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0: 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Los precios para el cienciano Montevideo Torque, o City Torque, como le dicen. A ver, niños. Ah, no, ahora no. Niños. Ahora sí. Niños de 2 a 12 años.
1: ¿Cómo de 2 a 12 años?
0: De 2 a 12 años.
2: Hasta los 12 años pagan 15 soles.
1: No, pero no, antes no se pagaban los niños. Los niños no pagaban.
0: Ya, ya no nos saca esa y ya no vamos a informar. Eso es lo que dice la información, pues, señor.
1: Está bien, yo no estoy diciendo que acaso estoy diciendo no.
0: Coméntese. No, ¿cómo que no? Si está diciendo, no, antes no pagaban.
2: No, antes entraba gratis. Un niño con un mayor, ¿te acuerdas? Ah.
1: Pero el niño no.
2: Como en la feria del hogar, que hasta, esperabas en la puerta de Chibolito.
1: Hasta los 10 años, sí. Claro. Hasta los 10 años no pagaban. Niño gratis. Y él era visto. Sigue leyendo, no te molestes.
0: Norte, 35 soles, sur.
2: En norte antes era menos, ¿no, tío? En norte antes.
1: Antes también.
0: Sur, 30 soles, oriente, 50, occidente, 150. Puedes comprar en Joinas, hay que alentar al papá. Ahora se van a poner estrechos por pagar 150. No, paguen sus 150.
1: No, está no, tan cómoda las entradas, realmente. Pero y la observación era con relación a niños. Un niño de 2 años, pues, hermano. ¿Cómo vas a pagar?
2: Es verdad, es verdad.
1: 2 añitos, ¿cómo paga?
0: No, no paga. Es de 2 a 12 pagan.
1: ¿De 2?
0: A 12.
1: Pero a partir de 2 años paga.
2: De 2 años paga, no.
0: Qué difícil es este.
2: Pero 2 años, está bien, enero.
0: Si acá dice, de 2 a 12 años pagan entrada.
2: Por eso.
0: Quiere decir que antes de 2 no pagan,
2: pero
0: pues.
2: Pero un niño de 2 años no podría pagar, enero.
0: ¿Cómo?
2: No deberían pagar un niño de 2, 3, 4, 5 años.
1: Claro.
0: No debería pagar. Ya, ok, que se vaya.
2: No, pues. Es hasta peligroso llevar uno. A veces no tiene con quién dejar al niño, ¿no?
0: Pero no cambies entonces la responsabilidad del padre de no llevar al niño con el que pague entrada. Son dos cosas diferentes, Puchungo.
2: Pero 2 años,
0: yo sé
2: años,
0: que Keiko te ha dicho
1: clavan,
0: para que vayas a Inavif.
1: Un padre de familia.
2: Años, ¿no? Años, no,
1: el padre de familia que tiene ahora, porque ahora en el estadio yo no veía eso, que digamos, va la esposa y van con los hijos, van con, hasta con los bebés. ¿Cómo va a pagar, pe? ¿Cómo,
2: con 4 niños tendría que pagar 60 mangos más, ¿cierto? Uh-huh. Si vas a Occidente, ¿no?
0: Sí, claro.
2: O sea, igual, pagas en cualquier tribuna esa cantidad, ¿no? O solamente...
0: No, es... sí, dice...
2: Cualquier tribuna.
0: Sí, sí. Y la venta es solo vía web, dice ahí.
2: O sea, bueno. Occidente, un papá con sus 4 hijos.
0: ¿Cuántos? Escúchame,
2: menores de 12 años.
0: Cienciano tiene 1, 2, 3, 4, 5 precios nada más. Si tú ves la diferencia es de precios en Cristal, hay 60 precios diferentes en el Sporting Cristal. Pero bueno, hay que apoyar al papá de América si el Ejalde se oponga y quiere que los niños no paguen
1: el
0: trato.
1: No me pongan contra el Cusco. Porque yo, la vez que el Cusco es una maravilla cultural del Perú, excepcional.
0: ¿Te gusta
1: el
0: Cusco?
1: Y por favor, el ambiente, lo que se respira, esa energía. Por favor, menor.
0: Wilmer, se va para Cusco el tío L para hacer el partido de...
2: Deberían transmitir allá.
0: Claro, claro que sí.
2: Deberíamos.
3: Se acabó tu sueño de una final...
0: ¡No!
3: Imposible con River.
0: ¿Lo sacaron a River?
3: Perdió River por penales.
0: ¡No!
3: Perdió River.
1: ¿Cómo no estás?
0: No. Ayer he estado en otra.
2: Santa Fe.
1: Lo han botado al...
2: El arquero pateó el penal.
1: Y la tiró
2: arriba. Ha caído acá en Lima, ¿no? Que se rebaló, creo.
1: Pero
2: no,
1: eso ha pasado ya ayer. Yo pensé que estabas...
0: No.
1: Actualizado al Chacho, lo han votado. Ya lo votaron. Ha estado 6 meses. ¿Qué renunció, señor? ¡De carajo! ¿Cómo va a renunciar? Lo han votado, hermano. 6 meses no has estado frente al equipo.
2: De repente llega Grioni.
0: Perdón. ¿Por qué dices que lo han votado?
1: Porque eso es lo que han hecho.
0: O sea, él no puede haber renunciado.
1: No, no, lo han sentado ahí con el presidente más joven que él.
0: ¿Y? ¿Tiene que ser mayor?
1: No, no, estoy dando detalles informativos. Ah, cosas
0: ¿qué tienes
1: que
0: en la boca?
1: Estás desinformado. Tengo una... Entonces, estaba, ¿cómo se llama? El ex goleador del fútbol uruguayo. Francescoli. Y el Chacho. No, no fue conferencia de prensa. Se cayó.
2: El presidente se había caído un diente, mi tío. Ya quedó chimuelo.
1: No fue conferencia de prensa. Porque, porque lo único que han hecho, lo que han hecho es que el Chacho fue presentado, habló y dijo ta, ta, ta, ta, ta, ta, ta. Y chao.
2: La.
1: No hay, no,
2: Marisol,
1: no.
2: Marisol, no vayas a guardar esa parte que se ha caído el caramelo para repetirlo. Está en contra tuya, Marisol.
3: Mira, ¿sabes qué?
2: Está en contra tuya, Marisol.
1: Pero ¿en qué momento dice acá está, güey? Oye, estos son imbéciles. ¿Qué te... Acá está. ¿Qué se ha caído? ¿Qué se ha caído?
0: Ay, Dios mío. Ya, ok, basta. Conferencia, bueno, hoy se presentó en conferencia de prensa el convenio entre Federación de Fútbol y América Televisión, que va a ser la televisora encargada de transmitir los partidos de Perú en diferentes plataformas, no en radio, por si acaso. Tenemos declaraciones, mi querida Marisolcita, por favor.
4: Me deja mucha alegría y también, ¿qué te digo? Una inmensa felicidad de tener ya de manera concreta terminada con América Multimedia después de muchos años, largos años, que ahora América Televisión de manera exclusiva tendrá los derechos de nuestras selecciones nacionales, tanto mayores, juveniles, tanto masculinas y femeninas, ¿no? Como bien lo explicaron hoy día los miembros del directorio, cuando se quiere llegar a un acuerdo en que ambas partes salgamos contentos, salgamos ganando y que al final el país se sienta bien y sobre todo los que representan a nuestra selección, creo que todo el mundo vamos a quedar súper contentos como estamos hoy y vamos para adelante, porque con América Multimedia existe un compromiso más allá de esta firma, más allá de este acuerdo, de trabajar juntos para seguir sumando en favor de nuestra selección nacional y del fútbol peruano.
5: En cuanto al tema de Liga 1, ¿cómo usted lo está viendo, lo está encaminando? El tema también del VAR, que ha habido también generar unas estas polémicas.
4: Ese es un trabajo generalmente ya de la Liga. No, como federación no participamos en este tema. Creo que la Liga es la indicada, la llamada a poder responder este tipo. Pero sí, como federación, lo que tratamos de darle nosotros es soporte, tanto a la Liga Profesional, a la Liga Aficionada y a todas las competencias juveniles. Nuestra federación es la encargada, si bien es cierto, como la institución madre de todo, de darle a ellos las herramientas, de darle el fortalecimiento, el apoyo, pero todo el marco organizacional, el marco de mejoramiento, es un tema que corresponde estrictamente a cada una de las ligas, ¿no?
6: Estaba hablando de cambios, de nuevos acuerdos, y hablando de la selección, ¿habrán cambios referente a los nuevos nombres que puedan haber? Por ejemplo, los nombres de Paolo, de Cueva, de Zambrano, ¿hoy siguen estando en la posibilidad de ser convocados?
4: Mira, yo siempre he sido respetuoso de los comandos técnicos. Nunca he conversado con el comando técnico en relación a un convocado, jamás. Creo que es una estricta decisión del comando técnico. Yo solo espero que en cada fecha estén los mejores, estén quienes deben defender a nuestra selección con honor, con coraje, con garra. Eso es lo único que yo deseo.
7: Hermano, habló de un centro de entrenamiento en Puno. ¿Cómo va esa gestión?
4: Justo tengo una reunión hoy día con el profesor Mano. Yo estoy viajando a Puno la semana que viene. Estoy dándole toda la logística. Estamos haciendo mucha infraestructura. Y si el Mano ha decidido ya al 100%, como lo informó en días pasados, y tiene el respaldo de nuestra federación, vamos a construir lo que sea necesario para que nuestra selección tenga los mejores escenarios, tenga las mejores condiciones y los jugadores desarrollen el trabajo en el nivel más alto.
0: Bueno, el convenio dice que involucra no solamente el tema de selecciones, sino un apoyo al fútbol nacional. Nos gustaría saber esos detalles más adelante. ¿Buscas hacer crecer tus proyectos? 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
3: Tengo información acerca de que en menores está trabajando con partidos que estaban
0: ¿menores de qué?
3: En menores de la selección peruana. La sub-15 está en México en ese momento.
0: Ya.
3: Se está preparando para un cuadrangular donde el día 29 de agosto enfrenta a un equipo que se llama Houston Dynamo. Después, el sábado 30 enfrenta
1: la selección contra un equipo.
3: A la selección. Sí, es un cuadrangular. La selección de México, la selección de Perú, el Dynamo de Houston y el día 30 indico contra México y el 31 la selección enfrenta a la selección de Panamá.
0: Ya.
3: Esto con miras a la preparación del sudamericano que es en Paraguay.
1: Y esa sub-15 creo tiempo. Que está Ciurliza.
3: El técnico es Diego Ortiz y el asistente técnico es Ciurliza. Justamente el gordo Ciurliza, ¿no?
0: Ok.
3: Marco Ciurliza.
0: Marco Ciurliza. No, no.
3: Algunos
0: perfecto.
3: Jugadores que para chequear, Salvador Hidalgo, Flavio Coyantes, me dicen... para tenerlos en cuenta, y Gonzalo Maguiño, el back central.
0: Ah, te dicen ahora a ti lo que tienes que
3: pero
0: decir.
3: Que yo estoy preguntándole. Okay. Y lo digo con Johnny Veas, hablo de fútbol, y me dice, apunta estos nombres, porque tú eres acucioso y los comienzas a seguir.
0: Ah, tú eres acucioso.
3: Yo soy acucioso y yo sigo a los jugadores.
0: Vamos a hacer una pausa con acuciosidad y regresamos aquí en Campeonísimo y PBO TV y Radio.
8: Siete y 17.
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8: Siete y 18. 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

0: Es 8 de la noche, imperdible. Mi tío, tengo el apellido de él por si acaso. Si no, me lo pongo en las próximas horas. Román Gámez el Ronco. ¡Arriba Alianza, tío!
1: ¡Toda la vida! ¡Hola, qué tal!
0: ¿Qué tal qué? ¿Qué tal, baboso?
1: Ese era de tu viejo.
0: Tío, un gusto tenerte aquí.
1: Gracias, Carlos Alberto, por esta invitación. Y a todo el mundo la invitación, precisamente, ¿no? Para que vean tu fulería.
0: Escúchame, escucha bien lo que te voy a decir, ¿ah? Te vas a enterar, vecino, de quién ha sido, a quién le tocaba, no la puerta, sino la pared, para que llegue a tomarse su cachina.
1: Ay,
0: de Cañete.
1: De Cañete, mi santa tierra.
0: No te lo pierdas.
1: De ninguna manera.
0: No sea fulero.
1: Pórtense bonitos y se portan mal, inviten.
0: ¿Qué tal?
2: Recontra baboso.
3: Un personaje de la comunicación, ¿ah? ¿Eh?

0: Ton. En el Agustino, el dólar, ¿qué? ¿Cómo se comía ahí?
1: Ah, así sí, se llama el restaurante. Sí.
0: Una barbaridad. Y al público, que gracias ha querido. Todo está completo, no se me cayó nada.
1: No.
2: A ver, pon la foto.
0: Así que, señorita Marisol, si usted pone eso, bueno.
1: No, no, no, no, es que no se me ha caído
0: ninguna pieza dentaria.
2: A ver, está completa.
0: Es que la gente
2: llame, por favor. Oscar, así, Oscar, el hincha de la U.
0: No.
2: ¿Hincha de la U todavía? ¿Ah?
0: No.
2: Sí, le he mandado, claro.
0: Y le he mandado el otro también.
1: Mañana aparece todas las canciones de Alejandro Godos completitas. No se olviden que la World Cup Futsal Down necesita de tu apoyo. Cualquier apoyo a través del WhatsApp 938617677. Muchas gracias, Puchungo. Llamar y mi tío L. Hasta mañana.

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1: Hola, hola, excelente noche. Iniciamos rápidamente el desarrollo de la presente jornada informativa, no sin antes. Hacemos un paréntesis. 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Como siempre, amigos, acompáñenos en esta hora informativa. Andrea, buenas noches, bonito jueves.
2: Buenas noches a todos. 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Bien, y hoy la presidenta de la República, Keiko Fujimori, realizó una sesión de Consejo de Ministros donde se evaluaron y se abordaron la solicitud de facultades legislativas al Congreso y el presupuesto fiscal para este 2027. Tras la culminación de esta sesión, se pronunció el presidente del Consejo de Ministros, Luis Galarreta, quien indicó que este pedido de facultades legislativa consta de 66 medidas. Vamos a escuchar.
3: Concluido nuestro Consejo de Ministros, estamos en la mañana, hemos visto varios temas, evidentemente entre esos temas, además del presupuesto general de la República, la ley de equilibrio y endeudamiento, que lo comentará seguro el ministro de Economía en su momento, el tema más importante ha sido la delegación de facultades, ¿no? Se ha aprobado el proyecto de ley de delegación de facultades, consta de 66 pedidos, ya cada ministro, incluso de diferentes sectores, va a ir a exponerlo, pero lo importante aquí es que, como señalamos, hablamos de un comienzo, lo hemos hecho de una manera muy cuidadosa, hemos revisado cada norma, cada pedido que se necesita en diferentes sectores. Esto no es una competencia, pero se ha cumplido lo que dijo la señora Presidenta de la República. El mínimo tiempo que se había usado por un gobierno era más de 40 y tantos días. Nosotros lo estamos haciendo antes de los 30 días. Repito, no es una competencia, pero para quienes consideraban y decían que hay una demora, no hay ninguna demora. Al contrario, estamos bastante antes de tiempo, pero estamos en el tiempo que corresponde. Y es decir, ya hemos visto las normas que necesitamos. Y estos 66 pedidos están divididos fundamentalmente en los temas de seguridad. No estoy ministro de Defensa, pero va a estar el ministro de Interior, porque el ministro de Defensa también está coordinado con nosotros, pero los temas básicamente están por el lado de Mininter, del Ministerio de Justicia. Los temas de seguridad son temas que va a permitir justamente ya tener una acción efectiva frente a esta lacra que nos viene, de alguna manera, que viene a cada rato amenazando a la sociedad. Los temas de seguridad, además de los temas de seguridad, tenemos los temas también que tienen que ver con la modernización del Estado, la simplificación administrativa, y ahí están algunos temas del fenómeno del Niño, es decir, la simplificación administrativa. Hoy día en el Consejo mostramos un papelógrafo del flujograma que se requiere para declarar un distrito de emergencia. Es decir, hay una situación del FEN, o Dios no quiera, un terremoto como hubo en Huancayo, y un distrito de alguna región para declarar emergencia se demora 6-7 días. Aquí en uno de los pedidos está que el INDECI directamente lo podría hacer, ya lo explicará el ministro encargado del FEN. Pero entonces tenemos seguridad, tenemos simplificación administrativa, reestructuración además del Estado. Estamos viendo con el ministro de Educación, por ejemplo, cuántos colegios, más del 40% que nos ven en provincia, saben que sus colegios no tienen agua y desagüe porque no tienen ni título de propiedad. Entonces hay un tema de saneamiento físico legal de la propiedad del Estado. En fin, los 66 pedidos tienen un sustento razonable, lógico, y sobre todo están enfocados a poner orden, no solo en las calles, que es la principal tarea hoy día, y el fenómeno del Niño, poner orden en el Estado, desde el gasto, desde cómo se deben manejar las instituciones públicas para que lleguen a tiempo, para que no lleguen tarde, y eso lo van a ver en los próximos días, y obviamente los señores diputados y en su momento los señores senadores también van a tener la exposición de los
4: próximos. ¿Permite una fecha concreta para la presentación de estos 66 puntos que usted ha mencionado en los próximos días?
3: Sí, ya hoy día termino. Hoy día se ha aprobado, ha sido además un debate muy interesante, hemos participado casi todos los ministros, y eso se está entregando mañana, de lo que se termina de levantar el acta, firmar el acta del Consejo de Ministros, y mañana se enviará al Congreso de la República.
1: Por otro lado, el ministro de Desarrollo Agrario y Riego, Marco Vinelli, señaló que en este pedido de facultades se planteará que el INDECI atienda de manera inmediata las emergencias en los primeros 15 días. Vamos a escuchar.
3: Hoy día, para atender una emergencia, primero tiene que declararse en emergencia y luego el gobierno local tiene que hacer la ficha, y esa ficha le solicita al INDECI para que el INDECI pueda atender. Eso puede demorar varios días. Entonces, lo que vamos a plantear es que la atención de primera línea, la atención inmediata, lo haga directamente el INDECI, por lo menos los primeros 15 o primeros 20 días, y después de haber atendido, ya el gobierno regional o local pueda continuar con la atención de la...
2: Quien también se pronunció fue el ministro del Interior, César Astudillo, quien indicó que las Fuerzas Armadas reforzarán los penales y las fronteras. Vamos a escucharlo.
5: Bueno, la participación de las Fuerzas Armadas, ahora mismo ustedes pueden ver que están apoyando a nuestra Policía Nacional en todo lo que es seguridad, particularmente los transportes, pero han enfocado muchísimo trabajo y lo van a ver mañana en la delegación de facultades, en los penales y en las fronteras. Entonces, en esos dos puntos va a ser muy importante su participación.
4: El ministro Belaúnde habló de un retén militar en algunos penales. ¿Eso va a estar en esa facultad?
5: El ministro Belaúnde va a contestar.
6: Ministro, hoy se vence el estado de emergencia en Lima y Callao. ¿Se tiene contemplado una extensión y qué diferencia habrá a través de las anteriores?
5: Es una nueva zona declarada en estado de emergencia en Lima y Callao para que nuestra Policía Nacional y nuestras Fuerzas Armadas continúen realizando los trabajos que vienen realizando todos los días. Acá mismo nos vamos a hacer algunos y los resultados que están viendo ustedes, ¿no? Por eso se ha declarado el estado de emergencia.
7: ¿Por cuánto tiempo va a ser?
5: 60 días.
4: Nuevamente, una nueva ocasión.
5: 60 días.
4: Ministro, sí. ¿Cómo toma estas voces por parte del Congreso con respecto a una posible interpelación? Se lo ha cuestionado mucho sobre la seguridad ciudadana. Estos son los primeros 29 días del gobierno. ¿Cómo toma usted estas voces del Congreso que ya están buscando alguna interpelación?
5: No, o sea, la Cámara de Diputados está en todo su derecho constitucional de hacerlo, ¿no? Y va a permitir también que le expliquemos los trabajos que venimos haciendo, los indicadores que estamos obteniendo, para que tengan conocimiento de ello, ¿no? Es el juego democrático.
1: Por otro lado, el ministro de Transportes y Comunicaciones, Rafael Rey, dio declaraciones en torno a esta medida que establece la reducción de multas al transporte público y privado. Vamos a escucharlo.
8: Todas las multas son abusivas, todas. No solo las más altas, también las más bajas son abusivas. No puede ser que no haya comprensión. Le voy a contar un ejemplo. En España, hace 3 o 4 años, me excedí en el límite de velocidad de una carretera. Me llegó la multa cuando yo ya estaba de regreso en Lima. La multa era de 35 euros y había superado la velocidad máxima por más o menos 20 kilómetros o 25 kilómetros por hora por encima del límite, ¿de acuerdo? La multa era de 35 euros, o sea, más o menos a 150 soles, el equivalente a 150. ¿Sabe cuánto hubiera tenido que pagar por esa multa aquí en el Perú, por la misma infracción? 1.850 soles hace 4 años. ¿A usted le parece lógico que se someta a las personas por una falta que evidentemente hay que castigar, pero no con esos niveles? Lo que se llama la proporcionalidad y la racionalidad no se ha tenido en cuenta. Esos son los abusos que existen a veces del sector público, del sector estatal, en contra de los ciudadanos. Y eso se acabó.
7: ¿Pero ellos están considerados en el decreto, ministro?
8: Sí, los 90 días es el plazo máximo que nos hemos dado para reformar el cuadro de multas para el tránsito. Y 180 días para reformar el cuadro de multas para el transporte.
7: ¿Pero los informales están considerados en el decreto?
8: No, los informales no. Eso es una falta grave. Esa es una falta muy grave por la cual eso no. Los informales no están beneficiados por el decreto.
2: Bien, además les comentamos que la presidenta de la República, Keiko Fujimori, declaró que el Perú está preparado para organizar los mejores Juegos Panamericanos y Parapanamericanos programados para el próximo año. Estas declaraciones las realizó durante la apertura de la 64ª Asamblea General de Panamesport en San Isidro, donde destacó la importancia del evento para mostrar la capacidad del país en la organización de grandes competencias deportivas. Vamos a escucharla.
9: Sport y a todos los representantes de los 41 Comités Olímpicos Nacionales por haber elegido nuevamente al Perú como sede de una reunión tan importante. Para nosotros, esta asamblea no es solamente una reunión de autoridades deportivas, es también una oportunidad para mostrar al mundo que el Perú está preparado para organizar los mejores Juegos Panamericanos de la mano con el Instituto Peruano del Deporte. Lima 2027 debe ser más que una gran fiesta deportiva. Queremos que sea una oportunidad para dejar un legado que permanezca mucho después que termine su última competencia. Estamos seguros que la infraestructura deportiva después serán utilizados por nuestros niños, por nuestros adolescentes, por nuestros deportistas durante muchos años. Yo considero que el deporte es más que una política pública. El deporte nos da disciplina, nos da salud, unidad, pero sobre todo esperanza. I consider that sports is not only a public policy. Sports show us to be disciplined. It gives us health, unity, especially hope. Queremos que nuestros visitantes encuentren en el país que los recibe con los brazos abiertos. Un país que cumple con sus compromisos. Un país confiable y capaz de organizar eventos deportivos de primer nivel, como lo hicimos en los Juegos Panamericanos 2019. Que esta asamblea sea un espacio de diálogo, de acuerdos y de visión de futuro. Y que Lima 2027 sea para todos nosotros mucho más que esos Juegos. Que sea una oportunidad para demostrar que cuando trabajamos juntos podemos hacer grandes cosas por el deporte y por nuestros pueblos. Muchas gracias, bienvenidos al Perú. Thank you so much, welcome to...
1: 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Pausa.
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22: 7:47.
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22: 7:47.
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22: 7:48.

0: regresamos a Edición Estelar. 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Seguimos con la información. Ahora les comentamos que en una entrevista, el defensor del pueblo, Josué Gutiérrez, calificó de alarmante la crisis institucional que vive en nuestro país y señaló que la popularidad de Keiko Fujimori crecería entre 20 y 30 puntos si decidiera cerrar el Congreso. Vamos a escucharlo.
1: La democracia está en peligro en el Perú por dos temas fundamentales. Por la autocracia, que es el imperio, digamos, del radicalismo, del autoritarismo, uh-huh. Y por otro lado, de la anarquía. Entonces, estos dos sistemas siempre son una amenaza para la democracia.
2: ¿Ya?
1: Y resulta que en el Perú tenemos un caso curioso del que se atrevió a disolver el Congreso, automáticamente eleva sus puntos porcentuales de aceptación. Uh-huh. Tenemos que hacer que se fortalezca, que la democracia se fortalezca, porque por ahí viene alguien, como que puede ser la señora Fujimori o cualquier gobierno, y dice, mañana cerramos el Congreso, y automáticamente aumenta su aceptación. ¿Por qué? Porque la gente no cree en sus instituciones, hay una debilidad democrática. Entonces hay que recuperar ese espacio de credibilidad. Nuestro Estado está absolutamente en desorden, hay una anarquía total, nadie hace caso a nadie, todo es un problema. Entonces hay que resolver, es decir, a los grandes problemas, grandes soluciones.
3: Aldo Bravo, diputado de Renovación Popular, respondió a estas declaraciones del defensor del pueblo. Vamos a escuchar lo que dijo.
4: A mí, en primer lugar, me causa mucha pena la declaración del señor defensor del pueblo. En primerísimo lugar, porque el Congreso de la República es la representación de todos los peruanos. Así que, defensor del pueblo, sea más responsable con sus declaraciones y no esté hablando de subir y bajar puntos, que para eso no hemos venido. El Perú no es momento de estar en desuniones ni en declaraciones populistas. Así que el señor Josué Gutiérrez lo que tiene que hacer es controlarse y dejar ese tipo de declaraciones que lo que hacen es polarizar y dividir. No es momento de polarizar el Perú. El Perú está para unirse cada vez más y para trabajar más aún ante las emergencias que tenemos. Pero yo no sé de dónde el señor Josué Gutiérrez da esas declaraciones. El Congreso de la República ni siquiera ha recibido el pedido de facultades. O sea, todavía estamos en un momento en el que habrá que analizar, etcétera. Y además que, como ustedes pueden ver, porque son periodistas que vienen al Congreso todos los días, el ánimo, salvo algunos radicales que han dicho que no voy a dar nada, etcétera, el ánimo general es un ánimo de dar un apoyo. Todos los peruanos somos conscientes que el grave problema de la inseguridad ciudadana y el grave problema que nos afecta la inminencia del fenómeno del Niño. Entonces, que el señor Josué Gutiérrez diga, y yo le recomiendo para que suba puntos, por favor, defensor del pueblo, esto desdice de su alta investidura. Es una pena.
0: Bien, ahora sí, continuamos. Paola Martínez también se pronunció tras lo dicho por el defensor del pueblo. Indicó que no estamos en un momento para generar más polémicas. Escuchemos.
5: Yo lamento las declaraciones del defensor del pueblo. No estamos en un contexto para generar mayor polémica. Tenemos que sumar todos. Y como la bancada de Renovación Popular, lo que estamos haciendo nosotros es trabajar justamente en tres ejes importantes. Fenómeno del Niño, seguridad ciudadana y el tema de reactivar la economía. Entonces yo le sugiero al señor defensor del pueblo, por favor, que pueda evaluar mejor su pronunciamiento. No podemos ya estar en fricciones, queremos más bien un consenso. Estamos esperando que el Ejecutivo mande las facultades para evaluarlas y finalmente otorgar las necesarias, ¿no? En búsqueda justamente de soluciones que necesita el pueblo ahorita, ¿no? O sea, acá ahorita tenemos que sumar todo. Ya no puede el pueblo peruano esperar una muerte más. un chofer muerto más. No podemos esperar que la solución venga después de una pelea eterna, que sabemos que esto se va a alargar, ¿cierto? Pero lo importante es que tenemos que sumarnos. Nosotros, como repito, como Renovación Popular, hemos llamado a trabajar juntos, hemos llamado a tener una posición de consensuar. Aún en medio de nuestras diferencias, yo creo que el peruano, el Estado peruano y los peruanos sobre todo están buscando eso, que podamos juntarnos y ver las soluciones más prontas que el Perú.
3: Bien, por otro lado, una investigación ha revelado que María Luisa Carrillo, esposa del presidente del Consejo de Ministros, Luis Galarreta, se encuentra trabajando en el Congreso de la República, donde figura en el directorio institucional bajo la jefatura de la diputada Ana Patiño. Este tema ha generado cierta controversia y quien se ha pronunciado ha sido el senador de Renovación Popular, Alejandro Muñante. Vamos a escuchar lo que dijo.
2: Mientras no exista una incompatibilidad legal, ¿no es cierto? No hay mayor cuestionamiento en ese sentido, porque el premier no pertenece al Congreso. La provisión legal está para los congresistas, ¿no? Ningún congresista puede tener algún familiar hasta el cuarto grado de consanguinidad o segundo de afinidad trabajando en el Congreso. Pero si lo tienen en otra parte, no hay problema, ¿no? Entonces, la incompatibilidad es esa. Si es que el premier tiene algún familiar trabajando para el Ejecutivo, ahí sí. Pero mientras trabaje en el Congreso, puede ser cuestionable todo lo que quiera, pero legal, ilegal no es.
0: Bien, y en otras declaraciones, el senador de Renovación Popular, Alejandro Muñante, aboga por la presentación de la ley en MAPE y además pide que no se amplíe el reinfo. Vamos a escucharlo.
2: Minería, sino también la minería artesanal, que es una minería que abastece la canasta familiar de muchas personas en este país. De tal manera que ojalá que esa no sea la única salida que nos presente el ministro, sino más bien se preocupe durante estas semanas y meses de presentar ante el Congreso la ansiada ley MAPE, ¿no? Una ley integral donde se termine de una buena vez con todas estas propuestas de ampliación que hemos tenido y que hasta el día de hoy nos han traído más de un dolor de cabeza.
6: Estaría buscando esa ampliación de reinfo porque hay mineros que se han, por ejemplo, reunido ya con parlamentarios.
2: Bueno, sí, de hecho que lo van a seguir haciendo. O sea, ellos son un sector incluso, hay un sector de mineros informales que están bastante organizados, que tienen todo el derecho de venir acá al Congreso, como también tienen todo el derecho de las grandes mineras. El tema está que el ministro, el sector energía y minas, tiene que contemplar una ley que los abarque a todos, ¿no? Y no solamente desde una óptica. Ahora, repito, o sea, yo espero que realmente, si se va a buscar una solución al problema de reinfo, sea una solución integral y no solo una especie de ampliación, ¿no? Porque ampliaciones hemos tenido ya hasta el día de hoy y hemos visto que en nada ha solucionado los problemas de la minería en nuestro país.
3: Quien también opinó sobre este tema de la ley MAPE fue la senadora de Fuerza Popular, Patricia Juárez.
7: Cuando concluyó el quinquenio pasado y fue archivado la ley MAPE por parte de la Comisión de Energía y Minas presidida por Juntos por el Perú, lo que esperábamos era que no haya una nueva ampliación. Nosotros creemos que hay que presentar la ley de mediana y pequeña minería cuanto antes para que pueda ser debatida en el Congreso de la República. Creemos que no debe haber más obstaculización de parte de algunos sectores o de algunos grupos políticos que lo que buscan es simplemente la ampliación y la ampliación una vez más del reinfo, ¿no? Así que creo que la ley de mediana y pequeña minería debe ser presentada por el sector que corresponde cuanto antes al Congreso de la República para que sea debatida.
0: Además, el Ministerio de Energía y Minas ha adoptado medidas transitorias para garantizar el abastecimiento de combustibles líquidos en Perú debido a problemas en la reposición de inventarios. A través de la resolución directorial se estableció una excepción temporal a la obligación de mantener existencias mínimas de gasolinas, gasoles y diésel B5 a nivel nacional. Estas medidas, que también incluyen excepciones para la mezcla y comercialización de biocombustibles en 6 regiones, estarán vigentes hasta el 1 de septiembre. El MINEM señala que las disposiciones podrían finalizar antes de los plazos establecidos, dependiendo de la evolución del abastecimiento. Además, se otorgará un periodo de adecuación de 15 días para que los productores y distribuidores cumplan nuevamente con las normativas.
3: Además, el gobierno ha declarado en emergencia la infraestructura educativa pública en nuestro país mediante el decreto supremo, con el objetivo de reducir las brechas existentes y mejorar la gestión y sostenibilidad de los colegios. El Ministerio de Educación deberá elaborar normas en un plazo de 30 días hábiles para impulsar reformas en la infraestructura escolar que incluyen la construcción de nuevos espacios educativos. La medida responde a un informe que advierte sobre deficiencias estructurales y la necesidad de acciones específicas para mejorar la eficiencia en este sector.
0: Y el presidente de la Federación Médica Peruana, Godofredo Talavera, pide mayores sanciones contra funcionarios corruptos del MINSA. Escuchemos.
8: Lamentable lo que viene ocurriendo y nosotros lo venimos denunciando desde hace muchos años. Usted recordará, de Liges hacían alquileres millonarios. Ahora tenemos, por ejemplo, que han alquilado ecógrafos a partir de octubre y recién están funcionando a partir de febrero. Y el alquiler de un año sirve para comprar los 9 ecógrafos. Lamentablemente, incluso estos ecógrafos no tienen el personal suficiente para que funcionen diariamente como debería ser. Lo primero que debería hacer un buen gestor, si va a alquilar, contratar el personal adecuado para que pueda hacer funcionar todos los días de la semana.
9: ¿Qué funciona mal? Porque también no solamente depende del director de la DIRIS o quien fuese solicitar dinero, pero ¿quién verifica que esa compra o ese alquiler sea legal?
8: Bueno, es responsabilidad del ministro de Salud, ¿no? Como sabemos, no ha ocurrido en este periodo, este es un contrato anterior, y esto no solo ocurre en Lima Sur. Ya hace unos días el ministro denunció el alquiler sobrevalorado de un equipo de tomografía. Lo mismo ocurre en muchos locales que dan servicio al Ministerio de Salud, donde está sobrevalorado el costo del alquiler de estos locales. No, lo que se debe hacer es mejorar el presupuesto. Nosotros siempre venimos denunciando que la inversión en salud es a las justas, sumando lo que se invierte en el Seguro Social y el Ministerio de Salud, 3.4, y nosotros necesitamos siquiera 6 puntos del PBI. Si no mejoramos esto, no vamos a tener el equipamiento necesario, los lugares donde atender, es decir, la infraestructura. Tampoco vamos a poder equipar, por ejemplo, nuestro centro de salud del primer nivel, que nos falta mucho para poder dar una mejor atención a los pacientes. Y lo más importante, el recurso humano. Nos faltan más de 16.000 médicos especialistas y 10.000 médicos en el primer nivel. Y así como falten médicos, igualito es en enfermeras, obstetras, cirujanos dentistas y todos los profesionales de la salud. Y esperemos, pues, que la ley actúe como debe ser, sancionando adecuadamente a estos malos funcionarios.
9: Hasta el momento, ¿cómo ve el trabajo de Dyer, por favor?
8: Bueno, estamos con mucha esperanza en el trabajo que hace. Se está visualizando muchos aspectos negativos de nuestro sistema. Esperemos que la historia clínica electrónica esté pronto implementada ya a nivel nacional. Esperamos que él se ha comprometido a reforzar los centros del primer nivel, se les dé el equipamiento, el personal adecuado para que se empiece a contener la atención en el primer nivel y tengamos menos pacientes saturando las emergencias de nuestros principales hospitales a nivel nacional.
3: Bien, cambiamos el tono de la información. Una noticia trágica, porque un motociclista de 24 años, identificado como Emilio Rodríguez Balbín, falleció tras impactar su vehículo contra un camión estacionado en la vía de evitamiento en Santa Anita. Su acompañante resultó herida y fue trasladada al Hospital Hipólito Unanue con diagnóstico reservado. Según la policía, el accidente ocurrió debido a que el motociclista circulaba a alta velocidad y el camión que transportaba maíz se encontraba estacionado por una falla mecánica. Tras el incidente, se cerraron 3 carriles de la vía para las investigaciones pertinentes, mientras que el conductor del camión fue llevado a la comisaría para declarar. Testigos señalaron que la falta de iluminación en la zona representa un riesgo para los conductores.
0: 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Pausa y regresamos.
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11: Si mañana la señora Keiko Fujimori disuelve el Congreso, va a subir tranquilo 20 o 30 puntos de su popularidad.
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10: Responde en vivo Josué Gutiérrez. Además, Reinfo podría ampliarse hasta el 2027.
12: Carlos, hay este proyecto, me voy a empapar del tema porque recién lo voy teniendo, pero al menos ya me ha dado una ayuda a memoria de la situación.
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0: regresamos con más, amigos. 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Momento ahora de las noticias policiales.
1: Policiales.
0: Precisamente la Policía Nacional, a través del equipo especial sensitivo contra el crimen organizado transnacional, en una operación internacional conjunta con la Policía Nacional de Colombia, GAULA y la DEA, logró ubicar y detener en Bogotá a alias Luisito O. Nairobi, señalado como uno de los principales cabecillas de la organización criminal transnacional Tren de Aragua. La captura fue posible gracias al intercambio de información, coordinaciones internacionales y aplicación de técnicas especiales de investigación. Alias Nairobi cuenta con una orden internacional de arresto provisional con fines de extradición a los Estados Unidos, derivada de investigaciones desarrolladas entre autoridades peruanas y estadounidenses por presuntos delitos de tráfico ilícito de drogas y organización criminal.
2: La segunda Fiscalía Especializada Corporativa de Delitos de Corrupción de Funcionarios realizó un allanamiento en 8 inmuebles relacionados con 5 efectivos de la Policía Nacional del Perú y 2 particulares, en el marco de una investigación por presunto direccionamiento en la contratación de alimentos para la ración orgánica única diaria. Los implicados, entre ellos el ex jefe de la División de Seguridad de Penales, habrían favorecido a la empresa Proveeduría Pilema SAC entre el 2024 y 2026, evadiendo controles administrativos. El operativo, que involucró a 12 fiscales y 6 asistentes, se llevó a cabo en varias localidades de Lima y Callao.
0: Efectivos de la DIRINCRI rescataron a una persona que habría sido secuestrada tras un violento enfrentamiento armado registrado en el peaje de Santa Anita, en Ate. Durante el operativo, un presunto secuestrador de nacionalidad extranjera murió dentro de un vehículo, mientras que otro supuesto integrante de la banda fue reducido y detenido por la policía. La víctima fue rescatada sana y salva. La policía continúa con las investigaciones para identificar y capturar a los demás integrantes de esta presunta organización criminal.
2: Y el Poder Judicial dictó 15 días de detención preliminar contra 7 ciudadanos venezolanos indicados de secuestrar a un empresario colombiano en el distrito limeño de El Agustino, al este de la capital. El primer juzgado de investigación preparatoria de Lima declaró los extranjeros que son investigados por la presunta comisión de los delitos de extorsión agravada, uso o porte ilegal de armas y municiones y banda criminal en agravio del empresario colombiano. Esto fue lo que detalló la fiscalía.
0: Además, en Lince, agentes de la comisaría intervinieron y detuvieron a un sujeto presuntamente vinculado al tráfico ilícito de drogas. Durante la intervención se decomisaron 250 envoltorios con una sustancia presuntamente compatible con clorhidrato de cocaína, además de presunto tusi, marihuana y 17 pastillas que serían éxtasis. También se incautaron otras sustancias pendientes de identificación y una balanza electrónica de precisión. Según información preliminar, el intervenido sería uno de los presuntos proveedores de sustancias ilícitas que abastecerían la denominada Zona Rosa del INCE y también otros sectores del distrito de Surquillo.
2: Y la Policía Nacional capturó en el distrito de Villa El Salvador a Anthony Josué Rondón Chassi, un ciudadano venezolano de 35 años que contaba con una notificación roja de Interpol emitida por las autoridades de Chile. El sujeto es indicado como el responsable de rociar un líquido inflamable y prender fuego a su expareja, a la hija y a la prima de este, el pasado 4 de agosto en la ciudad de Santiago, tras cometer el ataque y provocar un incendio en el piso 17 de un edificio. El hombre huyó del país vecino y logró ingresar a territorio peruano para intentar ocultarse de la justicia internacional.
0: El segundo despacho de la Fiscalía Supraprovincial Corporativa Especializada en Derechos Humanos y contra el Terrorismo abrió una investigación preliminar por el presunto delito de tortura ocurrido en el distrito de Comas. El caso, que se remonta al mes de julio, involucra como presuntos responsables a miembros del Serenazgo de la Municipalidad Distrital y a efectivos de la Policía Nacional, quienes habrían atentado contra la integridad de dos ciudadanos, entre ellos un adolescente de 16 años. De acuerdo con las primeras investigaciones, el personal operativo de seguridad ciudadana y los agentes policiales habrían sometido a las víctimas a tratos degradantes y de extrema vulnerabilidad en la vía pública.
2: Y la tercera Fiscalía Provincial Penal de Flagrancia de Lima Norte logró una condena de 8 años de prisión efectiva contra el comandante de la policía, Manuel Canales, de 57 años, por los delitos de desobediencia y resistencia a la autoridad. El hecho ocurrió en mayo de este año, cuando fue intervenido tras conducir un vehículo particular por la vía exclusiva del Metropolitano a la altura de la estación Parque del Trabajo en San Martín de Porres. Además, habría estado manipulando su celular mientras conducía. Según la Fiscalía, Canales se resistió a las órdenes del efectivo policial, alegó su condición de comandante y profirió expresiones denigrantes. También deberá pagar una suma de 5,000 soles de reparación civil.
0: Vamos rápidamente, amigos, ¿qué les parece con las noticias regionales?
1: Regionales.
0: El complejo arqueológico de Sacsayhuamán será el escenario de una ceremonia en la que el Papa León XIV rezará el rosario durante su visita a Cusco en noviembre. La actividad, que durará aproximadamente unos 30 minutos, fue confirmada por la oficina desconcentrada del Ministerio de Relaciones Exteriores en Cusco. Hoy, una comisión avanzada del Vaticano, encabezada por el Monseñor José Nahum, realizará una inspección del sitio para evaluar los espacios y restricciones debido a los vestigios arqueológicos presentes. La visita del sumo pontífice se espera con gran anticipación en la región.
2: Y la Conferencia Episcopal Peruana emitió una alerta sobre publicaciones fraudulentas que utilizan sin autorización su nombre, logotipo e imagen institucional para solicitar pagos a cambio de supuestas entradas o accesos a actividades con el Papa León XIV durante su próxima visita al Perú. En un comunicado, la institución desmintió que estas ofertas, que prometen encuentros, fotografías o bendiciones con el pontífice, provengan de ellos. Los estafadores también están utilizando redes sociales y un número de línea local que dirige a un chat de WhatsApp bajo el nombre Conferencia Episcopal del Perú. La entidad rechazó el uso indebido de la fe y calificó estas prácticas como fraudulentas.
0: En Arequipa, choferes evitaron un saqueo tras la caída de mercadería de un camión en Ocoña. Veamos la nota.
3: A ver, muchachos, por favor, apoyen. Miren, esos huevones han venido a robar ya, miren. Apoyen, muchachos, apoyen. Se ha volteado el compañero. Miren, esos huevones han venido a robar, miren. Miren. A ver, por favor, muchachos, aquí, ayuden. Ayuden al compañero. A ver, han venido a robar, muchachos. A ver, compañeros, por favor.
4: Un grupo de transportistas evitó que un accidente en carretera terminara convertido en un saqueo. El hecho ocurrió cuando un camión perdió parte de su mercadería al pasar por una curva y quedó bloqueando parcialmente la vía. Los productos quedaron esparcidos sobre la carretera y, según los videos registrados por los propios transportistas, varias personas llegaron al lugar a bordo de mototaxis, lejos de auxiliar al conductor o colaborar con la liberación de la vía. Comenzaron a recoger rápidamente los sacos para cargarlos en sus vehículos.
2: Bien, nos vamos a una pausa, pero olvídate de las conexiones lentas, Fibra Más.
5: 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No se muevan, regresamos.
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9: ...8:18.
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9: 8:21.
0: Seguimos con más, amigos. Gracias por continuar conectados a PBO. En las noticias internacionales, rescatistas continúan la búsqueda de sobrevivientes en la frontera de Nepal y China tras estas graves inundaciones. Vamos con la nota, con los detalles.
19: Entre pueblos destruidos y una espesa capa de barro, los equipos de rescate buscan a más de 1.300 personas desaparecidas en la frontera entre Nepal y el Tíbet chino. En la tragedia, el balance sigue creciendo. La policía de Nepal informó que la riada dejó al menos 359 muertos, mientras que la prensa estatal china confirmó otros 3 fallecidos en su territorio. Las imágenes reflejan la magnitud del desastre. Una cámara de vigilancia ubicada del lado chino registró el momento en que una enorme masa de lodo y escombros engullía un edificio de varios pisos, mientras decenas de personas corrían para escapar. El fenómeno fue tan violento que quedó registrado como un evento sísmico de magnitud 5,2.
20: Cuando ocurrió, toda esta zona estaba llena de agua y una persona de corazón débil no habría podido mirarla. Por la mañana no podíamos estar aquí, solo se nos permitía mirar desde unos 20 metros de distancia, porque la policía no nos había permitido venir aquí. Si miras hacia abajo, todo estaba lleno de plantaciones de café. Todo ha desaparecido.
19: Según el Instituto Geológico de Estados Unidos, del otro lado de la frontera, la prensa estatal china reportó 558 desaparecidos, incluidos 260 extranjeros, mientras que la Cancillería china indicó que alrededor de 100 ciudadanos chinos permanecen desaparecidos en territorio nepalí. Mientras tanto, el ejército nepalí continúa realizando sobrevuelos en la zona y ha logrado evacuar a más de 100 personas, además de lanzar material médico y ayuda humanitaria de emergencia.

0: mientras los asistentes acompañaban el momento con las luces de sus teléfonos.
1: Bien, hasta aquí con Ediciones Solar. Regresamos mañana. Se quedan con Fernando Calmel del Solar. Buenas noches.

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1: 8 y 24.
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1: Ocho y 25.
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7: 8:30.

0: ¿Cómo están, amigos? Yo soy Fernando Calmel del Solar y estamos acá en La Realidad Real en PBO. Amigos, realidad real pura y dura. Todos queremos que la Fiscalía y el sistema de justicia actúe con velocidad. Lo venimos exigiendo hace un montón de tiempo. Que atrapen a los delincuentes, a los corruptos. Y que no lo hacen, pero no lo hacen con todos. No lo hacen cuando la afectación es al ciudadano. Pero, ¿qué casualidad? Salió un reportaje en este panfleto Lima la Gris, obviamente de corte caviar, denunciando algo del Ministerio de Cultura y rápidamente, inmediato, ya el día de hoy estuvieron en el Ministerio de Cultura. Ya están investigando, ya abrieron carpeta. ¿Quién? Por supuesto, una fiscal adjunta. ¿Quién es esta fiscal adjunta? Nadie sabe. ¿Tiene los títulos y los grados para ser fiscal? ¿Fiscal? No, es adjunta, es puesta a dedo. ¿De dónde la habrán sacado? Pero, Fernando, hay que investigar lo que pasa en los ministerios. Por supuesto, estamos hartos de la corrupción. Pero han actuado con esa velocidad, con las tantas denuncias de los familiares, amigos y partidarios de César Acuña. Actuaron con esa velocidad, con las tantas denuncias en los municipios de todos los distritos de este país cuando se contratan familiares, de los familiares de Pedro Castillo y todos los que llenaron los distintos gobiernos. No, claro que no, porque esto no se trata de justicia, se trata de venganza y amedrentamiento. La justicia y la fiscalía han dejado de ser cosas imparciales y son armas políticas. ¿Por qué contra Bengolea? Que yo considero no es el mejor ministro de Cultura, pero ¿por qué contra él? Porque él está de acuerdo conmigo y seguro contigo que ese mamarracho del lugar de la memoria comunista, caviar y terrorista tiene que desaparecer. Por supuesto, como siempre, y lo hacían en la época de Lava Jato, no se olviden, ¿eh? Sacan un reportaje, un titular. Nadie comprueba nada, pero la fiscalía inmediatamente abre investigación, mete preso gente y persigue. Estamos hartos de un sistema judicial politizado. Señores, no somos idiotas, nos damos cuenta claramente. ¿Por qué no atacan a esa velocidad al crimen organizado? ¿Por qué no con esa velocidad sentencian y procesan a los delincuentes que los dejan por falta de pruebas cuando han sido detenidos en flagrancia con pistola matando gente? ¿Por qué no? ¿Por qué ahí no? Acá sí. ¿Por qué? ¿Porque el Lume es una de las últimas mamaderas caviares que le queda? Alberto Bengolea, fumiga ese ministerio, fumiga todos esos caviares que de cultura no saben nada y lo que han tratado de hacer es reescribir la historia del Perú a costa de nuestros impuestos. Los peruanos, lo decía el día martes, sí tenemos memoria y no podemos permitir que se siga usando un ministerio, nuestra plata, para tratar de cambiarnos la memoria, la realidad que conocemos. Ojalá la fiscalía de verdad y el sistema de justicia de verdad que esperamos todos los peruanos empiece a investigar a esta fiscal y empiece a investigar a todos estos que ya sabemos su modus operandi. Esta vez no les va a salir. Esa es, amigos, la realidad real. La otra realidad ya la conocen. 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Y bueno, amigos, como siempre, vayamos a las noticias. Y finalmente, Ojo, se ha demorado menos que todos los otros gobiernos, pero después de lo que dijo Keiko el 28 de julio, pensamos que iba a ser más rápido. Se presentó la solicitud de facultades legislativas. Luis Galarreta lo indicó, que indicó que el Consejo de Ministros ya está aprobado el proyecto. Veamos qué dijo Lucho Galarreta.
1: Se ha aprobado el proyecto de ley de la acción de facultades, consta de 66 pedidos, ya cada ministro incluso de diferentes sectores va a ir a exponerlo, pero lo importante aquí es que, como señalamos de un comienzo, lo hemos hecho de una manera muy cuidadosa, hemos revisado cada norma, cada pedido, qué se necesita en diferentes sectores. Esto no es una competencia, pero se ha cumplido lo que dijo la señora Presidenta de la República. El mínimo tiempo que se había usado por un gobierno era más de 40 y tantos días. Nosotros lo estamos haciendo antes de los 30 días. Repito, no es una competencia, pero para quienes consideraban y decían que hay una demora, no hay ninguna demora. Al contrario, estamos bastante antes de tiempo. En fin, los 66 pedidos tienen un sustento razonable, lógico y sobre todo están enfocados a poner orden, no solo en las calles, que es la principal tarea hoy día, y el fenómeno del niño, poner orden en el Estado, desde el gasto, desde cómo se deben manejar las instituciones públicas para que lleguen a tiempo, para que no lleguen tarde, y eso lo van a ver en los próximos días, y obviamente los señores diputados y en su momento los señores senadores también van a tener la exposición de los ministros. Y eso se está entregando mañana, de lo que se termina de levantar el acta, firmar el acta del Consejo de Ministros, y mañana se enviará al Congreso de la República para que los señores diputados lo puedan ver.
0: Efectivamente, hay que ser justos, pero cuando la valla la ponen tan alta y cuando vienen de 4 campañas presidenciales, los peruanos esperábamos un poquito más de velocidad. Estamos acostumbrándonos al ritmo Fujimori, que no eres el de su padre, desgraciadamente. El que también declaró es César Astudillo, del Ministerio del Interior, sobre la interpelación. Veamos qué dijo.
2: No, o sea, la Cámara de Diputados está en todo su derecho constitucional de hacerlo, ¿no? Y va a permitir también que le expliquemos los trabajos que venimos haciendo, los indicadores que estamos obteniendo, para que tengan conocimiento de ello, ¿no?
0: Efectivamente, la interpelación es parte del ejercicio democrático. El tema es, a 30 días, a resultados sabrán, pero veremos. ¿Qué pasa? Keiko Fujimori también se pronunció en San Isidro sobre los Juegos Panamericanos. Veamos qué dijo.
3: Para nosotros esta asamblea no es solamente una reunión de autoridades deportivas. Es también una oportunidad para mostrar al mundo que el Perú está preparado para organizar los mejores Juegos Panamericanos de la mano con el Instituto Peruano del Deporte. Queremos que nuestros visitantes encuentren en el país que los recibe con los brazos abiertos. Un país que cumple con sus compromisos. Un país confiable y capaz de organizar eventos deportivos de primer nivel, como lo hicimos en los Juegos Panamericanos 2019. Que esta asamblea sea un espacio de diálogo, de acuerdos y de visión de futuro. Y que Lima 2027 sea para todos nosotros mucho más que esos juegos. Que sea una oportunidad para demostrar que cuando trabajamos juntos podemos hacer grandes cosas por el deporte y por nuestros pueblos.
0: A ver, Keiko, ya está casi toda la infraestructura hecha, hay que hacer un poco más. Acuérdate que el último presidente que hizo Panamericanos terminó vacado. Ponte a trabajar en las cosas que a los peruanos nos importa, por favor. Eso ya está en piloto automático. El que ha revoloteado todo el gallinero es nada más y nada menos que el defensor del pueblo Josué Gutiérrez, que dijo algo que todos sabemos, que todos creemos cierto, pero que no se puede hacer, que es que si Keiko cierra el Congreso, subiría en popularidad. Pero acá hay un tema. No se puede gobernar pensando en la popularidad. Se tiene que gobernar pensando en las obras y en las soluciones. La popularidad llega después. Si se comunica bien, se mantiene, se sostiene. La opinión pública es lo más importante. Y a eso es lo que usted, señora Presidente, y señor Defensor del Pueblo, se tienen que dedicar, no hablar idioteces. Sobre eso, por supuesto, declaró el diputado Aldo Bravo.
4: A mí, en primer lugar, me causa mucha pena la declaración del señor defensor del pueblo. En primerísimo lugar, porque el Congreso de la República es la representación de todos los peruanos. Así que, defensor del pueblo, sea más responsable con sus declaraciones y no esté hablando de subir y bajar puntos, que para eso no hemos venido. El Perú no es momento de estar en desuniones ni en declaraciones populistas. Así que el señor Josué Gutiérrez lo que tiene que hacer es controlarse y dejar ese tipo de declaraciones que lo que hacen es polarizar y dividir. No es momento de polarizar el Perú. El Perú está para unirse cada vez más y para trabajar más aún ante las emergencias que tenemos.
0: Bueno, y Alejandro Muñante declaró sobre lo que ayer habíamos comentado, ¿no? Jennifer Paredes dando una opinión tan técnica sobre el Reinfo y la ley MAPE. Veamos qué dijo.
5: Las declaraciones que está dando como presidenta de la Comisión de Energía y Minas, sí, me parecen totalmente cuestionables, porque se supone que esa decisión tiene que devenir de un debate, ¿no?, en la comisión, no de un deseo personal de ella o de una promesa de campaña política, porque de lo contrario, entonces, ¿de qué sirve que mañana más tarde se presente una ley MAPE ante la Comisión de Energía y Minas si ella ya dijo que lo que va a hacer es adelantar el Reinfo? O sea, adelantó opinión. Entonces, allí los miembros de la comisión tienen que hacer uso de las herramientas que son propias de la comisión, del debate parlamentario, para evitar precisamente que un deseo de esta naturaleza se haga realidad y así trunque las posibilidades de que el Perú tenga finalmente una ley MAPE.
0: Bueno, Patricia Juárez también se pronunció sobre el tema de la minería y la ley MAPE. Veamos qué dijo.
6: Cuando concluyó el quinquenio pasado y fue archivado la ley MAPE por parte de la Comisión de Energía y Minas presidida por Juntos por el Perú, lo que esperábamos era que no haya una nueva ampliación. Nosotros creemos que hay que presentar la ley de mediana y pequeña minería cuanto antes para que pueda ser debatida en el Congreso de la República. Creemos que no debe haber más obstaculización de parte de algunos sectores o de algunos grupos políticos que lo que buscan es simplemente la ampliación y la ampliación una vez más del Reinfo, ¿no? Así que creo que la ley de mediana y pequeña minería debe ser presentada por el sector que corresponde cuanto antes al Congreso de la República para que sea debatida y analizada.
0: Totalmente de acuerdo, pero esa ley MAPE ya que tiene 1, 2, 3, 4 años haciéndose, ya pues, y el Reinfo extendiéndose y extendiéndose. Hay que hacer las cosas bien, se necesita formalizar a los miles de informales o en proceso de formalización, a los ilegales, todo el peso de la ley, sentencias. Ojalá con un poder judicial y una fiscalía que actúe tan rápido como con el Ministerio de Cultura, ¿no? De repente el Ministerio de Ambiente le pone una llamadita a ver si hacen algo. Pero lo que cambia, amigos, lo que cambia, hemos dicho que se trata de voluntad política. En Colombia se produjo la detención de alias Nairobi o Páez, que es señalado como principal cabecilla de la organización del Tren de Aragua en el Perú. Efectivamente, lo chaparon en Colombia. ¿Quiénes? Las autoridades colombianas y la DEA de Estados Unidos. ¿Por qué es importante esto, amigos? Porque primero, estaba en Colombia, operaba en Perú. ¿Por qué vivía tranquilo en Colombia? Porque cuando tienes un presidente comunista, proterrorista, exterrorista, como era Petro, obviamente los criminales estaban protegidos. El crimen organizado, amigos, es internacional. Aplausos al presidente Abelardo de la Espriella por empezar a atacarlos sin reparo. Y esa es la actitud que estamos esperando acá en el Perú, ministro Belaúnde Llosa. A los criminales, sin miedo. Y por favor, dile a todos tus amigos caviares que se vayan con sus derechos cubanos, porque no son humanos, bien lejitos, que no te canten acá en el oído. Sería lindo ver la cara ahí, no costa, cuando empieces a matar a todos estos desgraciados que están ya torturándonos a todos los peruanos. Pero otro tema que hay que tener en consideración es que el Perú sigue temblando. Hubieron sismos, pequeños, pero sismos. Dicen los expertos que esto es bueno, porque cuanto más temblor, terremotito chico exista, menos probabilidad de un terremoto grande, pero igual nos asustamos. Ha habido uno en Tumbes de 4.7 de magnitud. El segundo también en Tumbes de 4.2, pero al noreste de Sarumilla. En Arequipa, uno de 3.5. Y en Tacna, uno de 4.1, también al mediodía. Hay que estar atentos, mochila de emergencia, practiquen con su familia. Ya saben, si toca en horario laboral, los hijos están en el colegio, coordinen dónde se van a encontrar. No necesariamente los va a agarrar en casa, coordinen previamente porque los teléfonos se caen. Pero el temblorcito que se viene, me han dateado por ahí, que mañana en Tacna le están preparando una... lindo recibimiento, por supuesto que los radicales, los comunistas y los izquierdistas que han convencido a la población tacneña de que Keiko Fujimori ya tiene que dar resultados. Ojo al piojo, amigos fujimoritas, advertidos están. Mañana parece que llueven huevo, tomate y todo en la visita programada. Vayan con atención. Nosotros nos vamos a una pausa comercial, amigos, y volvemos con los invitados.
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0: Bueno, amigos, estamos de vuelta. 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Y amigos, hemos dicho que para combatir, todos lo sabemos de memoria, para combatir el crimen organizado, para combatir la delincuencia, necesita inteligencia. Y hoy tengo el gusto de estar acompañado de Danilo Guevara, ex jefe de la DINI. Danilo, qué gusto tenerte acá.
19: Gracias, Fernando, muy amable, gracias.
0: A ver, durante la campaña presidencial, y seguro ahora durante la de los gobiernos municipales, que nadie le está prestando atención, pero ya le prestaremos, todos hablan, voy a combatir la delincuencia con inteligencia. Voy a combatir con inteligencia. Y hay unos que no son ni siquiera inteligentes para entender qué es la inteligencia. Por favor, ayúdame a que la gente entienda en qué consiste la inteligencia y por qué es vital.
19: Es vital porque la inteligencia es el arte y al mismo tiempo la ciencia del conocimiento que a todos nos permite anticiparnos a los hechos. En suma, se hace inteligencia sobre aspectos de medicina, aspectos empresariales, se puede hacer inteligencia sobre aspectos meteorológicos, qué sé yo. Entonces, la inteligencia en suma es conocimiento. Ahora, esto aplicado, digamos, a los estados y específicamente a los ámbitos vinculados al aparato militar y a los aspectos policiales, no es sino el conocimiento de todas las posibilidades, vulnerabilidades, naturaleza de los fenómenos que constituyen una amenaza, ya sea para la seguridad nacional, la seguridad democrática, o la seguridad ciudadana, o la tranquilidad a la cual todos nosotros tenemos derecho. Entonces, para esto, digamos, los estados, todos ellos, siempre tienen estos aparatos de inteligencia que, como repito, están encargados de hacer una elaboración de conocimiento que tiene que ser trasvasada en su momento a los decisores.
0: Claro, y esa investigación, o sea, porque a ver, en el Perú tenemos cada arma, la Marina, el Ejército y la Fuerza Aérea tienen su inteligencia, la Policía Nacional del Perú también tiene su inteligencia.
19: Así es.
0: ¿La DINI es qué? ¿La dirección, la que engloba a todos, la que junta un poco de todos? ¿Qué es exactamente?
19: Es correcto, mira. En efecto, como lo ha señalado Fernando, todas las instituciones armadas tienen servicios de inteligencia que operan sobre los aspectos que son de interés de estas instituciones. Okay. Así que la Fuerza Aérea hace inteligencia sobre los aspectos que constituyen amenazas y que la Fuerza Aérea tiene que conjurar.
0: Okay.
19: Entonces, el Comando Conjunto también tiene la segunda división de la DIENFA. El Ministerio del Interior también tiene la Dirección de Inteligencia del Ministerio del Interior, que es muy poderosa porque agrupa, ¿no? Entonces, bueno, en suma, lo que hace la DINI es hacer inteligencia para el presidente de la República y para los altos funcionarios, los altos dignatarios de la nación. Y por ende, la inteligencia que produce es una inteligencia estratégica que, digamos, no es necesariamente igual a la inteligencia táctica,
0: claro, pero,
19: o operativa.
0: Pero se basa, confluye, conversa con la inteligencia de los otros.
19: Exactamente, se nutre.
0: Se nutre.
19: En otros términos, digamos, la dirección de inteligencia es la cabeza de un sistema que está integrado por los servicios de inteligencia que hemos mencionado, los cuales hacen su trabajo, finalmente trasvasan esa inteligencia a la DINI, y la DINI lo que hace es reelaborarla y convertirla en inteligencia estratégica. Ahora, esto es interesante.
0: Inteligencia
19: porque
0: estratégica, a ver.
19: Así es. Esto difiere, digamos, de la inteligencia táctica, lo voy a poner en sencillo. En los niveles de conocimiento y en los niveles de autoridad a los cuales va destinada la inteligencia.
0: Okay.
19: Que primero, para ser buena, tiene que ser útil y tiene que ser al mismo tiempo oportuna. Aquella inteligencia que, digamos, no es oportuna, se convierte en historias que contar.
0: Claro. La inteligencia, digamos, casi, tiene que... Casi lo chapamos.
19: Claro. La inteligencia lo que hace es anticiparse, ¿no es cierto? Entonces, la inteligencia estratégica lo que hace es estudiar los fenómenos. Por ejemplo, el fenómeno de la minería ilegal en el Perú y en el continente. Entonces, se tiene que ver las conexiones, la naturaleza,
0: claro, los efectos. ¿De dónde sale el combustible? ¿Dónde salen los explosivos? ¿Quién vende las maquinarias? Porque se encuentran unas maquinarias amarillas inmensas que no las pueden llevar desarmadas en una maleta. Pues, o sea, eso tiene que haber pasado 30 aduanas, por lo menos.
19: Y sobre todo, digamos, los efectos sociales que podría tener, por ejemplo, el fenómeno, y los efectos políticos, porque no nos olvidemos de que, hablando específicamente de la criminalidad, como se presenta hoy en día, siempre trata de cooptar el aparato público.
0: Obviamente, ¿no? Tratan de capturar el poder para estar en la sombra. Pero ahí hay un tema importante que quiero entrar, porque dices la finalidad política. Y la finalidad política, me imagino, me corregirás, de un servicio de inteligencia es mantener una estructura de Estado en una convivencia razonable. No hacer una inteligencia a los enemigos del Estado, a los políticos enemigos.
19: Ah, por supuesto. Digamos, en un régimen democrático, digamos, todas las fuerzas políticas están reconocidas mientras no se aparten de la ley y, naturalmente, que ese ejercicio tiene que darse.
0: Claro.
19: Cuando se presume o se entiende de que hay evidencias que vinculan a determinado sector de determinado partido, determinado pelaje.
0: Como Iber Maraví y Tito Rojas con el MOADEF. Vamos a poner las cosas claras.
19: Digamos, algunos grupos políticos extremistas que pueden ser, digamos, de ambos... Del abanico, ¿no es cierto? Y que ya cometen algún tipo de actos atentatorios contra el sistema constitucional y el orden jurídico del país, naturalmente que el sistema tiene que intervenir, porque esos ya son amenazas al orden constitucional.
0: Y el organismo de la DINI, o sea, como tal, porque claramente algo no ha estado funcionando estos años para que la criminalidad se dispare entre el crimen organizado que nos tiene asustados a todos. Claramente algo no ha estado funcionando. Muchas veces se dice que ha sido utilizado como un aparato político para persecución, para seguimiento de posibles candidatos y de opositores del gobierno. ¿Qué es lo que ha pasado realmente con la inteligencia en el Perú?
19: Una terrible disfunción, sobre todo en los últimos 10 años, y esto por la inestabilidad, digamos, de la política en el Perú, que es un fenómeno que es,
0: es una locura.
19: Sobreestudiado siquiera en todo el mundo, porque nadie comprende cómo podemos tener 8 o 9 presidentes en un periodo tan corto, y junto con ello, bueno, un número incontable de ministros del interior, un número incontable de directores de inteligencia. Entonces, dentro de esa turbulencia, de esos constantes cambios, cualquier acción política, cualquier acción administrativa del Estado tiene que tener entorpecimientos. Entonces, esta disfunción de la inteligencia en general es una consecuencia de esta situación de desorden, de caos político que hemos estado viviendo y que ojalá en algún momento nosotros logremos superar. Porque eso, repito, es una cosa que afecta mucho el funcionamiento del Estado.
0: Pero yo entro de nuevo, quiero entrar porque, el servicio, la DINI, ha estado trabajando, las inteligencias militares han estado trabajando, la Administración Interior ha tenido que estar trabajando. Y me imagino que la de las armas, esas sí han estado trabajando bien, yo conozco que lo hacen bien. Pero esa inteligencia ha llegado a gente no inteligente, gente que no ha querido hacer nada, o existe la capacidad que un ministro diga, no señor, ya no me investiga el crimen organizado, investígueme al partido político tal.
19: Mire, yo creo que el principal problema es de que la inteligencia, como tú lo señalas, de una u otra manera responde a una burocracia establecida, institucionalizada, y creo que puede en algún momento incluso pasar estos baches que la política ofrece.
0: Okay.
19: Claro, nombra un nuevo director de inteligencia, llega con asesores, con nuevas miras, y hasta que esté, digamos, tratando de comprender.
0: Ya lo votaron y entra el otro.
19: Exactamente, ¿no? Entonces, además son conceptos diferentes, orientaciones diferentes.
0: Pero
19: mucho tiene que ver la orientación que dé el presidente de la República. Pero vamos a esto. ¿Qué es lo que tú decías, Fernando? Muchas veces la inteligencia puede producirse, pero es el decisor a quien le llegue esa inteligencia el que tiene que tomar determinaciones sobre la materia que le está entregando.
0: El político final, el director de la DINI, más el político, ya sea ministro, presidente, que, al que se le da la inteligencia.
19: Por supuesto. Entonces, per se la inteligencia no resuelve nada, porque, repito, es el conocimiento. Entonces, yo puedo mañana decir, mira, Fernando, esto está ocurriendo, esto está pasando, esta es la naturaleza del fenómeno.
0: Claro, yo estoy seguro que deben haber sabido dónde está Vladimir Cerrón y Ina no lo quiso buscar. No,
19: mire, claro, que esto de repente estaríamos entrando, digamos, a un caso ya
0: muy particular, específico,
19: muy específico, pero hablemos de los fenómenos, claro. Y específicamente los fenómenos que constituyen una amenaza el día de hoy. Y estamos, por ejemplo, pensando en la criminalidad ilegal, estamos pensando en el crimen transnacional. Entonces, creo que el principal problema que nosotros tenemos frente a esta situación es de que los políticos no logran comprender la naturaleza misma de los fenómenos y quieren resultados efectistas. Entonces, okay.
0: Bueno, lo estamos viendo porque ya la gente en la calle y los congresistas de Juntos por el Perú piden resultados cuando no han pasado ni 30 días. Ya para esta época Pedro Castillo había cambiado de ministros. O sea, es una locura. Entonces, a ver, vamos a eso, la inteligencia. La DINI tiene la capacidad, por ejemplo, entre los fenómenos criminales, hay algo que a todos los peruanos nos sorprende. Nos extorsionan por este aparatito, con un número de teléfono que existe. De repente a nombre de alguien más, pero todos estos aparatitos tienen geolocalización. Y además piden que le mandes a una cuenta de billetera digital, ya sea el de un banco o el de los otros bancos que no pudieron competir contra él. Eso... ¿La DINI tiene capacidad de investigar, analizar y entender esas cosas?
19: Podría tener la capacidad incluso tecnológica, lo que no tiene es la capacidad legal para hacerlo.
0: Ah.
19: El problema es ese, de que...
0: ¿Y por qué no hay capacidad legal? O sea, a ver, conozco amigos que les ha llegado un mensaje cifrado de esos que se borran cuando los ves de la nada y, claro, la gente se asusta. Hay gente que los abre y se asusta más porque, claro... Ojo, amigos, conseguir tu número de DNI, tu número de teléfono en este país, para la inteligencia no se puede porque tienen barreras legales. Pero los criminales van a Wilson y a otros lugares y compran la base de datos que se filtran. Acuérdense que hay varios bancos que los han hackeado, inclusive la Policía Nacional de Perú ha sido hackeada. O sea que datos los criminales tienen. No se asusten, no necesariamente contra ustedes. Pero, ¿cuáles son estas barreras legales? ¿Por qué hay barreras legales para defender al ciudadano?
19: Porque tenemos un conjunto de derechos y libertades que están en salvaguarda por mandato constitucional, como es el derecho a las comunicaciones, el derecho al secreto bancario, etcétera. Entonces, naturalmente que yo soy de los que piensa que en una situación tan especial como la que estamos viviendo, tiene que haber también medidas especiales que el gobierno tiene que en su momento gestionarlas. Porque yo creo que el gobierno, o si no podría mañana, digamos, modificar algún tipo de mandato, digamos, constitucional, pero sí podría gestionar. Que, por ejemplo, lo que está haciendo en este momento el señor Katz en Chile, con un proyecto bastante controversial y controvertido, pero se tienen que tomar decisiones.
0: Se tienen que tomar decisiones.
19: Y eso pasa, repito, porque el gobierno tiene que tomar decisiones sobre la inteligencia que se le proporciona. Ahora, yo quería al respecto, digamos, aclarar, Fernando, si me lo permites,
0: sí,
19: de que hay dos tipos o dos grandes... rubros de inteligencia. Uno es la inteligencia estratégica que sirve para los fines de toma de decisiones del Estado.
0: Okay.
19: Y hay otra inteligencia operativa policial que es la que sirve para resolver los casos. La estratégica trata de entender la naturaleza del fenómeno.
0: Okay.
19: La inteligencia operativa es la que trata de resolver el caso policial específico. Okay. ¿Me entiendes?
0: ¿Y qué tan frustrante?
19: Pero acá quiero hacerte una mención. Para efectos, digamos, ya de llevar a los tribunales a la cárcel, a los delincuentes, la policía tiene que trabajar no solamente a nivel de la inteligencia, que es conocimiento, como lo hemos dicho, sino además a nivel de la investigación.
0: Claro.
19: Lo que significa que tiene que acumular pruebas suficientes como para que esa persona que delinquió pueda ir a la cárcel. Y ante lo que tú estás señalando, por ejemplo, el caso de los teléfonos, es un poco complicado, no solamente por estas salvaguardas legales que hemos hecho, digamos, referencia, sino porque muchas veces, y con razón, los agraviados no quieren participar, digamos, en el proceso judicial y se abstienen de identificarse en los procesos policiales y después judiciales.
0: Pero
19: ante una situación de estas en otros lugares, Lo que se ha hecho, yo creo que es una cosa que, en la cual deberíamos avanzar muy rápido en Perú, nosotros debiéramos asegurar que la identidad de los denunciantes esté a salvaguarda y debidamente protegida. Porque, vaya usted, denuncias...
20: Sí, no, claro.
19: Denuncias, denuncias de extorsión y mañana te están amenazando.
0: No, te amenazan el doble, el triple. Le pasó, por ejemplo, a Rafael Santos, un saludo a Rafael Santos, cuando estábamos haciendo lo de Perú defiende tu voto, le llegó una extorsión. Él fue a denunciar. Al día siguiente le dio una denuncia diciendo, oye, ya sabemos que... Pero, a ver, pero vamos a tener tiempo para conversar de esto, porque es importantísimo. ¿Cómo puede ser posible? O sea, a ver, rastrear un celular que ha llegado 10, 15, 20 denuncias, que haya un número en el que la gente ponga el número. Oye, el número que me ha llegado con el pantallazo, para que no se vea nada, se lo manda a una oficina de inteligencia... Que claro, si llega uno, no le haces caso. Puede ser un amigo que está haciendo una broma. Bastante idiota la broma, pero lo podría hacer. Pero si empiezan a llegar 30, 40, 50, 60 mensajes con cosas similares del mismo celular, debería haber una posibilidad de activar de manera inmediata. Nadie quiere saber las comunicaciones, sino el rastreo. ¿Dónde está ese desgraciado?
19: Exactamente. Y hay la tecnología como para eso. Se necesita, por supuesto, la participación también de las operadoras. Uh-huh. Que a veces son renuentes.
0: ¿Pero por qué son renuentes?
19: Por cuestiones posiblemente de su propia confidencialidad, en fin. Habría que, digamos, averiguar eso. Pero sí hay una cierta renuencia de proteger, si se quiere, a sus clientes. Entonces, frente a eso lo que se necesita pues son leyes claras, leyes determinantes. Y si es que alguien no cumple, pues se tendrán uh-huh. que ejecutar algún tipo de sanciones, ¿no es cierto? Uh-huh. Pero... hay que salvar esos impases y yo creo de que ya el gobierno, por lo menos en los anuncios que ha hecho, ha señalado una voluntad política como para expedir normas que puedan, digamos, facilitar la localización de estos elementos.
0: ¿No? Vamos a entrar después de la pausa a la coyuntura de lo que el gobierno está haciendo. Están criticando al general Astudillo, están criticando un montón de cosas. Vamos a entrar a eso, pero ya para terminar con este tema de la inteligencia no tan inteligente que tienen los gobernantes. ¿Existe la posibilidad para, o sea, la DINI o los servicios de inteligencia tienen la capacidad o la facultad de decir, señores, a alguien, hay alguien, le digo, oye, estoy dándole hace tiempo la inteligencia a este ministro y no la está usando? ¿O se considera una traición? O sea, porque claramente hay ministros que no la han utilizado y presidentes que no han querido utilizarla.
19: Mire, es un asunto delicado. Uh-huh. Hace muchos años se produjo específicamente en Estados Unidos un escándalo
0: claro.
19: que llevó a la cuestión de que la inteligencia, digamos, se había convertido, se dijo a raíz de una serie de sucesos, de que se había convertido en un gobierno invisible uh-huh. y que era a partir, digamos, de las sombras donde operaba los que articulaban muchas uh-huh. cosas de la política. Entonces, se ha generado una doctrina donde se establece claramente que los órganos de inteligencia no hacen, por ejemplo, recomendaciones. O sea que yo puedo hacer un estudio de inteligencia, por ejemplo, sobre la minería ilegal, uh-huh. identificar los actores, sus relaciones, su naturaleza, sus conexiones financieras, sus conexiones políticas, uh-huh. qué sé yo. Puedo describirlo. Pero yo no le puedo decir a la presidenta ni le puedo decir a los ministros, haz esto. Te sugiero que hagas esto.
0: Pero...
19: ¿Por qué? Porque, reitero, ahora se concibe inteligencia solamente como un organismo que tiene que proporcionar... Ni siquiera, mira, Fernando, el lenguaje es lo que hace inteligencia es presenta informaciones.
0: Pero eso es una estupidez, es como que agarres, llames a un arquitecto que te diseña la casa, te hace el plano, pero va donde el cliente y no se lo puede explicar. El cliente no sabe leer un plano. ¿Cómo va a saber un presidente leer un...? Bueno, vámonos a la pausa.
19: Debiera saberlo, ¿no? Digamos, un político debiera saber porque es lo que se requiere.
0: Es lo que... Pero si viviéramos en el país donde la gente fuese capaz cada vez que asume un cargo público... Seríamos el primer país del mundo. Pero a ver, vamos a una pausa comercial y seguimos hablando sobre esto de inteligencia, que desgraciadamente los políticos falta bastante.
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0: Bueno, amigos, estamos de vuelta. 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Amigos, antes de regresar con nuestro invitado, tenemos a Alex Buenaño. Alex, ¿cómo estás? Cuéntanos.
1: Fernando, ¿cómo estás? Muy buenas noches. Hoy conversamos con el especialista en crimen organizado, Julio Corcuera. Él también ha sido ex viceministro de Seguridad Pública. Hay un concepto de él que nos ha llamado poderosamente la atención. El concepto de capitalismo criminal. Las organizaciones o corporaciones criminales están empezando a adueñarse de su ecosistema. Ya no solo la extorsión, sino actividades conexas. Vamos a escuchar qué es lo que plantea alrededor de ello.
2: Ha habido un tránsito en los últimos años a un capitalismo criminal. ¿Qué cosa quiero decir? Organizaciones criminales que han acaudalado gran cantidad de dinero y cuyo problema es cómo ingresamos este dinero al sistema y a la economía formal. Pues Pulgos de la Victoria, que fueron desarticulados hace 2 o 3 meses, se le calculó utilidades anuales de 75 millones de soles, es decir, más o menos $1 millón al mes. Frente a este dinero, lo que hace esta organización es crear empresas fachadas para poder darle, bueno, era exportadora, van a una empresa de servicios, van a una distribuidora y le dicen: usted me paga tanto de cupo, 30 mil, 40 mil soles, 10 mil soles, el monto que paga, pero además la empresa de seguridad se la doy yo. Además la empresa de limpieza se la pongo yo. En una lógica de capitalismo criminal, a desplazar a otros competidores, no por la mano invisible del libre mercado, sino por la mano visible del crimen organizado.
1: Fernando, y esto tiene mucho que ver con los temas que se plantean en tu espacio, porque los diferentes emprendedores buscan crecer, pero parece que las organizaciones criminales están empezando a tomar ese espacio mientras que extorsionan a los propios emprendedores. A partir de ello, ¿cuál es el papel que debe tener el Estado, pero también los entes de fiscalización, SBS, SUNAT, no solo los órganos de administración de justicia? Escuchamos la recomendación.
2: SUNAT persigue a una serie de empresarios que tienen algún tipo de falla, que no sacaron bien la contabilidad. La SUNAT ayudaría tremendamente a prestar atención a estas empresas que de pronto tuvieron un hijo económico que nadie sabe explicar por la oferta y la demanda, ni por la mano invisible, pero sí la puede explicar por la mano visible del crimen organizado.
1: Fernando, rápido para terminar, hoy se ha anunciado que mañana se presentará este pedido de delegación de facultades. ¿Está funcionando el plan del gobierno? ¿Qué deberían de añadir en torno al apoyo de las Fuerzas Armadas en la lucha contra la criminalidad?
2: Sí tienen un rol en que la inteligencia, por ejemplo, Marina, Fuerza Aérea y Ejército tienen inteligencia. El equipamiento, por ejemplo, vehículos, capacidades operativas, cuarteles. En suma, los militares deben intervenir, sí, desde una visión más estratégica e integral. No es solo poner al actor militar en la calle, es estructurarlo dentro de un esquema general estratégico y táctico.
1: Fernando, para terminar, otro dato que nos daba Julio Corcuera es que de la totalidad de denuncias por extorsión emitidas el año pasado, solo el 4% ha llegado a proceso de juzgamiento. Se presentaron un promedio de 27 mil denuncias y solo 1.080 llegaron a un proceso mayor. ¿Qué está pasando en la lucha contra la inseguridad? ¿Qué está pasando con los entes? A tenerlo en cuenta, algo está fallando en la cadena contra la criminalidad. Regresamos a estudios.
0: Alex, muchísimas gracias y efectivamente lo veníamos conversando. ¿Qué está pasando? Lo deja Alex. O sea, inteligencia hay, lo conversábamos, hay políticos que no la quieren aplicar y lo que dicen lo que dice Julio Corcuera de capitalismo criminal es claramente lo que hicieron en las minas de Patás y en otros lugares. No es nuevo, lo vienen haciendo y lo hacía la mafia en Estados Unidos en los años 70, lo hacía en todos lados. ¿Por qué se les ha permitido eso?
3: Porque el Estado no ha funcionado. Vea usted, hay criminalidad en la medida en que el Estado lo permita. Uh-huh. Pero entonces, volvemos a lo mismo, permíteme, Fernando. Sí, el tema es de que inteligencia informa y hace apreciaciones, hace resúmenes, hace informes de inteligencia. Creo que sustantivo porque lo que contienen estos informes es una visión integral del fenómeno. Y lo primero que seguramente dicen los informes más recientes que se han hecho es de que el fenómeno criminal en el Perú no es un fenómeno policial, sino es un fenómeno sistémico, como bien lo dice Corcuera, y que se está desarrollando en aquello que otros estudios llaman la gobernanza criminal, que no se limita solamente al copamiento de algunos espacios, digamos, territoriales y poblacionales, con el objeto de obtener algún tipo de dividendos económicos a través de la vacuna, a través de los cupos, sino que llegan al extremo de la cooptación política, porque si tú, población tal, no votas en tal sentido que es favorable a mis intereses, simplemente se aplica la ley de AMPA, que es plata o plomo.
0: Lo hemos visto y ha pasado en todos los países y acá en el Perú. Lo hemos visto, ¿cómo se llama? La cocalera Nancy Chacón, terminó presa. Bermejo, preso. Ahora diputados y senadores, hay varios que si se ponen las pilas, rapidito nomás se van para adentro.
3: Bueno, sí, pero reitero, esto dentro de un esquema mucho mayor de lo que es la criminalidad en el Perú, la cuestión de las extorsiones es muy delicada. Es un negocio que está creciendo. Primero empezaron, digamos, extorsionando pequeños negocios, bodegueros, algunas peluquerías, qué sé yo. Después avanzaron a negocios, digamos, de mayor envergadura, pasaron a los sistemas de transporte,
0: están escalando
3: a los sistemas de transporte ya nacional.
0: A los interprovinciales, efectivamente.
3: Están tratando de extorsionar a empresas grandes que se suponen que tienen más relaciones, más poderío y una mayor fuerza como para poder contrarrestar. Entonces, pero repito, lo que hace, digamos, inteligencia actualmente, creo que es una cosa que el gobierno debía tomar nota y la ciudadanía también, es señalar de que el fenómeno delincuencial en el Perú no es un asunto estrictamente policial, sino sistémico.
0: Y ni siquiera es único del Perú, sino que es un tema transnacional con estructura organizativa, como se ha comprobado. O sea, el tren de Aragua es una franquicia como McDonald's.
3: Pero por supuesto.
0: Y cada quien chapa el nombre, paga su cupo y opera bajo el nombre.
3: Pero por supuesto, y además con conexiones internacionales. Entonces, acá el tema es el siguiente, de que si nosotros no atacamos desde una perspectiva también sistémica, se habla, por ejemplo, de intervención de las Fuerzas Armadas, lo cual está muy bien, pero debe ser la intervención, como lo señala Corcuera, también de la SUNAT y también de educación y también de justicia.
0: Pero por supuesto.
3: Se tiene que, ¿no es cierto?, estructurar un sistema de lucha contra la criminalidad que comprenda a todos los organismos del Estado y naturalmente a la policía teniendo como ariete. Pero mira, Fernando, esto no solamente necesita un plan integral para poder combatir, como te digo, articulando a todas las instituciones del Estado. Cuando digo a todas, es a todas.
0: A todas.
3: Cancillería, justicia, educación, salud, todos tienen que participar de su perspectiva, de su, digamos, posición.
0: Sí, claro, todos.
3: Pero esto, Fernando, este plan que todavía no lo conocemos, necesita algo que es fundamental. Necesita un líder o una lideresa. Este momento, con todo respeto, pero yo no encuentro que en el Perú haya ese líder que se ponga al frente de la situación, que encabece, digamos, una especie de una cruzada y que sea la que articule, ¿no es cierto? O el
0: y ejecute. Yo estoy cansado de la articulación, con el permiso de una palabra caviar, que lo único que hace es dar vueltitas, articulan. Son las mesas, hamacas, sientas, mesas. No, hay que ejecutar.
3: La articulación es eso. Significa de que los diferentes sectores, Fuerzas Armadas, Policía, Ministerio Público, todos tienen que tomar acciones dentro de un conjunto estructurado que converja. Pero eso es más o menos, ¿sabes qué, Fernando? Es como en una orquesta. Una orquesta, hay violinistas, hay cuerdas, hay percusión, etc.
0: Es como una empresa.
3: Tiene que haber alguien al frente.

0: ¿No es cierto? Claro. Tú no puedes solamente hacer reposar esto en el sistema logístico, en el sistema de producción.
1: Porque serías el peor gerente general de esa empresa.
0: Claro, tienes que vender finanzas, etcétera, para poder reflotar tu empresa.
1: Pero además, la inteligencia tiene que venir de gente especialista. No puede venir, o sea, los gerentes de una empresa, los gerentes de área son como los ministros. El ministro, ¿qué sabe leer de inteligencia? Es como si un gerente general, un presidente, decidiera, de acuerdo, que es lo que ha pasado desgraciadamente, de acuerdo a la encuesta y a lo que ve en el periódico. Según eso, toma decisiones importantísimas para el país por ver una encuesta. ¿Creen en las encuestas la gente todavía?
0: Es el cáncer, oiga usted. Mire, las promesas exitistas, se resuelve, las presentaciones no dan resultados porque son efímeras. Hay que decir a la gente la verdad. Hay que decirle que este es un problema que se ha incubado a lo largo del tiempo, que va a ser difícil, que necesitamos medidas especiales, necesitamos eliminar ese garantismo perverso que tenemos, ¿no es cierto? Donde la coma, donde, digamos, claro, una deficiencia.
1: Y ahí va. ¿Qué hacemos con el sistema de justicia? Porque finalmente el combate contra el crimen organizado pasa por el sistema de justicia y el Poder Judicial y la Fiscalía lo hemos visto. Se han ido de frente hoy día rapidísimo al Ministerio de Cultura a perseguir a un ministro que se quiere tumbar ese mamarracho de museo de Historia Caviar, pero no atrapan al delincuente. Ahí sí la coma, no faltó la coma, señor.
0: Pero aparte de eso, hay cosas escandalosas. Hace unos 4 o 5 días la policía, después de un trabajo de inteligencia, logra determinar, digamos, el lugar donde se ha encontrado una persona secuestrada. ¿Sí? Liberan al secuestrado, detienen a las personas que estaban ahí, los atrapan, pero por falta de pruebas, la Fiscalía y el Poder Judicial los ponen en libertad. ¿Por qué? Porque faltó una coma. ¿Y cómo el sistema garantista dice de que tenemos que afrontar los juicios, digamos?
1: El sistema garantista es una... Disculpen, amigo, pero el sistema garantista ha sido impulsado por estos defensores de derechos de criminales, diciendo que son derechos humanos, y lo que está haciendo es, con tantas trabas, facilitarle la vida a Pepe Luivo, porque el ciudadano común seguimos sufriendo.
0: Ahora, probablemente, digamos, un sistema garantista, una sociedad pacífica, de una gran coexistencia en Suiza, de repente funciona. Pero en las circunstancias en que vive el Perú y América Latina, eso no funciona.
1: No, y en Suiza funciona. En Suiza no funciona la garantista, no existe. En Suiza la gente sabe que si comete un delito, le cae el peso de la ley a una velocidad que nadie se atreve y por eso viven tranquilos.
0: Pero repito, o sea, ahí el sistema de las fianzas, qué sé yo.
1: Ah, bueno, acá, en ese clavo acá. Sí, pero acá, ¿qué podemos lograr? ¿Qué, Danilo? ¿Qué podemos hacer? Porque no importa la cantidad de inteligencia que generemos. Ojo, amigos, a todos los que están prometiendo con inteligencia soluciono. Si la inteligencia puede ser la mejor del mundo.
0: Así es.
1: Pero no hay voluntad política para ejecutarla. Y hay menos voluntad de un sistema de justicia para sentenciar...
0: Atrofiado.
1: ¿De qué nos sirve?
0: Es porque estamos en la situación que estamos. Y sabe que, Fernando, eso se tiene que corregir hoy día porque el crimen está avanzando. Nosotros tenemos estadísticas de las denuncias que se hacen sobre extorsión, pero hay una cifra negra de gente que ya está pagando extorsión.
1: No, millones. Entonces, y hay gente en Trujillo que dice, no, compadre, yo vivo más tranquilo pagando mi cuota, pagando mi cosa. Pero ya no gana el tiempo, Danilo. En verdad ha sido importante tener esta idea de lo que es la inteligencia, que claramente lo que le falta inteligencia es a la cabeza de los políticos y a los que... son más inteligentes y se han hecho pasar por defensores de derechos humanos y han destruido la inteligencia y la fuerza del orden en este país.
0: En muchos episodios, por supuesto, que había un debilitamiento exprofeso, estoy refiriéndome específicamente luego con nombre propio al gobierno del señor Castillo, que fue un desastre.
1: Al gobierno del señor Castillo y a los ministros de IDL que tuvimos. Gino Costa, sabes, bienvenido, tío, cuando quieras acá, encantado de recibirte, no te ofendas.
0: Bueno, entonces, con esta cuestión también del liderazgo civil, realmente la policía quedó muy deteriorada en su moral, quedó bastante, digamos, afectada, porque se nos cambió el régimen disciplinario.
1: No, una locura.
0: Y se quiso en algún momento eliminar, digamos, todo vestigio de estructura vertical. Y bueno,
1: no se puede
0: hacer experimentos.
1: No se puede. La policía es una estructura vertical que tiene cargos, rangos, cada quien va subiendo y por eso
0: tiene que estar sometida a una disciplina severa, que sea también, digamos, lo suficientemente dura como para poder sancionar.
1: Como eran los colegios antes y también han eliminado eso, ahora no puedes ni votar a los chicos que se portan mal, no lo puedes jalar de año.

0: y estamos criando, desgraciadamente, generaciones de mediocres. Danilo, ha sido un gusto tenerte. Seguiremos hablando de esto. Esperemos que la inteligencia llegue a las neuronas de las personas y lo sepan leer. Muchísimas gracias por estar con nosotros.
1: Alabado sea el Señor.
0: Amigos, nos vamos a una pausa comercial y volvemos.
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0: 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Amigos, estamos de vuelta y estoy acompañado por Ángel Delgado. Ángel, qué gusto tenerte. Ahora tú en mi programa, ¿no? La vez pasada tuve yo en el tuyo. Qué gusto tenerte acá.
1: No, igual modo para mí, muy contento de estar compartiendo algunas ideas y, bueno, a la orden. No, de frente al grano.
0: De frente al grano, como dice el dermatólogo, vamos ahí de frente. ¿Qué está pasando en el Perú? Finalmente las facultades delegadas, las famosas facultades delegadas, por un lado. Tienes a toda la izquierda haciendo campaña que las facultades delegadas es robarle la iniciativa legislativa al Congreso. Por otro lado, tenías a la gente que creyó que Keiko iba a tener, como yo, la facultad delegada lista para los 3 días, porque viene 16 años haciendo campaña.
1: Sí, pues, bueno, yo creo que en primer lugar hay una sensación, y claro, todo esto es conjetura y no hay que sacar conclusiones definitivas porque un mes... que es lo que se está cumpliendo prácticamente. No, y
0: es tiempo récord. Hay que reconocer, es tiempo récord.
1: No es tampoco un tiempo para uno sacar conclusiones finales. Y, por supuesto, hay que deslindar radicalmente cualquier cosa que podamos decir es totalmente distinta a esos agoreros de mala fe que han usufructuado el país de mil maneras y que están interesados en que el gobierno fracase para seguir haciendo de las suyas, perjudicando a millones y millones de peruanos. Entonces, nosotros no estamos en esa actitud, pero sí tenemos la legitimidad para plantear que todavía no se ve en el equipo gubernamental un ensamblamiento que permita el pase a una ofensiva para demostrar vitalidad, dinamismo, determinación. Como que todavía se está en la fase del estudio, en el diagnóstico general, en la propuesta genérica y de lo que se necesita, sobre todo cuando este país tiene tantas esperanzas acumuladas por las frustraciones habidas en los últimos tiempos, es que el gobierno pueda legitimar su acción a partir del ejercicio de medidas, acciones y decisiones que signifiquen, en alguna medida, una visualización muy clara de que las cosas se están cambiando. Repito, todavía esto lo pueden hacer la próxima semana. No estoy haciendo una crítica definitiva, pero sí la sensación que se ha instalado, no sé si tú la sientes, en muchas personas que, como nosotros, hemos apostado por Keiko Fujimori, sin duda alguna, pero tenemos también el derecho a sentir, compartiendo con otros sectores, de que las cosas deberían caminar un poco mejor. Deberían tener mejores cuadros, mejores decisiones, y ahí hay algunas falencias que yo espero que en el camino se vayan ajustando y se vayan superando.
0: Pero yo creo, igual que tú, que esto ha sido generado precisamente por lo que decía. Cuarta vez que postulaba Keiko Fujimori, a ver, suponíamos todos que tenía ya listo y que el diagnóstico, además teniendo el fujimorismo, no a ella... Como, no voy a decir que eran los dueños del poder, no había pacto mafioso ni una cosa, pero han estado en el gobierno, han tenido diputados, congresistas, que tienen la capacidad de levantar información y hacer análisis porque es una de sus facultades.
1: A ver.
0: ¿Por qué tuvieron que esperar, sabiendo más o menos por qué sus congresistas, Patricia Juárez y todos los que han sido reelectos, no pusieron y se pusieron a demandarle todos los meses, además que era parte de su función, a los ministros, el estado en el que estaban los ministerios, e iban acelerando el proceso?
1: Así es. Bueno, esas son las cosas, pues, que a veces las incongruencias, y el hecho es de que uno debería tener la sensación que justamente por no ser un partido novato, por haber tenido ya 4 campañas encima y haber tenido una presencia importante en el Congreso de la República, por lo menos tú debieras tener claras algunas cosas. Un diagnóstico claro de la situación que lo compartimos todos, porque los problemas en el Perú son tan agudos, tan dramáticos, que no requieren de un diagnóstico súper especial para poder llegar a identificarlo.
0: Estamos sobrediagnosticados.
1: Así es, estamos sobre, esa es la palabra. Los estudios nos han ganado y a veces nos embelesamos, y esa es una de las grandes tentaciones del caviaraje. Y por otro lado, tú deberías tener ya los equipos suficientes para atacar, por ejemplo, el tema de seguridad. Porque el tema de seguridad es un tema que viene de atrás. Y la verdad es que no ha amainado en estas últimas semanas. Y ahí hay la sensación que tú has armado, por ejemplo, con los viceministros, personajes que vienen de otros lugares, y no ha habido un equipo que ya... Otro tema, el tema del niño. Yo tengo la... Bueno, ahí se le quiere cargar un poco a defensa, pero en defensa hay un sector que se llama... Defensa Civil, INDECI, que es el organismo. Ese organismo ya debía haber sido ahí instalarse 10, 15 personas verdaderamente tigres que manejen un caso y a partir de ahí pilotear todas las acciones de coordinación y medidas prácticas que se van a requerir para conjurar el fenómeno del Niño. Ahí, tengo el temor que eso no se ha hecho.
0: No, pero ahí vamos, a ver, eso es la verdad, no se ha hecho, vamos a darle. Pero hay culpa porque yo creo que Keiko levantó muchas expectativas, la gente confió mucho, no se están cumpliendo. Hay cosas que toman más tiempo, pero hay una cosa que yo reclamo y que es muy fácil de hacer. Es ser honestos y transparentes y decir, señores, el fenómeno del Niño, nosotros queríamos hacer ABCD, pero nos hemos dado cuenta que el municipio tal no ha gastado la plata, que el gobernador regional con nombre Juan Pérez Pepino, que está esto, no ha gastado la plata. ¿Por qué no sacan esa información?
1: Porque no
0: aire?
1: Se quiere confrontar, porque hay en el gobierno la sensación de que tienen que ir lento, que tienen que ir pausadamente.
0: ¿Qué Lucho Galarreta, qué ha pasado?
1: No sé, pues han perdido garra y se olvidan que en una situación como la que estamos, la gente exige medidas un poco más disruptivas.
0: Por lo menos
1: medidas,
0: conocer.
1: Así es. Y por lo menos, porque si no lo haces, no haces eso, la culpa va a ser tuya. Uh-huh. Porque evidentemente de aquí a 15, 20 días... estas ausencias, si no han sido señaladas en sus responsabilidades con nombre y apellido, evidentemente le van a recaer en las autoridades gubernamentales y van a cargar un peso que quizás no debieron hacer.
0: Y hay data muy simple, ya la próxima semana hemos prometido, vamos a empezar a dar la data directa, completa, así con pizarrita, como hice la vez pasada, amigos, no se lo pierdan, pero data muy simple. Educación. La educación es... El sector funcional que más presupuesto se lleva todos los años del Estado.
1: Sí.
0: Educación se lleva casi el 25% del presupuesto. O sea, más que comercio exterior, turismo, juntos. Producción, agro, pesca, más que ellos juntos. Y de ese presupuesto, más de la mitad lo manejan los gobernadores regionales. Entonces, ¿por qué no sale... Chan, a quien le tengo un montón de respeto porque se hizo el pare a los del SUTEP en su momento. Sí. ¿Por qué no salís, señores? Esta es la relación de los colegios que hemos encontrado. Están todos hechos un desastre. Eso lo sabemos, lo vemos
1: ese
0: en
1: es
0: la
1: uno,
0: calle.
1: Esa es una medida. Y si es que hay esa renuencia, uh-huh. El gobierno tiene toda la legitimidad en nombre de la nación a la cual representa en hacer esas obras, esas medidas, esos servicios que se requieren. Si el gobernador o el alcalde no cumplió con hacer la infraestructura escolar, se quedó dormido, bueno, para eso está el gobierno nacional que sale en defensa de todos. Aquí no hay excusas. Y las medidas de emergencia en la cual el Perú está indudablemente sometido necesita este tipo de acciones directas, claras y contundentes. De lo contrario, tú vas a condescender con el status quo y te vas a convertir sin querer en cómplice de lo que viene sucediendo.
0: Políticamente correcto,
1: de lo que viene sucediendo.
0: Pero
1: así es.
0: A ver, hay una buena señal. Quizás finalmente el día de ayer ha sido, parece hoy día, el decreto supremo que declara en situación de emergencia la infraestructura educativa pública a nivel nacional. Todos sabemos que está en emergencia, era necesario declarar emergencia para que el gobierno central le diga a todos los que no han gastado, regionales y distritales, señores, se acabó, me encargo yo.
1: Yo, claro.
0: Y eso está bueno.
1: Totalmente.
0: Pero nuevamente yo voy al tema, Ángel. Al no haber comunicado el real desastre y la cantidad de plata que cada gobernador regional no ha gastado en el sistema de salud, le está dando pie a que los comunistas que están postulando y a los enemigos del Estado que están postulando esto digan, el gobierno central nos quiere robar el derecho, la región tiene que ser, como dicen, independiente, adiós al centralismo.
1: Esa es una monserga que además no se compadece con la realidad, porque mal que bien... cada vez con mucho esfuerzo hay mayor transferencia presupuestal y mayores competencias que están asumiendo los gobiernos regionales, a veces sin la contrapartida técnica y de institucionalidad suficiente, lo cual te hace que el servicio prestado, en lugar de mejorar,
0: no se va.
1: Decae, ¿no? En lugar de extenderse, se reduce. En lugar de tener mejor calidad, empobrece. Entonces, pero lo peor no ni siquiera es eso, sino que la cosa es más catastrófica, porque ojalá, caramba, que podamos discutir sobre si hizo bien o no la infraestructura. Aquí no se ha hecho. Aquí hay gobiernos regionales tan inoperantes que a la hora de terminar el balance presupuestal han gastado apenas la mitad de lo que tenían que hacer, como si en el Perú y en la región no hubiera necesidades.
0: Claro, pero
1: eso es criminal.
0: Y ahí está el truco.
1: Eso es criminal.
0: Y ahí está el truco del dato. Por eso pedimos y lo vamos a hacer acá en PBO. Atentos. Cuando uno ve la eficiencia, sale el gobierno regional en un 88, 99, 92% de eficiencia en gasto. Felicitaciones. Pero no, amigos, ya lo hemos demostrado, lo vamos a ir demostrando. La gran parte del presupuesto se va a sueldos de burócratas. Y eso, por supuesto,
1: sí, claro.
0: ¿Sabes? Los pagan al 100%.
1: Sí, sí, sí.
0: Nunca
1: sí.
0: Falta un sol. La menor parte es infraestructura. Son colegios, son lo que nosotros necesitamos como país. Y como no la gastan, porque llegan a 50% con las justas...
1: Claro, el presupuesto de capital, de inversión, hay una incapacidad manifiesta en general del Estado.
0: Del Estado.
1: Pero en los gobiernos regionales es de campeonato.
0: Es de campeonato.
1: Y eso tiene que corregirse porque si no... La descentralización y la región no sirve.
0: Es
1: una herramienta para, es un método para. No es un fin en sí mismo. Uh-huh. Tú no descentralizas para decir qué bonito estamos, uh-huh, sino para hacer justamente que los servicios públicos estén más cercanos a las necesidades de la gente y entonces se produzca una relación positiva que genere mayor control, fiscalidad y sobre todo más eficiencia en ese gasto que se hace desde la cercanía, no desde la distancia, como dice la teoría.
0: No, de todas maneras. Y la cercanía se da dando información. La cercanía se da haciendo que las personas, Lucho y todos los que están en el gabinete, den información. Mara, Rafael, son amigos, ustedes han dado información toda su vida. Denla, publíquenla, que nadie les amarre las manos. Necesitamos saber el estado catastrófico en el que han encontrado sus ministerios. Por ahora, no importa. Yo sé que van a seguir encontrando porquerías porque deben haber una cantidad de bombas y minas.
1: Por ejemplo, ¿cuál es el volumen de obras inconclusas, paralizadas a nivel regional y municipal? Debe ser impresionante.
0: Impresionante. Rafael, ¿cuántos puentes están en mal estado?
1: No, y pequeñas carreteras, caminos rurales.
0: Las famosas zanjas, amigos. A ver, mándenos a PBO, ya saben, los que están en las redes sociales y los que están... Escriban a PBO. ¿Ustedes tienen una zanja de desagüe que nunca se ha terminado ahí cerca a su barrio, cerca a su casa? Ha puesto plata que todos los vecinos del Perú tienen una zanja.
1: Hay obras que están inconclusas de años, oye, y entonces el gasto... Primero, la inversión ha sido inútil porque no produce resultado. Uh-huh. Y segundo, es una vergüenza porque pasan los tiempos, los años incluso, y ahí está un monumento a la inoperancia, a lo absurdo, que yo creo que tiene que ser corregido. En nombre de la descentralización, tú no puedes cometer este tipo de crímenes que son contra la economía popular y contra el bienestar de la gente. ¿Eh?
0: No, por supuesto.
1: Aquí no hay que tener miedo. Yo soy descentralista, tú probablemente, nosotros creemos.
0: Por supuesto.
1: Pero eso no es una coartada para esconder a los pillos que, disfrazados de los mismos, hacen de las suyas, hacen un festín del gasto en la parte corriente y no destinan nada a los gastos de capital.
0: Y Ángel, esa es una realidad. Desgraciadamente, el gobierno no se está comportando como esperábamos, lo está haciendo bien, a mi consideración, no tengo tiempo para decirlo, esperemos, por lo menos está mejor que los anteriores. De todas maneras.
1: Definitivamente. Porque
0: eso
1: ya
0: de todas maneras.
1: Lo que había era pues impresentable.
0: Eso de todas maneras. Vamos a darle beneficio de la duda. Veamos qué vienen las facultades delegadas el día de mañana, que como creo que coincidimos, va a ser un saludo a la bandera,
1: sí,
0: porque entre que pasa y pasa no hacen nada.
1: No, y además hay algunas cosas que son indiscutibles. Por ejemplo, alguna medida necesaria para combatir al crimen. Inclusive, si hay razonabilidad, incluso esa racionalidad va a hacer que hasta la gente de oposición, si se mueve en un marco mínimo de racionalidad, salvo los recalcitrantes esos que ya son incorregibles, uh-huh, van a votar por algo, pues, entendido. Si mañana se trata de dar una medida que va a favorecer y va a garantizar, caramba, hacer más rápido los diques, las medidas contra las inundaciones, caramba, ningún parlamentario, por más ideológicamente y adversario que sea el gobierno, puede negarse a cosas que son el ABC y son evidencias, axiomas que valen por sí mismos.
0: De todas maneras. Y hablando de axioma, ¿qué podemos hacer, Ángel? El gobierno, desgraciadamente, son políticos, son amigos, son conocidos, son gente que quiere hacer la cosa bien. Hay gente muy buena en este gabinete. Pero, ¿qué hacemos con los empresarios, Ángel? Y este es uno de los últimos minutos que tenemos. Tú has lidiado, yo he lidiado con distintos empresarios a los que se les ha venido diciendo el Perú no se puede salvar solo y no se va a salvar únicamente con un presidente.
1: No, claro, claro.
0: ¿Qué mensaje le das para
1: que
0: entienda? No,
1: que el esfuerzo que tiene que hacer la sociedad civil, uh-huh, o sea, el sector no público, es fundamental. Y más aún, cuando nosotros hemos diseñado una economía de mercado, estamos poniendo todas las fuerzas en la canasta de la propia actividad que la sociedad. Y dentro de la sociedad es el grupo que genera riqueza, que son los empresarios en distintos niveles, desde la pequeña producción, ¿no?
0: Sí,
1: que es un motor en este país y tiene características que tú la conoces mejor que nadie, hasta los grandes empresarios que tienen también su responsabilidad en hacer las cosas bien y no permitir pues estas tratativas en la trastienda a escondidas que alientan justamente la corrupción de los malos funcionarios, especialmente en las regiones y municipios, porque es ahí donde se produce a granel una corrupción dispersa, una suerte de corrupción pues democratizada, para poner un nombre perverso.
0: Y yo saludo, por ejemplo, a Rubén Sánchez, que es el gerente general del Grupo San Antonio, de la pastelería, que cuando se le pregunta, oye, ¿por qué la San Antonio no está en las regiones, Fernando? Porque piden coima y la San Antonio no paga coima.
1: Por eso, pues, claro.
0: Prefieren no ir a las regiones y quedarse acá a que entrar al juego. Y ojalá, yo sé que hay más empresas, pero salgan y háblenlo. ¿Por qué se quedan calladitos?
1: Mira, porque yo creo que hoy día hay una oportunidad de que la protesta justa, el grito legítimo, el señalamiento clave sea escuchado. Porque mira, en los tiempos anteriores estas cosas probablemente tenían razón, porque como estaba tan disperso el poder y no había prácticamente gobierno, estas denuncias quedaban en como tales, y más aún, te exponías a una represalia ulterior.
0: A una represalia.
1: Pero yo quiero entender
0: una cancelación.
1: Que ahora que hay un gobierno constituido que tiene claridad, que ha sufrido en estos años, igual que todos nosotros, y que tenemos un lenguaje común en muchos aspectos, más allá de cualquier aspecto específico o diferencia, yo creo que por lo menos este tipo de denuncias deberían tener una canalización para ir quebrando el espinazo a esas mafias que están impidiendo que la riqueza llegue, que los productos lleguen al territorio en su conjunto a precios adecuados para beneficio de la población.
0: Y hay que hacerle entender, amigos empresarios, hay que hacerle entender, hay que explicarle a la gente, no hay que hacerle entender, hay que explicarle a la gente que no se les ha explicado lo que pasa y lo que va a pasar. Por ejemplo, y pongo el ejemplo nuevamente, lo hablamos con Ismael Benavides acá. Se viene el fenómeno del Niño, no se va a contratar muchísima gente en el agro porque no hay fruta, porque no va a haber cosecha.
1: Eso va a sufrir.
0: Hay que empezar a decirlo desde ahora para que después los revoltosos no le echen la culpa a los empresarios como si fuese su culpa.
1: Ese es uno. Y el otro tema es, por ejemplo, actividades como la pesca van a mermarse.
0: La pesca también, amigos pesqueros, porque salgan. No esperen que Daniel Olivares venga con Sociana a lograrles el show de nuevo.
1: Sí, yo creo que hay que adelantarse y tomar las medidas preventivas, pero generar un escenario donde tú tomas la iniciativa. Uh-huh. O sea, este tipo de cosas no te pueden agarrar ahora por el costado y tú sorprenderte ante cuestiones que ya le hemos vivido en otro tiempo. Uh-huh. Parece que esto es más grave, pero igual, es un poco más de lo mismo y hay cierto expertise. Uh-huh. En consecuencia, es importante. Y los organismos especializados, aquí hablo de Endesi, tengo la información que no han hecho los cambios necesarios en el organismo.
0: Todavía es que creo que no terminan de conocerlo.
1: Pero por favor, pero es que eso es fundamental. Ahí tú tienes que tener no uno, sino 15 tigres, porque ese es el aparato. Mira, alguien que hizo más peliculina, ¿no? ¿Qué otra cosa? Me estoy refiriendo a Nieto y a Chávez Cresta. Hicieron de eso, más allá del resultado, que es menor de lo que dijeron, pero por lo menos supieron crear un escenario.
0: No, Chávez Cresta estuvo acá ayer y habló de eso, pero por lo menos dijo efectivamente
1: por
0: que
1: eso,
0: en base
1: pues,
0: a la comunicación
1: por eso,
0: se
1: ya, puede avanzar. Así es. O sea, podemos tener una diferencia en la valoración. Sí. ¿Correcto? Ya está. Esa es otra cosa. Pero por lo menos cumplieron con poner a Indesi en el centro.
0: En el lugar y ser reconocido.
1: Y hizo Nieto a su manera y le ligó.
0: Lo único que le dolía a Nieto es que las carpas de Indesi eran naranjas y eso le debe seguir ardiendo todavía. Ángel,
1: eso es fundamental. Pues,
0: ha sido un gusto
1: que
0: esté acá con nosotros. Y nada, sigamos conversando y salgamos a hablar todos. Ya se nos acabó el tiempo, amigos. Conmigo hasta el lunes, hasta el martes. Tengan un buen fin de semana. Siguen ahora con Philip Butters en Combaters. Mañana 8:30, Alejandra Aramayo en La Cuarta. Nos vemos. Chau.
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0: esta noche en Combaters.
1: Si mañana la señora Keiko Fujimori disuelve el Congreso, va a subir tranquilo 20 o 30 puntos de su popularidad.
0: Las polémicas declaraciones del defensor del pueblo.
1: No estoy alentando, porque soy un demócrata.
0: Responde en vivo Josué Gutiérrez. Además, Reinfo podría ampliarse hasta el 2027.
2: Carlos, ahí este proyecto, me voy a empapar del tema porque recién lo voy teniendo, pero al menos ya me ha dado una ayuda a memoria de la situación.
0: ¿Y qué dice la flamante presidenta de la Comisión de Energía y Minas?
2: Les informo también a cada uno de ustedes de que nosotros tenemos pues...
3: Y así me dice el bíblico, para eso me llamas, para generar conflicto. No, ya van a ver. A ver, hace unos días, que yo conversaba con Noblesía, no la última vez que conversé con él, sino la penúltima, ¿no? Y esto vale para toda la gente de Juntos por el Perú. Cuando dicen que lo del señor Castillo fue una proclama, cuando dicen que lo del señor Castillo a la hora y la hora no terminó en nada, que no hubo tanques, que no hubo muertos, de que a la hora y la hora pues no cerraron el Poder Judicial, no disolvieron el Tribunal Constitucional, tampoco metieron presa a la Fiscal de la Nación. Y que, bueno, la verdad es que no tipifica... Y que esa es una tentativa de sedición, póngale el nombre que sea, ¿no? Y yo les decía a Noblesía, espérate un momentito. En este momento, la señora Fujimori está asumiendo, tenía que era o que 10 días, y vamos a ver qué pasa si le comienza a ir mal a la señora Fujimori. Y le comienza a ir mal. La gente le tiene bronca a los senadores, la gente le tiene bronca a los diputados, porque consideran que ganan mucho por trabajar muy poco. Hasta ahí vamos, ¿no? Resulta que recién van a pedir las facultades, de repente no se las dan, de repente se las dan. Y este programa, que yo no soy ni caviar ni comunista, creo que ha sido de los primeros en anotar la improvisación del régimen de Keiko. Entonces, si Keiko sigue así, va a tener más reveses que victorias, porque entre otras cosas no controla a la madre naturaleza. Y yo les digo, ¿qué pasa si ustedes soslayan o pasan por agua tibia lo que hizo el señor al intentar un golpe de Estado? Y ahora Keiko también se hace una proclama cualquier día miércoles o jueves o viernes, dice, vamos a disolver la Cámara de Diputados, donde JP y los rivales del gobierno, para no decir enemigos, tienen mayoría. ¿Saben qué? Es legal, no sería golpe de Estado. Es legal porque la actual Constitución y la división del Congreso en senadores y diputados lo permite. Y Keiko podría comenzar con ese mecanismo, disuelve, lo que tiene que disolver, es casi automático, y comienza a gobernar, y dice, vamos a convocar unas nuevas elecciones para rebajar el poder, con lo cual seguramente le quita curules, y comienza a gobernar con el Senado y con decretos de urgencia. Ahí de una mecánica. Entonces, cuando le digo yo que yo soy un peatón, la gente dice, bueno, es exageración, bater, no. Pero hoy día lo ha hecho José Gutiérrez, no sugiriéndolo, no ha sugerido, ni ha avalado, ni ha propuesto. Y eso lo vas a ver muy, muy, muy, muy fácil. Entonces, Josué, ¿qué cosa ha dicho el profeta? Que Keiko sería muy popular. Y si es verdad, pues. Y a la gente le comienza a tener bronca a los congresistas porque ganan mucho y hacen poco. Entonces, por eso es que se ha generado un tole-tole, pero aclaro lo siguiente. Keiko sí puede disolver el Congreso y sí sería legal, no sería un golpe de Estado. Dicho esto, buenas noches.
1: ¿Cómo estás, Philip? Muchas gracias por la invitación.
3: A ver, ¿cómo?
1: Ha generado, ¿no? Un comentario.
3: Que no, además, uno, ¿eh? Olvídate.
1: Que además yo lo dije y dije, que me perdonan, pero que me interpreten bien, por favor, antes de decirlo.
3: Ya.
1: Porque esto fue parte del amicus. Y partía, ¿sabe de qué? De este libro, ¿Por qué fracasan los países?, que se publicó en 2012.
3: Ya.
1: Los premios Nobel de Economía del año 2024. ¿No? De James y de Amoglu, donde señalaban con un criterio de certeza, no son premio Nobel, ¿no? Son personas muy acreditadas, decían que uno de los grandes problemas de Latinoamérica era la fragilidad institucional y el descrédito del régimen democrático. Y a partir de eso, hicimos un análisis profundo en la Defensoría y eso es parte de nuestro amicus curiam para defender la institucionalidad presidencial respecto al tema de vacancias y defender la soberanía del régimen democrático en torno al Congreso de la República. Porque son los dos poderes que provienen de elección popular, de elección universal, y por lo tanto están investidos, además de lo que puede ser la meritocracia, la tecnocracia y todo eso, de la legitimidad de la población. Recién hace un mes acaban de instalarse, menos de un mes que acaban de instalarse, el Ejecutivo y el Legislativo. Y es mejor decirlo en este contexto para poder trabajar juntos el fortalecimiento del régimen democrático y, por lo tanto, la institucionalidad democrática.
3: Fíjate, de las primeras noticias que tuvimos en el Congreso fue un día, no sé si lo viste, que se estaban peleando por unas
1: Por las oficinas.
3: Eso le marca choro a la gente, se molesta mucho, porque claro, dicen, ni bien llegan, ya se están peleando por las oficinas. Ah, ok, bacán. Entonces yo también decía, no hagan esto, no hagan aquello, no se cambien de ropa, de peinado, de carro, no anden con... O sea, los vicios propios de los senadores y los diputados. No tengan mala imagen con la gente, no hagan gasto de representación, no tengan el tema de los gastos de instalación. ¿Por qué? Porque eso es historia repetida. Para contextualizar esto, escuchemos lo que dijo Josué Gutiérrez, que a diferencia de Philip Butters, yo soy un peatón. Josué es el defensor del pueblo, ¿correcto? El defensor del pueblo vela porque funcione el Estado y está en condiciones de decirle al Estado que cuando funciona mal, oye, anda por aquí, anda por acá. Es casi como un pater familias, para ponerlo así, que le dice al Estado funciona. Tiene funciones parecidas a las de la Contraloría, dicho así de paso. Pero escuchemos lo que dijo porque realmente están pero ardidos los congresistas. Veamos.
1: De franqueza, ¿qué queremos para el Perú? Ya la campaña terminó. Ya esos momentos de las disputas electorales, de las promesas, ya terminó. Si le va bien a este gobierno, nos va a ir bien a todos los peruanos. Y es el deseo de todos los peruanos, sin excepción. De los que votaron por Keiko y los que no votaron por Keiko. Entonces, ¿qué implica eso? Que esta reforma tiene que darse sí o sí, digamos, con decisiones extraordinarias, no sujetas al estado convencional de la democracia. Y le vuelvo a decir otra cosa, cruda. Si mañana la señora Keiko Fujimori disuelve el Congreso, va a subir tranquilo 20 o 30 puntos de su popularidad. No estoy alentando, porque soy un demócrata.
3: Yo creo que ha sido bastante claro.
1: Sí, sino que se ha distorsionado y suele ocurrir. Yo creo que hace mucho tiempo hay personas siguen de cerca el accionar de la Defensoría y en especial de mi persona. Y cualquier tema lo disocian, ¿no? Y algunos que, por ejemplo, hay un tema, yo he respetado tu editorial, Philip, y de muchos periodistas, cuando señalan, por ejemplo, el tema Petroperú, y yo la respeto, o sea, yo puedo discrepar. Y podemos coincidir en muchas cosas, también en el tema Petroperú, como lo estamos coincidiendo ahora con sí. Proinversión, con una nueva mirada. No soy fundamentalista, pero soy, como usted y como la mayoría de peruanos, un preocupado de que este régimen funcione, independientemente de quién sea gobierno. Entonces, bajo esa línea, uno tiene que expresar con criterio, digamos, de certeza cuál es el camino, cuál es el derrotero. Si usted ha dicho ahorita, hace un minuto, en su editorial, dice, si ya sabemos cómo se mueve el descrédito, la deslegitimación, ¿por qué no hacemos un esfuerzo para hacer lo contrario y te sientes más en sintonía con la opinión pública?
3: Una consulta, para que la gente también entienda. ¿Cuál fue tu posición cuando Castillo hace lo que hace? Esta, lo que ellos dicen que es proclama, lo que yo creo que es una sonada golpista.
1: Una condena absoluta, como lo hice con Fujimori y como lo hice con Vizcarra.
3: ¿Cuál fue tu posición?
1: Con Fujimori era joven, era dirigente estudiantil era miembro de la Federación de Defensa de los Intereses, del Frente de Defensa de los Intereses de Huánuco, y salí a marchar. Y ahí me llegué a conocer con muchas personalidades que vinieron de Lima, ¿no es cierto?
3: Correcto. Bien, fíjate. Uh-huh. Está lo de Fujimori. Cuando Vizcarra hace lo que hace, ¿cuál fue tu posición?
1: También una posición contraria a esa decisión. Es más, fui un crítico de lo que hizo y me arrepentí mil veces de la lavada de cara que le dio ese Tribunal Constitucional.
3: Correcto.
1: Que yo apoyé con mi voto, y no solamente con mi voto. Yo era miembro de la Comisión Especial.
3: Keiko le dio su voto.
1: Ya, por eso te digo.
3: A Marianela Ledesma, para ser más específico.
1: No, pero ese grupo de tribunos estaba en mi despacho. Avancemos. Cuando fui parlamentario, ¿no?
3: Cuando se da la vacancia por incapacidad moral de Vizcarra, todo el Perú estuvo de acuerdo. Porque un presidente no puede hacer las barbaridades que hacía Vizcarra.
1: Por eso, la condena es absoluta, ahí no hay nada que negociar. Pero cuando hay un riesgo, o sea, si te están diciendo, oye, estás en riesgo, tienes que hacer algo para que mejores tu situación, yo estoy seguro que lo vas a hacer.
3: Pero sigamos avanzando, ¿no? Cuando Vizcarra hace las tonterías que hace y después termina siendo expectorado, previamente hubo una renuncia de Kuczynski, porque Kuczynski había mentido y sí tenía relaciones muy directas con Westfield Capital, que era una empresa que había recibido dinero de Odebrecht.
1: No había mentido, había dicho la verdad, solo que no él no contextualizaba la gravedad de esa verdad.
3: No, pues, pero lo que él no había dicho, él había dicho que no había tenido ninguna relación y la empresa era de él, él era el propietario, el representante legal y quien operaba era el señor Sepúlveda. ¿Por qué digo esto? Porque así como tú has sugerido que todo el mundo tiene que funcionar y que Keiko podría verse tentada a cerrar el Congreso, eso es hoy una figura legal. Me gustaría que lo expliques, que no sería golpe si ella quisiera cerrar, porque hay una figura celar constitucional para que ella cerrase el Congreso. ¿Cuál es, si lo puedes explicar?
1: Sí, a ver, primero hay que partir del antecedente, ¿ya? Yeah. El Congreso, cuando era unicameral, uh-huh. Estaba claro que habían dos balas uh-huh. puestas en el cañón uh-huh. para disparar. Entonces, si usted no le otorgaba la confianza a un gabinete...
3: Dos veces.
1: ...o una propuesta, dos veces, y automáticamente se disolvía el Congreso, y era legal y era constitucional, o sea, uh-huh. no había ningún inconveniente. Ahora, y se decía que la Comisión Permanente podría continuar en ese interregno, ¿no?
3: Correcto, muy bien. Que es lo que pasó en su momento.
1: Claro, ya, pero ahora cambió la Constitución a resulta de las dos cámaras, ¿no? Cámara de Diputados, Cámara de Senadores. No se puede disolver la Cámara de Senadores de tal manera que hay un control permanente y una fiscalización permanente del Congreso representado por una sola Cámara, ya no por las dos Cámaras, ¿no es cierto? Entonces, el control que ejercita hoy la Cámara de Diputados se ha vuelto ciertamente vulnerable, no así el Senado. ¿Y sería constitucional cerrar o no? Sí sería constitucional.
3: ¿Qué tendría que hacer la Cámara de Diputados para que Keiko la cierre?
1: Cuando se hace confianza uh-huh. y esa confianza no es aceptada, entonces se pierde, digamos...
3: Ya, pero ahora no hay cuestión de confianza.
1: No, está bien, pero hay mecanismos. Mire, Philip, vivimos un Estado democrático, pero reconociendo que el Estado ha fracasado...
3: Está bien, pero ¿qué es lo que tendría que pasar? ¿Qué pretexto tendría legal para que Keiko quiera cerrar la Cámara de Diputados?
1: El pretexto legal básicamente es político y acentuado en un tema, digamos, de ingobernabilidad.
3: Ya.
1: Por ejemplo, digo los problemas de seguridad ciudadana, que está ahorita en ciernes, ¿sabes? Han pedido su voto, sus facultades delegadas. ¿Sabes?
3: Ahorita vamos a llegar a eso. Ahorita vamos a llegar a eso, porque son 66 facultades. Pero lo que estoy diciendo es que todavía hay una ambigüedad, porque sería, vamos a decir, esta cuestión de la vacancia, o sea, la cerrada por la censura de todo el grupo de diputados por la incapacidad de ejercer su poder y llevar bien los destinos del Perú por una mala representación. Pero igual sigue siendo pues un concepto medio etéreo. Pero pongámonos del otro lado, la vacancia por incapacidad moral para Keiko. Por eso yo mencionaba el otro día que esto del argentino, que si es enamorado o no es enamorado, que puede parecer algo muy secundario en estas circunstancias o farandulero, chisme, pelucuría, le dijeron. Imagínese, Dios no pase, que este señor argentino comience a hacer negocios en el Perú y le comience a ir muy bien. O le comience a ir muy mal. ¿Y se repetiría la figura de vacancia por incapacidad moral porque le dirían a Keiko que este señor se está beneficiando por ser su enamorado o su amigo? ¿Qué es lo que quiero decir? Que desgraciadamente la institución presidencial está muy venida menos por todo lo que ha pasado.
1: Así es.
3: Y la institución congresal también.
1: Sí.
3: Entonces no tienen por qué verse ofendidos, ni Keiko cuando le preguntan por el señor, ni los congresistas cuando sugiere algo como lo que ha sugerido Josué Gutiérrez. Veamos las reacciones. Han habido reacciones de toda índole, nos fajamos en el Twitter si fueran tan amables, ¿no? La señora Rosana Rocha, diputada de la República, dice: totalmente inaceptable las declaraciones del defensor del pueblo José Gutiérrez. Rechazo que promueva quebrar el orden constitucional, sugiriendo a la mandataria Keiko Fujimori cometer una acción ilícita como es disolver el Congreso para ganar popularidad. Número uno, aclaro, no está promoviendo. Estoy diciendo yo, ¿eh? yo no soy defensor del defensor. Pero además es constitucional. Estas expresiones antidemocráticas no van acorde con su alta investidura. Exijo respeto a nuestra Constitución y al Congreso de la República. Ok, eso es lo que dice Rosana Rocha. ¿Qué cosa dice Rosana Laiza, que es del Partido Pongo el Gobierno? Las instituciones democráticas no pueden defenderse desde la lógica de la popularidad. El defensor del pueblo debe ser garante del orden constitucional y por ello ser especialmente cuidadoso con los gestos, mensajes y escenarios que promueve. El equilibrio de poderes no es un obstáculo, es una garantía democrática y la democracia se defiende respetando la Constitución, la separación de poderes y el Estado de Derecho. Hace una cuestión más amplia la señorita Laiza, que es bastante cuánime, dicho ese paso. Ya, Aldo Bravo ya se achora, se aleona, porque dice, señor, entre comillas, o sea, lo entrecomillan al profeta Josué, defensor del pueblo. Recuerde que el Congreso es la representación del pueblo peruano y usted tiene mandato de defender derechos fundamentales, no de promover la ruptura del equilibrio de poderes. Desde el cargo que usted ostenta es una grave irresponsabilidad y un atentado contra la democracia. Deje de polarizar el país en un momento en el que requerimos unidad frente a la crisis que nos aquejan. Recordemos que el señor Aldo Bravo ha tenido que retirar un proyecto de ley que chocaba contra la libertad de expresión y un montón de cosas polarizantes. Pero sigamos avanzando. José Pepito Bahía, el defensor del pueblo, está equivocado y parece entender la democracia desde la óptica alejada de los principios. Sugerir que la presidenta ganaría popularidad disolviendo el Congreso es irresponsable. Debe rectificarse y evitar declaraciones que generen zozobra. Sí, pues sí sería popular si lo cierra. O sea, escuchen, quiero que entiendas algo, José. Una promesa electoral de varios candidatos a la presidencia era cerrar el Congreso. Como promesa electoral, mira lo que estoy diciendo.
1: Ahora vamos a analizar ese contexto. ¿Ya?
3: Flan Clerk, un recordatorio para el titular de Defensoría del Pueblo, promover o avalar actos inconstitucionales y golpistas constituye una falta grave, causal directa de destitución conforme a la Constitución Política. Yo no sabía que se te podía destituir a ti. ¿Te tendría que hacer que vía una acusación constitucional?
1: Sí, claro.
3: ¿Ya? Deje la política a los políticos y concéntrese en sus deberes institucionales que bastante falta alcen. Ese Frank Clerk. Katherine Ampuero, irresponsables y temerarias las declaraciones de un alto funcionario del Estado que deben velar por el respeto a la democracia y al Estado de Derecho. Ahí quedamos. A ver, ha sido propuesta presidencial de varios cerrar el Congreso.
1: Y respuesta ciudadana también. Ahora, yo tengo especial cariño por casi todos, excepto el señor Clark, a quien no lo conozco, a todos los demás los conozco. Son personas con quienes he conversado, conocen mi trayectoria y me preocupa más bien entonces lo que hayan opinado ellos. Me preocupa, ¿sabe por qué? Porque lo has pasado mi declaración literal y yo no encuentro ahí primero que se esté promoviendo.
3: Lo había pasado todita.
1: Más bien lo que estoy haciendo es decir, advertir, oiga, tenemos problemas de institucionalidad, hay una fragilidad, hay que hacer todo lo posible por darle lo que la población está exigiendo, respuestas del Estado. No está exigiendo respuestas de una persona, del Estado. Y el Congreso es justamente un poder fundamental para hacer que las medidas que hoy día se necesita en todos los sectores, fenómeno del Niño, sismo que se viene, la delincuencia, la criminalidad, la lucha, mejorar el sistema de justicia y todo, pasa fundamentalmente por un acuerdo y un consenso más que el disenso. Entonces, esa invocación es democrática.
3: Fíjate.
1: Y va desde esta posición de la Defensoría.
3: A ver, no sé si es video de Galarreta, aclárenmelo. Galarreta han aprobado en Consejo de Ministros el pedido de facultades, 66 facultades. Yo desconozco mayormente, supongo que van a ir en bloque, que no van a ser a prueba 1, a prueba 2, a prueba 3 o a prueba 4. Fíjate que hace horas, ni siquiera un día, intentaban censurar a un ministro, los señores sin tener un mes de gobierno, que era el ministro de Energía y Minas. Por eso el reinfo que vamos a tratar en tu rato con el general Chávez Cresta. Y han reculado el partido de oposición, JP. Pero a su vez quieren interpelar al ministro del Interior y al ministro de Defensa. Sin conocer, porque ni tú ni yo, porque tú con todos los capos que eres, tú no, Agatha Liz no eres. O sea, tú no sabes de qué tratan las 66 facultades.
1: Así es.
3: Pero y estos señores, de manera irresponsable, ya querían censurar. Entonces, eso es algo que la gente detesta, porque ahorita, pues, Keiko ni siquiera pues, estaba en el lunes miel, o sea, ni siquiera tenía un mes. Entonces, no puede censurar a nadie que no ha hecho nada para ser censurado. O sea, parece una verdad de perogrullo. Pero escuchemos lo que ha hecho Galarreta hoy. Veamos.
4: No, se ha aprobado el proyecto de ley de la acción de facultades, consta de 66 pedidos, ya cada ministro incluso de diferentes sectores va a ir a exponerlo, pero lo importante aquí es que, como señalamos de un comienzo, lo hemos hecho de una manera muy cuidadosa, hemos revisado cada norma, cada pedido, qué se necesita en diferentes sectores. Esto no es una competencia, pero se ha cumplido lo que dijo la señora Presidenta de la República. El mínimo tiempo que se había usado por un gobierno era más de 40 y tantos días. Nosotros estamos haciendo antes de los 30 días. Repito, no es una competencia, pero para quienes consideraban y decían que hay una demora, no hay ninguna demora. Al contrario, estamos bastante antes de tiempo, pero estamos en el tiempo que corresponde. Y es decir, ya hemos visto las normas que necesitamos. Y estos 66 pedidos están divididos fundamentalmente en los temas de seguridad. No está el ministro de Defensa, pero va a estar el ministro de Interior, porque el ministro de Defensa también está corriendo con nosotros, pero los temas básicamente están por el lado de Mininter, del Ministerio de Justicia. Los temas de seguridad son temas que va a permitir justamente ya tener una acción efectiva frente a esta lacra que nos viene, de alguna manera, que viene a cada rato amenazando a la sociedad.
3: Ya. O sea, recién de verdad,

0: Seguridad Ciudadana, un bloque. Ya. Fenómeno del Niño, probablemente desastres.
1: Te vamos a decir que podían aprobar por bloques.
0: Claro.
1: Y desaprobar por bloques.
0: No, no, no. La propuesta es una sola.
1: Ya.
0: ¿No? Pero indudablemente el análisis de cada dispositivo va en bloque, ¿no?
1: Ya. A ver, veamos cuando habla de 66. Porque lo que estamos hablando con el defensor es algo que estamos interpretando nosotros. No es algo que me haya dicho el señor Galarreta. Veamos.
2: En fin, los 66 pedidos tienen un sustento razonable, lógico y sobre todo están enfocados a poner orden, no solo en las calles, que es la principal tarea hoy día, y el fenómeno del Niño, poner orden en el Estado, desde el gasto, desde cómo se deben manejar las instituciones públicas para que lleguen a tiempo, para que no lleguen tarde, y eso lo van a ver en los próximos días y obviamente los señores diputados y en su momento los señores senadores también van a tener la exposición de los mismos.
3: ¿Permite una fecha concreta para la presentación de estos 66 puntos que usted ha mencionado? En los próximos días. Sí, claro.
2: Ya hoy día terminó. Hoy día se ha aprobado. Ha sido además un debate muy interesante. Hemos participado casi todos los ministros. Y eso se está entregando mañana, de lo que se termina de levantar el acta, firmar el acta del Consejo de Ministros, y mañana se enviará al Congreso de la República para que los señores diputados lo puedan
3: ver. ¿La reestructuración del Estado, ministro? ¿Fusión de ministerios, de repente, desaparición de algunos?
2: No, a ver, la reestructuración del Estado pasa por diferentes facetas, ¿no? El hecho de llegar a tiempo ya es reestructurar el Estado. Nosotros creemos que todavía estamos en un momento que tenemos que ir analizando cómo están funcionando cada una de nuestras instituciones.
1: Ahí también dijo que se había encontrado con 268 millones de soles de asesorías y consultorías. Sigue sin quedarme claro, porque se lo hemos enviado, lo que yo supondría es que iría alguien del Ejecutivo volver a presentarse ante el Congreso y explicar la 66.
0: Sí va a ser eso.
1: ¿Así va a ser?
0: Tiene que hacer eso.
1: Pero yo no lo he entendido. O sea, ¿por qué digo eso? Porque cuando presente la 66, lo que yo supongo que será en el bloque de economía, voy a decirle bloque, ¿no? Tal, 15. En el bloque de seguridad ciudadana, no sé, 20, va. Pero especialmente para el fenómeno del Niño, quiero tal. Para agricultura, tal y cual. Y de ahí va a haber un debate.
0: Sí.
1: Y el debate van a aprobar el bloque A, el bloque B, no el bloque C, no el bloque D. ¿Así va a ser?
0: Claro, es ya. Por bloque.
1: Regresando a lo que estábamos hablando hace unos minutos, ponte que se pongan modo Quito, modo, digo, Quito el congresista, modo Tito, modo Zunini, no quiero nada, no a todo. ¿Qué va a decir el fujimorismo y, no sé, supongo la gente ligada, porque obstruccionistas? Y se va a generar un conflicto entre poderes. ¿Me dejo entender?
0: Conflicto entre poderes, no. Quizá un debate en el seno ya del Parlamento. Porque el Ejecutivo cumple con enviar su proyecto, cumple con enviar su solicitud de facultades y tiene que esperar que resuelva el Legislativo de acuerdo a su procedimiento, de acuerdo a lo que dice la ley.
1: Okay.
0: Ahora, al interior del Parlamento, indudablemente el gobierno tiene una bancada y va a impulsar seguramente para que esto se discuta en comisiones lo más rápido posible para que se debate en el Pleno del Congreso. Es probable que sea así, pero hay cosas que ya no resisten mucho tiempo. O sea, se tienen que adoptar medidas extraordinarias para luchar contra la delincuencia, ¿no? Se tienen que tener medidas extraordinarias para intervenir inmediatamente el colapso sobre el cual se desarrolla hoy el sistema de salud, de educación.
1: Okay. Entonces, mira, lo estás mencionando, tengo boca de brujo. ¿Por qué ha venido el defensor del pueblo? No solamente por la circunstancia de estas expresiones que yo creo que a la hora y la hora han sido aclaradas y se aclararán más mañana. La función de la Defensoría del Pueblo es algo parecido a un médico internista, a un médico laboratorista. Es decir, ves al Perú y le dices al Perú en la organización del Estado cómo tiene que funcionar, ¿no es cierto?, el Ministerio de Salud, cómo tiene que funcionar la policía, cómo tienen que funcionar los municipios, cómo tienen que funcionar los organismos reguladores, cómo tiene que funcionar el Estado. Así lo entiendo yo. Así se le explicaría a un niño. Esa es la función del defensor del pueblo. Cuando no está funcionando algo, tiene que decir, estás funcionando mal por esto y debes hacer esto. ¿Eso es vinculante? ¿Tú le puedes mandar a hacer algo a alguien o siempre recomiendas ir por el camino del bien?
0: Sí, bueno, se aplica la magistratura de la persuasión, se le convence, se le dice, ¿sabe qué? Esto es lo más idóneo. Pero cuando hay situaciones que afectan

0: derechos, tú puedes tranquilamente denunciarles penalmente, civilmente y también, ¿por qué no?, en el ámbito administrativo. Solo que para terminar esta partecita, Philip, permítame, por favor, eso es lo que hay un desconocimiento en la estructura del Estado. Hay un ente rector de control que se llama Contraloría General de la República. Hay un ente central o rector en materia de fiscalización, que es el Congreso de la República, consejos regionales, consejos municipales. Y hay un ente rector que es de la supervisión de la administración estatal, que es Defensoría del Pueblo. Ahora, eso no se trabajó, o sea, no se visibilizó porque los informes tenían que ser contundentes y quizás no tenían la suficiente solidez para hacerlo, pero hoy tratamos de hacer que esto se visualice más, pero que tenga diente. Yo no necesito, por ejemplo, que los informes sean vinculantes cuando de derechos se trata.
1: A ver, perfecto. Fíjate, dentro de los borradores, el borrador ese que circuló de la petición de facultades, había un acápite un poquito extraño que podría beneficiar a determinadas empresas. Y acá hay un caso particular que le voy a rogar a la Defensoría del Pueblo lo tome como propio. Hay un complejo siderúrgico, no es una bodega, no es una chingana, es un complejo siderúrgico de la empresa de acero Shenlong Sac, que en este momento se ha suspendido el desarrollo de esto y vamos a ver que no es una chingana, es una siderúrgica, una fabricaza de cientos de millones de dólares. La planta siderúrgica de acero Lima Shenlong en Chilca habría sido construido sin permisos de la municipalidad, sin permisos de la OEFA, sin conocimiento de los vecinos de la propia fábrica, porque está en una zona, un complejo industrial, tampoco los vecinos que habitan. Es decir, la hicieron, zurrándose en todas las posibilidades administrativas y legales. Por supuesto que la pararon. La construcción de esta planta se ha aprobado mediante resolución ministerial, y dentro del paquete de facultades que podría aparecer una de esas 66, facultaría a un ministro superar todos los permisos ambientales, OEFA por dar un ejemplo, municipalidad por otro ejemplo, para que esta planta o cualquier otra inversión de esta naturaleza en toda la República del Perú se lleve adelante. Eso podría ser una de las 66 facultades que se aprobarían en bloque. Veamos este caso que es realmente espectacular, repito, no es una fabriquita, no es una curtiembre, no es algo que esté generando pasivos ambientales, que ustedes se ocupan siempre en todo el Perú de eso. Es parte normal de lo que hacen ustedes. Es un fabricón. Veamos.
2: ¿Puede establecerse una enorme planta siderúrgica sin habilitación urbana ni estudio ambiental? La respuesta es más que obvia, sin embargo, es lo que estaría pasando a solo unos kilómetros de Lima, en el distrito de Chilca, en Cañete, para ser exactos. Hablamos del complejo siderúrgico chino de la empresa Acero Lima Shenlong Sac. Esta empresa enfrenta serios cuestionamientos legales y administrativos, y es que el llamado Dragón del Sur ocupa 14 hectáreas sin habilitación urbana ni estudio ambiental. Solo cuando la prensa evidenció que la enorme construcción avanzaba de manera casi clandestina, las autoridades municipales cayeron en cuenta que debían fiscalizar.
3: Nos acercamos a Quebrada Parca, sector San Bartolito, a dar cumplimiento a la resolución de sanción administrativa. Dicha resolución dispone en su artículo segundo la medida correctiva de paralización de obra, según normativa vigente. Asimismo, se procede a colocar 2 cedulones de paralización de obra, cumpliendo con la sanción administrativa correspondiente.
2: La siderúrgica no se construía solamente sin permisos municipales, sino que también burlaba todas las normas ambientales exigidas. Esta es el acta de supervisión levantada por la Dirección de Supervisión Ambiental en Actividades Productivas de la OEFA.
3: Verificándose que no se encuentra el instrumento de gestión ambiental IGA, aprobado a favor del administrado Acero Lima Shenlong Sac, ni para Manuel Rubén Portocarrero Giles, para el desarrollo de actividades de fundición de hierro y acero en la planta siderúrgica para la producción de alambres, láminas y barras de acero, objeto de la presente supervisión. El representante del administrado informa que el asesor de del señor Manuel Rubén Portocarrero Giles, quien manifiesta que dicha persona ya ha completado la parte de las construcciones preliminares de la planta, siendo que la empresa Acero Lima Shenlong SAC será la encargada de completar el resto del proyecto. Al respecto, el representante del administrado manifiesta que desconoce respecto del instrumento de gestión ambiental.
2: Ante las graves faltas encontradas, algunos especialistas consultados para esta nota consideran que las autoridades no solo debieron paralizar la obra, sino evaluar su demolición. Por su lado, el Organismo de Evaluación y Fiscalización Ambiental, OEFA, no ha impuesto sanciones que se hayan conocido. En el colmo de la informalidad, el complejo siderúrgico chino fue calificado por el Ministerio de la Producción como empresa calificada para acogerse al régimen especial de recuperación anticipada del IGB para su proyecto de fundición. La resolución ministerial que premia a esta controvertida empresa fue publicada en el Diario Oficial El Peruano y firmada por el entonces ministro de la Producción, César Manuel Quispe Luján.
3: Aprueban como empresa calificada para efectos del decreto legislativo número 973 Acero Lima Shenlong SAC para el desarrollo del proyecto denominado Fundición de Acero para la Industria de la Construcción.
2: A todas luces, la construcción de esta planta siderúrgica que produciría alambres, láminas y barras de acero resulta por demás sospechosa. No gestiona permisos, no cumple con la normativa ambiental, resulta beneficiada por las autoridades y, por si fuera poco, habría contado con gestores al más alto nivel. La historia de Acero Lima Shenlong no ha terminado. Seguramente tendremos más capítulos para contar.
1: A ver, le explico al público. No es malo el drawback. O sea, el drawback es cuando tú haces una inversión, especialmente en una zona franca, y si vas a hacer una planta siderúrgica, una planta de helados para la exportación o de jugos o de frutas, lo natural es que tú inviertes y después pides la devolución del IGB, porque lo que vas a hacer tú es exportar. Entonces las exportaciones no tienen IGB, entonces tú no quieres crédito fiscal. Pero primero termina la planta. Acá no termina la inversión. Y como le dije acá al doctor, son 14 hectáreas, no es una chingana, es una siderúrgica. Pero la información que tenemos, que la vamos a completar el día miércoles, que no sé si ya están aprobadas las facultades, es que dentro del paquete legislativo de facultades está darle el check para que con una resolución otra vez ministerial, que sería produce, esto tenga luz verde. Esto y cualquier otro proyecto de esta naturaleza en el Perú. Y habría un ministro de Estado con intereses directos en esta inversión. Directos. Tenemos una foto, que no es un ampay tonto, y lo vamos a trabajar porque lo que no hemos hecho hoy día es mostrar la foto de este ministro de Estado porque no hemos tenido tiempo de buscarlo y encontrarlo porque ha estado en esta bataola. Pero lo natural es preguntarle, ¿es usted de la foto? ¿Usted estuvo en la inauguración de esto? ¿Usted está metido en el negocio de comercialización de fierro de construcción? Si me dice sí, sí, sí. Esto está en el paquete legislativo, recién lo veremos mañana. Pero yo creo que este es un típico caso en donde tienen que entrar a tallar la Defensoría del Pueblo para investigar.
0: Es una obligación, Philip. Y te comento algo. Tenemos al voto en el Tribunal Constitucional un hecho similar de una empresa de cerámicos en el corazón de la producción agrícola en Ica. Y eso es infausto, atentatorio contra toda una tradición y una zonificación económica y que ha servido, digamos, de plataforma para abrirnos mercados en el mundo de tantos agricultores agroexportadores que hoy ven con preocupación el grado de contaminación de estos cerámicos porque la emisión de esas micropartículas está afectando sus envíos. Uh-huh. El procedimiento es cuestionable bajo todo punto de vista, por eso está con una demanda de inconstitucionalidad a las ordenanzas municipales, que de manera, voy a utilizar un poco los términos coloquiales que hoy se utiliza, sobre todo en la juventud, que de manera trucha se han venido fabricando.
1: Claro. Pues eso está parado.
0: ¿Permisos? No. Entonces, eso está en el Tribunal Constitucional. Ajá. O sea, yo quisiera pedirle, por favor, al presidente Helder Domínguez y a todos los miembros, puedan votar de una vez ese caso, ¿no? Uh-huh. Porque eso está haciendo, digamos, se ha convertido en un riesgo y una afectación directa. Correcto. A la actividad que realiza ISCA, ¿no?
1: Los pasos a seguir son, vamos a tocar la puerta de la empresa, preguntar al gerente general, el capital social de la empresa, por dar un ejemplo, porque hemos visto ya otras empresas chinas, no quiero generalizar, que tenían unas grandes inversiones y un capital social muy pequeñito en un lugar muy austero, ¿no? En casi un asentamiento humano. Hay que tocar las puertas y a este ministro le vamos a tocar la puerta y decir, ¿tú eres el de la foto? No. Esto está en las facultades. Pero si decimos check, check, check, check, check, esto de acá tiene una pinta pero bien grande de negociado.
0: Sería triste. Y
1: ojalá
0: triste,
1: que no.
0: Ojalá que no. De verdad, no hay que, o sea, yo me saldría de lo especulativo y me atreví a comentarte algo, yeah, más allá de las personas que pueden estar detrás.
1: Correcto.
0: Hay procedimientos que no se deben permitir. Uh-huh. O sea, usted pide su regla, evitemos toda barrera de carácter administrativo, allanemos el camino a la inversión, pero de manera correcta.
1: Hay que cumplir.
0: Nada bajo la mesa, todo transparente, aún así te cuestionen, no te cuestionen, te piden tu PAMA, te piden tu proyecto medioambiental, preséntalo, cumple con todos los procedimientos y el Estado tiene la obligación de promover y de darte todas las facilidades.
1: Correcto.
0: Porque per se no está prohibido hacer industria.
1: No,
0: per se no está prohibido invertir en el Perú. Lo que está mal, Filip, es la manera subrepticia que se manejan estos temas. Y se saca a la vuelta muchas veces las directivas. Correcto. Las normas. Uh-huh. Y eso sí debemos proscribirla, combatirla bajo todo punto de vista,
1: ¿no? Hablando de sacadera y vuelta, vamos a ir a una pausa para hablar de la sacadera y vuelta de la norma en el tema del medio ambiente y en el tema de la minería. Todos queremos minería. Hay un tema del reinfo en donde hay ilegales, informales, contaminantes que le sacan la vuelta a la ley y se disfrazan de buenos siendo malos. Y eso se va a tratar seguramente en pocas semanas por el tema de la ampliación del reinfo. Hemos traído un especialista al respecto. José, ha sido muy amable.
0: Muchas gracias, Philip, a ti y a tu público.
1: Ya. Te manda saludos el congresista Clerk, que te quiere, quiere tanto.
0: No, seguramente ha de conocerlo en estos días ya que se viene, pero yo lo tomo para bien. Creo que es una opinión que ellos han dado en un contexto diferente.
1: Okay.
0: Y creo que sí me resulta preocupante lo que ha dicho el congresista Bravo o Catherine o Roxana, porque conocen de mis credenciales democráticas y se han expresado, parece, de manera antisonante, pero igual, esa es la democracia, hay que saber respetar su
1: opinión. Te voy a explicar, ¿no?, lo que pasa con el congresista Bravo. Tiene dos problemas. Es chato y se apellida Bravo. Entonces tiene que honrar su nombre y su apellido. Eso es todo. Vamos a la pausa. Está que se ríe, que es Chávez Creta. Pues es un chiste. Y es pelado también. O sea, que tiene todos los problemas, tiene que agrandarse. Vamos a la pausa para hablar de Reinfo con el general Chávez Creta.
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0: todo acto, voz genial viene del pueblo, va hacia él de frente o transmitido. César Vallejo. ¿Será el Reinfo acto de voluntad popular? Sería la sexta vez que se amplía. El Reinfo per se no es malo, porque es un registro en donde la minería, en proceso de formalización, supuestamente cumple con una serie de requisitos y se formaliza. El problema es que son como 30.000 y que mucho esfuerzo no han hecho por formalizarse. Entonces hemos invitado al general Chávez Cresta, que además de haber sido ministro de Defensa, entiendo también ha sido viceministro de Energía y Minas. ¿Estoy equivocado?
1: Viceministro de Minas ya. Y encargado del viceministerio de hidrocarburos.
0: Ya. ¿Cuáles serían los pasos a seguir para la ampliación del Reinfo? Voy a hablar en términos coloquiales. Le han metido corriente pues al ministro chino. Le dijeron, lo amenazaron con censurarlo. Porque una interpelación con una mayoría apabullante, el tipo dejaba de ser ministro en 3 días. Y al toque el señor, sigo hablando en términos coloquiales, aflojó. Dijo, no, vamos a ampliar el Reinfo de los buenos. Vamos a ver una nota, pero previamente le pregunto, ¿todos los Reinfos son iguales? ¿Todos los que tienen Reinfo realmente se quieren formalizar? ¿O hay contaminadores e ilegales que no son artesanales, que son abiertamente ilegales, que utilizan el Reinfo como protesta para seguir depredando la naturaleza?
1: Bueno, lo que se puede apreciar es de que el Reinfo fue creado aproximadamente en el año 2016 como una medida provisional, no como una medida permanente. Entonces, acá estamos normalizando algo que se ha debido de cortar hace mucho tiempo. Sin embargo, esta sería la sexta vez en un periodo de 10 años, ¿no?, que ha llevado a cabo desde el año 2016 al año 2026, y si lo prolongamos un año más, sería el 2027. Pero yo creo que el Reinfo debería ser reemplazado, como dice el espíritu de la ley, por la ley MAPE. Entonces, el Reinfo ahorita, coincido con el análisis que acaba de hacer, que sí, hay de todo.
0: Claro.
1: Están los que se quieren formalizar, que son un grupo pequeño, los informales, que no se quieren formalizar, que tienen ese documento para seguir explotando, extrayendo, ¿no? Otro de los aspectos que hay detrás de esas organizaciones, hay organizaciones delincuenciales, los ilegales. Entonces, de todo hay. Y lo que se tiene que hacer desde el Congreso, porque eso prometieron, desde el Congreso de la República, sacar una nueva ley MAPE. Y tienen tiempo hasta diciembre de este año para llevarlo a cabo. Y complementando lo que ha dicho el ministro chino, él se ha presentado hace unos días y ha dicho que en noviembre de este año presenta la nueva ley MAPE.
0: Pero aclaro, el otro día vi en El Comercio, ¿no? Dice que un satélite había visualizado 4.000 dragas en el departamento de Loreto. Yo dije, ¿qué? ¿4.000 o 400? Porque a veces yo estoy ya pues, medio, ya a mi edad, comprenderá que uno pierde visión. No, si eran 4.000. Entonces, claro, hace cualquier cosa y hay gente que contamina. Es decir, la minería es el boom que el Perú tiene que aprovechar para el futuro. O sea, hay que ser antiminero, hay que ser un maldito para ser antiminero. Tiene que llevarse por un buen cauce, hablando en términos del río también. Veamos esta nota.
2: El personal policial hace uso de los agentes tronadores,
3: Con el reloj en contra y el 31 de diciembre marcado como una fecha clave para la minería informal en el Perú, el ministro de Energía y Minas, Guillermo Chino, lanzó un salvavidas que sería una posible nueva ampliación del Reinfo.
4: Si esto implica que el Reinfo termina o no termina el 31 de diciembre, es algo que tenemos que evaluar para ver cómo hacemos.
5: Entonces, no descarta este grupo, que se pueda ampliar el Reinfo.
4: Para este grupo.
3: El Ejecutivo evalúa ampliar la vigencia del registro integral de formalización minera, aunque esta vez bajo un filtro que salvaría únicamente a las terceras partes de los inscritos actuales.
4: O sea, nuevamente.
5: ¿De cuántos estamos hablando?
4: De unos 30.000 mineros que están en este proceso formal.
3: La posible extensión del Reinfo no sería para todos, sino que estaría estrictamente focalizada en un universo de aproximadamente 30.000 mineros artesanales que puedan demostrar avances reales y comprobables en sus trámites administrativos. La consigna del ministerio es separar a los verdaderos emprendedores de quienes usan el registro como un escudo legal. Sin embargo, esta ampliación, solo para unos cuantos, estaría generando rechazo de algunos gremios, como la Confederación Nacional de Pequeña Minería y Minería Artesanal, CONFEMIN, quienes estarían presionando para que en el Congreso se dicte una sexta ampliación, pero que sea general, sin distinción. Y esa presión o acercamiento al Congreso viene desde antes que asumieran. Tres integrantes de la Cámara de Diputados sostuvieron reuniones de trabajo con representantes de la minería informal, encuentros que se desarrollaron a menos de un mes de que los parlamentarios asumieran sus funciones oficiales. De acuerdo con un informe periodístico del diario El Comercio, las citas reunieron a los legisladores de Juntos por el Perú, Analí Márquez y Alejandro Manay, junto a la diputada de Ahora Nación, Marlene Arminta. Quizá por eso es que para la izquierda fue tan importante poner a uno de los suyos en la Comisión de Energía y Minas, cuya nueva presidenta de esa comisión es Jennifer Paredes, la cuñadija de Pedro Castillo, quien llegó al Parlamento por Juntos por el Perú.
6: Desde esta comisión vamos a escuchar a todos, pero especialmente vamos a escuchar a las regiones y a las comunidades que muchas veces sienten que sus demandas llegan tarde o simplemente no llegan a Lima.
3: El Reinfo podría tener un aliento más, pero si las cosas son como las dijo el ministro de Energía, la época de las prórrogas indiscriminadas estaría llegando a su fin.
0: Yo quiero presumir, exministro, que la prueba ácida es a quienes no son ácidos, vamos a decir, o sea, lo digo así en términos figurados. Es decir, lo primero es que no debe haber un pasivo medioambiental insalvable. Dragas, mercurio, contaminación, depredación, a ese tipo no puede tener Reinfo. ¿Qué otros requisitos insalvables tendría la gente para no acogerse a un nuevo Reinfo?
1: Yo pienso de que debemos de separar lo que es el informal del ilegal.
0: A ver.
1: El ilegal es aquello que atentan contra el medio ambiente y están haciendo la explotación de los recursos en zonas que no están autorizadas para hacerlo, como es el río Nanay, por ejemplo, ¿no? El río Nanay es el que abastece de agua potable prácticamente a toda la ciudad de Loreto. Uh-huh. Y es ahí donde se están haciendo la explotación de manera totalmente informal e ilegal.
0: Sí pueden haber 4.000 dragas por todo Iquitos.
1: Pero por supuesto, sí, porque no solamente estamos hablando de Iquitos, estamos hablando también de la parte del Putumayo. Uh-huh. Eso está inundado porque no hay un control verdadero de las actividades ilícitas que se están haciendo en diferentes regiones del país. Entonces, eso es lo preocupante. Entonces, yo pienso que bajo el amparo de Reinfo, uno puede ser, presenta un papel, yo soy Reinfo, y no pasa nada. No se le puede decir absolutamente nada. Yo creo que hay que separar de lo legal, de lo formal, ¿no? De lo ilegal.
0: Pregunta, yo me recuerdo cuando se hace famoso Urresti, recordarán, ¿no? Uh-huh. En el gobierno de Antumala. Uh-huh. Se hace famoso porque le metía dinamita a las dragas.
1: Ah, así es.
0: Y va, y todo el mundo, este tiene cojones y uh-huh. tal. Bueno, pero ahora ya ha avanzado la tecnología satelital y de verdad tú puedes ubicar a todos estos. Y que la interdicción sería eso. Encontrar al tipo con una draga que contamina, que igualito volver al método anterior.
1: Yo pienso que debería haber una sanción más drástica sobre ello. Estamos siendo demasiado flexibles porque no podemos atentar contra la inversión que ha hecho. Pero cuando comete un acto ilegal, lo que se debe hacer es incautar ese bien.
0: Por eso.
1: Sí, incautarlo, no destruirlo, incautarlo. Yeah. ¿No? Yeah. Y tomar todas las acciones legales contra esa persona que ha llevado un ilícito en contra del medio ambiente, en contra de la legalidad. Si no, no vamos a terminar de frenar estos aspectos delincuenciales.
0: Ya, pero digo esto, cuando encuentran una poza de maceración, ¿ya? Uh-huh. Usted ha sido ministro de Defensa. Uh-huh. Una poza de maceración, pues encuentras acetona, uh-huh. diésel, gasolina, azufre. Uh-huh. Evidentemente está tirado pues en un canchón de presa. Uh-huh. Eso se lo queman.
1: Por supuesto.
0: Y entonces, ¿por qué no podrían meterle una dinamita a la draga?
1: Porque eso...
0: ¿Porque es un bien mueble?
1: No tanto como eso, sino que más le puede perjudicar porque es un instrumento que serviría para hacer la acción penal en contra de ello. Si yo agarro, lo exploto...
0: Mato la prueba.
1: Claro, ese es uno, mato la prueba. Ya. ¿Y cuál es el precedente que yo dejo? ¿No? Entonces, si uno comienza a invertir, porque no solamente llevan pequeños equipos, están llevando grandes equipos y hay que efectuar un control, cuál ha sido el origen, de dónde ha venido. O sea, toda la ruta correspondiente para evitar que sigan cometiendo ese tipo de acciones.
0: Para la gente de Lima, la gente de Lima tiene en la mente al empresario minero, uh-huh. para comenzar es un tipo pues platudo, que tiene una oficina con aire acondicionado, que tiene carros europeos y que tiene un gran apellido y es multimillonario con una superempresa, ¿no? Es decir, creen que todos son Roque Benavides o lo que sea, ¿no? Pero en el Perú pues hay 30.000 mineros, de los cuales tranquilamente 5.000 son millonarios, pero millonarios, millonarios, millonarios. Y tienen mucha fuerza congresal. Hemos visto cuando estos señores han casi tomado Lima, cómo podían alquilar 30 hoteles. Cómo podían poner en la puerta del Congreso 50 o 60 de estos baños Disal. Y darle comer a 3.000 personas, desayuno, almuerzo, lunch y comida, 15 días para aprobación del Reinfo. Dicho esto, ya ganó Keiko, pero ya también tiene un poder el partido JP. Quien encabeza la Comisión de Energía y Minas del Congreso, de la Cámara de Diputados, es la señorita Jennifer Paredes, que es evidente que no tiene ningún tipo de formación administrativa, ni empresarial, ni académica, ni mucho menos para manejar una comisión. Pero todos los partidos, incluido el de Keiko, el de Porky, la han elegido por aclamación presidente de esta comisión y iba a tener voz y voto. Desgraciadamente, la señorita creo que se está viendo sobrepasada por la realidad, porque dice que va a escuchar al pueblo y lo que quiere el pueblo y lo que quiere. Algo muy ambiguo. Veamos esta nota.
7: Estamos aquí, vengo a escucharlos. Hay este proyecto, me voy a empapar del tema porque recién lo voy teniendo, pero al menos ya me ha dado una ayuda a memoria de la situación. Les saludo en mi condición de diputada. Esta semana yo vengo en representación, claro. La semana pasada también asumí un compromiso que es la presidenta de la Cámara de una comisión de energía y minas, justamente también es parte de la comisión, tanto en minas como energía, y es muy importante y le agradezco muchísimo que confíen en mi persona. Yo estoy aquí para apoyarles. Lo que ustedes me soliciten, yo lo voy a hacer efectivo. Dicen que piden una reunión con el ministro de Economía. De Energía y Minas.
8: Porque eso tiene financiamiento, tiene
7: Entonces, si ya tiene un financiamiento, hay que reafirmar con el de Economía, pero entonces con el de Energía y Minas nos tendríamos que reunir. Ustedes me dicen para cuándo, cuántas personas van a asistir, y yo voy a solicitar los ambientes del Congreso. Les informo también a cada uno de ustedes de que nosotros tenemos, pues, abremos un poquito el espacio, ¿sí?
0: A ver, la señorita ha sido electa con 70.000 votos y las imágenes que nos quedan vívidas y claras es cuando ella, siendo ella es la hermana de la esposa de Castillo, la cuñadija, va a un pueblo, le dice, firmen acá, igualita la misma escena, ¿no? Sí. Firmen acá para que le hagan pues las aguas, los servicios de agua, y estaba al costado con una empresa. Eso es tráfico de influencias. Acá la señorita cree de una forma ingenua. Yo quiero partir desde su ignorancia y su ingenuidad. ¿Por qué un comunero o por qué un grupo de personas, mineros, ancestrales, inclusive formales, le digan, consígueme una cita con el ministro? Ella no les puede decir, ya, dígame cuántos son para ver qué día los va a recibir el ministro. Porque hay 4.000, hay 5.000, hay 6.000, hay 7.000, hay 8.000. O sea, hay vías de hacer las cosas bien. Entonces, la señorita ya se metió en camisa 11 varas al prometer algo que no puede cumplir. Porque el señor Chino tampoco puede recibir a unos y no recibir a otros. ¿De qué tamaño es el problema eso en general para que la gente lo entienda? Tendrían que, no sé, que ir un paraninfo pues en el Estadio Nacional o cerrar el Coliseo de Voley para reunirse pues con 4.000 personas y cada uno agarrar un micro. ¿Cómo se tendría que hacer esto?
1: Bueno, yo creo que el tema de escuchar es a los pequeños mineros y mineros artesanales. Entonces, a partir de ahí, si es que se va a establecer en los mecanismos para que también se trabaje de manera coordinada con la Comisión de Energía y Minas, pero tiene que tener un procedimiento, un proceso y un conocimiento de lo que verdaderamente se lleva a cabo. Pero lamentablemente yo no le echaría la culpa a la diputada.
0: No
1: la
0: han puesto.
1: Yo no, porque la culpa es del Parlamento. La culpa es del Parlamento por elegir a aquellas personas de que no van a poder solucionar los problemas. Acá no se trata de que la cuota partidaria, creo que toda la población está cansada de eso.
0: En general, que sí se trata, pues, la asesora de las señoras Anaí Durán y Roberto Sánchez. De verdad, de facto, el presidente de la comisión es Roberto Sánchez.
1: Claro, pero lo que se tiene que llevar a cabo son soluciones. O sea, uno de los aspectos de que se debería hacer a través de esa comisión, lo primero es la solución a todo este problema con la ley MAPE, ¿no? Y hacer el procedimiento. Si se tiene que esperar medio año más para justamente darle la oportunidad a Congreso, ya medio año más, pero se tiene que ver un horizonte en el cual se tiene que llevar a cabo. Porque este no es un problema único y exclusivamente de la pequeña minería y minería artesanal. Hay que revisar concesiones. Hay que hacer una serie de procedimientos para determinar el origen del problema y la solución en el más corto plazo.
0: A ver, si el ministro Chino ha dicho que en el mes de octubre, ¿dijo o noviembre?
1: Noviembre.
0: Ya, presenta la ley MAPE. ¿Y por qué no se aprueba de frente la ley MAPE? Si tienes todo el mes de noviembre y todo el mes de diciembre, ¿cuándo te acaba la legislatura? Creo que el 14 de diciembre.
1: En la quincena de diciembre.
0: Quincena de diciembre. Bueno, que no tienes, no es prioridad nacional esto.
1: Pero por supuesto, por supuesto. Por eso parece que no estamos identificando, estamos dando ideas, solamente estamos llevando a cabo anuncios, pero no estamos llevando las acciones correspondientes para solucionar los problemas.
0: Por eso digo yo, por eso decía yo, le han metido corriente al señor Chino para que se apruebe la ampliación del REIFO antes de noviembre. Entonces entras a la cancha con 3-0 adelante, porque ya te ganaste un año más.
1: Claro, y lo que yo...
0: Con lo cual vas a poder hacer la ley MAPE como se te da la gana, porque tienes un año más y ya, a ver, suena feo decirlo, ¿no? Comenzó el partido y le metieron un patadón al capitán del equipo de Keiko y ya le bajaron la llanta, pues el ministro era sin poder.
1: Claro, lo que acá se debe de ver es que no debe haber eso. Primero dicen una cosa, después hacen otra, por más presión que pueda existir, porque hay procedimientos y procesos. O sea, todavía tenemos cerca de 5 meses para poder conversar, para poder reunirse con todo el espectro, con todos los dirigentes, de tal manera de llegar a una solución que sea adecuada para todas las partes. Ahí no solamente tienen que intervenir la pequeña minería y minería artesanal, tiene que intervenir también la gran minería y la mediana minería. Es un problema conjunto y hay que ver holísticamente la solución del problema.
0: Digo esto porque el señor Zunini, que es el vocero de la bancada, habían presentado la interpelación a Chino y una vez al día subsiguiente dice, ya, le hemos levantado la interpelación al ministro porque tiene el compromiso del rey. O sea, desgraciadamente, reitero, lo vamos a hablar en unos minutos con Estefan Lizarra, que es capitalista, dicho sea paso, la chola capitalista. Keiko ha llegado y no ha dado una imagen de fortaleza, de saber qué cosas se tiene que hacer y a dónde se tiene que ir. Por dar un ejemplo, el ministro no podría explicar ya en el Parlamento cuál es su proyecto de ley MAPE. No me va a decir que la están haciendo, porque Keiko tiene 4 planes de gobierno. La ley MAPE la tienen lista. Y el señor Chino tiene 40 años de experiencia en minería, ¿o no?
1: Claro, y hay un proyecto de ley elaborado en el año 2024, pero que fue denegado en julio de este año, el 15 de julio de 15 de julio de 2025 fue denegado prácticamente en el sentido de que no daba lugar para dar pie a que nuevamente se dé un año más para Reinfo. Entonces, lo que se debe de hacer acá es estructurar adecuadamente esa ley MAPE que beneficie a todos y cada uno. Porque no solamente, insisto, es la revisión de régimen de concesiones, concesiones sin actividad, fin definitivo de Reinfo, clasificación precisa, ventaja única, trazabilidad y una serie de aspectos que ya están siendo considerados. Reitero lo que acabas de decir. Hay un plan que existe y hay un proyecto de ley. Sí hay. ¿Por qué no se toman el tiempo correspondiente para hacerlo? Acá en este problema no puede haber solamente un factotum político. Tiene que haber un factotum técnico que beneficie a todos en su conjunto y que dé la oportunidad de que no se esté llevando a cabo este tipo de actividades que en vez de favorecer la parte económica del país, la viene afectando muy duramente.
0: Ha sido usted muy amable, general. Y un poco cruel, porque cuando usted dice factotum, Jennifer no lo va a entender, va a pensar que la está insultando. Vámonos a la pausa y venimos... Está asadísima. Ya ha venido con un nombre que ya le agarré miedo. Pero, en fin. Viene luego de la pausa, Estefan Elizarra, chola capitalista. Vamos a ver qué nos dice el capitalismo del Reinfo. Pausa, regresamos. Sí.
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0: A ver, se llama Stephanie Lizarra, pero es más conocida como la Chola Capitalista. ¿He dicho la verdad o he faltado la verdad?
21: No, sí, has dicho la verdad. Buenas noches, Philly. Muchas gracias.
0: ¿Tú eres de...?
21: Yo soy de Jauja, de la primera capital del Perú.
0: Segunda, ¿no? Piura, Jauja, ¿no? Piura, Jauja.
21: Claro, la primera, el grito libertario se da en Piura, ¿no?
0: Correcto.
21: La primera, y Jauja es fundada como la primera capital del Perú.
0: Cuenta, ¿por qué eres capitalista? ¿A qué se dedica tú, tu familia? ¿Son inversionistas, son comerciantes, son ganaderos, hacendados, mineros? Cuéntame un poco.
21: Bueno, no de la gran escala, pero en realidad Basma va mucho más por el hecho de que mi familia siempre ha creído que hacer empresa o hacer negocio propio o empezar con una tienda o con una bodeguita era mucho más sano, digamos, saludable. Y empezar así de a pocos en el mundo privado, ¿no?
0: No, y además son hipercomerciantes, ¿ah? Todo lo venden, todo lo truquean, todo van pa' aquí, tan pa'
21: allá. Bueno, mi abuela era agricultora, ¿no?
0: Allá.
21: Mi abuela era agricultora, tenía sembríos de papa en Jauja, en un distrito que se llama Molinos. Y de ahí empezó todo, ¿no? Agricultora, mi abuela, mi abuelo también estaba en la misma actividad.
0: A ver, te he invitado básicamente porque quiero un tema que aparentemente es de mujeres y que ojalá no quede más que en la anécdota, pero que podría poner en determinado momento en peligro el régimen si no se aclara bien. Este empresario argentino que está vinculado a Keiko, yo sí sé que es su enamorado, ella lo niega. No me interesaría realmente que lo niegue porque sus razones tendrá para negarlo. ¿Qué pasaría si mañana más tarde hace un negocio con el Estado o se beneficia de algún tipo de licitación, de algún tipo de negocio? Acabamos de verlo esta planta en Chilca. ¿Qué tendría que pasar con Keiko si eso sucede?
21: Mira, yo creo que ahí hay dos cosas que sí serían importantes ver. Por un lado, es que el hecho de que uno, por ejemplo, te pongo ya de mi caso personal, ¿no? El hecho que uno vaya o quiera ir a un cargo público o sea funcionario público, no puede tampoco ligar a tu familia a que ellos puedan evitar seguir trabajando de alguna manera. Pueden tener tal vez alguna actividad ligada con el sector público, pero eso no significa que directamente tú los vayas a favorecer, ¿no?
0: Pero hay una ley que perjudica,
21: claro,
0: eso ahora.
21: Exacto, pero eso sí se tendría, yo creo que eso sí se tendría que revisar para saber y ponerle límites, y claro, tiene que estar todo bien regulado, pero tampoco para castigar. Mira, hay algunas familias, ¿no? Y sobre todo en el interior del país, en las regiones, porque sabes que nuestras regiones son familias numerosas, que cada hermano tiene su propio giro de negocio, algún hermano acá. Entonces, si un hermano intenta entrar en política, por ejemplo, a ser regidor de tal, toda la familia se ve perjudicada. Y no necesariamente porque pues vayan a hacer algo ilícito y legal. Entonces, eso creo que sí se tendría que revisar.
0: Decía, porque si tú mañana más tarde eres la senadora Lizárraga, la diputada Lizárraga, o eres la, en fin, la ministra, y ponte que tu hermano sea constructor, se peló, no puede licitar con el Estado.
21: Y puede ser su actividad principal. Entonces, yo creo que eso sí tiene que estar regulado. Ya,
0: en este caso particular, Keiko no es familia del señor.
21: Claro, esa es otra cosa.
0: Correcto. Pero digamos que Keiko es un objetivo político. Uh-huh. Si Keiko se trastabilla, van a decir que ha hecho un hueco en el piso. Uh-huh. Entonces, yo creo que lo que ella ha debido aclarar, sencillamente, y parece que lo va a hacer este fin de semana, es que sí mantiene o ha tenido una relación sentimental con el señor. Que de repente ya terminó. Si terminó, bacán, feliz. Y por último, si ya terminó, que no regresa al Perú, porque se lo ha venido 44 veces. Entonces, no vaya a ser que el señor tenga intereses de alguna índole. De repente el señor es el mejor empresario del mundo, pero hace un negocio en donde choca pues con constructora Lizárraga y él está promocionando a la constructora, pues no sé, Albiceleste.
21: Claro, si es que ahí se encontrara, yo tengo entendido que él es un empresario que está dedicado específicamente al sector privado, a la captación de inversión
0: y
21: finanzas, todo el mundo financiero. Entonces, si es así, es específico, corporativo y está dentro del mundo privado, ¿no es cierto? Pero no sé, si es que hubiese algo aquí, yo creo que ya eso sí tendría que aclararse, porque estamos hablando de la primera mandataria, ¿no?
0: Mira, hay muchas empresas financieras y tecnología, las famosas fintech, que requieren permisos de la SBS. Imagínate que le den un permiso. Acá en Lima, no sé si sabes, tú que eres capitalista, han habido escandaletes con 2-3 empresas que fondeaban dinero para hacer factoring. Y se han quedado, el famoso fondo blanco, y hay mucha gente que se ha quedado en el aire. Imagínate que le pase al señor.
21: Claro.
0: PPK relativizó la presencia del tal Sepúlveda, ese que era alguien que nadie sabía lo que era, pero resultaba que era el hijo que no tuvo, que era el representante PPK en los negocios PPK, cuando PPK era el dueño y cuando PPK además era el gerente general. No vaya a ser que pasado mañana aparezca una empresa de Keiko.
21: Claro, mira, hay tantas historias.
0: Que ya pasó, ¿eh?
21: Claro, pero es que lo que pasa es que vivimos en el país de la especulación también, uh-huh, ¿no? Porque tú tienes esto, tú tienes el otro, el señor podría ser capaz, que tal vez, pero tampoco hay que negar, y eso creo que tiene que ser como que bien regulado y tiene que ser bien entendido y bien explicado. Si tú tienes una actividad empresarial, tampoco puedes castigar que haya una relación sentimental solamente por tratarse de que es la primera mujer presidenta y convertir su vida privada en una crisis política. Pero sí es cierto que hay mucho que,
0: mira,
21: se tiene que cuidar.
0: Hagamos memoria, tú eres media chibola, de repente no te acuerdas. Acá tu comadre, más chibola todavía, venía con un guardaespaldas de alta peligrosa. Toledo asume la presidencia y resulta que uno de sus hermanos tenía un negocio que se llamaba Telecomunicaciones Hemisféricas. Uh-huh. Y se le vio haciendo un negociado. El otro hermano resultó que era urbanizador y en Lurín tenía, no sé, 50 hectáreas. ¡Qué maravilla! ¿Te acuerdas o no? Uh-huh. Pero además, Toledo tenía un amigo, su chochera, el padrino de su hijo, el señor Maiman.
21: Maiman, claro.
0: ¿En qué terminó esa desgracia? Ya sabemos.
21: Claro, el tema es.
0: Y Maiman era un súper empresario reconocido a nivel, seguramente, en todo Israel, en Egipto.
21: Exacto.
0: ¿En qué terminó? En desgracia. Vengamos nomás para acá. Lo del señor Kuczynski con Westfield y con Latin American Invest y con Dorado Asset Management, triangulan y se compra una casa al costado, se generó un problemón que hasta ahora subyace. El señor Martín Vizcarra Cornejo, también, con el hermano CIM Vizcarra, proveedores de camiones y movilización de tierras para Odebrecht, y no tenían ningún camión la empresa.
21: Claro, o sea, por eso mismo te repito, Filip, yo creo que esos casos, ya los conocemos en el Perú, son muy específicos, es gente que ha llegado al poder y como dices, se hacen millonarios, o si están quebrados, luego terminan siendo millonarios. Pero también es cierto que hay gente que tiene actividades empresariales específicas, claro, que no puede entrar a política porque saben que toda su actividad...
0: Pero mira lo que ha hecho Porky, porque ha renunciado a sus directores, ha hecho de lado.
21: Exacto, el señor, por ejemplo,
0: Chang,
21: ¿no? Por
0: el
21: ejemplo.
0: Señor Chang está ligado a la San Martín, no oculta nada.
21: Uh-huh. Totalmente.
0: El señor Acuña también tiene plata como cancha.
21: Es que el problema
0: no
21: es que lo tengas, el problema es que lo niegues.
0: O que ocultes el vínculo con un tercero que se termina beneficiando a tus expensas. Dicho esto.
21: Totalmente de acuerdo.
0: Dicho esto, ¿cómo ves los primeros 30 días? Hoy día estamos el día 31, claro, ¿no? ¿Cómo ves los primeros 30
21: días?
0: Mira,
21: la verdad es que de fondo yo creo que a mí particularmente hay muchos ministros que no me han parecido que han tomado juramento, como el señor Belaúnde Llosa en defensa, que me parece que realmente no tiene ni el perfil y aparte ha estado muy ligado a la izquierda caviar, por ahí, ¿no? Después ha puesto...
0: Ahora, pero a ver, teníamos un orden, mira, tú has comenzado con Belaúnde Llosa. Amagaron con interpelarlo por su vinculación con Poderosa.
21: Con Poderosa.
0: Y eso era, me parece, siendo cierta la vinculación, porque además ni siquiera es con Poderosa, sino con la dueña que le ha regalado un millón y medio de soles. ¿Cuánta gente te ha regalado un millón y medio de soles a ti? ¿Tu
21: Nadie.
0: Papá te ha dado? ¿Tu mamá, tu tío, tu primo? No es así nomás, ¿no? Entonces, el problema es que se viene el fenómeno del niño. ¿Qué expertise
21: Exacto.
0: tiene este señor en el Ministerio de Defensa para el fenómeno del niño? ¿O qué expertise tiene en general en la cartera?
21: Y aparte que con la información que se maneja y con el manejo que se tiene que tener de coordinación con todas las Fuerzas Armadas, que eso me parece sumamente importante. Y este fenómeno del niño, como ya se ha previsto, va a ser un fenómeno del niño que va a ser muy fuerte y que va a afectar a muchas regiones. Entonces, a mí más bien me preocuparía, ya entrando a quiénes son los ministros y cómo son estos 30 días, realmente cómo están viendo el impacto que va a dar en las regiones.
0: Fíjate.
21: Porque, a ver, estamos hablando de que se van a cerrar carreteras teniendo una gran deficiencia de conectividad en el interior del país. Tenemos zonas como Piura, Tumbes, que van a ser afectadas a gran escala, donde además, hasta ahora, tenemos una deficiencia de agua potable.
0: Ya, ¿cómo, o sea, qué pasa en el fenómeno, cuando hay fenómeno del niño en Jauja, en tu región?
21: En Jauja no golpea el fenómeno del niño como digamos con destrucción, pero sí con lluvias muy intensas que van a afectar. Y además que sabemos que por lo menos a nivel de infraestructura, creo que no solamente en Jauja, en Huancayo o en todo el país, no han sido construidas las ciudades para que la lluvia pueda filtrar, ¿no? Sino se inundan las ciudades.
0: Okay.
21: Entonces, eso creo que también es importante ir mencionando.
0: Vayamos poniéndole orden. El señor Galarreta, al que hemos escuchado ahora, nos dice que el día de mañana van a hacer llegar, presumo que va a haber una presentación y un debate de 66 pedidos de facultades. ¿Tú lo entiendes como nos explicó el defensor que esto va a ser por bloques? Es decir, que va a haber una cantidad de facultades para el tema de economía, otros para el tema de agricultura, otros para el fenómeno del niño, otros para seguridad, y que van a haber, no sé, pues 7, 8 bloques de, no sé, 7x7, de 8 medidas cada una. ¿Cómo lo entiendes eso?
21: Yo creo que van a ser, yo creo, si se trata de bloques, tal vez serían muy específicos por sectores, ¿no? Tal vez como lo han ido manejando y como he visto cómo vienen manejando desde su propia campaña, tienen su sector agricultura con su representante y por cada uno de los sectores para que de acuerdo a eso puedan ir trabajando proyectos de ley, decretos o lo que tengan que manejar para que puedan sacar adelante en realidad todo lo que tenga que ver con el fenómeno del niño, si hablamos algo muy específico, o con la inseguridad, si hablamos de otra cosa específica.
0: Okay. ¿Con agricultura o con vivienda
21: minería,
0: o con minería?
21: Pero acá me preocupa algo, que en realidad todo lo que es tema de infraestructura es algo transversal a todo y el presupuesto va a ser transversal. Entonces tampoco queda claro cómo van a manejar el presupuesto para la atención de las zonas.
0: Ahí vamos avanzando. Voy a poner un ejemplo y dudas que a mí me genera cuando escucho, por dar un ejemplo, a Carlos Espada, el popular muerto fresco, decir que van a comenzar a deportar. Pero no hay una ley de deportación. Yo no puedo encontrar a alguien robándole a Stephanie Lizarra a un venezolano y yo no lo puedo agarrar del cogote y decirle, ya no te vas a la carceleta, te vas al grupo aéreo número 8, mañana te vas a Maracaibo. Eso no se puede. Porque imagínense, los venezolanos estarían de pláceme, se irían a robarnos a todos, sabiendo que si los agarran, los regresan a su país, no los mandan a la cárcel. Entonces tiene que haber una ley para que en la flagrancia, esa flagrancia sea documentada y que te vayas bajo un régimen fiscal delictual a ser juzgado en Venezuela, presumo, porque si no, ¿cómo vas a hacer para expulsarlos? ¿Con qué convenio con Estados Unidos? ¿Quién paga el flete? ¿Quién paga el pasaje? ¿Quién maneja el avión? ¿Dónde los almacenas? Porque hablan de seres humanos como si lo fueras a almacenar. Porque me dicen, ¿dónde? En los hangares del grupo aéreo número 8, en los hangares del anterior aeropuerto, qué cosas son paquetes, es un almacenaje, no, son seres humanos. Tendría que ser una cárcel, a ver, ¿cómo lo ves tú?
21: Por eso mismo, yo no veo nada claro al respecto, porque no solamente están hablando del tema de cómo se va a manejar en este caso la inmigración que ha llegado, o cómo si se van a deportar o no, estamos hablando de muchos puntos específicos donde no se tiene nada claro. Por ejemplo, solamente cómo se han quedado en el debate de que si el señor Oscar Arriola se queda o si el señor Oscar Arriola se va. Si es que él tiene toda la culpa de lo que está pasando en la inseguridad ciudadana y el debate se ha centrado específicamente en eso.
0: Ya, boque bruja tienes porque te iba a preguntar por Astudillo. El general Astudillo, que estaba dado, boque bruja ese del norte, mira, saludo a mi mamá. Entonces, boque bruja. No he dicho que seas bruja, que es otra cosa.
21: Bueno, un poquito también.
0: Tienes mirada de y pañuelo de, pero no he dicho que seas bruja. El punto es el siguiente. Ya lo quería interpolar a Astudillo, porque ¿por qué no lo vota Arriola?
21: Exacto, por, no perdón. Tiene razón de ser.
0: Vladimir Cerrón iba a venir acá el lunes y sabía que yo le iba a preguntar por su estadía cubana. No vino nunca. No, me duele el estómago, me he quitado. Cerrón estaba en Cuba, protegido con un gobierno extranjero. Entonces eso no lo puede decir el general Arriola. Pero tú consideras que se tiene que quedar, se tiene que seguir con un plan de desarrollo. En último caso, ¿cuál es la idea fuerza de Keiko para la inseguridad ciudadana? Yo no la capto.
21: No, en realidad yo lo que creo que lo primero que ha hecho, como lo ha mencionado en todas las oportunidades, es tomar como que el diagnóstico. Ya, ok, hasta este momento está con todo el diagnóstico claro. Pero, a ver, yo creo que el problema no solamente del Ministerio del Interior significa la policía. El problema de todo el Ministerio del Interior es mucho más grande. Entonces, no puede recaer la responsabilidad solamente en el señor Oscar Arriola, cuando en realidad son muchos intervinientes dentro de lo que significa la seguridad o la inseguridad ciudadana en nuestro país. Estamos hablando de la Fiscalía, el Poder Judicial, migraciones, municipios, gobiernos regionales. Entonces, es un tema muy grande. Entonces, a mí me parece un total despropósito que quieran ir a interpelar al ministro, al señor Astudillo, cuando acaba de tomar el cargo, está recién empezando como que a armar los cuadros o a ver qué es lo

0: preocupado por cierta improvisación. Exacto. Pero no estoy en condiciones de criticar lo que todavía no se hace.
1: Y ese es un buen punto, ¿no? Que en este momento estamos... Mucha gente ha salido a decir, sí, pero aquí no hay nada claro y esto. Pero espérate, ¿durante cuántos años hemos tenido nuestro país, en realidad, sin siquiera tener un diagnóstico? Y si se ha existido un diagnóstico, nunca ha sido público. El caso del Ministerio de Salud es lo más resaltante.
0: Oye, de verdad, Jailo, tráete agua bendita. Mira. Mira acá. Hace usted. Acá dice Dyer. ¿Estás segura que no eres bruja? No.
1: Porque
0: Chola capitalista suena bonito, pero Chola bruja ya me está dando miedo, porque acá viene de rápida y ¿qué está? A ver, salud. Hay todo un problema.
1: Sí.
0: Entonces, lo que está haciendo Lucho Dyer, en su buena intención, es comenzar a visitar hospitales. Pero yo también puedo visitar y tú también visitas hospitales y vas a comenzar a ver desgracias. ¿Cuál es el plan general para con la importación de medicamentos y surtir todos los almacenes del Perú, de todos los hospitales del MinSA, de salud, SIS? ¿Cuál es el plan para el desarrollo de las postas médicas? Él me dijo, yo quiero postas médicas. Bueno, la posta médica será un hospital de nivel 4. Hay de nivel 3, hay de nivel 2 y hay de nivel 1, que son los mega hospitales.
1: Claro.
0: ¿A ti te queda claro cuál es la política general de salud?
1: A ver, yo tengo una posición ahí bien clara. A mí sí me parece que hizo muy bien visitando los hospitales.
0: Ya.
1: ¿Y sabes qué? Era necesario, porque hemos tenido durante un montón de tiempo ministros que han sido médicos. ¿Y sabes qué? No sabían nada de administración ni, al parecer, de gestión pública. Y al final del día ni siquiera sabían seguramente cómo se estaba llevando el Ministerio de Salud. Para mí ha sido fundamental que eso se transparente, porque era como un secreto a voces. Y yo creo que esa conexión sí era necesaria.
0: Mira, Vizcarra hacía el mismo show de la mano de Tony Alba, ministra de Economía, de la mano de la señora Molinelli, y tenía una señora ministra que se llamaba Elizabeth Nostroza.
1: Yo nunca he visto haciendo ese digamos, el show que mencionas, visitando hospitales.
0: Sí.
1: Es más...
0: La pandemia visitaban hospitales que no tenían oxígeno.
1: Pero era en la pandemia, porque estábamos en pandemia, no cuando estábamos en inicio de un gobierno a tomarle la presión o tomarle la medida, cómo estás. O sea, a mí me parece que en una primera etapa, esa conexión, ese encuentro con la población y con los pacientes me parece fabuloso. Pero sí entiendo que después de esta primera etapa, tiene que haber una etapa donde te muestren sus cartas y te digan, mira, voy a... gestionar esto así y esto va a ir así, en nivel infraestructura va a ir de esta manera. El personal de salud,
0: ¿no? Acá está Arnilla. Es bruja de todas maneras. Pero, en fin, vamos a cambiar el nombre del programa que vas a tener acá. Le cambiamos la brujería de la Lizárraga. Pero fíjate. Entonces, ¿qué es lo que falta? Priorización, orden, claridad. El que mucho abarca, poco aprieta. Entonces, bueno, sería bueno que en este paquete, comencemos por el paquete, pues, porque tampoco es la panacea, pero cuando menos sabemos para dónde, cuál es el derrotero, cuando tenemos el paquete de salud, ¿no es cierto? Uh-huh. Esto es lo que queremos hacer, la prioridad. Todo está ahorita ligado al fenómeno del Niño, ¿no? Porque si te quedas sin postas médicas, sin hospitales, sin luz, sin agua, sin desagüe, va a haber un tema de salubridad evidente. Pero posteriormente a eso, y voy a ejemplificar, Mauricio Arnillas nos dio una muy buena entrevista, nos dijo, oye, Felipe, en este momento hay que mitigar. No tenemos cómo hacer los embalses de los ríos, no tenemos cómo hacer ahorita mayor obra civil. Lo que tenemos que hacer es, con maquinaria, desbrozar, con maquinaria hacer hueco, con maquinaria ampliar los cauces, con maquinaria inclusive en el río Piura, hacer que el río Piura se vaya al mar. Maquinaria, mitigar, informar a la gente, ejemplo, a la gente en la sierra, para que no pase lo de Nepal, ¿no? Para que la gente, ahí tenemos imágenes de Nepal, que no pase eso en los lugares en donde nosotros podríamos tener problemas. No sé si tenemos un video al respecto de lo que podría pasar. Tenemos tiempo para la nota, porque están que me matan ahorita con el horario. ¿Podemos ver lo de la nota? Porque Stephanie es del Perú profundo, y si en Jauca se salvan, en buena hora. Pero
1: gracias a Dios tengo el gusto de conocer gran parte de nuestro país.
0: Bueno, veamos la nota y nos vamos poniendo de acuerdo, porque ella seguramente ya sabe que después vamos a terminar hablando de algún ministro de cultura. Viene, pues ya, en fin, lo dije. Ya vine a hablar de Bengolea, la brujería. Pero, en fin, veamos.

0: La tragedia de Nepal, donde el colapso de un glaciar taponó un río, creó una represa natural y provocó una avalancha que arrasó hidroeléctricas y pueblos, no es un escenario ajeno para el Perú. El fenómeno nepalí reúne tres factores letales: glaciares inestables a gran altitud, la formación de embalses naturales por desprendimientos y valles estrechos que canalizan la furia del agua hacia infraestructuras vulnerables. En el Perú, este tipo de eventos se conoce históricamente como aluvión y los expertos identifican tres zonas de altísimo riesgo. Ancash es el punto más crítico del país. En la cuenca del río Santa, la laguna Palcacocha, ubicada sobre la ciudad de Huaraz, es catalogada por científicos internacionales como una bomba de tiempo. Un eventual desprendimiento masivo de hielo del nevado Palcarajú sobre la laguna generaría una ola gigante que rompería sus contenciones, desatando un aluvión que tardaría apenas 40 minutos en sepultar a más de 50.000 personas. Río abajo, la masa de lodo atravesaría el cañón del Pato, donde se ubica una de las centrales hidroeléctricas más importantes del país, replicando exactamente el patrón de destrucción de infraestructura energética visto en Nepal. El sur andino no está exento. La subcuenca del río Santa Teresa, a los pies del nevado Salcantay, guarda un antecedente alarmante. En febrero del 2020, el colapso de un bloque de glaciar provocó un aluvión que arrasó el centro poblado de Sahuayaco y dañó severamente la central hidroeléctrica Machu Picchu. Las pendientes extremas de la cuenca del río Urubamba y el calentamiento de los picos glaciares convierten a los valles de la Convención Cusqueña en canales de alto riesgo para avalanchas e inundaciones repentinas provocadas por desbordes de lagunas glaciares. En regiones como Chinchamayo y Satipo, la combinación de lluvias extremas y laderas altamente erosionadas genera colosales deslizamientos de tierra que taponan los ríos en cañones estrechos. Al igual que la represa natural formada en el río Bote Koshi en Nepal, estos embalses improvisados acumulan millones de metros cúbicos de agua antes de colapsar en cuestión de minutos, arrasando puentes, carreteras y asentamientos ubicados río abajo. La lección que deja Nepal es que la combinación entre el cambio climático y la falta de ordenamiento territorial exige acelerar los sistemas de alerta temprana y la infraestructura de prevención antes de que los Andes vuelvan a rugir.
1: A todo lo que te tiene que pasar para que varios ministerios entren a tallar.
2: Exacto.
1: Transportes y comunicaciones, las vías colapsadas,
2: aquí,
1: los puentes.
2: Aquí, Philly, si me permites, hay un punto que a mí me parece bien importante resaltar. Para empezar, justo hablaban de Chanchamayo y Satipo, que son dos provincias de mi región, de la región Junín, que igual que Cusco en el Urubamba o que la zona del Brain, que sufren muchísimo en época de lluvia, estos problemas no son de hace un año ni dos. Estos son problemas que se tienen desde siempre. Y acá hay un actor o actores principales que nunca los tocamos, que son los gobiernos regionales y los gobiernos locales. Ya se sabía hace muchísimo tiempo que se iba a venir un fenómeno del Niño con una magnitud muy extrema y han tenido en sus manos, como siempre, manejan un presupuesto las regiones. Solamente al Cusco, imagínate, además tienen canon y demás. La zona del Braen, el Urubamba, la parte que junta Ayacucho, la entrada por Ayacucho hacia Pichari, Quimbiri, o la salida para de Pichari para Quillabamba, toda esa zona sufre. Hay gente que ha perdido la vida. Entonces, ¿de qué está? O sea, no se trata solamente de los ministerios.
1: Pero un común denominador de los gobiernos regionales, ejemplo, Junín, está Autuchochera, pues, Vladimir Cerrón.
2: Los caudillos. los caudillos que además
1: normalmente son de izquierda. Ayacucho, Cusco, toda la... cada vez que viene Guido Bellido se queja del centralismo de acá. Uh-huh. Dice, ¿por qué no me pones en el centro? Todavía se queja. Pero a ver, han tenido la plata que ha tenido el Cusco. Exacto. La plata que ha tenido Dios Santo. Puno también ha tenido plata, y mira, Moquegua ha tenido plata.
2: Y mira que si ahí ves todos los indicadores en educación, salud, y son brechas que todavía hasta el momento no se cubren. O sea, tenemos regiones como Puno que tiene una de la, digamos que la mayor anemia infantil en todo el Perú, que todavía no se ha cubierto. El Cusco está también en esa lista, me parece que en el puesto 5. Pero entonces, ¿qué estamos viendo justamente cuando las elecciones regionales municipales son el 4 de octubre? Uh-huh. Y entonces ellos juegan un rol fundamental porque manejan presupuesto, no los fiscalizan, utilizan y gastan el dinero como se les da la gana y luego terminan naciendo partidos políticos como Perú Libre, como el partido que llevó a Fiorella Molinelli como candidata presidencial. Entonces, ¿quién fiscaliza eso?
1: Oye, ¿cómo puede haber un niño con anemia en el Cusco? ¿Cómo puede haber un niño con anemia en Puno? Es región ganadera. Y en Cusco tiene todas las carnes ancestrales. Mira, habidas y
2: en
1: por
2: todas
1: haber.
2: Las regiones se siembra quinoa, naranjas en la selva central,
1: quinoa,
2: por ejemplo.
1: Kiwicha, amaranto.
2: Kiwicho, maca, en la provincia de Junín. O estamos hablando en el Braen que tienen piña golden, toda la selva rica, milenaria, de toda la selva que confronta con el Braen, piña golden, plátano. Pero ¿sabes qué? Las carreteras no permiten que salga toda la producción. Ellos no tienen los ingresos que corresponden y además van a sufrir todo el fenómeno del
1: niño.
2: El
1: tema de la anemia es falta pues de proteína, ¿no? ¿Cómo es posible que no haya un gran plan? Voy a poner un solo ejemplo. Uh-huh. para el ministro de Agricultura, el señor Vinelli. Un plan nacional para la implementación de la truchicultura.
2: Por ejemplo,
1: o para el desarrollo, pero a nivel pues masivo e industrial, uh-huh, de la cría del cuy. O sea, ¿cómo es posible que algo tan absolutamente ancestral ha sido tecnificado y masificado para que los niños tengan que comer proteína?
2: Existen, por ejemplo, productos como el paco, que es uno de los pescados ahorita en toda la selva, o digamos que toda la selva de nuestro país, que es altísimo en proteínas, es muy fácil la crianza, o las truchas que están dando muchísimos réditos, no solamente en la sierra, sino en la selva, que saltan como una gran alternativa. La crianza de cuis en asociatividad está dando muchísimos ingresos a familias en las
1: hasta
2: zonas.
1: Hasta los exportan.
2: Claro, por ejemplo, en Acoya, en Jauja, las asociaciones que crían de crianza de cuy ya los están exportando. Entonces, ¿cuál es el problema? El problema es que sí, es cierto, todavía los ministerios o ministros también no tienen mirada de región. O sea, no hay una mirada, bueno, del tratamiento de la producción
1: entonces,
2: de las regiones.
1: Entonces, confluimos. Estamos en tensa calma y espera a la presentación de facultades. Totalmente. Y el resultado de la negociación política en la Cámara. No te pregunto por Bengolea, porque él mismo dice que lo quieren sacar y hay un rumrum de que lo sacan el fin de semana. Él mismo se ha encargado de decir, hay una campaña para sacarme.
2: Qué raro, ¿no?
1: Que él mismo, no lo sé, dice que ha nombrado unas señoras que son amigas de sabe Dios qué, y que la señora ha puesto a su hija, un tema de nepotismo tonto, que tiene un contrato todavía vigente con el canal del Estado. Por Dios santo, abogado, y no sabe que no debe tener el contrato con el Estado.
2: Totalmente.
1: Por Dios santo.
2: Acuerdo.
1: Ha sido muy amable. Ya.
2: Muchas
1: ¿para
2: gracias.
1: Cuándo tu programa acá en PBO?
2: Bueno,
1: ¿a quién hay que matar? ¿A quién hay que embrujar?
2: No, ya no. Mira, yo te agradezco mucho igual por la pregunta, pero ya estamos en todos los preparativos. Definitivamente este viernes, porque ya, o sea, no se va a poder grabar, pero ya la otra semana debe estar todo listo para que nosotros empecemos a tener.
1: No tiene que ver tu mano derecha acá, ¿no? No tiene derecha.
2: No. Bueno, Claudita es del Cusco, del Cusco Imperial. Ella es de Pomacanchi, donde se hacen quesos.
1: Ya.
2: Por ejemplo, tú sabes que...
1: Que se traiga algo, no me ejemplifiques. Materializa. Porque acá somos glotones, no me cuentes. No me amagues.
2: Bueno, aprovechemos para saludar, y voy a aprovechar para saludar, en realidad, a todas las regiones del Perú, Filipe.
1: Correcto.
2: Un profundo cariño, porque en realidad yo creo que lo que va a sacar adelante al Perú no solamente es un gobierno que obviamente sepa dirigir, sino la fuerza del trabajo de nuestros hermanos en las regiones,
1: los
2: que hasta ahorita nadie los ve como un valor agregado.
1: Ha
2: creo
1: sido
2: que
1: muy
2: hay
1: amable
2: que ponerle ojo a eso.
1: Con nosotros.
2: Muchas gracias a ti.
1: Adivinando el futuro, Estefany Lizarra, La Chola Capitalista. Gracias.

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0: Hola, queridos amigos, ¿cómo están? Hoy día vamos a disfrutar una sesión muy buena. Vamos a cambiar un poquito nuestros invitados. Ya era hora. Y vamos a conocer a un gran músico, un gran compositor, muy peruano, peruano hasta los huesos. Vamos a ver de quién se trata.
1: Embajadores del sonido andino y leyenda viva de la música de fusión. Alborada ha llevado el misticismo, la fuerza y la riqueza cultural de los Andes hacia los escenarios más exigentes del planeta.

liderados por Sixto Aibar, esta agrupación ha logrado una propuesta única que combina los instrumentos ancestrales de viento y percusión con armonías contemporáneas, cantando en quechua y vistiendo la majestuosidad de nuestras tradiciones. Alborada no solo hace música, difunde la identidad, la espiritualidad y el orgullo de nuestra tierra ante el mundo.

0: Estamos con Sixto Aibar, el fundador del grupo Alborada. Yo una vez los vi a ustedes, estaba yo por Puno y prendí la radio y vi al grupo. Ustedes estaban cantando en un paisaje hermosísimo y para mí fue una novedad porque la canción era buenísima y ahí conocí al grupo Alborada. Y bueno, ese atuendo que tú tienes lo habrás paseado por todo el mundo.
1: Así es, doctor. Para mí, por ejemplo, en primer lugar quiero saludar a todo tu público, a todos tus seguidores. Bueno, para mí es un honor llevar este traje. Es una fusión de la cultura chanca. Yo vengo de Ocobamba, mi tierra natal, Andahuaylas, ahora Chincheros, ¿no? Cuando yo todavía fundé Alborada, pertenecíamos a la provincia de Andahuaylas y después, ya años después, se provincializó Chincheros y pasamos a ser parte de Chincheros.
0: Cuenta la historia que los chancas y los de Andahuaylas eran más bravos, así nomás no bajaban la cabeza.
1: No, bueno, hasta ahora se demuestra, mira, en las cuando hay levantamiento de... Cuando va a haber paro, Andahuaylas, a pesar que es pequeño, se hace sentir.
0: Sí, sí, sí.
1: Hay una organización muy bonita que el cual me agrada mucho. Ellos, por ejemplo, en mi pueblo aún todavía hay ese trabajo, el AINE, ¿no? El trabajo mancomunado, un día para mí y otro día para ti. Y si hay una persona que es viuda, por ejemplo, toda la comunidad trabaja en la chacra de ella para apoyarlo, ¿no? Esas cosas bonitas se ha ido perdiendo, ¿no? Eso
0: sí
1: es lamentable.
0: Sí, pero qué bueno que todavía persista a través del tiempo y ojalá ese AINI estuviese en todo el Perú, ¿no? Porque sería pues un gesto de solidaridad hoy por ti, mañana por mí.
1: Sí, es claro, pero es complicado esto en el Perú porque mucha gente no lo entiende, porque el Perú no es, no somos una raza homogénea, somos pluricultural, entonces cada raza, cada región tiene una ideología diferente, una vivencia totalmente diferente. Por ejemplo, nosotros tenemos costa, sierra y selva totalmente bien marcado y el patrón de las leyes sale solamente de Lima, y por eso es que el Perú anda mal, ¿no? Si sería, por ejemplo, las regiones se dividirían en tres: costa, sierra y selva, cada quien con autonomía, ¿no? Con gobiernos, cada región bien marcado, yo pienso que funcionaría perfecto, porque son tres vivencias, tres culturas totalmente diferentes.
0: Sí, yo en eso te doy la razón, porque hace poco tuve la oportunidad de participar en las elecciones presidenciales, y yo lo que planteaba era lo mismo que tú planteas, de que el Perú es tan grande y tiene una geografía tan bonita pero complicada, que es imposible manejarlo bien desde Lima. Y que yo pensaba que, así como lo ha hecho Brasil, como lo ha hecho México, como lo ha hecho Canadá, Estados Unidos, Alemania, Australia, son países federales, donde son un puño unido como país, pero las regiones son independientes y eso les permite a todos crecer de acuerdo a su trabajo, a su dedicación. Así que en eso, te doy la razón, así que yo creo que en la próxima fundamos nuestro partido.
1: Así es, y es una competencia sana, ojo,
0: sí, sí.
1: Y eso jala progreso. Yo vivo, he vivido 33 años en Alemania.
0: Y Alemania Federal.
1: Claro, sí. Y bueno, ahora ya se han unificado, ¿no? Ya no existe el occidental, son ya juntos. Y yo estuve, justo nosotros tocamos cuando cayó el muro, el 90, en Berlín. Tocamos en Alexanderplatz y la gente era increíble, ¿no? No, todavía la gente del occidente no se adaptaba a la gente de...
0: Claro.
1: ¿Por qué? Porque eran mentalidades totalmente diferentes, ¿no? A este lado totalmente la tecnología full. Al otro, por ejemplo, ya marcaban los tickets de tarjetas automáticamente. Al otro lado tenías que poner y chancar encima el dedo con la mano. Y totalmente diferente. Y imagínate, solamente un muro dividía eso. Y hay cosas que se ha vivido. Y bueno, a pesar de eso, mira, Alemania en poco tiempo lo ha puesto a nivel del otro lado, ¿no? Porque ellos han invertido tanto dinero en Dresden, en Leipzig, en toda la zona del Ost, Alemania, ¿no? Y Ahora, por ejemplo, es un país totalmente poderoso que lo ha nivelado su economía. Ojalá que eso sucediera acá. Es una pena que teniendo tanta riqueza en el Perú que todavía nosotros no tengamos ese potencial. Porque Alemania produce solamente 6 meses. Es un país que falta todo, pero no falta nada. En el Perú hay todo, pero falta todo. O sea, la cuestión administrativa en el Perú es pésima. Siempre he dicho, ¿no? Nosotros hemos tenido la suerte y la dignidad de haber nacido en un paraíso terrenal que se llama Perú, con mayúscula. Pero así, con la desgracia de tener una pésima administración, lamentablemente es así.
0: Te doy toda la razón. Y bueno, vamos a hablar de lo que más te gusta, la música. ¿Cuántos años tiene ya Aibar, Alborada en el Perú, desde cuando pone su primera piedra?
1: Bueno, nosotros empezamos en el Mundial de España 82. En Argentina 78 vimos algunos instrumentos, nos gustó, pero en España 82 hicimos un grupito que se llamaba Estrellas del Sur. Y después teníamos un tío, justo el papá de que en paz descanse, el tío Luis, y decía, mocosos, carajo, así. Recién están comenzando, ya se creen estrellas, decía. Cambien ese nombre, no va para ustedes, ¿no? En eso el hijo del tío Lucho, Adolfo Salazar, trajo ese nombre, Alborada. Yo había propuesto diáspora, porque yo siempre quise irme del Perú. Entonces yo en el extranjero soy una diáspora.
0: Claro.
1: Entonces por mayoría de votación ganó Alborada. ¿Por qué? Porque justo estábamos en ese cambio de la niñez a la juventud. Y él decía que Alborada es el punto cero del cambio de la oscuridad al amanecer. Y ahí todos votaron por eso y lo llevamos hasta ahora con orgullo. Y gracias a Adolfo Salazar por haber puesto ese nombre, Alborada.
0: ¿Y cuánto tiempo ha pasado desde ese momento en que se eligió que ustedes iban a ser Alborada?
1: Bueno, lo fundamos el 4 de abril de 1984, ya vamos 42 años trabajando.
0: 42
1: y pensar años. Que nosotros fundamos y llegamos a la provincia de Andahuaylas, había un cine, Altamirano, que albergaba más o menos como 150 personas. Y veíamos eso, uy, si llenamos esto ya nos moriríamos felices, ¿no? Porque veíamos que la gente hacía cola. Y con tanta suerte y con tanta, hemos nacido con, de verdad, una bendición divina, porque yo veo músicos que tienen tanto talento y no son tan populares. Y siempre he dicho, nuestro nivel musical de repente no está al nivel de ellos, pero la gente ha creído en nuestro trabajo. Y nuestro trabajo lo hemos dedicado con mucho cariño, con el poco conocimiento que teníamos en el camino, íbamos aprendiendo poco a poco, pero de nuestra propia manera. No había ni siquiera, ahora tenemos internet, hay plataformas donde puedes aprender, antes nada. O sea, nosotros hemos aprendido de la persona que estaba en una cantina tocando una guitarra, no le quitábamos la mirada y cuando ellos estaban cansados tratábamos de coger su instrumento. De esa manera nos hemos formado.

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0: ¿Ustedes cuando hacen su show cantan en qué idiomas o en qué lenguas?
1: No, nosotros solamente cantamos en quechua. Porque esto me dio una lección cuando yo llegué a Alemania. Me decían, ¿tú de dónde vienes? Yo soy peruano. ¿Y por qué hablas castellano? No español, castellano, porque viene de castellano. ¿Por qué hablas castellano? No, porque nos han enseñado en el colegio. ¿Y cuál es tu idioma? No, porque el Perú, ojo que el Perú, la cultura inca es una de las grandes, entre las 6 culturas más grandes del mundo. Entonces, ¿cómo puedes sentir vergüenza? No, siento vergüenza. ¿Hablas quechua? Sí, hablo quechua. Háblame. Entonces yo felizmente, gracias a la vida, vengo de quechua hablantes. Entonces eso ha sido para mí como un reto y dije, no, sabes que desde ahora con Alborada todas las canciones serán netamente quechua nomás. Y eso lo hemos hecho. ¿Por qué? Para que la gente del mundo al menos sepa cómo es la fonética de nuestro idioma. Y nuestro idioma es tan dulce, es un idioma expresivo, donde tú puedes decir exactamente lo que tú quieres. Imagínense, seguro que usted lo sabe, que hace la década del 90 había una posibilidad de una discusión de las Naciones Unidas que querían tomar como alternativa de idioma universal al quechua. Lo que se opusieron fue Estados Unidos, Inglaterra, Australia y otro país más, creo que Nueva Zelanda. Y justo a raíz de eso es que no sé, si no de repente todo el mundo hubiéramos estado hablando quechua. Entonces hay mucha gente que no entiende esto, que es un punto muy importante, por ejemplo, para los políticos, que deberían saber mínimo quechua, castellano e inglés. O sea, eso debería ser un requisito. Ahorita sacaron una ley que nosotros los músicos tenemos que tener un estudio, un título profesional, ¿no? Y yo no lo digo por mí. Si los políticos dicen que vamos a estudiar el quechua, vamos a estudiar el inglés y vamos a estudiar muy bien, nos vamos a preparar para manejar el país, y yo también me preparo muy bien, voy a tener que inscribirme a la Universidad de Música para poder seguir estudiando la parte académica, que no sé leer música. Entonces, pero esto no sabe la gente, de que el músico nace, no se hace. Yo he visto, por ejemplo, músicos que han estudiado años y nunca han terminado de hacer una composición o han hecho, ¿no? Y he visto personas que vienen, por ejemplo, Máximo Damián, el violinista conocido en el mundo, que ha tocado con Arguedas, el que era el más fuerte de los danzantes de tijera, ¿no? En la obra de Arguedas está el nombre de Maxi Chadamián. Yo lo conocí a él. Entonces, él es formado así, en la tierra, ¿no? Y la técnica de violín que tenía, muchos musicólogos en Europa lo han estudiado a él, porque el violín tiene una manera clásica de tocar, porque el violín es occidental. Pero él lo ha llevado a su sentimiento, a su expresión, ¿no? Y el dominio de digitación totalmente ajeno, una técnica totalmente suya, ¿no? De Maxicha, es una cosa increíble.
0: Sí. Bueno, en la versión anterior a esta entrevista contigo, tuvimos la visita de un peruano japonés, Sergio Ken, ¿no? Y también, justamente con el violín, con una técnica bastante particular. Bueno, y entonces 40 años del grupo Alborada 42. Cantando quechua. Ahora, el quechua varía, cambia en todas las latitudes de la sierra peruana.
1: Sí, es verdad. Es como te puedo decir, tenemos un montón de dialectos, hay variantes, ¿no? Pero el quechua más grande para mí es el quechua chanca, ¿no? Porque abarca desde Huancavelica, Ayacucho y Apurímac. El quechua inca es solo Cusco y una parte de Puno. Entonces hay mucho más personas quechua hablantes de la cultura chanca. Y en la cultura, el quechua chanca es mucho más dulce, porque justamente no tiene las vocales fuertes, no tiene la A ni la E. Solamente llevan 3 vocales.
0: Ah, qué interesante. Claro,
1: A y U nomás. justamente por eso es que el problema, mucha gente no entiende y se burla del serrano que viene y migramos.
0: Claro,
1: ¿no?
0: Claro.
1: Cuando hablamos el castellano le salió el mote,
0: claro.
1: Pero cuando un alemán viene y dice te quiero, wow, qué lindo, ¿no? Ellos no hablan muy bien la R, ¿no? Lo pronuncian en la garganta, te quiero, cariño, ¿no? Entonces ellos, por ejemplo, como es rubio, lo admiran, pero cuando viene una persona no entienden el problema, por qué habla de esa manera, ¿no? Es el problema del idioma.
0: Pero cuando tú con tu idioma que quechua chanca te vas a otro lado, por ejemplo, Pomabamba, Sihuas, y tú hablas con las personas allá, ¿se pueden entender?
1: Claro que te entiendes. Es como, por ejemplo, cuando tú te vas en Alemania y entras de España a Italia,
0: sí,
1: tú vas a entender, porque el italiano te detienes un poquito, basta que no pierdas la hilación de la conversación y lo vas entendiendo, ¿no? Lo mismo pasa, por ejemplo, cuando vas a Rumanía, también tiene... Es que el latín está metido en el francés,
0: claro, claro.
1: Entonces, es lo mismo que pasa en todo el trapecio andino. Entiendo el quichua ecuatoriano, el quechua boliviano, también entiendo el quechua ancashino, que varían totalmente. Por ejemplo, nosotros al águila decimos anca, ellos dicen pichaj, ¿no? Por ejemplo, nosotros cuando contamos decimos huk iskay kimsa tawa pichaj, ¿no? Ellos dicen huk iskay kimsa chusco, ¿no? Entonces ellos varían, solamente uno solo varía en el número. Y en el Cusco el número es exactamente lo mismo para nosotros también. Pero hay palabras que varían. Por ejemplo, nosotros decimos allá, huacpi, y los cusqueños dicen jajaipi. Nosotros al agua decimos yacu, ellos dicen uno. Entonces hay palabras que varían. Pero hay el resto, por ejemplo, sunju, igual decimos sunju. Son pequeñas cosas que varían.
0: Qué bonita charla la que nos has traído. Aquí aprendemos a través tuyo. Y bueno, vamos a la música, que es lo que nos une. Y estos atuendos que tú tienes, ¿tienen algún significado? O sea, tú dijiste, acá quiero que vaya tal figura porque esto representa tal o cual cosa. ¿Hay o de repente es la una copia de un atuendo de algún príncipe inca anteriormente?
1: No,
0: ¿tiene algún significado?
1: No, no es una copia. Este es más o menos... una fusión, como la música que hace Alborada es una fusión.
0: ¿Ya?
1: Igual el traje también es una fusión. Es basado netamente en la cultura chanca, pero si tú ves bien, tiene, por ejemplo, los flecos, que está basado en el traje de los negrillos de Andahuaylas.
0: ¿Ya?
1: Y también de los... de los danzantes de tijera, tienen muchas cosas, y la parte del modelo es de los chancas, ¿no? El fleco si viene, el modelo es netamente chanca, porque Anjuayo tenía esto, Usjubilca tenía lo mismo, ¿no? Pero se hacía con traje, con cuero de puma, de oso de cuatro ojos, con cuero de puma, zorro, venado y el oso de cuatro ojos, que existe en nuestro sitio, ¿no? Entonces, a estas alturas nosotros no podemos darnos el lujo de matar esos animalitos que están en extinción. Nosotros estamos a favor del cuidado de ellos.
0: Claro.
1: Y tenemos buena tela en el Perú, tenemos un buen algodón, así que esta es marca Perú, totalmente la tela, todo, así que, y hecho en gamarra.
0: Qué bien, y ese collar que me hace recordar mucho... la vez que fui a conocer la tumba del señor Zipán,
1: uh-huh.
0: Hay un atuendo muy parecido.
1: Sí, este es inspirado en el mismo collar de Usjubilca, que es un chanca. Está hecho en plata y, bueno, lo tengo ya mucho tiempo, lo cuido un montón. Incluso se me ha roto un par de esos porque me jalaron una vez en un concierto y se zafaron dos destitos y tuve que llevarlo en San Juan de Miraflores. Un joyero me lo ha reconstruido.
0: Un apellido chanca, auténtico.
1: Auténtico, Huamán.
0: Huamán.
1: Huanaco, Jurimanya.
0: Huanaco.
1: Jurimanya.
0: Jurimanya.
1: Ajá.
0: O sea, todos los guamanos son chancas.
1: Intihuah, claro.
0: Le voy a decir a mi contador, que se llama Oscar Guamán, le digo, oye, ¿tú no sabías que era chanca?
1: Claro, y aparte de eso, o sea, el significado es bien bonito. Por ejemplo, Guamán es halcón.
0: Halcón.
1: Claro, entonces hay mucha gente en su ignorancia, a falta de informarse, se han cambiado de apellido. Imagínate, de Quispe, Quispe quiere decir oro. Quiere decir luz de diamante.
0: O sea que un Quispe Guamán es una águila de oro.
1: Claro, eso.
0: Y a veces, mire, y acá todos mis músicos se han cambiado de apellido. Este se ha puesto Estabridis, ahí se ha puesto Fernández.
1: Hay tantas cosas.
0: ¿No? No. Este es un Casaguamán, es.
1: Mi hijo se llama Chirapa, mi primer hijo.
0: Chirapa.
1: Chirapa quiere decir arcoíris.
0: Arcoíris.
1: Mi hija se llama Cisari Lucero.
0: Cisari.
1: Florece la estrella.
0: Ya.
1: Y mi último hijo se llama Guaira, viento.
0: Guaira, viento.
1: Entonces, hay tantas cosas tan bonitas. Mira, en Alemania se llama Bäcker, quiere decir panadero, ¿no? Y hay cosas así, apellidos.

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0: ¿Y nunca se te ha dado a ti por escribir algún libro? Porque tienes cosas muy, muy interesantes como músico.
1: Ahorita lo que estamos haciendo más bien es una preocupación muy grande en investigar el quechua, porque hablamos el quechuañol. Entonces hay muchas palabras, por ejemplo, yo conocía el cielo como Hanajpacha, Caipacha y Ucupacha, que quiere decir tierra superficial, terrenal y subterránea, ¿no? Pero eso viene ya con el término religioso, ¿ya? Y normalmente la palabra cielo es Chirau. Chirau y Chirapa, que viene, el arco iris, que quiere decir arco del cielo, ¿ya? Y Pacha es la tierra, ¿no? Y no tenemos, por ejemplo,

0: Entonces los incas cuidaban su linaje, pero increíblemente se casaban con su hermana, familiares, no, no perdían la sangre. Entonces los yanacunas eran la gente del pueblo, ¿no? Y ellos, su gobierno era basado en el sol. El núcleo principal eran los incas. Los rayos del sol eran los, la gente del pueblo. Y su gobierno era justamente por eso, no había pues, que yo tengo más, tú tienes menos. ¿Por qué? Porque una niña nacía y le daban un topo de terreno que equivalía más o menos a una hectárea, ya 10.000 metros cuadrados. Tenías un hijo, un varoncito, le daban dos topos. Si se casaban tenían 3 hectáreas suficiente para vivir, terrenos no negociables. Cuando terminaba, moría la persona, el Estado recogía y daba a otro que nacía. Entonces nadie podía alzar nariz, ¿no? De que yo tengo más, como ahora se vive. Ahora mucha gente margina a la gente por la clase social. Eso
1: qué
0: se vive.
1: Qué interesante. Y me alegro mucho porque me alegro mucho de esta conversación que tenemos contigo, porque en los canales normales, convencionales, no dan espacios para que un artista o un músico se pueda explayar. Tú nos has dicho cosas muy interesantes, muy bonitas, históricas, que nos llaman a la reflexión, ¿no? Medio en broma, los fastidios que hago el apellido, que se han cambiado todos los apellidos acá. Uh-huh. Pero es muy interesante lo que tú dices, y sería bueno que en tus ratos que estás esperando los aviones, los viajes que haces hasta Europa, ahí puedas estar escribiendo algún libro. Te lo digo eso porque yo he tenido la oportunidad de escribir 3 libros. Y la próxima semana va a salir un 4º libro mío que trata del derecho de autor y la inteligencia artificial sobre eso, ¿no? Te voy a llegar un ejemplar.
0: Gracias.
1: Para que lo leas. Y una vez que tú empiezas a escribir el libro, ya eso te jala y te lleva y te lleva. Y es muy satisfactorio escribir un libro. Así que, mira, con todo lo que te he escuchado, podrías hacer un libro hermoso, hermoso, con tu visión. De tu tierra inca, has estado tantos años viviendo en Alemania, has visto esa diferencia de culturas, tendrías un libro muy, muy rico con tus canciones, ahí le pones el holograma para que la gente que quiera escuche tus canciones, ojalá que lo puedas hacer.
0: Gracias, doctor, por esa sugerencia y bueno, lo voy a tomar en cuenta. Como le digo, ahorita nuestra prioridad es armar el diccionario quechua, pero tratar de purgar todas las palabras de castellano que están metidos, ¿no? Como le digo, en el pueblo ya se habla el quechuañol, no el quechua quechua. El quechua de alto nivel hay pocas personas que hablan. Entonces, yo me meto siempre al pueblo más profundo para poder hablar, por ejemplo, la palabra sudor. Yo no conocía porque antes en mi pueblo dicen sudaramusja, ¿no? Pero es castellano. Y hasta que yo llegué a un pueblo que se llama Tapairiwa, en Apurímac, y dice Puchjo Jumpis Hamhamuchkani, ¿no? Entonces la palabra Jumpi es el sudor. Dice, he sudado salado, vengo, ¿no? Entonces ahí dije, ah, no, ya tengo en mi. Y así voy juntando muchas cosas. Por ejemplo, la palabra alma, de feeling, tampoco conocía. Quiere decir Jaini. Jaini es mi alma. Por ejemplo, te quiero con el alma, Jaini Iwan Mikuyaiki, ¿no? Y es bien romántico el quechua. Desde que tú hablas así, casi natural, es metafórico. Y con una persona quechua hablante tienes una conexión inmediata y puedes hablar de A hasta Z sin prejuicios, ¿no? No es como en el castellano, por ejemplo, hay que hay una agresión, que ha habido un acoso, esas cosas. No existe ahí porque es sano el idioma. La gente misma es sana, no existe el morbo.
1: Antes que tomen el tiempo, ya que nos estás participando cosas muy, muy interesantes, muy bonitas, cuéntale para todo el Perú que nos escucha, porque aquí nos ven en todos lados, ¿cuál es la importancia para la comunidad andina peruana de los apus? Porque para el capitalino, ¿no?, o de las costas, lo ven como algo poco entendible para ellos, dentro de su entendimiento.
0: Es una filosofía totalmente diferente, ajeno. Hay que vivir ahí para saber valorarlo y sentirlo. Uno, por ejemplo, la chacana. Todos nosotros teníamos un traje con chacana, el cual nos hemos dejado de poner porque la gente nos decía toledista. Imagínense, o sea, ni siquiera saben

0: ¿Qué es una chacana? Entonces, ¿eso por qué? Porque nuestros colegios no enseñan. Para poder aprender muy bien, descifrarlo muy bien, la chacana necesitas estudiar 15 años. Porque mediante la chacana tú puedes ver el sistema de rotación, traslación, o sea, todo. Ellos descifran exacto. Por ejemplo, la chacana, toda la gente conocemos que son cuatro elementos de la vida. Y son cinco elementos de la vida. Ya. Ahí dice, ¿no? Vida terrenal, agua, aire y fuego, ¿no? Y el del medio, el círculo del medio significa el infinito, la planeta Tierra, y a la vez significa la energía, que es un elemento. O sea, una persona sin energía, ¿cómo vivimos? Inmóviles, sin comunicación, sin hablar. O sea, sí es una cosa muy importante y no lo sabe la gente.
1: Qué interesante y qué agradable ha sido esa conversación, Sixto. Te vamos a volver a llamar porque hemos hablado de cosas simpáticas, pero nos falta hablar de muchas cosas de música contigo, con tu grupo. Eso queda pendiente. Pero
0: bueno, yo feliz.
1: La conversación nos llevó por un aspecto muy bonito.
0: Y es muy importante, doctor. Mira, y gracias por darme esta oportunidad. El peruano, ¿por qué no es orgulloso? Porque no conoce bien su país. Piensan que todo es Lima. Yo conocí una amiga, es una anécdota bien bonita, que es hija de dos médicos, y nos decían, estos serranitos se han venido acá, nos han invadido, o sea que nos han invadido, manchas, ¿no? Yo no me muevo de acá, ustedes son de otra galaxia, ustedes no pertenecen a este mundo. Así hablaba. Y después le gustó la música de Alborada y nos seguía, ¿te acuerdas? La fotógrafa nos llevaba por todo sitio, conoció Cusco, hasta ahora está ahí. Y va para ti. Se quedó ahí, enamorada. Por eso digo, no, es que todos piensan que Lima es todo. Y no es así. O sea, el peruano que no conoce la selva no es peruano. El peruano que no conoce Cajamarca no es peruano. El peruano que no conoce Tumbes tampoco. Porque no conoce Tacna. Hay que sentirlo al Perú. Pero hay que ir a sentir tu tierra, no como turista.
1: Claro, aquí Daniel conoce por la justa Miraflores. No pasa. Bien, muy agradable la charla contigo. Cuando alguna persona quiere contar con el show de ustedes, ¿dónde los busca? ¿Cómo los encuentra? ¿Qué teléfono?
0: Bueno, nos pueden buscar en Alborada Music, que es nuestra página en todas las plataformas, y Sixtucha Music también, y ahí está nuestro número, ahí está nuestro contacto. Y nuestro espectáculo es netamente cultural, ya la gente lo sabe. Cuando nosotros tocamos, no hay venta de alcohol. Hacemos cerrar los kioscos. Y muchas veces, de repente, no somos rentables para los empresarios. Pero lo que hace Alborada es cultura.
1: Qué bien, qué bien. Bueno, Sixto, gracias por haber venido con todo tu... Todos tus compañeros... tus compañeros de Abdai, te enviamos este recuerdo para agradecerte por lo que haces, porque enarbolas nuestro idioma ancestral por los más de 40 años que tienes defendiendo nuestra música. Que todos tus sueños se cumplan, y te agradezco muchísimo que hayas venido y estés con nosotros y ahora nos hayas regalado tanta bonita música.
0: Gracias, doctor. Mira, esto se lo dedico a mi tierra natal, a mi pueblo querido, a toda mi gente quechua hablante, a todo mi Perú adorado, que yo soy más peruano que la papa, así que de peruano de todo corazón acá.
1: Bien, queridos amigos, se acabó lamentablemente esta charla que venía tan bonita, tan interesante, pero habrá Sixto Aíbar para otro y muchas entrevistas más. Chao.

0: Hola, ¿qué tal? ¿Cómo están? Buenos días, bienvenidos a PBO Noticias a través de los 91.9 FM de PBO Radio. Estamos iniciando nuestra labor hoy jueves 27 de agosto del año 2026. Siempre saludando a los que nos sintonizan en la radio, en los 91.9 FM en Lima. Y por supuesto, los que nos ven las 24 horas del día a través de Movistar TV en el canal 735 HD y en el 35 SD. Estamos en Claro TV también en el canal 515 HD, en el 23 y en el 18 en SD. 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Reitero el saludo. Hoy jueves 27 de agosto del año 2026. Por supuesto, estamos acompañados de nuestro colega Quique Montenegro aquí en el inicio de la jornada. ¿Cómo estás, Quique?
1: Muy buenos días, Quique Bravo Prado. ¿Cómo están? ¿Cómo amanecen? Espero que bien, mejor, por supuesto, a esta nueva jornada de hoy, jueves 27 de agosto. Se nos va este octavo mes prácticamente. Y espero que tengan una bonita, tranquila y mejor jornada de esta mañana, siempre en punto, como corresponde. Vamos a compartir solamente, por supuesto, información en este primer tramo, en este primer bloque de noticias policiales, pero ya ustedes, como conocen nuestros contenidos, vamos a ir, por supuesto, cambiando de, digamos, información un poquito más ligera, ¿no? Información también que tiene que ver con la cultura, el entretenimiento, con la historia, con nuestras efemérides. Así que gracias por ese tiempo, por elegirnos, por este espacio de acompañarnos siempre en esta multiplataforma de PBO. Quique Bravo.
0: 5:02 a.m. arrancamos, por supuesto, con las noticias policiales. Más adelante estarán los deportes con el tigrillo Carlos Alberto Navarro y, por supuesto, Philip Butters con todas las informaciones de la coyuntura política actual. Yuy Rodríguez nos acompañará también en una parte del programa con más informaciones. Así iniciamos PBO Noticias, reitero, con las noticias policiales, enfocándonos en lo que pasó en Ayacucho, donde han caído los parceros del gota a gota. Estos delincuentes, 4, según la captura de la policía, fueron detenidos tras un efectivo operativo policial.
2: Golpe a la delincuencia, caen 4 presuntos integrantes de la banda criminal Los Parceros del Gota a Gota en Ayacucho. En un operativo de inteligencia sin precedentes en la región, agentes de la Dirección General de Inteligencia del Ministerio del Interior, DIGEMIN, en trabajo articulado con la policía de la Unidad de Trata de Personas de Ayacucho y personal de migraciones, lograron la intervención y captura de 4 presuntos integrantes de la organización criminal conocida como Los Parceros del Gota a Gota. La acción policial se ejecutó en horas de la tarde en las inmediaciones del Grifo Plaza, ubicado en la avenida Libertad, distrito de Huamanga. Según información policial, los sujetos fueron ubicados y detenidos cuando se desplazaban en motocicletas, realizando un patrullaje para identificar a sus próximas víctimas. Todos los intervenidos son ciudadanos de nacionalidad colombiana, que habrían ingresado al país para dedicarse a estas actividades ilícitas. Las autoridades los indican como presuntos responsables de extorsión mediante préstamos gota a gota. Ofrecían dinero rápido a comerciantes, mototaxistas y vecinos con intereses excesivos y plazos cortos. La modalidad consistía en atraer con montos pequeños y luego presionar con pagos diarios. Cuando las víctimas se atrasaban o no podían pagar, los delincuentes utilizaban amenazas telefónicas, visitas a domicilios y negocios también, e incluso mensajes intimidantes para exigir el pago. Lo más grave es que serían investigados por su presunta participación en un posible hecho de sicariato contra personas que se negaron a pagar sus deudas. Este punto es clave en la investigación que ya se desarrolla en el Ministerio Público. Durante el registro se decomisaron elementos importantes que vinculan a los detenidos con todas sus actividades criminales: 4 motocicletas, dinero en efectivo, celulares que contenían registro de llamadas, mensajes de cobranzas y contactos de víctimas, y tarjetas de presentación con las que ofrecían los préstamos en mercados y paraderos.
1: Vamos ahora con información en Loreto, porque se dio el último adiós a estudiante muerto en colegio. El joven falleció trágicamente aplastado por una estructura de concreto. Veamos.
2: Multitudinario último adiós a joven que perdió la vida en Centro Educativo de Loreto. El último gol de Taylor Yaikata Ricopa. Taylor II Yaikata Ricopa fue una joven promesa del fútbol loretano. Querido por sus compañeros y amigos, ayer en medio del dolor, sus compañeros le dieron una última asistencia. Esta vez para marcar su último gol en el campo de la comunidad nativa de Santo Tomás. Con su camiseta, el balón y los recuerdos de tantas jornadas, acompañaron su féretro hasta el lugar donde familiares y amigos le dieron el último adiós. Hasta siempre, amigo. Hasta siempre, Taylor. Expresaban sus amistades. Que tu último gol quede para siempre en la memoria de quienes compartieron y compartimos contigo la pasión del fútbol. Mientras tanto, Fiscalía ahora investiga posibles responsabilidades tras esta tragedia en el colegio Petronila Perea de Punchana. La Fiscalía Provincial Especializada en Delito de Corrupción de Funcionarios de Loreto y agentes de la DICORCOR no solamente intervinieron a esta institución educativa, sino además también están ejecutando investigaciones para esclarecer la tragedia que dejó a dos escolares afectados y provocó la muerte de Taylor Yaikata Ricopa. En las diligencias también las autoridades inspeccionaron la zona donde cayó la antigua estructura de concreto. Además, recogieron información para determinar en qué condiciones se encontraba y bajo qué circunstancias falleció este alumno. Como parte de las primeras acciones, el director del plantel, también un profesor, siguen detenidos para las investigaciones. El Ministerio Público busca esclarecer si existieron omisiones, negligencia u otra responsabilidad relacionada con trabajos realizados y la estructura que terminó cayendo también sobre los estudiantes. La tragedia cobró una vida. Hoy las autoridades tienen la misión de investigar a fondo. Mientras tanto, se apaga la vida de un joven promesa del fútbol loretano.
1: Terrible este asunto del escolar que finalmente fue obligado, todo indica, a participar en la demolición de un tanque de agua. Finalmente terminó aplastado por órdenes del director. Realmente esto ha sido terrible. Deberían de sancionar drásticamente a los que obligaron a este muchacho a participar en esta demolición. Es increíble. Ha fallecido este escolar de esa manera. Nos vamos ahora hasta Juliaca. Han detenido un sujeto que trasladaba dinamita y detonadores. El cargamento de explosivos está valorizado en más de medio millón de soles. Veamos.
2: La policía en Puno detiene al sujeto que trasladaba 34 cajas con dinamita y material explosivo valorizados en 580,000 soles. Intervención en Juliaca permitió incautar dinamita, mechas, detonadores y fulminantes, además también de un camión empleado para su traslado. La policía detuvo en flagrancia a un sujeto que trasladaba un importante cargamento de explosivos en el distrito de San Miguel, provincia de San Román, región de Puno, en una intervención que permitió sacar de circulación bienes utilizados potencialmente en la minería ilegal, además en la extorsión y otras actividades criminales. La operación fue ejecutada por efectivos del área de investigación criminal Areincre de Juliaca, con información proporcionada por personal especializado de la Dirección de Inteligencia, DIRIN. La acción se realizó en la intersección de los jirones Mama Oclio y San Pedro, donde los agentes intervinieron un camión que era utilizado para transportar el cargamento. Durante el registro del vehículo, los policías hallaron 34 cajas de dinamita, 12 cajas de mecha, 3 cajas de detonadores y 5 cajas de fulminantes, cuyo valor estimado asciende a más de medio millón de soles. En el lugar fue detenido Wilber Condori Quispe, de 46, alias Yerno, quien quedó bajo custodia policial para todas las diligencias correspondientes. Asimismo, también el camión fue intervenido y además incautado, hoy valorizado en aproximadamente 100,000 soles. La intervención representa un importante golpe al traslado de circulación ilegal de explosivos en la región. Al impedir que este cargamento llegue a su destino, la procedencia, finalidades y posibles vínculos del material incautado ahora son materia de investigación.
1: Vamos ahora con información en La Libertad. Disparan contra colegio tras dejar dinamita y una carta extorsiva. Las clases presenciales fueron suspendidas. Aquí los detalles.
3: La amenaza llegó primero en un sobre. Una bolsa negra con dos cartuchos de dinamita y una carta escrita a mano fue encontrada en el ingreso de la institución educativa Virgen del Carmen, en el distrito de Alto Trujillo, en La Libertad. En la nota, los presuntos extorsionadores dejaron un número telefónico con código de Colombia y exigieron que se establezca comunicación con ellos. Ante el hallazgo, agentes de la unidad de explosivos de la policía llegaron hasta el colegio para asegurar y retirar el material.
4: Un mensaje donde piden que se comuniquen a un teléfono que inicia con el numeral 57. Esperamos que esto la policía lo haya tomado. Bueno, toda la información ya tiene la policía y a la fecha deben estar en el proceso de investigación. Esperamos que den con los responsables.
3: Pero la amenaza no terminó allí. Al no recibir comunicación, los delincuentes habrían regresado al plantel y dispararon hasta en 6 ocasiones contra la puerta principal del colegio.
5: En la noche, donde ya no ha habido afortunadamente estudiantes, había impactos de bala en la puerta principal. Las fotografías que nos han alcanzado se visualizan 5 impactos. Seguramente habrá más, pero 5 impactos son bastante visibles en la puerta principal. Frente a esto, el director de la institución se ha constituido a la policía, ha dejado sentada la denuncia y a partir de ahí se tuvo presencia de la policía y también de Serena.
3: El ataque ocurrió el último martes y es investigado por la Unidad de Extorsiones de la Policía Nacional.
4: Bueno, a la fecha todavía no podemos definir si es que es por el tema de la infraestructura o de pronto algún directivo, o es el mensaje a algún docente o algún padre de familia de pronto de la institución. Todavía no tenemos deslindado esa situación. Esperamos que la policía más adelante nos pueda dar la información respecto a estas intervenciones.
6: ¿Sí, la policía va a permanecer?
4: Sí, aparte de la permanencia, también hoy día, como escuchábamos al coronel responsable de la división de investigación, que ya ellos tienen el caso, han dispuesto el traslado inmediato del personal para que pueda hacerse cargo de la investigación.
3: La institución educativa cuenta con 39 aulas de primaria y 27 de secundaria, por lo que, ante el riesgo para los estudiantes y el personal, las autoridades decidieron suspender temporalmente las clases presenciales y trasladarlas a la modalidad virtual.
4: Los estudiantes y los docentes están atendiendo de manera virtual. Seguramente en un momento voy a tener el reporte porque el director de la UG, el jefe de gestión pedagógica y los directivos de la institución están en coordinación para proyectarse hasta cuándo van a ser las clases virtuales, dado la naturaleza de inseguridad que en este momento tenemos.
3: Los directivos también solicitaron a la División de Investigación Criminal acelerar las diligencias y garantizar vigilancia en los exteriores del plantel. Sin embargo, la presencia policial en la zona sigue siendo limitada. El temor también alcanzó a los vecinos, quienes prefirieron no declarar ante el riesgo de posibles represalias. El caso ocurre mientras las autoridades buscan contener la extorsión en Trujillo. De acuerdo con el balance policial, hasta agosto de este año se han registrado 125 detonaciones de artefactos explosivos vinculadas a casos de extorsión, frente a 173 reportadas durante el mismo periodo del 2025. Y mientras la investigación continúa, en los alrededores del colegio se desarrolla un proyecto de reconstrucción. La obra será ejecutada por la Municipalidad Provincial de Trujillo mediante un convenio con el Ministerio de Educación con una inversión superior a 40 millones de soles.
4: Está en un contexto donde la Municipalidad del Porvenir va a intervenir la institución con la ejecución de una obra que supera, me parece, los 40 millones inclusive. Esperamos que esta situación no sea contra un directivo, un docente o un estudiante.
3: Ahora la policía deberá determinar quiénes están detrás de la amenaza, establecer si el número telefónico y la carta forman parte de una estructura extorsiva y, sobre todo, identificar a los responsables de haber convertido un colegio en el blanco de una organización criminal.
4: A nivel de la región, es la quinta institución educativa pública y 2 instituciones privadas que han sido materia de extorsión bajo la misma modalidad.
1: Sebastián.
0: bastante tiempo que están extorsionando los colegios. No ha existido por parte de ningún gobierno, el actual tampoco no vemos que pueda resolver este problema, detener el asunto de los extorsionadores que se van contra los colegios también. Terrible la situación. Nos vamos ahora con un operativo, antes articulado a una nueva banda de extorsionadores que aparecen día a día y son presentados en los diferentes noticieros policiales, incluyendo este aquí en PBO. Estos delincuentes están vinculados a ataques, para variar, a empresas de transporte.
2: A través de mega operativo, la policía de la División de Investigación de Extorsiones de la DIRINCRI capturan a 3 integrantes de una peligrosa banda criminal dedicada a la comisión del delito de sicariato y extorsión en agravio de empresas de transporte público, urbano e intraprovincial en Lima. Por la comisión del delito de extorsión, banda criminal y otros, la intervención y captura se desarrolló en varios puntos. Primero, en Avenida Canto Grande, número 3718A-4718B de la Manzana A, lote 4, primer piso del asentamiento humano Oropesa. Y en la calle sin número del Manzana 33, lote 31, Huáscar, sector A, en San Juan del Urigancho, logrando capturar a José Antonio Lindo Chaguana, de 52, alias El Perrón, cabecilla de la banda criminal. La tercera intervención se desarrolló en el Girón Manco Inca 281 en el RIMAC. En este punto se captura a Rosa Consuelo Vidas Torres, de 38 años, alias La Muñeca, integrante de la banda, quien tiene denuncias RQ vigente también por robo agravado en banda. Y la cuarta intervención en Avenida Universitaria con la calle Santa Rosa en San Martín de Porres. En este punto se captura a José Graviel Urbina Castellanos, de 27 años, alias El Barbón. Especies incautadas durante el operativo: un equipo móvil, un vehículo de placa de rodaje Z6P184 utilizado en ataque a vehículo de transporte público, dos caserinas, municiones, un equipo móvil también con material incriminado, mensajes extorsivos, capturas de pagos, entre otros datos, una billetera también conteniendo dinero en efectivo, una tarjeta BCP, una réplica de arma de fuego, una caserina abastecida con 4 municiones, 8 municiones adicionales, 25 tarjetas bancarias, 3 aproximadamente bancarias del Scotiabank, 8 equipos móviles, material incriminado, mensajes extorsivos, capturas de pagos, entre otros datos importantísimos, manuscritos con el listado de depósitos, número de cuentas de las víctimas, 2 laptops, una tablet y equipos POS. Todo se da tras tomar información de esta actividad delictiva desplegada por sujetos dedicados a la comisión del delito contra el patrimonio y la modalidad de extorsiones en agravio de empresa de transporte interprovincial Cruz del Sur, entre otras, cuyo modus operandi consistía en perpetrar atentados con armas de fuego contra los buses de la empresa agraviada, registrándose un primer hecho el 19 de julio último en el distrito de Puente Piedra y un segundo hecho también el 19 de agosto del 2026 en San Luis, para posteriormente permitir mensajes y remitir mensajes de contenido extorsivo y exigir el depósito de elevadas sumas de dinero en diversas cuentas bancarias. Sobre los hechos se recibió una denuncia con código de reserva de identidad, a partir de la cual se desarrolló un trabajo prolijo de inteligencia operativa que permitió finalmente la detención del cabecilla de la banda criminal con el alias El Perrón, encargado de manejar y administrar las cuentas incriminadas, siendo intervenido cuando retiraba la suma de 5.000 soles proveniente del pago extorsivo exigido a diversas empresas de transporte. Asimismo, también se logra la captura de otros miembros de esta banda criminal, quienes ya están tras las rejas, con pleno conocimiento de los representantes del Ministerio Público de la zona.
1: Vamos ahora con información en Caraballo. La Policía Nacional ha recuperado, viene recuperando, espacios públicos. La operación busca controlar la informalidad y la delincuencia a lo largo de toda esta importante avenida Túpac Amaru. Veamos.
7: Vamos a recuperar este espacio público conjuntamente con la municipalidad. Están las áreas de serenazgo, fiscalización, áreas verdes y otras áreas de la municipalidad. ¿No? Nos está acompañando nuestro señor alcalde de Caraballo y tenemos como misión recuperar estas 7 cuadras denominadas La Cumbre. A partir del día de hoy recuperamos estos espacios, la municipalidad lo va a embellecer y vamos a tener espacios públicos seguros para el, el tránsito fluido de las personas y de los vehículos. Asimismo, erradicar la informalidad y el tráfico de vehículos informales.
2: El Ministerio del Interior y la Policía fortalecen el principio de autoridad en Caraballo y restablecen el orden en más de 14 cuadras de la avenida Túpac Amaru. Desde las primeras horas del último miércoles, la Policía Nacional del Perú desplegó más de 400 efectivos a lo largo de la avenida Túpac Amaru en el distrito de Caraballo para fortalecer el principio de autoridad, recuperar espacios públicos ocupados por la informalidad y además restablecer el orden en beneficio de la ciudadanía. La intervención se inició a las 2:30 horas y comprendió el tramo entre los kilómetros 19.5 y 20 de la mencionada avenida, así como también las calles y vías adyacentes. Como resultado de esta acción, se logró recuperar más de 14 cuadras de espacios públicos en la urbanización El Progreso. El operativo, denominado Alameda El Progreso 2026, estuvo encabezado por el jefe de la Legión Policial de Lima Centro y contó también con la participación del jefe de la División Policial Norte 1 y miembros de las comisarías de la zona.
8: Nosotros tenemos ya establecido, permanecer acá establecido un servicio policial, ¿no? En forma de acuerdo al requerimiento de la necesidad. En este momento, como pueden observar, hay que tener un policial para dejar un sostenimiento. Conforme la municipalidad vaya recuperando, vaya estableciéndose, recuperando las áreas verdes, el pintado y la recuperación, ya va a ir bajando ese volumen del personal policial ya establecido, a fin de poner, no abandonar, dejar efectivo policial de acuerdo al requerimiento de la necesidad. Lo que queremos es, en nuestra comunidad de Caraballo, juntamente con la municipalidad que estamos acá coordinando, nuestra comunidad de Caraballo, sienta de que en esta zona, que era un caos, ha regresado el orden, la seguridad, la tranquilidad y el bienestar para los que necesitan seguro de poder transitar en esta zona.
2: El despliegue incluyó también a las unidades especializadas de la institución como División de Servicios Especiales, División de Emergencia, Halcones, Policía de Tránsito, personal de inteligencia, que reforzaron a cada instante la seguridad durante la intervención y permitieron además garantizar el desarrollo ordenado de la jornada. La operación se ejecutó de manera articulada con la Municipalidad de Caraballo, que movilizó también personal de fiscalización, comercialización, serenazgo, limpieza pública, parques y jardines, entre otras áreas. Esta acción conjunta permitió recuperar calles y áreas de uso común para los vecinos y reforzar las condiciones de seguridad y convivencia en este sector de Lima Norte. La recuperación de estos espacios públicos representa una acción concreta para reafirmar la presencia del Estado, fortalecer el control territorial y garantizar el uso adecuado de las vías públicas. Para las autoridades, estos hechos buscan prevenir actos delictivos y fortalecer el principio de autoridad en beneficio de la población. El Ministerio del Interior reafirma su respaldo a estas acciones y han señalado que van a continuar articulando esfuerzos con la policía y gobiernos locales para garantizar condiciones adecuadas de seguridad, orden y convivencia ciudadana.
0: Noticia que conmocionó ayer toda la sala de reacción del país. Un sujeto se acercó al colegio Mariano Melgar en Breña y de alguna manera, con alguna artimaña, logró sacar del colegio, bajo evidentemente precarias medidas de seguridad del colegio Mariano Melgar, logró sacar a un alumno y llevárselo. Lo secuestró, lo metió en una casa. El alumno finalmente, el muchacho, se dio cuenta de la situación. Parece que fue sorprendido por algún tipo de discurso que lo convenció de que lo tenía que acompañar, y él se zafó de este secuestro, finalmente fue detenido y en tiempo récord, y esto hay que aplaudirlo, esto sí lo aplaudimos, en tiempo récord ha sido sentenciado, entre comillas, a una prisión de 7 meses, una prisión preventiva. Lo concreto acá es que es bastante cuestionable la seguridad que tiene el colegio Mariano Melgar y muchos otros colegios que también seguramente no tendrían la misma capacidad para detener a una actitud como la de este sujeto, que reitero, ha sido sentenciado a 7 meses de prisión preventiva. Sentenciado entre comillas, por supuesto. Veamos.
9: Un un hombre pudo ingresar al colegio Mariano Melgar de Breña, fingiendo ser familiar de un estudiante, y consiguió que le entregaran al escolar. El investigado fue identificado como César Manuel Prado Hurtado, de 49 años. Según la denuncia, presentó una papeleta de salida y aseguró que llevaría al estudiante una cita médica. El menor salió con él, pero al llegar a una vivienda cercana, se percató de la situación, escapó y regresó al colegio para contar lo ocurrido. Prado Hurtado sostuvo que habría conversado mediante una aplicación con una persona que decía tener 25 años y que le pidió recogerla del colegio. La madre del menor rechazó esta versión y aseguró que su hijo no tiene celular.
10: También, si se quiere, cierta negligencia por parte de las autoridades de este centro educativo, porque sin más le permiten de que el menor pueda salir con él. El menor, cuadras después, se da cuenta de lo sucedido y escapa y regresa a su centro educativo. Obviamente el niño denuncia esto ante sus familiares, inicia el proceso de denuncia y es ayer donde han podido dar con el paradero de esta persona de 49 años.
9: La fiscalía consiguió que el Poder Judicial imponga 7 meses de prisión preventiva contra César Manuel Prado Hurtado, mientras continúa la investigación. Además, las autoridades revisan las cámaras de seguridad del plantel para determinar si el investigado ya había acudido previamente. El director regional de educación de Lima Metropolitana señaló que recién tomó conocimiento del caso y que se vienen realizando las verificaciones correspondientes.
11: Hacer público el caso, ¿no?, para que pueda, ¿no?, servir, ¿no?, como precedente, ¿no?, para que se tomen más medidas de seguridad. Nosotros pedimos que la Policía Nacional nos apoye en las afueras del colegio, al momento de ingreso, a la salida, que estén rondando por acá siempre, ¿no? Pedimos que, no sé si eso dependa del Ministerio de Educación, que nos asigne más seguridad dentro del colegio, porque solo tenemos un portero para 1.200 estudiantes.
9: Pero este hecho también dejo una pregunta sobre la mesa. ¿Qué tan seguros son los filtros para el recojo de escolares en los colegios del país? Lo ocurrido en el Mariano Melgar revela una situación de aparente indefensión que genera preocupación y, cuando menos, polémica entre las familias.
1: Vamos ahora hasta el Callao. Han intervenido a un hombre con 12 kilos de cocaína. El sujeto fue intervenido en el Aeropuerto Internacional Jorge Chávez.
12: Un nuevo operativo antidrogas permitió a la policía intervenir a un hombre que pretendía salir del país con un importante cargamento de cocaína. La intervención se realizó en el Aeropuerto Internacional Jorge Chávez, cuando el sujeto se disponía a viajar con destino a Londres. Durante la inspección de su equipaje y pertenencias, los agentes detectaron una modalidad de ocultamiento que buscaba pasar desapercibida durante los controles. En total, la policía encontró 32 paquetes acondicionados en el interior de chalecos y pantalones que llevaba la maleta. Tras la revisión, se determinó que se trataba de más de 12 kilos de alcaloide de cocaína. El hombre fue inmediatamente detenido y trasladado para continuar con las diligencias correspondientes. Las autoridades investigan ahora el origen del cargamento y a quién estaría destinado, además de determinar si el intervenido actuaría por cuenta propia o como parte de una organización dedicada al tráfico internacional de drogas. Según información proporcionada por la policía, la droga incautada tendría un valor superior a 1.5 millones de soles, lo que evidencia la magnitud del cargamento que pretendía ser trasladado fuera de territorio peruano. El caso quedó en manos de las autoridades competentes, mientras continúan las investigaciones para identificar a otros posibles involucrados en esta operación de tráfico ilícito de drogas. El intervenido permanece bajo investigación y podría afrontar una grave acusación por intentar sacar cocaína del país con destino a Europa.
1: Nos vamos ahora hasta España, donde han capturado una banda de cibercriminales que, en la modalidad de sus delitos, se hacían de celulares de alta gama. Veamos cómo procedían.
13: Más de 150 teléfonos de alta gama, un perjuicio económico superior a los 50,000 euros y una vulnerabilidad informática que habría sido explotada para conseguir dispositivos sin pagar por ellos. Así operaba, según la Policía Nacional de España, una organización criminal que terminó con 7 personas detenidas y otras 6 investigadas. Según las investigaciones, el grupo habría accedido de manera ilícita a las plataformas de una compañía de telecomunicaciones para conseguir teléfonos de alta gama y posteriormente revenderlos para obtener ganancias. Los investigadores descubrieron que utilizaban lo que llamaban un script informático, que se trata de un archivo de texto con una serie de instrucciones para aprovechar una vulnerabilidad desconocida hasta ese momento. De esa manera, habrían manipulado el código fuente de la aplicación de ventas y activado la orden de entrega de los dispositivos solicitados, sin efectuar el pago correspondiente. Luego los celulares eran enviados a diferentes puntos de España, utilizando los datos de terceras personas. Así la operación terminó con 7 detenidos y 6 investigados por los presuntos delitos de pertenencia a organización criminal, acceso ilegal informático y estafa informática.
1: Nos vamos hasta el Ecuador porque se dio un duro golpe al crimen organizado. Las operaciones llamadas Factoría y Jericó dejan 43 aprehendidos. Veamos.
13: 2 operaciones, 6 provincias intervenidas y 43 personas detenidas. Así fue el golpe ejecutado por las autoridades ecuatorianas contra estructuras vinculadas a los lobos y los choneros. El operativo llevó a las autoridades hasta Guayas, Santo Domingo, El Oro, los ríos Manabí y Esmeraldas, donde se ejecutaron un total de 36 allanamientos. Durante los procesos investigativos, además se contabilizaron aproximadamente de 2,5 toneladas de droga. Los agentes también incautaron 25 armas de fuego, entre cortas y largas, así como aproximadamente 1,000 cartuchos de diferentes calibres. A esto se suman 21 vehículos retenidos y también se encontraron 47 terminales móviles y chalecos de protección balística. Así, 2 operaciones, Jericó y Factoría, dejaron un nuevo golpe contra las estructuras vinculadas a los lobos y los choneros en Ecuador.
1: Cinco de la mañana con 33 minutos, a estas alturas del programa damos cuenta de los prófugos de la justicia peruana. Existen, por supuesto, muchos prófugos. Esta es una lista que ha sido precarizada por las autoridades de este país, porque estaba en algún momento Vladimir Cerrón, que finalmente fue liberado de esta capacidad que tenía para ser prófugo por el Tribunal Constitucional, y la otra que estaba también era Betsy Chávez, que finalmente le dieron el salvoconducto para que se vaya a exilar a México. Así que nuestra lista está reducida. Y la encabeza, hace bastantes años, Juan Silva Villegas, que hoy cumple 1.542 días prófugo de la justicia. No da señales de vida, no sabemos con seguridad dónde se encuentra, la policía tampoco lo sabe, es evidente, han pasado 1.542 días, usted puede llamar al 0800-40007 si sabe sobre el paradero de este sujeto, porque se ofrecen 50,000 soles. Procesado por los casos de corrupción durante el gobierno de Pedro Castillo, los mismos procesos que tiene todavía pendiente el que fuera presidente de la República, reitero, Pedro Castillo.
14: Perfecto, vamos con otro prófugo de esta reducida lista, y le recordamos también que Jorge Cuba cumple hoy 399 días, casi 400 días, como prófugo. Él fue sentenciado a 24 años por el caso Metro de Lima.
1: En el caso de Jorge Cuba, escapó por la frontera norte días antes de que se le dicte la sentencia, parece que alguien le avisó, desapareció, no sabemos tampoco en qué país se ha ido a refugiar este sujeto. Después que lo ubiquen, verán el caso de la extradición, pasarán bastantes años antes de saber sobre dónde se encuentra y si podrá pagar sus delitos el tal Jorge Cuba. Vamos con nuestra secuencia Grandes Criminales. Este fue un momento, lo que viene a continuación, un momento bastante que causó mucha conmoción en su debido, cuando se informó sobre esta situación, ya que este sujeto, Stephen Paddock, fue autor del tiroteo masivo ocurrido en Las Vegas. Había una especie de concierto en la explanada de un hotel
14: y él desde la ventana empezó a disparar a diestra y siniestra a todo el mundo. Veamos a este criminal aquí en PBO.
15: Hola, soy Nicole Salinas Vigio y estos son los grandes criminales de la historia. Hoy hablaremos del caso de Stephen Paduk, el autor de la peor matanza de la historia reciente en Estados Unidos.
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15: Stephen Paduk fue el responsable del tiroteo masivo más mortífero en la historia de Estados Unidos, ocurrido el 1 de octubre de 2017 en Las Vegas. Este hombre de 64 años abrió fuego desde una habitación del piso 32 del Hotel Mandalay Bay. El criminal disparó indiscriminadamente contra una multitud de 22.000 personas que asistían a un festival de música. Su plan estaba totalmente equipado con un arsenal de armas. Aquel día, Paduk mató a 60 personas e hirió a más de 850 en solo 10 minutos de horror. Lo hizo antes de suicidarse cuando la policía irrumpió en su habitación. A diferencia de otros autores de tiroteos masivos, Paduk no tenía un historial criminal conocido ni vínculos con grupos extremistas. Simplemente era un ex contador, inversionista en bienes raíces y jugador habitual en los casinos de Las Vegas. Al investigar, los agentes no lograron encontrar un motivo claro detrás de sus acciones. Esto añadió una capa adicional de desconcierto y frustración a la tragedia. Lo único que se sabe es que fue un acto bien premeditado, ya que la planificación fue meticulosa desde el momento que pudo ingresar con más de 20 armas al hotel. Esto, además de las cámaras que llevó, para monitorear la llegada de la policía. El ataque conmocionó tanto al país que provocó debates sobre el control de armas. Es por eso que, como resultado, muchos dispositivos fueron prohibidos en Estados Unidos desde 2018. Pese a las indagaciones en el caso, hasta hoy el motivo exacto detrás de la masacre en Las Vegas sigue siendo un misterio. Este fue el caso de hoy. Recuerda que puedes compartirlo para que más gente conozca estos perfiles criminales. Con nosotros será hasta la próxima.
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14: No vamos a ir a la pausa. 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
1: diferentes señales, diferentes frecuencias, diferentes canales, vías, por supuesto, pero la intención, el único objetivo es brindarle información y también entretenimiento. Pausa breve y volvemos con mucho más.
16: Cinco y 39. 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

0: 5 y 42.
1: Volvemos aquí a PM Noticias, nos vamos ahora con nuestra secuencia de biografías. En esta oportunidad, la reseña de un personaje que fue presidente del Perú en dos oportunidades, Agustín Gamarra. Veamos lo que nos cuenta esta secuencia.
0: 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Agustín Gamarra Mesía nació el 27 de agosto de 1785 en el Cusco, Virreinato del Perú. Estudió en el Colegio de San Buenaventura y cánones en el de San Francisco. Cambió la carrera religiosa por la militar, ingresando a las filas realistas en 1809. En 1821 se sumó a la causa de la independencia, enrolándose al ejército libertador de Don José de San Martín. Mandó las tropas que invadieron Bolivia y firmó el Tratado de Piquiza en 1828. Al año siguiente, venció al presidente José de la Mar. Firmó con la República de la Gran Colombia el Tratado Larrea-Goal. Fue electo presidente constitucional por el Congreso el 19 de diciembre de 1829. Su mandato se caracterizó por el autoritarismo y por una política expansionista frente a Bolivia en su deseo de integrarla con el Perú. Cuando su mandato finalizó el 19 de diciembre de 1833, se nombró presidente al político Luis José de Orbegoso, hecho este que generó el rechazo de Gamarra, quien proponía para la presidencia a Pedro Pablo Bermúdez y que desencadenó una guerra civil que culminó con el abrazo de Maquinguayo y el exilio de Gamarra. En 1835, cuando Orbegoso y Santa Cruz pactaron en favor de la Confederación Perú-Boliviana, se opuso y fue derrotado en Yanacocha, teniendo que exiliarse nuevamente. Conspiró desde Chile contra la constituida Confederación Perú-Boliviana, integró la segunda campaña restauradora dirigida por el chileno Manuel Bulnes, interviniendo en la batalla de Yungay, donde fue derrocado Andrés Santa Cruz en 1839. Gamarra ejerció provisionalmente la presidencia del Perú hasta que el Congreso, reunido en Huancayo, lo ratificó como presidente constitucional del Perú. Volvió a intervenir en Bolivia, pero fue derrotado y muerto en la batalla de Ingavi el 18 de noviembre de 1841. 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
1: A ver, vamos ahora con Avance Digital, lo que la tecnología y lo que esta herramienta al día, ¿no?, nos pueden dar, digamos, alcances impresionantes. En ese caso, ¿no?, la IA puede incluso hasta ver, o podría ver, el riesgo de un incendio. Así es, señores, ¿de qué trata todo esto? Mejor nos lo cuenta Jessica Pocket aquí en Avance Digital.
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3: ¿Y si una inteligencia artificial pudiera advertirnos con más de 2 semanas de anticipación que un bosque está entrando en condiciones peligrosas para un incendio extremo? Investigadores de la Universidad de León, en España, desarrollaron una herramienta llamada Cronfire AI, que combina inteligencia artificial, satélites y meteorología para detectar el riesgo de uno de los tipos de incendio más difíciles de controlar, los incendios.

0: imágenes de los satélites Sentinel 1 y Sentinel 2 de la Agencia Espacial Europea, datos MODIS de la NASA, información sobre la topografía, inventarios forestales y previsiones meteorológicas. La inteligencia artificial cruza todos esos datos para buscar patrones asociados con condiciones favorables para incendios de copa. Es como construir un enorme rompecabezas donde cada pieza representa una parte del riesgo: vegetación, humedad, terreno y clima. Y para enseñarle a recorrer esos patrones, los investigadores utilizaron información real de incendios ocurridos en España. Analizaron 33 grandes incendios registrados entre 2017 y 2024 y construyeron una base con 18.874 puntos de referencia. Con esos datos, entrenaron un modelo de aprendizaje automático conocido como Random Forest. En sus evaluaciones, el sistema consiguió resultados cercanos al 90% de precisión, aunque su rendimiento depende del tipo de datos utilizados. Y aquí está lo realmente interesante. Chromefire AI puede generar mapas de riesgo hasta 16 días hacia el futuro. Esa información puede ayudar a los responsables forestales a preparar recursos, priorizar zonas, planificar actuaciones y anticiparse a posibles emergencias. En otras palabras, no intenta apagar el fuego, intenta darles a los humanos más tiempo para prepararse. Pero podría funcionar en cualquier otro país. Y aquí hay una limitación importante. El sistema fue entrenado y validado utilizando incendios registrados en España. Por eso, no podemos asumir que funcione igual de bien en Perú o en cualquier otro país. Para utilizarlo en otras regiones, sería necesario calibrarlo y validarlo con información local, porque un bosque mediterráneo no tiene las mismas características que un bosque amazónico. Los incendios forestales no pueden evitarse solamente con tecnología, pero si una inteligencia artificial puede decirnos esta zona está entrando en condiciones peligrosas, con hasta 16 días de anticipación, los equipos de emergencia podrían ganar algo que durante un incendio vale muchísimo: el tiempo.
1: Porque la tecnología avanza y tú avanzas con ella. Yo soy Jessica Pocket y esto fue Avance Digital, solo aquí en PBO.
2: Nos vamos a ir a una nueva pausa. Luego de la pausa venimos con más aquí en PBO Noticias. Más adelante estará el tigrillo Carlos Alberto Navarro con los deportes. Por supuesto, Philip Butter con la parte medular del programa, en donde habla sobre la política actual. Y por supuesto, Yuyi Rodríguez con muchísimas más informaciones. Vamos a la pausa.
3: Vamos a una pausa cortita, no se vayan. Estamos aquí en la multiplataforma de PBO. Volvemos.
4: 5:49. 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
3: 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Nos vamos con historias que inspiran. La historia de Lily Bourne. Era una niña que inventó una taza, especial evidentemente, para su abuelo con Parkinson, para que los movimientos que genera esta enfermedad no haga que derrame el líquido que pretendía sorber. Veamos lo que nos cuenta Historia que Inspira.

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1: A los 7 años inventó una taza para que su abuelo con Parkinson no derramara las bebidas. Y el día de hoy es un negocio millonario. Soy Sandra Ramírez y esta es la historia de Lily Bourne.
2: Era apenas una niña cuando observó que su abuelo, quien tenía Parkinson, tenía dificultades para sostener una taza convencional. El temblor hacía que el líquido se derramara y una acción tan cotidiana como beber podía convertirse en un problema. Pero Lily no se quedó únicamente con la preocupación y comenzó a diseñar. Su primera solución fue un prototipo de una taza con tres patas, pensado para darle mayor estabilidad y evitar que se volcara incluso cuando quien la utilizara tuviera las manos temblorosas. La idea nació en casa, pero pronto comenzó a convertirse en algo mucho más grande. El padre de Lily vio el potencial del invento y decidió apoyarla para llevarlo del papel a la realidad. Juntos recurrieron a campañas de financiamiento colectivo. Así nació Kangaroo Cup. Lo que había comenzado como un intento de una niña por ayudar a su abuelo, terminó convirtiéndose en un producto que llegó a personas de diferentes lugares. Con el tiempo, Lily fundó Imagiro, una empresa enfocada en desarrollar soluciones para personas con discapacidad o movilidad reducida. Y su proyecto siguió creciendo, dirigiendo la compañía y ha vendido decenas de miles de tazas alrededor del mundo. Así su historia demuestra que algunas grandes ideas nacen cuando alguien que queremos necesita ayuda y decidimos no mirar hacia otro lado.
1: Esa fue la historia de Lily Bourne, cuyo negocio millonario empezó con la idea de ayudar a una sola persona, quien fue su abuelo. Así que con esa historia de inspiración comienza bien el día en PBO.
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3: Vamos ahora con esta secuencia que es esperada por muchos amigos empresarios, emprendedores, ¿no? Quienes siguen los consejos del buen Mauricio Descanseco. Pero una pregunta bastante dura, una determinación, una decisión dura seguramente para los emprendedores o empresarios, que ellos solo saben lo que les ha costado emprender un negocio, ¿no? A llegar a una crisis, a una situación en la cual se haga esta pregunta, ¿no? ¿Cómo saber si es el momento de cerrar mi negocio? Vaya difícil pregunta y respuesta seguramente de Mauricio Descanseco aquí en la secuencia Business Son Business. Adelante.

0: Hola Mauricio, una pregunta. ¿Cómo saber si es momento de cerrar mi negocio para enfocarme en lo que realmente es rentable?
1: La pregunta del día de hoy. Mauricio, ¿cómo saber en qué momento ya cerrar mi negocio, pero también en paralelo ver en qué otro negocio voy a meterme? Vamos con las tres recomendaciones, consejos o tips. No te muevas. Tip número uno. Definitivamente, a veces, hagas lo que hagas con tu emprendimiento, tú mismo te das cuenta que el producto o servicio que estás brindando cada vez va vendiendo menos, cada vez vas ganando menos y obviamente no te alcanza ni siquiera para mantenerte, mucho menos para crecer. En ese momento, cuando ya hayas tomado la decisión, ese es el primer tip, tienes que tomar la decisión. Vamos con el segundo. Cuando ya estás convencido de que tu negocio no da más, tienes que ya en paralelo encontrar el nuevo producto o servicio emprendimiento al que vas a empezar a dedicarte. Gradualmente y en corto tiempo, con la información que obtengas del mercado, del proveedor, de los clientes, de la plaza, la ubicación o si es tienda virtual, tienes que ya correr rápido antes de dejar el negocio que ya no va a ir más en el nuevo potencial emprendimiento que vas a iniciar. Y acá es muy importante que tomes, después de la decisión, acciones rápidas. Tienes que saber, con la experiencia que has tenido del negocio que no te ha ido tan bien, apliques todos los conocimientos y aciertos para este segundo emprendimiento. Y aquí va el tercer tip. Cuando ya estés en la cancha ofreciendo el nuevo producto o servicio, aquí es donde tienes que enfocarte y desaprender todos los errores que cometiste en tu primer negocio, en tu primer emprendimiento. Quiere decir, atención, importantísimo, enfocarte en la utilidad, en la planificación del tiempo, en la organización de cómo llegar al cliente que tenga el perfil para que te pueda comprar lo que estás ofreciendo. Estos son business con Mauricio 10 Canseco. Chao, hasta el próximo microprograma.

0: Luego de esta secuencia con Mauricio de Estanseco viene, por supuesto, vamos a recordar la historia. ¿Qué pasó una fecha como hoy? Quique Bravo nos va a recordar que hoy es el Día de la Defensa Nacional. Y una fecha como hoy, pero en 1885 se inmola Daniel Alcides Carrión. Y es uno de los padres, o uno de los más referentes, digamos, padres de la medicina peruana. Vaya que sí se inmoló, por supuesto, también por la medicina. Vamos ahora, este y otros acontecimientos y personajes, solo aquí, en las efemérides, con Quique Bravo.
1: Hola, ¿qué tal? ¿Cómo están? Estas son las efemérides para hoy aquí en PBO Noticias. ¡Empezamos!
2: Hoy se celebra en el Perú el Día de la Defensa Nacional, cada 27 de agosto, y les voy a contar por qué. Se celebra, como les digo, el Día de la Defensa Nacional del Perú por ley 25005 en homenaje, apunte usted, a la reincorporación de Tacna al Perú que ocurrió un 28 de agosto. La Defensa Nacional se lleva a cabo a través de un sistema cuya organización y funciones determina la legislatura. Así que los 27 de agosto se celebra por este motivo, desde el año 1989, el Día de la Defensa Nacional. Y un día como hoy, Daniel Alcides Carrión se inmola en favor de la medicina. En 1885 se inocula el virus de la verruga. Les cuento. Daniel Alcides Carrión, mártir de la medicina peruana, se hace inocular sangre de una tumoración verrugosa infectada con Bartonella baciliformis. Esto pasó un 27 de agosto del año 1885. Recordemos, Daniel Alcides Carrión nació en Cerro de Pasco un 13 de agosto de 1857 y falleció un 5 de octubre de 1885. Saque la cuenta. Fue un estudiante de medicina y científico peruano reconocido por inocularse la sangre contaminada de la bacteria para contraer la verruga peruana, ahora conocida como enfermedad de Carrión, a modo de estudiar su desarrollo y evolución en el infectado. En la actualidad se le considera como el mártir de la medicina peruana. Tengamos en cuenta que se inoculó el virus el 27 de agosto y falleció luego un 5 de octubre. Estas fueron las efemérides de hoy, justamente 27 de agosto. Dejen sus comentarios y comparte este clip si les gustó. Chao.
0: Vamos a ir a la pausa. Luego de la pausa va a venir el tigrillo Carlos Alberto Navarro, si es que la ATU lo permite. Y de verdad que ayer hemos hecho sendos informes con Marcelo Vilela desde la zona donde se ha logrado, digamos, es un proyecto, es un simulacro, es una intención de la ATU convertir uno de los carriles de la avenida Arequipa en exclusivo para el corredor azul, y han cerrado una cantidad importante de cuadras en el inicio de la avenida Arequipa para ese desarrollo. Lo que ha generado, pues, que algunos conductores ya no puedan retornar hacia, digamos, de Miraflores a Lima, retornar al centro de la capital y tengan que desplazarse por la avenida Petit Tours. Entonces ayer tratamos, pues, con Marcia Vilela de ver más o menos cuál es el impacto que esto está produciendo en algunos choferes. Algunos, por supuesto, están muy contentos porque se trasladan al corredor azul, entonces le facilitan por lo menos la vida a estas personas, pero otros no, como los propietarios, los que viven por ahí, los que tienen que desplazarse con mayor celeridad en esta zona y tienen que bajar por la avenida Petit Tours. La pregunta fundamental en este asunto es cómo hacen los conductores que llegan a desplazarse por la avenida Petit Tours para reingresar a la avenida Wilson, ahora denominada Garcilaso de la Vega, pero todos conocemos esta parte de Lima como Wilson. La única forma es por la avenida 28 de Julio, que ya era en algún momento un cuello de botella, un sitio donde se generaba mucho tráfico, y ahora se ha cargado todo esta cantidad de autos que venían también por la Arequipa, todos por la avenida Petit Tours. Es un proyecto que de verdad nosotros cuestionamos, teniendo en cuenta de que puede haberle facilitado seguramente el desarrollo y el traslado a algunas personas en estas primeras cuadras de la avenida Arequipa, pero ha complicado la vida de muchísimos más. Por lo menos es mi impresión. Quique, no sé, claro, qué opinas tú.
3: Claro, lo que pasa es que en días normales, en situaciones normales, en horas puntas, y es complicada, digamos, evacuarse o desplazarse por la avenida Petit Tours hasta lo que se denomina Garcilaso de la Vega.
0: Claro.
3: Si tú quieres ir a la izquierda, si vienes de Miraflores, ¿no?, para el centro de Lima, ir hacia Jesús María o hacia, por ejemplo, este óvalo donde se encuentra y se ubica el Ministerio de Defensa, es un cuello de botella terrible. Sí. Y a toda hora, ojo con lo que está haciendo nuevamente la ATU. O sea, qué dolor de cabeza que causa. Qué manera de querer fregarle la vida a la gente.
0: Y lo peor es que existe la intención de hacerlo en toda la avenida Arequipa.
3: Ay, ay, ay.
0: Entonces, ¿cómo la avenida Petitular se convertiría? Ahora que es una avenida rápida, que incluso se hizo semaforización especial,
3: claro.
0: Ahora se convertiría pues en una vía atestada de autos, porque ya no podrían bajar, regresar a Lima por la avenida Arequipa. Realmente, no sé si la piensan antes de ejecutar estas intenciones y estos proyectos, pero generarían, creo yo, muchísimos mayores problemas. Ya es complicado.
3: Así es.
0: Bajar por ir hacia Lima, por Arequipa y por Petituars. ¿Por qué complicar más el asunto en el tema del Corredor Sur? Que ya venía mal, porque ya habían cerrado un carril de la Arequipa de ida y de vuelta con estos conos y estas planchas que ponen ahí para generar que la avenida Arequipa solamente tenga un carril. Realmente, creo que tienen mucha intención de hacer este tipo de proyectos para justificar de alguna manera su sueldo y que la gente piense que está trabajando. Pero no hay un desarrollo realmente en torno al transporte urbano. Esa es una realidad. Nos volvemos a preguntar, ¿para qué sirve la ATU? ¿Para complicarnos? ¿Para qué sirve la ATU? Hay gente perjudicada. Y los que viven en la avenida Arequipa, en la parte de la derecha, donde se ha generado este corredor al sur, no les vamos a dar permisos especiales para que puedan ingresar. Ustedes saben la cantidad de problemas que van a existir si es que esto prospera con estos permisos que le otorgarían a las personas propietarias, los que tienen que sí ingresar a la avenida Arequipa, con el ineficiente de la ATU que estará parado ahí viendo si realmente vive en donde él pretende ingresar. Y usted sabe la cantidad de problemas que existirán también con algunas otras personas que tienen que ingresar a esta parte de la avenida Arequipa, argumentando que sí tienen que ingresar ahí porque allí trabajan, allí estudian, allí viven. Y las falsificaciones que esto generará con gente que en algún momento dirá, no, yo sí tengo que ir para allá, y cómo sorprenderán a esta gente que evidentemente no está entrenada, está bastante claro, para poder hacer un desarrollo en el transporte, ¿no? Yo creo que el tráfico, la regulación de desplazamiento de los vehículos tiene que estar a cargo de gente especializada, en este caso la policía de tránsito. Le han endilgado todo a estos pobres empleados de ATU que poco o bien conocen a veces de las reglas y simplemente son unos robots que se paran ahí para impedir y para dejar pasar, nada más. Entonces hay todo un problema ahí que va a traer, creo, mayores consecuencias cuando, si esto prospera, se haga en toda la avenida Arequipa, pienso yo.
3: Qué manera de complicarle la vida a los usuarios que ya la tienen con este tráfico caótico, sistema desordenado de transporte urbano. Terrible.
0: Así es. Ya viene el tigrillo. Esperemos que logre eludir a los coneros, que les decimos así, a los que ponen conos ahí en la avenida Arequipa de la ATU, para que pueda desarrollar aquí el bloque deportivo luego de la pausa. Pausa y venimos.
4: Seis y ocho.
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1: Y el partido del Boys con Cristal pasó de Villa El Salvador al Callao. Y ayer hemos debatido sobre ese tema. ¿Ah? Y la gente malinterpreta. Es más, me decían ayer que la gente escribía diciendo que yo soy anti-Boys. Como dice ella. Bueno, Gianni Infantino, que saca su escudo, saca su espada, se pone su máscara, ¿ah? De bueno, digo, ¿no? ¿Ah? Se pasea por todos lados, donde lo llaman ahí él va, y si no puede ir deja su videíto. Necesita los votos para el próximo año. Le quieren arrancar la cabeza, con pelo o sin pelo. Ya, para mencionar el pelo, pues no sé, Shawnee me dice que todo, ahora que tienes pelo, todo el día hablas del pelo. Gianluca Lapadula, la, y Gianni Infantino. ¿Te imaginas que venga Gianni? ¿A quién crees que va a querer estrecharle la mano? ¿Ah? La. Va a preguntar, ¿quién hace ese? La. ¿Es un tano como yo? Aunque eres suizo o italiano. En fin. Le envía saludos a la federación, felicita por haber inaugurado dos canchas, y eso que todavía no ha visto la nueva sede de Videna, que sigue construyendo y sigue esperando también. Yo pensé que para la final de la Libertadores que se hizo acá, ¿eso fue el año pasado, Quique? ¿No? La cosa iba a estar ya ok, pero no, ahí... Las cosas toman su tiempo, pero aquí escuchen a Gianni Infantino antes de pedir el voto de Perú.
2: Es un auténtico placer dirigirme a ustedes con motivo de la inauguración de esta nueva y preciosa mini cancha FIFA Arena en Puerto Pizarro, que llega poco después de la inauguración de la primera FIFA Arena de Perú en San Luis, Lima. Junto con nuestra maravillosa iniciativa Botas de la FIFA para Todos y para Todas, que también hemos puesto en marcha aquí en Perú este mes, FIFA Arena representa en gran medida la esencia de nuestra organización. El fútbol es el deporte del mundo y por eso debe estar al alcance de todos. Nuestros jóvenes necesitan espacios seguros y sostenibles donde reunirse y jugar. Así es como se construyen.
1: ¿Escucharon el mensaje subliminal de Gianni Infantino? ¿Ah? Que dice, el fútbol debe ser para todos, dice. Ah, ¿qué es lo que publicó hace un par de días? Hay algunos que se oponen, que no necesitan, pero yo lo que quiero es que esa brecha desaparezca. No hay nada que hacer. 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Con autógena se va a soldar. Y va a hacer todo lo posible. Por supuesto, desde el manejo de la FIFA es más fácil. ¿O no? Bueno, en la promoción anunciamos los partidos que se vienen. Pero antes de eso vamos a ver la gráfica de los partidos que se le vienen. Ayer se molestaba Puchungo porque habíamos considerado a los que están en primero, segundo y tercer lugar. Primero Garcilaso con 13 puntos, la U segundo con 13 puntos, tercero Alianza con 12 puntos. Y se molestaba Puchungo y dice, ¿y Boys? Bueno, No hay tiempo para más, pues, mi querido Puchungo. Vamos a ver cómo le va a Boy con Cristal el fin de semana y lo podemos subir a la maroma.
3: ¿Qué?
1: ¿Ah?
3: ¿Qué?
1: El Deportivo Garci tiene los 5 partidos hemos considerado que se le viene. A Garci le viene y voy a volver a solicitar la opinión de Quique. Vamos a ponerle, Garcilaso tiene 14, juega con Alianza. ¿Cuántos puntos para Garcilaso? 1. Quique dice que le saquen. Ayer dijo que le ganaba, mire. Va casi, va cambiando. ¿Ve? Y todavía yo dije, no, esta moneda no tiene 2 caras. Todavía dije, ya me está subiendo al columpio. Yo pensé que él era el único distinto. Deportivo Garci con Atlético Grau en Cusco. 3 puntos, van 4. Boys con Deportivo Garci en el Callao. Gana Boys, dice. Nos quedamos en 4 puntos. Deportivo Garci con Universitario en el Cusco. Empate, 5 puntos. Y cierra estas 5 fechas con Sport Huancayo por confirmar todavía. O sea, pero va a jugar en el Cusco de todas maneras. O sea, 8. 8 puntos de 15. Baja la recaudación. ¿Eh? Entonces serían 8 más 13, 21. No hay nada que yo aprendí a jugar, a sumar jugando 21, por si acaso. Universitario de Deportes, que tiene 13 puntos también, con UTC en Cajamarca. 1 punto. Ah, se parece a esos árbitros que quieren emparejar el asunto. Va a 14. Comerciantes Unidos, Quique. 3. Van 17. Alianza Universitario. La U, 3 puntos, 20. Deportivo Garci con Universitario. Dijiste empate, ¿no es cierto? Ok. Entonces, 21. Ya lo pasó o todavía. No, está en 21-2. Y U Melgar, en Lima. U, 24. Le saca 3. Universitario al Deportivo Garci. Vamos con Alianza. ¡Rivalidad! Alianza con Deportivo Garci. Ha dicho, total, 3. O sea, acá dice empate, acá dice 3. ¿Qué es esto? Te viene a la mente. Sí. Depende de los astros cómo se alineen, dice. Alianza, este es lo máximo. Alianza García, 3. Vamos a darle 3. Ya tiene 15. Juan Pablo, Alianza Lima en Chongoyap, en el Estadio de las Palmeras. Alianza 21. En 2 brincos ya está en 21. Alianza U se queda en 21. Alianza DT en Lima sube a 24. Cusco, Alianza Lima, el 5º partido. ¿Ah? 0. Asu, man. Entonces, ¿cuántos había hecho la U? Entonces, la U y Alianza tienen igual, 24. Después la 5ª. Y sigue el asunto. Este me cambia las cosas. Yo había preparado todo un apoyo y todo lo demás, pero se va al diablo el apoyo. En fin, ¿qué quieren que le diga? Bueno, y en Universitario Deportes vuelve al plantel Anderson Santamaría, el jugador que fuera expulsado hace un par de encuentros y que ya cumpliera su fecha de suspensión, se sube al plantel de Universitario Deportes. Eso quiere decir que se baje uno de los de la lista, porque ahí están bien apretaditos. ¿Recuerdan ustedes que Enzo Flores no estaba siendo considerado y en el último partido subió? Que Licha no está en la consideración, que el Brian tampoco está en la consideración. Ahora es la pregunta, ¿lo va a sacar al Troglodita? ¿Lo va a sacar a Riveros para este partido Cooperman? Esperemos a ver qué es lo que dice la alineación del fin de semana, el sábado, en el estadio de Cajamarca, en el Héroes de San Ramón. Y en el Callao, ay, ay, ay. ¡Chimpum!
4: ¡Callao!
1: Te invito un vacilón, dice.
4: Te invito un vacilón. ¡Sí! Pero que sea en el Callao.
1: Señoras, señores, en el Callao hay brujos. En el Callao hay chamanes. En el Callao le rezan a Sarita. Pero este tiene que ser un santo, un casi dios, que le ha volteado toda la tortilla. Porque Boys y Cristal iban a jugar en el Villa El Salvador. El reglamento de DICEDE dice que 12 días antes tienes que solicitar estadio. Pero así, con el tronar de los dedos, la hinchada, según lo que me dice Gustavo Peralta y Coelho, la hinchada de Boys haciendo un ataque mediático a través de las redes hizo que la región Callao, o sea, el Gore, dijera, no hay problema. Y yo me encargo.
3: Bien, mi galáctico.
1: Yo paso ese concierto para la próxima semana.
3: Te dije.
1: ¿What? Y ahí es cuando Oscar de León le dice, Oscar, no vas a contar este fin de semana, sino el próximo. Y Oscar dice, ¿cómo? Entonces, ahí en el debate, desde este lado, o sea, desde mi posición era que me parecía sorprendente la informalidad y cómo hasta la autoridad encargada de seguridad había hecho caso a esta petición, que no se ha dado en ningún momento. En ningún momento se ha dado. Entonces yo decía, ok, no solamente por la informalidad, sino por las cosas que va a dejar esto, por si acaso. Yo normalmente no me meto en asuntos políticos, pero la región Callao, ok, va a tener que destinar un dinero. Y Puchungo estaba ayer en pleno programa en vivo en contacto con el promotor o representante o el hombre que arma todo el espectáculo. Y decía que efectivamente, que esto iba a tener un costo porque habían artistas que estaban a punto de viajar porque tenían su agenda hecha. Y, por supuesto, que esto le va a costar. ¿Y le va a costar a qué? A la región. ¿Y la región es plata privada, digo yo? ¿Ah? O la región me dice, no, hemos pedido la colaboración de... ¿Y quién es la región para pedir la colaboración de privados? No. Si es que esos dicen que sucede, es cuento. ¿Ok? Entonces, esa plata, yo la prefiero, como todos creo, que la distribuyan de otra manera. Pero al chalaco lo que le importa... Según lo que establece Gustavo Peralta y Coelho, olvidándose de sus principios periodísticos, porque él es chalaco por encima de todo, y Puchungo ya decía, es mejor el deporte que el show. Está bien, por ahora. Y la semana pasada estuvo viendo a Rubén Blades, pero no hay problema. Seguimos con más aquí en PBO TV, en PBO Radio, la radio con fe. Y es, bueno, la verdad, el otro día lo hemos visto a Guede que decía, y se lo he dicho en su cara, Quevedo. Entonces el Alejandro decía, ¿cómo es posible que lo maltrate al chico? Decía, ¿qué pasa, tío L? Quevedo ya está entrenado con Alianza, ya va a subir a la lista, va a jugar por Alianza. Pero ¿cuál era el problema? O sea, Quique hace la pregunta exacta, quiere que yo le diga cuál era el problema. Yo te lo voy a decir una vez que termine el bloque, mi querido Quique. A ver, te voy a contar unas cuantas cosas. Te voy a contar unas cuantas cosas. Este muchacho tenía una fama que ya había sonado en los oídos de Pablo Guede. ¿Y te acuerdas tú de ese viaje a Montevideo, Uruguay, donde se hace la pretemporada? ¿Te acuerdas que pasan un par de incidentes así, casi insignificantes? Bueno, la gente creía que el muchacho también estaba en el dulce. Pero eso no fue así, es más. El Bampi me informó que... Perdón, no fue el Bampi. Fue Drácula el que me informó. Y me dijo que Pablo Guede estaba, pero... Había mandado a uno de seguridad que lo chequea. Y el hombre dice que tuvo un comportamiento, pero cristalino, espectacular. Entonces, no, él no ha tenido nada que ver. Entonces, se emocionó Pablo Guede. ¿Y por qué se emocionó? Porque se le venía resquebrajando el asunto por los problemas en los que estuvieron metidos. Trauco, Zambrano y otro más que entraron, vieron salir, Peña, que terminó saliendo del equipo. Bueno, también Zambrano y mi engreído Trauco. Y esto le movió. Entonces, cuando él vio a Quevedo, dijo, no, Quevedo va a ser ficha. Pero comenzaron a pasar los días, las fechas. Recuerden ustedes que Alianza sale tempranamente de la Copa Libertadores de América y el equipo se va armando, ¿ah?, fundamentalmente en el clausura. A pesar de haber ganado el apertura, pero... con diferencia de puntos y todo lo demás. Porque, claro, esa distancia entre Alianza y el torneo internacional permitió que se abocara solamente al campeonato local. Pero inclusive con esa campaña, Quevedo no era tomado en cuenta en la titularidad. Pero ahora, creo que Guede dijo, borro todo lo dicho, señalando a Elejalde. 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Nos vamos con el fútbol internacional y el jugador, el peruano Felipe Chávez, llega a este equipo que es el Fútbol Club Magdeburgo, que en español es Magdeburgo, ¿no es cierto? Bueno, este club que tiene 60 años aproximadamente de fundado, pertenecía a la Alemania Oriental, o sea, a la Alemania Socialista. ¿Recuerdan ustedes que había un muro? Ya. Ese muro dividía a la Federal de la Oriental. Inclusive cuando se llevó a cabo el Campeonato del Mundo en Alemania, participaron las dos selecciones. Una con camiseta blanca, la federal, y la democrática con camiseta azul. También utilizaban la blanca en algún momento. Bueno, este equipo es de Magdeburgo. Tiene un estadio para 27.250 y el estadio lleva el nombre de una empresa de que da servicio de conexión de internet, o sea, fibra. Y este muchacho llega, porque si ustedes ven, el club tiene todas las comodidades. Por supuesto, no estoy diciendo que es reducido, que las paredes están alrededor de la cancha, porque miren ustedes la vegetación que existe, pero por supuesto que es distinto a lo que es el Bayern Múnich. Del Bayern, ojo, el futbolista necesita, requiere exposición, vitrina, y eso no lo va a hacer así, tú pertenezcas y los derechos federativos le pertenezcan a un club tan grande como el Bayern, pero si no juegas, no juegas, no existes, y es lo que quiere hacer el muchacho, exponerse ante los ojos del mundo. Y me imagino que si alguien le habló de la federación y de la selección, le dijo que era lo más recomendable. En Francia se llevó un partido en las últimas horas, mi querido Quique, entre el Olympique de Lyon y el Fenerbahce. El que ganaba clasificaba a lo que es la Champions League. Esto quiere decir que el partido era definitorio. Y el primer gol lo anota en Lyon, Murici. Y el segundo gol viene casi inmediatamente, porque este bote y rebote, Murici cabecea primero contra el piso, el arquero bloquea bien y le da con el botín derecho. Y al toque nomás se viene el segundo gol. Defensa de Lyon, Ave María. Y aparece Archie Brown, un grandote de 1.90 m, que con golpe de cabeza pone el 2-0. Con esto queda. Miren ese 6, ese pelucón, ¿ah? Miren ese Seiza. Ya, ese Seiza ha hecho, es decir, ha dejado embarrado el asunto. El descuento es de Malik Fofana. Fofana pone el partido 2-1. Lyon se quedaba fuera, esto a los 61 minutos. Luego vienen dos acciones de VAR que terminan anulando dos conquistas del Lyon. Pero ¿qué cosa es lo que sucede? Termina el partido y este jugador francés, además de nacimiento, Mateo Guendouzi, comienza a provocar. Quique, le muestra los dos dedos medios a la tribuna de Lyon por espacio de 3 minutos y se pasea hasta que, y esto es la otra toma, hasta que vienen los jugadores y ya no soportan más tamaña provocación y, por supuesto, sus compañeros del Fenerbahce lo protegen. ¿Quién está jugando en el Fenerbahce, Quique? Mi Romelu Lukaku. Y creo que este... ¿Qué pasa? Yo creo que este Guendouzi estaba esperando que venga Romelu para que lo proteja. Pero miren ustedes, vieron, retrocede un poquito, mi querida Shauni. Vean que cuando va a ingresar a la zona de camarín, alguien lo empara vestido de blanco. Mira, mira, mira, mira. ¡Pum! Aparece con un tacle. Y aparece un tipo que no tiene cabello, para no decir de otra manera, y se interpone para que no le meta el tacle en el pecho. ¿Ah? Ahí está mi Lukaku, aparece. Pero tranquilo, Lukaku, felizmente. Ahora, ¿qué pasa en los interiores? ¿Qué es donde están los camarines? El revolú sigue. Sí, se mete en goma, puñete. Y parece que todo lo de seguridad no tiene cabello. Creo que es una de las condiciones. Sí, sigo, sigo. Ya que está uno de los anotadores de los goles que se queda en la cancha, no quiere el pleito. Y se junta con el arquero de Lyon y los dos no pueden entender el tremendo pleito. Y la periodista, ¿no es cierto?, va informando de lo sucedido. Rostro de goma, este Mateo declara al final del partido. Pero escuchen bien cuál es la defensa de este jugador. Declaración. Lo que dice Mateo Guendouzi es respeto. Que yo provoqué, eso fue en ambos sentidos, dice. Insultaron a mi madre y a mi familia durante 90 minutos. Incluso, si después ni siquiera podemos celebrar como nosotros queremos, me parece una lástima, dice. ¿Sabéis, dice, cuando tienes 60.000 personas insultando a tu familia, a tu madre, a tus hijos, y nadie, ni siquiera el cuerpo arbitral, que les diga que se callen? Esto me afectó, dice Guendouzi. Ahora, a Guendouzi yo me imagino que le va a venir una sanción igual, horrorosa. Pero el Fenerbahce ha clasificado a la Champions. Y eso significa que va a estar en el pico más elevado de la popularidad. Con esto nos vamos. Volvemos más adelante con una sorpresita. Me dice que tenemos Quique Bravo para toda la gente que le gusta el deporte y las personas que trascienden las fronteras y que nos dejan muy bien parados a los peruanos. Viene Philly Butters and Riva de Neira para continuar para 44 emisoras de radio, para 275 compañías de cable en PBO.
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0: 6:45.
1: Hola, hola, ¿qué tal? ¿Cómo está? Muy buenos días. Gracias a todos ustedes por estar ahí en el Facebook de PBO, como les agradecemos por estar en el canal de YouTube de PBO. Gracias por comentar, por compartir, por darle like, por youtubear. 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Gracias por estar en Movistar, gracias por estar en Claro TV, en cualquiera de los 275 canales. ¿Ha escuchado bien? 275 canales que nos ponen a su disposición gracias a la magia de la vía satélite en Aucas Redes y Conectividad, en Sori TV, en Telemax PR, en Fiber Perú, Telfi, Mega Cable, en Argamasa Telecomunicaciones, en Remelsa TV. 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Gracias por estar en Win Televisión, DirecTV Go, Nuplin. Gracias por estar en Pez Cable, en Fácil TV. Bueno, un gran abrazo. Y por supuesto, en simultáneo en la radio, en los 91.9 FM, en Pariñas, Piura, en donde la cosa se va a poner complicada si hay un fenómeno del Niño fuerte, porque Piura va a ser seguramente el departamento más azotado por el tema del fenómeno del Niño que vamos a ver en unos minutos. En Pariñas, Piura, somos 98.1. En Sullana, Piura, 96.9. En Palpa, en Ica, en donde también van a estar a la mitad del camino, ¿no? En el norte hay sequía, y en el...

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2: ป Esto que parece la escena de una película apocalíptica es la realidad cruda y dura que hoy azota a Nepal.Una masiva avalancha de hielo y rocas en la frontera entre Nepal y el Tíbet ha desencadenado una de las peores tragedias recientes en la región del Himalaya. Hasta el momento, las autoridades han confirmado al menos 170 muertes y más de 700 desaparecidos tras las brutales inundaciones repentinas provocadas por el alud.Una pared de hielo y roca se desprendió de las cumbres, cayendo con una fuerza devastadora y bloqueando el cauce del río Bote Koshi. El tapón natural se dio rápidamente bajo la presión, liberando a un tsunami de lodo, agua y escombros que arrasó infraestructura clave, pueblos enteros y zonas de acampada turística.Las imágenes que llegan desde la zona cero son verdaderamente desgarradoras. Desde videos grabados a ras del piso, de las personas huyendo en el mismo momento de la desgracia.
3: Oh my God, oh my God, madre.
2: Hasta escenas grabadas a la distancia del momento exacto en que la ciudades arrasada por la naturaleza. Según las investigaciones preliminares apoyadas en imágenes satelitales chinas, la catástrofe no comenzó con la crecida gradual del agua. Se sospecha que un sismo de magnitud 4.4 registrado en la región del TíbetApenas minutos antes de la inundación, desestabilizó una masiva pared de hielo y rocas glaciares. Al caer sobre el cañón del río, estas miles de toneladas de material formaron una enorme represa natural. Este tapón inestable bloqueó por completo el cauce. Detrás de él, el agua habría comenzado a acumularse a una velocidad vertiginosa, creando un lago temporal. La presión ejercida por el agua contra esta barrera de hielo y tierra...llegó a un punto crítico hasta que de forma repentina estalló. El resultado no fue una simple inundación de agua limpia, sino un tsunami de densidad similar a la del concreto húmedo, un huaico a gran escala. La ola de escombros actuó como una aplanadora. La pesadilla, sin embargo, podría no haber terminado. Científicos han advertido mediante monitoreo satelital que podrían existir más bloqueos de escombros río arriba, cerca de la frontera con China. El miedo a que se forme una nueva represa natural y esta vuelva a estallar mantiene a los equipos de rescate bajo una tensión extrema.
4: Evidentemente estas imágenes te ponen la piel de gallina, pues porque te pones a acordar el terremoto de Yungay, los que tenemos memoria para eso. Estos embalses y estos huaicos se dan más que nada en la zona central del Perú. En el norte las inundaciones son, vamos a decir, un poco más planas, no hay tanta pendiente, no hay tanta quebrada, y los huaicos se dan más que nada en la parte de la sierra de Piura, en la parte de la sierra de

0: Trujillo, en la parte, un poquito pues en la sierra de Lambayeque. Pero evidentemente lo de Nepal ha asustado a todo el mundo. Más de esto.
1: En cuestión de segundos, el agua y el lodo arrasaron todo a su paso. Casas, vehículos y personas fueron arrastrados por la fuerza de una crecida devastadora en una zona fronteriza entre Nepal y China. El saldo fue de al menos 150 muertos y cientos de desaparecidos, muchos de ellos turistas extranjeros. Un torrente de lodo y escombros se desbordó de un río, sepultó edificios y convirtió la zona en un enorme escenario de destrucción. En una escena de devastación del lado chino, una cámara de seguridad captó el instante en que varias personas intentan huir segundos antes de que un alud de barro y agua arrase el cruce fronterizo de Girón en la región del Tíbet.

0: Ahora los rescatistas avanzan entre el barro y los restos de las construcciones en una carrera contra el tiempo para encontrar sobrevivientes. Las imágenes difundidas por la policía nepalí muestran la fuerza del desborde, un río convertido en una corriente de agua y lodo que arrastra varias viviendas en el distrito de Rasugua. Mientras se intenta determinar qué ocurrió, el ejército nepalí mantiene las labores de rescate por aire y logró sacar con vida a más de 100 personas. Las inundaciones y los deslizamientos son frecuentes durante la temporada del monzón en Nepal y en distintos puntos del sur de Asia. Y según los científicos, el cambio climático está aumentando la intensidad y la frecuencia de este tipo de fenómenos. Así, mientras el barro cubre lo que antes fueron hogares y caminos, los equipos de emergencia continúan buscando entre los escombros.
1: A ver, son 6:55, 7:05. ¿Qué es lo que yo veo que está pasando? Y me estoy adelantando un poco al otro bloque. Keiko Fujimori ha llegado, ya lo he conversado, parece que ella pensó que no iba a ganar. Ha improvisado no en uno, sino en varios ministros. Y debería ponerse a organizar lo poco que queda de tiempo para el tema del fenómeno del Niño, donde ahí es una cuestión de mitigación. Ya no puedes hacer muros de contención, ya no hay tiempo para eso. Desgraciadamente, lo que tienes que hacer es meter maquinaria en los diversos ríos, meter caterpillar, hacerlos más anchos, hacerlos más profundos. Pero eso es una chambaza y lo están tratando de adelantar especialmente en Piura. Lo mismo hay que hacer en Lambayeque, lo mismo hay que hacer en Trujillo y seguramente en Tum. En el tema de Arequipa, Moquegua, o sea, va a haber en la parte costera, si quieren llamarlo así, va a haber sequía, pero va a haber helada también en las partes altas. Eso no lo puede parar. Entonces, ¿qué cosa puede hacer? Trabajar con el MIDIS, trabajar con el Ministerio de Vivienda, simplemente esperar el golpe, aunque suene esto realmente cruel. ¿Responsabilidad de quién? El gobierno de Kuczynski, absolutamente irresponsable y frívolo. Después vino Vizcarra. Después de Vizcarra, bueno, vino Merino un ratito y después Sagasti otro ratito y después vino Castillo, Boluarte, el Sonso Gerí, Balcázar. No han hecho nada en 10 años. Entonces, a Keiko le acusa recibir el golpe, para hablar en términos políticos, pero por supuesto, con las broncas que tiene en el Congreso, con las broncas que tiene que no va a indultar a Castillo, ella lo que va a tener que hacer es simplemente dar la cara. ¿Dar la cara cómo? Ir a los lugares. Ya nos está diciendo todos los días que ella cuando menos 4 horas de su día lo gasta en comunicar. Ya hizo, como le dije, lo de las geomayas, se fue hace 2 semanas, habló, estuvo con Binelli, ya. Se fue a Callao, Dubai Ports, habló de los puertos del Callao, Dubai Ports. Estamos hablando de las imágenes de Keiko. Pero después ha estado una serie de ceremonias, que si la policía ayer, que los antes de ayer, que los viejitos no sé cuánto. Claro, todo el mundo quiere a los viejitos. Pero, discúlpeme, ¿tú una mañana en esto no estás despachando con los ministros? La delegación de las facultades ya es todos los días, ya viene. La delegación de facultades es un buen romance, es el paquete de medidas que va a hacer para gobernar. Hasta el momento todos estamos en compás de espera porque los ministros que han llegado sin viceministros, que han llegado sin director general, que no se conocen entre ellos, que no hay realmente algo orgánico, ¿no es cierto? Ejemplo, Marco Binelli ha sido el jefe de plan de gobierno, Galarreta es el primer ministro. Dudo mucho que Binelli haya conversado con Rafael Rey más de 3 horas y es ministro de Transportes y Comunicaciones. ¿Qué va a pasar con Transportes y Comunicaciones en el tema del fenómeno del Niño? Igual Arnillas no se conoce. No es un equipo afiatado. Entonces, lo que yo sugiero es que se dedique a ver con los ministros que van a hacer el fenómeno del Niño, mitigación. Eso. Pero para eso tienes que organizar. Eso demora. Se puede hacer vía Zoom, se puede hacer presencial. Lo que ya a mí me resulta preocupante es el tema de la ceremonia. Todo el día en temas protocolares. Todo el día en temas protocolares. Y claro, se le aplaude, es que está presente, porque al peruano desgraciadamente le gusta eso. le gustaba con todo, salvo con quién. Con Dina Boluarte, que le cayó antipático a todo el Perú, siempre. Pero al peruano le gusta el show. Le gusta el gorrito, le gusta el chalequito, le gusta la declaración con 9 micros adelante. Le gusta. Hasta en el WhatsApp de JB, recordaba, y ahora en los programas cómicos, parte de la gracia es que habla el personaje público y tiene 25 micros, ¿no? De todos los colores. Eso no necesariamente es gobernar, ¿eh? Keiko, el que mucho abarca, poco aprieta. En Seguridad Ciudadana, esto es lo que voy a hacer y así lo voy a hacer. Para el fenómeno niño, esto es lo que voy a hacer y así lo voy a hacer. Las consecuencias del fenómeno niño económicas van a ser estas, esto es lo que voy a hacer. Y en agricultura, esto va a pasar. En salud, esto va a pasar. Con respecto al fenómeno del niño. Y tu plan de gobierno que tenga 4, 5, 6 ejes fundamentales a seguir desarrollando. Porque si no, el crédito se te va a acabar. Reitero, Keiko, el que mucho abarca, poco aprieta. ¿Sí o no, Nicole?

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1: Hola, soy Nicole Salinas Villo y estos son los dichos y refranes de PBO. Hoy conoceremos el origen del popular dicho que mucho abarca, poco aprieta, el cual venimos utilizándolo desde hace más de 5 siglos.
2: Quien mucho abarca, poco aprieta, es un refrán que significa que quien pretende realizar muchas cosas al mismo tiempo no será capaz de hacer bien ninguna. Este es un refrán muy popular, originario de España, pero usado en todos los países de habla hispana. La expresión está relacionada con la ambición de ocuparnos con asuntos que sobrepasan nuestra capacidad. La frase también puede recibirse como una advertencia de que más nos vale concentrarnos en un número de actividades que nos resulten manejables y a las cuales podamos conceder la atención requerida. Eso en lugar de intentar gestionar demasiadas cosas que luego no podamos controlar. En cuanto a la historia del refrán, quien mucho abarca, poco aprieta, esta viene diciéndose hace más de 500 años. Su aparición se dio en la tragicomedia llamada La Celestina, atribuida a Fernando de Rojas.
1: Este fue el origen del dicho de hoy. Recuerda que también puedes compartirlo para que más gente lo conozca. Con nosotros será hasta la próxima.

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1: Pues Román, se tiene que priorizar las primeras acciones de su gobierno porque ya el señor Galarreta ha dicho que los primeros resultados se van a ver en 6 meses. Keiko, la gente quiere resultados en 3 meses. Pero en 3 meses comienza el fenómeno del niño de verdad. Comienza de verdad en 3 meses. Tienes el periodo electoral que va a ser un fastidio porque su partido no tiene fuerza electoral en las gobernaciones y en las municipales. Esa es verdad. Entonces ellos como que van a estar expectando. Pero la inmensa mayoría de todos los candidatos, especialmente en el sur, son anti-Keiko. Entonces van a estar dale y dale echándole la culpa de todo lo que pasa. Entonces va a ser un negocio criticarla a ella diciendo que están viviendo mal por culpa del Ejecutivo. No van a criticar a Castillo, olvídense, no van a criticar a Balcázar, la gente ni se acuerda de Dina Boluarte. Entonces tiene que priorizar en los temas centrales y más urgentes, en seguridad ciudadana, salud, agricultura, economía. Esas son las prioridades porque es lo que espera la gente que ella dé fuego. Porque reitero, son 16 años de candidata. Bueno, y eres presidente, ya ganaste, ya. Facto. Ahora haz. La gente tiene que priorizar. Los pequeños empresarios y los medianos empresarios, todo el día estamos tratando de priorizar. 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Pausa y regresamos con los primeros 30 días de Keiko.
2: 7:04. 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
1: 7:07, está buenaza, como siempre. 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Otiemos el horizonte de los primeros 30 días de Keiko Fujimori.
5: El reloj político avanza sin tregua. En pocas horas se cumplirán los primeros 30 días del gobierno de Keiko Fujimori.
12: Juro ante ustedes, por Dios y por la patria, sobre estos santos evangelios, que ejerceré fielmente el cargo de presidenta de la República.
5: El 28 de julio pasado, la lideresa de Fuerza Popular hizo historia al jurar como la primera mujer presidenta del Perú para el periodo 2026-2031. Su mandato arrancó con el nombramiento de Luis Galarreta como presidente del Consejo de Ministros y un diseño diplomático inicial que evidenció un acercamiento a los Estados Unidos. Tras asumir el mando, Fujimori enfocó su primera semana en la prevención ante el fenómeno de El Niño, viajando a Piura para supervisar obras. En el plano de la seguridad ciudadana, anunció el despliegue de Fuerzas Armadas para patrullar las calles y el transporte público, además de ejecutar la deportación de perfiles vinculados al tren de Aragua de regreso a Venezuela. A mediados de agosto estalló su primera crisis social, un paro convocado en Ucayali por el Frente de Defensa de esa región y gremios de transportistas ante el alza global de los combustibles y fertilizantes. Las protestas dejaron un saldo de vías bloqueadas y algunos detenidos. En paralelo, ante la presión ciudadana por frenar el crimen organizado, la presidenta, durante la ceremonia por el Día del Bodeguero, pedía que esperen un poco más para ver el resultado de su estrategia.
13: No podemos dar resultados en 15 días. Por favor, les pido paciencia, pero sobre todo les pido que confíen en este gobierno. Porque este gobierno les va a devolver el orden y la tranquilidad.
5: En este último tramo de su primer mes, resaltamos que para mitigar las protestas por los combustibles, Fujimori implementó de urgencia el mecanismo META, un subsidio focalizado que incluyó por primera vez a transportistas fluviales y mototaxistas. Así, en su cuarta semana, el gabinete priorizó la redacción de la política general de gobierno mientras buscan negociar en el Congreso los votos opositores necesarios para obtener facultades legislativas. Hace unas horas, la mandataria anunció mejoras en las pensiones, como duplicar la llamada Pensión 65, el subsidio dirigido a los adultos mayores en situación de pobreza extrema, se incrementará de 350 a 700 soles bimestrales. Terminando este primer mes de gobierno, el fujimorismo concretó el apoyo del Banco de Desarrollo de América Latina y el Caribe. El organismo multilateral ha puesto a disposición de Perú su capacidad de financiamiento y asistencia técnica para abordar varios frentes: prevención ante el fenómeno del Niño, recursos y apoyo técnico para la seguridad ciudadana y acuerdos para impulsar proyectos de alto impacto.
13: Y tenemos que volver a vivir en paz y sin miedo.
5: Si se quiere hacer un balance de este primer mes, podemos decir que hemos visto un gobierno intentando sostener sus iniciativas con presencia en el campo y medidas de choque, pero que ya experimentó su vulnerabilidad frente a factores externos como la crisis de precios en Ucayali. afronta también la persistente demanda por resultados inmediatos en materia de seguridad por parte de la población.
1: A ver, ¿qué cosa es gobernar? La gente de repente no entiende qué cosa es gobernar. Hay gente que cree que gobernar es dar declaraciones, estar en las inauguraciones, cumplir con el protocolo, dar discursos. No, eso no es gobernar. La gente está absolutamente, cuando veo la gente, es el populorum en gran medida. No tienen una idea entonces cuál es la chamba de un presidente. El presidente tiene un vocero, que es el primer ministro, que tiene que dar declaraciones y tal. Y los propios ministros tienen, a su vez, su vocería propia en cada uno de sus ministerios. Hasta el día de hoy no me queda claro cuál es el plan de gobierno matriz en los temas más importantes que tenemos. Seguridad ciudadana, el tema del fenómeno del Niño, economía, agricultura, salud y educación. Pero el fenómeno del Niño es algo que viene a trastocar todo lo demás. No lo tengo claro. Ya escuchamos a Keiko en su discurso inicial. Fue bien, tranquilo. Acá. Hemos escuchado a Larreta un montón de generalidades. Y ahora estamos viendo a los ministros, algunos más mediáticos que otros, salir a hablar, ¿no? Juan Cheput, por dar un ejemplo, tiene un gran dominio escénico, pero declara. El Ministerio de Trabajo pues, no es vital. El general Astudillo ha dado una serie de declaraciones generales, pero no sabemos en el despliegue de las facultades si le van a dar o no presupuesto para hacer lo que él dice que va a hacer y cómo lo va a hacer y en cuánto tiempo da resultados. No lo van a esperar 6 meses a Astudillo. En defensa, todo el mundo sabe que el señor está perdido, me refiero a Belaúnde. Va a aplicar temas, algunos, para el fenómeno del Niño, pero eso no es la labor prioritaria, es la circunstancial. ¿Cuál es el plan de agricultura, señor Minelli? Usted ha sido jefe de plan de gobierno. Las líneas matrices de la agricultura. ¿Cuál es? ¿Cómo lo va a hacer? ¿En qué tiempo? En el interín Keiko está en un montón de actividades protocolares y dando discursos que lee. Ayer yo en la mañana chateaba con Quique, con todo eso. Miren a Keiko, ¿no? Porque ahí se tiene que hacer un enlace. A ver qué va a hacer. Y si, estaba Canal 7, ¿no? Entonces Keiko estaba en Palacio, seguramente en la mañana ha estado despachando. Esto ha sido más o menos, ¿a qué horas habrá sido, Quique? 9:30 de la mañana, una cosa así, ¿no? Hasta un poquito más, 10 y pico. Le sale Keiko, que había estado reunido seguramente con Elmer Cuba, ministro de Economía, algo importante, y sale en blue jean, en camisa, o sea, jerí. Presidente de la República no puede andar en blue jean y camisa, Keiko, por Dios santo. Presidente de la República tiene que tener vestimenta de oficina. Es la imagen de un presidente. No es que estás chambeando porque te pones blue jean y polo. Dina Boluarte lo hacía también Jerí. Y Keiko sale y estaba con Elmer Cuba y se pusieron a ver unas proyecciones, presumo del Ministerio de Desarrollo e Inclusión Social, porque era el Día del Anciano. Hay día de todo, todos los días, ¿ah? Hay día del tamal, del anciano, del niño, del hombre, de la mujer, del adolescente, de la yaninca, de los pueblos vulnerables. Hay día de todo. Y ella se pone a ver esto y miraba lo que estaba viendo, chequeaba y seguía hablando. Y en eso dice, bueno, ya, va a hablar ella. Le jalan el atril, da su discurso, los viejitos sentados bajo un toldo y está. Se ha gastado 2 horas de su día. Elmer Cuba no tenía otra cosa que hacer. 2 horas en la vida de un ministro es un montón. Lo vamos a ver todos los días. Hoy día, ¿cuál va a ser el otro discurso? La otra inauguración, el otro evento. Entonces, ella tiene una estrategia comunicacional mientras que se dedican a ver cómo van a armar el tema. ¿Sabes qué me decía la gente, Quique? Pero si es lo mismo el papá. Cuando le preguntaron al papá por su plan de gobierno, dijo que la mamá salió a decir que había comido bacalao. La diferencia es que Fujimori, mientras los estaba hueveando, porque estaban armando, armó un equipo de gobierno fabuloso. De verdad, ese, el primer gabinete de Fujimori, y el segundo era el gabinete de lujo. Tenías a Hurtado Miller preparando el paquetazo, el gran shock. Y tenías a Montesinos trabajando con todos los comandantes generales de la policía, ejército, marina, aviación, para ver qué hacía con Abimael Guzmán y qué hacía con Polay. o no. ¿Dio resultados Fujimori? Claro que dio resultados. Entonces, a mí me preocupa que Keiko nos venga todavía en el día 30 a decir, las cifras son malas. Claro que son malas, pues por eso la gente ha votado por ti. No, no eres una comentarista. Escuchemos.
14: Por eso, cuando hablamos de una pensión, no estamos hablando de un regalo. Estamos hablando de un derecho. Y también de algo mucho más profundo, el reconocimiento que el país le debe a una generación que ya hizo mucho por nuestro Perú. Por ello, conmemorar el Día Nacional de las Personas Adultas Mayores representa también una oportunidad para reconocer su trayectoria y reafirmar el compromiso del Estado de que ustedes tengan una vida digna. El éxito de la gestión del ministro de Economía y Finanzas será también una oportunidad hacia futuro para mejorar las pensiones, no solo la de ustedes, sino también de las personas que no tuvieron acceso. Nos referimos al programa también de Pensión 65. Por eso, ministro, auguramos que a partir del próximo año, porque hoy hemos recibido el país con cifras estadísticas terribles, pero a partir del próximo año vamos a ir viendo mejorías. Pero lo que sí podemos anunciar, lo acabamos de conversar con el ministro de Economía y Finanzas, y después sobre todo de escuchar a Genoveva, la importancia de las casas Yuyac. Hoy hay 12 en el país y lo que podemos decir es que estas casas Yuyac se van a duplicar.
1: A ver, en términos económicos, lo que estás haciendo es a ese adulto mayor le estás dando un dinero para que pueda consumir y siquiera que le alcance para alimentarse. Esa es la realidad. Pero la realidad también es que el abuelito vive en la casa de los hijos o de los nietos. Y que los hijos y los nietos se agarran la plata a la hora que va al Banco de la Nación, ¿o no pasa eso? Keiko, ¿no pasa eso? Claro que pasa. Entonces, los viejitos, que se tenga clarísimamente que entender, la primera responsabilidad por tu papá y por tu abuelo es tuya, no de papá gobierno, tuya. Porque le vuelvo a decir, para que te, no alcanza ni con el sueldo mínimo, tampoco alcanza con una pensión de 350 soles. Es simplemente para que el viejito tome su desayunito. Con 700 soles, son 20 soles al día. Con eso, cuando menos, el viejito, que ya no puede comer como comía antes, tiene para un desayunito, con un par de pancitos, con su taza de leche Gloria, su pancito con su jamoncito de redondos, o con su huevito frito. Dos pancitos, tu taza de leche con tu cocoa, ya está. Tu leche con avena, ya está. Y un almuerzo frugal, sin lomo, sino un almuerzo, ¿no? Menestrita, algo tranquilo, su ensaladita. Eso supuestamente es para lo que alcanza los 700 soles, para que coma un abuelito, no una pareja de abuelitos. Esa es la verdad. Tú eres el responsable de tu papá, tú eres el responsable de tu abuelo, no Keiko, ni tampoco ningún presidente. Porque ese asistencialismo te lleva a esto, a la cara de los viejitos esperando, estirando la mano, y ese discurso ya se lo dio Dina, ya se lo dio Gerí, ya se lo dio... ¿Castillo no era lo mismo? ¿No llevaba a Lourdes Huanca y los pueblos originarios y después se paseaba repitiendo la misma monserja por todas las regiones con su consejo de ministro descentralizado? ¿No es eso lo que espera de verdad la gente de Keiko? Estamos viendo una campaña de imagen, una gran comunicación. Pero ¿dónde está la acción? En ese orden, Jaime Delgado dice, bueno, ya, estamos esperando, pese a pedir las facultades, pero no lo terminan de hacer. Y Keiko dice, los otros se demoraron más. No sigas diciendo que los otros son un malo gobernante. No te compares pues con Castillo, que es un analfabeto, con Gerí, que es un payaso, con Balcázar, que es otro viejo payaso acusado de corrupción. No te compares con Dina Boluarte, que era una ama de casa surquillana. que trabajaba en un puestito en la RENIEC. No te compares con eso, pues, Keiko. O sea, no, no, eso no te suma. Ahorita tus ayayeros te dicen que te suma. No te suma. Va a ser efímero. Escuchemos al congresista Jaime Delgado.
15: Atendernos para consultarle ese pedido de las facultades para el gobierno de Keiko Fujimori. ¿Cuál es su expectativa? Ya se habla que esta semana sería el día clave para que usted lo reciba.
16: Bueno, nosotros estamos esperando, vamos a analizar obviamente este pedido de delegación de facultades y en la medida que sean cosas muy puntuales, específicas, acotadas y sobre temas que realmente sean urgentes resolver, nosotros vamos a evaluar. O sea, nosotros no vamos a generar obstáculos a cosas que necesitan ser atendidas de inmediato. Pero no vamos a dar cheque en blanco para que prácticamente reemplace al Congreso en materia legislativa de reordenamiento de todo el Estado. Entonces, vamos a ser cuidadosos en eso. Y por otro lado, nosotros invitamos al gobierno a que presente los proyectos de ley con carácter de urgencia que nosotros podamos atender y resolver, porque para eso hemos venido, para legislar.
15: ¿Cuáles serían? ¿Qué importancia es hablar de proyectos de ley con suma urgencia? ¿Cuáles, por favor?
16: Bueno, hay muchísimo, ¿no? Por ejemplo, ya lo que nosotros hemos presentado sobre hacer una reestructuración integral del sistema de inocuidad de los alimentos. Estamos comiendo venenos todos los días y eso implica pues hacer una reorganización integral del sistema de vigilancia sanitaria.
1: Absolutamente de acuerdo con Jaime Delgado. A ver, el tema de Arreola, ya dijeron que no lo van a mover, les guste o no les guste, ya tomaron esa decisión porque hay una ley que lo protege. ¿Cuál es el plan de seguridad ciudadana? Sale Indira Wilkes, ¿por qué Arreola es un operador político? No, es el comandante general de la policía, no hay que seguir moviéndolo por las puras alberjas. Y el señor aduce que ha reducido, porcentualmente en poco si quieren, la inseguridad ciudadana. Pues ya se tomó la decisión que se quede. Bueno, entonces díganme, ¿cuál va a ser la diferencia entre Keiko y los otros 4 o 5 presidentes con respecto a la seguridad ciudadana? Porque si no parece que Indira Wilkes supiera mucho del tema. Indira Wilkes ha apoyado al gobierno de Castillo, que ha sido un mamarracho. ¿Usted se acuerda la cantidad de comandantes generales de la policía que ha tenido Castillo y la cantidad de ministros? ¿Cuántos ministros tuvo el gobierno de Castillo del Interior? En año y medio, Quique, ¿tuvieron cuántos? 5, creo. Hasta 7. 7. Lo cambiaban al ministro del Interior cada 3 meses o 2 meses. Indira, el gobierno que tú apoyaste tenía a Bruno Pacheco recibiendo plata para los ascensos policiales. Y ahora ella sale como si fuera una gran conocedora y le jala las orejas a Keiko. Veamos.
17: Ese también es un tema grave, ¿no? A mí lo del ministro del Interior me parece más grave en relación a esta tenacidad con la que están defendiendo al señor jefe de la policía, el señor Arreola, que como ustedes saben también es una persona que viene desde el periodo anterior. No entiendo la razón por la cual insisten en mantenerlo en ese cargo. Creo que es una persona que además, más que jefe de la policía y con lo que eso implica en términos de orientar una política de investigación contra la criminalidad, lo que ha sido es un operador político, ¿no? Entonces yo creo que la gente no está conforme con su rol.
1: Orientar una política. ¿Qué sabe Indira Wilkes de seguridad ciudadana? O sea, este está como los podcasts, ¿no? Un montón de chibolos hablando un montón de tonterías de un montón de temas que no saben de qué trata. Y salen y hablan y dicen cualquier tontería. Y nadie les pregunta a qué te dedicas tú, con qué autoridad hablas de, cuál es tu gracia. O sea, en qué trabajas, de qué has vivido para tú poder opinar de seguridad ciudadana. Opina de lo que sea. En el caso de Norma Yarro, en Buen Romance Norma Yarro dice, bueno, ya pues que gobierne, pero resultados en 100 días. Es más lógico. Lo de Galarreta ha sido, no voy a decir lavarse las manos porque suena cacha, pero lo que dice Galarreta es que los resultados verdaderos van a estar en 6 meses. No hay 100 meses, no hay 6 meses. Repito, el fenómeno del niño va a comenzar fuerte a partir de noviembre. Noviembre, diciembre, enero, va a haber un problemón en el Perú que también va a tener que ver con seguridad ciudadana. Escuchemos a Norma Yarro.
18: Lo segundo, que tenemos un niño a puertas, si bien es cierto, económicamente no nos han dejado ninguna, la caja vacía, pero sí hay forma de trabajar con la empresa privada. Entonces, cuando uno asume, ella dijo que los 100 primeros días íbamos a tener resultados. Estamos esperando nosotros, ya en octubre comienza, ya tenemos desastres, no sabemos, por ejemplo, cuántos puentes están en emergencia. Entonces yo creo que le falta un poco de celeridad. Esperemos que la próxima semana, que acabe esta semana de representación, ya vengan las delegaciones. Específicamente, se lo repito a la doctora, a la presidenta Fujimori, salud, seguridad ciudadana y lo que es la corriente del niño. Que no vengan estas leyes ómnibus o estas delegaciones de facultades ómnibus donde tratan de meter cualquier otra ley que no es importante para el país. Entonces yo creo que acá lo que tengo que hacer es muy claro, que pasen rápidamente por las comisiones, se cite a los plenos y se apruebe. Pero que los detalles sean muy, muy, muy transparentes, ¿no?
1: A ver, 7:27. Estamos en línea con Ángel Delgado, que no solamente es analista político, sino es un político de larga data. Desde la época del Foro Democrático, que ustedes probablemente no saben de qué es, que era una cantidad de personas que estaban en contra del gobierno de Fujimori por toda la falta de institucionalidad. Eran juristas, políticos, abogados que se dedicaban a tratar de buscar una vez más la democracia hasta que cae tiempo después, bastante tiempo después, el gobierno de Alberto Fujimori. Ángel Delgado, ¿qué tal? ¿Cómo estás? Buenos días.
19: Muy buenos días, muy agradecido, Filip.
1: A ver, Ángel.
19: A tus órdenes.
1: Vayamos primero con el bosque y después con los árboles. Los primeros 30 días de Keiko, ¿cómo los avisoras? ¿Qué es lo que tienes que apuntar al respecto?
19: Ciertamente, es un tiempo demasiado corto para sacar conclusiones definitivas, pero al mismo tiempo es imposible negar la sensación que se ha instalado en un importante sector de la opinión pública, de sectores que no necesariamente están en contra de ella. No son los sectores de izquierda radicales que quieren definitivamente su fracaso rotundo, no, de gente que quiere que le vaya bien, pero que comparten la sensación de que las cosas están medias a medias, de que no hay determinación suficiente, que falta vitalidad, que no hay claridad en los objetivos y que lo peor de todo es que en base a ciertos nombramientos de personajes, la idea de que las cosas siguen igual y que lo que se ofrece es más de lo mismo, empieza lamentablemente a ampliarse entre la sensación que mucha gente tiene. Esto es un hecho objetivo que no se puede negar. Por supuesto que el gobierno podría rápidamente con alguna acción determinada, concreta, que creo que es lo que está faltando, más allá de los diagnósticos, más allá de los programas generales en los cuales sin duda muchos estamos de acuerdo, es necesario precisiones, es necesario acciones concretas, políticas, que expliquen objetivos que se puedan conseguir no a 6 meses, sino que tengan resultados inmediatos. Este es un gobierno que se va a legitimar en la medida que tenga capacidad de ejercicio para hacer cosas que efectivamente respondan al interés de una población que está esperando y que tiene muchas esperanzas, pero al mismo tiempo ve con preocupación que en este mes, más allá de las declaraciones y las buenas intenciones, no ha habido ningún tipo de realización ni de horizonte que pueda confirmar esas esperanzas.
1: A ver, primero el bosque. Tú mismo dices que la gente quiere precisiones. No quiere el día, la fecha, la hora, no, pero claro, quiere el plan general, los puntos más fuertes de ese plan general y el tiempo en donde se puedan esperar algunos resultados. Normalmente es los 100 días. Vamos a comenzar con el señor Galarreta, es el PCM. Keiko dio un discurso presidencial ambiguo, amplio, que yo lo entendía con conciliación, sin triunfalismo, porque había ganado por 50.000 votos. ¿Cómo lo ves a Galarreta? Yo lo veo escondido, porque el vocero del gobierno a lo sumo va a algún programa de televisión, a algún programa de radio, y dice cosas absolutamente generales. Te cuento algo. Siempre uno busca la pepa, busca el byte, pero termina de hablar Galarreta y casi no queda nada. Y en el discurso que dio hace una semana, tampoco quedaron las cosas claras. ¿Cómo lo ves tú a Galarreta?
19: Definitivamente que el rol de primer ministro le está quedando grande hasta el momento. Otra vez puede corregir. Sin embargo, decir, por ejemplo, de que su presencia en el marcar las políticas, en dar respuestas, ha sido sumamente reducida. Yo, cuando hice esta atingencia, alguien me respondió de que estaban preparando para el discurso de presentación en el Congreso, en la Cámara de Diputados, para presentar el plan de gobierno. Y lamentablemente esa presentación, a la cual había muchas expectativas y por las cuales en los 20 días anteriores el PCM, o sea Galarreta, había estado relativamente en la trastienda, se iban a compensar con anuncios significativos que se iban a dar ese día jueves 20, el día de la presentación en la Cámara de Diputados. Pero tampoco fue así. En alguna medida una repetición de lo que ya se había dicho en el discurso presidencial, cosas generales y algunas explicaciones que no terminaron de convencer a la opinión pública. Todavía, repito, hay la sensación de que las cosas caminen, no es que las cosas se hayan derrumbado apocalípticamente como algunos quieren, pero la sensación de que falta vitalismo, de que falta energía, falta decisión, falta claridad y objetivos claros, eso es algo que cada vez más se instala en sectores importantes del país.
1: Ya. Mira, hablemos de sectores, los clásicos y los súper importantes. Cancillería. Lo de SPA, con lo bien que me cae y le cae bien al común de la gente, es improvisación. ¿En qué ha trabajado Carlos SPA los últimos 10 años de su vida? Y dice, no, está obligado a la embajada americana. Eso ha sido hace muchos años, ya tiene un puestito. No, que no se ofende el jefe de comunicaciones de la embajada americana. Pero de ser jefe de comunicaciones de una embajada importante como la americana, la china, la francesa, la alemana, a ser canciller, ahí, olvídate. Entonces, por dar un ejemplo, el señor habla del tema de Betsy Chávez Chino. Ya, le dan el salvoconducto. Pero a su vez él dice que apoya al Poder Judicial y a la Fiscalía con la solicitud de una extradición, cuando lo que tiene que hacer es cursar información y solicitar se suspendan todos los accionarios contra la señora porque tiene un asilo político. Te digo una, dos. Sale y dice que van a expulsar venezolanos. ¿Cuál es el marco jurídico para expulsar venezolanos, expulsarlos? Si está en flagrancia. Cuando tú agarras robándole a alguien, Ángel Delgado, no digo matándolo, lo tienes que meter preso a la comisaría, de la comisaría de la carceleta, de la carceleta de la cana, y tiene que haber juicio. No lo puedes agarrar a ese señor, llevarlo al grupo aéreo número 8, a unas barracas, subirlo a un avión y sacarlo, porque también es un premio para todos los venezolanos que son choros, que comenzarían a hacer barbaridad y media, porque saben que al fin y al cabo lo van a regresar a Maracaibo. Entonces, él no sabe que tiene que haber un marco jurídico para las deportaciones, y para eso tiene que haber cancillería multilateralmente con el gobierno. La verdad que es el gobierno regente de Trump y de Marco Rubio. Y ya te digo dos, ¿cuál es la política general del gobierno con los TLCs? No lo sé. Ayer SPA se fue a la frontera con Bolivia. ¿Cuál es la política migratoria? ¿Cuál es la política de seguridad de la frontera? No sé si me he dejado entender. También SPA está en la ceremonia, como Keiko.
19: Sí, pues es verdad que hay una enorme distancia entre trabajar en la oficina de prensa o ser jefe de prensa de una embajada, por más que sea la de Estados Unidos, y la cancillería de un país como el Perú, que tiene intereses fundamentales de cómo ubicarse en el mundo. Es una política compleja, que para eso hay una escuela, ahí está Torre Tagle, para definir esta política de Estado, que es la política internacional. Ahora bien, el tema de la señora Betsy Chávez, efectivamente, eso era básicamente cumplir con lo que señalaba las normas legales, los tratados y la propia Constitución sobre el derecho que tiene el país asilante de calificar al asilado. Pero yo no sé si eso ha significado el restablecimiento pleno de las relaciones y ha logrado bajar la beligerancia con la mandataria de dicho país. Tengo la sensación que no. Entonces, habría sido una decisión de parte del gobierno que no sé si tiene su relativa contraparte. Y por otra parte, cuando se anuncian anuncios de deportación, tiene que haber algo mucho más concreto que el propio anuncio, porque si no viene justamente la atingencia que has hecho de que todo hay un procedimiento, hay un marco jurídico relativo que establece cuestiones procedimentales que no se pueden obviar así nomás. No es cuestión de agarrar a una persona y enviarla, en este caso a Venezuela, a su país de origen, y punto final. Habría que identificar quiénes son esas personas que ya debían haber sido criminalizados, detenidos, están en una posición, digamos, ya de plena, repito, identificación por parte de la policía, inclusive detenidos por la misma, por haber cometido un conjunto de delitos, y en consecuencia proceder, pues, a lo que, por ejemplo, de la Espriella, en sus primeros días de gobierno, ya ha anunciado como una política de Estado, la deportación de todos aquellos extranjeros que han ingresado al país o que están cometiendo actos ilegales en su patria, no, como una política de confrontación, de definición, que revela, digamos, no tener miedo a una política de choque y no buscar, digamos, como tengo la sensación que pasa en el Perú, de atenuar políticas y buscar vanamente, ilusamente, contentar a todos, ¿no? Creo que
1: mira,
19: ahí hay unas diferencias importantes.
1: Además, el canciller, yo entiendo, Carlos Spa tiene inclusive estudios en la Universidad de American University, es una persona que entiendo que es abogado, ¿no? Entonces, él sabe perfectamente que cuando alguien es capturado, por ejemplo, estos venecos que habían secuestrado al empresario colombiano, creo que era el empresario, ¿no? Viene el general Reboreo, lo chapa. Y hemos visto cómo los han chapado los cuatro malditos, están en todos los periódicos. Entonces, si tuviésemos la política americana del ICE, que debería implementarse acá, ya que tanto hablan de Trump y de Bukele, entonces lo que tendrías que hacer es chapar estos patas, hacer un centro de reclusión temporal en el grupo aéreo número 8, que sean unas barracas, en donde van a poder dormir un día, máximo dos, antes que te presenten un habeas corpus, para hacerla más claro, unos baños disales, esos baños, vamos a decir, portátiles, y al venezolano que le encuentras en flagrancia, en delito, lo subes al avión y lo mandas a La Guaira, hermano, y que se regrese a su país, al toque. Pero para eso tiene que estar en flagrancia, tiene que hacer un atestado, tiene que hacer una posición policiaca o fiscal.
19: No, de todo.
1: Pero espérate, ¿ah?
19: De todos modos, la investigación policial previa es clara, ¿no?
1: Obvio, pero además, el tipo que no tiene certificado de trabajo, que no tiene papeles, que tiene brevete falso, que anda sin SOAT, ¿no es cierto? Que comete falta en Estados Unidos, por eso te votan. Y los venezolanos de acá, que tienen familia en Estados Unidos, viven palteados con que los deporten. Entonces, la política de deportación, para que funcione, tiene que ser masiva. Para que los venezolanos que se quieran regresar a su país, que es su problema, no es el nuestro. El comunismo venezolano es problema de ellos, no es el nuestro. El hambre, la pobreza, la desolación, la falta de libertad, toda la desgracia venezolana es de ellos, no es nuestra. PPK hizo una barbaridad al meter 1.700.000 venezolanos acá. Que se queden los que trabajan y respeten la ley. Para hacer eso necesitas, cuando menos, Ángel, 5 o 6 vuelos diarios que se lleven a 1.200 personas y eso publicitarlo y hacer batidas y carcelerías rápidas. Eso es un problemón porque además no solamente Trump lo va a hacer con Perú, lo tiene que hacer con Chile porque Kast ha dicho que quiere votar a 400.000, lo tiene que hacer con Argentina porque también quiere votar el señor Milei a 200.000, lo tiene que hacer con Ecuador y con Colombia. Me he dejado entender, no puede declarar ligeramente el canciller eso.
19: Totalmente, totalmente. Porque si no, estamos en el plano de las promesas generales que justamente pecan porque se cuestiona, se pone en duda su mecanismo de realización. O sea, para que esto suceda, tiene que estar ya identificada la gente tiene que estar detenida bajo un régimen especial, se les puede iniciar las primeras acciones legales correspondientes para estar dentro del marco del Estado de Derecho, y en un momento determinado, cuando ya tú tienes un número y has hecho las coordinaciones necesarias, tanto a nivel interno, pero sobre todo a nivel internacional con los países, tú procedes a la política sobre un espectro que ya lo tienes en marcha. Pero anunciarlo así, como que vamos a deportar, es objeto de todos este tipo de atingencias, de señalamientos, de dudas, que muy bien has señalado tú, y que expresan aparentemente más deseos que realidades. Por eso nos movemos ante un gobierno que está expresando sentimientos, buenas intenciones, pero no nos está diciendo cómo lo va a hacer, en qué marco lo va a hacer y más o menos en qué horizonte se va a llevar a cabo esta política.
1: Correcto.
19: Ese es el problema de este gobierno.
1: Seguimos avanzando. El general Astudillo
19: tiene tiempo, pero ya estas cosas deberían estar definidas y no caer en el error ni de echarle la culpa a lo que se hizo atrás, porque sabemos todo que fue un desastre, ni tampoco caer en el error de expresar voluntades, sentimientos generales que a estas alturas poco sirven cuando ya el gobierno está instalado plenamente.
1: Voy a citar a Keiko. Confíen en este gobierno que les va a devolver el orden y la tranquilidad. Y lo dice enérgica, ¿no? Siempre leyendo un papel, ciertamente. Entonces, el general Astudillo, que tiene todas las credenciales para ser ministro de Defensa, recala en el interior. Con comisión de transferencia, que no es la propia, lo hemos hablado, y con los jales de Sotil, que está en Avanza País y era candidato por un partido adverso a la señora Fujimori, y con el general Jordán. ¿A ti te queda clara cuáles son las políticas generales de seguridad ciudadana después de los 5 o 6 discursos que le hemos escuchado a Astudillo? ¿Tú lo tienes claro cuáles son las prioridades tema de la delegación de facultades? ¿Sabemos cuánto y para qué piden el dinero y qué se va a hacer?
19: Correctas. El problema es que no solamente hay nada nuevo, sino hay nada efectivo. En primer lugar, en un contraste con la realidad se sigue imponiendo, porque en ningún momento ha disminuido el número de actos de violencia, asesinatos, extorsiones y sicariato, que lamentablemente lo seguimos viendo a través de los medios, a través de la prensa, que suceden en la realidad. Y por otro lado...
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21: Si mañana la señora Keiko Fujimori disuelve el Congreso, va a subir tranquilo 20 o 30 puntos de su popularidad.
20: Las polémicas declaraciones del defensor del pueblo.
21: No estoy alentando, porque soy un demócrata.
20: Responde en vivo Josué Gutiérrez. Además, Reinfo podría ampliarse hasta el 2027.
22: Carlos, hay este proyecto, me voy a empapar del tema porque recién lo voy teniendo, pero al menos ya me ha dado una ayuda a memoria de la situación.
20: ¿Y qué dice la flamante presidenta de la Comisión de Energía y Minas?
22: Les informo también a cada uno de ustedes de que nosotros tenemos pues...
23: Y así me dice el bíblico, para eso me llamas, para generar conflicto. No, ya van a ver. A ver, hace unos días, que yo conversaba con Noblesía, no la última vez que conversé con él, sino la penúltima, ¿no? Y esto vale para toda la gente de Juntos por el Perú. Cuando dicen que lo del señor Castillo fue una proclama, cuando dicen que lo del señor Castillo a la hora y la hora no terminó en nada, que no hubo tanques, que no hubo muertos, de que a la hora y la hora pues no cerraron el Poder Judicial, no disolvieron el Tribunal Constitucional, tampoco metieron presa a la Fiscal de la Nación. Y que, bueno, la verdad es que no tipifica... Y que esa es una tentativa de sedición, póngale el nombre que sea, ¿no? Y yo les decía a Noblesía, espérate un momentito. En este momento, la señora Fujimori está asumiendo, tenía que era 10 días, y vamos a decir, ¿qué pasa si le comes ir mal a la señora Fujimori? Y le comes ir mal. La gente le tiene bronca a los senadores, la gente le tiene bronca a los diputados, porque consideran que ganan mucho por trabajar muy poco. Hasta ahí vamos, ¿no? Resulta que recién van a pedir las facultades, de repente no se las dan, de repente se las dan. Y este programa, que yo no soy ni caviar ni comunista, creo que ha sido de los primeros en anotar la improvisación del régimen de Keiko. Entonces, si Keiko sigue así, va a tener más reveses que victorias, porque entre otras cosas no controla a la madre naturaleza. Y yo les digo, ¿qué pasa si ustedes soslayan o pasan por agua tibia lo que hizo el señor al intentar un golpe de Estado? Y ahora Keiko también se hace una proclama cualquier día miércoles o jueves o viernes, dice, vamos a disolver la Cámara de Diputados, donde JP y los rivales del gobierno, para no decir enemigos, tienen mayoría. ¿Saben qué? Es legal, no sería golpe de Estado. Es legal porque la actual Constitución y la división del Congreso en senadores y diputados lo permite. Y Keiko podría comenzar con ese mecanismo, disuelve lo que tiene que disolver, es casi automático, y comienza a gobernar, dice, vamos a convocar unas nuevas elecciones para rebajar el poder, con lo cual seguramente les quita curules, y comienza a gobernar con el Senado y con decretos de urgencia. Hay de una mecánica. Entonces, cuando le digo yo que yo soy un peatón, la

0: muchas gracias por la invitación.
1: A ver, ¿cómo?
0: Lo
1: cómo,
0: que
1: cómo?
0: Ha generado, ¿no? Un comentario.
1: Que no, además, uno, ah, olvídate.
0: Que además yo lo dije y dije, que me perdonen, pero que me interpreten bien, por favor, antes de decirlo.
1: Ya.
0: Porque esto fue parte del amicus. Y partía, ¿sabe de qué? De este libro, ¿Por qué fracasan los países?, que se publicó en el 2012.
1: Ya.
0: Los premios Nobel de Economía del año 2024, ¿no? De James y de Amoglu, donde señalaban con un criterio de certeza, no son premios Nobel, ¿no? No, no, yeah, son personas muy acreditadas, decían que uno de los grandes problemas de Latinoamérica era la fragilidad institucional y el descrédito del régimen democrático. Y a partir de eso, hicimos un análisis profundo en la Defensoría, y eso es parte de nuestro amicus curiam para defender la institucionalidad presidencial respecto al tema de vacancias y defender la soberanía del régimen democrático en torno al Congreso de la República. Porque son los dos poderes que provienen de elección popular, de elección universal, y por lo tanto están investidos, además de lo que puede ser la meritocracia, la tecnocracia y todo eso, de la legitimidad de la población. Recién, hace un mes, acaban de instalarse, menos de un mes que acaban de instalarse, el Ejecutivo y el Legislativo. Y es mejor decirlo en este contexto para poder trabajar juntos el fortalecimiento del régimen democrático y, por lo tanto, la institucionalidad democrática.
1: Fíjate, de las primeras noticias que tuvimos en el Congreso fue un día, no sé si lo viste, que se estaban peleando por unas
0: Por las oficinas.
1: Eso le marca choro a la gente, se molesta mucho, porque dicen, ni bien llegan, ya se están peleando por las oficinas. Ah, ok, bacán. Entonces yo también decía, no hagan esto, no hagan aquello, no se cambien de ropa, de peinado, de carro, no anden con... O sea, los vicios propios de los senadores y los diputados. No tengan mala imagen con la gente. No hagan gasto de representación, no tengan el tema de los gastos de instalación. ¿Por qué? Porque eso es historia repetida. Para contextualizar esto, escuchemos lo que dijo José Gutiérrez, que a diferencia de Philip Butters, yo soy un peatón. José es el defensor del pueblo, ¿correcto? El defensor del pueblo vela porque funcione el Estado. Y está en condiciones de decirle al Estado que cuando funciona mal, oye, anda por aquí, anda por acá. Es casi como un pater familias, para ponerlo así, que le dice al Estado, funciona. Tiene funciones parecidas a las de la Contraloría, dicho así de paso. Pero escuchemos lo que dijo, porque realmente están pero ardidos los congresistas. Veamos.
0: De franqueza, ¿qué queremos para el Perú? Ya la campaña terminó. Ya esos momentos de las disputas electorales, de las propuestas, ya terminó. Si le va bien a este gobierno, nos va a ir bien a todos los peruanos. Y es el deseo de todos los peruanos, sin excepción, de los que votaron por Keiko y los que no votaron por Keiko. Entonces, ¿qué implica eso? Que esta reforma tiene que darse sí o sí, digamos, con decisiones extraordinarias, no sujetas al estado convencional de la democracia. Y le vuelvo a decir otra cosa cruda. Si mañana la señora Keiko Fujimori disuelve el Congreso, va a subir tranquilo 20 o 30 puntos de su popularidad. No estoy alentando, porque soy un demócrata.
1: Yo creo que ha sido bastante claro.
0: Sí, sino que se ha distorsionado y suele ocurrir. Yo creo que hace mucho tiempo hay personas siguen de cerca el accionar de la Defensoría y en especial de mi persona. Y cualquier tema lo disocian, ¿no? Y algunos que, por ejemplo, hay un tema, yo he respetado tu editorial, Philip, y de muchos periodistas, cuando señalan, por ejemplo, el tema Petroperú, y yo la respeto, o sea, yo puedo discrepar, y podemos coincidir en muchas cosas, también en el tema Petroperú, como lo estamos coincidiendo ahora con Perú Inversión, con una nueva mirada. No soy fundamentalista, pero soy, como usted y como la mayoría de peruanos, un preocupado de que este régimen funcione, independientemente de quién sea gobierno. Entonces, bajo esa línea, uno tiene que expresar con criterio, digamos, de certeza,

0: ¿Cuál es el camino? ¿Cuál es el derrotero? Si usted ha dicho ahorita, hace un minuto, en su editorial, dice, si ya sabemos cómo se mueve el descrédito, la deslegitimación, ¿por qué no hacemos un esfuerzo para hacer lo contrario y te sientes más en sintonía con la opinión pública?
1: Una consulta para que la gente también entienda. ¿Cuál fue tu posición cuando Castillo hace lo que hace? Esta, lo que ellos dicen que es proclama, lo que yo creo que es una entona, una sonada golpista.
0: Una condena absoluta, como lo hice con Fujimori y como lo hice con Vizcarra.
1: ¿Cuál fue tu posición?
0: Con Fujimori era joven, era dirigente estudiantil, era miembro de la Federación de Defensa de los Intereses, del Frente de Defensa de los Intereses de Huánuco, y salía a marchar. Y ahí me llegué a conocer con muchas personalidades que vinieron de Lima, ¿no es cierto?
1: Correcto. Bien, fíjate. Uh-huh. Está lo de Fujimori. Cuando Vizcarra hace lo que hace, ¿cuál fue tu posición?
0: También una posición contraria a esa decisión. Es más, fui un crítico de lo que hizo y me arrepentí mil veces de la lavada de cara que le dio ese Tribunal Constitucional.
1: Correcto.
0: Que yo apoyé con mi voto, y no solamente con mi voto. Yo era miembro de la Comisión Especial.
1: Keiko le dio su voto.
0: Ya, por eso te digo.
1: A Maranela Ledesma, para ser más específico.
0: No, pero ese grupo de tribunos estaba en mi despacho.
1: Avancemos.
0: Cuando fui parlamentario, ¿no?
1: Cuando se da la vacancia por incapacidad moral de Vizcarra, todo el Perú estuvo de acuerdo. Porque un presidente no puede hacer las barbaridades que hacía Vizcarra.
0: Por eso, la condena es absoluta, ahí no hay nada que negociar. Pero cuando hay un riesgo, o sea, si te están diciendo, oye, estás en riesgo, tienes que hacer algo para que mejores tu situación, yo estoy seguro que lo vas a hacer.
1: Pero sigamos avanzando, hablando, cuando Vizcarra hace las tonterías que hace y después termina siendo expectorado, previamente hubo una renuncia de Kuczynski porque Kuczynski había mentido y sí tenía relaciones muy directas con Westfield Capital, que era una empresa que había recibido dinero de Odebrecht.
0: No había mentido, había dicho la verdad, solo que él no contextualizaba la gravedad de esa verdad.
1: No, pues, pero lo que él no había dicho, él había dicho que no había tenido ninguna relación y la empresa era de él, él era el propietario, el representante legal y quien operaba era el señor Sepúlveda. ¿Por qué digo esto? Porque así como tú has sugerido que todo el mundo tiene que funcionar y que Keiko podría verse tentada a cerrar el Congreso, eso es hoy una figura legal. Me gustaría que lo expliques, que no sería golpe si ella quisiera cerrar, porque hay una figura celar constitucional para que ella cerrase el Congreso. ¿Cuál es, si lo puedes explicar?
0: Sí, a ver, primero hay que partir del antecedente, ¿ya? El Congreso, cuando era unicameral, estaba claro que habían dos balas puestas en el cañón para disparar. Entonces, si usted no le otorgaba la confianza a un gabinete...
1: Dos veces.
0: ...o una propuesta dos veces y automáticamente se disolvía el Congreso y era legal y era constitucional. O sea, no había ningún inconveniente. Ahora, y se decía que la comisión permanente podía continuar en ese interregno, ¿no?
1: Correcto.
0: Muy bien.
1: ¿Qué es lo que pasó en su momento?
0: Claro. Ya, pero ahora cambió la Constitución a resulta de las dos cámaras, ¿no? Cámara de Diputados, Cámara de Senadores. No se puede disolver la Cámara de Senadores de tal manera que hay un control permanente y una fiscalización permanente del Congreso representado por una sola Cámara, ya no por las dos Cámaras, ¿no es cierto? Entonces, el control que ejercita hoy la Cámara de Diputados se ha vuelto ciertamente vulnerable, no así el Senado. ¿Sería constitucional cerrar o no? Sí sería constitucional.
1: ¿Qué tendría que hacer la Cámara de Diputados para que Keiko la cierre?
0: Cuando se hace confianza y esa confianza no es aceptada, entonces se pierde, digamos...
1: Ya, pero ahora ya no hay cuestión de confianza.
0: No, está bien, pero hay mecanismos. Mire, Philip, vivimos un Estado democrático, pero reconociendo que el Estado ha fracasado.
1: Está bien, pero ¿qué es lo que tendría que pasar? ¿Qué pretexto tendría legal para que Keiko quiera cerrar la Cámara de Diputados?
0: El pretexto legal básicamente es político y acentuado en un tema, digamos, de ingobernabilidad.
1: Ya.
0: Por ejemplo, los problemas de seguridad ciudadana, que está ahorita en ciernes, ¿sabes?
1: Ahorita
0: han pedido su voto, sus facultades delegadas. ¿Sabes?
1: Ahorita vamos a llegar a eso. Ahorita vamos a llegar a eso, porque son 66 facultades. Pero lo que estoy diciendo es que todavía hay una ambigüedad. Porque sería, vamos a decir, esta cuestión de la vacancia, o sea, la, la cerrada por la censura de todo el grupo de diputados por la incapacidad de ejercer su poder y llevar bien los destinos del Perú por una mala representación. Pero igual sigue siendo pues un concepto medio etéreo. Pero pongámonos del otro lado. La vacancia por incapacidad moral para Keiko. Por eso yo mencionaba el otro día que esto del argentino, que si es enamorado o no es enamorado, que puede parecer algo muy secundario en estas circunstancias o farandulero, chisme, peluquería, le dijeron. Imagínese, Dios no pase, que este señor argentino comienza a hacer negocios en el Perú y le comienza a ir muy bien. O le comienza a ir muy mal. Y se repetiría la figura de vacancia por incapacidad moral porque le dirían a Keiko que este señor se está beneficiando por ser su enamorado, su amigo. ¿Qué es lo que quiero decir? Que desgraciadamente la institución presidencial está muy venida menos por todo lo que ha pasado.
0: Así es.
1: Y la institución congresal también.
0: Sí.
1: Entonces no tienen por qué verse ofendidos. Ni Keiko cuando le preguntan por el señor, ni los congresistas cuando sugiere algo como lo que ha sugerido Josué Gutiérrez. Veamos las reacciones. Han habido reacciones de toda índole. Nos fajamos en el Twitter si fueran tan amables, ¿no? La señora Rosana Rocha, diputada de la República, dice totalmente inaceptable las declaraciones del defensor del pueblo José Gutiérrez. Rechazo que promueva quebrar el orden constitucional, sugiriendo a la mandataria Keiko Fujimori cometer una acción ilícita como es disolver el Congreso para ganar popularidad. Número uno, aclaro, no está promoviendo. Estoy diciendo yo, yo no soy defensor del defensor. Pero además es constitucional. Estas expresiones antidemocráticas no van acorde con su alta investidura. Exijo respeto a nuestra Constitución y al Congreso de la República. Ok, eso es lo que dice Rosana Rocha. ¿Qué cosa dice Rosana Laiza, que es del Partido Pongo el Gobierno? Las instituciones democráticas no pueden defenderse desde la lógica de la popularidad. El defensor del pueblo debe ser garante del orden constitucional y por ello ser especialmente cuidadoso con los gestos, mensajes y escenarios que promueve. El equilibrio de poderes no es un obstáculo, es una garantía democrática y la democracia se defiende respetando la Constitución, la separación de poderes y el Estado de Derecho. Hace una cuestión más amplia la señorita Laiza, que es bastante cuánime, dicho sea de paso. Ya, Aldo Bravo ya se achora, se aleona, porque dice, señor, entre comillas, o sea, lo entrecomillan al profeta Josué, defensor del pueblo. Recuerde que el Congreso es la representación del pueblo peruano y usted tiene mandato de defender derechos fundamentales, no de promover la ruptura del equilibrio de poderes. Desde el cargo que usted ostenta es una grave irresponsabilidad y un atentado contra la democracia. Deje de polarizar el país en un momento en el que requerimos unidad frente a la crisis que nos aquejan. Recordemos que el señor Aldo Bravo ha tenido que retirar un proyecto de ley que chocaba contra la libertad de expresión y un montón de cosas polarizantes. Pero sigamos avanzando. José Pepito Baella, el defensor del pueblo, está equivocado y parece entender la democracia desde la óptica alejada de los principios. Sugerir que la presidenta ganaría popularidad disolviendo el Congreso es irresponsable. Debe rectificarse y evitar declaraciones que generen zozobra. Sí, pues sí sería popular si lo cierra. O sea, escuchen, quiero que entiendas algo, José. Una promesa electoral de varios candidatos a la presidencia era cerrar el Congreso. Como promesa electoral, a mí lo estoy diciendo.
0: Ahora vamos a analizar ese contexto. ¿Ya?
1: Flan Clerk, un recordatorio para el titular de Defensor del Pueblo, promover o avalar actos inconstitucionales y golpistas constituye una falta grave, causal directa de destitución conforme a la Constitución Política. Yo no sabía que se te podía destituir a ti. ¿Te tendría que hacer que vía una acusación constitucional?
0: Sí, claro.
1: ¿Ya? Deje la política a los políticos y concéntrese en sus deberes institucionales que bastante falta alce. Ese Frank Clerk. Catherine Ampuero, irresponsables y temerarias las declaraciones de un alto funcionario del Estado que deben velar por el respeto a la democracia y al Estado de Derecho. Ahí quedamos. A ver, ha sido propuesta presidencial de varios cerrar el Congreso.
0: Y respuesta ciudadana también. Ahora, yo tengo especial cariño por casi todos, excepto el señor Clark, a quien no lo conozco. A todos los demás los conozco.
1: Yeah.
0: Son personas con quienes he conversado, conocen mi trayectoria. Y me preocupa más bien entonces lo que hayan opinado ellos. Me preocupa, ¿sabe por qué? Porque lo has pasado, mi declaración literal, Y yo no encuentro ahí, primero, que se esté promoviendo.
1: Lo había pasado todita.
0: Más bien lo que estoy haciendo es decir, advertir, oiga, tenemos problemas de institucionalidad, hay una fragilidad, hay que hacer todo lo posible por darle lo que la población está exigiendo, respuestas del Estado. No está exigiendo respuestas de una persona, del Estado. Y el Congreso es justamente un poder fundamental para hacer que las medidas que hoy día se necesita en todos los sectores, fenómeno del Niño, sismo que se viene, la delincuencia, la criminalidad, la lucha, mejorar el sistema de justicia y todo, pasa fundamentalmente por un acuerdo y un consenso más que el disenso. Entonces, esa invocación es democrática.
1: Fíjate.
0: Y va desde esta posición de la Defensoría.
1: A ver, no sé si el video de Galarreta aclárremelo. Galarreta han aprobado en Consejo de Ministros el pedido de facultades, 66 facultades. Yo desconozco mayormente, supongo que van a ir en bloque, que no van a ser aprueba 1, aprueba 2, aprueba 3 o aprueba 4. Fíjate que hace horas, ni siquiera un día, intentaban censurar a un ministro, los señores sin tener un mes de gobierno, que era el ministro de Energía y Minas. Por esto el reinfo que vamos a tratar en tu rato con el general Chávez Cresta. Y han reculado el partido de oposición, JP. Pero a su vez quieren interpelar al ministro de el Interior y al ministro de Defensa. Sin conocer, porque ni tú ni yo, porque tú con todos los capos que eres, tú no, Agatha Liz no eres. O sea, tú no sabes de qué tratan las 66 facultades.
0: Así es.
1: Pero y estos señores, de manera irresponsable, ya querían censurar. Entonces, eso es algo que la gente detesta, porque ahorita pues Keiko ni siquiera pues estaba en el UNEMIEL, o sea, ni siquiera tenía un mes. Entonces, no puedes censurar a nadie que no ha hecho nada para ser censurado. O sea, parece una verdad de perogrullo. Pero escuchemos lo que ha hecho Galarreta hoy. Veamos.
2: ¿No? Y se ha aprobado el proyecto de ley de delegación de facultades, consta de 66 pedidos, ya cada ministro incluso de diferentes sectores va a ir a exponerlo, pero lo importante aquí es que, como señalamos de un comienzo, lo hemos hecho de una manera muy cuidadosa, hemos revisado cada norma, cada pedido que se necesita en diferentes sectores. Esto no es una competencia, pero se ha cumplido lo que dijo la señora Presidenta de la República. El mínimo tiempo que se había usado por un gobierno era más de 40 y tantos días. Nosotros lo estamos haciendo antes de los 30 días. Repito, no es una competencia, pero para quienes consideraban y decían que hay una demora, no hay ninguna demora. Al contrario, estamos bastante antes de tiempo, pero estamos en el tiempo que corresponde. Y es decir, ya hemos visto las normas que necesitamos. Y estos 66 pedidos están divididos fundamentalmente en los temas de seguridad. No está el ministro de Defensa, pero va a estar el ministro de Interior, porque el ministro de Defensa también está corriendo con nosotros, pero los temas básicamente están por el lado de Mininter, del Ministerio de Justicia. Los temas de seguridad son temas que va a permitir justamente ya tener una acción efectiva frente a esta lacra que nos viene, de alguna manera, que viene a cada rato amenazando a la sociedad.
1: Ya. O sea, recién de verdad, cuando leamos de verdad, no el borrador ese, las 66 solicitudes de facultades, vamos a poder criticarlas. La pregunta que hago ya como académico, como profesor de Derecho Constitucional, ¿las 66 van en bloque? O claro, sea, si le dicen que bloque. No, le dicen que no a las 66.
0: No, es que por ejemplo, Seguridad Ciudadana, ¿cuántos dispositivos hay de Seguridad Ciudadana? Ya. Entonces, el uno va engajado con el otro y es parte de una estrategia. O sea, no se puede ver de manera separada. Tiene que ser en bloques.
1: Ya.
0: Probablemente sí sea en bloques. O sea, no es que las 66 son uno.
1: Ya.
0: Seguridad Ciudadana, un bloque.
1: Ya.
0: Fenómeno del Niño, probablemente desastres.
1: Entonces, vamos a decir que podrían aprobar por bloques.
0: Claro.
1: Y desaprobar por bloques.
0: No. La propuesta es una sola.
1: Ya.
0: ¿No? Pero indudablemente el análisis de cada dispositivo va en bloque, ¿no?
1: Ya. A ver, veamos cuando habla de 66, porque lo que estamos hablando con el defensor es algo que estamos interpretando nosotros, no es algo que me haya dicho el señor Galarreta, veamos.
2: En fin, los 66 pedidos tienen un sustento razonable, lógico y sobre todo están enfocados a poner orden, no solo en las calles, que es la principal tarea hoy día, y el fenómeno del niño, poner orden en el Estado, desde el gasto, desde cómo se deben manejar las instituciones públicas para que lleguen a tiempo, para que no lleguen tarde, y eso lo van a ver en los próximos días, y obviamente los señores diputados y en su momento los señores senadores también van a tener la exposición de los mismos.
3: ¿Premier, tiene una fecha concreta para la presentación de estos 66 puntos que usted ha mencionado en los próximos días?
2: Sí, claro. Ya hoy día termina, hoy día se ha aprobado, ha sido además un debate muy interesante, hemos participado casi todos los ministros, y eso se está entregando mañana, de lo que se termina de levantar el acta, firmar el acta del Consejo de Ministros, y mañana se enviará al Congreso de la República para que los señores diputados lo puedan
3: ver. ¿La reestructuración del Estado, ministro, fusión de ministerios, de repente desaparición de algunos?
2: No, a ver, la reestructuración del Estado pasa por diferentes facetas, ¿no? El hecho de llegar a tiempo ya es reestructurar el Estado. Nosotros creemos que todavía estamos en un momento que tenemos que ir analizando cómo están funcionando cada una de nuestras instituciones.
1: Ahí también dijo que se había encontrado con 268 millones de soles de asesorías y consultorías. Sigue sin quedarme claro, porque se lo hemos enviado. Lo que yo supondría es que iría alguien del Ejecutivo volver a presentarse ante el Congreso y explicar la 66.
0: Sí va a ser eso.
1: ¿Así va a ser?
0: Tiene que ser eso.
1: Pero yo no lo he entendido. O sea, ¿por qué digo eso? Porque cuando presente la 66, lo que yo supongo que será en el bloque de economía, voy a decirle bloque, ¿no? Tal, 15. En el bloque de seguridad ciudadana, no sé, 20, va. Pero especialmente para el fenómeno del niño, quiero tal. Para agricultura, tal y cual. Y de ahí va a haber un debate.
0: Sí.
1: Y el debate van a aprobar el bloque A, el bloque B, no el bloque C, no el bloque D. ¿Así va a ser?
0: Claro, es ya. Por bloque.
1: Regresando a lo que estábamos hablando hace unos minutos, ponte que se pongan modo Quito, Quito el congresista, modo Tito, modo Zunini, no quiero nada, no a todo. ¿Qué va a decir el fujimorismo y, no sé, supongo la gente ligada, porque obstruccionistas? Y se va a generar un conflicto entre poderes. ¿Me dejo entender?
0: Conflicto entre poderes, no. Quizá un debate en el seno ya del Parlamento. Porque el Ejecutivo cumple con enviar su proyecto, cumple con enviar su solicitud de facultades y tiene que esperar que resuelva el Legislativo de acuerdo a su procedimiento, de acuerdo a lo que dice la ley.
1: Okay.
0: Ahora, al interior del Parlamento, indudablemente el gobierno tiene una bancada y va a impulsar seguramente para que esto se discuta en comisiones lo más rápido posible para que se debate en el Pleno del Congreso. Es probable que sea así, pero hay cosas que ya no resisten mucho tiempo. O sea, se tienen que adoptar medidas extraordinarias para luchar contra la delincuencia, ¿no? Se tienen que tener medidas extraordinarias para intervenir inmediatamente el colapso sobre el cual se desarrolla hoy el sistema de salud, de educación.
1: Okay. Entonces, mira, lo estás mencionando, tengo boca de brujo. ¿Por qué ha venido el Defensor del Pueblo? No solamente por la circunstancia de estas expresiones, que yo creo que a la hora y la hora han sido aclaradas y se aclararán más mañana. La función de la Defensoría del Pueblo es algo parecido a un médico internista, a un médico laboratorista. Es decir, ves al Perú y le dices al Perú en la organización del Estado cómo tiene que funcionar, ¿no es cierto?, el Ministerio de Salud, cómo tiene que funcionar la policía, cómo tienen que funcionar los municipios, cómo tienen que funcionar los organismos reguladores, cómo tiene que funcionar el Estado. Así lo entiendo yo. Así se le explicaría a un niño. Esa es la función del Defensor del Pueblo. Cuando no está funcionando algo, tiene que decir, estás funcionando mal por esto y debes hacer esto. ¿Eso es vinculante? ¿Tú le puedes mandar a hacer algo a alguien o siempre recomiendas ir por el camino del bien?
0: Sí, bueno, se aplica la magistratura de la persuasión, se le convence, se le dice, ¿sabe qué? Esto es lo más idóneo. Pero cuando hay situaciones que afectan derechos, tú puedes tranquilamente denunciarles penalmente, ajá, civilmente y también, ¿por qué no?, en el ámbito administrativo. Solo que para terminar esta partecita, Philip, permítame, por favor, eso es lo que hay un desconocimiento en la estructura del Estado. Hay un ente rector de control que se llama Contraloría General de la República. Hay un ente central o rector en materia de fiscalización, que es el Congreso de la República, consejos regionales, consejos municipales. Y hay un ente rector que es de la supervisión de la administración estatal, que es Defensoría del Pueblo. Ahora, eso no se trabajó, o sea, no se visibilizó porque los informes tenían que ser contundentes y quizás no tenían las suficientes solidez para hacerlo, pero hoy tratamos de hacer que esto se visualice más, pero que tenga diente. Yo no necesito, por ejemplo, que los informes sean vinculantes cuando de derecho se trata.
1: A ver, perfecto. Fíjate, dentro de los borradores, el borrador ese que circuló de la petición de facultades, había un acápite un poquito extraño que podría beneficiar a determinadas empresas. Y acá hay un caso particular que le voy a rogar a la Defensoría del Pueblo lo tome como propio. Hay un complejo siderúrgico, no es una bodega, no es una chingana, es un complejo siderúrgico de la empresa de acero Shenlong Sac, que en este momento se ha suspendido el desarrollo de esto y vamos a ver que no es una chingana, es una siderúrgica, una fabricaza de cientos de millones de dólares. La planta siderúrgica de acero Lima Shenlong en Chilca habría sido construido sin permisos de la municipalidad, sin permisos de la OEFA, sin conocimiento de los vecinos de la propia fábrica, porque está en una zona de un complejo industrial, tampoco de los vecinos que habitan. Es decir, la hicieron, zurrándose en todas las posibilidades administrativas y legales. Por supuesto que la pararon. La construcción de esta planta se ha aprobado mediante resolución ministerial. Y entre el paquete de facultades que podría aparecer una de esas 66, facultaría a un ministro superar todos los permisos ambientales, OEFA por dar un ejemplo, municipalidad por otro ejemplo, para que esta planta o cualquier otra inversión de esta naturaleza en toda la República del Perú se lleve adelante. Eso podría ser una de las 66 facultades que se aprobarían en bloque. Veamos este caso, que es realmente espectacular, repito, no es una fabriquita, no es una curtiembre, no es algo que esté generando pasivos ambientales, que ustedes se ocupan siempre en todo el Perú de eso, es parte fundamental, es parte normal de lo que hacen ustedes, es un fabricón, veamos.
4: Puede establecerse una enorme planta siderúrgica sin habilitación urbana ni estudio ambiental. La respuesta es más que obvia, sin embargo, es lo que estaría pasando a solo unos kilómetros de Lima, en el distrito de Chilca, en Cañete, para ser exactos. Hablamos del complejo siderúrgico chino de la empresa Acero Lima Shenlong Sac. Esta empresa enfrenta serios cuestionamientos legales y administrativos, y es que el llamado Dragón del Sur ocupa 14 hectáreas sin habilitación urbana ni estudio ambiental. Solo cuando la prensa evidenció que la enorme construcción avanzaba de manera casi clandestina, las autoridades municipales cayeron en cuenta que debían fiscalizar.
5: Nos acercamos a Quebrada Parca, sector San Bartolito, a dar cumplimiento a la resolución de sanción administrativa. Dicha resolución dispone en su artículo segundo la medida correctiva de paralización de obra, según normativa vigente. Asimismo, se procede a colocar 2 cedulones de paralización de obra, cumpliendo con la sanción administrativa correspondiente.
4: La siderúrgica no se construía solamente sin permisos municipales, sino que también burlaba todas las normas ambientales exigidas. Esta es el acta de supervisión levantada por la Dirección de Supervisión Ambiental en Actividades Productivas de la OEFA.
5: Verificándose que no se encuentra el instrumento de gestión ambiental IGA, aprobado a favor del administrado Acero Lima Shenlong Sac, ni para Manuel Rubén Portocarrero Giles, para el desarrollo de actividades de fundición de hierro y acero en la planta siderúrgica para la producción de alambres, láminas y barras de acero, objeto de la presente supervisión. El representante del administrado informa que el asesor del señor Manuel Rubén Portocarrero Giles, quien manifiesta que dicha persona ya ha completado la parte de las construcciones preliminares de la planta, siendo que la empresa Acero Lima Shenlong Sac será la encargada de completar el resto del proyecto. Al respecto, el representante del administrado manifiesta que desconoce respecto del instrumento de gestión ambiental.
4: Ante las graves faltas encontradas, algunos especialistas consultados para esta nota consideran que las autoridades no solo debieron paralizar la obra, sino evaluar su demolición. Por su lado, el Organismo de Evaluación y Fiscalización Ambiental, OEFA, no ha impuesto sanciones que se hayan conocido. En el colmo de la informalidad, el complejo siderúrgico chino fue calificado por el Ministerio de la Producción como empresa calificada para acogerse al régimen especial de recuperación anticipada del IGB para su proyecto de fundición. La resolución ministerial que premia a esta controvertida empresa fue publicada en el Diario Oficial El Peruano y firmada por el entonces ministro de la Producción, César Manuel Quispe Luján.
5: Aprueban como empresa calificada para efectos del decreto legislativo número 973 Acero Lima Shenlong SAC para el desarrollo del proyecto denominado Fundición de Acero para la Industria de la Construcción.
4: A todas luces, la construcción de esta planta siderúrgica que produciría alambres, láminas y barras de acero resulta por demás sospechosa. No gestiona permisos, no cumple con la normativa ambiental, resulta beneficiada por las autoridades y, por si fuera poco, habría contado con gestores al más alto nivel. La historia de Acero Lima Shenlong no ha terminado. Seguramente tendremos más capítulos para contar.
1: A ver, le explico al público. No es malo el drawback. O sea, el drawback es cuando tú haces una inversión, especialmente en una zona franca, y si vas a hacer una planta siderúrgica, una planta de helados para la exportación o de jugos o de frutas, lo natural es que tú inviertes y después pides la devolución del IGB, porque lo que vas a hacer tú es exportar. Entonces las exportaciones no tienen IGB, entonces tú no quieres crédito fiscal. Pero primero termina la planta. Acá no termina la inversión. Y como le dije acá al doctor, son 14 hectáreas, no es una chingana, es una siderúrgica. Pero la información que tenemos, que la vamos a completar el día miércoles, que no sé si ya están aprobadas las facultades, es que dentro del paquete legislativo de facultades está darle el check para que con una resolución otra vez ministerial, que sería Produce, esto tenga luz verde. Esto y cualquier otro proyecto de esta naturaleza en el Perú. Y habría un ministro de Estado con intereses directos en esta inversión. Directos. Tenemos una foto, que no es un ampay tonto, y lo vamos a trabajar porque lo que no hemos hecho hoy día es mostrar la foto de este ministro de Estado, porque no hemos tenido tiempo de buscarlo y encontrarlo, porque ha estado en esta bataola. Pero lo natural es preguntarle, ¿es usted de la foto? ¿Usted estuvo en la inauguración de esto? ¿Usted está metido en el negocio de comercialización de fierro de construcción? Si me dice sí, sí, sí. Esto está en el paquete legislativo, recién lo veremos mañana. Pero yo creo que este es un típico caso en donde tienen que entrar a tallar la Defensoría del Pueblo para investigar.
0: Es una obligación, Philip. Y te comento algo. Tenemos al voto en el Tribunal Constitucional un hecho similar de una empresa de cerámicos en el corazón de la producción agrícola en Ica. Y eso es infausto, atentatorio contra toda una tradición y una zonificación económica y que ha servido, digamos, de plataforma para abrir los mercados en el mundo de tantos agricultores agroexportadores que hoy ven con preocupación el grado de contaminación de estos cerámicos porque la emisión de esas micropartículas está afectando sus envíos. Uh-huh. El procedimiento es cuestionable bajo todo punto de vista, por eso está con una suspensión. Demanda de inconstitucionalidad a las ordenanzas municipales, uh-huh. Que de manera, voy a utilizar un poco los términos coloquiales que hoy se utiliza, sobre todo en la juventud, que de manera trucha se han venido fabricando.
1: Claro. Pues eso está parado.
0: Permisos, no. Entonces, eso está en el Tribunal Constitucional. Ajá. O sea, yo quisiera pedirle, por favor, al presidente Helder Domínguez y a todos los miembros, puedan votar de una vez ese caso, ¿no? Uh-huh. Porque eso está haciendo, digamos, se ha convertido en un riesgo y una afectación directa. Correcto. A la actividad que realiza ISCA, ¿no?
1: Los pasos a seguir son, vamos a tocar la puerta de la empresa, preguntar al gerente general, el capital social de la empresa, por dar un ejemplo, porque hemos visto ya otras empresas chinas, no quiero generalizar, que tenían unas grandes inversiones y un capital social muy pequeñito en un lugar muy austero, ¿no? En casi un asentamiento humano. Hay que tocar las puertas y a este ministro le vamos a tocar la puerta y decir, ¿tú eres el de la foto o no? Esto está en las facultades. Pero si decimos check, check, check, check, check, esto de acá tiene una pinta, pero bien grande de negociado.
0: Sería triste. Y
1: ojalá
0: triste,
1: que no.
0: Ojalá que no. De verdad, no hay que, o sea, yo me saldría de lo especulativo y me atreví a comentarte algo, yeah, más allá de las personas que pueden estar detrás.
1: Correcto.
0: Hay procedimientos que no se deben permitir. Uh-huh. O sea, usted pide su regla, evitemos toda barrera, uh-huh, de carácter administrativo, allanemos el camino a la inversión, pero de manera correcta.
1: Hay que cumplir.
0: Nada bajo la mesa. Todo transparente, aún así te cuestionen, no te cuestionen, te piden tu PAMA, te piden tu proyecto medioambiental, etc. Preséntalo, cumple con todos los procedimientos y el Estado tiene la obligación de promover y de darte todas las facilidades.
1: Correcto.
0: Porque per se no está prohibido hacer industria.
1: No,
0: per
1: no,
0: se
1: no.
0: No está prohibido invertir en el Perú. Lo que está mal, Filip, es la manera subrepticia que se manejan estos temas. Y se saca a la vuelta muchas veces las directivas. Correcto. Las normas. Uh-huh. Y eso sí debemos proscribirla, combatirla bajo todo punto de vista,
1: ¿no? Hablando de sacadera y vuelta, vamos a ir a una pausa para hablar de la sacadera y vuelta de la norma en el tema del medio ambiente y en el tema de la minería. Todos queremos minería. Hay un tema del reinfo en donde hay ilegales, informales, contaminantes que le sacan la vuelta a la ley y se disfrazan de buenos siendo malos. Y eso se va a tratar seguramente en pocas semanas por el tema de la ampliación del reinfo. Hemos traído un especialista al respecto. José, ha sido muy amable.
0: Muchas gracias, Philip, a ti y a tu público.
1: Ya. Te mando saludos el congresista Clerk, que te quiere, quiere tanto.
0: No, seguramente ha de conocerlo en estos días ya que se viene. Pero yo lo tomo para bien. Creo que es una opinión que ellos han dado en un contexto diferente.
1: Okay.
0: Y creo que sí me resulta preocupante lo que ha dicho el congresista Bravo, sí, o Catherine, sí, o Roxana, porque conocen de mis credenciales democráticas, sí, y se han expresado, parece, de manera antisonante, pero igual, esa es la democracia, hay que saber respetar su opinión.
1: Te voy a explicar, ¿no?, lo que pasa con el congresista Bravo. Tiene dos problemas. Es chato y se apellida Bravo. Entonces tiene que honrar su nombre y su apellido. Eso es todo. Vamos a la pausa. Está que Sergio es general Chávez Creta. Pues es un chiste. Y es pelado también. O sea, que tiene todos los problemas. Tiene que agrandarse. Vamos a la pausa para hablar de Reinfo con el general Chávez Creta. Todo acto, voz genial, viene del pueblo, va hacia él de frente o transmitido. César Vallejo. ¿Será el Reinfo un acto de voluntad popular? Sería la sexta vez que se amplía. El Reinfo per se no es malo, porque es un registro en donde la minería, en proceso de formalización, supuestamente cumple con una serie de requisitos y se formaliza. El problema es que son como 30.000 y que mucho esfuerzo no han hecho por formalizarse. Entonces hemos invitado al general Chávez Cresta, que además de haber sido ministro de Defensa, entiendo también ha sido viceministro de Energía y Minas. ¿Estoy equivocado?
6: Viceministro de Minas, ya, y encargado del viceministerio de Hidrocarburos.
1: Ya. ¿Cuáles serían los pasos a seguir para la ampliación del Reinfo? Voy a hablar en términos coloquiales. Uh-huh. Le han metido corriente pues al ministro chino. Uh-huh. Le dijeron, lo amenazaron con censurarlo. Porque una interpelación con una mayoría, uh-huh, apabullante, el tipo dejaba de ser ministro en 3 días. Y al toque el señor, sigo hablando en términos coloquiales, uh-huh, aflojó. Uh-huh. Dijo, no, vamos a ampliar el reinfo de los buenos. Vamos a ver una nota, pero previamente le pregunto, ¿todos los reinfos son iguales? ¿Todos los que tienen reinfo realmente se quieren formalizar? ¿O hay contaminadores e ilegales que no son artesanales, que son abiertamente ilegales, que utilizan el reinfo como protesta para seguir depredando la naturaleza?
6: Bueno, lo que se puede apreciar es de que el reinfo fue creado aproximadamente en el año 2016 como una medida provisional, no como una medida permanente. Entonces, acá estamos normalizando algo que se ha debido de cortar hace mucho tiempo. Sin embargo, esta sería la sexta vez en un periodo de 10 años, ¿no?, que ha llevado a cabo desde el año 2016 al año 2026, y si lo prolongamos un año más, sería el 2027. Pero yo creo que el reinfo debería ser reemplazado, como dice el espíritu de la ley, por la ley MAPE. Uh-huh. Entonces, el reinfo ahorita, coincido con el análisis que acaba de hacer, uh-huh, que sí, hay de todo.
1: Claro.
6: Están los que se quieren formalizar, que son un grupo pequeño, los informales, que no se quieren formalizar, que tienen ese documento para seguir explotando, extrayendo, ¿no? Otro de los aspectos que hay detrás de esas organizaciones, hay organizaciones delincuenciales, los ilegales. Entonces, de todo hay. Y lo que se tiene que hacer desde el Congreso, porque eso prometieron, desde el Congreso de la República, sacar una nueva ley MAPE. Y tienen tiempo hasta diciembre de este año para llevarlo a cabo. Y complementando lo que ha dicho el exministro chino, él se ha presentado hace unos días y ha dicho que en noviembre de este año presenta la nueva ley MAPE.
1: Pero aclaro, el otro día vi en El Comercio, ¿no?, dice que un satélite había visualizado 4.000 dragas en el departamento de Loreto. Yo dije, ¿qué? ¿4.000 o 400? Porque a veces yo estoy ya pues medio, ya a mi edad, comprenderá que uno pierde visión. No, si eran 4.000. Entonces, claro, hace cualquier cosa y hay gente que contamina. Es decir, la minería es el boom que el Perú tiene que aprovechar para el futuro. O sea, así no es. Hay que ser antiminero, hay que ser un maldito para ser antiminero. Tiene que llevarse por un buen cauce, hablando en términos del río también. Veamos esta nota.
7: Contra y el 31 de diciembre marcado como una fecha clave para la minería informal en el Perú, el ministro de Energía y Minas, Guillermo Shino, lanzó un salvavidas que sería una posible nueva ampliación del reinfo.
8: Si esto implica que el reinfo termina o no termina el 31 de diciembre, es algo que tenemos que evaluar para ver cómo hacemos.
9: Entonces, por no descarta este grupo, que se pueda ampliar el reinfo.
8: Para este grupo.
7: El Ejecutivo evalúa ampliar la vigencia del registro integral de formalización minera, aunque esta vez bajo un filtro que salvaría únicamente a las terceras partes de los inscritos actuales.
8: O sea, nuevamente...
9: ¿De cuántos estamos hablando?
8: De unos 30.000 mineros que están en este proceso.
7: La posible extensión del reinfo no sería para todos, sino que estaría estrictamente focalizada en un universo de aproximadamente 30.000 mineros artesanales que puedan demostrar avances reales y comprobables en sus trámites administrativos. La consigna del ministerio es separar a los verdaderos emprendedores de quienes usan el registro como un escudo legal. Sin embargo, esta ampliación solo para unos cuantos estaría generando rechazo de algunos gremios, como la Confederación Nacional de Pequeña Minería y Minería Artesanal, CONFEMIN, quienes estarían presionando para que en el Congreso se dicte una sexta ampliación, pero que sea general, sin distinción. Y esa presión o acercamiento al Congreso viene desde antes que asumieran. Tres integrantes de la Cámara de Diputados sostuvieron reuniones de trabajo con representantes de la minería informal, encuentros que se desarrollaron a menos de un mes de que los parlamentarios asumieran sus funciones oficiales. De acuerdo con un informe periodístico del diario El Comercio, las citas reunieron a los legisladores de Juntos por el Perú, Analí Márquez y Alejandro Manay, junto a la diputada de Ahora Nación, Marlene Arminta. Quizá por eso es que para la izquierda fue tan importante poner a uno de los suyos en la Comisión de Energía y Minas, cuya nueva presidenta de esa comisión es Jennifer Paredes, la cuñadija de Pedro Castillo, quien llegó al Parlamento por Juntos por el Perú.
10: Desde esta comisión vamos a escuchar a todos, pero especialmente vamos a escuchar a las regiones y a las comunidades que muchas veces sienten que sus demandas llegan tarde o simplemente no llegan a Lima.
7: El reinfo podría tener un aliento más, pero si las cosas son como las dijo el ministro de Energía, la época de las prórrogas indiscriminadas estaría llegando a su fin.
1: Yo quiero presumir, exministro, que la prueba ácida es a quienes no usan ácidos, vamos a decir, o sea, lo digo así en términos figurados. Es decir, lo primero es que no debe haber un pasivo medioambiental insalvable. Dragas, mercurio, contaminación, depredación, a ese tipo no puede tener reinfo. ¿Qué otros requisitos insalvables tendría la gente para no acogerse a un nuevo reinfo?
6: Bueno, yo pienso de que debemos de separar lo que es el informal del ilegal.
1: A ver.
6: El ilegal es aquello que atentan contra el medio ambiente y están haciendo la explotación de los recursos en zonas que no están autorizadas para hacerlo, como es el río Nanay, por ejemplo, ¿no? El río Nanay es el que abastece de agua potable prácticamente a toda la ciudad de Loreto. Uh-huh. Y es ahí donde se están haciendo la explotación de manera totalmente informal e ilegal.
1: Sí pueden haber 4.000 dragas por todo Iquitos.
6: Pero por supuesto, Loreto. Sí, porque no solamente estamos hablando de Iquitos, estamos hablando también de la parte del Putumayo. Uh-huh. Eso está inundado porque no hay un control verdadero de las actividades ilícitas que se están haciendo en diferentes regiones del país. Entonces, eso es lo preocupante. Entonces, yo pienso que bajo el amparo de Reinfo, uno puede ser, presenta un papel, yo soy Reinfo, y no pasa nada. No se le puede decir absolutamente nada. Yo creo que hay que separar de lo legal, de lo formal, ¿no? De lo ilegal.
1: Pregunta. Yo me recuerdo cuando se hace famoso Urresti, recordarán, ¿no? En el gobierno de Antumal. Se hace famoso porque le metía dinamita a las dragas.
6: Así es.
1: Y va, y todo el mundo, este tiene cojones y tal. Bueno, pero ahora ya ha avanzado la tecnología satelital y de verdad tú puedes ubicar a todos estos. Y que la interdicción sería eso, encontrar al tipo con una draga que contamina, que igualito volver al método anterior.
6: Yo pienso que debería haber una sanción más drástica sobre ello. Estamos haciendo demasiado flexibles porque no podemos atentar contra la inversión que ha hecho. Pero cuando comete un acto ilegal, lo que se debe hacer es incautar ese bien.
1: Por eso.
6: ¿Sí? Incautarlo, no destruirlo, incautarlo. Yeah. Yeah. ¿No? Y tomar todas las acciones legales contra esa persona que ha llevado un ilícito en contra del medio ambiente, en contra de la legalidad. Si no, no vamos a terminar de frenar estos aspectos delincuenciales.
1: Ya, pero digo esto, cuando encuentran una poza de maceración, ¿ya? Usted ha sido ministro de Defensa. Una poza de maceración, pues te encuentras acetona, diésel, gasolina, azufre. Evidentemente está tirado pues en un canchón de Eso se lo queman.
6: Por supuesto.
1: Y entonces, ¿por qué no podrían meterle una dinamita a la draga?
6: Porque eso...
1: ¿Porque es un bien mueble?
6: No tanto como eso, sino que más le puede perjudicar, porque es un instrumento que serviría para hacer la acción penal en contra de ellos. Si yo agarro, lo exploto...
1: Mato la prueba.
6: Claro, ese es uno, mato la prueba. Ya. ¿Y cuál es el precedente que yo dejo? ¿No? Entonces, si uno comienza a invertir, porque no solamente llevan pequeños equipos, están llevando grandes equipos, y hay que efectuar un control, cuál ha sido el origen, de dónde ha venido. O sea, toda la ruta correspondiente para evitar que sigan cometiendo ese tipo de acciones.
1: Para la gente de Lima, la gente de Lima tiene en la mente al empresario minero, para comenzar es un tipo pues platudo, que tiene una oficina con aire acondicionado, que tiene carros europeos y que tiene un gran apellido y es multimillonario con una superempresa, ¿no? Es decir, creen que todos son Roque Benavides o lo que sea, ¿no? Pero en el Perú pues hay 30.000 mineros, de los cuales tranquilamente 5.000 son millonarios. Pero millonarios, millonarios. Y tienen mucha fuerza congresal. Hemos visto cuando estos señores han casi tomado Lima, cómo podían alquilar 30 hoteles. Cómo podían poner en la puerta del Congreso 50 o 60 de estos baños de sal. Y darle comer a 3.000 personas, desayuno, almuerzo, lonche y comida, 15 días, para aprobación del Reinfo. Dicho esto, ya ganó Keiko, pero ya también tiene un poder el partido JP. Quien encabeza la Comisión de Energía y Minas del Congreso, de la Cámara de Diputados, es la señorita Jennifer Paredes, que es evidente que no tiene ningún tipo de formación administrativa, ni empresarial, ni académica, ni mucho menos para manejar una comisión. Pero todos los partidos, incluido el de Keiko, el de Porky, la han elegido por aclamación presidente de esta comisión y va a tener voz y voto. Desgraciadamente, la señorita, creo, que se está viendo sobrepasada por la realidad, porque dice que va a escuchar al pueblo y lo que quiere el pueblo y lo que quiere, algo muy ambiguo. Veamos esta nota.
10: Y estamos aquí, vengo a escucharlos, hay este proyecto, me voy a empapar del tema porque recién lo voy teniendo, pero al menos ya me ha dado una ayuda a memoria de la situación. Les saludo en mi condición de diputada, esta semana yo vengo en representación, claro, la semana pasada también asumí un compromiso que es la presidenta de la Cámara de una comisión de energía y minas, justamente también es parte de la comisión, tanto en minas como energía, y es muy importante y le agradezco muchísimo que confíen en mi persona. Yo estoy aquí para apoyarles. Lo que ustedes me soliciten, yo lo voy a hacer efectivo. Dicen que piden una reunión con el ministro de Economía.
11: De Energía y Minas. ¿Por qué se tiene financiamiento?
10: Entonces si ya tiene un financiamiento, hay que reafirmar con el de Economía, pero entonces con el de Energía y Minas nos tendríamos que reunir. Ustedes me dicen para cuándo, cuántas personas van a asistir, y yo voy a solicitar los ambientes del Congreso. Les informo también a cada uno de ustedes de que nosotros tenemos pues... Quizás abremos un poquito el espacio, ¿sí?
1: A ver, la señorita ha sido electa con 70.000 votos y las imágenes que nos quedan vívidas y claras es cuando ella es la hermana de la esposa de Castillo, la cuñadija, va a un pueblo y le dice, firmen acá, igualita la misma, ¿no? Sí. Firmen acá para que le hagan pues las aguas, los servicios de agua, y estaba al costado con una empresa. Eso es tráfico de influencias. Acá la señorita cree de una forma ingenua, yo quiero partir desde su ignorancia y su ingenuidad, porque un comunero o porque un grupo de personas, mineros, ancestrales, inclusive formales, le digan, consígueme una cita con el ministro, ella no les puede decir ya, dígame cuántos son para ver qué día los va a recibir el ministro. Porque hay 4.000, hay 5.000, hay 6.000, hay 7.000, hay 8.000. O sea, hay vías de hacer las cosas bien. Entonces la señorita ya se metió en camisa 11 varas al prometer algo que no puede cumplir. Porque el señor Chino tampoco puede recibir a unos y no recibir a otros. ¿De qué tamaño es el problema eso en general para que la gente lo entienda? Tendrían que, no sé, que ir un paraninfo pues en el Estadio Nacional o cerrar el Coliseo de Vóley para reunirse pues con 4.000 personas y cada uno agarrar un micro. ¿Cómo se tendría que hacer esto?
6: Bueno, yo creo que el tema de escuchar es a los pequeños mineros y mineros artesanales. Entonces, a partir de ahí, si es que se va a establecer en los mecanismos para que también se trabaje de manera coordinada con la Comisión de Energía y Minas, pero tiene que tener un procedimiento, un proceso y un conocimiento de lo que verdaderamente se lleva a cabo. Pero lamentablemente yo no le echaría la culpa a la diputada.
1: No la han puesto.
6: Yo no, porque la culpa es del Parlamento. La culpa es del Parlamento por elegir a aquellas personas de que no van a poder solucionar los problemas. Acá no se trata de que la cuota partidaria, creo que toda la población está cansada de eso.
1: Que sí se trata, pues, la asesora de la señora es Anaí Durán y Roberto Sánchez. De verdad, de facto, el presidente de la comisión es Roberto Sánchez.
6: Claro, pero lo que se tiene que llevar a cabo son soluciones. O sea, uno de los aspectos de que se debería hacer a través de esa comisión, lo primero es la solución a todo este problema con la ley MAPE, ¿no? Y hacer el procedimiento. Si se tiene que esperar medio año más para justamente darle la oportunidad a Congreso, ya medio año más, pero se tiene que ver un horizonte en el cual se tiene que llevar a cabo. Porque este no es un problema único y exclusivamente de la pequeña minería y minería artesanal. Hay que revisar concesiones. Hay que hacer una serie de procedimientos para determinar el origen del problema y la solución en el más corto plazo.
1: A ver, si el ministro Chino ha dicho que en el mes de octubre, ¿dijo o noviembre?
6: Noviembre.
1: Ya, presenta la ley MAPE. ¿Y por qué no se aprueba de frente la ley MAPE? Si tienes todo el mes de noviembre y todo el mes de diciembre, ¿cuándo te acaba la legislatura? Creo que el 14 de diciembre.
6: En la quincena de diciembre.
1: Quincena de diciembre. Bueno, que no tienes... No es prioridad nacional esto.
6: Pero por supuesto, por supuesto. Por eso parece que no estamos identificando. Estamos dando ideas, solamente estamos llevando a cabo anuncios, pero no estamos llevando las acciones correspondientes para solucionar los problemas.
1: Por eso digo yo, por eso decía yo, le han metido corriente al señor Chino para que se apruebe la ampliación del REIFO antes de noviembre. Entonces entras a la cancha con 3-0 adelante, porque ya te ganaste un año más.
6: Claro, y lo que yo...
1: Con lo cual vas a poder hacer la ley MAPE como se te da la gana, porque tienes un año más y ya, a ver, suena feo decirlo, ¿no? Comenzó el partido y le metieron un patadón al capitán del equipo de Keiko y ya le bajaron la llanta, pues el ministro era sin poder.
6: Claro, lo que acá se debe de ver es que no debe haber eso. Primero dicen una cosa, después hacen otra, por más presión que pueda existir, porque hay procedimientos y procesos. O sea, todavía tenemos cerca de 5 meses para poder conversar, para poder reunirse con todo el espectro, con todos los dirigentes, de tal manera de llegar a una solución que sea adecuada para todas las partes. Ahí no solamente tienen que intervenir la pequeña minería y minería artesanal, tiene que intervenir también la gran minería y la mediana minería. Es un problema conjunto y hay que ver holísticamente la solución del problema.
1: Digo esto porque el señor Zunini, que es el vocero de la bancada, habían presentado la interpelación a Chino y una vez al día subsiguiente dice, ya, le hemos levantado la interpelación al ministro porque tiene el compromiso del rey. O sea, desgraciadamente, reitero, lo vamos a hablar en unos minutos con Estefan Lizarra, que es capitalista, dicho se pasó, la chola capitalista. Keiko ha llegado y no ha dado una imagen de fortaleza, de saber qué cosas se tiene que hacer y a dónde se tiene que ir. Por dar un ejemplo, el ministro no podría explicar ya en el Parlamento cuál es su proyecto de ley MAPE. No me va a decir que la están haciendo, porque Keiko tiene 4 planes de gobierno. La ley MAPE la tienen lista. Y el señor Chino tiene 40 años de experiencia en minería, ¿o no?
6: Claro, y hay un proyecto de ley elaborado en el año 2024, pero que fue denegado en julio de este año, el 15 de julio el 15 de julio de 2025 fue denegado prácticamente, en el sentido de que no daba lugar para dar pie a que nuevamente se dé un año más para Reinfo. Entonces, lo que se debe de hacer acá es estructurar adecuadamente esa ley MAPE que beneficie a todos y cada uno. Porque no solamente, insisto, es la revisión de régimen de concesiones, concesiones sin actividad, fin definitivo de Reinfo, clasificación precisa, ventana única, trazabilidad y una serie de aspectos que ya están siendo considerados. Reitero lo que acabas de decir. Hay un plan que existe y hay un proyecto de ley. Sí hay. ¿Por qué no se toman el tiempo correspondiente para hacerlo? Acá en este problema no puede haber solamente un factotum político. Tiene que haber un factotum técnico que beneficie a todos en su conjunto y que dé la oportunidad de que no se esté llevando a cabo este tipo de actividades que en vez de favorecer la parte económica del país, la viene afectando muy duramente.
1: Ha sido usted muy amable, general. Y un poco cruel, porque cuando usted dice factotum, Jennifer no lo va a entender, va a pensar que le está insultando. Vámonos a la pausa y venimos. Está asadísima. Ya ha venido con un nombre que ya le agarré miedo. Pero, en fin. Viene luego de la pausa, Estefan Elizarra, chola capitalista. Vamos a ver qué nos dice el capitalismo del Reinfo. Pausa, regresamos. A ver, se llama Estefan Lizarra, pero es más conocida como la chola capitalista. ¿He dicho la verdad o he faltado la verdad?
12: No, sí, has dicho la verdad. Buenas noches, Fili, muchas gracias.
1: ¿Tú eres de...?
12: Yo soy de Jauja, de la primera capital del Perú.
1: Segunda, ¿no? Piura Jauja, ¿no? Piura Jauja.
12: Claro, la primera, el grito libertario se da en Piura, ¿no?
1: Correcto.
12: Y Jauja es fundada como la primera capital del Perú.
1: Cuenta, ¿por qué eres capitalista? ¿A qué se dedica tú, tu familia? ¿Son inversionistas, son comerciantes, son ganaderos, hacendados, mineros? Cuéntame un poco.
12: Bueno, no de la gran escala, pero en realidad Basma va mucho más por el hecho de que mi familia siempre ha creído que hacer empresa o hacer negocio propio o empezar con una tienda o con una bodeguita era mucho más sano, digamos, saludable. Y empezar así de a pocos en el mundo privado, ¿no?
1: No, y además son hipercomerciantes, ¿ah? Todo lo venden, todo lo truquean, todo van pa' aquí, tan pa'
12: allá. Bueno, mi abuela era agricultora, ¿no?
1: Allá.
12: Mi abuela era agricultora, tenía sembríos de papa en Jauja, en un distrito que se llama Molinos. Y de ahí empezó todo, ¿no? Agricultora, mi abuela, mi abuelo también estaba en la misma actividad.
1: A ver, te he invitado básicamente porque quiero un tema que aparentemente es de mujeres y que ojalá no quede más que en la anécdota, pero que podría poner en determinado momento en peligro el régimen si no se aclara bien. Este empresario, argentino que está vinculado a Keiko, yo sí sé que es su enamorado, ella lo niega. No me interesaría realmente que lo niegue porque sus razones tendrá para negarlo. ¿Qué pasaría si mañana más tarde hace un negocio con el Estado o se beneficia de algún tipo de licitación, de algún tipo de negocio? Acabamos de verlo, esta planta en Chilca. ¿Qué tendría que pasar con Keiko si eso sucede?
12: Mira, yo creo que ahí hay dos cosas que sí serían importantes ver. Por un lado, es que el hecho de que uno, por ejemplo, te pongo ya de mi caso personal, ¿no? El hecho que uno vaya o quiera ir a un cargo público o sea funcionario público, no puede tampoco ligar a tu familia a que ellos puedan evitar seguir trabajando de alguna manera. Pueden tener tal vez alguna actividad ligada con el sector público, pero eso no significa que directamente tú los vayas a favorecer, ¿no?
1: Pero hay una ley que perjudica,
12: claro,
1: eso ahora.
12: Exacto, pero eso sí se tendría, yo creo que eso sí se tendría que revisar para saber y ponerle límites, y claro, tiene que estar.

0: en Lizárraga o eres la, en fin, la ministra, y ponte que tu hermano sea constructor, se peló, no puede licitar con el Estado.
1: Y puede ser su actividad principal. Entonces yo creo que eso sí tiene que estar regulado. Ya,
0: en este caso particular, Keiko no es familia del señor.
1: Claro, esa es otra cosa.
0: Correcto, pero digamos que Keiko es un objetivo político. Uh-huh. Si Keiko se trastabilla, van a decir que ha hecho un hueco en el piso. Uh-huh. Entonces yo creo que lo que ella ha debido aclarar sencillamente, y parece que lo va a hacer este fin de semana, es que sí mantiene o ha tenido una relación sentimental con el señor, que de repente ya terminó. Si terminó, bacán, feliz. Y por último, si ya terminó, que no regresa al Perú, porque se ha venido 44 veces. Uh-huh. Entonces no vaya a ser que el señor tenga intereses de alguna índole. De repente el señor es el mejor empresario del mundo, pero hace un negocio en donde choca pues con constructora Lizarra y él está promocionando a la constructora, pues no sé, Albiceleste.
1: Claro, si es que ahí se encontrara, yo tengo entendido que él es un empresario que está dedicado específicamente al sector privado, a la captación de inversión y
0: finanzas.
1: Y finanzas, todo el mundo financiero. Entonces, si es así, es específico, corporativo y está dentro del mundo privado, ¿no es cierto? Pero no sé, si es que hubiese algo aquí, yo creo que ya eso sí tendría que aclararse porque estamos hablando de la primera mandataria. ¿No?
0: Mira, hay muchas empresas financieras y tecnología, las famosas fintech, uh-huh, que requieren permisos de la SBS. Imagínate que le den un permiso. Acá en Lima, no sé si sabes, tú que eres capitalista, han habido escandaletes con 2-3 empresas que fondeaban dinero para hacer factoring. Y uh-huh, se han quedado el famoso fondo blanco y hay mucha gente que se ha quedado en el aire.
1: Uh-huh.
0: Imagínate que le pase al señor.
1: Claro.
0: PPK relativizó la presencia del tal Sepúlveda, ese que era alguien que nadie sabía lo que era, pero resultaba que era el hijo que no tuvo, que era el representante de PPK en los negocios de PPK, cuando PPK era el dueño y cuando PPK además era el gerente general. No vaya a ser que pasado mañana aparezca una empresa de Keiko.
1: Claro, mira, hay tantas historias.
0: Que ya pasó, ¿eh?
1: Claro, pero es que lo que pasa es que vivimos en el país de la especulación también, uh-huh, ¿no? Porque tú tienes esto, tú tienes el otro, el señor podría ser capaz, que tal vez, pero tampoco hay que negar, y eso creo que tiene que ser como que bien regulado y tiene que ser bien entendido y bien explicado. Si tú tienes una actividad empresarial, tampoco puedes castigar que haya una relación sentimental solamente por tratarse de que es la primera mujer presidenta y convertir su vida privada en una crisis política. Pero sí es cierto que hay mucho que,
0: mira,
1: se tiene que cuidar.
0: Hagamos memoria, tú eres media chibola, de repente no te acuerdas. Acá tu comadre, más chibola todavía, venía con un guardaespaldas de alta peligrosa. Toledo asume la presidencia y resulta que uno de sus hermanos tenía un negocio que se llamaba Telecomunicaciones Hemisféricas. Uh-huh. Y se le vio haciendo un negociado. El otro hermano resultó que era urbanizador y en Lurín tenía, no sé, 50 hectáreas. ¡Qué maravilla! ¿Te acuerdas o no?
1: Uh-huh.
0: Pero además, Toledo tenía un amigo, su chochera, el padrino de su hijo, el señor Maiman.
1: Maiman, claro.
0: ¿En qué terminó esa desgracia? Ya sabemos.
1: Claro, el tema es.
0: Y Maiman era un súper empresario reconocido a nivel, seguramente, en todo Israel, en Egipto.
1: Exacto.
0: ¿En qué terminó? En desgracia. Vengamos nomás para acá. Lo del señor Kuczynski con Westfield y con Latin American Invest y con Dorado Asset Management, triangulan y se compra una casa al costado, se generó un problemón que hasta ahora subyace. El señor Martín Vizcarra Cornejo,
1: también,
0: con el hermano C.I.M. Vizcarra, uh-huh, proveedores de camiones y movilización de tierra para Odebrecht, y no tenía ningún camión en la empresa.
1: Claro, o sea, por eso mismo te repito, Philip, yo creo que esos casos, ya los conocemos en el Perú, son muy específicos, es gente que ha llegado al poder y como dices, se hacen millonarios o si están quebrados, luego terminan siendo millonarios. Pero también es cierto que hay gente que tiene actividades empresariales específicas,
0: claro,
1: que no puede entrar a política porque saben que toda su actividad la van a
0: castigar. Pero
1: miren
0: lo que ha hecho porque ha renunciado a sus directores, se ha hecho de lado.
1: Exacto,
0: el señor,
1: por ejemplo,
0: Chang,
1: ¿no? Por
0: el
1: ejemplo.
0: Señor Chang está ligado a la San Martín, no oculta nada.
1: Uh-huh. Totalmente.
0: El señor Acuña también tiene plata como cancha.
1: Es que el problema
0: no
1: es que lo tengas, el problema es que lo niegues.
0: O que ocultes el vínculo con un tercero que,
1: claro,
0: se termina beneficiando a tus expensas. Dicho esto.
1: Totalmente de acuerdo.
0: Dicho esto. ¿Cómo ves los primeros 30 días? Hoy día estamos el día 31,
1: claro,
0: ¿no? ¿Cómo ves los primeros?

0: Mira, la verdad es que de fondo yo creo que a mí particularmente hay muchos ministros que no me han parecido que han tomado juramento, como el señor Belaúnde Llosa en defensa, que me parece que realmente no tiene ni el perfil y aparte ha estado muy ligado a la izquierda caviar, por ahí, ¿no? Después ha puesto
1: ahora, a... Pero a ver, teníamos un orden, mira, tú has comenzado con Belaúnde Llosa. Amagaron con interpelarlo por su vinculación con Poderosa.
0: Con Poderosa.
1: Y eso era, me parece, siendo cierta la vinculación, porque además ni siquiera es con Poderosa, sino con la dueña que le ha regalado 1,5 millones de soles. ¿Cuánta gente te ha regalado 1,5 millones de soles a ti? ¿Tu
0: Nadie.
1: Papá te ha dado? ¿Tu mamá, tu tío, tu primo? No es así nomás, ¿no? Entonces, el problema es que se viene el fenómeno del niño. ¿Qué expertise
0: Exacto.
1: tiene este señor en el Ministerio de Defensa para el fenómeno del niño? ¿O qué expertise tiene en general en la cartera?
0: Y aparte que con la información que se maneja y con el manejo que se tiene que tener de coordinación con todas las Fuerzas Armadas, que eso me parece sumamente importante. Y este fenómeno del niño, como ya se ha previsto, va a ser un fenómeno del niño que va a ser muy fuerte y que va a afectar a muchas regiones. Entonces, a mí más bien me preocuparía, ya entrando a quiénes son los ministros y cómo son estos 30 días, realmente cómo están viendo el impacto que va a dar en las regiones.
1: Fíjate.
0: Porque, a ver, estamos hablando de que se van a cerrar carreteras teniendo una gran deficiencia de conectividad en el interior del país. Tenemos zonas como Piura, Tumbes, que van a ser afectadas a gran escala, donde además, hasta ahora, tenemos una deficiencia de agua potable.
1: Ya, ¿cómo, qué pasa en el fenómeno, cuando hay fenómeno del niño en Jauja, en tu región?
0: En Jauja no golpea el fenómeno del niño, como digamos, con destrucción, pero sí con lluvias muy intensas que van a afectar. Y además que sabemos que, por lo menos a nivel de infraestructura, creo que no solamente en Jauja, en Huancayo o en todo el país, no han sido construidas las ciudades para que la lluvia pueda filtrar, ¿no? Sino se inundan las ciudades.
1: Okay.
0: Entonces, eso creo que también es importante ir mencionando.
1: Vayamos poniéndole orden. El señor Galarreta, al que hemos escuchado ahora, nos dice que el día de mañana van a hacer llegar, presumo que va a haber una presentación y un debate de 66 pedidos de facultades. ¿Tú lo entiendes como nos explicó el defensor que esto va a ser por bloques? Es decir, que va a haber una cantidad de facultades para el tema de economía, otros para el tema de agricultura, otros para el fenómeno del niño, otros para seguridad, y que van a haber, no sé, pues 7, 8 bloques de, no sé, 7x7, de 8 medidas cada una. ¿Cómo lo entiendes eso?
0: Yo creo que van a ser, yo creo, si se trata de bloques, tal vez serían muy específicos por sectores, ¿no? Tal vez como lo han ido manejando y como he visto cómo vienen manejando desde su propia campaña, tienen su sector agricultura con su representante y por cada uno de los sectores para que de acuerdo a eso puedan ir trabajando proyectos de ley, decretos o lo que tengan que manejar para que puedan sacar adelante en realidad todo lo que tenga que ver con el fenómeno del niño, si hablamos algo muy específico, o con la inseguridad, si hablamos de otra cosa específica.
1: O con agricultura, o con vivienda,
0: minería,
1: o con minería.
0: Pero acá me preocupa algo, que en realidad todo lo que es tema de infraestructura es algo transversal a todo y el presupuesto va a ser transversal. Entonces tampoco queda claro cómo van a manejar el presupuesto para la atención de las zonas.
1: Ahí vamos avanzando. Voy a poner un ejemplo y dudas que a mí me genera cuando escucho, por dar un ejemplo, a Carlos Espá, el popular muerto fresco, decir que van a comenzar a deportar. Pero no hay una ley de deportación. Yo no puedo encontrar a alguien robándole a Estefan Elizarra a un venezolano y yo no lo puedo agarrar del cogote y decirle, ya no te vas a la carceleta, te vas al grupo aéreo número 8, mañana te vas a Maracaibo. Eso no se puede. Porque imagínense, los venezolanos estarían de pláceme, se llegan a robarnos a todos, sabiendo que si los agarran, los regresan a su país, no los mandan a la cárcel. Entonces tiene que haber una ley para que en la flagrancia, esa flagrancia sea documentada y que te vayas bajo un régimen fiscal delictual a ser juzgado en Venezuela, presumo, porque si no, ¿cómo vas a hacer para expulsarlos? ¿Con qué convenio con Estados Unidos? ¿Quién paga el flete? ¿Quién paga el pasaje? ¿Quién maneja el avión? ¿Dónde los almacenas? Porque hablan de seres humanos como si lo fueras a almacenar. Porque me dicen, ¿dónde? En los hangares del grupo aéreo número 8, en los hangares del anterior aeropuerto, que cosas son paquetes, es un almacenaje, no, son seres humanos. Tendría que ser una cárcel, a ver, ¿cómo lo ves tú?
0: Por eso mismo, yo no veo nada claro al respecto, porque no solamente están hablando del tema de cómo se va a manejar en este caso la inmigración que ha llegado, o cómo si se van a deportar o no. Estamos hablando de muchos puntos específicos donde no se tiene nada claro. Por ejemplo, solamente cómo se han quedado en el debate de que si el señor Oscar Arriola se queda o si el señor Oscar Arriola se va. Si es que él tiene toda la culpa de lo que está pasando en la inseguridad ciudadana y el debate se ha centrado ya específicamente en eso.
1: Ya, boque bruja tienes, porque te iba a preguntar por Astudillo. El general Astudillo, que estaba dado, boque bruja ese del norte, mira, saludo a mi ama. Entonces, es boque bruja. No he dicho que seas bruja, que es otra cosa.
0: Bueno, un poquito también.
1: Tienes mirada de y pañuelo de, pero no he dicho que seas bruja. El punto es el siguiente. Ya lo querían interpelar a Astudillo, porque ¿por qué no lo vota Arriola?
0: Exacto. Perdón. Tiene razón de ser.
1: Vladimir Cerrón iba a venir acá el lunes y sabía que yo le iba a preguntar por su estadía cubana. No vino nunca. No, me duele el estómago, me he quitado. Cerrón estaba en Cuba, protegido con un gobierno extranjero. Entonces eso no lo puede decir el general Arriola. Pero tú consideras que se tiene que quedar, se tiene que seguir con un plan de desarrollo. En último caso, ¿cuál es la idea fuerza de Keiko para la inseguridad ciudadana? Yo no la capto.
0: No, en realidad yo lo que creo que lo primero que ha hecho, como lo ha mencionado en todas las oportunidades, es tomar como que el diagnóstico. Ya, ok, hasta este momento está con todo el diagnóstico claro. Pero, a ver, yo creo que el problema no solamente del Ministerio del Interior significa la policía. El problema de todo el Ministerio del Interior es mucho más grande. Entonces, no puede recaer la responsabilidad solamente en el señor Óscar Arriola, cuando en realidad son muchos intervinientes dentro de lo que significa la seguridad o la inseguridad ciudadana en nuestro país. Estamos hablando de la Fiscalía, el Poder Judicial, migraciones, municipios, gobiernos regionales. Entonces, es un tema muy grande. Entonces, a mí me parece un total despropósito que quieran ir a interpelar al ministro, al señor Astudillo, cuando acaba de tomar el cargo, está recién empezando como que a armar los cuadros o a ver qué es lo que tienes, cómo lo encuentro, y te interpelo y por no sacar al general Astudillo, por no sacar al general Arriola cuando él está además amparado por una ley. Entonces yo creo que el problema es mucho más grande que minimizarlo solamente a la salida del señor Arriola porque no capturó al señor Cerrón.
1: Además, en esas 66 facultades debe haber un paquete específico para seguridad ciudadana, claro, que se puede subdividir en defensa y en interior, por dar un ejemplo. Uh-huh. Pero claro, me los tienen que explicar, pues. Y eso recién lo van a hacer, supuestamente, a partir de pasado mañana, porque lo hemos escuchado. Entonces, ¿cómo podemos nosotros alabar, criticar? Yo estoy en compás de espera con Keiko, preocupado por cierta improvisación. Exacto. Pero no estoy en condiciones de criticar lo que todavía no se hace.
0: Y ese es un buen punto, ¿no? Que en este momento estamos, mucha gente ha salido a decir, sí, pero aquí no hay nada claro y esto. Pero espérate, ¿durante cuántos años hemos tenido nuestro país, en realidad, sin siquiera tener un diagnóstico? Y si se ha existido un diagnóstico, nunca ha sido público. El caso del Ministerio de Salud es lo más resaltante.
1: Oye, de verdad, Jailo, tráete agua bendita. Mira. Mira acá. Acércate. Acá dice Dyer. ¿Estás segura que no eres bruja? No.
0: Porque
1: Chola capitalista suena bonito, pero Chola bruja ya me está dando miedo, porque acá viene de verdad, Pidayer, ¿qué está? A ver, salud. Hay todo un problema. Sí, entonces, lo que está haciendo Lucho Dyer, en su buena intención, es comenzar a visitar hospitales. Pero yo también puedo visitar y tú también visitas hospitales, pero y vas a comenzar a ver desgracias. ¿Cuál es el plan general para con la importación de medicamentos y surtir todos los almacenes del Perú, de todos los hospitales del MinSA, de salud, CIS? ¿Cuál es el plan para el desarrollo de las postas médicas? Él me dijo, yo quiero postas médicas. Bueno, la posta médica será un hospital de nivel 4. Hay de nivel 3, hay nivel 2 y hay nivel 1, que son los mega hospitales. Claro. ¿A ti te queda claro cuál es la política general de salud?
0: A ver, yo tengo una posición ahí bien clara. A mí sí me parece que hizo muy bien visitando los hospitales. Yeah. ¿Y sabes qué? Era necesario, porque hemos tenido durante un montón de tiempo ministros que han sido médicos. ¿Y sabes qué? No sabían nada de administración ni al parecer de gestión pública. Y al final del día ni siquiera sabían seguramente cómo se estaba llevando el Ministerio de Salud. Para mí ha sido fundamental que eso se transparente, porque era como un secreto a voces. Y yo creo que esa conexión sí era necesaria.
1: Mira, Vizcarra hacía el mismo show de la mano de Tony Alba, ministro de Economía, de la mano de la señora Molinelli, y tenía una señora ministra que se llamaba Elizabeth Nostroza.
0: Yo nunca he visto haciendo ese digamos, el show que mencionas, visitando hospitales.
1: Sí.
0: Es más,
1: En la pandemia visitaban hospitales que no tenían oxígeno.
0: Pero era en la pandemia porque estábamos en pandemia, no cuando estábamos en inicio de un gobierno a tomarle la presión o tomarle la medida cómo estás. O sea, a mí me parece que una primera etapa, esa conexión, ese encuentro con la población y con los pacientes me parece fabuloso. Pero sí entiendo que después de esta primera etapa, tiene que haber una etapa donde te muestren sus cartas y te digan, mira, voy a gestionar esto así y esto va a ir así, en nivel infraestructura va a ir de esta manera. El personal de salud.
1: Acá está Arnilla. Es bruja de todas maneras. Perfecto. Vamos a cambiar el nombre del programa que vas a tener acá. Le cambiamos la brujería de la Lizárraga. Pero fíjate. Entonces, ¿qué es lo que falta? Priorización, orden, claridad. El que mucho abarca, poco aprieta. Entonces, bueno, sería bueno que en este paquete, comencemos por el paquete, pues, porque tampoco es la panacea, pero cuando menos sabemos para dónde, cuál es el derrotero, cuando tenemos el paquete de salud, ¿no es cierto? Uh-huh. Esto es lo que queremos hacer, la prioridad. Todo está ahorita ligado al fenómeno del niño, ¿no? Porque si te quedas sin postas médicas, sin hospitales, sin luz, sin agua, sin desagüe, va a haber un tema de salubridad evidente. Pero posteriormente a eso, y voy a ejemplificar, Mauricio Arnillas nos dio una muy buena entrevista, nos dijo, oye, Felipe, en este momento hay que mitigar. No tenemos cómo hacer los embalses de los ríos, no tenemos cómo hacer ahorita mayor obra civil. Lo que tenemos que hacer es con maquinaria, desbrozar, con maquinaria hacer hueco, con maquinaria ampliar los cauces, con maquinaria inclusive en el río Piura, hacer que el río Piura se vaya al mar. Maquinaria, mitigar, informar a la gente, ejemplo, a la gente en la sierra, para que no pase lo de Nepal, ¿no? Para que la gente, ahí tenemos imágenes de Nepal, que no pase eso en los lugares en donde nosotros podríamos tener problemas. No sé si tenemos un video al respecto de lo que podría pasar. Tenemos tiempo para la nota porque están que me matan ahorita con el horario. ¿Podemos ver lo de la nota? Porque Stephanie es del Perú profundo y si en Jauca se salvan, en buena hora. Pero
0: gracias a Dios tengo el gusto de conocer gran parte de nuestro país. Bueno,
1: veamos la nota y nos vamos poniendo de acuerdo, porque ella seguramente ya sabe que después vamos a terminar hablando de algún ministro de Cultura. Viene, pero ya, en fin, lo dije. Ya vine a hablar de Bengolea, la brujería. En fin, vean.
2: La tragedia de Nepal, donde el colapso de un glaciar taponó un río, creó una represa natural y provocó una avalancha que arrasó hidroeléctricas y pueblos, no es un escenario ajeno para el Perú. El fenómeno nepalí reúne tres factores letales: glaciares inestables a gran altitud, la formación de embalses naturales por desprendimientos y valles estrechos que canalizan la furia del agua hacia infraestructuras vulnerables. En el Perú, este tipo de eventos se conoce históricamente como aluvión y los expertos identifican tres zonas de altísimo riesgo. Ancash es el punto más crítico del país. En la cuenca del río Santa, la laguna Palcacocha, ubicada sobre la ciudad de Huaraz, es catalogada por científicos internacionales como una bomba de tiempo. Un eventual desprendimiento masivo de hielo del nevado Palcarajú sobre la laguna generaría una ola gigante que rompería sus contenciones, desatando un aluvión que tardaría apenas 40 minutos en sepultar a más de 50.000 personas. Río abajo, la masa de lodo atravesaría el cañón del Pato, donde se ubica una de las centrales hidroeléctricas más importantes del país, replicando exactamente el patrón de destrucción de infraestructura energética visto en Nepal. El sur andino no está exento. La subcuenca del río Santa Teresa, a los pies del nevado Salcantay, guarda un antecedente alarmante. En febrero del 2020, el colapso de un bloque de glaciar provocó un aluvión que arrasó el centro poblado de Sahuayaco y dañó severamente la central hidroeléctrica Machu Picchu. Las pendientes extremas de la cuenca del río Urubamba y el calentamiento de los picos glaciares convierten a los valles de la Convención Cusqueña en canales de alto riesgo para avalanchas e inundaciones repentinas provocadas por desbordes de lagunas glaciares. En regiones como Chinchamayo y Satipo, la combinación de lluvias extremas y laderas altamente erosionadas genera colosales deslizamientos de tierra que taponan los ríos en cañones estrechos. Al igual que la represa natural formada en el río Bote Koshi en Nepal, estos embalses improvisados acumulan millones de metros cúbicos de agua antes de colapsar en cuestión de minutos, arrasando puentes, carreteras y asentamientos ubicados río abajo. La lección que deja Nepal es que la combinación entre el cambio climático y la falta de ordenamiento territorial exige acelerar los sistemas de alerta temprana y la infraestructura de prevención antes de que los Andes vuelvan a rugir.
1: A todo lo que te tiene que pasar para que varios ministerios entren a tallar.
0: Exacto.
1: Transportes y comunicaciones, las vías colapsadas, aquí, los puentes.
0: Aquí, Fili, si me permites, hay un punto que a mí me parece bien importante resaltar. Para empezar, justo hablaban de Chanchamayo y Satipo, que son dos provincias de mi región, de la región Junín, que igual que Cusco en el Urubamba o que la zona del Brain, que sufren muchísimo en época de lluvia, estos problemas no son de hace un año ni dos. Estos son problemas que se tienen desde siempre. Y acá hay un actor o actores principales que nunca los tocamos, que son los gobiernos regionales y los gobiernos locales. Ya se sabía hace muchísimo tiempo que se iba a venir un fenómeno del Niño con una magnitud muy extrema y han tenido en sus manos, como siempre, manejan un presupuesto las regiones. Solamente al Cusco, imagínate, además tienen canon y demás. La zona del Braen, el Urubamba, la parte que junta Ayacucho, la entrada por Ayacucho hacia Pichari, Quimbiri, o la salida de Pichari para Quillabamba, toda esa zona sufre. Hay gente que ha perdido la vida. Entonces, ¿de qué está? O sea, no se trata solamente de los ministerios.
1: Pero un común denominador de los gobiernos regionales, ejemplo, Junín, está Utuchochera, pues Vladimir Cerrón.
0: Los caudillos.
1: Que además normalmente son de izquierda. Ayacucho, Cusco. Toda la vida. Cada vez que viene Guido Bellido se queja del centralismo de acá. Dice, ¿por qué no me pones en el centro? Toda la vida se queja. Pero a ver, han tenido la plata que ha tenido el Cusco.
0: Exacto.
1: La plata que ha tenido Dios Santo. Puno también ha tenido plata, Moquegua ha tenido plata.
0: Y mira que si ahí ves todos los indicadores en educación, salud, y son brechas que todavía hasta el momento no se cubren. O sea, tenemos regiones como Puno que tiene una de las, digamos que la mayor anemia infantil en todo el Perú, que todavía no se ha cubierto. El Cusco está también en esa lista, me parece que en el puesto 5. Pero entonces, ¿qué estamos viendo justamente cuando las elecciones regionales municipales son el 4 de octubre? Y entonces ellos juegan un rol fundamental porque manejan presupuesto, no los fiscalizan, utilizan y gastan el dinero como se les da la gana y luego terminan naciendo partidos políticos como Perú Libre, como el partido que llevó a Fiorella Molinelli como candidata presidencial. Entonces, ¿quién fiscaliza eso?
1: Oye, ¿cómo puede haber un niño con anemia en el Cusco?
0: Exacto.
1: ¿Cómo puede haber un niño con anemia en Puno? Es región ganadera. Y en Cusco tienes todas las carnes ancestrales habidas y
0: por
1: haber. En todas
0: las regiones se siembra quinoa, naranjas en la selva central,
1: quinoa,
0: por ejemplo.
1: Kiwicho, amaranto.
0: Kiwicho, maca, en la provincia de Junín. O estamos hablando en el Braen que tienen piña golden, toda la selva rica, milenaria, de toda la selva que confronta con el Braen, piña golden, plátano. Pero ¿sabes qué? Las carreteras no permiten que salga toda la producción. Ellos no tienen los ingresos que corresponden y además van a sufrir todo el fenómeno
1: del
0: niño.
1: El tema de la anemia es falta de proteína, ¿no? ¿Cómo es posible que no haya un gran plan? Voy a poner un solo ejemplo para el ministro de Agricultura, el señor Vinelli. Un plan nacional para la implementación de la truchicultura.
0: Por ejemplo,
1: o para el desarrollo, pero a nivel masivo e industrial, de la cría del cuy. O sea, ¿cómo es posible que algo tan absolutamente ancestral Exacto. ha sido tecnificado y masificado para que los niños tengan que comer proteína?
0: Existen, por ejemplo, productos como el paco, que es uno de los pescados ahorita en toda la selva, o digamos que toda la selva de nuestro país, que es altísimo en proteínas, es muy fácil la crianza, o las truchas, que están dando muchísimos réditos, no solamente en la sierra, sino en la selva, que saltan como una gran alternativa. La crianza de cuis en asociatividad está dando muchísimos ingresos a familias en las
1: Hasta
0: zonas.
1: Hasta los exportan.
0: Claro, por ejemplo, en Acoya, en Jauja, las asociaciones que crían de crianza de cuya.
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0: Hola, ¿qué tal? ¿Cómo están? Bienvenidos a PBO Noticias a través de los 91.9 FM de PBO Radio, la radio con fe. Estamos iniciando nuestra jornada informativa hoy, viernes 28 de agosto del año 2026. Un saludo muy especial a Tacna. Hoy, un día como hoy, se conmemora la reincorporación de Tacna al Perú, después de casi 50 años habiendo estado en la jurisdicción de Chile. Le mandamos un abrazo a todos los tacneños, por supuesto, aquí desde los 91.9 FM de PBO Radio, por supuesto, a usted que también está las 24 horas del día en el canal 735 HD de Movistar y en el 35 SD en la misma señal, Movistar. Estamos también las 24 horas del día a través de Claro TV en el canal 515 HD, en el 23 y en el 18 en SD, en Claro TV, reitero, 24 horas del día. Además nos encuentra en cable a nivel nacional en AUCA Redes y Conectividad. Estamos también en Soli TV, en Telemax PR, estamos con ustedes a través de Fiber Perú, en Telfi TV, en Mega Cable, en Argaza Telecomunicaciones, en Rimelsa TV Radio y disponibles en streaming a través de Vitel por su app TV 360, Claro Video, Movistar Video, DirecTV Go, Nuplin TV, Vez Cable y la aplicación de Fácil TV. No te pierdas la programación de PBO en todas estas plataformas. Iniciamos, reitero, la jornada hoy viernes 28 de agosto del año 2026. Les saluda Quique Bravo Prado. Le doy la bienvenida a Quique Montenegro. ¿Cómo está, Quique? Buenos días.
1: ¿Qué tal? Buenos días, Tocayo. Muy buenos días a todo el país que se conecta, que se une a la gran señal de la multiplataforma. Tenemos tantas opciones. Tienen ustedes, por supuesto, y le agradecemos por ello. Muchas opciones por conectarse con nosotros a través de la radio de la manera tradicional, porque indiscutiblemente, disculpen, la radio siempre llegará a zonas más lejanas, pero también lo hace el internet, también lo hace el streaming, el YouTube de PBO. Gracias por vernos también en cable, en Movistar, en Claro TV, como bien lo menciona todos los días, y les recuerda Quique Bravo. Y en estos primeros instantes, como siempre, tenemos informaciones variadas, pero directamente relacionada a lo policial. No solamente, lamentablemente, las tragedias, los peruanos que todos los días mueren, por ejemplo, cuando les roban un celular, cuando le intentan robar un celular, sino también nosotros le damos mérito y también, ¿no?, no hay que ser mezquinos, acá no somos mezquinos, porque también revaloramos, resaltamos las buenas acciones de la Policía Nacional todos los días. Dicho lo propio, Quique Bravo, le damos la bienvenida, por supuesto, a todo el país, a todo el mundo que se conecta a través de la multiplataforma de PBO. Quique, buenos días.
0: Gracias. Estamos empezando entonces nuestra jornada, como suele suceder en el principio, con las noticias policiales, la criminalidad, la extorsión, el sicariato, que hace bastante tiempo agobia a los peruanos, arrancando con una noticia que llega desde Piura, donde un grupo de sicarios, terriblemente esta gente no tiene parangón, o sea, no tiene límites, han arrojado explosivos a la puerta de una vivienda, amenazando evidentemente a los propietarios, al dueño específicamente de la casa, y luego de haberles dejado este artefacto explosivo, les dejan un mensaje extorsivo, intimidatorio. Esto pasa, reitero, en Piura.
2: Momentos de terror vivió una familia en la primera etapa de la urbanización Ignacio Merino en la ciudad de Piura, luego de que un sujeto descendiera de un automóvil y arrojara un explosivo frente a su vivienda. El hecho ocurrió cerca de las 2 de la madrugada, cuando los integrantes de la familia se encontraban en el interior del inmueble. Según los afectados, otro artefacto explosivo también habría sido dejado en los exteriores de la casa y posteriormente detonó, provocando un fuerte estruendo que alarmó a los vecinos. La explosión ocasionó daños en puertas y ventanas de la vivienda. El agraviado relató que junto con los explosivos, los presuntos extorsionadores dejaron un mensaje en el que amenazaban con atentar contra la vida de la familia y exigían que se comuniquen a un número telefónico. Aunque no se habría establecido una cantidad específica de dinero, los afectados aseguran que no cuentan con recursos para cumplir cualquier eventual exigencia monetaria. La familia, que vive en condición de alquiler, acudió a la División de Investigación Criminal, DIVINCRI, para denunciar el caso y solicitar que se inicien las investigaciones correspondientes. Los agraviados pidieron a la policía utilizar el número telefónico dejado por los extorsionadores y revisar las cámaras de seguridad de la zona para identificar a los responsables y determinar la ruta de escape del vehículo utilizado. Mientras tanto, los vecinos permanecen preocupados ante el incremento de hechos extorsivos en Piura y esperan que las autoridades logren identificar y capturar a los responsables de este ataque.
1: Vamos vamos ahora hasta Arequipa, porque choferes evitaron un saqueo a un camión accidentado. Los sujetos intentaron llevarse sacos que habían quedado esparcidos en la vía. Este tipo de personas realmente se aprovechan de esa situación, ¿no? Terrible lo que ha pasado en Arequipa. Aquí los detalles.
3: A ver, muchachos, por favor, apoyen. Miren, esos huevones han venido a robar ya, miren. Apoyen, muchachos, apoyen. Aquí está volteado el compañero. Miren, esos huevones han venido a robar, miren. Miren. A ver, por favor, muchachos, aquí ayuden. Ayuden al compañero. Han venido a robar, muchachos. A ver, compañeros, por favor.
4: Un grupo de transportistas evitó que un accidente en carretera terminara convertido en un saqueo. El hecho ocurrió cuando un camión perdió parte de su mercadería al pasar por una curva y quedó bloqueando parcialmente la vía. Los productos quedaron esparcidos sobre la carretera y, según los videos registrados por los propios transportistas, varias personas llegaron al lugar a bordo de mototaxis. Lejos de auxiliar al conductor o colaborar con la liberación de la vía, comenzaron a recoger rápidamente los sacos para cargarlos en sus vehículos. El conductor afectado y algunos transportistas que se encontraban en la zona intentaron impedir que se llevaran la mercadería. Sin embargo, fueron enfrentados de manera violenta por los involucrados, entre ellos una mujer, quienes intentaron arrebatar los productos que permanecían sobre la carretera. Ante esta situación, los transportistas lanzaron una alerta a una comunidad de conductores. La respuesta fue inmediata. Decenas de choferes de carga pesada acudieron al lugar para respaldar a su compañero y evitar que la mercadería continuara siendo retirada. La presencia de los transportistas terminó disuadiendo a los presuntos saqueadores, quienes huyeron del lugar llevándose únicamente algunos sacos. Posteriormente, los propios conductores se organizaron para recuperar la carga que permanecía en la vía y volver a colocarla en el camión accidentado. Uno de los transportistas explicó que tuvieron que bloquear momentáneamente el paso con sus propias unidades para poder ayudar al conductor afectado y recuperar la mercadería. El episodio pone, por supuesto, sobre la mesa un problema recurrente en las carreteras: el riesgo de que la carga de un vehículo accidentado sea sustraída mientras el conductor enfrenta una emergencia. Los transportistas hicieron un llamado a sus colegas a no ser indiferentes y actuar de manera solidaria ante este tipo de situaciones delictivas, además de comunicar inmediatamente cualquier intento de saqueo a las autoridades.
0: Se ha desarrollado un operativo donde se ha impactado nuevamente a la minería ilegal. Han existido en las últimas 24 horas dos intervenciones a la minería ilegal, específicamente en Madre de Dios y Cajamarca. Estas intervenciones policiales han permitido incautar gran material utilizado en esta actividad, reitero, ilegal.
5: El Ministerio del Interior y la Policía golpean a la minería ilegal en Madre de Dios y Cajamarca con destrucción de bienes valorizados en más de 11 millones de soles. La Policía Nacional del Perú no da tregua a la minería ilegal y en los últimos días ejecutó diversas operaciones en las regiones de Madre de Dios y Cajamarca, donde destruyó equipos y bienes empleados en esta actividad ilícita, valorizados en más de 11 millones de soles. En Madre de Dios, efectivos de la Dirección de Medio Ambiente y de la Policía llegaron hasta los sectores Valle Dorado y Manuani, en el distrito de Inambari, provincia de Tambopata, logrando detectar hasta 5 puntos donde se venían realizando labores de extracción ilícita de minerales. En estos lugares se hallaron 5 pozas, 4 motores, 2 motores sumergidos, 5 campamentos de plástico rústicos y otros bienes también y enseres valorizados en más de 5 millones de soles. En tanto, en el caserío de Molino Whisky, en la jurisdicción de Inambari, las fuerzas del orden también hallaron 3 motocargas, 10 pozas, una traca, 18 motores sumergidos y un campamento. El valor del material incautado asciende también a más de 5 millones de soles. Mientras tanto, que en la región de Cajamarca, las autoridades hallaron una bocamina en el centro poblado Sunchubamba, en el distrito de Cospán, donde se encontraron ventiladores, un rotomartillo, cables, carretillas, un generador eléctrico y una manga de ventilación, y más de 200 sacos de polietileno. Esta acción fue ejecutada por efectivos de la Unidad Desconcentrada de Protección del Medio Ambiente de la Policía en Cajamarca, quienes llegaron hasta el sector denominado Chicos y constataron la existencia de este socavón con todo el material valorizado en 38.600 soles. Con conocimiento y coordinación del Ministerio Público, los agentes policiales procedieron a ejecutar la interdicción de los equipos y bienes encontrados, conforme a los procedimientos establecidos y adoptando sobre todo las medidas necesarias para evitar afectaciones al medio ambiente. La Policía Nacional continuará desarrollando acciones de inteligencia, prevención e intervención contra la minería ilegal, así como también las diligencias correspondientes para identificar y poder ubicar a los responsables de estas actividades ante la presunta comisión de los delitos vinculados a la extracción ilícita de minerales y contaminación ambiental.
1: Bueno, vamos a ver hasta Tacna, un mega operativo policial contra una presunta red de un alcalde, que estaría encabezado por un alcalde. La autoridad estaría también implicado en diversos actos de corrupción. Sería una tremenda joya este alcalde, veamos.
5: Mega operativo en Tacna, allanan domicilio de alcalde Hugo García y 5 inmuebles. En mega operativo por corrupción en el distrito de Pocoyay. Un mega operativo de la Fiscalía Anticorrupción y la Policía Especializada en Corrupción de Funcionarios DIRCOCOR permitió allanar en horas de la madrugada 5 inmuebles en el distrito de Pocoyay, entre ellos 2 viviendas que, según la información, son de propiedad del alcalde distrital Hugo Tito García, como parte de una investigación por presuntos actos de corrupción. La diligencia se movilizó a unos 80 efectivos policiales y 7 fiscales, encabezados por el fiscal Mario Berrios Luque. Está vinculada a la presunta organización criminal denominada Los Ediles del Mal, investigada por los presuntos delitos de negociación incompatible, cohecho y lavado de activos. El operativo comenzó alrededor de las 4:30 de la madrugada y fue autorizado por la primera sala penal de apelaciones de Tacna, luego de una apelación presentada por el Ministerio Público.
6: Sí, en estos momentos se está ejecutando un operativo policial en 5 inmuebles a mérito de la resolución judicial de la primera sala penal de apelaciones con sede en Tacna, ¿no? Operativo que viene ejecutándose con 80 efectivos al mando del que habla y con apoyo del personal de la DIGEMIN para la ubicación de los inmuebles. Se ha allanado a 5 inmuebles, incluyendo la casa del señor alcalde del distrito de Pocoyay y otras personas que están implicados en la investigación que se lleva a cabo ahorita en el sede fiscal.
7: ¿Eso es solamente de allanamiento, de corrupción, de detenciones, cómo antes?
6: A mérito de lo que se va a encontrar, se va a hacer más medidas limitativas, más drásticas, y continuar con la investigación que se lleva en sede fiscal de la tercera fiscalía. Este es un operativo que viene de una investigación del año 2023 y que es por la persistencia de la doctora fiscal de la tercera despacho contra la corrupción, la doctora Esther Poma, es la que ha estado persistente para que salga a cabo este tipo de allanamiento, porque se pidieron otro tipo de medidas, pero no han sido valoradas, y pues ha habido es una apelación, la sala de apelaciones, y nos ha confirmado los allanamientos y incautaciones. Inclusive hay un vehículo que lo estamos ahorita en búsqueda, ¿no?, para poder nosotros incautarlo, que también está en la orden judicial.
5: Uno de los principales objetivos fue la vivienda del burgomaestre, ubicada en la avenida 28 de agosto 926, y que colinda por la parte posterior con otro inmueble de 4 pisos por la calle 1 de mayo 924, también según la información de propiedad de la autoridad de DIL. Sin embargo, Tito García no fue encontrado durante las diligencias. En el inmueble se encontraba su pareja y otros familiares. El jefe de la DIRCOCOR Tacna, comandante Ernesto Castañeda Alarcón, confirmó que el alcalde no estaba presente. La intervención no contemplaba detenciones preliminares, sino el allanamiento, registro e incautación de documentos y otros elementos considerados de interés para la investigación. La investigación fiscal se remonta al 2023 y tiene como uno de los principales elementos una camioneta Mitsubishi modelo 2023 de color blanco, placa Z8E817, aún no capturada. se conoció que durante las diligencias, los agentes lograron comunicarse con el conductor, combinándolo a entregar la unidad. De lo contrario, estaría incurriendo en el delito de encubrimiento, advirtió el jefe de la DIRCOCOR. Según la hipótesis fiscal, el vehículo habría sido adquirido presuntamente de manera irregular mediante una empresa denominada Suministros y Servicios Electromecánicos Contratistas SAC y posteriormente alquilado a la Municipalidad Distrital de Pocoyay para el traslado de funcionarios, pese a que no existiría una orden de servicio oficial. La policía informó que la camioneta cuenta con una orden de incautación y que ya se habría tomado contacto con la persona que la tenía en su cargo para exigir su entrega. Durante la diligencia también se registró una demora para ingresar a uno de los inmuebles debido a las exigencias establecidas por las modificaciones a la ley del crimen organizado. El fiscal Edwin Gutiérrez explicó que para efectuar el registro y evitar descerraje, debía estar presente el propietario o su defensa legal. Ante esta situación, se coordinó la presencia de defensores públicos. Finalmente, el ingreso pudo concretarse luego de que un taxi llegara con las llaves del inmueble, evitando que la policía tuviera que forzar la puerta. Los agentes incautaron documentación, equipos informáticos y telefónicos también, mientras que peritos de cibercrimen realizaron labores de extracción de información para determinar si los dispositivos contienen elementos relacionados con los hechos investigados.
0: Es el distrito de Pocoyay. En Tacna, donde está implicado este sujeto, el alcalde Tito García, en una investigación por actos de corrupción. Un tremendo operativo que finalmente vamos a ver en qué termina, porque lamentablemente hay autoridades que llegan al poder, en este caso municipal, para delinquir. Y varios de los que están en carrera en esta elección que se viene en octubre piensan lo mismo. Algunos incluso regresan para reelegirse, teniendo actos de corrupción en sus gestiones anteriores. ¿Les es tan difícil encontrar trabajo en otro lado que quieren nuevamente postular? A mí no me vengan con el cuento de que quieren beneficiar a sus vecinos y encontrarle soluciones a sus problemas. No, simplemente son incompetentes que luego quieren volver a ser alcaldes para participar, en muchos casos, dicho sea de paso, en estas actividades criminales realmente. Robarle a los vecinos, a tu comunidad, es un acto criminal. Vamos con más informaciones, esta vez en Trujillo. Este caso realmente ha dado la vuelta al Perú, por decirlo de alguna manera. Una mujer ebria, desadaptada, fuera de sí, histérica, no quiso pagar un taxi. Finalmente se puso malcriada y se puso además agresiva con los efectivos policiales que finalmente tuvieron que reducirla, voltearle la pista, lamentablemente siendo una dama. Han tenido igual que actuar de esta manera y la detuvieron, reitero, en la comisaría en Trujillo, en Tambo de Mora. Realmente una mujer desadaptada que se pasó de tragos y ahora van a ver ustedes cómo terminó. Veamos.
8: ¡Suéltame!
9: ¡Suéltame! ¡Suéltame!
8: ¡Suéltame!
9: ¡Suéltame!
8: ¡Suéltame! ¡Suéltame! ¡Suéltame! ¡Suéltame! ¡Suéltame!
9: ¡Suéltame!
8: Fiscal, vos te
9: Mujer se negó a pagar un taxi, agredió a policías en comisaría y quedó detenida en Trujillo. La intervenida fue llevada por un conductor hasta la dependencia policial en Florencia de Mora, luego de negarse a abonar el servicio y terminó reducida por la policía tras insultar y golpear al personal. Erika Ruiz Loyola protagonizó un violento altercado en la comisaría del distrito de Florencia de Mora en Trujillo, luego de que un taxista la trasladara hasta el recinto policial por haberse negado a abonar la carrera. Al ser intervenida por los agentes policiales para verificar su identidad, la mujer respondió con insultos, forcejeos y golpes contra el personal uniformado. Un testigo detalló que el taxista acudió a la comisaría para reportar el incidente, tras lo cual los efectivos de la policía solicitaron a Ruiz Loyola que presentara sus documentos de identidad. La petición desencadenó una reacción desmedida. La mujer comenzó a proferir insultos contra los agentes y se resistió físicamente a cualquier intento de intervención. Durante el forcejeo, Ruiz Loyola intentó escudarse en un supuesto vínculo familiar con el sistema de justicia. Yo voy a llamar a mi hija, porque mi hija trabaja en la fiscalía, advirtió a los uniformados, según recogió un testigo en el registro audiovisual del incidente. La amenaza no tuvo efecto alguno sobre la actuación policial. El acta de intervención consignó que la mujer emanaba aliento alcohólico, por lo que las autoridades presumen que se encontraba bajo los efectos del alcohol al momento de los hechos. La situación escaló cuando los insultos verbales derivaron en agresiones físicas contra los agentes, quienes procedieron a reducirla. Ante la resistencia de Ruiz Loyola, los efectivos de la policía la inmovilizaron y procedieron a su detención formal. También se captó el momento en que la mujer forcejeaba con los agentes mientras continuaba profiriendo insultos sin ceder ante las instrucciones de los uniformados. Ruiz Loyola quedó detenida bajo cargos por el presunto delito contra la administración pública y por violencia contra la autoridad. De acuerdo con el acta policial, ambos delitos están tipificados en el Código Penal peruano y contemplan penas privativas de libertad para quienes atenten contra el ejercicio de las funciones de servidores del Estado. Lo que todo comenzó con una disputa por el cobro de un servicio de transporte. El taxista que llevó a Ruiz Loyola hasta su destino reclamó el pago de la carrera, pero ella se negó a abonarla y protagonizó un escándalo. Ante la situación, el conductor optó por trasladarla directamente a la comisaría más cercana, la del distrito de Florencia de Mora. Lo que comenzó con un altercado por una tarifa de taxi derivó en una detención por cargos penales. El costo del servicio de transporte que Ruiz Loyola se negó a pagar resultó considerablemente menor a las consecuencias legales que ahora enfrenta tras su comportamiento en la dependencia policial.
1: Vamos ahora hasta ATE. Detienen a dos extorsionadores. Delincuentes están vinculados a ataques a empresas de transporte público. Veamos.
10: La ventana. Ya. Cholo, La unidad operativa de la DIVIAS de Irincri y el equipo de crimen organizado realizan operativo en el contexto de la puesta en vigencia del Plan de Seguridad Ciudadana 2026, da resultado positivo para la detención de dos integrantes de la banda criminal denominada Los Diablos Tunquis, dedicados al cobro de cupos a empresa papelera Tunqui y también a transportistas de la zona de Ate. La intervención y captura se desarrolló a las 22:10 en la cooperativa de vivienda en las Lomas de Palau, Santa Clara, Ate, logrando la detención de Carlos Michel Acuña Palacios, de 18 años, alias Muñeco, y Cristian Orlando Magariño Mateos, de 18, alias Rocky. Especies incautadas durante el operativo: una pistola marca Mauser con número de serie ilegible, una caserina, 10 municiones 7,65, 2 municiones AKM calibre 7,62 por 39 milímetros, 3 artefactos explosivos, dinamita, y además 2 celulares con videos en imágenes extorsivas a la empresa papelera Tunqui. Todo se da tras tomar información de esta banda criminal dedicada a la extorsión bajo la modalidad de cobro de cupos a la empresa papelera Tunqui, los mismos también que venían siendo extorsionados por esta banda bajo la modalidad de cobro de cupos, a quienes para seguir trabajando tenían que pagar sumas de dinero, entre ellas 40,000 soles, siendo constantemente amenazados con sus armas de fuego y explosivos y mensajes de WhatsApp. Se niegan a pagar, atentarán contra su vida, su familia y empresa. Por ello, la policía, tras una importante redada de inteligencia, logró su captura.
0: Y en Ate también desarticularon una banda de secuestradores, pero a estos intervinieron en un peaje. Según las informaciones, se agarraron a balazos con los delincuentes venezolanos, lamentablemente, que habían secuestrado a un nuevo colombiano, porque ahora está de moda esto de que venezolanos secuestren a colombianos aquí en el Perú. Lo concreto es que falleció uno de los secuestradores. Todo indica que se suicidó. No se ha determinado exactamente qué es lo que pasó, pero las informaciones que yo pude recabar hasta ya ayer en la noche es que el venezolano prefirió meterse un tiro dentro del carro antes de ser atrapado por la policía. Veamos.
11: ¿Por qué lo agarró?
12: No, vamos a cobrar por la
11: ya, ¿y quién le iba a cobrar?
12: 5.000 soles.
11: 5.000 soles.
12: ¿Por qué?
11: ¿Ah? ¿Y dónde lo ubicas?
12: Ahí.
11: ¿Cuántas armas tenía?
12: Una.
11: ¿Una? ¿Qué arma?
12: El revolucón que se ha disparado el chavo.
11: ¿Qué pasó con el chavo?
12: No, yo pensé que me iba a pegar a mí. Cuando veo que se está disparando él mismo, se mató.
11: Ya, gracias. Ya.
13: Pregúntale al otro, él es segundo secuestro. La otra semana también secuestró una persona. Ya, es su segundo. Pero cuéntale el que me contó a mí. El secuestro anterior.
11: El secuestro,
13: ¿cómo
11: el
13: ha sido?
11: Anterior.

0: criminal Los Malditos del PPO, involucrados, inmersos en la presunta comisión del delito contra la libertad, secuestro. La víctima fue identificada como José Armando Villalba Castañeda, de 29, un ciudadano colombiano. Vehículo incautado, automóvil marca Toyota modelo Etios de color negro, con placas de rodaje BFP 902, de propiedad de Ciesa Aliaga, Víctor Raúl. La intervención se desarrolló a las 11:30 horas en el peaje de ATE Referencia, frente al Parque de los Anillos. Todo se da tras información de la policía, al tener conocimiento por fuente humana sobre el secuestro de un ciudadano de nacionalidad colombiana por el pasaje Abedul, cuadra 1, distrito del Agustino, donde estos delincuentes, a bordo de un vehículo mayor automóvil marca Toyota modelo Etios con placa antes mencionada, descendieron provistos de armas de fuego para luego subirlo en contra de su voluntad al referido vehículo, razón por la cual se montó un mega operativo conjuntamente con personal de la policía Divince Dirincri, logrando ubicar a dicho vehículo en la Panamericana Norte con dirección de norte a sur, referencia peaje de Monterrico, cerca de la avenida Javier Prado. Procediendo a la intervención de dos sujetos y además una persona también, NN, aún no identificada, sin signos vitales, conocido con el alias Chino, obteniendo la liberación de la persona agraviada, indicando líneas arriba que además se dedicaría al préstamo dinero gota a gota. Cabe precisar que la persona sin signos vitales se habría quitado la vida al verse rodeado, acorralado por los agentes del orden, utilizando su propia arma de fuego. La policía realiza todas las investigaciones para determinar responsabilidades, incluyendo también a la víctima, pues se dedicaría al préstamo gota a gota.
1: Vamos ahora hasta San Juan de Miraflores. Un dron permitió recuperar una camioneta robada. El delincuente fue capturado gracias a una operación policial. Veamos.
2: Le robaron la minivan en la mañana y horas después ya la tenían ubicada. Un dron permitió seguir discretamente el vehículo hasta dar con el presunto ladrón y recuperar la unidad en tiempo récord.
3: Lo que se ha hecho hoy día en la mañana. Ah, no se ha hecho nada. Hoy día ha surtado una minivan, ¿ya? Y todo venía hoy día en la mañana a ver la minivan y a querértela llevar.
2: El intervenido es James Johnny Chávez Fernández, de 49 años, alias Carcocha, quien fue ubicado en San Juan de Miraflores. No sería la primera vez. Según información policial, semanas atrás ya había sido detenido por un caso similar.
4: ¿Ha tenido problemas judiciales anteriormente?
5: Sí, tuve problemas.
4: Claro. ¿Por qué delito usted ha tenido problemas judiciales?
5: Por tentativa de hurto.
4: ¿Hurto de qué?
5: Hurto de accesorios.
4: ¿Accesorios?
5: Sí.
4: ¿Qué tipo de accesorios?
5: Accesorios de vehículo.
4: ¿De vehículo?
2: Pero el celular del detenido terminó revelando algo más. En sus conversaciones apareció una mujer, quien sería su hija, y que presuntamente se encargaba de conseguir información sobre los propietarios de los vehículos robados.
4: Ese es tuyo.
6: Ahí se ha encontrado la placa del carro.
4: Mira, en este celular, que tú reconoces como tuyo, hemos encontrado un mensaje. ¿Ya? Que tú compartes con un contacto, a quien denominas Erika, donde está la placa del vehículo. Entonces, ¿es tanta coincidencia?
7: Mi esposo tiene dos números registrados a su nombre. Y él maneja un teléfono y yo manejo el otro. Y a su número de él no le llamaron, pero llamaron al que yo uso en mi casa. Pero está en nombre de mi esposo, que lo ha comprado para mí. Entonces, ahí sí entró tres veces un desconocido.
8: Que eran objeto de extorsión por parte de los que tenían sus vehículos, pidiéndole cierta cantidad de dinero para que puedan recuperar su vehículo.
5: ¿Ah? Pues le digo que tenía problemas.
4: ¿Ha tenido problemas? Pues, porque siempre tiene problemas robando accesorios o robando vehículos, ¿o no? ¡Ratero!
2: Alias Carcocha terminó en manos de las autoridades y fue llevado a la DIPROBE Sur Chorrillos, mientras investiga su presunta participación en este y otros hechos similares.

0: Nos vamos hasta Ventanilla, donde cayó un sujeto que habría atacado a balazos a un efectivo policial. La intervención rápida de sus colegas, los demás policías, permitió la captura de este delincuente. Veamos.
1: Que ahorita se va a poner en revelación. Antes de que se encuentre lo que se tenga que encontrar y veamos todo, los que estamos inmersos en la investigación. ¿Hay algo que me quieras decir acá? Que ¿no? ¿No? ¿Nada? Ya, a ver, por favor.
2: ¿Es tu arma?
1: ¿Es tu arma?
3: ¿Y cómo?
1: Pero, stop.
3: Hace rato se le ha preguntado.
1: ¿Tú lo votaste? Ahora sí tú. Tú lo votaste. O sea, viniste hasta acá y lo votaste.
3: ¿Y cómo le están preguntando hace rato?
1: Que no. Todavía él no ha sacado nada y tú ya vienes afirmando que ese es tu arma. ¿Tú has estado acá?
2: Sí, señor. Acá me encontraron.
1: Acá te encontraron. ¿Y tú lo votaste?
2: ¿Por qué me dice que no?
1: Ok. Perfecto. Por favor, procedamos a ver qué cosa es.
4: Está escondida, encaletada.
1: A ver,
4: dentro de costales, no es que esté botada. Lo han metido dentro de costales.
1: ¿Qué tipo de arma tenía?
4: No es contigo.
1: ¿Pero qué tipo de arma?
4: ¿Qué marca, modelo?
1: ¿Cómo se llama?
2: Una Tauro, también de 9 minutos para verlo.
1: Y nos dijiste también, allá, y que está registrado incluso,
2: sí,
1: de que estaba abastecida con 10 balas, ¿verdad?
2: Ya no tiene nada.
1: Ah, ahora me estás diciendo acá que ya no tiene balas, porque allá lo dijiste,
2: no,
1: que tenía 10.
2: Allá, la que siempre porto ha sido 10.
1: Esta fue la que está acá, ¿no?
2: Claro, sí.
1: Ya, ok.
2: Me refiero a que las utilicé arriba.
1: ¿Ahorita pues, cuántas balas le quedan?
2: No, me imagino que no hay nada.
1: ¿No hay nada?
2: Me imagino porque he disparado.
1: ¿Tú has disparado? ¿Cuántas veces? ¿Esa es tu arma? ¿Es tuya?
2: Sí, está acá con mi número de serie.
1: ¿Es la Taurus TC9? Ahí está.
2: Cuidado.
1: No, pero estoy...
4: ¿Caserina vacía?
1: Vacía.
4: Sí. Tu abastecedor está vacío. Vamos a revisar la recámara.
1: Cuidado que vaya a ver.
4: No se encuentra ni una proyectil de arma de fuego en la recámara.
3: Tenía 10
4: todos los.
1: Por favor, efectivo.
5: Tras un impecable operativo cae sujeto que habría disparado a un efectivo de la policía en Ventanilla. Tras una rápida y contundente respuesta policial, efectivos de la Policía Nacional del Perú capturaron a un presunto integrante de la banda criminal Los Sanguinarios de Ventanilla, vinculada a las actividades de extorsión luego del ataque armado registrado durante una intervención policial en Pachacútec. Producto del enfrentamiento, el efectivo policial de iniciales PTC de 56 resultó herido por arma de fuego en el mentón y brazo izquierdo. Fue auxiliado rápidamente y de manera oportuna y trasladado para recibir atención médica. Su estado de salud es estable. Incluso fue derivado hasta el Hospital Central de la Policía Luis Sáenz para continuar con su atención especializada. La respuesta policial fue inmediata tras el ataque. La policía reforzó el cerco policial y desplegó unidades especializadas en diferentes sectores de Ventanilla, ejecutando acciones de búsqueda e inteligencia que permitieron finalmente ubicar y capturar al presunto implicado. Durante la intervención, los efectivos de la policía hallaron un arma de fuego, la cual fue incautada y además será sometida a las pericias y diligencias correspondientes para determinar si fue utilizada en el ataque contra el efectivo de la policía. El intervenido quedó a disposición de las autoridades competentes para las diligencias correspondientes, mientras la Policía del Perú continúa con las investigaciones para determinar su participación en el ataque y otros hechos delictivos.
6: De la DIVINCRI en coordinación con la región Callao, activada e integrada las inteligencias conforme lo ha dispuesto el señor ministro del Interior, Astudillo Salcedo, es que se toma conocimiento de la extorsión que viene siendo víctima esta obra de construcción, y es que se afina y al momento previo, en pleno reconocimiento, se produce un enfrentamiento armado de una persona que abre fuego contra los policías, hiriendo al suboficial Tábara con dos impactos, uno que le ha caído en el rostro y otro en el brazo. Y la persona con la cual se sostiene este enfrentamiento también ha sido herido con un proyectil de arma de fuego. Solamente una herida de poca consideración.
5: Por su parte, también el comandante general de la policía, Óscar Arriola, brindó detalles de este operativo y la captura de uno de los implicados. El comandante general Óscar Arriola brindó detalles desde Ventanilla. Además, señaló que estas acciones fueron desplegadas de manera inmediata. En una rápida respuesta, la policía logró capturar a uno de los presuntos delincuentes que habría participado en el ataque y además habría herido a un efectivo de la policía. Asimismo también dio detalles de otros hechos que la policía viene realizando durante las últimas horas, no solamente en Lima, sino además también en nuestra capital, para proteger a la ciudadanía, actuando con firmeza frente a quienes atentan contra la seguridad y la integridad de los peruanos.
0: 5:40 a.m. aquí en PBO Noticias. Nos vamos con nuestra lista de prófugos, que está bastante esmirreada en los últimos tiempos. El más buscado, entre comillas, nosotros lo que creemos, somos ilusos realmente, es Juan Silva Villegas, que cumple hoy 1.543 días prófugo de la justicia. Usted puede llamar al 0800-40007, se ofrece por Juan Silva Villegas 50.000 soles de recompensa. Implicado en casos de corrupción cuando fue ministro de Transportes durante el gobierno de Pedro Castillo. Caso de corrupción en los que también está implicado el que está preso, Pedro Castillo. Él está preso, recuerde, por la conspiración por el golpe de Estado, más no por estos casos donde también está, reitero, Juan Silva Villegas. 1.543 días y no aparece.
7: ¿Quién redondea? Redondea la cifra. Jorge Cuba, atención, cumple 400 días. Hoy 400 días como prófugo de la justicia, sentenciado a 24 años por el caso Metro de Lima, Quique Bravo.
0: Así es. Vámonos a una pausa, ¿te parece? Y luego, más adelante, estaremos con más secuencias aquí en PBO Noticias. Más adelante también estará el tigrillo Carlos Alberto Navarro con los deportes, Philly Battles, Judy Rodríguez, todos aquí en este magazine que usted ve desde las 5 de la mañana de lunes a sábado en los 91.9 FM. 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En Tamarindo, en Piura, estamos en los 97.9. En el Alto, en Piura, estamos en los 89.9 FM. 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En Barranca, en Lima, en los 104.9. En Huancabamba, en Pasco, 97.3 FM. En Ila, Valle, Toquepala, Tacna. Un abrazo a la gente de Tacna. Hoy, 28 de agosto, estamos en los 93.9 FM. 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Pausa y venimos.
8: Cinco y 42. 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

0: 5:45 aquí en PBO Noticias. Vamos a distender un poco hoy viernes, además, porque hay una fecha importante para los fanáticos de la música. Juan Gabriel está en nuestras biografías el día de hoy. Uno de los grandes, un crack, sin ninguna duda, ¿no es cierto, Quique?
1: De México, sin duda. Mira, que tendría fácil, solo para hablar de Juan Gabriel, mínimo un par de horas acá.
0: Sí,
1: y hablamos
0: tranquilo.
1: De Juan Gabriel. Y las canciones, que creo que tiene más de 2.000 composiciones.
0: No,
1: me quedo corto.
0: Te quedas corto, por supuesto que te quedas corto. Sin contar las colaboraciones, los arreglos y toda la capacidad de musical y compositiva, básicamente, que tuvo este gran artista que hace 10 años falleció justamente un día como hoy.
1: Y todas las historias y los mitos alrededor de Juan Gabriel también, que es interesante.
0: Así es, porque lo que se ve no se pregunta.
1: Bueno, no, esa respuesta fue pero épica, mítica, ¿no? La que le dio precisamente a un periodista en ese momento de la CNN, también de la CNN, por supuesto, pero del Rincón, ¿no?
0: Así
1: pero
0: es.
1: Esa respuesta sí fue, digamos, para muchas, se volvió icónica, que también ahora se usa, ¿no?
0: Claro, sigue siendo una respuesta contundente, ante una pregunta incómoda.
1: Y obvia, además.
0: 10 años de la desaparición de Juan Gabriel. Mucha gente cree que está vivo, ¿no?
1: Oye, sí.
0: Y que se reúne con Michael Jackson y con Elvis Presley.
1: Claro, y que
0: la gente tiene
1: juntos.
0: Una facilidad para...
1: Y con Alan García.
0: La gente tiene una facilidad para crear mitos. Lo concreto es que Juan Gabriel era uno de los grandes y lo recordamos aquí en biografía.
2: 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Juan Gabriel nació el 7 de enero de 1950 en Parácuaro, Michoacán, México. Hijo de Gabriel Aguilera Rodríguez y de Victoria Valadez Rojas. A los 4 años ingresó como interno en la Escuela del Mejoramiento Social para Menores, el Tribunal, donde permaneció por espacio de 8 años. A los 7 años conoce a Juan Contreras de Zacatecas, maestro de hojalatería, quien le enseñó a trabajar. Consideró a su maestro como su padre. En recuerdo a este hombre, posteriormente adoptaría el nombre de Juan y Gabriel en memoria de su padre. Su primer nombre artístico fue Adán Luna. Entonces debutó con la canción María la Bandida, de José Alfredo Jiménez. Hizo coros a Roberto Jordán, Angélica María, Estela Núñez y César Costa. Fue acusado de robo e internado casi año y medio en el penal de Lecumberri. De tal experiencia surgió la película Es mi vida, protagonizada por él mismo. Ahí conoció a Queta Jiménez, la Prieta Linda, quien no solo abogó por él para liberarlo por falta de pruebas, sino que lo contactó con la RCA para después hacer sus grabaciones. Fue la primera intérprete que le grabó la canción De Noche a Noche. El 11 de junio de 1971, firmó contrato con RCA Víctor e inició la grabación de su primer disco, Un Alma Joven, en el que influyó su primer gran éxito, No Tengo Dinero. Las canciones Lágrimas y Lluvia, Mis Ojos Tristes y Amor Eterno las dedicó a la memoria de su madre, quien falleció el 27 de diciembre de 1974. Compuso en 1980 el Noa Noa, tema en homenaje al Salón del Baile homónimo, donde debutó en 1966. Por primera vez en la historia de la revista norteamericana Billboard, Juan Gabriel debutó en el primer lugar en el Hot Latin Track con el tema El Palo, del álbum El México que se nos fue. En el año 2009, la Academia Latina de la Grabación lo nombró Persona del Año del Latin Grammy y, según Laras, vendió más de 100 millones de álbums, además de componer unas 1.500 canciones. Han interpretado sus composiciones los cantantes Rocío Dúrcal, Isabel Pantoja, Julio Iglesias, Rocío Jurado, Pimpinela, Marc Anthony, Plácido Domingo, Selena, Chavela Vargas y muchos otros más. Su último concierto fue la noche del viernes 26 de agosto del 2016 en Los Ángeles, California, como parte de la gira México es todo. Juan Gabriel falleció a causa de un infarto a las 11:43 de la mañana del domingo 28 de agosto del 2016.
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1: Bueno, vamos ahora con Avance Digital. La pregunta, ¿y si las carreteras del futuro se fabricarían con hongos? ¿De qué se trata? ¿Qué tiene que ver los hongos con la tecnología? Eso también me pregunto yo. Y no saben con la sorpresa que se van a dar, porque la tecnología está inmersa en absolutamente en todos los rubros de nuestras vidas. Vamos con Avance Digital y nos lo cuenta, por supuesto, Jessica Pocket en PBO. Adelante.
4: En un mundo digital que cambia cada segundo, esto no te lo puedes perder. ¿Te imaginas caminar por una calle y descubrir que parte de ese pavimento fue fabricado por hongos? Puede sonar a ciencia ficción, pero en Dinamarca, una startup está intentando cambiar la manera en la que construimos nuestras calles. Se llama BusyVolt y desarrolló un aglutinante fabricado con micelio, la red de filamentos que forma los hongos. Su objetivo, reemplazar materiales de origen fósil y reducir la huella de carbono de la construcción. Cuando pensamos en hongos, probablemente pensamos en alimentos, medicinas o en champiñones que encontramos en el supermercado. Pero existe una parte del hongo mucho menos visible. El micelio es una red microscópica de filamentos que puede crecer formando estructuras muy resistentes. Y BusyVolt está aprovechando precisamente esa capacidad biológica para crear un nuevo tipo de aglutinante. Su nombre, BusyBender. La idea es utilizarlo para unir materiales, de la misma manera que los aglutinantes tradicionales permiten fabricar pavimentos. Actualmente, gran parte de nuestras carreteras y pavimentos dependen de materiales convencionales. Uno de ellos es el bitumen, un material derivado de la industria del petróleo, y otro es el cemento, fundamental para la construcción moderna. El problema es que producir estos materiales requiere grandes cantidades de energía y genera importantes emisiones de CO2. BusyVolt propone cambiar una parte de esa cadena, utilizando un aglutinante de origen biológico. En lugar de depender exclusivamente de recursos fósiles, el proceso utiliza micelio y residuos agrícolas, es decir, convertir residuos biológicos en materiales para construir infraestructura. Una de las diferencias más interesantes es que la producción tradicional de asfalto requiere calentar el material a temperaturas elevadas. La tecnología de BusyVolt busca fabricar su aglutinante mediante procesos biológicos, con un consumo energético mucho menor. Eso significa que si consigue escalarse adecuadamente, podría reducir tanto el uso de combustibles fósiles como la energía necesaria para fabricar determinados materiales de pavimentación. Y eso es importante, porque estamos hablando de una industria gigantesca, no de fabricar un producto pequeño. Estamos hablando de las carreteras que utilizamos todos los días. Y esta no es solamente una idea dibujada en la computadora. BusyVolt ya ha realizado pruebas en proyectos reales, como la conexión de Fermern, una de las grandes infraestructuras de Dinamarca. Además, la compañía está trabajando con socios industriales para llevar la tecnología desde las pruebas hasta una producción a mayor escala. Ahora, la gran pregunta, ¿vamos a tener carreteras completamente hechas de hongos? Probablemente no, y tampoco es exactamente lo que está planteando BusyVolt. La propuesta es más inteligente, sustituir determinados aglutinantes convencionales por alternativas biológicas. Si estos materiales consiguen demostrar suficiente resistencia, durabilidad, seguridad y competitividad económica, podrían incorporarse progresivamente a la infraestructura que ya utilizamos. Porque cada innovación cambia la forma en la que vivimos. Yo soy Jessica Pocket y esto fue Avance Digital, solo aquí en PBO.
1: Nos vamos a ir a una pausa, 5 de la mañana con 54 minutos. Más adelante estará el tigrillo Carlos Alberto Navarro con los deportes, porque se está hablando mucho de que la selección peruana, por pedido de Mano Menezes, que sí es el actual entrenador de la selección peruana, quiere jugar algunos partidos, incluso hasta en Puno, para sacar una ventaja deportiva con respecto a las selecciones sudamericanas, que evidentemente no les va bien en la altura. La pregunta es, ¿a la selección peruana le va bien en la altura? ¿Todos los jugadores de la selección convocados para estas eliminatorias en esos partidos también juegan en Puno? Una vez más estamos buscando sacar una ventaja deportiva que incluso nos puede afectar a nosotros mismos.
5: Claro, esa es la realidad. Pueden hacer un harakiri, ¿no? El Por tema supuesto. De la adaptación debe ser muy complicado para un jugador de la capital, a llevarlo a la altura así por así, ¿no? Pero bueno.
0: Vamos a ver qué cosa pasa. Con eso venimos más adelante. Pausa y regresamos.
6: Cinco y 55. 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

0: 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Nos vamos con Historia que Inspira, la historia de Fletcher Crowley. Le dijeron que nunca volvería a caminar. Se accidentó, lamentablemente. De igual forma, con la ayuda de un amigo, emprendió un viaje alrededor del mundo que definitivamente lo hizo continuar con sus aventuras a pesar de su discapacidad. Veamos lo que nos cuenta Sandra Ramírez.
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2: Le dijeron que no volvería a caminar, sin embargo, con la ayuda de su mejor amigo, pudo recorrer el mundo. Soy Sandra Ramírez y esta es la historia de Fletcher Crowley.
3: Crowley estaba construyendo una rampa para intentar un doble mortal hacia atrás. Lo hizo 6 veces y todo salió bien, pero en el 7º intento cayó sobre el cuello. El diagnóstico fue de paraplejia. Los médicos le dijeron que nunca volvería a caminar, pero lejos de abandonar su pasión por la aventura, volvió a practicar deportes adaptados tras la rehabilitación. Durante ese proceso volvió a encontrarse con Lachie Bennett, un amigo de la escuela que trabajaba apoyando a personas con lesiones medulares. Así nació su plan de recorrer el mundo juntos. Muchas veces Bennett cargó a Crowley sobre su espalda. Durante 3 meses recorrieron 10 países y compartieron sus experiencias con unos 140 mil seguidores en Instagram a través de la cuenta Two Mates One Chair. Crowley reconoce que muchas de las actividades que realizaron no eran accesibles y que tuvieron que hacerlas de otra manera, con mucho más esfuerzo, pero sobre todo con la ayuda de otras personas. Bennett, por su parte, recuerda que todos necesitamos apoyo en algún momento, tengamos o no una discapacidad. Así, esta historia no habla únicamente de una silla de ruedas. Habla de una amistad y confianza.
2: Esa fue la historia de Fletcher Crowley, quien nos recuerda que la verdadera amistad te acompaña en los buenos y sobre todo en los malos momentos. Así que con esa historia de inspiración, comienza bien el día en PBO.
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0: Muy bien, atención amigos emprendedores, ¿no? Empresarios. A mí no me gusta aquí que llamarlos, ¿cómo se llama? Microempresarios. Son empresarios. Desde que tú ya inicias un negocio, porque es para constituir una empresa en nuestro país, Quique, es demasiado engorroso.
4: Es un parto.
0: Mucha burocracia. Ya no, ya, por favor, mis respetos a quienes emprenden un negocio, porque no solamente es un estrés, es un trámite, sino también es un proceso para que pueda realizar su sueño de ser empresario, empezar su negocio como empresario. ¿Y quién mejor? El gurú de los emprendedores es sin duda Mauricio Descanseco, y él nos va a traer y nos va a responder esta pregunta. ¿Qué tan importante es la experiencia del cliente? Esto es Business on Business.

0: Mauricio de Castego, ¿qué tal? Mi nombre es Cristian. ¿Qué tan importante es la experiencia del cliente?
1: Me preguntan, ¿qué tan importante, Mauricio, es la experiencia de un cliente? Número uno. La experiencia de un cliente lo es todo. Cero errores, señoras y señores. La experiencia de un cliente es como que sagrada. El cliente tiene que ser no solamente muy bien atendido, sino súper tratado. El cliente es quien nos paga los sueldos, los salarios. Gracias al cliente la empresa vive, tiene ventas y todos los trabajadores vivimos del cliente. Así que es muy importantísimo la experiencia, cuidarla como una bola de cristal, de manera muy delicada. Número 2. El cliente hoy en día se ha convertido en una bomba poderosa de comunicación y marketeo de nuestros negocios. Cliente con un mal comentario puede inundar las redes y destruir la reputación, la marca y todo un negocio. Tenemos muchos ejemplos de estos que no quisiera mencionarlos, pero que están en las redes. Mucho cuidado con un mal comentario de un cliente o de un libro de reclamación. Y número 3. Señores, tienen que hacer lo imposible para que ese cliente regrese. Tienen que hacer lo imposible y lo posible y lo extraordinario para que ese cliente te vuelva a comprar, te vuelva a visitar una y otra vez, sucesivamente por los siglos de los siglos. Amén. Dios guarde a nuestro rey llamado cliente. Esto ha sido todo por el día de hoy. Esto es Business on Business con Mauricio Díez Canseco. Hasta el próximo programa. Chao.

0: Vamos ahora con las efemérides. Quique Bravo nos va a recordar en la historia como buen profe de historia, como corresponde, que en 1929, Tacna vuelve al seno de la patria. ¿Quién dice? Al seno de la patria.
1: Es Toño Vargas.
0: Toño va a ser al seno de la patria. Bueno, y en 1963, Martin Luther King pronuncia el famoso discurso antirracial histórico, por cierto. Y en 2016 fallece un grande, un ídolo de ídolos de México, de la música latinoamericana, de la composición romántica, de la ranchera también, el gran Juan Gabriel, ¿no? Sin duda es uno de los más grandes de la historia. Vamos ahora sí con las efemérides y Quique Bravo. Adelante.
2: Hola, ¿qué tal? ¿Cómo están? Bienvenidos a las efemérides del 28 de agosto, aquí en los 91.9 FM de PBO Radio, la radio con fe. Empezamos. Un día como hoy, Tacna vuelve al Perú. En el año 1929, después de haber estado muchísimas décadas en el seno del gobierno chileno, del Estado chileno. Les cuento un poco. Tacna celebra con una procesión de la bandera conmemorando su reincorporación al Perú. Esto pasó en el año 1929. El departamento fue reincorporado luego de estar en poder de la nación chilena tras la firma del Tratado de Ancón de 1883, que puso fin a la Guerra del Pacífico. Tacna fue reincorporada luego de haber estado por casi 50 años ocupada por los chilenos. Como les digo, en recuerdo de esta fecha se realiza en Tacna la procesión de la bandera. Tras la firma del Tratado de Ancón en 1883, las provincias de Tacna y Arica pasan a la administración chilena por el término de 10 años. 10 años nomás eran, contados a partir de la ratificación del mismo por los congresos de ambos países, lo que se produjo en 1884. Tras ese lapso, un plebiscito decidiría qué país obtenía el dominio de ambas provincias, proceso llamado Cuestión de Tacna y Arica. Finalmente, el plebiscito no se realizó nunca, sino que se suscribe el Tratado de Lima el 3 de junio de 1929, que devuelve la provincia de Tacna, mientras que Arica queda en poder de Chile. Así fue la situación y así se resolvió. Los delegados de Perú y Chile se reunieron en la casa donde funcionaba la comisión jurídica que iba a realizar el plebiscito en 1926. Finalmente se decide con el Tratado de Lima que vuelva una de las regiones históricas del Perú. Y yo siempre aplaudo a los tacneños. Realmente, qué tal convicción para estar 50 años bajo el Estado de un país enemigo en ese momento y sacar la peruanidad adelante. Y un día como hoy, Martin Luther King pronuncia su famoso discurso "Yo tengo un sueño". "I have a dream", decía Martin Luther King. Esto pasó en el año 1963, les cuento. Martin Luther King, un día como hoy, pronuncia su famoso discurso "Yo tengo un sueño" frente al monumento a Lincoln en Washington, donde más de 200.000 manifestantes piden la no discriminación racial y el reconocimiento de los derechos civiles. "I have a dream" era el nombre con el que se conoce a este reconocido discurso. Esto pasó, como les digo, ante una gran cantidad de afroamericanos y donde se trataba pues de hacer surgir los derechos civiles justamente de la población negra en Estados Unidos. Efeméride musicales. Un día como hoy fallece Juan Gabriel, un ícono de la música hispanohablada, ¿no es cierto? De la ranchera, de todo lo que tiene que ver con los últimos vestigios de la música balada y ranchera hispanohablada, por supuesto. Fallece en el año 2016 Juan Gabriel. Alberto Aguilera Valadez nació en Michoacán un 7 de enero de 1950 y falleció en Estados Unidos un 28 de agosto de 2016. Más conocido simplemente como Juan Gabriel, fue un cantautor, actor, compositor, músico, productor discográfico y filántropo, conocido también con el apodo de El Divo de Juárez. Son notables sus contribuciones a la música popular en español en diferentes géneros, como les dije, como balada, ranchera, bolero, pop, música norteña, rumba flamenca, música chicana, salsa, son de mariachi, banda sinaloense, disco, big band y hasta canciones de cuna que escribió a cada uno de sus hijos. Fue el principal bastión de la música regional mexicana contemporánea en el último tercio del siglo XX hasta el momento de su muerte. Juan Gabriel vendió más de 100 millones de discos como solista y también fue un gran productor musical e hizo surgir la carrera, por ejemplo, de Rocío Dúrcal. Sus composiciones, además, debo añadir, han sido traducidas a idiomas tan diversos como turco, alemán, francés, italiano, griego, portugués e inglés. Él falleció lamentablemente a la edad de 66 años mientras se desarrollaba su gira México es Todos.

0: Estas fueron las efemérides del 28 de agosto. Deje sus comentarios y comparte este clip si le gusta. Me voy. Chao. Listo, nos vamos a la pausa. Luego de la pausa viene el tigrillo Carlos Alberto Navarro, 6 de la mañana con 10 minutos, mi querido Quique Montenegro.
1: Muy bien, buen fin de semana para todos. Continúen en la programación de la multiplataforma de PBO. Nos vemos.
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0: qué semana la que tendremos en PBO Radio, la radio con fe y campeonísimo con la Liga 1, te apuesto. El día sábado de las 3:30 de la tarde, la pareja Valera y la Padula viajarán hasta Cajamarca para enfrentar al UTC y tratar de llegar al primer lugar en la tabla de colocaciones. Y ese mismo día, el sábado, desde las 7:30 en Matute, Alianza juega con el puntero, el Deportivo Garci, el pedacito de cielo. Alianza se lo quiere bajar del ámbito celestial y pasar al primer lugar. ¡Qué fin de semana! Y no termina todo, porque el domingo juega la Rosada del Puerto, que viene gana ante Sporting Cristal. La semana está dulce en PBO Radio, la radio con fe y campeonísimo. No te muevas de los 91.9 FM. Aquí comienza el fin de semana, amigas y amigos de PBO TV y PBO Radio, la radio con fe y con deporte y con selección, porque ayer la federación estuvo presente en oficinas de América Televisión para firmar el convenio y dar detalles de los derechos de televisación que ha adquirido dicho canal, dicha empresa. Por supuesto, estuvo Mano Meneses, que dijo, por si acaso, la convocatoria no va a ser muy numerosa, 4 jugadores máximo para estos 4 partidos, pero yo estoy en observación.
1: No vamos a abrir en número tan grande la convocatoria, porque nosotros tenemos el objetivo de los jugadores que llevamos para la convocatoria, podermos colocarlos para jugar. Entonces, vamos a aumentar un poquito, porque serán 4 fechas al mismo tiempo. Entonces, para no correr ningún riesgo, podemos perder jugadores ahí, no queremos, pero puede acontecer. Entonces, vamos a aumentar un poquito, pero no mucho. ¿Tá? Tenemos ahí algunas novedades, porque siempre continuamos el proceso de observación. Vamos tentar continuar un poco, avanzar un poco más en aquello que hicimos en las 2 primeras fechas. Acho que las cosas tienen que ir apuntando un camino que ustedes, que como observadores y analistas, consigan enxergar, mirar aquello que estamos haciendo. No estamos pensando ainda en la eliminatoria del año próximo. Ainda hay un tiempo de un año para empezar la eliminatoria. Entonces, lo que estamos haciendo ahora, y yo falei desde la primera convocatoria, que íbamos a conducir un proceso hasta diciembre, que era el proceso de renovación. Va a continuar siendo así hasta diciembre. Yo hablé personalmente con él cuando estuve ahí en Videna. Nos conocemos bien. Ya hablé con otros jugadores, ya busqué informaciones de otros jugadores que ya estuvieron en la selección. Entonces, no se preocupen con eso, que esa no es la cuestión que es más importante para este momento. Para este momento, más importante es encontrarmos jugadores jóvenes que renoven la selección, que puedan estar con esos jugadores en los momentos que nosotros vamos a jugar a eliminatoria.
0: Bueno, y es grito y plata que Perú va a jugar en Puno, que hay un estadio nuevo de la universidad del altiplano, y que esto que el otro, y que tiene para 25.000 personas, y que la cancha está en magnífico estado. Esto es lo que ha dicho Gian Ferrari hace unos días. Pero además de esto, el Perú va a necesitar lugares de entrenamiento, o sea, donde se va a preparar. Yo digo, ¿cuántos días se va a preparar para que Agustín Lozano, presidente de la federación, haya dicho ayer, lo que Mano pide, se lo hacemos? Y Mano ha pedido una Videna, campos, infraestructura en Puno. Y Lozano ha dicho, le hacemos la infraestructura y después queda para Puno. ¿Va para presidente Lozano también, digo yo?
2: Todo lo que a nosotros nos requiera la selección nacional, masculina, femenina, mayores, menores, vamos a cumplir al 100%. Estamos construyendo infraestructura por todas las regiones, poco a poco, pero vamos avanzando muchísimo en infraestructura. Y hoy día tengo entendido que el profe necesita para que Puno sea una plaza o una sede ideal, tener una infraestructura especial para nuestra selección. Así que yo estoy saliendo para Puno otra semana y vamos a darle esa infraestructura que se pide, porque finalmente no es algo que se construya solamente para la selección, sino que finalmente será para la región de Puno.
3: ¿Qué se sabe con qué rivales se podría jugar en altura? Porque te escucho y veo que ya el plan de altura está encaminado.
2: No, ese es un tema que lo sé, pero no me corresponde. Ese es un tema del comando técnico, ¿no? El comando técnico es el que tendrá que decidir. Yo sé que vamos a jugar en altura, pero no sé con qué rival el profe se le ocurrirá jugar, ¿no? Es la voz del profe Mano, es la autoridad y no se discute. Lo que él diga se hace.
4: Bueno, y hasta aquí le ponemos punto final a la selección y sus 4 partidos que vienen ya en septiembre-octubre, ¿ah? Con paralización del campeonato. Después del 19 de septiembre, por ahí creo que se para el campeonato y se activará en los primeros días de octubre. Y hablando de campeonato, el tricampeón con Gianluca Lapadula y con Valera hacen el último entrenamiento ayer para partir hoy hasta Cajamarca para estar a la expectativa de lo que va a suceder mañana a las 3:30 en el Estadio Héroes de San Ramón en Cajamarca. El escenario donde jugaba UTC en los años 80, en que va la Copa Libertadores de América. Buen UTC. Jugaba 11:30 de la mañana, ¿no, Quique? 11:30 de la mañana, sepultaba a los rivales. Equipo de toque, el Gato Purizaga en la puerta. Bueno, es otro momento, ¿no? Ahora está último UTC. Hay que ponerle un poquito de inflador al asunto. Pero Universitario viajó y mañana juega. El que declaró fue Héctor Cooperman. Y Cooperman dijo, ¿qué? ¿Quién ha dicho que este equipo es de Fossati? ¿Que es el 11 Fossati? No. Señores, los sistemas no tienen dueño, por si acaso.
5: Un egoísta, un caprichoso, un necio, Es decir, el fútbol no te da esas pautas. El fútbol lo que te muestra es un resultado y a vos, por momentos te dice que lo que estás haciendo no está bien. Yo recuerdo que lo dije al principio, digo, mire, yo he jugado alguna vez con línea de 3, no tengo problemas, pero digo, a mí me gusta otro tipo de aspecto defensivo. Bueno, no vamos a entrar en cuestiones tácticas, pero ahora me di cuenta que la cosa muy bien no funcionaba. Y yo sabía perfectamente que ya el sistema anterior, el equipo lo tiene ya bien estudiado, digamos. Ahora, ante ese hecho, dije, listo, si esto algo no funciona, volvamos para atrás. Y ya le iremos buscando las maneras. Bueno, puedo contar una anécdota. El otro día escuché que alguien dijo, este es el equipo de Fossati. Bueno, yo un poquito hablaba un poco de fútbol con todos. Es probable que este sea el equipo de Fossati. Ahora, yo digo, si este equipo hoy tuviera 5 puntos, porque puede pasar en el fútbol, sería el equipo de Fossati. Es decir, ¿qué quiero decir con esto? Que nadie tiene la verdad absoluta. Y siempre hay que buscarla y hay que intentar. Y hay que, si uno cree y se da cuenta que la cosa por acá no va, hay que cambiar. Y el cambio no tiene que ofender ni a un entrenador, ni absolutamente a nadie. No, yo elegí esto. Y evidentemente no está saliendo o cuesta demasiado, y como no hay demasiado tiempo, bueno, volver hacia atrás.
4: Y por supuesto le preguntaron sobre la dupla, Gianluca Lapadula y el Cholo Valera. Es decir, según Quique Bravo, he dicho negro, por si acaso, estos recién se están conociendo. O sea, de acá al clásico, la van a romper. Eso es lo que dice Quique Bravo y Prado, por si acaso. Pero esto es lo que dice Cooperman de la dupla La y Valera.
5: Podemos llegar a tener algún momento delicado o que no sea tan optimista. O, bueno, cuando hay, yo siempre dije que cuando hay grupos, cuando hay un equipo, siempre hablo de equipo y de grupo, eso se resuelve. Puede haber algún momento malo. Puede haber algún momento que tal vez la cosa no salga en un partido, pero si ahí está esa buena relación, va a seguir habiendo seguramente un apoyo, no solamente entre Lapadula y Valera, de todo el mundo. aunque es muy difícil en el fútbol. Lo tengo claro eso, que no es fácil que todo el mundo piense exclusivamente en el equipo, porque claro, todo el mundo quiere jugar, todo el mundo quiere estar, todo el mundo quiere la oportunidad, bueno, y es una competencia. Pero yo creo que si hay un buen ambiente donde todo el mundo intenta tirar para el mismo lado.
4: Amigas y amigos de PBO TV y PBO Radio, la radio con fe. Ayer hubo conferencia de prensa de Universitario de Deportes. Estamos hablando de la parte administrativa. Ah, se hablaron de las finanzas sólidas, es decir, un cuadro, todos uniformados, con terno, con una insignia a la altura del bolsillo del saco que decía todo desfilaron, es decir, de negro vestido. Era una ceremonia. Y Velasco habló de las lentejas y dijo que han recaudado más que Ferrari. Gianferrari, Anquiabra. Dice Velasco que han recaudado 140 millones. Y en el último ciclo de Gianferrari se recaudaron 127 millones. O sea, 13 millones más ha recaudado en el año que Velasco está con el bastón de Universitario de Deportes.
6: A ver, yo he tratado... No es lo ideal hacer una presentación a mitad de año, porque claramente no termina el ejercicio del presupuesto anual, no termina el campeonato incluso como para poder hacer un análisis de la parte deportiva en los diferentes torneos y disciplinas que tenía el club. Pero hemos tratado el día de hoy de tomar y tratar de comparar en la medida de lo posible el periodo, ¿no? El periodo agosto 2025 a julio 2026. Y entre este periodo mencionado hemos obtenido ingresos que superan los 140 millones de soles frente a los 127 millones correspondientes al periodo diciembre 2024. Con lo cual demuestra que el club se encuentra en un crecimiento permanente de generar ingresos y autosostenerse. Mientras algunos sinvergüenzas salen a decir que quieren vender Campomar, nosotros estamos demostrando que estamos haciendo el club absolutamente viable y rentable. Respecto a las obligaciones tributarias, ustedes pueden ver una evolución de los montos pagados. La administración anterior, la gestión anterior, se comprometió francamente al cumplimiento de las obligaciones tributarias dejadas de pagar por las administraciones concursales. Es así que ustedes pueden ver la evolución de los pagos de la deuda y las obligaciones tributarias desde el 2022, 2023 y 2024. Y en este periodo de mi gestión hemos alcanzado récord histórico de pagos de obligaciones tributarias por 24 millones de soles, que significa que tenemos hoy una deuda corriente al día.
4: A ver, por favor, mi querida Shauni, yo creo que aquí o no se está diciendo la verdad, o hay una confusión, o el confundido soy yo. Porque en este recuadro, ¿qué dice? Con el proceso concursal pagamos cada vez más, dice. Y esos 14 millones, esos 19 millones en el 2023, esos 22 millones en el 2024, ¿ok? No son pago a acreedores por el proceso concursal, señor Velasco, y usted lo sabe. Y si no es así, yo ofrezco mis disculpas. Y me gustaría que aclare esto, porque esto es el pago de deuda corriente. Y la deuda corriente y el pago del proceso concursal son dos cosas distintas. O sea, el proceso concursal es cuando llama en el año 2012 y dice, se presentan todos los acreedores del Club Universitario de Deportes y aparecen los jugadores, los entrenadores, el personal administrativo, las empresas particulares y hasta Gremco se presenta. Y esa bolsa es la deuda concursal, señor Velasco. Y usted es abogado, pero algo de números tiene que saber.

ha pagado de la deuda concursal hasta el momento que viene el plan de viabilidad, que eso es 2025, si es que no me equivoco. Y a mí no me gusta que me suban al columpio, mi querido señor Velasco. Seguimos con más. 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Ah, sale el gallo negro a la cancha. Está invicto en altura, está invicto en bajura también, pero ahora juega en condición de local ante el Deportivo Garci. Ah, y más allá de que el último resultado no haya sido favorable, entre ellos en Matute, Alianza sale con Watermancito Castillo. ¿Sale con, quién más? Sale con el ecuatoriano Gaibor. ¿Quién está rompiendo? Vélez, el goleador de la selección peruana. ¿Ah? Advíncula, no. Advíncula, no podemos mencionar a Advíncula, que está en un buen momento futbolístico. No está. ¡Ah, Quevedo! A pesar de que el otro día salió Pablo Guede y dijo, ¡se lo he dicho en su cara! ¿Ah? Bueno, eso es lo que pasa en el fútbol. A veces, bueno, en la vida y en el fútbol todo no es absoluto. ¿Ah? De ninguna manera. Pero Alianza Lima es favorito ante el Deportivo Garci. Garci está primero con 13. O sea, le quedaría perfecto a Alianza porque lo pasa y duerme. Podría dormir como primero si es que la U no gana en Cajamarca, Miguelito. Esos son tus sueños, tus deseos. Hasta, Quique ha jugado. Mira, Quique ha apostado en dos casas de apuestas. En una ha puesto que gana Alianza. En una ha puesto que empata la U y en otra ha puesto que gana la U. Es decir, doble tuco es Quique Bravo y Prado. Seguimos con más a esta altura de la mañana. Y la fecha de la Sudamericana. Ya están listas. Por si acaso, atención hincha del papá de América. Los partidos por cuartos de final de Copa Sudamericana se juegan ida en el Cusco, en el Garcilaso, el día 10 de septiembre a las 7 de la noche con 30 minutos. La vuelta será la siguiente semana, el 17, también a las 7 y media de la noche, hora de Montevideo, creo que es esto, ¿no? Hora de Montevideo u hora de Perú. Eso sí me falta confirmar. ¿Quién hace el cuadro? ¿Lo hace Conmebol? Lo hace Cienciano, lo sube, pero parece que lo ha puesto Conmebol por los auspicios que tiene abajo. Parece que es una gráfica de Conmebol que ha replicado Cienciano. Si esto es así, es 7:30 hora de Montevideo, Uruguay. Y si no, al estilo tío Alejandro, borro todo lo dicho. Y nadie se puede sentir afectado. Los precios de las entradas para ese encuentro. 15 soles niños de 2 a 12 años. Jueves 10 de septiembre. Ahora, no, ese es partido de ida. 9:30 hora uruguaya. Entonces es 7:30 hora de Perú. 9:30. Vamos a estar en frío todavía. ¡Oh, su madre! Lo van a congelar. Bueno, pero los cusqueños ya saben de ese frío. Norte 35 soles, sur 30 soles, oriente 50 y occidente 150. Hay que llenar el Garci para ese día, por favor. ¿Y quién ha debutado? Ha debutado Bocinha en Colo-Colo. Y ahí Puchungo diría en este momento, si estuviese a mi lado, 1, 2, 3, ya. Y bueno, Bocinha debutó con Colo-Colo frente a la Unión Española en el Estadio Nacional de Santiago de Chile, donde la Unión Española ofició de local. Y la actuación, mira, a ver, ¿cómo te explico? Tocó la pelota más con los pies que con las manos Bocinha. Tuvo una atrapada segura abajo, a su mano derecha, en el segundo tiempo. Y en el mismo tiempo, sí, efectivamente, hizo un despeje con los puños, un

0: poco extraño, así medio como que estaba desubicado. Pero al final, Envitó sabe jugar con los pies, pero tampoco se hace problemas. La envía a un costado. La gente, no estaba el estadio lleno. Bueno, para llenar el Estadio Nacional no es sencillo, por supuesto. Pero la barra que predominaba era la de Colo-Colo sobre la de Unión Española. Así aparece nuevamente en el fútbol el jugador. Y llegó a Manchester. Erling Haaland. Entró al camarín. Escucha, escucha cómo lo vacilan, lo ponen al centro. Ah. ¡Oh! ¡Hala, mira! Ese es Sterling, creo, ¿no? Se ríe. Ahí está, con el cabello cortito, colegial parece. ¿Tú llegaste a ver a...? No. Es que no llegó a ver. A los... Cuando había doble turno en los colegios y usaban de uniforme así color caqui. ¿Llegaste a ver este...? No. Pero sí has visto algún uniforme de eso. ¿Qué, foto de tu viejo? Ah, no te creo. Me dice que soy antiguo, pero eso ha pasado en la vida. ¿Qué cosa quieres que te diga, mi querida Sean? Bueno, ya está Erling Haaland con el cabello retocado. Siempre tenemos que hacer una nota del cabello de todas maneras, mi querido Quique. Ah, claro que sí. Ahora que estoy frondoso, gracias al doctor Hans Heinick. Un abrazo para él. Bueno, hacemos pausa. Viene Philly Butters and Riva de Neira para continuar con toda la información y las opiniones a esta altura de la mañana. Claro que sí, el maestro Philly Butters en PBO TV y Radio, pa' que te duela.
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0: Hola, hola, ¿qué tal? ¿Cómo está? Muy buenos días. Son 6 de la mañana con 44, casi un cuarto para las 7. Gracias por estar ahí en el Facebook de PBO. Como agradecemos ciertamente estar en el canal de YouTube de PBO. Comente, comparte, dele like, YouTube y quiero sus comentarios. 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Ahí está el QR en la parte superior derecha de la pantalla. Un abrazo a la gente que nos está viendo en Movistar, a la gente que nos ve en Claro TV, a los 275 cableras que llegan a nosotros, mejor, mediante la cual llegamos ustedes, perdón, gracias a la magia de la vía satélite de Milton Satt. ¿Qué tal? ¿Cómo estamos en Guanta? 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Ojo, vamos a hablar de minería. El día de hoy, pasen la voz, va a estar en una horita con nosotros el presidente de directorio de Paltarumi, Jimmy Fluker, para hablar de su visión de lo que debería pasar con el reinfo, con la ley MAPE, etcétera, etcétera. La minería está en todo el Perú. ¿Qué tal, Ayaviri? ¿Cómo estamos en IPTEL Solutions? ¿Qué tal, Rioja, en IPTEL Connect? Grupo GPP Cable en Bambamarca. ¿Qué tal, Cable Más Plus en Tarma, en E-Fiber, en Lima? Toda la gente que quiera saber de minería y de una posición empresarial de avanzada, vamos a estar en una hora con Jimmy Fluker y nos puede ver en Vitel, en su ATV 360. Nos puede ver, como no, en todos los celulares de Movistar, en Movistar Video, en todos los celulares de Claro, en Claro Video. 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En Guarochirí, en Lima, 93.1. 6 de la mañana con 46. Habla Keiko Fujimori sobre los Panamericanos.
1: Es un verdadero honor para el Perú recibirlos en esta 64ª Asamblea General de Pan Am Sport. Un encuentro que reúne a quienes tienen la responsabilidad de impulsar y fortalecer el deporte en nuestro continente. Quiero comenzar agradeciendo a Pan Am Sport y a todos los representantes de los 41 Comités Olímpicos Nacionales por haber elegido nuevamente al Perú como sede de una reunión tan importante. Para nosotros, esta asamblea no es solamente una reunión de autoridades deportivas, es también una oportunidad para mostrar al mundo que el Perú está preparado para organizar los mejores Juegos Panamericanos de la mano con el Instituto Peruano del Deporte. Lima 2027 debe ser más que una gran fiesta deportiva. Queremos que sea una oportunidad para dejar un legado que permanezca mucho después que termine su última competencia.
0: Bueno, yo he hecho público mi opinión con respecto a haber hecho los anteriores Panamericanos y estos. Es una gastadera de plata, que es un lujo para una ciudad como Lima que no tiene agua. Espero que se pongan las pilas en lo importante y que lo que vayan a hacer lo hagan bien y de una manera austera. Sigue hablando de un país que cumple sus compromisos. Keiko, 6:48.
1: Queremos que nuestros visitantes encuentren en el país que los recibe con los brazos abiertos. Un país que cumple con sus compromisos, un país confiable y capaz de organizar eventos deportivos de primer nivel, como lo hicimos en los Juegos Panamericanos 2019.
0: A lo que tu
1: esta asamblea sea un espacio de diálogo, de acuerdos y de visión de futuro. Y que Lima 2027 sea para todos nosotros mucho más que esos juegos. Que sea una oportunidad para demostrar que cuando trabajamos juntos podemos hacer grandes cosas por el deporte y por nuestros pueblos. Muchas gracias.
0: Bueno, Esto es lo que yo he estado criticando día a día, todo el tema protocolar. A mí me parece una pérdida de tiempo y hay cosas más importantes. Dentro de las cosas importantes que han hecho Keiko el día de ayer es tener Consejo de Ministros para ver el tema de las facultades. Y han aprobado entre ellos la solicitud de 66 facultades. Veamos.
2: Nuestro Consejo de Ministros, estamos en la mañana, hemos visto varios temas. Evidentemente, entre esos temas, además del presupuesto general de la República, la ley de equilibrio y endeudamiento, que lo comentará seguro el ministro de Economía en su momento, el tema más importante ha sido la delegación de facultades, ¿no? Se ha aprobado el proyecto de ley de delegación de facultades, consta de 66 pedidos. Ya cada ministro, incluso de diferentes sectores, va a ir a exponerlo. Pero lo importante aquí es que, como señalamos de un comienzo, lo hemos hecho de una manera muy cuidadosa. Hemos revisado cada norma, cada pedido, qué se necesita en diferentes sectores. Esto no es una competencia, pero se ha cumplido lo que dijo la señora Presidenta de la República. El mínimo tiempo que se había usado por un gobierno era más de 40 y tantos días. Nosotros lo estamos haciendo antes de los 30 días. Repito, no es una competencia, pero para quienes consideraban y decían que hay una demora, no hay ninguna demora. Al contrario, estamos bastante antes de tiempo, pero estamos en el tiempo que corresponde. Y es decir, ya hemos visto las normas que necesitamos. Y estos 66 pedidos están divididos fundamentalmente en los temas de seguridad. No está el ministro de Defensa, pero va a estar el ministro de Interior, porque el ministro de Defensa también está corriendo con nosotros, pero los temas básicamente están por el lado de Mininter, del Ministerio de Justicia. Los temas de seguridad son temas que va a permitir justamente ya tener una acción efectiva frente a esta lacra que nos viene, de alguna manera, que viene a cada rato amenazando a la sociedad. Los temas de seguridad, además de los temas de seguridad, tenemos los temas también que tienen que ver con la modernización del Estado, la simplificación administrativa, y ahí están algunos temas del fenómeno del Niño, es decir, la simplificación administrativa. Hoy día en el Consejo mostramos un papelógrafo del flujograma que se requiere para declarar un distrito de emergencia. Es decir, hay una situación del FEN o Dios no quiera un terremoto como hubo en Huancayo, y un distrito de alguna región para declarar emergencia se demora 6-7 días. Aquí en uno de los pedidos está que el INDECI directamente lo podría hacer, ya lo explicará el ministro encargado del FEN. Pero entonces tenemos seguridad, tenemos simplificación administrativa, reestructuración además del Estado. Estamos viendo con el ministro de Educación, por ejemplo, cuántos colegios, más del 40% de quienes nos ven en provincia saben que sus colegios no tienen agua y desagüe porque no tienen ni título de propiedad. Entonces hay un tema de saneamiento físico-legal de la propiedad del Estado. En fin, los 66 pedidos tienen un sustento razonable, lógico y sobre todo están enfocados a poner orden, no solo en las calles, que es la principal tarea hoy día, y el fenómeno del Niño, poner orden en el Estado.
0: Ok, ¿de qué tratan las 66 solicitudes de facultades? Ahora sí no se ha filtrado nada, el día de hoy va a ser presentado esto al Congreso. Yo presumo que cuando las evalúen no van a ser en bloque las 66, sino habrán subbloques, ¿no? Para el tema económico, tantas facultades, para el tema del fenómeno del Niño, tantas facultades, para seguridad interna y externa, tantas facultades, y así. Y esto seguramente debe tener una coordinación previa para que sean aprobadas. También le pregunta a la gente en esta intervención, en esta miniconferencia que hace Galarreta, sobre el tema de los ministerios. No estoy seguro si acá Quique da cuenta de que le ha encontrado en PCM 268 millones de soles en gastos de asesorías y consultorías. Entonces le pregunta si van a funcionar ministerios, y la verdad es que no es contundente, ¿ah? Cusicusa no quiere tener problemas internos. Todavía es un gobierno débil, veamos.
3: La presentación de estos 66 puntos que usted ha mencionado en los próximos días.
2: Sí, ya hoy día terminó. Hoy día se ha aprobado, ha sido además un debate muy interesante, hemos participado casi todos los ministros, y eso se está entregando mañana, de lo que se termina de levantar el acta, firmar el acta del Consejo de Ministros, y mañana se enviará al Congreso de la República para que los señores diputados lo puedan
3: ver. ¿La reestructuración del Estado, ministro, fusión de ministerios, de repente, desaparición de algunos?
2: No, a ver, la reestructuración del Estado pasa por diferentes facetas, ¿no? El hecho de llegar a tiempo ya es reestructurar el Estado. Nosotros creemos que todavía estamos en un momento que tenemos que ir analizando cómo están funcionando cada una de nuestras instituciones. Uno puede incluso tener menos estados sin necesidad de acortar ministerios, simplemente es cuestión de la cantidad de, por ejemplo, no voy a hablar de ningún sector, en la PCM yo he encontrado, lo he repetido, 260 millones de locaciones de servicios. O sea, eso es necesario. Entonces, yo creo que la reestructuración viene no necesariamente con los temas de fusionar ministerios, sino de poner orden en los ministerios. Mañana se está enviando esto al Congreso de la República y nosotros estaremos dispuestos a presentarnos y a dialogar con los señores diputados según cada sector.
0: Por supuesto que se tienen que fusionar ministerios y prescindir de algunos. O sea, en la evaluación de los últimos 20 años, ¿ha funcionado el Ministerio del Ambiente? Ahora que vamos a hablar de REINFO y tal, ¿funciona? ¿Tiene razón de ser el Ministerio del Ambiente? ¿El Ministerio de Cultura? ¿Qué? Porque le pones Ministerio de Cultura y hay cultura en el Perú. ¿No era mejor el Instituto Nacional de Cultura? ¿Por qué el MIDIS no se fusiona con el Ministerio de la Mujer? Fuera de que sobra gente y que hay despedir gente y dejar de contratar asesorías y consultorías, ¿no? 260 millones de soles en asesorías y consultorías, digo, y entonces los funcionarios, ¿a qué se dedican si necesitan asesores y consultores? Pero en fin, espera con fe, como es la radio con fe, Galarreta, de que le aprueben las facultades. Vamos a ver cómo está su muñeca política, esto dicho con todo cariño y respeto. Veamos.
4: De los feriados,
2: A ver, está la idea de ordenar, porque además eso ya lo ha comentado el ministro de Economía, y eso, ojo, recuerden que una vez que nos den las facultades también vendrá el debate de los proyectos de los mismos decretos legislativos, ¿no? Evidentemente lo que es seguridad, lo que es simplificación del Estado, todo eso ya está trabajándose y avanzado. Vamos a esperar que lo más pronto posible, por supuesto en el tiempo prudente, los diputados resuelvan para que pase la Cámara de Senadores. Nosotros vamos confiados, o sea, para que los señores diputados lo evalúen. Si todos estos pedidos tienen que ver con tener mejor seguridad, con enfrentar mejor a estos delincuentes, con incluso tener sanciones más drásticas, el sistema penitenciario, incluso y los beneficios penitenciarios que tienen estos sinvergüenzas que no deberían tenerlo, todo lo que tiene que ver con seguridad, para tener mejores colegios, para tener mejor respuesta del Estado frente a inundaciones, a catástrofes, yo creo que todos los diputados van a estar de acuerdo cuando vean cada pedido, cuál es la lógica que tiene detrás, ¿no?
0: Y también estaba por ahí el general Astudillo, general, con todo respeto, quítese el gorrito, quítese la casaca. Usted ha sido un general, no tiene que disfrazarse de militar. Usted ha sido militar, pero ya es un civil. Habla sobre los penales y las fronteras.
5: Facultades.
6: Bueno, la participación de las Fuerzas Armadas, ahora mismo ustedes pueden ver que están apoyando a nuestra Policía Nacional en todo lo que es seguridad, particularmente los transportes, pero han enfocado muchísimo trabajo y lo van a ver mañana en de facultades, en los penales y en las fronteras. Entonces, en esos dos puntos va a ser muy importante su participación.
5: El ministro Belaúnde habló de un retén militar en algunos penales. ¿Eso va a estar en esas facultades?
6: El ministro Belaúnde va a contestar.
7: Ministro, hoy se vence el estado de emergencia en Lima y Callao. ¿Se tiene contemplado una extensión y qué diferencia habrá tal vez de las anteriores?
6: Es una nueva zona declarada en estado de emergencia, Lima y Callao, para que nuestra Policía Nacional y nuestras Fuerzas Armadas continúen realizando los trabajos que vienen realizando todos los días. Acá mismo nos vamos a hacer algunos y los resultados que están viendo ustedes, ¿no? Se ha declarado, ministro, el estado de emergencia.
7: ¿Por cuánto tiempo?
0: Bueno, no estaba el ministro Belaúnde. ¿A dónde se habrá ido? Supongo que tenía algo urgente que hacer porque no se le va a dar declaraciones, y sí de haber estado en el Consejo de Ministros. Rafael Rey habla del tema de las facultades. Se puso a conversar Rafael Rey con la prensa.
8: Importantes son las cosas que el país necesita que se hagan, y que se hagan con relativa prontitud, ¿no? Y no con con el tiempo que abarca hacer las cosas con el Congreso. Por eso esperamos que el Congreso tenga la amabilidad de concedernos lo que ellos pueden concedernos.
9: Ministro, estamos en vivo para TV Perú, por favor.
8: Uno. Porque
9: coméntenos, ¿ya se coordinó pues la presentación de facultades legislativas al Congreso?
8: Acabo de decir que sí, que se ha aprobado ya el pedido de facultades.
10: En infraestructura, ¿cómo protegerla frente al niño costero?
8: No, eso ya es cuestión de acción. Cuando una carretera se rompa, tenemos que repararla. Cuando un puente se caiga, tenemos que repararlo. Y se están el gobierno anterior, los gobiernos anteriores, un momentito, déjeme terminar de saludarlos, de responderle a su colega.
4: no se han hecho las previsiones del caso, se están tratando de ganar el tiempo, digamos, de recuperar el tiempo perdido.
9: ¿Qué día se presentaría esta facultad? ¿El
3: gabinete ministro para afrontar lo que es el fenómeno del Niño?
4: Le acabo de decir a su colega lo mismo, perdóneme.
9: ¿Qué día se presentaría esta facultad?
4: Mañana pasado, no, yo, es decir, físicamente no sé, pero está aprobado y por lo menos se presentará en los próximos días.
10: ¿Seguridad ciudadana, algo relevante que le ha quedado en la mente?
4: Mire, está claro que tenemos que mejorar la seguridad, eso, todo el gabinete, todo el gobierno está preocupado de eso y estamos haciendo todo lo que esté en nuestras manos.
0: Agarraron de Cotela y le preguntaron por lo de las papeletas. A ver, ¿cuál es el tema de las papeletas? Que es el cuento de siempre. Hace años, el que pone el monto de las papeletas es el MTC. MTC. Y por, que la cartera que ahora está manejando Rafael. Entonces, te ponen un billetazo por las papeletas. Entonces, eso termina siendo una práctica, pues, confiscatoria. Yo comentaba que en una semana me pusieron dos multas en Costa Verde, una de 1.300 y una de... dos multas de 1.250 soles. El SAT. Porque me había excedido en una ocasión subiendo, ahí una subidita al Club Terrazas y después al Huayquí, que estaba a... ¿cómo? Estaba a 52 kilómetros de velocidad. Y máximo 40, porque pasa de 80 a 40. Y de regreso, del otro lado, otro día, en esa misma semana, yo había pasado, una vez que pasas el Waikiki y pasas el Club Terrazas, tú aceleras, porque de 40 pasa a 80. Yo estaba en 51. 2.400 soles en una semana. Entonces yo dije, marca choro, porque me llega pues la multa del SAT. Y lo llamé a Porky. Y me dice, pero eso, le digo, yo no tengo con quién quejarme en el SAT. Llama a la señorita tal. Y llamé a la señorita tal, que era la presidenta, gerenta del SAT, no me acuerdo su nombre. Y me dijo, señor Batters, nosotros aplicamos las multas que nos dice el ministerio. Yo, sí, señorita, pero ustedes ponen unas cámaras en los lugares donde sabe que todo el mundo va a caer, está la trampita. Porque de 40 a 80 kilómetros por hora, pues tú ves, una vez que terminas y no ves carros adelante, tú ves que dice 80 y aceleras. Ya. En ese lapso, ¿cuánta gente al día capta el SAT? 100 carros, 200 carros, 300 carros. Es un platal que termina siendo confiscatorio. Por supuesto que yo lo pagué y me recontrarreventó, pues con 2.400 soles, como una familia. O sea, repleta la refrigeradora tres veces. El hecho es que ahora le han hecho una rebaja de 90%. Digo yo, ¿no es mejor poner multas más adecuadas con la realidad y que no sean tramposas y que no lo pongan en donde tú sabes que vas a caer? Es decir, evitar la pendejadita también de la gente del SAT. En ese contexto habla Rafael Rey con respecto a una interpelación por hacer esto. Ya hay ganas de joder interpelar a todo el mundo, pero en fin, está presionando a la oposición. Veamos.
9: Se le consulta sobre el tema de las multas.
4: Perfecto, yo voy ahí, tienen toda la razón en invitarme y si quieren escucharme, que me inviten. Sin ningún problema. Y si quieren interpelarme también, es su derecho. Tienen el derecho de preguntar lo que deseen preguntar y yo responderé porque estoy convencido de que la mayor parte de la ciudadanía está de acuerdo en que las multas de tránsito y de transporte en el Perú son absolutamente abusivas y que por eso las hemos reducido.
3: Ahora, no hay marcha atrás en esa decisión de parte del Ministerio de Transportes.
4: ¿Qué creen? ¿Creen que no? yo hago las cosas para dar marcha atrás? ¿Cómo va a haber marcha atrás? Se lo explicaré todo lo que sea necesario. Pregúnteme usted cualquier cosa que desee del tema y se lo explico.
10: Ministro, estamos...
4: Yo también
9: consulta sobre el tema de seguridad de parte de la transportadora.
0: A ver, 7:03, volemos con los diarios del día de hoy, los periódicos. Johnny Stace aprieta el paso. Museo sesgado, portada del Expreso. Víctimas del terrorismo denuncian que sus historias fueron minimizadas por la CBR en el lugar de la memoria. Familiares de asesinados por Sendero Luminoso y el MRTA exigen una reestructuración del LUM y de la comisión que lo maneja, ¿no? Cuestionan que la exposición permanente privilegie casos contra las Fuerzas Armadas y Policía. Es evidentemente el LUM tiene una tendencia ideológica. O sea, ¿quién puede decir lo contrario? A todos los que dicen lo contrario, entonces, si ustedes dicen que no es así, que no hay tendencia ideológica, que bueno, si se va a quedar en educación, que parece que esa es la discusión con Bengolea, que está medio tembleque en su cargo, que le entreguen a las Fuerzas Armadas, pues. ¿No? Que le entreguen el LUM a... No sé, yo te sugeriría, no sé qué te parece, Quique, al ex congresista, el almirante Montoya. Que lo pongan a Montoya, pues, de presidente de la Comisión Reorganizadora del LUM. Y a Max Anguamán. Y a Benedicto Jiménez. ¿Qué les parece? ¿No? E invitan a algún civil, ¿no es cierto? Pones a este... no, tu vino es congresista. No, no salió. Olvida tu vino. Pero no sé, pues. Invitan a la viuda de Juan Valer Sandoval o a la hija. Invitan a la madre del teniente Jiménez. ¿Qué les parece? ¿Qué les parece? ¿No? O al señor Hochschild, al que le acribían al padre. O a Vitocho García Belaunde, al que acribían a su papá. Y ya está, solucionado el tema. Porque si no existe tendencia ideológica, bueno, serán los correctivos que se tengan que hacer. ¿Qué les parece? Buena idea, ¿no? Fabulosa, ¿no? Bacán. Ejecutivo entrega hoy 66 pedidos de facultades al Congreso. Portada del Expreso, sigamos. Ejecutivo enviará hoy al Congreso pedido de facultades legislativas. Capturan en Colombia al cabecía. Lo has tenido, Quique, en las policiales, ¿no? Al cabecía, como diría nuestro ídolo popular de Selendín, Marcial Vilela, al tren de Aragua. No lo van a extraditar, ¿no? O sea, en Colombia también hacía maldades, o sea, ahí queda. ¿Está pedido acá también? ¿Lo traen o no lo traen? ¿Ah? Cumple allá y después acá. Bueno, peor que una cárcel peruana, no creo que sea una cárcel colombiana. Portada del Comercio, sigamos. Díaz Rosillo, otro asesor de Keiko Fujimori, con sospechosas conexiones. Dice. ¿Cuáles son las conexiones? Fernando Cerimé de izquierda con Carlos Díaz Rosillo. Todos los asesores de Keiko están bajo la lupa de la República. Bueno, Díaz Rosillo ha estado en las campañas de Milei, Bolsonaro y Paz. Bueno, pues, conoce a uno que ha estado en las campañas. O sea, lo conoció. Está bien, pero que le pregunte. Cuando pasan este tipo de cosas, lo que tú tienes que hacer es preguntar. Oye, ¿es cierto? Sí, no. En fin, portada de la República. Sigamos. Bruce y Rey sí fueron socios. Partidas electorales de Sunar desmienten al candidato a la alcaldía de Lima, quien niega haber tenido una sociedad con el actual ministro. ¿No es más sencillo preguntarle? Porque cuando le han preguntado a Bruce, él ha negado. Dice que de ninguna manera. Nunca ha sido socio en nada. Y la noticia pone pruebas. Ministerio de Cultura en la mira por contratos. Fiscalía realizó diligencia e incautó documentos. Ten problemas, Alberto Bengolea. Y hay un run de que lo van a sacar. Yo creo que, Alberto, antes de que te saquen, porque eso te lo tiene que decir Keiko en tu pepa, si hay un problema, él debe renunciar, ¿no? O sea, si de verdad él ha puesto una señora que es su amiga y esa amiga ha puesto a la hija, tienes que renunciar antes de generarle problemas al gobierno. Todo el tole-tole por Canal 7. Lo que yo he entendido, Quique, del tema de Canal 7, es que ya ni el hermano Chachi, que es un tipazo, tiene ninguna ligazón con Canal 7. Nada. Que es lo que corresponde, porque Canal 7 es del pliego de. ¿Me entiendes? El uso del logo hasta septiembre, el uso del logo es pagado a Alberto Bengolea. Y no me digan a mí, porque yo también, acá tenemos pues el logo de PBO y Combaters y tal. Entonces, lo lógico es que se cancele ese contrato. Que no simplemente se diga, no, pues, ¿cómo tú en el pliego que tú manejas vas a hacer que te paguen a ti una factura? Y es algo facilísimo, simplemente lo que dices es, lo cedo a título gratuito de acá hasta septiembre, si es que tampoco hay una desesperación, con todo respeto, por Goles en Acción. Y lo que tiene que hacer Chachi Bengolea y los amigos de Alberto es buscarse trabajo en la calle como todo el mundo, para que no te estén sindicando de amiguismo. Eso es todo. Portada de la noticia. Gobierno insistirá con eliminar topes a las tasas de interés. Portada de Gestión, sigamos. Presidente de la Asociación de Ferias del Perú, Jorge León Benavides, señala que Expomina Perú apunta a superar los 300 millones de dólares en negocios. Toma mientras. Quique, ¿has separado tu stand en Expomina? ¿No? ¿Ninguna de tus empresas está? Puedes llamar a pedirle un descuento a Jorge León, Quique. Digo nomás. Portada de MTC, Aeropuertos de Juliaca y Arequipa iniciarán su modernización antes de fin de año. Por Dios santo, Quique, el aeropuerto de Arequipa. La verdad es que es una vergüenza que la segunda ciudad del Perú tenga ese aeropuerto. Tú pateas una pelota desde el fondo del aeropuerto, rompes una luna al final. Es chiquitito. Un aeropuerto, pero de pueblo de Estados Unidos. Sorry por los arequipeños que se lo diga así con la punta del taco. Perúconstruye.net. Sigamos. La inseguridad del niño y un estado paralizado nos amenazan. El Ejecutivo presentará hoy las facultades al Congreso. Bueno, vamos a ver, vamos a ver. Solo 4 de cada 10 peruanos confían en la resistencia de su vivienda frente a un sismo. A ver, ¿cuántos de esos 10 peruanos han hecho autoconstrucción y no confías en lo que tú has hecho? ¿Cómo se te ocurre hacer una casa al tuntún? Eso también lo tiene que apuntalar. Portada de Perú 21. Sigamos. Keiko aprueba medidas de emergencia. Consejo de Ministros da luz verde a pedido de facultades legislativas para enfrentar la criminalidad y el niño. Josué Gutiérrez y Keiko cierra el Congreso, sube 30 puntos. Ha sido pues recontra polémica de declaraciones del profeta Josué, que va a estar con nosotros en el segundo bloque. Ministro Chino anuncia pronta publicación del reglamento de ley del impulso de biocombustibles. Hablando de Chino, vamos a hablar de Reinfo, Ley MAPE, minería ilegal, minería contaminante, minería ancestral, gran minería y plantas de refinación. Va a estar con nosotros Jimmy Flucker en 20 minutos, Quique, según el reloj que marca tus horas porque tu vida se acaba. Estamos en la portada de La Razón, Canal 35 y 735 del Movistar HD. ¡Apúrate, Johnny City! Solicitudes de facultades se envían al Congreso. Portada del Correo Iván Slakovich. Cifra de desaparecidos en Nepal sube a más de 1.400. Dios quiera que nunca pase eso acá. 7 y 11. Apuration. ¡Se la juegan! Dice Jimmy Torres en la portada del diario del País, el diario de las grandes mayorías. Se busca restablecer el orden interno, agilizar la respuesta estatal ante el fenómeno y reordenar la gestión pública. No puedo comentar el contenido porque lo desconozco mayormente. No creo que lo hayan querido filtrar como la vez pasada y hay que esperar que se presenta. Y entiendo que el debate va a ser por bloques, porque si no te aprueban ninguno de las 66, la acabó, Kike. Portada de defiende Petroperú. Josué dice que es estratégico. Ayer no tuve tiempo de conversar con eso, pero no es que sea estratégico, ¿no es cierto? Y si es estratégico, que lo maneje otro. El Estado puede conservar acciones doradas, puede ser dueño del 20% de Petroperú, pero que no lo maneje el Estado más, de ninguna manera. Llámalo privatización, liquidación, fileteo. Ya estoy harto de que cada gobierno diga sí, ahora sí va a ser bien manejado. Naca la mina. Eso suena como, mañana te pago. Una cosa así, ¿no? Mañana te suena eso, Quique, ¿no? Mañana te pago sin falta. Este viernes. El viernes, no te olvides. Este viernes. Pero ¿qué viernes de qué mes? Eso no dice nunca, ¿no? 7 y 12, se ríe Johnny. Investigan a Cultura. Fiscalía Anticorrupción intervino las sedes del Ministerio de Cultura y de por cuestionadas contrataciones de madre e hija. ¿Cómo la mamá va a contratar a la hija? ¡Ay, ay, ay! Y eso lo complica Bengolea. Comitiva del Vaticano define hoy la ruta de León en la ciudad del Cusco. 7 y 12. Matan a secuestrador y rescatan a víctima. Ya vienen las policiales con ayuda angélica en más de una hora. Portada del Popular. Todos los postres y dulces. Ya no eres dulcero, Quique, ¿no? Con la edad a uno se le quita las ganas de tomar postres. Tú, Miguelito, todavía eres dulcero. Ya no, ya estás viejo, pues ya estás choclón. Y está que te mueres de miedo de Valeria y la Padula también. 7 y 13. Estafan con visita del Papa. ¿Qué cosa? En redes sociales ofrecen bendición y foto con el Santo Padre a cambio de dinero. Bueno, hay que ser bien gilazo para pensar que el Papa se va a tomar una foto como si fuera el señor Barriga cuando viene. Ya si te han estafado con el cuento de la foto, ya la verdad es que ya mereces por sonso que te estafen. En lista de espera, argentino Lisandro Alzugaray no juega hace 2 fechas con la crema. portada del Ojo. Sigamos. Duro golpe a Andrés de Aragua, portada del Trome. La Padula seduce como modelo. Lo miran a la Padula como un sex symbol. No hay nadie. No, la palabra alianza ni aparece en ninguna portada. Ni aparece, Kike, hasta el momento, ¿eh? Siendo las 7:14. Veamos. Diablos venden entradas. Bamba para ver al Papa. Ah, venden las entradas. Ah, ok. Perfecto. Ok. ¿Ah? El meet and greet. Anda a ver al Papa, tómate una foto, toma desayuno con el Papa. O sea, como si el Papa fuera Phil Collins, más o menos. El Papa es este, ¿cómo se llama? Río Roma. No, su selfie con el Papa por $300. Y la gente, gilás, por sonso que te estafen. Disuelve el Congreso, dice José Gutiérrez en un ratito las explosivas declaraciones del defensor del pueblo. Portada del Men, el diario que lucha por tus derechos. Adelante, Johnny. La U está en azul. Ahí está el tío Antonio García Pay. Ese es el Schuller, ¿no? Schuller. ¿Te acuerdas cuando jugaba Schuller fútbol, Kike? Se molestaba. Su papel era el gerente telefónica, ¿no? Era re malo Schuller, pero estaba ahí su papel el gerente telefónica. Y le reventaba cuentos. ¡Qué buen pie que tiene! Alberto, ¿qué te parece? ¿Cómo no? Y Bengolea le reventaba cohetes, obvio, la quincena aquí que era indefectible, ¿no? Ahí está Velasco, ¿no? Se ríe el Tigrillo. El Tigrillo siempre ha sido fulero, siempre. Yo no digo que no haya jugado mal Schuller, pero era un señor que tenía que jugar con sus amigos, ¿no? No, ni de suplente en la U. Digo nomás, ¿no? Portada del Todo es por a un sol. Apareció. Y la última portada, suelta su bronca, reclama en Alianza Lima, así asados con los árbitros. Nos sentimos perjudicados, tendríamos 2 puntos más, dice Franco Navarro Jr. Se queja. ¿De qué te quejas, Franco Enrique Jr.? 7:16. Vamos a ir a una pausa, después viene el gato por libre y yo sé lo que te digo, mi querida Johnny Stacy. Ah, está buenaza, como siempre. Se han preguntado por qué la leche Gloria es tan rica. Porque viene en lata que mantiene ese sabor que tanto nos gusta. Esa lata es el único envase que protege la leche Gloria a la gente que ama al Perú. Pausa y regresamos con el explosivo. José Gutiérrez, atención. Una siderúrgica en Chilca de 14 hectáreas, no de 1.400 metros, ¿ah? ¿Eh? Una hectárea son 10.000 metros. 14 hectáreas se ha hecho sin ningún permiso municipal. Está suspendido y probablemente en las solicitudes de facultades que nadie sabe que están, aparezca ahí un articulito que permita reactivar tamaña barbaridad a sola firma de un ministro. Y hay otro ministro del gabinete que no firmaría esto, parece que tiene intereses económicos en esto. Luego de la pausa, entérese, y posterior a ella viene Jimmy Flucker para hablar de Reinfo, de minería artesanal, de minería contaminante, de la ley MAPE, etcétera, etcétera, etcétera. Pausa, regresa.
11: Siete y 17. 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

0: pidiendo mi Jaguar de los Araños. 7:20. 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Explosiva declaraciones de José. Se fue donde lucra, pues. Ahí está. Entonces, los dos, pues, le salió, pues, ¿no? La gana de hacer una desgracia y Lucra estaba feliz. No va a cerrar el Congreso, más negocio. Aunque Lucra está que repta porque Keiko le tira un centro, ¿no? Dame un sajiro. Hace un año y medio menos, de repente ya dos, Lucra decía que los niños en los colegios deberían admirar a José Domingo Pérez, que era un ejemplo para la niñez, que tenían que hacer un cómic de José Domingo Pérez. ¿Cuántas veces he entrevistado a José Domingo Pérez y a Belabarba? Unas 50 veces. ¿En los últimos cuánto? ¿En los últimos 8 años? ¿En algún momento le dijo lo que ustedes están haciendo es una barbaridad? Nunca. Pero así da vuelta la vida, mi querido Nicolás. Escuchemos a Josué, se va de Boca, ¿realmente quiere que cierren el Congreso? ¿O habla de una posibilidad legal? Si se pone obstruccionista el Congreso, legalmente Keiko puede cerrar la Cámara de Diputados. Ya es nueva evaluación constitucional, cierra la Cámara de Diputados, convoca nuevas elecciones de diputados y sigue gobernando con el Senado. El Senado es indisoluble. Dicho esto, que hable el profeta Josué.
1: De franqueza, ¿qué queremos para el Perú? Ya la campaña terminó. Ya esos momentos de las disputas electorales, de las propuestas, ya terminó. Si le va bien a este gobierno, nos va a ir bien a todos los peruanos. Y es el deseo de todos los peruanos, sin excepción. De los que votaron por Keiko y los que no votaron por Keiko. Entonces, ¿qué implica eso? Que esta reforma tiene que darse sí o sí, digamos, con decisiones extraordinarias, no sujetas al estado convencional de la democracia. Y te vuelvo a decir otra cosa cruda. Si mañana la señora Keiko Fujimori disuelve el Congreso, va a subir tranquilo 20 o 30 puntos de su popularidad. No estoy alentando, porque soy un demócrata.
0: Bueno, pero la respuesta de los parlamentarios ha sido airada. Porque, digamos las cosas, comenzaron con que vamos a interpelar a Belaunde. Ya sé que es un error haberlo puesto, pero todavía no hace nada como para votarlo. Pero ya lo querían interpelar hace una semana. Después, vamos a interpelar a Astudillo. Lo mismo. Vamos a interpelar al ministro Shino. Bueno, ya levantaron el acelerador de Shino, el ministro de Energía. Pasado mañana, Burbujito, y así sucesivamente. Entonces, Aldo Bravo, que es chato, que es pelado, pero se apellida Bravo, que acaba de tener un desliz tremendo, Quique, con un intentona legal que se le han tirado por la cabeza, es figuretti, pues. Ese es el problema de ser chato y apellidarte Bravo, pues. ¿No es cierto? Se ríe, Quique. No, ser chato y ser pelado debe ser una cuestión bien jodida en la vida, porque todo el día miras el mundo de abajo para arriba, pues. ¿Y cómo te apellas tú, Bravo? ¿Qué vas a hacer, Bravo? Tú, escuchen al chato este.
2: El Defensor del Pueblo acaba de dar una declaración en la mañana señalando que por este fuego cruzado, pero además también entrampamiento, Keiko Fujimori, si cierra el Congreso, subiría de 20 a 30 puntos. ¿Es un mensaje subliminal o una decisión válida?
3: A mí, en primer lugar, me causa mucha pena la declaración del señor Defensor del Pueblo. En primerísimo lugar, porque el Congreso de la República es la representación de todos los peruanos. Así que, Defensor del Pueblo, sea más responsable con sus declaraciones y no esté hablando de subir y bajar puntos, que para eso no hemos venido. El Perú no es momento de estar en desuniones ni en declaraciones populistas. Así que el señor Josué Gutiérrez lo que tiene que hacer es controlarse y dejar ese tipo de declaraciones que lo que hacen es polarizar y dividir. No es momento de polarizar el Perú. El Perú está para unirse cada vez más y para trabajar más aún ante las emergencias que tenemos.
4: Aún así no hubiese, digamos, el apoyo desde el Congreso de la República, porque claro, al no haber apoyo del Congreso no hay gobernabilidad.
2: Hay un entrampamiento. ¿Cómo salimos de esto?
4: El papá de Keiko hizo justamente cerrar el Congreso,
3: ¿no? Pero yo no sé de dónde el señor Josué Gutiérrez da esas declaraciones. El Congreso de la República ni siquiera ha recibido el pedido de facultades. O sea, todavía estamos en un momento en el que habrá que analizar, etcétera. Y además que, como ustedes pueden ver, porque son periodistas que vienen al Congreso todos los días, el ánimo, salvo algunos radicales que han dicho que no voy a dar nada, etcétera, el ánimo general es un ánimo de dar un apoyo. Todos los peruanos somos conscientes que el grave problema de la inseguridad ciudadana y el grave problema que nos afecta la inminencia del fenómeno del Niño. Entonces, que el señor Josué Gutiérrez diga, y yo le recomiendo para que suba puntos, por favor, defensor del pueblo, esto desdice de su alta investidura. Es una pena.
0: Ahí está. Se parece al de Habla Gut, ¿no? Al pelado de Habla Gut. Bueno, el hecho es que esto de cerrar el Congreso es legal. Y si se ponen, vamos a decirlo en francés, que también habla Jimmy, fluca, ¿no? Jode y jode y jode y jode a Keiko. Déjala hasta que se equivoque. A mí no me gusta la mitad del gabinete, pero todavía no se equivocan. Belaún de Dioses, hay un concurso, $1,000,000 para que te diga, ¿para qué es bueno Belaún de Dioses? No hay ni un inscrito. Rosana Rocha, tan guapa la señora. Totalmente inaceptable las declaraciones del defensor del pueblo José Gutiérrez. Rechazo que promueva quebrar el orden constitucional sugiriendo a la mandataria Keiko Fujimori cometer una acción ilícita como es disolver el Congreso por ganar popularidad. No, no es ilícito. Ya se puede disolver la Cámara de Diputados. Sugiero revisar la Constitución. Estas expresiones antidemocráticas no van acorde con su altísima investidura. Uy. ¿Quién más se argumenta? No, esta es una de las haditas de Disney, ¿no? La señorita Laiza, que es más políticamente correcta del Partido del Buen Gobierno. Dicho sea de paso, ¿alguien sabe dónde está Nieto Montesinos? ¿Tienes uno, Quique, a qué hacen? Para ahí en la tiendecita blanca comiendo los miguitas, 18 soles cada miguita. Las instituciones democráticas no pueden defenderse desde la lógica de la popularidad. El defensor del pueblo debe ser garante del orden constitucional y por ello ser especialmente cuidadoso con los gestos, mensajes y escenarios que promueve. El equilibrio de poderes no es un obstáculo, es una garantía democrática y la democracia se defiende respetando la Constitución, la separación de poderes y el Estado de Derecho. Está bien, ok. A ver. La nota que viene tiene que ver con la Defensoría del Pueblo. Ayer tuvimos a José Gutiérrez. Porque la Defensoría del Pueblo es un organismo que básicamente es como un médico internista, que básicamente es como un médico laboratorista, ¿no? Te saca sangre y te dice que tienes. Está mal por acá la Contraloría, está mal por acá tal institución, no hay una buena administración de medicamentos, está en hospital, no hay luz, no hay energía. Pero la verdad es que sus recomendaciones no son vinculantes. Pero supuestamente está ahí la Defensoría. Yo quiero poner varios ejemplos sencillos. Si alguien comienza a construir un edificio al costado de la casa de Quique Bravo en Jesús María, donde tiene todos los problemas, Quique llama y para que paren el edificio. Porque no puedes hacer un edificio sin licencia municipal. Hace años, que fue un chongo San Isidrino de aquellos, la mamá de un amigo mío, Bayo Castro Mendívil, la tía Carmela, acuérdense todo lo de San Isidro, quería poner un nido. Y era, aparecía la Franja de Gaza, que lo pone, que no lo pone, que por qué lo pone, que dónde lo pone, por un nido donde van niñitos, los niñitos pues, son absolutamente unos angelitos. Y así, en cualquier lugar del Perú, alguien que quiere abrir construcción de cualquier cosa, tiene que pedir permiso municipal. Y si se complica la cosa, vamos a poner un ejemplo, ¿ya? Paltarumi. ¿Usted cree que Paltarumi puede abrir sin un permiso de la OEFA? ¿Qué cosa es Paltarumi? Es una empresa que refina oro. Le tienes que pedir permiso al Papa. Bueno, resulta que en Chilca hay una empresa china, los chinos tienen una suerte de aquellas, que se llama Acero Lima Shenglong SAC, ¿no? Que vamos a buscar al gerente, ojalá que tenga una oficina como Dios manda, porque hay un montón de empresas chinas que tienen una oficina en San Martín de Porras, en un corralón, y tienen una inversión de millones. Están haciendo una planta siderúrgica de 14 hectáreas. No es un nido, no es un edificio, no es una chingana. 14 hectáreas, una hectárea tiene 10.000 metros cuadrados. ¿Y cómo lo han hecho? Lo han hecho mal, han suspendido. O sea, decir, eso está cerrado ahorita, pero probablemente dentro de esta facultad, esas 66 facultades, hay una que permitiría a plumazo de uno de los ministros, probablemente el ministro de Produce, reabrir todo esto. El problema es que hay otro ministro, le vamos a tocar la puerta, que tiene, parece, intereses en esta empresa de 14 hectáreas. Veamos.
5: Dentro de los borradores

0: habría sido construido sin permisos de la municipalidad, sin permisos de la OEFA, sin, evidentemente sin conocimiento de los vecinos de la propia fábrica, porque está en una zona, un complejo industrial, tampoco de los vecinos que habitan. Es decir, la hicieron, zurrándose en todas las posibilidades administrativas y legales. Por supuesto que la pararon. La construcción de esta planta se ha aprobado mediante resolución ministerial, y entre el paquete de facultades que podría aparecer una de esas 66, facultaría a un ministro superar todos los permisos ambientales, OEFA por dar un ejemplo, municipalidad por otro ejemplo, para que esta planta o cualquier otra inversión de esta naturaleza en toda la República del Perú se lleve adelante. Eso podría ser una de las 66 facultades que se aprobarían en bloque. Veamos este caso, que es realmente espectacular, repito, no es una fabriquita, no es una curtiembre, no es algo que esté generando pasivos ambientales, que ustedes se ocupan siempre en todo el Perú de eso, es parte fundamental, es parte normal de lo que hacen ustedes, es un fabricón, veamos.
1: Puede establecerse una enorme planta siderúrgica sin habilitación urbana ni estudio ambiental. La respuesta es más que obvia, sin embargo, es lo que estaría pasando a solo unos kilómetros de Lima, en el distrito de Chilca, en Cañete, para ser exactos. Hablamos del complejo siderúrgico chino de la empresa Acero Lima Shenglong SAC. Esta empresa enfrenta serios cuestionamientos legales y administrativos, y es que el llamado Dragón del Sur ocupa 14 hectáreas sin habilitación urbana ni estudio ambiental. Solo cuando la prensa evidenció que la enorme construcción avanzaba de manera casi clandestina, las autoridades municipales cayeron en cuenta que debían fiscalizar.
2: Nos acercamos a Quebrada Parca, sector San Bartolito, a dar cumplimiento a la resolución de sanción administrativa. Dicha resolución dispone en su artículo segundo la medida correctiva de paralización de obra, según normativa vigente. Asimismo, se procede a colocar 2 cedulones de paralización de obra, cumpliendo con la sanción administrativa correspondiente.
1: La siderúrgica no se construía solamente sin permisos municipales, sino que también burlaba todas las normas ambientales exigidas. Esta es el acta de supervisión levantada por la Dirección de Supervisión Ambiental en Actividades Productivas de la OEFA.
2: Verificándose que no se encuentra el instrumento de gestión ambiental IGA, aprobado a favor del administrado Acero Lima Shenglong SAC, ni para Manuel Rubén Portocarrero Giles, para el desarrollo de actividades de fundición de hierro y acero en la planta siderúrgica para la producción de alambres, láminas y barras de acero, objeto de la presente supervisión. El representante del administrado informa que el asesor del señor Manuel Rubén Portocarrero Giles, quien manifiesta que dicha persona ya ha completado la parte de las construcciones preliminares de la planta, siendo que la empresa Acero Lima Shenglong SAC será la encargada de completar el resto del proyecto. Al respecto, el representante del administrado manifiesta que desconoce respecto del instrumento de gestión ambiental.
1: Ante las graves faltas encontradas, algunos especialistas consultados para esta nota consideran que las autoridades no solo debieron paralizar la obra, sino evaluar su demolición. Por su lado, el Organismo de Evaluación y Fiscalización Ambiental, OEFA, no ha impuesto sanciones que se hayan conocido. En el colmo de la informalidad, el complejo siderúrgico chino fue calificado por el Ministerio de la Producción como empresa calificada para acogerse al régimen especial de recuperación anticipada del IGB para su proyecto de fundición. La resolución ministerial que premia a esta controvertida empresa fue publicada en el Diario Oficial El Peruano y firmada por el entonces ministro de la Producción, César Manuel Quispe Luján.
2: Aprueban como empresa calificada para efectos del decreto legislativo número 973 Acero Lima Shenglong SAC para el desarrollo del proyecto denominado Fundición de Acero para la Industria de la Construcción.
1: A todas luces, la construcción de esta planta siderúrgica que produciría

0: Y a alambres, láminas y barras de acero, resulta por demás sospechosa, no gestiona permisos, no cumple con la normativa ambiental, resulta beneficiada por las autoridades y, por si fuera poco, habría contado con gestores al más alto nivel. La historia de Acero Lima Shenlong no ha terminado. Seguramente tendremos más capítulos para contar.
1: A ver, le explico al público. No es malo el drawback. O sea, el drawback es cuando tú haces una inversión, especialmente en una zona franca, y si vas a hacer una planta siderúrgica, una planta de helados para la exportación o de jugos o de frutas, lo natural es que tú inviertes y después pides la devolución del IGB, porque lo que vas a hacer tú es exportar. Entonces las exportaciones no tienen IGB, entonces tú no quieres crédito fiscal. Pero primero terminas la planta. Acá no termina la inversión. Y como le dije acá al doctor, son 14 hectáreas, no es una chingana, es una siderúrgica. Pero la información que tenemos, que la vamos a completar el día miércoles, que no sé si ya están aprobadas las facultades, es que dentro del paquete legislativo de facultades está darle el check para que con una resolución otra vez ministerial, que sería produce, esto tenga luz verde. Esto y cualquier otro proyecto de esta naturaleza en el Perú. Y habría un ministro de Estado con intereses directos en esta inversión. Directos. Tenemos una foto, que no es un ampay tonto, y lo vamos a trabajar porque lo que no hemos hecho hoy día es mostrar la foto de este ministro de Estado, porque no hemos tenido tiempo de buscarlo y encontrarlo, porque ha estado en esta bataola. Pero lo natural es preguntarle, ¿es usted de la foto? ¿Usted estuvo en la inauguración de esto? ¿Usted está metido en el negocio de comercialización de fierro de construcción? Si me dice sí, sí, sí. Esto está en el paquete legislativo, recién lo veremos mañana. Pero yo creo que este es un típico caso en donde tienen que entrar a tallar la Defensoría del Pueblo para investigar.
2: Es una obligación, Philip. Y te comento algo. Tenemos al voto en el Tribunal Constitucional un hecho similar de una empresa de cerámicos en el corazón de la producción agrícola en Ica. Y eso es infausto, atentatorio contra toda una tradición y una zonificación económica y que ha servido, digamos, de plataforma para abrir nuevos mercados en el mundo de tantos agricultores agroexportadores que hoy ven con preocupación el grado de contaminación de estos cerámicos porque la emisión de esas micropartículas está afectando sus envíos. Uh-huh. El procedimiento es cuestionable bajo todo punto de vista, por eso está con una
1: suspensión.
2: Demanda de inconstitucionalidad a las ordenanzas municipales, uh-huh. Que de manera, voy a utilizar un poco los términos coloquiales que hoy se utiliza, sobre todo en la juventud, que de manera trucha se han venido fabricando. Claro.
1: Pues eso está parado.
2: ¿Permisos? No. Entonces, eso está en el Tribunal Constitucional. Ajá. O sea, yo quisiera pedirle, por favor, al presidente Helder Domínguez y a todos los miembros, puedan votar de una vez ese caso, ¿no? Uh-huh. Porque eso está haciendo, digamos, se ha convertido en un riesgo y una afectación directa. Correcto. A la actividad que realiza ISCA, ¿no?
1: Los pasos a seguir son, vamos a tocar la puerta de la empresa, preguntar al gerente general, el capital social de la empresa, por dar un ejemplo, porque hemos visto ya otras empresas chinas, no quiero generalizar, que tenían unas grandes inversiones y un capital social muy pequeñito en un lugar muy austero, ¿no? En casi un asentamiento humano. Hay que tocar las puertas y a este ministro le vamos a tocar la puerta y decir, ¿tú eres el de la foto? No. Esto está en las facultades. Pero si decimos check, check, check, check, check, esto de acá tiene una pinta, pero bien grande de negociado.
2: Sería triste.
1: Ojalá
2: que no. De verdad, no hay que, o sea, yo me saldría de lo especulativo y me atreví a comentarte algo, ya. Más allá de las personas que pueden estar detrás.
1: Correcto.
2: Hay procedimientos que no se deben permitir. Uh-huh. O sea, usted pide su regla, evitemos toda barrera, uh-huh, de carácter administrativo, allanemos el camino a la inversión, pero de manera correcta.
1: Hay que cumplir.
2: Nada bajo la mesa. Todo transparente, aún así te cuestionen, no te cuestionen, te piden tu PAMA, te piden tu proyecto medioambiental, preséntalo, cumple con todos los procedimientos y el Estado tiene la obligación de promover y de darte todas las facilidades.
1: Correcto.
2: Porque per se no está prohibido hacer industria.
1: No,
2: per se no está prohibido invertir en el Perú. Lo que está mal, Filip, es la manera subrepticia que se manejan estos temas. Y se saca a la vuelta muchas veces las directivas,
1: correcto,
2: las normas, uh-huh, y eso sí debemos proscribirla, combatirla bajo todo punto de vista,
1: ¿no? Hablando de sacadera de vuelta, vamos a ir a una pausa para hablar de la sacadera de vuelta de la norma en el tema del medio ambiente y en el tema de la minería. Todos queremos minería. Hay un tema del reinfo en donde hay ilegales, informales, contaminantes que le sacan la vuelta a la ley y se disfrazan de buenos siendo malos. Y eso se va a tratar seguramente en pocas semanas por el tema de la ampliación del reinfo. Hemos traído un especialista al respecto. José, ha sido muy amable.
2: Muchas gracias, Philip, a ti y a tu público.
1: Ya. Te manda saludos el congresista Clerk, que te quiere, quiere tanto.
2: No, seguramente ha de conocerlo en estos días ya que se viene. Pero yo lo tomo para bien. Creo que es una opinión que ellos han dado en un contexto diferente.
1: Okay.
2: Y creo que sí, sí me resulta preocupante lo que ha dicho.
1: A ver, son 7 de la mañana con 42. Yo le pregunté a mi flog, ¿y Paltarumi 14 hectáreas? No. ¿De qué tamaño es Paltarumi? ¿Cómo estás?
3: ¿Cómo estás, Philip? Buenos días a todos.
1: Gracias. ¿Qué tal? ¿Cuántas hectáreas tiene Paltarumi?
3: No, primero, Paltarumi no queda dentro de ninguna ciudad, ¿no?
1: Ya.
3: Queda una zona donde, pues, no crece ni un alacrán.
1: Ya.
3: ¿No? Es una zona riaza, es una zona salitrosa, una zona que podría solo haberse usado para lo que estamos usando, ¿no?
1: ¿En dónde queda, tamaño, para que la gente entienda?
3: Tamaño debe tener más de 100 hectáreas,
1: ya,
3: ¿no? Como planta.
1: Ya. ¿En dónde queda?
3: Kilómetro 22.5, Panamericana Norte.
1: Ya. Paltarumi es una empresa que refina. Eso es lo que hace. No es una mina en sí.
3: No. Paltarumi procesa el mineral.
1: Uh-huh.
3: Ok. Paltarumi procesa mineral crudo de mina. Y finalmente saca un doré.
1: Uh-huh.
3: Y también tenemos una planta de refinación donde llevamos el oro al 999 o de acuerdo a lo que pida el cliente.
1: ¿Qué es doré? O sea, te traen, voy a hablar como un hijo de vecino que lo soy. Te traen desmonte, vamos a decir, cantidad de camiones que vienen, sí, con sus papeles. Y eso se vuelve doré. ¿Qué es doré? Y del doré al oro, al lingote que todos nosotros suponemos que
3: saca. A ver, si tú tienes buenos equipos, tecnología de punta, tú en un proceso de lixiviación, que antes no se podía. Es un proceso de lixiviación con oxígeno, con todo, digamos, la tecnología de punta. Puedes procesar todo tipo de mineral aurífero.
1: Ya.
3: Y cuando te digo todo tipo de mineral aurífero, me estoy yendo a un, que ya es bastante, un 80%, porque hay parte de mineral aurífero que está encapsulado en arsenopirita, que no puede ser realmente ese, si no puede ser lixiviado. Pero ya decir 80%, de todo el mineral aurífero que nos llega es bastante. Nosotros, bueno, entra, se pesa, se chequea la humedad, la ley, se chanca, se pasa por los molinos.
1: Se vuelve un polvito.
3: Se vuelve un polvo tan fino o más fino que el talco que usas.
1: Ya.
3: Ahí el cianuro en los tanques atacan al oro y lo vuelven químicamente líquido.
1: Ya.
3: Y entra a otros tanques que hay carbón activado y el carbón activado agarra todas las partículas de oro.
1: Yeah.
3: En otros tanques, que son netamente carboneros, después que el carbón se cargó de oro, se cosecha el carbón y se pasa por una planta de desorción, que es ahora saquémosle el oro y todo lo que haya cogido el oro, porque también coge partículas de cobre, algo de plomo. La idea es, pues, que coja netamente todo el oro y la plata. Entonces, eso en la planta de desorción, en las celdas, al final cae un precipitado. Una celda, digamos, donde pues es un proceso electrolítico, digamos, ¿no? Cae este precipitado y es un puré. Ese puré lo fundes y te
4: puré sale... cuando me dices es como si fuera puré de papa amarilla.
3: Sí. Ya. Te cae una... Ya. ¿No? Te caen, si tú lo ves, son mini partículas, pues, de una mezcla, pues, de oro, plata, un poquito de cobre, un poquito de zinc, ¿no? Te sale un doré. Cuando tú lo pistoleas con la pistola láser o le sacas muestras con el taladro, eso para contrastar lo que te dice la pistola de rayos láser contra el laboratorio, pues te sale una ley y te puede decir 60% de oro.
4: Ya. Ese puré se vuelve como si fuera un queque, como un ladrillo de un
3: metal total, lo vuelves metal total. O lo exportas así, o si tienes una planta de refinación para llevarlo a los 4-9, lo procesas, lo llevas a los 4-9.
4: Y eso se vuelve, ¿qué? Un lingote. Que nosotros conocemos.
3: Así es.
4: ¿Ustedes hacen eso también?
3: Así es, claro.
4: Ya, a ver. Claro,
3: pero ojo, no, tú hablas, tú tienes una planta de refinación. No, yo tengo una planta del proceso total, completo.
4: Ya. Ok.
3: Refinación es las plantas que hay aquí en Perú que le refinan el doré a otras plantas que no tienen la planta de refinación que
4: la primera parte.
3: Así es.
4: Tú llegas, haces el puré y después lo otro. Digo esto, ¿por qué? Porque además también tienes minas per se.
3: Por supuesto, minas propias.
4: Minas propias.
3: Tal cual.
4: ¿En dónde?
3: En diferentes partes del Perú.
4: Todo el Perú, porque hay oro en todo el Perú.
3: En todo el Perú.
4: ¿En dónde no hay oro en el Perú?
3: Mira.
4: ¿En qué departamento dices, no, acá no hay oro?
3: Yo te diría que no existe el departamento en el Perú que no haya oro, pero vayamos más que todo, como que pongamos acá una barra, que alguien que le gusta los whiskies, si veas la etiqueta azul, etiqueta verde, dorada.
4: El doctor Medina, el doctor Medina.
3: Y terminas en la roja. ¿No? De acuerdo a las posibilidades que tú tienes, la llegada que tú tienes, el contacto que tú tienes y la suerte que tú tienes, puedes coger una mina... Etiqueta azul, ¿qué significa eso? Una mina que tiene por tonelada métrica una onza, once y media de oro. Y puedes ninguñar, si tienes eso, una mina que tiene 3-4 gramos de oro por tonelada.
4: Es decir, que es la calidad de lo que le sacas a las entrañas del Perú.
3: Al metro cúbico, ¿no?
4: Entonces, ¿qué es lo que está pasando ahorita en el Perú? Está altísimo a nivel mundial el oro por las broncas de tu tío Bush. Y ya muchísima gente ha aprendido a sacar el desmonte, voy a decirlo así, de las entrañas del Perú. Pero también hay en los ríos una cantidad de oro en todo el Perú. El otro día veía que hay 4.000 dragas en Iquitos. 4.000, decía. Bueno, pues hay mineros de todo tipo. El ancestral, el ilegal, el que contamina, el que no contamina, el chiquito, el mediano y el supergrande. Pero hay minería en todo el Perú. Yo te voy a agradecer que lo filetees.
3: Ok, vamos a retroceder un paso. El tema de la subida del oro no es por las locuras que hace el tío Trump, como dices tú. Es que los bancos gringos han vendido mucho oro en papel. Ajá. Vale decir, tienen pues 2 toneladas, por decir un ejemplo, ¿no? Yeah. Un banco... y gente quiere invertir en oro. Ajá. Y lo han, digamos, le han dado ese papel a 20 personas diferentes.
4: Yeah.
3: Hoy por hoy, que esas 20 personas quieren sus 2 toneladas de oro,
4: no hay oro.
3: No existe el oro. Entonces están desesperados todos los bancos tratando de netear y calzar su...
4: O sea, hay una demanda mundial del oro. Y a nosotros nos agarra bien parados.
3: Recuerda que en los 70 cambiaron el oro por el petrodólar, ¿no? Entonces, ahora que ya viene el tema eléctrico, se está tocando el tema eléctrico, que en algún momento se acabará el tema de, digamos, de...
4: El petróleo, del petróleo. Para que entonces, los carros anden.
3: Oye, yo quiero mi... Yeah. Yo quiero mi oro, hermano.
4: Ya.
3: Y digamos, tú eres uno de los miles de millonarios que hay en el mundo. Ajá. ¿Quieres tener una tonelada de oro? ¿Quieres tener físicamente en tu caja fuerte una tonelada de oro? Esto.
4: Yeah.
3: Un millonario pues, que tenga 5.000, 10.000, 15.000 millones de dólares y quiere hoy día, así como está el oro, pues $150,000 el kilo, quiere gastar 650.
4: $150,000 un kilo de oro.
3: Sí.
4: O sea, un kilo de arroz, un kilo de harina, un kilo de oro.
3: Así es.
4: $150,000.
3: Así es. Ya.
4: ¿Por qué? Porque ahorita hay un problema en el Perú que es un problema, al fin y al cabo, es una bendición. Tenemos oro en todo el Perú, como hay cobre, zinc, plata, molibdeno, litio. Hay prácticamente todos los minerales de la tabla de Mendeleyev están acá.
3: Sí.
4: Y nos agarra con un conflicto social porque todo el mundo quiere ser rico. Es como que el precio de la papa comienza a ser $1,000 el kilo. Todo el mundo va a querer cultivar papa. Entonces estamos entrampados en una vaina que se llama Reinfo, y ese es un registro que quiero que lo expliques, que ya tiene la sexta renovación. Y por un lado hay otra ley que supuestamente sería la panacea, que sería la ley MAPE. Entonces, ¿ha pasado? ¿Qué ha pasado? Ha ganado Keiko y sigue habiendo la misma presión de antes para renovar el Reinfo, pero desgraciadamente hay ilegales que recontracontaminan sin asco, que se han conseguido gente que tiene Reinfo, que le dice, dame tu oro y yo me voy a pasar por ti. Y le comienzan a vender a miles de plantas chiquitititas que no son paltarumi, y el negocio del oro le da para todo el mundo. Entonces, ¿cuál es tu visión? ¿Qué es lo que debería pasar? Primero explícale a la gente qué es el Reinfo y cómo está ahorita el Reinfo.
3: Mira, en este momento no te voy a explicar qué es el Reinfo, te lo voy a explicar más adelante.
4: Ya.
3: Porque tú me hiciste unas preguntas, yo me fui a contestarte por qué el tema de las locuras de Trump, o por qué el oro está subiendo, ¿no? Yo lo que te puedo contestar para empezar es de que lo que es ilegal siempre lo será, el hacer minería en zonas intangibles. ¿Okay? Eso ni con un documento, ni con un Reinfo, ni con una ley MAPE puede permitirse. En zonas intangibles.
4: ¿Qué es eso?
3: Digamos, en el Manu.
4: Ya.
3: ¿No? Donde son zonas que nunca han sido tocadas, hermano, donde todavía existe la vida silvestre y existen, hay un ecosistema impecable. ¿No? Eso hay que tenerlo bien, pero bien mapeado. Y hay zonas de la selva que sí pueden ser tocadas, pero con mucha responsabilidad. Ahora, regresando un poco a lo que tú me estabas diciendo del Reinfo. El Reinfo, yo pienso que no fue una mala
4: decisión.
3: Iniciativa.
4: Yeah, okay.
3: Okay, porque es más, con el Reinfo tú tenías un censo, que habría que volverlo a hacer, un censo de toda persona que estaba, de alguna manera, haciendo minería. Pero lamentablemente los llamaron informales, cuando se supone que el Reinfo es un documento que está hecho para formalizarte, entonces debería llamarse minero en proceso de formalización. Entonces, la gente, y es lo normal, con toda la malinformación que meten los de las prensas, es fácil confundir lo ilegal con lo informal. Si eres un informal, como siempre lo digo, oye, Philip Butter es un informal, no paga la renta del edificio, Philip Butter no da alimentos si es que estuviera divorciado, es un tipo informal, ¿no?
4: Un irresponsable, no cumple con la
3: forma. Eso deja mal parado al minero que está haciendo lo imposible por formalizarse.
4: ¿Qué les piden? ¿Por qué es tan difícil el proceso? No, ¿muchos requisitos?
3: No. Bueno, hay requisitos y todos son flexibles, pero el requisito, el más bravo de todos, es que el dueño de la concesión, donde ahí tenemos que dar la lista, digamos, de los... no le firma el documento. Entonces, si tú tienes... Dame una página. Dame. Si tú tienes acá 10 requisitos y ves que te tienes que gastar X cantidad de plata para todos estos requisitos, y al final dice que tienes que tener el contrato del dueño de la concesión.
4: El que tiene el permiso para estar en la tierra.
3: Debajo de la superficie. Ajá. Y también tienes que tener permiso, sea de la comunidad, o sea del, de bienes nacionales, que eso es más
4: no
3: flexible.
4: Te puedes meter a casa ajena, o sea, una concesión que es, no sé, de Quique Bravo Prado Mining, yo voy y me zampo, y además que me zampo y me agarro lo que está bajo de la tierra, que no tengo derecho, me surre la comunidad que está ahí y lo sigo haciendo y los contamino y hago lo que quiero.
3: Pero acá pasa lo mismo.
4: Yeah.
3: Y al revés, con las comunidades. Uh-huh. Si la comunidad no te deja entrar a hacer minería, porque ese es el gran problema que tiene el Perú en la minería, uh-huh. más que los mineros que tienen exceso de, digamos, de concesiones bajo la superficie, uh-huh. hay mucho más superficie de comunidades que no te dejan hacer minería. Así sea la artesanal, hermano.
4: Yeah.
3: ¿No? Mira lo que está pasando.
4: ¿Y no quieren qué? ¿Por un tema cultural?
3: No es por un tema cultural, es por un tema, yo lo he dicho muchas veces, de intoxicación, de meterle el veneno que ha venido durante los últimos, no sé, 20 años de las ONGs de afuera. Yeah. Te lo digo con sus maletincitos de plata, a intoxicar a los, digamos, pensantes de las comunidades para que ellos intoxiquen.
4: Y le digan, la minería es mala, va a morir tu llama, va a morir tu guanaco, no va a crecer tu oca, no va a crecer tu quinoa.
3: Por supuesto, entonces, si esto fuese al revés y llega, digamos, un buen comunicado donde juntas a todos los comuneros de cada comunidad y los comuneros ven que se nos vienen hospitales, se nos vienen colegios, se nos vienen pistas, se nos vienen una serie de cosas positivas, pues yo te aseguro que cuando se junta todo la
4: asamblea.
3: La asamblea de la comunidad, firmarían que sí. Pero ahí ahora viene otro tema. Yo, visitando todo el Perú, que es otro tema, muchas mineras grandes, no es solamente dar... Tú has visto lo que estoy haciendo ahora por impuestos, ¿no? Porque justamente quiero que se sienta la llegada de la minería
4: con tu palma bajo
3: a
4: el
3: las
4: brazo.
3: Zonas. ¿No?
4: Llega
3: por supuesto. Entonces, yo he oído acá a algunos políticos que han dicho, ese problema es el Estado. Yo pago mis impuestos y que el Estado se encargue el resto, ¿no?
4: Ajá.
3: ¿No? Y no es así ahora. Nosotros tenemos que ser vigilantes de los impuestos que pagamos para que ese dinero llegue a las comunidades. Entonces, hay una palabra que es el canon, ¿no? Que lo tocó Keiko en su hace 5 años, uh-huh. y hace 10 años también en su campaña. Y es algo muy importante ese tema. Y yo creo que parte del canon ya de frente no debería venir al gobierno central, sino debería quedar en la comunidad. Yeah. Y quedar en la comunidad, digamos, en una entidad que no sea, digamos, ni el alcalde, ni el, ¿no? Una entidad que vea directamente cuáles son las necesidades de ayer de la comunidad. No hay posta médica, que es lo más urgente. Posta médica. No hay línea María para arreglar los caminos en caso de un huaico. Un tractor, una excavadora, colegios, nidos, ¿no? Y cuando finalmente esa parte de primera necesidad se llena, parte de ese canon debería ser repartido por cada comunero y que el comunero haga lo que quiera con ese dinero.
4: Finalmente,
3: con un ejemplo de esos, reviertes la manera de pensar de las comunidades.
4: Yo de minería sé poco o nada, pero cuando me explican el problema, yo me reúno con un pata mío. Y con este pata mío le digo, mire, hermanito lindo, hay que hacer el canon comunal. Y me dice, a ver, Sambo, ¿cómo es esta vaina del canon comunal? Yo le saco un mapa del Perú y le digo, mire, hermano, ahora hay una vaina que se llama ubicación satelital, la geolocalización. Donde tú desde un satélite puedes ver esta tasa que dice PBO. Entonces tú también puedes delimitar a las comunidades, puedes ver los asentamientos mineros, puedes ver los permisos legales, puedes ver cuánto genera, y hay que hacer una ley del canon comunal para que la plata se quede ahí y quedan las primeras obras de primera necesidad para la gente, para que el primer círculo virtuoso sea que antes de que comience la supermina, que antes que comiencen a exportar siquiera, ya haya la posibilidad de que la gente vea tangible el colegio y tal. Ah, buena idea. Y nos sentamos y conversamos más con este amigo mío. Este amigo mío se llamaba Alan García. canon comunal, está en las entrevistas que le hice en Radio Capital un montón de veces. Eso es lo que se debería implementar. ¿Qué es lo que tú estás diciendo? ¿Cuál es el problema ahorita? Y hay una nota al respecto. Ahorita hay fuerzas económicas inmensas que son tan grandes o más grandes que los grandes. Porque ahora el dinero abunda y tiene representación parlamentaria. Representación parlamentaria que dice, sea como sea, hay que darle reinfo a todo el mundo. Y no se puede darle el reinfo a todo el mundo porque el que contamina no puede ser una persona adecuada para un desarrollo social. Tampoco el que contrata sicarios. Ejércitos completos. Hay ejércitos completos con armas largas que tienen explosivos, que tienen granadas, que tienen sicarios y se están matando. Y eso ni se conoce en Lima. No llega la info en Lima. Entonces, lo que se tiene que hacer es de verdad que hay que sentarse con todos los operadores y decir, esta es la solución. Porque como el oro va a seguir siendo caro, tampoco bueno, nos vamos a convertir pues, en un país de tierras liberadas.
3: Tal cual. Mira, yo pienso que lo más rápido es separar costa, sierra y selva.
4: Ya.
3: ¿Ok? Poner, digamos, tu caballería, tu ejército, tu comando élite en lo que es todo lo que es selva. Pero vamos a hacer un comentario. La minería no es un problema, es la solución del Perú para salir de todos sus problemas. ¿Okay? Que no haya la voluntad y que sean los estúpidos. ¿Okay? Y que no quieran cambiar tecnología por dragas en la selva.
4: ¿Es cierto que hay 4.000 dragas solamente?
3: No lo sé, hermano, pero esas 4.000 dragas o 3.000 o 2.000 podrían ser el mismo tipo de dragas que se usa en Alaska, en Canadá y en todas las zonas muy parecidas en el mundo que no contaminan. Pero si yo pienso que es como la droga, ¿no? Si tú eliminas la droga, se va...
4: Al piso el precio.
3: No, eso no es el problema, hermano. El policía no gana, el fiscal, el mal fiscal no gana.
4: El congresista el juez no que gana. Lo tienen arreglado.
3: Por supuesto, entonces ellos quieren que todo siga en ese mismo modus operandum. Si hay la voluntad de Keiko y de un buen ministro de Energía y Minas, solucionas lo más, digamos, impactante ahora, que es el tema de la selva. ¿Okay? El Perú tiene gran parte del Amazonas, pero la mayor parte la tiene Brasil. No quieras ni ir a Brasil para que veas lo que están haciendo. Estamos viendo el granito de arroz de acá, pero si tú ves la contaminación y todo lo que pasa en Brasil, te vuelves loco. Lo que pasa que está más organizado en el tema de que hay puestos de SUNAT para que cobren los tributos, hay policía protegiendo a los mineros, digamos, el tema de la prostitución es un pueblo alejado, ¿no? Porque pues, el minero necesita, digamos...
4: Sus visitadoras,
3: ¿no?
4: Ese es tráfico de personas, entonces, tráfico de niños, turismo sexual.
3: Bueno, ahí no hay niños, y hay que recordar y hay que cuadrar bien que en la selva peruana, por temas de cultura, es de locos, familiarmente se meten unos con otros, es un tema...
4: Hay un libertinaje aceptado.
3: Hay un libertinaje aceptado, pero no quiere decir que no mezclemos papas con camotes de los que vienen fuera, y cuando digo fuera, que no tienen nada que ver con esa gente de la zona, de milenaria.
4: Que explotan a mujeres.
3: Y que explotan a mujeres y digan, no, es el libertinaje de esa zona. No. Por eso yo digo, la industria que más ceros acumula a la economía del Perú es la minería, yo ya estaría formando el mejor Ministerio de Energía y Minas del Perú, con los más capos. Y si no hay capos acá, pues me los traigo de afuera. Así como siempre digo, ¿no? Gareca nos llevó al Mundial porque no había ni un entrenador acá para llevar a los peruanos al Mundial, pues traigamos a alguien de afuera. Pero soluciones hay y es la tecnología.
4: Vamos a ver la nota que nos pone en contexto de lo que está pasando y lo que podría volver a pasar. Le han metido corriente, hablando en términos, lo han lixiviado al ministro chino, le han metido corriente, vamos a votar, y después le han dicho, no te vamos a votar, y pon una ley MAP en noviembre, pero no sé qué va a pasar pasado mañana. Entonces, todo el Perú está pendiente de esto, especialmente el Perú minero, que es inmenso. Veamos la nota.
5: En contra y el 31 de diciembre marcado como una fecha clave para la minería informal en el Perú, el ministro de Energía y Minas, Guillermo Shino, lanzó un salvavidas que sería una posible nueva ampliación del REINFO.
6: Si esto implica que el REINFO termine, no termine el 31 de diciembre, es algo que tenemos que evaluar para ver cómo hacemos.
7: Entonces, por no descarta este grupo, que se pueda ampliar el REINFO.
6: Para este grupo.
5: El Ejecutivo evalúa ampliar la vigencia del registro integral de formalización minera, aunque esta vez bajo un filtro que salvaría únicamente a las terceras partes de los inscritos actuales.
6: O sea, nuevamente...
7: ¿De cuántos estamos hablando?
6: De unos 30.000 mineros que están en este proceso.
5: La posible extensión del REINFO no sería para todos, sino que estaría estrictamente focalizada en un universo de aproximadamente 30.000 mineros artesanales, que puedan demostrar avances reales y comprobables en sus trámites administrativos. La consigna del ministerio es separar a los verdaderos emprendedores de quienes usan el registro como un escudo legal. Sin embargo, esta ampliación solo para unos cuantos estaría generando rechazo de algunos gremios, como la Confederación Nacional de Pequeña Minería y Minería Artesanal, CONFEMIN, quienes estarían presionando para que en el Congreso se dicte una sexta ampliación, pero que sea general, sin distinción. Y esa presión o acercamiento al Congreso viene desde antes que asumieran. Tres integrantes de la Cámara de Diputados sostuvieron reuniones de trabajo con representantes de la minería informal, encuentros que se desarrollaron a menos de un mes de que los parlamentarios asumieran sus funciones oficiales. De acuerdo con un informe periodístico del diario El Comercio, las citas reunieron a los legisladores de Juntos por el Perú, Analí Márquez y Alejandro Manay, junto a la diputada de Ahora Nación, Marlene Arminta. Quizá por eso es que para la izquierda fue tan importante poner a uno de los suyos en la Comisión de Energía y Minas, cuya nueva presidenta de esa comisión es Jennifer Paredes, la cuñadija de Pedro Castillo, quien llegó al Parlamento por Juntos por el Perú.
8: Desde esta comisión vamos a escuchar a todos, pero especialmente vamos a escuchar a las regiones y a las comunidades que muchas veces sienten que sus demandas llegan tarde o simplemente no llegan a Lima.
5: El REINFO podría tener un aliento más, pero si las cosas son como las dijo el ministro de Energía, la época de las prórrogas indiscriminadas estaría llegando a su fin.
4: A ver, la información que trasunta es que le han metido miedo al ministro y después le han quitado la interpelación. El ministro ha dicho que para noviembre estaría la ley MAPE ya puesta a punto. Noviembre. Pero parece que quieren darle reinfo a todo el mundo, a los 30.000, antes de noviembre. Es decir, prorrogar así a la mala. Entonces, yo no sé cuál es la política general del gobierno de minería, no sé si tú la sabes, porque yo la verdad es que no lo escucho a este señor más que antes de ayer, al señor Shino.
3: Bueno, invítate a alguien de CONADEMI para una horita para que te dicte pues todo lo que estamos haciendo para...
4: No, claro, pero este señor es el ministro y no nos ha explicado qué quiere, porque es bien ambiguo.
3: A ver, yo creo haberlo conocido una vez cuando trabajó en Aruntani. Uh-huh. Ok, una visita que hice a su refinería. Y ellos fueron a mi planta hace unos años, porque yo no tenía refinería y ellos sí tenían para que me refinaran el Doré. No sé qué tanto sepa o qué tanto no sepa de lo que se necesita. Pero un ministro de Energía y Minas es un ministro que necesita estar con el cuchillo en la boca y visitando todas las zonas y sabiendo qué recetas se necesitan, porque como te digo, hay que separar costa, sierra y selva. Esto no puede seguir esperando. Ahora, esto de 30.000 reinfos o la ley MAPE, imagínate que no sean pese 30.000, sino en algún momento sean 250.000 reinfos a 20 personas por reinfo, estás hablando de 5 millones de personas que le han de comer a otras 5. O sea, estaríamos hablando de realmente el Perú minero que queremos, ¿no? Pero un Perú ordenado, un Perú con un censo exacto, preciso, con un Ministerio de Energía y Minas que cambie la forma, digamos, de la permisología, que sea un fast track con una penalización más alta de la que hay ahora por contaminación, porque, y finalmente, pues, que es lo que nosotros como Paltarumi queremos finalmente en estos siguientes años, es industrializar la minería, no exportar necesariamente el concentrado.
4: El doré, por decirlo.
3: No, porque también llegamos a concentrados auríferos, ¿no? Con una planta de flotación. En ese concentrado a veces se dan partes de cobre, se dan partes de plomo, de zinc. Que no,
4: ¿y lo refinan en Europa?
3: No, en Asia, en China. Yeah. ¿No?
4: ¿Y quién se gana ese diferencial?
3: No solo eso, es el falso flete, ¿no? Hay toda, es que, como te digo, para hablar realmente la minería se necesitan horas. Pero a mí me mortifica mucho la lentitud. Acá deberíamos estar volando.
4: Pero no tiene sentido, a ver, que un país se niegue a ser rico. Entonces, te quiero hacer preguntas sencillas.
3: Bueno,
4: correcto,
3: buena,
4: pero
3: buena
4: pasa
3: pregunta,
4: pues, la negación de la riqueza.
3: Muy buena pregunta.
4: Yo te decía, pues ya lo convencí a un tío mío que me ponga un billete para que otro prometiera minería y tú me decías, no es tan complicado. Entonces, hoy por hoy, ¿cuánto oro exporta el Perú en peso y en billete y en plata?
3: Mira,
4: en dinero, mejor dicho.
3: Es importante, y lo voy a generalizar, ¿ya?, lo que has dicho, ¿ya? Porque la minería puede crecer del 2025 al 26 en facturación, no porque hemos extraído más onzas de plata o extraído más finos de cobre o plomo, así, sino porque los materiales subieron. Eso es una mentira. O sea, básicamente nos estamos engañando. El Perú tiene que tener la subida por las dos razones, porque el precio sube y porque estamos siendo sumamente eficaces en nuestra producción, en nuestro minado, en nuestra proyección de lo que realmente todos los años buscamos, que es un crecimiento de proceso de extracción.
4: En peso,
3: ¿no?
4: ¿Cuántas toneladas de oro hace el Perú? Es decir, demasiado toneladas. ¿Cuánto hace el Perú al año?
3: Si no me equivoco, más o menos 120 toneladas.
4: 120 toneladas.
3: Así es.
4: Si hiciéramos bien nuestro trabajo, ¿en cuánto deberíamos terminar al término del gobierno de Keiko Fujimori? ¿120 puedes ir a 130, 140, 150, 200, a 300? O sea, ¿qué tanto puede crecer en 5 años esto? Si se hace bien el trabajo.
3: Te la pongo de esta manera. Mira qué interesante. Si el oro se va a lo que debería estar, que es $10,000, lo que es 10, 12 mil, minas que no son rentables se vuelven rentables.
4: Ajá,
3: o sea, puedes estar extrayendo 2 gramitos de oro, que son $400.
4: Ajá.
3: Ok. Te queda para la extracción, te queda para el transporte, te queda para el proceso y te queda plata.
4: Ok.
3: ¿Por qué no a eso?
4: Ya. Yeah.
3: Eso es lo que a mí me frustra. ¿Por qué seguimos hablando?
4: ¿Quién empuja? Yo puedo vislumbrar que hay ONGs extranjeras, los competidores de afuera, hay ricos en el mundo que no quieren, que no tienen el negocio con el Perú y que prefieren que crezca Chile, por dar un ejemplo, aunque Chile
3: no
4: tiene oro. Y hay ONGs que empujan y hay potencias extranjeras. Pero reitero la pregunta, de los 120 toneladas que se hacen, ¿qué tanto se puede crecer anualmente? En 5, no digo ideal, ¿no? Que la ley MAP es extraordinaria y que sea pisanlo.
3: Hermano, si le da la gana al tema ministerial, que todo es tema de permisología, podríamos duplicarlo. Suena, Flucker está hablando estupideces. Duplicarlo.
4: 240 en 5 años.
3: Y en menos.
4: Ya. Y si el precio se fuese, Dios santo, a 5.000, 6.000, no a 10.000, Perú podría salir de la pobreza en 5 años.
3: De todas maneras, hermano, mira, el tema del cobre es más importante inclusive que el oro. Lo que pasa es que tú no... el tema del cobre son toneladas, millones de toneladas.
1: Claro.
3: Me dejo entender, el tema del oro es algo que lo puedes manejar tú en tu bolsillo. Si tienes pues 300 gramos de oro que sacaste o...
1: Como Quique Bravo, por dar un ejemplo.
3: Bueno, de repente. Yeah. Pero el tema del cobre y industrializar el cobre es mucho más importante. Y es el ejemplo que siempre doy. Japón, 5 trillones de dólares.
1: Ajá.
3: Japón agarra 300 o 400 mil millones de dólares que compre materia prima, industrializa con su cerebro.
1: Porque los,
3: con
1: chinos, su disciplina. Los japoneses no tienen una nada, mina de cobre.
3: No tienen nada, no tienen cobre, no tienen litio, no tienen nada. Es una isla, pues son islotes, ¿no?
1: Ajá.
3: Y con la disciplina que tienen, pues todo eso lo industrializan y le sacan 15, 20 veces más. O sea, vale decir, ese 15 veces más es 1500%. Si nosotros empezamos con el cobre, digamos, a llegarlo a metal, volverlo tubo, volverlo cable, volverlo conductores de, digamos, para fábrica, no te estoy hablando...
1: Valor agregado.
3: De valor agregado. Y le subimos, por decir, a la primera etapa 30%. Y si seguimos exportando lo mismo de cobre, pero con un excedente a la industrialización, ya le estás metiendo 30% más. Ahora, si abrimos todos los proyectos de cobre que están en el limbo, y todo ese limbo viene, y lo digo, y siempre lo digo, ¿no? Viene pues por todas las ONGs que han infectado a las comunidades.
1: Ya, pero a ver, las ONGs tienen poder, pero ¿quién más? Ya, organismos extranjeros, no sé, Oxfam Family, la famosa Oxfam, ya, ok, Oxfam no quiere porque son antimineros a morir, pero no solamente son ellos, hay otras antimineros y hay también, presumo, porque estamos en el Perú.
3: Pero ¿cómo puede existir un antiminero si los anteojos que tú tienes están hechos con la minería, el micro que tú tienes está hecho con
1: todo
3: la minería?
1: Todo es minería,
3: este edificio se sostiene sobre... Ya,
1: pero eso pasa, pues. Eso lo explicó muy bien en su momento un presidente ecuatoriano, pero a lo que voy yo, cuando uno habla, lee la historia...
3: ¿Cómo haces la agricultura si no usas minería? Los fertilizantes vienen de la minería.
1: El tractor tiene una pala mecánica.
3: Hay que dejarse estupideces nada más.
1: En la historia de la economía del Perú hace años, el Banco de Crédito es un volumen bien, bien bacán, que decía pues que en la época del guano, los del guano se sean ricos, pero eran ricos de media caña. El Perú nunca ha tenido mega ricos. Después vino el periodo pues de los hacendados.
3: Pero
1: ahí, por dar un ejemplo, pues los Gildemeister tenían pues grandes extensiones de caña de azúcar y que si los Aspíllega y por aquí que por acá.
3: Pero
1: el azúcar no los hizo megamillonarios. Hasta que llegas ya un poquito más acá y hay una historia bien bacán de ese señor Hochschild que hizo plata en Bolivia, vino acá. Pero sí podemos tener de verdad megamillonarios a nivel global, como lo tiene, no sé, en México, hay un señor Larrea pues, que patea una piedra pues, y pone $1,000,000,000 en la mesa. ¿A quién en el Perú, a qué fuerzas económicas grandes no le importa esto? Es, algo tiene que pasar,
3: a ver,
1: porque no solamente es Keiko, estás hablando de que antes ha estado PPK y antes estuvo
3: pero
1: otro.
3: Estamos hablando del tema minero, pero el tema minero viene de la mano con la inseguridad, con la permisología, con una serie de cosas que tenemos que darle solución. Si el Perú no le da solución ya al tema de seguridad, empezando por Lima, que hay 14 millones de personas, y que con la minería vamos a descentralizar Lima, podemos sacar a 5 millones de personas que, digamos, entiendan, como tú ya que quieres estar en minería, dices... Oye, veo que lo maneje otra persona porque yo ya me voy a hacer minería.
1: No, al contrario, que la mina me maneja otra persona y yo me quedo en PBO porque zapatero tus zapatos.
3: Ya.
1: ¿Sabes por qué te digo esto?
3: Pero no me cortes porque me voy del tema, ¿no? Si no tenemos un poder judicial, un ministerio público y una policía correcta, la minería no va a funcionar. Esos tres pilares son la base para que la minería funcione.
1: Mira.
3: No pueden estar extorsionando los mineros, no pueden estar cerrándole las cuentas. Keiko, antes de en final de campaña, sacó un comunicado muy claro y muy directo y qué es lo que necesita la minería. La minería, la que tiene ganas realmente de hacer las cosas correctas y todo, se merece tener sus cuentas abiertas, se merece ser tratada como un minero pequeño, mediano o grande, ¿no? Acá en la Sociedad Nacional de Minería solo se habla de los grandes mineros y no se habla del pequeño. Y recuerda esto, la gran minería la están robotizando cada vez, seguramente, que es muy necesaria, seguirá siendo más grande, pero cada vez usa menos personas, ¿no? Entonces, ahí regresamos a lo mismo. El canon, el billete, viene al gobierno central y no regresa a las zonas. Por eso es que el Perú está súper dividido, ¿no?
4: Mira, o sea, ahorita, yo veo mucho y trato de siempre ver la historia, es como que pasó, ¿no? O sea, hubo un momento en que había un señor, este señor Hochschild, que lo matan, desgraciadamente.
3: Pero regresa más atrás, el señor Carl Fluker, que fue el que modernizó la minería en el Perú.
4: El señor primero la hizo en Bolivia y después vino al Perú, pero fue chiquito. Y el señor Fluker, que debe haber sido pues tu tatarabuelo, también comenzó chiquito. Y el papá de Roque Benavides también comenzó chiquito. Hay un señor famoso en el mundo de la minería, pero que nadie conoce, que es un señor que se llama Guido Castillo. Se pasó una vida en la mina. Y comenzó, todos comenzaron chiquitos y se hicieron grandes. Entonces, resulta un absurdo que un país con tanta necesidad, yo escuchaba a Keiko que le daba un discurso a la del Poder Judicial y la del Poder Judicial le daba un discurso a Keiko. No tengo plata y no puedo hacer justicia sin plata. El fiscal de la Nación no puede hacer justicia sin plata. La Defensoría del Pueblo le falta presupuesto para dar mayores servicios. Entonces, este es el perro que se muerde la cola, es el huevo la gallina. Se necesita dinero, ingente cantidad de dinero. Pero hay trabas. Dentro de las trabas que ha mencionado y que yo detecté que era bastante más grande, sorry por el yo-yo, un día almorzando con Wilber Medina y con Josué Gutiérrez en el country, digo, Josué, el gran negocio del negociazo de la fiscalía se llama lavado de activos. ¿Tú crees? Y le di mi explicación, porque a mí me llegan denuncias de todo tipo. Y ya lanzaron hace poco un informe en donde dice que es el gran negocio. Porque agarran a alguien, chiquito, mediano, estoy hablando de los mineros que me están escuchando, ahorita tenemos 275 canales de gente que tiene miles de denuncias por lavado de activos y no tienen cómo defenderse porque no tienen plata para abogados ni conocen el código tributario. Entonces, parte de lo que se tiene que hacer, y eso lo tiene que tener Keiko, es hacer una revolución para que el objetivo uno del Perú desde el punto de vista económico es que la minería sea la locomotora del siglo XXI. Ya estamos en el año 26 del siglo XXI. O sea, nos hemos comido la cuarta parte de un siglo.
3: Yo te pongo un ejemplo. Le prestamos a Alemania el Perú por 5 años y su PBI se va a 3.000, 4.000 millones de dólares al Perú. Así de fácil. Son decisiones, voluntad, tecnología, disciplina, ¿no? Ahora, hace 2 días yo he estado en la fiscalía 4 o 5 horas por el muñeco que me armaron de lo que estás hablando de lavado de activos, pero finalmente ya se acabe. Mira, la UIF armó otro muñeco, al señor de la SBS ya finalmente lo sacaron, ¿no? ¿Cómo puede ser el director, presidente, lo que sea de la SBS, una persona que tiene una demanda de lavado de activos y es el que que juega de pared a pared también con los bancos, ¿no? Regresando a lo mismo, ya te lo dije en el principio de esta entrevista, la minería no es el problema, es la solución. Que de ahí se agarren parásitos para tratar de destrozarla sin darse cuenta por bolsillos propios. No sé si me entiendes, ¿no? O sea, tú le destrozas la vida a un minero y el policía fiscal que están amarrados en esa...
4: Por cuatro perras gordas, dicho
3: claro,
4: ese paso, ¿no?
3: No ve todo lo que viene atrás del minero, ¿no? O sea, la cantidad de familias que trabajan ahí, la cantidad de equipos que compran, materiales, es toda una línea productiva gigante, ¿no? Para mí debería haber minería para todos. Una responsabilidad más grande que nunca si es que la quieres activar y acelerar con un fast track, ¿no? Tú has hablado de Guido del Castillo. Y vamos a dar un ejemplo y te lo voy a dar. Guido del Castillo, siempre escuché muy buenas cosas de él.
4: Señor muy mayor, ya ahorita tendría, pues no, 100 años. Ya
3: no, no tendría 100 años, tendría sus 93, 4 bueno, años. Ya. Pero tristemente te voy a decir que dejó grandes contaminaciones, uh-huh. muy grandes contaminaciones, o sea, muy grandes pasivos ambientales, uh-huh. ¿okay? No solo se puede hablar de los millones que hizo, también uh-huh. tienes que hablar de los millones que ha dejado en pasivos ambientales.
4: Claro. No había, en esa época, por último, no había tecnología.
3: A eso quería llegar. Entonces, claro. cuando tú hablas de esos apellidos que has estado tocando, ¿sí? ¿no? Hace 40 años los relaves los botaban al RIMAC, si eras en sí. el RIMAC, no había ese control. ¿A qué voy? Yo no estoy hablando no estoy hablando mal del señor Castillo, sino a lo que voy es en general, en la gran minería, la mediana minería.
4: No había tecnología en la pesca tampoco, ¿no? Y también contaminaba la pesca.
3: Hermano, te voy a dar un dato.
4: Yeah.
3: Ok. El relave más grande que ha tenido el Perú, la relavera más grande que ha tenido el Perú, que pueda ser... ¿Tú sabes que acá en el Perú hay un cáncer que se llama el cáncer peruano, que solamente existe en el Perú,
4: no?
3: Bueno, quiero que investigues. Cáncer peruano. Ok. La relavera más grande que ha tenido el Perú, hermano, ha sido la Chira. Uh-huh. Todos los desagües, uh-huh. de todas las fábricas, de todas las casas, de toda la ciudad de Lima, de todo lo que se botaba a los desagües, caía acá al mar.
4: Sí, ocho ríos.
3: Y todos se bañaban. Pues, eso es letal, hermano. Por ahí salía desagües de las refinerías que habían aquí en Lima, de las plantas de plástico. No se hacía, no había las trampas selectivas para todos los temas pesados. Todos iba... salía por el desagüe entre Villa y, digamos, lo que es toda la Costa Verde. Entonces, ¿de qué estamos hablando, no? Espera un segundo. Le dieron solución, finalmente, ya. ¿no? Pusieron un tubo.
4: Y
3: ¿no?
4: lo tiraron más para adentro.
3: Y lo tiraron más para adentro. Eso no debería ser la solución, porque sigues botando un relave gigantesco al mar. Ahora, la ciudad de Trujillo no tiene eso. Uh-huh. Todas las ciudades de la costa del Perú no tienen eso, siguen contaminando el mar. Te vas a las zonas de Paramonga, digamos, ¿no? En toda esa zona, por donde está la planta, y hay unos desagües donde todas estas compañías que tienen fábricas están botando y contaminando el mar. Entonces hablan de la minería. Hermano, el azúcar es lo primero que te mata. Con la diabetes, todas las aguas azucaradas que te venden, toda la comida chatarra que te venden. Estamos viendo a la minería como el patito feo del cuento, cuando el patito feo es lo que te entra diariamente por acá, hermano. ¿Me entiendes?
4: Ahora.
3: Y se hacen millones con esas industrias.
4: Si Keiko ha llegado, ¿no? Que es, vamos a decir, la derecha del Perú, pro empresarial. Se ha tenido el padre que ha tenido. Supuestamente ahora tiene un apoyo también de López Aliaga, que tiene una bancada importante. Si supuestamente todos los dueños de los medios de comunicación quieren que el Perú crezca para que haya más nivel de consumo. Mientras más consumo haya, nos va a renovar el contrato del señor Jorge Rodríguez, porque la leche la va a seguir tomando todo el Perú. Y la lata de leche Gloria, que es ahorita la gran publicidad, ¿de dónde sale la lata? La lata es metal. Si usted, señor, debe ser un consumidor inmenso de metales y sus plantas, pero además el señor tiene cemento Giura, que necesita cemento para hacer tus plantas. Entonces, el círculo virtuoso de la economía permite que crezca la Gloria, permita que el pequeño minero le pida, pues, a Caja Huancayo y que se compre un carro, pues, una foto, un Tundra, o lo que quiera que sea. ¿Por qué, si eso es tan sencillo de entender, no lo veo como prioridad uno del Estado? No, eso no puedo entender. Porque todos tendrían que estar de acuerdo en que nos vaya bien. Los de JP, o los de Renovación, o los de Keiko, lo otro. ¿A quién, reitero, a quién no le conviene? A los bancos también le debería convenir que haya más plata en los bancos para crecer más.
3: Bueno, acá, para empezar, deberían entrar 10 bancos más, uh-huh. porque los intereses que hay acá, el precio, o sea, el tema de los intereses altísimo a nivel de la región, las medicinas altísimas a nivel de la región, todo eso ya... debería cambiar. Y regresando a lo que tú dices, a todos les debería interesar el tema minero, pero recuerda, por Dios, recuerda, y lo vengo visualizando, a muchos países o a las 15 familias más grandes del mundo,

0: yo no veo las grandes inversiones americanas en el Perú, ni en banca, ni en minería. ¿Cuál es la mayor inversión de Estados Unidos en minería en el Perú? Que tú digas, este es el superminero americano, no hay.
1: Bueno, lo que fue, lo compró el mexicano.
0: La red es el dueño del de mexicano, el chato este.
1: Southern.
0: De Southern.
1: Sí.
0: Pero ¿por qué no vienen los grandes capitales americanos a hacer banca fintech? ¿Por qué no vienen a invertir en minería si yo tan creo, buen negocio es?
1: Yo creo que Bernie ya se dio cuenta y está apoyando mucho. Y yo creo que, Dios mediante, en los siguientes meses, todo esto se va a alinear. Tengo la esperanza. Yo creo que, y es hora de que el Poder Judicial, el Ministerio Público, la policía y los medios de comunicación sepan qué es realmente la minería y la permisología, porque mezclan papas con camotes y confunden a la población. Entonces, si no tienen esa base, estamos, pues, seguirá un año más, otro año más y otro año más con que vivimos confundidos. Las normas claras, las normas tienen que
0: bueno,
1: ser
0: bueno, hay
1: claras.
0: Que hacerlos por sentido común, ¿no? Vamos a esperar porque se han presentado 66 normas y debe haber un paquete minero, un paquete ambiental, un paquete en donde se hable de Reinfomap, porque algo tiene que haber hecho Keiko dentro de las 66 normas que está presentando. Una vez que se presentan, una vez que se debatan y una vez que se aprueben, las que se aprueben, te volveremos a invitar a ti para que nos diga de qué trató.
1: Mira,
0: porque es un tema altamente técnico, pero es la solución a todos nuestros problemas.
1: Acá hay cuatro temas. Las comunidades tienen que dar un paso para atrás. Las comunidades. El Estado tiene que cambiar la permisología para que huele la minería.
0: Menos es más.
1: Sí. Los mineros tienen que ser respetuosos del medio ambiente. Respetuosos, ¿okay? Que creo que cada vez lo están manejando mejor. No te estoy hablando de los mineros de la selva, porque eso no lo puedo tocar.
0: Yeah.
1: Eso es contaminación al 100%. Y cuarto, los dueños de las concesiones, que no sean perros del hortelano, que ni coman ni dejan, ni comen ni dejan comer. ¿Me dejo entender? Entonces, si esas cuatro se alinean, hermano, este avión va a despegar. No con dos turbinas, sino con 10 turbinas. Va a ser monstruo.
0: Bueno, Dios te oiga, que nos tiene que ir bien, porque la verdad,
1: hermano, estamos
0: el Perú ha sufrido tanto.
1: Estamos en el mejor momento, y como siempre lo digo, ahorita, en este momento, el gobierno tiene que estar atento, más atento que inclusive que la minería, en este momento, ahorita, que no se vaya a parar, ya la pesca se paró. La agricultura va a tener...
0: Por el niño.
1: Claro, va a tener estragos. Y la minería también puede tener estragos, porque si los camiones de concentrado no pueden bajar de la sierra, ¿qué van a facturar si se cae un puente? Nosotros hemos construido un puente y hemos demostrado que sí se puede. Un puente que se construye en 160 días, lo hemos hecho en creo que 75 días. Un puente que tenía aislado un pueblo de 65.000 personas en la sierra de Trujillo.
0: Bueno, para eso tienen que agilizar las obras por impuestos. Tiene que agilizar los servicios por impuestos. Yo pongo un solo ejemplo sencillo. Yo creo que si los Bresa quieren, pueden hacer pues 200 postas médicas en Puno solamente con San Rafael, que es una mina, una. Y sí, pueden hacer los colegios que quieran. Pero hay que darle la posibilidad de que eso sea ágil, que sea rápido, como tú puedes hacer, no sé, en La Libertad, que es la tierra de tu abuelo. Entonces, también tienes cómo ayudar a la gente de manera directa. Y todo eso, para nuestra felicidad o para nuestra tristeza, Dios no quiera, lo sabe Keiko, ¿no?
1: ¿Cómo es posible ahora que me toques Trujillo, que Trujillo no invite al Papa ahora que está viniendo a la visita de Trujillo por temas de celos? ¿Cómo pueden haber celos en la iglesia, no? O sea, el Papa León XIV, que ha estado 10 años de su vida en Trujillo, no ha sido invitado.
0: Porque se pelean los curas. Oye, hermano, no está yendo a Arequipa. En Arequipa están hecho un pichín. Bueno, nosotros vamos a mandar un enviado a cada una de las ciudades y tal. Pero, en fin, el Perú es un país de las grandes oportunidades perdidas. Esta no hay que perderla porque, la verdad, como dice el tigrillo, estamos dulces para hacer dinero todos los peruanos, porque la gente pobre se puede volver rica en una generación.
1: Tal cual, en menos de una generación. Minería en menos de una generación. Recuerda que el producto, la materia...

0: Materia prima peruana, primero, bueno, hay que, como dije, industrializarla, pero la materia prima peruana la necesita todo el mundo. No hay país que no la necesite.
1: Correcto. Listo, señor. En una semana y media, donde supuestamente va a estar todo aprobado, vamos a saber realmente qué quiere hacer Keiko con esto, porque estos son los primeros 100 días. No hay otra oportunidad más que la primera impresión. Ya pasaron 30. Vamos a ver cómo va la cosa y yo creo que signaría su gobierno si ya se da cuenta que esta es la solución a todos los problemas. Porque había plata para todos los ministerios, que tenían que achicar los hechos de paso, pero había plata para seguridad, economía y todo. Y sería relanzar lo que va a pasar indefectiblemente con el fenómeno del niño, que va a caer el PBI en los próximos meses, pero el próximo año lo tenemos que volar. Listo, señor, ha sido muy amable.
0: Gracias, gracias.
1: Listo. Vámonos a una pausa. Viene Evangélica, que también tiene minería, porque en Tocache tiene más plata que Atahualpa. Regresamos.
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1: Buenos días, mi nombre es Yudy Rodríguez y continuamos en PBO. 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Muy bien, vamos a tener muchos inconvenientes en lo que resta del año y el verano del 2027 por estos fenómenos climatológicos anunciados y que se esperan ya en el interior del país, ¿de acuerdo? Por lo tanto, los inconvenientes, incidentes que van a atravesar los conductores van a ser graves. De hecho, en Arequipa, un accidente de tránsito, un incidente, ¿no?, con un camión de carga pesada, generó que haya un intento de saqueo. Inescrupulosos y yo diría delincuentes aprovecharon el mal momento, la vulnerabilidad de este conductor que viajaba, pues, ¿no?, solo, para robarle su mercadería. Afortunadamente existe una especie de, no quiero llamarle asociación, pero sí grupo de conductores, Conductores Unidos, me parece, se denomina así, hicieron un llamado a quienes estaban muy cerca en la zona para apoyar y respaldar a este conductor. Los detalles a continuación.
2: A ver, muchachos, por favor, apoyen. Miren, esos huevones han venido a robar ya, miren. Apoyen, muchachos, apoyen. Aquí se ha volteado el compañero. Miren, esos huevones han venido a robar, miren. Miren. A ver, por favor, muchachos, aquí ayuden. Ayuden al compañero. A ver, han venido a robar, muchachos. A ver, compañeros, por favor.
1: Un grupo de transportistas evitó que un accidente en carretera terminara convertido en un saqueo. El hecho ocurrió cuando un camión perdió parte de su mercadería al pasar por una curva y quedó bloqueando parcialmente la vía. Los productos quedaron esparcidos sobre la carretera y, según los videos registrados por los propios transportistas, varias personas llegaron al lugar a bordo de mototaxis, lejos de auxiliar al conductor o colaborar con la liberación de la vía. Comenzaron a recoger rápidamente los sacos para cargarlos en sus vehículos. El conductor afectado y algunos transportistas que se encontraban en la zona intentaron impedir que se llevaran la mercadería. Sin embargo, fueron enfrentados de manera violenta por los involucrados, entre ellos una mujer, quienes intentaron arrebatar los productos que permanecían sobre la carretera. Ante esta situación, los transportistas lanzaron una alerta a una comunidad de conductores. La respuesta fue inmediata. Decenas de choferes de carga pesada acudieron al lugar para respaldar a su compañero y evitar que la mercadería continuara siendo retirada. La presencia de los transportistas terminó disuadiendo a los presuntos saqueadores, quienes huyeron del lugar llevándose únicamente algunos sacos. Posteriormente, los propios conductores se organizaron para recuperar la carga que permanecía en la vía y volver a colocarla en el camión accidentado. Uno de los transportistas explicó que tuvieron que bloquear momentáneamente el paso con sus propias unidades para poder ayudar al conductor afectado y recuperar la mercadería. El episodio pone, por supuesto, sobre la mesa un problema recurrente en las carreteras: el riesgo de que la carga de un vehículo accidentado sea sustraída mientras el conductor enfrenta una emergencia. Los transportistas hicieron un llamado a sus colegas a no ser indiferentes y actuar de manera solidaria ante este tipo de situaciones delictivas, además de comunicar inmediatamente cualquier intento de saqueo a las autoridades. En tanto, en Trujillo, una mujer en aparente estado de ebriedad hizo un escándalo, agredió a los miembros de la Policía Nacional y además los amenazó. Los detalles a continuación.
3: ¡Suéltame! ¡Suéltame! ¡Suéltame! ¡Suéltame!
4: ¡Se va golpeando!
3: ¡Suéltame!
4: ¡Suéltame! Se negó a pagar un taxi, agredió a policías en comisaría y quedó detenida en Trujillo. La intervenida fue llevada por un conductor hasta la dependencia policial en Florencia de Mora, luego de negarse a abonar el servicio y terminó reducida por la policía tras insultar y golpear al personal. Erika Ruiz Loyola protagonizó un violento altercado en la comisaría del distrito de Florencia de Mora en Trujillo, luego de que un taxista la trasladara hasta el recinto policial por haberse negado a abonar la carrera. Al ser intervenida por los agentes policiales para verificar su identidad, la mujer respondió con insultos, forcejeos y golpes contra el personal uniformado. Un testigo detalló que el taxista acudió a la comisaría para reportar el incidente, tras lo cual los efectivos de la policía solicitaron a Ruiz Loyola que presentara sus documentos de identidad. La petición desencadenó una reacción desmedida. La mujer comenzó a proferir insultos contra los agentes y se resistió físicamente a cualquier intento de intervención. Durante el forcejeo, Ruiz Loyola intentó escudarse en un supuesto vínculo familiar con el sistema de justicia. Yo voy a llamar a mi hija, porque mi hija trabaja en la fiscalía, advirtió a los uniformados, según recogió un testigo en el registro audiovisual del incidente. La amenaza no tuvo efecto alguno sobre la actuación policial. El acta de intervención consignó que la mujer emanaba aliento alcohólico, por lo que las autoridades presumen que se encontraba bajo los efectos del alcohol al momento de los hechos. La situación escaló cuando los insultos verbales derivaron en agresiones físicas contra los agentes, quienes procedieron a reducirla. Ante la resistencia de Ruiz Loyola, los efectivos de la policía la inmovilizaron y procedieron a su detención formal. También se captó el momento en que la mujer forcejeaba con los agentes mientras continuaba profiriendo insultos sin ceder ante las instrucciones de los uniformados. Ruiz Loyola quedó detenida bajo cargos por el presunto delito contra la administración pública y por violencia contra la autoridad. De acuerdo con el acta policial, ambos delitos están tipificados en el Código Penal peruano y contemplan penas privativas de libertad para quienes atenten contra el ejercicio de las funciones de servidores del Estado. Lo que todo comenzó con una disputa por el cobro de un servicio de transporte. El taxista que llevó a Ruiz Loyola hasta su destino reclamó el pago de la carrera, pero ella se negó a abonarla y protagonizó un escándalo. Ante la situación, el conductor optó por trasladarla directamente a la comisaría más cercana, la del distrito de Florencia de Mora. Lo que comenzó con un altercado por una tarifa de taxi derivó en una detención por cargos penales. El costo del servicio de transporte que Ruiz Loyola se negó a pagar resultó considerablemente menor a las consecuencias legales que ahora enfrenta tras su comportamiento en la dependencia policial.
1: Desarticulan a balazos a una banda de extorsionadores y secuestradores.
5: ¿Por qué lo agarramos? ¿Qué lo agarramos?
6: No, vamos a cobrar por el
5: ya, ¿y quién le iba a cobrar?
6: 5.000 soles.
5: 5.000 soles. ¿Por qué? ¿Y ahí dónde lo ubicas? ¿Cuántas armas tenía?
6: Una.
5: ¿Qué arma?
6: El revólver con que se disparó el chavo.
5: ¿Qué pasó con el chavo?
6: Yo pensé que me iba a pegar a mí. Cuando veo que se está disparando él mismo, se mató.
5: Ya, preso.
7: Pregúntele al otro, él es segundo secuestro. La semana también secuestró a una persona. Es su segundo. Pero cuéntale el que me ha contado a mí. El secuestro anterior.
5: El secuestro,
7: ¿cómo
5: el
7: ha sido?
5: Anterior, ¿a quién secuestra?
6: No, igual como es.
5: ¿A quién?
6: Un venezolano también.
5: ¿Por qué lo secuestra?
6: ¿Ah?
5: ¿Por qué lo secuestra?
6: No, porque le llevo también ahora.
5: Ya. ¿Y dónde lo estabas llevando ahorita?
6: No, solamente dos
7: panamericanos.
5: Negro. Ya. Muy bien.
4: A través de un impecable operativo de alto impacto, la policía capturó a una peligrosa banda criminal de secuestradores. Se trata de Israel José Rodríguez Palacios, de 29, alias Chato, quien tiene denuncias también por receptación agravada. Y Saúl Bernal Campos, de 23, alias Negro. Ambos integrantes de la banda criminal Los Malditos del Pepeo, involucrados, inmersos en la presunta comisión del delito contra la libertad, secuestro. La víctima fue identificada como José Armando Villalba Castañeda, de 29, un ciudadano colombiano. Vehículo incautado, automóvil marca Toyota modelo Etios de color negro, con placas de rodaje BFP 902, de propiedad de Ciesa Aliaga, Víctor Raúl. La intervención se desarrolló a las 11:30 horas en el peaje de Ate Referencia, frente al Parque de los Anillos. Todo se da tras información de la policía, al tener conocimiento por fuente humana sobre el secuestro de un ciudadano de nacionalidad colombiana por el pasaje Abedul, cuadra 1, distrito del Agustino, donde estos delincuentes, a bordo de un vehículo mayor automóvil marca Toyota modelo Etios con placa antes mencionada, descendieron provistos de armas de fuego para luego subirlo en contra de su voluntad al referido vehículo, razón por la cual se montó un mega operativo conjuntamente con personal de la policía Divince Dirincri, logrando ubicar a dicho vehículo en la Panamericana Norte con dirección de norte a sur. Referencia, peaje de Monterrico, cerca a la avenida Javier Prado. Procediendo a la intervención de dos sujetos y además una persona también, NN, aún no identificada, sin signos vitales, conocido con el alias Chino, obteniendo la liberación de la persona agraviada, indicando líneas arriba, quien además se dedicaría al préstamo dinero gota a gota. Cabe precisar que la persona sin signos vitales se habría quitado la vida al verse rodeado, acorralado por los agentes del orden, utilizando su propia arma de fuego. La policía realiza todas las investigaciones para determinar responsabilidades, incluyendo también a la víctima, pues se dedicaría al préstamo gota a gota.
1: Muy bien, Marcial Vilela, adelante con la información.
8: ¿Qué tal, compañeros? Estamos ubicados exactamente en la cuadra 1 de la avenida Tacna, Centro Lima, en la explanada del Santuario de Santa Rosa de Lima. Ya se viene ejecutando los preparativos, lo que serán las operaciones para que este próximo 30 la gente venga con total normalidad. Se espera la llegada de 50.000 feligreses. Solamente vamos a mostrar en las imágenes ya la presencia de serenos, fiscalizadores también, y la Policía Nacional, quienes estarán a cargo de toda esta seguridad, el plan de operaciones que está destinando la Municipalidad de Lima. Por acá también las unidades de rescate incluso también el personal de limpieza, es decir, no solamente habrá ese resguardo con drones, sino además también vamos a ver aquí los motorizados, pero además también de la Policía Nacional del Perú. Acá vemos a las autoridades, funcionarios de la comuna, quienes ya están dando a saber también los ingresos, no solamente para visitar el propio santuario, sino además también la ermita de Santa Rosa Lima. A ver, Yoris, nos acercamos por aquí con el... Usted es el representante de la iglesia, es el sacerdote del templo. Cuéntenos qué expectativas ya se viene desarrollando esta presentación. Cuéntenos.
9: Bien, solamente para decir a todos los fieles que vengan con tranquilidad a dar gracias a Dios a través por intercesión de Santa Rosa de Lima, que puedan visitar el pozo, ¿no? El pozo de Santa Rosa, la ermita, para que puedan depositar sus cartitas.
8: ¿Esa es la cartita?
9: No, esta es la carta.
8: ¿El modelo de carta?
9: Sí, el modelo de carta diseñada por la Municipalidad Metropolitana de Lima.
8: ¿Cuántas cartas van a obsequiar a los feligreses?
9: Un aproximado de...
10: Más de 2.000.
9: 2.000 cartas. Entonces la municipalidad ha elaborado esta carta y lo va a repartir desde muy temprano. Y igualmente para las personas que a lo mejor se olviden el lapicero, también van a facilitar para que las personas puedan hacer el llenado.
8: ¿El horario quiere saber la gente?
9: Ya, la basílica va a estar abierta, las puertas estarán abiertas desde las 5 de la mañana hasta la última misa, que es a las 10 de la noche, que concluye aproximadamente 10:40, 10:45 de la noche.
8: La gente está emocionada por la presencia del Papa también en los próximos meses. Cuéntenos, ¿cuáles son los rumores a la interna? ¿Qué le dice la gente?
9: Bueno, simplemente para fortalecer nuestra fe, animar a la gente que podamos vivir con mucha entusiasmo con la llegada del Papa. Y sobre todo que nos ayude a cada uno de nosotros a vivir como personas, ¿no? Llamados a la verdad.
8: La recomendación es que no vengan con vehículos a pie, que no traigan niños o adultos mayores de repente con algún mal.
9: Sí, bueno, siempre tomar las precauciones correspondientes. Cualquier necesidad, siempre está el apoyo de la municipalidad, que está poniendo varios puntos para que puedan las personas concurrir a esos lugares y evitar cualquier...
8: ¿Nombre, por favor?
9: Alfredo Martínez.
8: Muchísimas gracias, señores. Para terminar, acá vemos los ingresos. Lo más importante es saber los puntos de ingreso y salida. Por ejemplo, acá, ¿nos puede explicar un poco del ingreso y la salida o no, por favor?
11: ¿Cómo no?
8: A ver.
11: Las líneas de color rojo son las que nos muestran cuál va a ser el ingreso de los feligreses para el Pozo de los Deseos. Las colas se pueden ir formando desde el Jirón Callao, que normalmente suelen llegar hasta Alfonso Ugarte. Van bajando, de tal manera que van a ingresar por la puerta que ha sido ya operativizada desde el día de ayer en la avenida Tacna. De tal manera que de Jirón Callao ingresan por Tacna, luego continúan por el interior del santuario, de tal manera que pueden llegar al Pozo de los Deseos, entregar su carta y evacuar por Conde de Superunda. Y el pespunte de color, esta señalización de color azul, es la que te guía a las misas, que son desde las 5 de la mañana hasta las 10 de la noche.
8: A ver, cuéntenos, hay también un segundo ingreso, ¿cuál es exactamente?
11: Tienes el que es para la misa, como también tienes el que es para el pozo de
8: la iglesia, también para el deseo.
11: Claro, en realidad con las dos, sino que siempre se busca una circulación adecuada y ordenada.
8: Una recomendación. Diga. Final, por favor, a la gente, a veces vienen con niños, adultos, vehículos.
11: Sí, mire, cuando uno viene con niños es importante que en el bolsillo de la prenda del niño puedan apuntar los nombres y el teléfono del padre, como el nombre del niño. Si el niño se extravía, entonces se puede ubicar ese dato y se puede llamar al padre o la madre y, por supuesto, ya se da esta unión de nuevo. Aquí también van a ver, por supuesto, las carpas de nuestros compañeros de la Gerencia de Gestión de Riesgos de Desastres, que es muy importante para ello. Y las personas con movilidad reducida también es importante que puedan planificarlo con la mayor antelación posible para poder evitar demoras.
8: O sea, en calidad de gerente de desarrollo económico, el día 29 también hay alguna actividad, hay alguna feria.
11: Es correcto, la iglesia viene celebrando estos eventos y siempre todos los años tienen una feria que son dos días, el 29 y el 30. Por lo tanto, pues los invitamos a que puedan sumarse a esta, que está ubicada en la Plaza Santa Rosa, a la espalda del santuario.
8: ¿Su nombre, por favor?
11: Lesdy Meneses.
8: Muchísimas gracias, la gerente de gestión, bueno, de desarrollo económico también nos ha dado los detalles. Y vamos a cerrar con esta bonita toma, Jordi, donde la gente no solamente van a verse con esta visita con mayor seguridad, sino además también la presencia de las autoridades. Y además, usted ya sabe, venga pues con mucha precaución, si usted va a traer dinero, por favor, también vienen los amigos de la ajena, sería importante, pero no solamente la seguridad va a ser a través de los motorizados, sino además también utilizando drones. Y lo más importante, venga con mucha fe porque está abierto desde muy temprano y todos seguramente estaremos aquí también viendo de cerca esta llegada de más de 50.000 feligreses.
1: Muy bien, se declara en estado de emergencia Lima y Callao en una de las primeras medidas, ¿no?, del gobierno. Recordemos que esta es una medida que se ha implementado antes, ¿no?, y a través de prórrogas se ha continuado, ¿no?, con esta decisión. Vamos a revisar parte de la resolución, si la tenemos en pantalla. Ese es un decreto supremo, ¿no?, del presente año, firmado, por supuesto, por el presidente del Consejo de Ministros y la presidenta de la República. Ahí está, artículo 1, declaratoria de estado de emergencia, declarar por el término de 60 días calendario el estado de emergencia en Lima Metropolitana del Departamento de Lima y en la provincia constitucional del Callao. La Policía Nacional del Perú mantiene el control del orden interno con apoyo de las Fuerzas Armadas para hacer frente a la criminalidad y otras situaciones de violencia. La Policía Nacional del Perú determina las zonas de intervención esencialmente sobre la base de inteligencia, indicadores, estadísticas, mapas del delito, entre otros instrumentos. ¿De acuerdo? ¿Tenemos más para revisar o lo revisamos en el transcurso del programa? Keiko Fujimori anunció que iba a estar en Tacna, ¿no? No lo sabemos todavía, no sabemos si ella ya está en Tacna. Correcto, entonces en breve seguramente vamos a tener algún mensaje de la presidenta de la República. Nos vamos a la pausa y regresamos con información deportiva. 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Pausa y continuamos.
12: Nueve y seis. 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
1: Amigas y amigos de PBO TV y PBO Radio, la radio con fe. Sí, mañana tenemos fecha doble nuevamente. Uy, Alianza. La U en Cajamarca, Alianza en Matute. La semana pasada fue a la inversa, ¿no es cierto? Alianza en provincia y Universitario Deportes de local. Así se van turnando, así se elaboró el feature. Pero vamos a comenzar hablando de la selección. Y de lo que ha dicho Mano Meneses, vamos a jugar en altura, necesito cancha, necesito dónde entrenar, necesito comodidades, agua caliente. Eso es lo que ha pedido.
2: No vamos a abrir en número tan grande la convocatoria, porque nosotros tenemos el objetivo de los jugadores que llevamos para la convocatoria, podermos colocarlos para jugar. Entonces, vamos a aumentar un poquito porque serán 4 fechas al mismo tiempo. Entonces, para no correr ningún riesgo, podemos perder jugadores ahí, no queremos, pero puede acontecer. Entonces, vamos ahí a aumentar un poquito, pero no mucho. Tenemos ahí algunas novedades porque siempre continuamos el proceso de observación. Vamos tentar continuar un poco, avanzar un poco más naquilo que fizemos nas duas primeiras fechas. Acho que las cosas têm que ir apuntando un caminho que ustedes, que como observadores y analistas, consigam enxergar, mirar aquilo que estamos fazendo. Não estamos pensando ainda na eliminatória del ano próximo. Ainda há um tempo de um ano para empezar a eliminatória. Então, o que estamos fazendo agora, e eu falei desde a primeira convocatória, que íamos conduzir um processo até dezembro, que era o processo de renovação. Vai continuar sendo assim até dezembro. Eu falei pessoalmente com ele quando esteve aí em Videna, nos conhecemos bem. Já falei com outros jogadores, já busquei informações de outros jogadores que já estiveram na seleção. Então, não se preocupem com isso, que essa não é a questão que é mais importante para este momento. Para este momento, o mais importante é encontrarmos jogadores jovens que renovem a seleção, que possam estar com esses jogadores nos momentos que nós outros vamos jogar a eliminatória.
1: Jugadores jóvenes, renovación, eso es lo que tenía en su plan hasta diciembre, ¿ok? Se supone que de toda esa gente de renovación va a sacar unos cuantos para incorporarlo en otra parte del plantel que debe tener en mente. Y ahí es cuando comienza a deshojar margaritas, este sí, este no. Y yo creo que en la mente de los hinchas tienen algunos jugadores que no deberían, según ellos, seguir y otros que sí. Así que esa es la misma chamba que tiene que hacer Mano Meneses. Mientras que él ha pedido un lugar, el presidente de la Federación, Agustín Lozano, ha dicho, si Mano quiere infraestructura, le damos a Mano infraestructura. No hay problema.
3: Todo lo que a nosotros nos requiera la selección nacional, masculina, femenina, mayores, menores, vamos a cumplir al 100%. estamos construyendo infraestructura por todas las regiones, poco a poco, pero vamos avanzando muchísimo en infraestructura. Y hoy día tengo entendido que el profe necesita, para que Puno sea una plaza o una sede ideal, tener una infraestructura especial para nuestra selección. Así que yo estoy saliendo para Puno otra semana y vamos a darle esa infraestructura que se pide, porque finalmente no es algo que se construya solamente para la selección, sino que finalmente será para la región de Puno.
4: ¿Qué se sabe con qué rivales se podría jugar en altura? Porque te escucho y veo que ya el plan de altura está encaminado.
3: No, ese es un tema que lo sé, pero no me corresponde. Ese es un tema del comando técnico, ¿no? El comando técnico es el que tendrá que decidir. Yo sé que vamos a jugar en altura, pero no sé con qué rival el profe se le ocurrirá jugar, ¿no? Es la voz del profe Mano, es la autoridad y no se discute. Lo que él diga se hace.
1: A ver. En cuanto al tema de con quién va a querer jugar el profe Mano, para mí no es sencillo para Perú. Si quiere hacer partidos preparatorios, otros le denominan amistosos, en Puno, no va a ser fácil que una selección le diga, ya, Agustín, yo quiero jugar en Puno con Perú, un amistoso todavía. Si no quieren ir para los partidos oficiales, menos van a querer ir para los amistosos. Entonces, lo que cabe acá, porque ahí no puede decir que no, que mira que esto, que el otro, que le ganamos a Colombia en partido amistoso ahí arriba. No, no existe. Lo que tiene que hacer Perú es en altura trabajar en los campos estos que está solicitando Mano Meneses y hacer partidos con equipos de fútbol de altura, clubes. Ok, ¿dónde están los equipos de altura? Fundamentalmente en Bolivia y en Ecuador. Ahí encuentras equipos de altura para que lo lleves y le compitan, y Perú también tenga la exigencia para saber cuál es el timing, la velocidad y todo lo que se va a ir ajustando para el equipo que va a jugar en altura. ¿Ok? Así es que no vengan con que selección. No. Allá arriba nadie va a querer venir, salvo Bolivia seguramente. Y esto es. Pero bueno. Vamos a cambiar de la selección, vamos a hablar de Universitario de Deportes, porque Héctor Cooperman, como le decimos nosotros, habló de la dupla. La Padula, ¿ah? Está dulce. ¿Meterá gol en Cajamarca? ¿Recibirá un pase de Valera? ¿O él le dirá, Cholo, aquí está el vuelto de la semana pasada? Porque así habla Gianluca del Cholo, su Cholo. Este no es santo y sagrado, por si acaso. Pero el que habla de ambos dos es Héctor Cooperman.
5: Un egoísta, un caprichoso, un necio, un... Es decir, el fútbol... Podemos llegar a tener algún momento delicado, o que no sea tan optimista, o... Bueno, cuando hay, yo siempre dije que cuando hay grupos, cuando hay un equipo, siempre hablo de equipo y de grupo, eso se resuelve. Puede haber algún momento malo, puede haber algún momento que tal vez las cosas no salgan en un partido, pero si ahí está esa buena relación, va a seguir habiendo seguramente un apoyo, no solamente entre la Padula y Valera, de todo el mundo, aunque es muy difícil en el fútbol. Lo tengo claro eso, que no es fácil. Que todo el mundo piense exclusivamente en el equipo. Porque, claro, todo el mundo quiere jugar, todo el mundo quiere estar, todo el mundo quiere la oportunidad. Bueno, y es una competencia.
1: Bueno, también habló el tema de Fossati, el sistema y todo lo demás, pero Cooperman dijo, señores, el sistema está inventado siempre. Si yo... Quería, porque soy de las preferencias, jugar con un sistema de cuatro en el fondo, me parece más seguro, pero el equipo no lo lee de la misma forma. Volvemos, borro todo lo dicho. El tío Lejalder es un fundamentalista de esta frase. Y ayer se llevó a cabo una conferencia de prensa para mostrar el balance de la nueva administración. O sea, escúchese, Velasco, que hizo un corte a mitad de año. Y él mismo dice, bueno... No es costumbre, no, que sea un balance a mitad de año. ¿Para qué lo hiciste? La verdad, es que Velasco quería hablar del tema legal. Esa es la verdad. Porque si hubiese hablado de balances, hubiese mostrado cifras que significan ingresos y lo que son egresos. Si no, ¿cómo haces un balance? Si solamente habla de los ingresos. Ah, bueno. Pero se refirió, también descalificó a aquellos que son enemigos de Universitario de Deportes.
6: A ver, yo he tratado... No es lo ideal hacer una presentación a mitad de año, porque claramente no termina el ejercicio del presupuesto anual, no termina el campeonato, incluso como para poder hacer un análisis de la parte deportiva en los diferentes torneos y disciplinas que tenía el club. Pero hemos tratado el día de hoy de tomar y tratar de comparar en la medida de lo posible el periodo, ¿no? El periodo agosto 2025 a julio 2026. Y entre este periodo mencionado, hemos obtenido ingresos que superan los 140 millones de soles frente a los 127 millones correspondientes al periodo diciembre 2024. Con lo cual, demuestra que el club se encuentra en un crecimiento permanente de generar ingresos y autosostenerse. Mientras algunos sinvergüenzas salen a decir que quieren vender Campomar, nosotros estamos demostrando que estamos haciendo el club absolutamente viable y rentable. Respecto a las obligaciones tributarias, ustedes pueden ver una evolución de los montos pagados. La administración anterior, la gestión anterior, se comprometió francamente al cumplimiento de las obligaciones tributarias dejadas de pagar por las administraciones concursales. Es así que ustedes pueden ver la evolución de los pagos de la deuda y las obligaciones tributarias desde el 2022, 2023 y 2024. Y en este periodo de mi gestión hemos alcanzado récord histórico de pagos de obligaciones tributarias por 24 millones de soles, que significa que tenemos hoy una deuda corriente al día.
1: Bueno, hay unos temitas por ahí, pero la U va a tener que matar sus pulgas con Indecopi, con Sunat y todo lo demás, y con Grenco, por supuesto, que está ahí poniendo el dedo. Y lo de la U se sienten intranquilos cuando esto sucede. Ojo, estamos hablando de la administración. El hincha va a ir al estadio de todas maneras a Cajamarca, va a seguirlo para que siga ganando y buscar, ¿qué? El tetracampeonato. ¿Usted se imagina si la U llega a la final con Alianza Lima por el tetracampeonato? Y Alianza tendría que escoger local o visita, porque va a tener más puntos al final si es que no campeona en el clausura. Porque si campeona en el clausura, Miguelito, ¿cuántos días desaparecerías de PBO si Alianza campeona absolutamente en el 2026? Está pensándolo todavía. No te preocupes que acá te va a dar permiso Quique Bravo, que es absolutamente elástico en ese tipo de cosas. 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Entonces, vamos a empezar por esta imagen. Este es de cine, ¿eh? Porque la IA se ha dedicado a hacer cine, pues, ¿no es cierto? Con imágenes, todo lo demás. Entonces, ¿quién es en este momento el prisionero del fútbol que hay en el mundo? ¿Ah? Se llama Julián Álvarez. Quien jugara en River, quien se fuera a Europa a jugar Él se va al Manchester City, ¿cierto? Y de ahí se va al Atlético de Madrid. Y hace un buen año en Atlético de Madrid. Goles de tiro libre. Él es el que patea los tiros libres. Y se va al Mundial y en el Mundial dicen, y le dice, yo quiero jugar en Barcelona. Pero parece que todo esto venía conversado. El caso es que los del Atlético de Madrid le han puesto el no rotundo por todos lados. Los hinchas, es más, el otro día dijeron que le iban a tirar desde las gradas del Estadio Metropolitano, le iban a tirar ratas de peluche, lo que iba a terminar avergonzando al jugador. Bueno, el caso es que la IA ha recreado una situación de escape y adivinen quién aparece en un bolido para rescatarlo en la puerta de la prisión que se llama Atlético de Madrid. Aparece, ¿cómo es? Yamal, ¿no? Lamine Yamal. Lamine Yamal aparece en su carro. Vean ustedes la escena y el que no lo deja salir para nada es el Cholo Simeone. No hay peor enemigo de un argentino que otro argentino. ¡Julián! ¡Jump!
7: Where are you going? No. Going somewhere? Training tomorrow. Don't be late.
1: Se quiere ir por todos los medios. Por aire, por mar, por tierra, por tren. Y el que lo custodia, el que está detrás de él disfrazado y todo, su verdugo, su cancerbero, es nada más que el Cholo Diego Simeone, el que lo pidió. ¡Yamal! Aprieta los barrotes de la cárcel. Y Yamal está en el carro de fuera de la prisión y no lo puede rescatar a Julián Álvarez. Está prisionero ahí. Está prisionero, pero él firmó un contrato. Entonces ahora el jugador tampoco puede decir yo me voy porque me voy. Ojo, eso ha pasado acá. Porque la Constitución no obliga a nadie a permanecer en un trabajo en el que no quiere seguir. Y han habido jugadores que han apelado a eso para liberarse. Ojo, porque al fin y al cabo la FIFA puede hacer su reglamentación y todo, pero no puede ir contra la norma de un país. Claro, en algunos países, ¿no? Miren lo que pasó en México. Hicieron el campeonato mundial y los dueños de los palcos en México no pudieron entrar al estadio en aquel momento. El Manchester City tiene dentro de sus jugadores a Haaland, Erling Haaland, que llegó con el cabello recortadito y causó, por supuesto, alegría y asombro en sus compañeros cuando se sacó el gorro. Y ahí aparece llegando al camarín y se escucha inmediatamente, ¿no? ¿Cómo celebran la llegada? Y dice, ¡hola! ¡Colorado! Le dice. Lo aplauden y todo y se sorprenden a ver que ya no es el vikingo pelucón. Ahora es el vikingo cachimbo, que recién ha entrado a el camarín del Manchester City. Claro, yuca, como dicen en el colegio, ¿no? Cuando te cortabas el pelo así cortito, la parte del cuello quedaba cortita, así blanquita, ¿no? Y venía uno por el maleado del salón siempre, ¿no? Y ¡pa! ¡Yuca! Te decía. Todos, Y tenías que hacer el gil. Y no, que bullying, que esto, que lo otro, nada. No, después, claro, venía. Claro que habían algunos que no les gustaba la yuca y ¡blum! Te volteaban en una. También, qué cosa. Tampoco te vas a meter con el cuello cualquiera, ¿qué cosa quieres? ¿Ya me puedo ir, mi querido Quique Bravo y Bravo? Todavía no. No, si te pregunto. Si me puedo ir. O... Ya, ok, no, yo estoy como Julián Álvarez. ¿Puedo ir? Viene Judicita con informaciones a esta altura de la mañana. Más adelante viene Patsy con los espectáculos. Los invito para que estén a las 6 de la tarde en PBO TV y en PBO Radio, la radio con fe. Vámonos, Cholo.
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1: 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Muy bien, información con Marcial Vilela, como siempre es hora de la mañana con los precios de los productos.
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3: Llegamos a viernes felices y contentos visitando Mercados de Lima para hacer el precio del famoso Pollito Redondos, Mercado 3 de Febrero en Breña. 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Precios, ofertas, pero además también vamos a saber qué almorzamos. ¿Qué tal, hermano? ¿Cómo estás?
4: Muy buenos días.
3: Muy bien, hermano. Te veo súper rojo y blanco, contento.
4: Claro, así como los peruanos y así como Redondos.
3: Oye, sí, mi hermano, ¿cuánto se vende el pollo operado por entero para esta mañana de viernes? Vamos a ir mostrando.
4: Ahorita el Pollito Redondo está costando $8.50.
3: $8.50, se mantiene con tendencia a la baja, mi hermano.
4: Claro, está bajando y es bueno para todos.
3: Bien, hoy es viernes, por aquí los cortes, ofertas, vamos.
4: Los cortes, lo que es cortes especiales, están costando a 14 soles, lo que es piernitas solas a 12 soles.
3: Por aquí, mi hermano.
4: Lo que es, ¿no? Rodilla, cuellito, anuencia, para sí, $2.50.
3: ¿El cuellito también igual?
4: Sí.
3: Hígado y mollejita, ¿cuánto se vende?
4: Eso está a 7 soles.
3: 7 soles, por acá vemos este corte corazón. ¿Te imaginas para un arroz con pollo, de repente para un estofadito o seco? ¡Qué espectacular!
4: Más lo llevan para un ají de gallina.
3: ¿Precio?
4: No, ¿precio? Así está, 16 soles.
3: ¿Y estos cortes especiales por aquí? Cuéntame, tienes ahí primero el filete, ¿cuánto se vende para la plancha?
4: Los filetitos, 19 soles.
3: ¿Pierna con encuentro?
4: Pierna con encuentro está en 13.50.
3: ¿Pierna solita también, que a la gente le encanta?
4: 12 soles.
3: ¿Y el encuentro solo?
4: A 14.
3: Ahora, si las amas de casa necesitan ese corte arco para las polladas, para la parrilla, ¿cuánto se vende, mi hermano?
4: Es el precio del pollo normal, $8.50.
3: $8.50. ¿Y las alitas?
4: Las alitas están 9 soles.
3: Ahora, si una ama de casa viene hoy día viernes, de repente para mañana preparar, más aquí mismo anoteo, la famosa pollada, o hay un cumpleaños, una fiesta en casa, ¿hay descuento o no hay descuento?
4: Claro, si hay descuento a partir de 10 pollitos, que son normalmente para la pollada, $7.50.
3: $7.50. Ahora sí, mi estimado Teo, queremos dar a saber a las ama de casa lo más importante, el horario, y vemos que ya estás inaugurando este nuevo espacio, mi hermano. ¿El número de
4: puesto? Sí, está en un puesto actualizado, ¿no? Yeah. Y estamos de aquí en mercado de 7 a 7, y cualquier cosita, llamar al 99-36-55.
3: ¿El número de puesto, no?
4: Ah, 59. Sí.
3: Mirando la cámara, ¿hoy qué comemos? Recomendación para las amas de casa.
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3: Al tiempo, perfecto. Me queda entonces con ese delicioso arroz con pollo.

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1: 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Pausa y continuamos porque se viene Patsy Ben Dayan con un rojo pasión inolvidable.
2: Y 38. 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

0: Hola, ¿cómo están? Soy Patsy Bendayán y este es tu bloque de espectáculos en PBO. Empezamos con las noticias. Y es que ayer dimos la lamentable noticia del fallecimiento de Dolly Parton, pero ella nos dejó un regalo que recién podremos descubrir en el futuro. La cantante guardó una canción inédita en la cápsula del tiempo. El tema fue grabado en el 2015 y permanecerá protegido para que nadie pueda escucharlo antes de la fecha indicada. La cápsula será abierta el 19 de enero del 2046, cuando Dolly habría cumplido 100 años. Así que los seguidores van a tener que esperar casi 2 décadas para conocer esta última sorpresa musical de la gran Dolly Parton. Veamos.
1: Dolly Parton acaba de partir, pero dejó algo guardado para el futuro. Una canción inédita que nadie podrá escuchar durante los próximos 20 años. Y la propia reina del country tenía una advertencia. Es realmente buena. Y es que a solo días antes de su partida, Dolly Parton todavía trabajaba y conversaba sobre nuevos proyectos. Sin embargo, uno de los secretos más curiosos de su carrera llevaba años esperando dentro de una caja. Se trata de My Place in History, una canción que la artista grabó en 2015 y que decidió guardar dentro de una caja especial llamada Dreambox, ubicada en el Dreammore Resort, en la localidad de Tennessee. Sin embargo, hay una condición. La caja permanecerá completamente cerrada hasta el 19 de enero de 2046, fecha en la que Dolly Parton habría cumplido 100 años. Dentro se encuentra la grabación de la canción tanto en CD como en cassette, además de un reproductor preparado para que cuando llegue el momento pueda ser escuchada. La decisión de guardar durante décadas una canción que nadie conoce fue idea de la propia artista. Pero con el paso de los años, Dolly confesó que había comenzado a arrepentirse. En una entrevista realizada en 2022, reveló que la espera la atormentaba, pues le preocupaba que la grabación pudiera deteriorarse y que nadie llegara a escucharla. Y es que, según decía, tenía muchas ganas de abrir la caja antes de tiempo. Ahora, después de su muerte el pasado 25 de agosto, el misterio alrededor de My Place in History adquiere un significado todavía mayor. Dolly Parton falleció a los 80 años tras una breve batalla contra el cáncer, dejando detrás una carrera de décadas y canciones como Jolene, 9 to 5 y I Will Always Love You. Pero su historia continuará generando noticias. También quedaron en marcha otros proyectos en los que trabajaba, entre ellos un nuevo museo y hotel en Nashville. Además del musical Dolly, a True Original Musical, basado en su vida y programado para estrenarse en Broadway el 19 de enero de 2027. Sin embargo, hay un proyecto que tendrá que esperar mucho más. 20 años, 2 décadas de silencio, una caja cerrada y una canción que Dolly Parton quería volver a escuchar. Si todo sigue el plan que ella dejó establecido, el 19 de enero de 2024, el mundo finalmente podrá descubrir que guardaba la reina del country para el futuro. Hasta entonces, My Place in History seguirá encerrada en su Dreambox, esperando el día en que vuelva a sonar.
0: Y Tini Stoussel vuelve a ser noticia, esta vez por una decisión relacionada con su entorno profesional y familiar. La cantante habría cortado su vínculo laboral con su padre, Alejandro Stoussel, y estaría auditando su patrimonio. Sin embargo, en su entorno más cercano dicen que no existe dicha pelea entre ellos dos. La revisión estaría relacionada con una reorganización de sus bienes antes de su próximo matrimonio. Veamos a Tini.
1: ¿Qué pasó con el dinero de una de las artistas más exitosas de Argentina? Esa es la pregunta que comenzó a circular alrededor de Tini, luego de conocerse que habría puesto fin a la relación laboral que mantuvo durante más de 15 años con su padre Alejandro Stoussel. Según un informe difundido por la televisión argentina, la cantante habría tomado esta decisión hace aproximadamente 3 meses. Iniciando una auditoría para conocer cómo fueron administrados sus ingresos, derechos comerciales y ganancias durante todos estos años de carrera. De acuerdo con la información difundida, distintas sociedades vinculadas a la actividad profesional de la artista estarían relacionadas con su padre, mientras que Tini no figuraría como propietaria o accionista de algunas de esas empresas. De acuerdo a esta versión, Tini no podría acceder libremente a los fondos. Asimismo, medios argentinos aseguran que la cifra revisada alcanzaría aproximadamente 70 millones de dólares, entre dinero acumulado y montos pendientes de cobro. Esta cantidad generó una ola de comentarios y especulaciones que se volvieron virales en redes sociales. ¿Pero cuáles fueron los detonantes que habían llevado a Tini a una auditoría? El primero sitúa a la cantante en una tienda intentando comprar una cartera de $2,500. Al ir a pagar, le apareció el indeseado mensaje de pago denegado. Al descubrir que contaba con un límite de $5,000 mensuales en sus tarjetas de crédito administradas por su familia. Su pareja Rodrigo De Paul la instó a revisar cómo se estaba gestionando su dinero. El segundo fue la negativa de su padre a las intenciones de Tini de comprarse una propiedad en Miami para instalarse cerca de su pareja, ante la proximidad de su compromiso. Su padre se habría opuesto a liberar los fondos bajo el argumento de que ella ya tiene su casa en Buenos Aires. Y el tercer y máximo detonante, según ha contado la periodista Marcela Tauro, fue cuando Alejandro Stoussel le sugirió a su hija firmar un acuerdo prenupcial de separación de bienes. Tras una discusión, Tini habría decidido quitarle a su padre el control total de sus finanzas, contratando a un profesional ajeno a la familia para que manejara su dinero. Hasta el momento, Alejandro ni Tini habrían brindado una declaración pública directa sobre la auditoría. Y así, mientras algunos informes hablan de una compleja revisión financiera y otros aseguran que se trata simplemente de un proceso para ordenar el patrimonio de la cantante. Una cosa está clara: Tini habría decidido tomar el control de una nueva etapa de su carrera y revisar cuenta por cuenta todo lo construido durante más de 15 años de trayectoria.
0: Y ya tenemos el primer adelanto de una película que promete dar mucho que hablar. Se lanzó el tráiler del Poder de la Red. La cinta recrea la investigación que puso bajo la lupa a Facebook y a su fundador Mark Zuckerberg. La historia mostrará los secretos y las consecuencias detrás de una de las investigaciones más polémicas de las redes sociales. Veamos.
2: Do you have an interest in social media?
3: Not even a little bit. Look, I'm an investigative reporter, and that guy and this company are playing an unprecedented role in our lives.
4: Start with a gentle nod to show engagement.
1: 16 años después de conocer cómo nació Facebook en la pantalla grande, la historia vuelve a abrirse, pero esta vez con documentos secretos, una denunciante y una investigación periodística que puso contra las cuerdas a una de las compañías tecnológicas más poderosas del mundo. Aaron Sorkin regresa al universo de Facebook con El Poder de la Red, la nueva película inspirada en los hechos que rodearon la filtración de miles de documentos internos de la compañía. Pero esta vez no es una continuación convencional de la red social, estrenada en el año 2010. Si aquella película mostraba los primeros años de Facebook, el camino de un joven Mark Zuckerberg, esta nueva historia se traslada a una etapa muy diferente, cuando la plataforma ya se había convertido en una gigantesca empresa con alcance mundial. Y en el centro de esta historia aparece Frances Haugen, interpretada por Mikey Madison. Ella trabaja como ingeniera dentro de Facebook y tiene acceso a miles de documentos internos. Información que, según el caso en el que se inspira la película, revelaría lo que algunos ejecutivos conocían sobre distintos efectos relacionados con el funcionamiento de sus plataformas. Pero esos documentos no se quedarían dentro de la compañía. Haugen decide contactar al periodista de The Wall Street Journal, Jeff Horwitz, interpretado por Jeremy Allen White. Y es ahí donde comienza una investigación que terminaría sacando a la luz los llamados Facebook Files. El primer adelanto muestra precisamente esa carrera por revisar los documentos, confirmar la información y lograr que la investigación salga publicada, mientras sus protagonistas enfrentan las consecuencias personales y profesionales de enfrentarse a una de las empresas tecnológicas más grandes del planeta. Y mientras tanto, Mark Zuckerberg vuelve a la pantalla grande, aunque con un nuevo rostro. Esta vez será Jeremy Strong quien interpreta al fundador de Facebook, tomando el lugar que Jesse Ainsbury tuvo en la red social. Pero ahora Zuckerberg ya no es aquel estudiante universitario que desarrolla una nueva plataforma desde su habitación. Aaron Sorkin, quien escribió la red social, asume ahora también la dirección de esta nueva producción. El elenco se completa con Kunmin Mosaku, Becky Gilpin y Billy Magnussen. Así, el poder de la red llevará nuevamente al cine una historia relacionada con Facebook, pero desde el otro lado de la pantalla, el de quienes decidieron investigar qué ocurría dentro de la compañía. Documentos, secretos, periodismo y una batalla contra el gigante tecnológico. El poder de la red llegará a los cines este 8 de octubre.
0: 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Y ahora sí, vamos a ver qué nos tiene preparado en nuestro bloque tecnológico de Dale Play. Veamos.

0: Imagínate que te suben a un submarino de última tecnología, te dan un uniforme y te dicen felicidades, ya eres parte de la tripulación. El único problema es que ni tú ni tus compañeros tienen la menor idea de cómo manejarlo. Así es Sonar, un videojuego cooperativo que convierte cada misión submarina en una comedia de errores. En Sonar, hasta 4 jugadores se reparten las áreas del submarino. Uno lleva la navegación, otro vigila el sonar, otro se encarga del periscopio y alguien más debe cuidar el motor y reparar daños. Todo esto en tiempo real y trabajando en equipo. El juego usa un chat de voz de proximidad, así que si estás gritando instrucciones desde el otro lado del submarino, tus compañeros literalmente tienen que estar cerca para escucharte bien. Y cuando el submarino empieza a tomar agua por varios lados a la vez, la comunicación se vuelve la única forma de salvarse. Además de todo el caos técnico, el juego también tiene un lado divertido y personal. Cada jugador puede personalizar a su personaje con distintos uniformes, gorros y accesorios para verse bien, incluso en medio del desastre bajo el mar. Y detrás de esta locura está Avid Like Barcelona, un estudio español que ya tiene experiencia creando juegos de simulación y estrategia, y que decidió apostar por algo mucho más caótico y cómico con este submarino. El juego todavía no tiene fecha de lanzamiento oficial, pero ya se pueden pedir accesos para probarlo antes de su estreno y agregarlo a la lista de deseados de Steam. Al final, Sonar nos recuerda que no hace falta ser un experto para pasarla bien con amigos. A veces el verdadero reto no es hundir al enemigo, sino simplemente hundirse uno mismo. Este fue el videojuego de hoy. Espero que lo hayas disfrutado y nos vemos en una próxima edición.
1: Y Michael J. Fox vuelve a demostrar que la fuerza y la pasión pueden superar cualquier pronóstico. El actor diagnosticado con Parkinson hace más de 30 años asegura que la actuación fue clave para mantenerse adelante. Fox continúa trabajando y utilizando su historia para crear conciencia y apoyar la investigación contra esta enfermedad. Una verdadera historia de lucha y esperanza para una de las estrellas más queridas de Hollywood. Veamos.
2: Hace 35 años, un diagnóstico parecía poner en pausa una de las carreras más queridas de Hollywood, pero Michael J. Fox decidió escribir un final completamente distinto. El actor que conquistó al mundo con Marty McFly en Volver al Futuro acaba de compartir una frase que resume su historia de resiliencia. La actuación prolongó mi vida y la ha hecho interesante de una manera que no creía posible. Fox recibió el diagnóstico de Parkinson en 1991. Los médicos le dijeron que probablemente podría seguir actuando durante 10 años. Sin embargo, el actor desafió ese pronóstico y 35 años después continúa frente a las cámaras. Ahora prepara su regreso con la cuarta temporada de Shrinking, la serie de Apple TV Plus. Un regreso que llega 25 años después del tiempo que los especialistas habían estimado para su carrera. Pero su historia fue mucho más allá de la actuación. En el año 2000 creó la Michael J. Fox Foundation, organización dedicada a financiar investigaciones para encontrar mejores tratamientos y una cura para el Parkinson. Desde entonces, la fundación ha destinado más de 3 mil millones de dólares a proyectos científicos y actualmente respalda alrededor de 180 programas de desarrollo de medicamentos en fase de ensayos clínicos. A pesar de las dificultades físicas, el actor nunca se alejó completamente de la interpretación. Después de éxitos como Family Ties, Spin City y Boston Legal, hoy vuelve a la pantalla con Shrinking, donde comparte escenas con Harrison Ford. Fox contó que fue la primera vez que interpretó a un personaje que interactúa con otra persona que también vive con Parkinson, y destacó la calidez con la que Harrison Ford lo recibió durante el rodaje. Actualmente, Michael J. Fox también está nominado al Emmy por este trabajo y deja claro que todavía no piensa despedirse definitivamente de la actuación. Así, 35 años después de aquel diagnóstico, Michael J. Fox sigue demostrando que en ocasiones la mayor victoria no ocurre frente a una cámara, sino en la capacidad de transformar la adversidad en motivación para miles de personas alrededor del mundo.
1: Y hasta aquí llegaron las noticias del espectáculo. Ya se encuentra listo el gran Héctor Felipe con toda la información hasta las 2 de la tarde. Conmigo será hasta mañana. Que disfruten el fin de semana, ya saben, con precaución. ¡Chao, chao!

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0: Amigos, bienvenidos. Un abrazo para todos los que a esta hora ya están conectados en la multiplataforma de PBO desde muy temprano con PBO Noticias y el grupo de profesionales que los acompañamos en vivo con nuestras transmisiones, con temas tan interesantes, con invitados y sobre todo contenidos para compartir a través de la multiplataforma de PBO. Estamos en televisión, estamos en streaming, redes sociales y la radio con fe. Mi nombre es Héctor Felipe y los acompaño de lunes a viernes, como siempre, desde las 10 de la mañana y hasta las 2 de la tarde, proponiendo para ustedes un fin de semana bonito. Espero que encuentren diversión, encuentren una linda conversación y horas para recordar con la familia. Utilicen este tiempo para hacerlo, para acercarse, para sentirse y disfrutarse. La felicidad empieza por la familia, donde el amor empieza y nunca termina. Son las 10 de la mañana con 6 minutos. Vamos a compartir con ustedes varios hechos interesantes que están sobre la mesa. Por ejemplo, uno que es tema de conversación en medios de comunicación y también en diferentes lugares. El tema de que el Ejecutivo está aprobando el proyecto de facultades legislativas y lo presentará al Congreso. El gobierno solicitará facultades legislativas por 120 días y este proyecto contempla 66 pedidos en 8 materias y deberá ser evaluado por el Congreso de la República. El Consejo de Ministros, encabezado por el Premier Luis Galarreta, aprobó el proyecto de ley mediante el cual el Poder Ejecutivo solicita al Congreso de la República legislar sobre 120 días calendario la propuesta que contiene 66 pedidos agrupados en 8 materias y será remitida al Parlamento para su evaluación. El gobierno sostiene que busca impulsar medidas frente a problemas como la inseguridad ciudadana, la simplificación administrativa, la modernización del Estado y la prevención del fenómeno El Niño, que es tan preocupante para todos. En materia de seguridad y lucha contra el crimen organizado, el Ejecutivo plantea modificar el marco legal para permitir que determinadas organizaciones criminales puedan ser reconocidas bajo la categoría de organizaciones terroristas. También propone que las Fuerzas Armadas pueden participar en la seguridad externa en los establecimientos penitenciarios y brindar apoyo operativo a la Policía Nacional frente a situaciones que representen una amenaza para el orden interno o la seguridad nacional. En el sistema penitenciario, si nos enfocamos en ello, se plantea crear un registro de libertad vigilada pospenitenciaria para personas consideradas de alta peligrosidad. Eso quiere decir que luego de que ellos hayan cumplido su pena, van a tener un acercamiento de miembros que los van a seguir y que van a estar atentos a cualquier situación que pueda alterar el orden. Además, el gobierno pueda modificar las normas de telecomunicaciones para facilitar la identificación, ubicación y bloqueo de celulares y otros dispositivos ilegalmente ubicados desde las cárceles o centros juveniles. La propuesta también contempla sanciones para las empresas operadoras cuando se detecten comunicaciones ilícitas originadas en estos establecimientos. Lo conversábamos hace unos días con Roxana Rocha e indudablemente coincidíamos que está bien que estos aparatos celulares o estos aparatos que interconectan a los reos con el exterior sean eliminados, indudablemente, pero esto no sucede. ¿De qué manera ingresan? Esa es la pregunta. Y nosotros coincidimos en un segundo escenario. ¿Por qué existen tomacorrientes en las celdas? Si eso permite que los cargadores funcionen para que estos aparatos celulares entren en funcionamiento. Eso es lo que habría que eliminar. Por ahí deberíamos empezar. Lamentablemente hay que hacer las cosas bien. En este caso, para evitar que los reos puedan comunicarse. Y lamentablemente para ellos, ¿no? Las cosas bien hechas tienen que ver con el por qué tienen ellos la opción de cargar teléfonos celulares con estos tomacorrientes ubicados en las paredes de la celda, cosa que debería ser bloqueado. El proyecto incluye además medidas vinculadas con la gestión del riesgo de desastres y prevención del fenómeno El Niño, así como mecanismos para agilizar la atención de emergencias. Entre las propuestas también figuran cambios para facilitar la entrega de ayuda humanitaria y acelerar determinadas inversiones relacionadas con infraestructura y atención de poblaciones afectadas por desastres naturales. Estadísticamente, Estamos ante un escenario que lamentablemente podría afectar a millones de personas en referencia al fenómeno El Niño, y la afectación sería directa o indirecta. Las facultades solicitadas también abarcan simplificación administrativa, me parece muy importante, reestructuración del Estado, el desarrollo productivo, apoyo a las microempresas, empleo y medidas económicas, al igual que tributarias. El Ejecutivo sostiene que las reformas buscan reducir trámites, mejorar la eficiencia de las entidades públicas y generar mejores condiciones para la actividad económica. La solicitud deberá ser debatida por el Congreso, que puede aprobarla, modificarla o rechazar determinados puntos. Por ello, el debate estará centrado no solo en que si se otorgan las facultades, sino también en qué materias serán delegadas y cuáles serán los límites que tendrá el Ejecutivo durante estos 120 días. Para una entrevista con un especialista de Derecho Constitucional, sería pertinente preguntar qué materias puede delegar el Congreso, cuáles no deben ser objeto de delegación y qué mecanismos existen para controlar que los decretos legislativos no excedan las facultades. El hecho número 2. Estado de emergencia en Lima y el Callao. El gobierno declara 60 días para un estado de emergencia que se extiende en Lima Metropolitana y la provincia constitucional del Callao, mediante el decreto supremo publicado el día 28 de agosto en el Diario Oficial El Peruano. La medida tiene como objetivo enfrentar la criminalidad organizada y otras expresiones de violencia. Durante este periodo, vale la pena indicar que la Policía Nacional mantendrá el control del orden interno con apoyo de las Fuerzas Armadas, de acuerdo con las disposiciones establecidas por el Ejecutivo. La declaratoria contempla la restricción y suspensión del ejercicio de determinados derechos constitucionales previstos en el artículo 137 de la Constitución, la inviolabilidad del domicilio, la libertad de tránsito, la libertad de reunión y la libertad y seguridad personales. Esto no significa que estos derechos desaparezcan, sino que pueden ser restringidos dentro de los límites establecidos por la Constitución y durante la vigencia del estado de emergencia. Se puede realizar un operativo inopinado, se puede acercar un policía y preguntarte o pedirte tu documentación en cualquier situación, podría también ingresar a tu domicilio. Esto es lo que maneja el estado de emergencia si es que nota que hay una irregularidad dentro del mismo. Además, las actividades religiosas, culturales y deportivas, así como otras actividades masivas y públicas, deberán contar con la autorización correspondiente de quienes de manera competente puedan dar pie o decir que esto pueda tener un permiso adecuado. Repito, actividades religiosas, culturales y deportivas, así como otras actividades masivas, deberán contar con la autorización de las autoridades, de los que manejan de manera competente el permiso para estas reuniones. El decreto establece que las acciones de seguridad deberán definirse sobre la base de información de inteligencia, estadística, indicadores y mapa del delito, buscando concentrar las intervenciones en las zonas con mayores niveles de criminalidad. Una de las novedades de esta creación dentro de las primeras 24 horas es el Comando de Coordinación Operativa Unificada, encabezado por el Comandante General de la Policía e integrado por representantes de las Fuerzas Armadas, Inteligencia, gobiernos regionales, Ministerio Público, Poder Judicial y otras instituciones. La finalidad es centralizar la coordinación de las operaciones y articular las acciones de diferentes entidades frente a la criminalidad que está alcanzando índices preocupantes ya hace mucho tiempo. Esta decisión también abre el debate sobre la efectividad de los estados de emergencia como estrategia contra la delincuencia, especialmente en Lima y el Callao. Ya han pasado por anteriores declaratorias y prórrogas durante este año 2026, y para hablar sobre seguridad y derecho constitucional sería importante preguntar qué resultados concretos debe alcanzar esta nueva declaratoria, cuáles son los límites de la actuación de las Fuerzas Armadas, cómo se podría supervisar el respeto de los derechos fundamentales y qué indicadores permitirán determinar si la medida realmente reduce la criminalidad. Si esta medida de 120 días, esta medida de esta prórroga del estado de emergencia, permitirá que esto pueda eliminarse, pueda enfrentarse y superarse. Estamos hablando, indudablemente, de una situación que involucra absolutamente a todos. 60 días calendarios para el estado de emergencia. Otro tema también que está en discusión, está siendo observado en estos días. El caso Anguía, para recordarlo, esto entra en una etapa decisiva sobre una situación que involucra un posible tráfico de influencias, donde estaría involucrada la señorita Jennifer Paredes, cuñada y bueno, también protegida por su edad, porque ella llega a la vida de Pedro Castillo prácticamente siendo una niña. Ella es hermana de Lilia Paredes, esposa de Pedro Castillo, y es considerada como una hija, una especie de hija, por el cariño y por la ascendencia de la hermana mayor y del señor Pedro Castillo, que vendría a ser su cuñado. El Ministerio Público concluyó la investigación preparatoria del caso Anguía, que involucra a la actual diputada de Juntos por el Perú, Jennifer Paredes, y su hermana mayor, Lilia Paredes, esposa del expresidente Pedro Castillo y otros investigados. La decisión se tomó luego de que el Poder Judicial rechazara una segunda instancia el pedido de la Fiscalía para ampliar el plazo de investigación y dispusiera que se avance en la siguiente etapa. Ahora, la Fiscalía deberá presentar un requerimiento de acusación sobre seguimiento o un mixto, según los elementos que haya reunido contra cada investigado. ¿Esto qué quiere decir? Que el expediente comprende a más de 40 personas naturales y jurídicas a quienes se les atribuye, de acuerdo con el caso, presuntos delitos como organización criminal, lavado de activos, tráficos de influencias, colusión, peculado, malversación y falsificación de documentos. La investigación comenzó en agosto del año 2022, imagínense, después de la difusión de un video en el que Jennifer Paredes aparecía junto a empresarios ofreciendo obras de saneamiento a pobladores de la comunidad de Yadín en Cajamarca. Se recuerda ese video en el cual ella conversaba y ofrecía y les aseguraba que esto iba a ser viable. Estamos hablando de obras de saneamiento a pobladores de esta comunidad de Cajamarca. Es importante precisar que el cierre de la investigación preparatoria no significa que los investigados hayan sido declarados culpables. Ahora corresponde al Ministerio Público determinar quiénes deben ser acusados y por qué delitos, o si corresponde solicitar el archivo en determinadas personas o hechos. Para una entrevista con un abogado penalista se puede preguntar, por ejemplo, qué requisitos debe cumplir la Fiscalía para presentar una acusación. Que diferencia existe entre acusación y sobreseimiento, y qué se debe evaluar por parte del Poder Judicial antes de decidir si el caso pasa a juicio oral. La Fiscalía anunció este 27 de agosto que terminó la investigación preparatoria del caso Anguía. Eso significa que ahora viene una etapa decisiva. La Fiscalía debe decidir si, primer escenario, acusa, es decir, considera que existen elementos suficientes para llevar a los investigados a un juicio y a un proceso. El segundo escenario, solicita el sobreseimiento, es decir, consideran que no tienen base suficiente para llevar adelante una acusación respecto a determinados hechos y personas. Por eso, el caso no termina con una sentencia. El caso Anguía nació durante el gobierno de Pedro Castillo y gira alrededor de presuntas irregularidades en la adjudicación de obras públicas en Anguía, Chachapoyas, Chadín y otros lugares. La Fiscalía investigó si existía una organización que utilizaba sus conexiones con Palacio de Gobierno y el Ministerio de Vivienda para conseguir determinadas empresas con la obtención de obras públicas. Entre las personas investigadas estuvieron el expresidente Pedro Castillo, Lilia Paredes, Jennifer Paredes, Walter y David Paredes, José Medina, exalcalde de Anguía, además de empresarios y funcionarios como Hugo Espino y Jainer Alvarado. Anguía es un distrito en Chota, Cajamarca, relacionado con varias de las obras que están en investigación. Un elemento que llamó también poderosamente la atención fue que durante una visita a Guía, Pedro Castillo anunció obras en esa zona. Posteriormente, la Fiscalía investigó las circunstancias en que se financiaron y adjudicaron dichas obras. En octubre del año 2021, si regresamos la historia, se publicó el decreto de urgencia 102-2021 que permitió transferir recursos para obras en varios municipios, incluido el de Anguía. La investigación posteriormente examinó si ese mecanismo había sido utilizado para favorecer determinados proyectos y empresas. Jennifer Paredes es hermana, como lo mencionamos hace unos minutos, de Lilia Paredes y, por tanto, cuñada de Pedro Castillo. Pero hay un acercamiento especial hacia ella y un cariño que se expuso en algún momento porque ella pertenece a la vida de Pedro Castillo desde que está prácticamente pequeña. Ella apareció públicamente en este video realizando actividades relacionadas con la promoción de obras y servicios para una empresa vinculada al empresario Hugo Espino. Es importante anunciar que el señor Espino aparece relacionado con empresas que tuvieron contratos de obras públicas. La hipótesis fiscal sostenía que empresas vinculadas a Espino habrían sido utilizadas para obtener obras mediante procedimientos presuntamente irregulares. Varios escenarios que giran alrededor de las noticias que actualmente estamos nosotros proponiendo para ustedes, que estarán en desarrollo. Tendremos la oportunidad de conversar con especialistas sobre estos temas anunciados y lo que tenemos sobre la mesa de trabajo para las próximas horas. Esto recién comienza, nos vamos como siempre hasta las 2, compartiendo con ustedes en la multiplataforma de PBO, la televisión, la radio, el streaming y también las redes sociales. Vamos a compartir ahora qué pasó un día como hoy. Revisamos las efemérides, un 28 de agosto en la historia. Adelante, por favor.
1: Hola, ¿qué tal? ¿Cómo están? Bienvenidos a las efemérides del 28 de agosto aquí en los 91.9 FM de PBO Radio, la radio con fe. Empezamos. Un día como hoy, Tacna vuelve al Perú en el año 1929, después de haber estado muchísimas décadas en el seno del gobierno chileno, del Estado chileno. Les cuento un poco. Tacna celebra con una procesión de la bandera conmemorando su reincorporación al Perú. Esto pasó en el año 1929. El departamento fue reincorporado luego de estar en poder de la nación chilena tras la firma del Tratado de Ancón de 1883 que puso fin a la Guerra del Pacífico. Tacna fue reincorporada luego de haber estado por casi 50 años ocupada por los chilenos. Como les digo, en recuerdo de esta fecha se realiza en Tacna la procesión de la bandera. Tras la firma del Tratado de Ancón en 1883, las provincias de Tacna y Arica pasan a la administración chilena por el término de 10 años. 10 años nomás eran, contados a partir de la ratificación del mismo por los congresos de ambos países, lo que se produjo en 1884. Tras ese lapso, un plebiscito decidiría qué país obtenía el dominio de ambas provincias, proceso llamado Cuestión de Tacna y Arica. Finalmente, el plebiscito no se realizó nunca, sino que se suscribe el Tratado de Lima el 3 de junio de 1929, que devuelve la provincia de Tacna, mientras que Arica queda en poder de Chile. Así fue la situación y así se resolvió. Los delegados de Perú y Chile se reunieron en la casa donde funcionaba la comisión jurídica que iba a realizar el plebiscito en 1926. Finalmente se decide con el Tratado de Lima que vuelva una de las regiones históricas del Perú. Y yo siempre aplaudo a los tacneños. Realmente, qué tal convicción para estar 50 años bajo el Estado de un país enemigo en ese momento y sacar la peruanidad adelante. Y un día como hoy, Martin Luther King pronuncia su famoso discurso Yo tengo un sueño. I have a dream, decía Martin Luther King. Esto pasó en el año 1963, les cuento. Martin Luther King, un día como hoy, pronuncia su famoso discurso Yo tengo un sueño frente al monumento a Lincoln en Washington, donde más de 200.000 manifestantes piden la no discriminación racial y el reconocimiento de los derechos civiles. I have a dream era el nombre con el que se conoce a este reconocido discurso. Esto pasó, como les digo, ante una gran cantidad de afroamericanos y donde se trataba pues de hacer surgir los derechos civiles justamente de la población negra en Estados Unidos. Efeméride musicales. Un día como hoy fallece Juan Gabriel, un ícono de la música hispanohablada, ¿no es cierto? De la ranchera, de todo lo que tiene que ver con los últimos vestigios de la música balada y ranchera hispanohablada, por supuesto. Fallece en el año 2016, Juan Gabriel. Alberto Aguilera Valadez nació en Michoacán un 7 de enero de 1950 y falleció en Estados Unidos un 28 de agosto de 2016, más conocido simplemente como Juan Gabriel. Fue un cantautor, actor, compositor, músico, productor discográfico y filántropo conocido también con el apodo de El Divo de Juárez. Son notables sus contribuciones a la música popular en español en diferentes géneros, como les dije, como balada, ranchera, bolero, pop, música norteña, rumba flamenca, música chicana, salsa, son de mariachi, banda sinaloense, disco, big band y hasta canciones de cuna que escribió a cada uno de sus hijos. Fue el principal bastión de la música regional mexicana contemporánea en el último tercio del siglo XX hasta el momento de su muerte. Juan Gabriel vendió más de 100 millones de discos como solista y también fue un gran productor musical e hizo surgir la carrera, por ejemplo, de Rocío Dúrcal. Sus composiciones, además, debo añadir, han sido traducidas a idiomas tan diversos como turco, alemán, francés, italiano, griego, portugués e inglés. Él falleció lamentablemente a la edad de 66 años mientras se desarrollaba su gira México es todo.

cómo es la historia, ¿no? Hablando acerca de Tacna, un abrazo para los tacneños que vuelven al Perú, esto fechado del año 1929. Hablábamos del líder afroamericano en los Estados Unidos, Martin Luther King. Hablábamos también del lamentable fallecimiento de Juan Gabriel en el año 2016, una noticia que realmente entristeció a todos aquellos que tuvimos el honor de conocerlo. Yo tuve el honor de presentarlo también en una de las últimas giras que realizó en nuestro país. Se recuerda también el tremendo concierto que hizo en el Estadio Nacional, totalmente lleno. Un concierto anunciado con mucha anticipación que llenó prácticamente todo, absolutamente todo el recinto. Pero vale la pena indicar que Juan Gabriel era anunciado, como siempre, para un evento que se calculaba de 2 horas. Siempre los artistas tienen por norma estar sobre un escenario 1 hora y media, máximo 2 horas. Juan Gabriel pasaban las 3:30 y no se bajaba del escenario. Entraban los mariachis y era otra historia. Y él tuvo una cantidad de canciones impresionantes y una vida muy, muy dolorosa, porque poca gente sabe que Juan Gabriel padecía de diabetes, tenía insuficiencia y lamentablemente muere por un infarto en el año 2016. Pero Juan Gabriel no solo tuvo situaciones complicadas en el tema de salud, también en el tema emocional. Se sabe, y él lo contó en alguna oportunidad, que era rechazado por sus hermanos, por su condición. Era rechazado porque él era diferente y tuvo que enfrentar esa situación. Y la música, ¿cómo es? Y este es un mensaje. La música lo sostuvo. De lo contrario, la vida de Juan Gabriel hubiera sido mucho más triste y de repente hubiera terminado mucho más antes. ¿Por qué? Porque él no se quería, no se aceptaba. Y la música lo levantó. La música lo acogió y la música lo abrazó, para luego convertirse en la tremenda estrella que todos recordamos. Y como siempre lo hacemos y nosotros indicamos a través de nuestros mensajes, la mejor manera de recordar a una persona que ya no está físicamente es con alegría. La mejor manera de recordarlo es en sus momentos más bonitos. Y esta, por ejemplo, es una canción que él disfrutaba mucho interpretar. Por favor, la levantamos y la escuchamos. Esta historia es ligada a un bar. Era un bar donde se juntaban las personas en México. Algunas personas decían que, como era un bar donde había mucho ambiente, creían que estaba sesgado hacia un tipo de personas con gustos especiales. No era así, era un bar abierto para todos. La canción dedicada al famoso Noa Noa de México. Precioso tema con el cual cerramos esta primera parte de nuestro programa. Agradecemos a todos los que están conectados con nosotros. Vamos a ir a una pausa directa y regresamos con mucho más a través de la señal de PBO. Ya venimos.

0: 10 y 31. 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

0: Bienvenidos amigos, estamos de vuelta con nuestra programación. Son las 10 de la mañana con 34 minutos en esta edición especial que corresponde al 28 de agosto. Estamos disfrutando ya del fin de semana con ustedes. Hay varios temas interesantes para compartir en los siguientes minutos y, como lo habíamos mencionado, luego de la introducción vamos a desarrollar con especialistas y es momento de entrar de lleno a esta posibilidad de mociones de interpelación sobre ministros. Se han reformulado algunas y sobre ello vamos a hablar en el análisis político con Walter Gutiérrez, ex defensor del pueblo, que amablemente ha accedido a esta conversación telefónica. Walter, buenos días, te saluda Héctor Felipe, gracias por contestar esta comunicación.
1: Héctor, buenos días, gracias por la invitación.
0: Por favor, vamos directamente a varios temas que están ligados a estas mociones de interpelación. Se habla que la bancada Juntos por el Perú permite una moción de interpelación presentada por varios ministros, entre ellos el ministro de Defensa y el ministro de Energía y Minas también. ¿Cuál es tu posición al respecto, Walter?
1: Bueno, en realidad yo estoy en desacuerdo con este activismo prematuro de la Cámara Baja, porque lo mínimo que debería hacer es conocer, digamos, cuál va a ser el desarrollo político, la ejecutoria, los planes, los objetivos que tiene cada cartera. Y algún ministro tiene que dar explicaciones, como me parece que es el caso del ministro de Defensa, respecto de sus relaciones con una empresa minera, o el ministro del Interior, respecto a las políticas y los objetivos, respecto al combate contra la inseguridad ciudadana. Bien lo podían invitar a una comisión, bien lo podían convocar y hacerle las preguntas que estimen conveniente. Y este filtro no lo pasa adecuadamente, podría darse el siguiente paso, que es una interpelación, porque una interpelación es el paso previo a una censura, y una censura es una crisis dentro del gabinete, y más si se trata de dos ministros o tres ministros. Y a mí no me queda muy claro cuál es la razón subyacente para interpelar al ministro de Energía y Minas. A mí más bien me parece que ahí hay intereses soterrados vinculados a sectores que han penetrado el Congreso. Me estoy refiriendo a la minería ilegal, cuando no y minería vinculada ya a la ilegal.
0: Correcto. Si hablamos en ese escenario, ¿sientes tú que es prematuro que en 31 días se presenten estas mociones? ¿Debería dejarse un poco más para que se pueda activar cada cartera y luego tomar cuentas o hacer las preguntas o investigar?
1: Sobre ese punto, quisiera señalar dos cosas.
0: Sí.
1: Mire, la razón por la que tú, yo y todos los ciudadanos hemos votado por el Ejecutivo

0: y el Congreso es para que ellos cumplan la Constitución respecto de un tema que es fundamental. Los derechos de los ciudadanos, los servicios públicos, tienen que materializarse. Para eso están sentados ahí. Ese es el objetivo. No, el objetivo no es que se peleen. La Constitución no dice guerra entre poderes. La Constitución dice equilibrio de poderes. Que un poder controla al otro. Pero al mismo tiempo la Constitución dice que debe cumplirse el principio de colaboración. Ustedes dos tienen que ponerse de acuerdo, buscar puntos de encuentro que permitan materializar esos derechos. Esa es la lógica, el fin y sentido de la Constitución, no una guerra. Entonces, hace 10 años estamos en una crisis política instalada entre el Ejecutivo y el Legislativo. Y eso conspira contra los derechos, eso cuesta derechos. Entonces, el Congreso no está entendiendo su papel. ¿Debe fiscalizar? Sí. ¿Debe controlar? Sí. Pero también tiene que contribuir y colaborar para poder materializar los derechos. Y esto es más grave todavía ahora, porque estamos ya en el inicio del fenómeno del Niño, que ya está expresando, digamos, los costos que esto va a significar, ¿no? Y aún va a ser más grave de aquí a unos meses. Y en ese contexto, la clase política, alojada en el Congreso, agudiza o inicia una tensión política, lejos de entender que tiene que colaborar.
1: Hay un informe, hay un estudio de CNEPRET, precisamente donde tú mencionas hace un instante el tema de las consecuencias del fenómeno del Niño, dice que afectaría, según la estadística y según la proyección, a 20 millones de ciudadanos en nuestro país.
0: Mira, para poner el asunto aún más dramático, de acuerdo a los informes de la propia policía, en el Perú hay 7 homicidios todos los días. Todos los días. Eso tiene que ver con la inseguridad ciudadana. En este momento, como bien ha señalado, ya hay afectación económica, hay afectación material, y pronto el fenómeno del Niño va a cobrar vidas, va a cobrar derechos. Y en ese contexto, no puede ser que tengamos una clase política tan impermeable a estos temas que tienen que ver con derechos tan fundamentales. Déjame que te dé un dato. Mira, sí. En el año 2017 tuvimos el fenómeno del Niño, fines del 16, principio del 17. Yo era defensor. Yo llegué en septiembre del 2016. Muy bien. En ese contexto, el gobierno de Pedro Pablo Fujimori presentó una iniciativa legislativa. Se llamó la Ley de Reconstrucción con Cambios. Y la memoria no me falla, y créeme que me acuerdo bien de las cosas, esa ley no demoró más de 15 días para ser aprobada. Y quienes estaban al frente era Fuerza Popular, tenía más del 60% y pico, casi 70% de la Cámara. Entonces, cuando el país necesita de que sus tomadores de decisiones, los políticos, se empinen por encima de sus diferencias, pueden llegarse a acuerdos. El Ejecutivo plantear las necesidades que tiene para implementar su política de gobierno en un contexto de emergencia, y un Parlamento que entiende que tiene que darle esas facultades. Pero aquí, ¿qué tenemos? Tenemos congresistas que de antemano dicen, no, yo no voy a... No han leído nada, pero dicen, no vamos a dar facultades. Luego tienes a congresistas que dicen, no, vamos a interpelar. Oiga, señor, hay problemas vinculados con la vida, con la salud, con la educación, con la infraestructura, que en ese momento está siendo afectada.
1: ¿Walter?
0: Sí.
1: Pensé que habíamos perdimos la conexión. Estábamos escuchando, te estabas desarrollando la idea.
0: Sí, bueno, no sé hasta dónde me llegaron a escuchar.
1: No, te escuchamos hasta hace 5 segundos. Estaba, lo que pasa es que hubo un espacio silente que me preocupó.
0: Había cerrado diciendo que estamos en este momento con afectación permanente de derechos, y tenemos a políticos que están pensando en interpelaciones o que no van a dar la delegación de facultades.
1: Y eso me lleva al siguiente comentario. Josué Gutiérrez, actual defensor del pueblo, habló sobre un posible escenario para una disolución del Congreso si esto continúa. Y eso ha sido motivo también de reacción.
0: Mira, no he revisado puntualmente esa declaración, la acabo ahorita de ver de soslayo antes de entrar a la entrevista.
1: Sí.
0: Solamente diré lo siguiente. Si tú me puedes dar un alcance de esa noticia, ¿o prefieres que yo te comente con la información que tengo?
1: Simplemente se sabe que hubo una declaración donde, por el tema de las mociones, las interpelaciones, se sabe que el escenario, si continúa de esa forma, o sea, siguen cuestionando al Ejecutivo, se podría tomar la decisión de disolver el Congreso. Eso es lo que ha dicho José Gutiérrez.
0: Bueno, con cargo a revisar puntualmente
1: sí.
0: Su declaración digital,
1: sí.
0: Diré lo siguiente. No se puede cerrar el Congreso porque se niega la delegación de facultades, aun cuando sea cuestión de confianza, porque se necesitan dos cuestiones de confianza.
1: Sí.
0: Entonces ahí yo supongo que se referirá que vaya a presentar en dos oportunidades, se niega el voto de confianza y entonces puede activar lo que señala la Constitución respecto al cierre de, no del Congreso, sino de la Cámara de Diputados, porque el Congreso no se puede cerrar ahora.
1: Sí.
0: Solamente la Cámara de Diputados.
1: Sí.
0: Ahora bien, esto yo no lo avalo, no lo comparto. Es más, estoy absolutamente en contra. Creo que es algo descaminado, desbrujulado, en varios sentidos. Primero, porque yo creo que le haría un enorme daño a la democracia peruana. Justamente te acabo de decir que vivimos en una permanente situación de crisis. Tú no puedes agudizar la crisis, pues. ¿No? ¿Cuál es la primera tarea de un político? La primera tarea de un político es buscar puntos de encuentro, puntos de consenso. Esa es la primera chamba que tiene que hacer un ministro, un presidente del Consejo de Ministros, un presidente de la República y los propios congresistas, es pónganse de acuerdo a ver cómo enrumbamos el país y materializamos derechos. La idea no es que yo te niego, yo te censuro y yo te cierro. Eso es, perdóname, pero eso es un disparate. Yo no avalo eso, no puedo estar de acuerdo porque justamente venimos de 10 años de crisis. Esa es la primera razón por la que no puedo estar de acuerdo.
1: Permíteme, Walter, a la letra, estamos en este momento con lo que dijo el pronunciamiento de José Gutiérrez, esta declaración será aumento de popularidad si se cierra el Congreso. Nunca alentaré la disolución de una institución. Explicó su postura sobre la institucionalidad democrática y responde a las críticas del Congreso tras sus comentarios sobre el cierre del Parlamento. El defensor aseguró ayer jueves que su gestión jamás promoverá el quiebre del orden democrático en respuesta a los cuestionamientos de diversos sectores parlamentarios.
0: Bueno, me alegra que haya hecho esa aclaración,
1: sí.
0: Pero yo repito, yo sea quien lo diga, más allá que sea el defensor, yo no avalo eso, yo no respaldo eso. Te decía que por tres razones. La primera, la que acabo de exponer, es decir, venimos de una crisis, no podemos agudizar la crisis, por favor, representante, de salir de la crisis.
1: Sí.
0: ¿No? Segundo, la presidenta correctamente ha identificado que el Estado está en una situación crítica. Cuando digo el Estado, me estoy refiriendo ya no al Ejecutivo y al Legislativo, me refiero a todos los organismos del Estado, al Poder Judicial, a la Fiscalía, a la Contraloría, a la propia Defensoría del Pueblo, a los ministerios, etcétera, etcétera, los gobiernos regionales. Mira, no hay gobierno que tenga éxito en estados que fracasen. Esta idea me parece clave. No porque la diga yo, sino porque es un apotema. No hay gobiernos que tengan éxito en estados que fracasen. De manera que me parece bien que la presidenta en su hora, cuando dio su discurso, dijo que era un desafío, una tarea reconstruir el Estado. Entonces tú en una situación de crisis política nunca vas a reconstruir el Estado. Es más, la crisis política que hemos vivido es una de las causas, no la única, pero una de las causas de la crisis del Estado. el desmantelamiento, el desmontaje del Estado que se agudizó a partir del gobierno del señor Pedro Castillo, que no solamente era un hombre corrupto, sino además incompetente. Entonces, esta es la segunda razón por la que no puedo estar de acuerdo. Y la tercera razón,
1: sí,
0: y esto lo pongo incondicional, es que esa no es la función de la Defensoría. Esa no es la función. La Defensoría tiene dos bloques de funciones. Garantizar los derechos, y el segundo bloque es ver la buena marcha de la administración. Entonces, esto lo digo en condicional porque veo que el defensor ha hecho una aclaración.
1: Sí.
0: ¿No? Entonces, la Defensoría tiene que ver la buena marcha de la administración. ¿Qué significa la buena marcha? Justamente ver que los planes, tanto la organización como los planes de los ministerios, gobiernos regionales, se cumplan. ¿Y qué significa que se cumplan? Esa burocracia existe para que los derechos se materialicen. Ese es el nexo entre la segunda función de la Defensoría y la primera. Como es garante de derechos, no podrán haber derechos si no funciona bien el Estado. Pero no es función de la Defensoría que practique, digamos, un rol político. Todo esto, repito, lo digo incondicional porque veo que el defensor ha hecho una aclaración que me parece bien, ¿no?
1: Sí. Él expresa a través de sus palabras que esta ha sido parte de un análisis sobre la debilidad institucional que enfrenta nuestro país y no representa una insinuación a disolver poderes del Estado. Esta es la aclaración que bien ha manifestado José Gutiérrez, defensor del pueblo.
0: Bueno, muy bien.
1: Walter, muchísimas gracias. Siempre es un placer conversar contigo. Esperemos que en la próxima ocasión estés con nosotros aquí en el programa para tenerte como invitado. Que tengas un extraordinario fin de semana. Estuvo con nosotros Walter Gutiérrez, ex defensor del pueblo, con su punto de vista en referencia a esta coyuntura política que estamos viviendo actualmente en nuestro país. Vamos a continuar con nuestro programa. Vamos a atenuar, como siempre, de manera directa, los bloques que tenemos en nuestro espacio. Y bueno, hablábamos hace unos minutos, lamentablemente, sobre las efemérides que coinciden hoy con el fallecimiento de Alberto Aguilera, más conocido artísticamente como Juan Gabriel. Y sería oportuno, ya que es un personaje de la historia de la música, conocerlo un poco más. En los siguientes minutos, la biografía de Juan Gabriel. Adelante, por favor.
2: 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Juan Gabriel nació el 7 de enero de 1950 en Parácuaro, Michoacán, México, hijo de Gabriel Aguilera Rodríguez y de Victoria Valadez Rojas. A los 4 años ingresó como interno en la Escuela del Mejoramiento Social para Menores, el Tribunal, donde permaneció por espacio de 8 años. A los 7 años conoce a Juan Contreras de Zacatecas, maestro de hojalatería, quien le enseñó a trabajar. Consideró a su maestro como su padre. En recuerdo a este hombre, posteriormente adoptaría el nombre de Juan y Gabriel en memoria de su padre. Su primer nombre artístico fue Adán Luna. Entonces debutó con la canción María la Bandida, de José Alfredo Jiménez. Hizo coros a Roberto Jordán, Angélica María, Estela Núñez y César Costa. Fue acusado de robo e internado casi año y medio en el penal de Lecumberri. De tal experiencia surgió la película Es mi vida, protagonizada por él mismo. Ahí conoció a Queta Jiménez, la Prieta Linda, quien no solo abogó por él para liberarlo por falta de pruebas, sino que lo contactó con la RCA para después hacer sus grabaciones. Fue la primera intérprete que le grabó la canción De noche a noche. El 11 de junio de 1971 firmó contrato con RCA Víctor e inició la grabación de su primer disco, Un alma joven, en el que influyó su primer gran éxito, No tengo dinero. Las canciones Lágrimas y lluvia, Mis ojos tristes y Amor eterno las dedicó a la memoria de su madre, quien falleció el 27 de diciembre de 1974. Compuso en 1980 el Noa Noa, tema en homenaje al Salón del Baile homónimo, donde debutó en 1966. Por primera vez en la historia de la revista norteamericana Billboard, Juan Gabriel debutó en el primer lugar en el Hot Latin Track con el tema El Palo del álbum El México que se nos fue. En el año 2009, la Academia Latina de la Grabación lo nombró persona del año del Latin Grammy y, según Laras, vendió más de 100 millones de álbums, además de componer unas 1.500 canciones. Han interpretado sus composiciones los cantantes Rocío Dúrcal, Isabel Pantoja, Julio Iglesias, Rocío Jurado, Pimpinela, Marc Anthony, Plácido Domingo, Selena, Chavela Vargas y muchos otros más. Su último concierto fue la noche del viernes 26 de agosto del 2016 en Los Ángeles, California, como parte de la gira México es todo. Juan Gabriel falleció a causa de un infarto a las 11:43 de la mañana del domingo 28 de agosto del 2016. 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
1: El gran Alberto Aguilera, más conocido como Juan Gabriel. Indudablemente sus canciones son parte de la historia. Se recuerda en el año 1984 cuando graba un video de la canción Querida en el mismo escenario donde grabó Bésame. Y utilizando esa chompita de color rojo y otra inolvidable canción, memorable por supuesto, utilizada siempre en las celebraciones por el Día de la Madre, es esta canción que él dedica a su mamita, Victoria Valadez. Preciosa, con mucho sentimiento. A la memoria de todas las mamitas que ya no están con nosotros. Pero las que siempre se les recuerda en el mejor momento. Hágalo así siempre. Para que el descanso sea eterno.
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1: Por esta canción tan bonita nos separamos un instante, luego regresamos con más a través de la señal de PBO en la multiplataforma, gracias a Caja Huancayo, donde encuentras créditos para emprendedores, ahorro con grandes beneficios, depósito a plazos, transferencias, banca digital y mucho más. 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Vamos a una pausa y regresamos con mucho más aquí en

0: 10 y 55.
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0: Nos separa un minuto de las 11 de la mañana. Para mí siempre es un placer compartir contigo estas ediciones en la multiplataforma de PBO. Estamos en la televisión, estamos en el streaming, estamos en las redes sociales y la radio con fe. Vamos a compartir en los siguientes minutos una agradable entrevista con Fernando Varela, exministro de Trabajo y Promoción del Empleo, a quien yo he tenido oportunidad de ver a través de sus declaraciones, bueno, en ejercicio como ministro de Trabajo en su momento, y que tengo hoy la oportunidad de conocerlo personalmente. Fernando, bienvenido, un placer tenerte en el programa.
1: Muchas gracias, doctor Felipe. Me venía pensando, porque siempre vengo regularmente a PBO, pero tengo el honor de que me entrevistes el día de hoy o que conversemos.
0: Gracias.
1: Luego de que en una época escuchaba el milkshake, doctor Felipe, y Directo al Corazón, ¿no? Que eran programas emblemáticos y que ahora recordamos, ¿ah? Así que es un gusto.
0: Gracias. Por eso nosotros utilizamos en este programa la canción del Shake, Shake, Shake, que era la base del milkshake.
1: Claro, por supuesto.
0: Y también la que era la melodía de Directo al Corazón, en algún momento también la soltamos con contenidos así románticos, bonitos, ¿no?
1: Claro.
0: ¿Cuál recuerdas más, el milkshake o el directo? ¿Cuál te marcó más?
1: Directo al Corazón.
0: Directo al Corazón.
1: Creo que por el horario, ¿no? Porque
0: sí, era en la noche.
1: Claro, en la noche, ¿no?
0: Sí, a las 10 de la noche.
1: Sí, además en esa época solíamos nosotros agarrar los cassettes y grabábamos la música, ¿no?
0: Claro.
1: Y regularmente cuando salía el presentador o el narrador, todo dice, no, nos malogró la canción. Pero en tu caso no era así, ¿no? Porque queríamos escucharte, ¿no? Teníamos las grabaciones. Así
0: gracias. Y de esa época, ¿qué canción recuerdas? Porque marca, ¿no? Imagino que estabas muchacho, no sé, en la universidad,
1: estábamos jovencitos.
0: Claro, y era una travesura escuchar el programa.
1: Sí, sí, hay una canción de un italiano, Mi Historia Entre Tus Dedos.
0: Y a Luca Grignani.
1: Sí, exactamente, sí, esa es una canción que sí escuché en tu programa.
0: Sí, sí, ahí sí. La estrenamos.
1: Más o menos en 96 creo que la escuché.
0: Sí, estrenamos también Alejandro Sanso, ¿no? Primero en el programa.
1: Sí, me acuerdo.
0: Estrenamos también Laura Pausini.
1: Era en Estudio 92.
0: En Estudio 92.
1: Claro, sí, sí, por supuesto.
0: Qué buena memoria.
1: No, por supuesto, además has marcado época.
0: De repente hemos perdido un comunicador contigo.
1: No, no, para nada, pero la verdad te lo digo con sinceridad, Héctor Felipe, ahora que venía con inusitada emoción, ¿no?, de conocerte.
0: Muchas gracias.
1: Lo digo sinceramente.
0: Muchas gracias, Fernando. Un placer tenerte en el programa. ¿Tenemos la canción, sí, para compartirla? ¿Sí?
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0: Vas a emocionar escuchando,
1: no necesariamente, pero la emoción de la juventud debería
0: ser, es el tiempo, ¿no? Como te decía, ¿no? La travesura de que llegue la noche y escuchar en el dormitorio esta canción a volumen bajo para que tu papá no se entere.
1: Exactamente, ¿no? Hoy los jóvenes que están pegados al TikTok, al teléfono, se olvidan de esas pausas tan importantes, ¿no?
0: Importantísimo.
1: La vorágine, yo salía a estudiar, yo trabajaba, salía a estudiar. Me hacen emocionar, ¿eh?
0: Seguro.
1: Y luego cuando parábamos, era el momento de estar en la sala. Había una radio que teníamos en la casa, Imperial. De esas con
0: perilla.
1: Con perilla.
0: O sea, radios analógicas.
1: Sí, exactamente, ¿no? Me has hecho recordar épocas tan bonitas con mis padres, con mis hermanos.
0: No, en realidad la música, justo estábamos hablando hace unos minutos acerca de la desaparición de Juan Gabriel. Y por mi carrera y tuve el honor de presentarlo en un escenario y recuerdo el concierto, el último que hizo en Perú, en el Estadio Nacional, totalmente lleno. Y tú sabes que los artistas en promedio tienen una hora y media, dos horas sobre el escenario. Juan Gabriel llegaba a las 3:30 y no se bajaba. O sea, le encantaba lo que hacía.
1: Estaba apasionado.
0: Sí.
1: Y justo de Juan Gabriel, yo recuerdo que mi mamá tenía, justo en esa radio pasábamos constantemente, o Julio Iglesias, que siempre ha sido fan número uno, pero ese cassette de en Palacio de las Bellas Artes.
0: Uf,
1: de Juan Gabriel.
0: Precioso.
1: Y lo repetía constantemente, precioso, ¿no? Precioso. Que no sabemos las canciones por eso. Pues,
0: sí,
1: ¿no?
0: Precioso. Y él se emocionaba mucho, especialmente con la interpretación del Amor Eterno.
1: Sí.
0: Que fue escrito y dedicado a su madre.
1: No, y mi madre perdió en esa época, más o menos, a mi abuelita. Y,
0: seguro.
1: Y esa canción marcó.
0: Sí, sentimiento, sí, total.
1: Exactamente.
0: ¿No? ¿Cómo la música te lleva a eso, no?
1: Te trae buenos recuerdos también.
0: Sí, creo que eso me ha permitido transitar tantos años en esto, ¿no? Yo empecé estando en el colegio.
1: Da,
0: sí,
1: ¿no?
0: Yo estaba en quinto de secundaria y estaba haciendo radio.
1: No, yo seguramente estabas en primaria, pero el tema, es que justamente por eso uno se emociona cuando te ve, pues porque detrás de los recuerdos más bonitos que uno tiene, puede haber seguramente como adolescente una canción lo pudo haber hecho sufrir, seguramente,
0: sí.
1: Pero eso se opaca con lo general, ¿no? Tu programa, la cercanía que la radio permite que la gente esté conectada.
0: Sí, sí. En ese, ¿no?, tiempo, sí, hicimos una diferencia con la radio, que era muy cercana,
1: sí.
0: y rompimos un poco los esquemas, porque, un poco para terminar ya el tema y ir a la coyuntura,
1: claro, claro.
0: En esa época yo de chico escuchaba a los locutores, a quienes yo respeto muchísimo, locutores grandes, que enamoraban a las mujeres, a las chicas que escuchaban. Entonces creaban un sesgo con los hombres, diciendo, no me gusta este locutor porque enamora, yo no me voy a enamorar de él, pues, ¿no? Entonces yo opté por ser el amigo de ambos, o sea, por ser el hermano de ambos.
1: Y mira, justo...
0: Y por eso es que tú reaccionabas así.
1: Claro, pues. Y justo me hace recordar, porque seguramente en mi juventud tuve un problema X menor, sí, que hoy no recuerdo.
0: Seguro.
1: Pero tú, que hablabas a todos los radioescuchas, dabas un consejo,
0: sí,
1: entre pausa y pausa en la música,
0: sí, sí,
1: y llegaba uno como si Héctor Felipe estuviera hablando con...
0: Esa era, sí, la idea, y qué bueno que se logró.
1: Sí, sí, te, sí, digo, se logró, para mí, yo soy testigo, sí, presencial.
0: Esa era la idea, Fernando, y te agradezco mucho el apunte, porque me hiciste recordar que nosotros marcamos esa diferencia con ese directo de corazón. Pero si hablamos de temas coyunturales, tú has sido ministro de Trabajo... Tenemos la oportunidad en este tiempo de enfrentarnos al tema de las facultades legislativas y con este proyecto que contempla 66 pedidos en 8 materias que serán evaluadas por el Congreso. ¿Cuál es tu punto de vista?
1: Es importante, ¿no? Esperemos que por un tema de gobernabilidad, más allá de las posiciones que se puedan tener encontradas, entender que este es un pedido de origen, de inicio por parte del gobierno, y tiene que ser recibido de forma positiva por parte de nuestro Parlamento. ¿Y por qué lo digo? Porque el hecho que el día de hoy o en los sucesivos días aprueben el proyecto no significa que luego no pueda estar exenta de control. Es decir, permitamos trabajar a las personas que hoy en Ejecutivo han preparado este proyecto, identificando los problemas claves que tenemos que asumir con urgencia, que preparen el proyecto, que presenten las normas, los proyectos de decretos, y luego de eso podemos analizar si son constitucionales o no, pero yo creo que se le tiene que dar el paso para que se pueda permitir esta primera gran iniciativa, ¿no?
0: Estamos hablando indudablemente por temas álgidos, estamos hablando principalmente por algo que nos tiene complicados hace muchísimos años, el tema de la inseguridad. Hablábamos con el ex defensor del pueblo, Walter Gutiérrez, hace unos minutos antes que tú llegaras, a través del hilo telefónico, y él me dice que lamentablemente la estadística indica que hay 7 homicidios diarios en nuestro país, de los cuales muchos no son divulgados, muchos no son compartidos en imágenes y en denuncias. Hay algunos que quedan solo en el anonimato por miedo a las represalias. O sea, imagínate a lo que hemos llegado. Complicada situación.
1: Exactamente. Y mira,
0: el tema de seguridad.
1: Y lo dice el doctor Gutiérrez, que además que es amigo, una persona que la que aprecio bastante, lo digo con sinceridad, es una persona muy inteligente,
0: sí,
1: muy acuciosa,
0: sí,
1: y muy cercana a nuestra realidad, que además interpreta muy bien los problemas y que es una persona referente que tenemos siempre que escuchar. Y ahora cuando hablamos de inseguridad, efectivamente el tema es álgido, es importante atacarlo, pero también hay temas... paralelos, si los quieres llamar, que también de alguna manera podrían incidir en su reducción, más allá de la parte policial o la parte de inteligencia, es la empleabilidad. O sea, tenemos nosotros un gran porcentaje de jóvenes desempleados. Y estos jóvenes que salen de la secundaria sin mayor, digamos, posibilidad de un oficio...
0: O expectativa,
1: ¿no? O expectativa, o sea, siempre lo digo en los programas, un joven que sale de la secundaria... de una educación pública, si quiere ir a la universidad, tiene que pasar 1 o 2 años preparándose para ingresar a la universidad.
0: Claro.
1: Ese es un reconocimiento del poco nivel que puede obtener en la escuela.
0: A eso iba. O sea, 11 años en un colegio, 11 años yendo todos los días, lunes a viernes al colegio, las materias, los exámenes, la angustia, y al final terminas el quinto de secundaria y eso no es suficiente para poder acceder a un estudio superior.
1: Y además, si por A o B, porque no quiero, porque no tengo las posibilidades, quiero trabajar inmediatamente, no cuento con un oficio.
0: Entonces no vas a ser reconocido, pues.
1: No salgo con un valor agregado. Sí. Y cuando sucede eso y tengo que trabajar, está el empleador, que hay buenos y malos, que van a decirte, bueno, si quieres trabajar,
0: claro,
1: no te voy a tener en planilla, olvídate la remuneración, sí, mínima vital.
0: Sí.
1: Y ahí hablamos del subempleo o del empleo informal, que además se agudiza porque hemos pasado los últimos años por un proceso irregular de inmigración, donde hay mucho extranjero no arraigado o sin mayor interés de formalizarse, sí, porque lo que están es trabajar.
0: Sí, necesitan, entonces, el día a día.
1: Entonces todo, sí, eso nos lleva también a una cuota importante de tentación de lo delictual, es decir, no tengo trabajo.
0: También.
1: Mi única posibilidad es ir en contra de la norma,
0: claro,
1: en contra
0: de la ley. Claro. Voy a tratar de agenciarme el dinero de manera ilegal.
1: Lo que tenemos que entender entonces es que habría que regresar, ya que hablábamos del pasado, hablaremos más del pasado incluso, de estas escuelas técnicas donde salías de la secundaria con un oficio.
0: Es cierto, ¿no? O sea, era la secundaria, la normal y la técnica.
1: Exactamente.
0: Salías con un oficio de carpintero, de soldador, por lo menos que lo recibías en tercer, cuarto y quinto de secundaria.
1: Exactamente, y lo que te permite ya es que tú salías a la calle y podías tú emplearte.
0: Claro.
1: Más allá de eso, que luego tú puedas mejorar, estudiar,
0: puedas ampliar tus conocimientos.
1: Exactamente. Eso también es un valor muy importante que se ha perdido, porque ahorita, en este momento, los niveles de desempleo son muy grandes en la parte juvenil y también el tema de la informalidad, ¿no?
0: También, y son situaciones que podrían enfrentarse y superarse si las manejamos. Por otro lado, el sistema del registro de libertad vigilada, que luego de una persona vaya por un proceso de carcelación salga, hay un planteamiento de un registro de libertad vigilada penitenciaria.
1: Es que es importante entender que estamos con cárceles, con penales hacinados. Como lo ha dicho Turgo Gutiérrez en alguna oportunidad, lo he escuchado, donde se convierten en verdaderas escuelas o universidades del delito. Es decir, una persona que de repente ha tenido un problema menor, de hecho ha delinquido,
0: claro.
1: Pero una cosa es asesinar,
0: claro,
1: violar, y otra cosa es, como la vieja historia, robar dos panes.
0: Sí.
1: Pero a esta persona se le pone en el mismo nivel del asesino, del violador.
0: Y se convierte en un taller de aprendizaje.
1: Exactamente.
0: Este lugar.
1: Sí. Y primero de sobrevivencia, porque
0: sí,
1: si soy la parte débil en este penal, voy a hacer lo necesario para poder sobrevivir. Y muchas veces eso significa mimetizarme,
0: claro, someterme. Claro, someterte. ¿No?
1: Entonces, eso hay que entenderlo, que no podemos seguir en constantes cárceles hacinadas. Es importante, y eso necesita recursos por parte del Estado, y que un grupo importante, adultos mayores, personas, digamos, con delitos no tan graves, puedan estar con una pulsera, con una tobillera,
0: con un grillete,
1: y pueden ser vigilados por el Estado.
0: Claro, porque la vigilancia, como dices tú, no necesariamente tienes que tener un efectivo al lado. O sea, este dispositivo permite ubicarte en tiempo real donde estés a cualquier hora.
1: La tecnología
0: es
1: una herramienta que tenemos que utilizar.
0: Muy importante el apunte, ¿no? Pero en el tema del hacinamiento, tú lo mencionabas, eso es una realidad. O sea, hay una sobrepoblación de reos en las cárceles. Inclusive hay reportajes donde tú puedes ver cómo los reos duermen en el suelo o debajo de las tarimas. Pero a esto le sumas también el hecho de los dispositivos electrónicos o de los teléfonos celulares, que se sabe también estos lugares sirven como centro de operación. Entonces, ¿cómo podríamos erradicar esto? Sacando los teléfonos o evitando que ingresen. Y lo otro es lo que mencionábamos hace unos minutos, el tema de anular los tomacorrientes, que son los que sirven para cargar los teléfonos.
1: Puede ser lo que tú dices.
0: Puede ser una opción.
1: Perfectamente.
0: Sí.
1: Escuché al ministro Álvarez señalar que la intención era hacer más penales. Es importante. Sacarlos también un poco de la ciudad. También es interesante.
0: También, eso es importante.
1: Pero también hay una inversión tecnológica importante, ¿no? Más allá también de poner a los militares en la circuncisión de los penales.
0: Los centros penitenciarios, sí.
1: Yo creo que también invertir en tecnología, no solo el grillete, sino poner varias antenas que me frustren o me limiten la posibilidad de conectarme
0: a los
1: celulares.
0: Eso se puede manejar.
1: Sí, se puede hacer.
0: Porque, claro, los operadores son conocidos. O sea, no puede haber un operador de otra índole o que tenga otro sistema.
1: Y
0: ¿no?
1: Se ha intentado en anteriores gobiernos, pero claro, ahí viene el problema de la corrupción, ¿no? Que un sistema de esos te puede costar en el mercado, estoy exagerando,
0: claro,
1: te puede costar 20 mil dólares.
0: O sea, por dar una cifra.
1: Por dar una cifra, pero luego del proceso resulta que contrataste una antena 2 por 200 mil, por 300 mil.
0: Sí.
1: Y eso de alguna manera desincentiva, pues, que se pueda lograr ese tipo de resultados, ¿no?
0: Pero si nosotros enfocamos directamente el tema penitenciario, ¿cuál podría ser la solución? ¿Orden? ¿Estructura?
1: Es que el tema es estructural, como siempre decimos, ¿no? Yo particularmente, en mi posición, que a veces no es tomada en cuenta, yo creo que debemos, como Estado, circunscribirnos a lo que nosotros sabemos, es decir, administrar justicia, salud, educación, pero esos temas penales podríamos perfectamente privatizarlos. El gasto que hacemos, calcularlo hacer una convocatoria internacional de empresas que ya tengan experiencia en el extranjero sobre este tipo de servicios y que ellos se hagan cargo de todo el manejo de los penales, con responsabilidades, con multas, si hay una fuga, te serás responsable, si entro y fiscalizo, hay un brote epidemiológico, no sé, pues de TBC, porque no has controlado eso, si hay hacinamiento. De alguna manera, el Estado que se dedique a las cosas más urgentes, que es educación, que es trabajo, que son carreteras, y que ese tipo de circunstancias, sin olvidarlas, las pueda trasladar a un tercero.
0: O sea, tú sugieres el tema de la privatización en el tema del sistema penitenciario, como lo ha anunciado recientemente el presidente de Colombia, un poco asumiendo el ejemplo de Bukele. ¿Podría ser un escenario oportuno?
1: Es que lo digo desde un punto de vista empresarial. Cuando una empresa, por ejemplo, que se dedica al transporte aéreo, se dedica a preocuparse en cómo hacer contabilidad, en cómo hacer responsabilidad social, se está olvidando de cómo pilotar aviones. Si mi core business es pilotar aviones, me dedico a capacitar a mis, a mis pilotos.
0: Y a levantar ese nivel.
1: A dedicarme a lo que yo sé.
0: Correcto.
1: Si no sé, busco el mejor. Busco el mejor contador, busco el mejor estudio jurídico.
0: O de repente hago un outsourcing, tercerizo.
1: La tercerización, que es perfectamente lo que estamos hablando, y le doy a través de un pago a los mejores el mejor servicio, y además ellos se hacen responsables. No te digo que se haga en todas las áreas del Estado, pero en temas así como los penales yo creo que es perfectamente viable.
0: Interesante propuesta.
1: Pero no es nueva, nueva, ya se ha dicho anteriormente.
0: Pero no se ejecuta.
1: Sí, es que también involucra un recurso económico interesante, pero entender que debemos concentrarnos en lo que queremos saber, en lo que queremos hacer. ¿Qué es lo que necesita la población? En este momento necesita educación, necesita trabajo, necesita seguridad.
0: Claro.
1: Dediquémonos a ello, creo yo, ¿no?
0: Hay una estadística lamentable de Senepret que indica que el niño afectaría a aproximadamente 20 millones de peruanos. La gestión de riesgo de desastres, la prevención del fenómeno del niño. ¿Tú cómo observas esta situación? ¿Cómo observas las acciones del Estado?
1: De hecho, sí preocupa. Ya cuando estuvimos en el Ministerio por unos meses, aprendimos un poco de este tipo de circunstancias, prepararnos para el tema de las lluvias, de los embalses. Lamentablemente tenemos un gobierno que recién está entrando, tiene semanas de haber entrado, pero yo creo que tiene que haber acá una responsabilidad compartida. O sea, no todo el problema es del Ejecutivo, tenemos gobiernos locales y tenemos gobierno regional. Y durante muchos años yo he escuchado, estando o no estando en el meollo, que siempre se le acusa, siempre se señala con el dedo al Poder Ejecutivo, cuando tenemos a un Poder Ejecutivo que tiene 3 semanas, pero a un gobierno, a gobiernos regionales que se van en la próxima elección, que tienen ya cerca de 4 años o 5, digamos, haciendo gestión. Y ahí hay un tema importante cuando hacemos gestión. Yo recuerdo cuando estábamos en el ministerio, que la presidenta en esa oportunidad, en cada sesión del Consejo de Ministros, exigía a los ministros hablar sobre su ejecución del gasto público. Porque claro, hay un gran problema de ejecución
0: de
1: gasto
0: público. El tema de los presupuestos, pues, ¿no?
1: Los ministerios siempre estaba defensa arriba, estaba PCM, trabajo por ahí a la mitad. Claro. A mí me llamaba la atención que interior siempre se da por último.
0: El Ministerio de Economía, seguro.
1: Arriba siempre. Sí, sí. Pero los gobiernos locales y los gobiernos regionales siempre están de furgón de cola.
0: Claro, por debajo del porcentaje. Siempre.
1: Entonces, eso quiere decir que no hay buena gestión. El ejemplo exagerado, que no es exagerado, pero que siempre se saca, de que hay una población en Cajamarca que tiene un hermoso estadio, pero que al costado no hay desagüe ni agua.
0: Sí.
1: Es un ejemplo palpitante que nos permite reconocer que no hay gestión. O digamos, de repente, una bonita plaza con digamos, un monumento al delfín, por ejemplo. Pero no es lo que necesitamos. O de repente una hermosa construcción moderna. No es lo que estamos en servicio. Entonces, eso es lo que no se está haciendo, no se está gestionando bien.
0: Y sin ir muy lejos, aquí en Lima Metropolitana también tenemos espacios rurales donde no hay estos servicios básicos. Y eso hay que atenderlo ya porque es prioritario para el ser humano, para el peruano, para el hombre y la mujer que en este momento sostiene una economía difícil en nuestro país, tener por lo menos los servicios básicos.
1: Exactamente, ¿no? Ahí, por ejemplo, es un tema CEDAPAL, que he estado en el tema de debate hace un par de semanas, si no me equivoco. yo dije en otra entrevista, es decir, lo que le faltó al papá de la presidenta en esa oportunidad, uh-huh. lo último que le faltó, creo yo, fue privatizar Sedapal, no lo llegó a hacer. Uh-huh. Pero Sedapal podría también privatizarse. Si ya todos los servicios públicos han sido privatizados.
0: Sí, es cierto.
1: ¿Por qué no dar la oportunidad que un conglomerado de privados,
0: claro.
1: todos serios, por cierto,
0: sí.
1: permitan dirigir de forma empresarial, de forma productiva y competitiva a esta entidad y que permita que esto pueda ampliar este servicio, ampliarse.
0: Y mejorar los procesos.
1: Tú recordarás, claro. ahora que hablamos del pasado, sí. de la Empresa Nacional de Telecomunicaciones, el Entel antiguo.
0: Sí.
1: Uno tenía que pedir un teléfono y se demoraban 6 meses, 7 meses.
0: Y eso en buena cuenta.
1: Y cuando tenías
0: con suerte, porque si no podía demorar un año o dos.
1: Y cuando tenías el teléfono, los vecinos celebraban de que te hayan entregado el teléfono.
0: Sí, había una fiesta en el
1: Exactamente.
0: Barrio. Exactamente. Sí. Y es eso más, era habitual el que tuviera un teléfono que reciba la visita del vecino que no lo tenía, oye, préstame tu teléfono.
1: Exactamente. Sí. ¿Y eso qué sucedía, doctor Felipe? Sucedía que con la privatización
0: sí.
1: ahora tenemos una competencia feroz
0: sí.
1: y que es a favor del cliente. Yo claro. puedo tener hasta portabilidad.
0: Sí.
1: Mi número telefónico es mi único número que he tenido en toda mi vida. O sea, yo lo aguanté teniendo el teléfono viejo, ese audiobox antiguo que claro, teníamos antes.
0: Era
1: y hasta cuando se pudo cambiar.
0: ¿Tú usas ese teléfono grandote?
1: No, no, ese tanto no.
0: ¿No llegaste a tanto?
1: No, no a tanto. Pero cuando me tocó un audiobox grande
0: yeah.
1: y yo nunca cambié mi número porque esperaba con paciencia. Luego se podía cambiar, porque tú cambiabas número y teléfono.
0: Sí.
1: Ahora podías cambiar en la misma compañía el teléfono sí. con el número.
0: Correcto.
1: Pero ahora tú puedes cambiarte de operadora.
0: Cambiar de operador con el mismo número.
1: Esos son claro. los beneficios.
0: O sea, que antes te condicionaban, entiendo. Fue un sí. tema comercial, ¿no? Te condicionaban.
1: Y perfectamente se puede hacer con el Sedapal. Entonces, hay entidades que necesariamente tienen que pasar por una reconstrucción que creo que el Estado no debería hacer, dedicarse a lo suyo y hacer que los privados puedan participar en esa reconstrucción. ¿No?
0: Para el siguiente tema, ya hemos revisado varios puntos interesantes, me gustaría evaluar contigo estos primeros 31 días de la presidencia. Se anunciaron muchas cosas, se están conociendo a través de su pronunciación, de su manifestación. Hay una diferencia abismal con el expresidente que no aparecía en televisión, que no daba declaraciones.
1: ¿Cuál de todos?
0: Bueno, el presidente Balcázar,
1: claro,
0: que estuvo 6 meses.
1: Sí, ¿no? Tendríamos que hacer una lista de todos los que tuvimos.
0: De los 8 anteriores, claro, de los sí. últimos 10 años, ¿no? Pero el último, por ejemplo, sí. ¿no? El último que... aparecía muy pocas veces, es más, él se jactaba que en esos 6 meses había hecho más que otros en 5 años, cosa que está muy lejos de la realidad, pero que tenía muchos cuestionamientos, que inclusive yo recuerdo con mucha pena que anunció su presencia en el inicio del año escolar en 16 de marzo de todos los chicos que esperaron con mucha ansiedad, con mucha emoción, la presencia del presidente que no iban a conocer en Villa El Salvador y que nunca llegó y nunca dijo por qué. O sea, nunca pidió disculpas, simplemente no fue. Entre otras cosas, ¿no? ¿Cómo evaluaríamos estos primeros 31 días de la presidenta y de su gabinete?
1: Desde un aspecto, de dirección, yo veo un liderazgo claro. Podemos estar de acuerdo o en desacuerdo con la elección de los ministros, pero siempre va a haber un grupo que no esté de acuerdo con
0: siempre,
1: ellos.
0: Siempre, siempre
1: ¿no?
0: hay opiniones en referencia a ellos, ¿no?
1: Sí veo un liderazgo claro, veo un norte... ¿Y cómo lo podríamos acreditar? Porque inmediatamente han decidido presentar un proyecto de delegación de facultades. Eso significa que tienen una intención, un sí, objetivo y que sí. reconocen que esto es breve, que los tiempos son breves y que sí. tenemos que aprovechar
0: cuanto antes. Y que hay que actuar, sí, hay que actuar.
1: Pero también veo mucha política, ¿no? Veo mucha política la de siempre, la política de lo que vemos. A mí me ha llamado la atención que se haya... tratado de tergiversar un chisme de peluquería y se haya tratado de acusar a la presidente sobre temas de ir a una peluquería con determinada persona. Y esa es política muy menor.
0: Claro,
1: la falsa política
0: claro.
1: de los que dicen que no van a estar de acuerdo por el solo hecho de no estar de acuerdo. Eso claro. me llama la atención.
0: Pero es un tema personal, ¿no? Es un tema
1: más
0: que
1: allá
0: le incumbe
1: tema...
0: mientras... O sea, lo que sucede es que eso, sí. la presidenta, como todo... como todo funcionario es público. Entonces, lo que tú hagas o dejes de hacer se puede convertir en una noticia y puede ser mediático. O sea, ya, como dices tú, ya es un chisme de peluquería. ¿No?
1: Y esa política es la que me llama la atención porque no es la que cambia. Es decir, y lo aprendí a la fuerza. Es sí. decir, cuando uno llega, al nuevo hay que tumbárselo. Claro. Y no importa con qué método.
0: Claro, para destacar. Exacto. ¿No? Claro, no piso con... para estar sobre él, ¿no?
1: Entonces,
0: claro. Y, no importa el medio, ¿no?
1: Y si haces un contraste, sí. Efectivamente, veo pues que la presidenta sigue con sus lives.
0: Sí.
1: Que ella se sigue embarcando en lo que está haciendo, sus viajes. La sí. Digamos, eso tiene que seguir haciendo.
0: Sí.
1: Porque tampoco puede permitirse ir contestando cada cosa.
0: Claro, porque ella creó una línea de comunicación como presidenta electa antes de ser presidenta. Eso se recuerda. Y hacía sus comentarios, como dices tú, sus lives, hacía sus informes en vivo. Y eso debe mantenerse. Es cierto, porque ahora la inmediatez de las redes sociales permite que la comunicación sea mucho más rápida.
1: Son tiempos distintos.
0: Y mucho más efectiva.
1: Obama ganó la elección a través de cuando era Twitter,
0: sí.
1: Porque se empoderó en el Twitter.
0: Sí, es cierto.
1: ¿No? Es que hay que entender que son realidades distintas. De ninguna manera desdeño que se tengan que en un momento empezar con las entrevistas
0: sí.
1: De orden, entre comillas, clásico, porque son medios de comunicación que también merecen la atención de la presidencia o de los ministros, porque hay mucha gente detrás de ello, en la radio, en la televisión,
0: sí.
1: ¿No? Pero claro, mientras tanto hay un sentido lógico de inmediatez, o sea, antes sí. De llamar a una rueda de prensa, sí. Tengo unos minutos, sí. Hago un live.
0: Sí.
1: Pero también se merece eso, ¿no? Se merece... Vamos a hacer un ejemplo. Hay entidades o hay instituciones privadas donde ya te están diciendo... Tú vas a decir, Fernando, ¿qué estás hablando? Ya no te aceptan dinero en efectivo. Todo es tarjeta, yape o plin. Claro. Entonces la gente es excelente, paga con yape, plin, tarjeta. Pero nos olvidamos del adulto mayor... Que no sabe usar la tarjeta, que tiene que ir con el nieto.
0: Lo que tú mencionas es cierto. Inclusive pierden ventas porque no tienen dinero para el vuelto.
1: ¿Y por qué uso este ejemplo? Porque, claro, hoy la presidenta ha entendido que tiene que informar por TikTok, pero que no se olvide que hay muchas personas que también se informan por la radio, que se informan por la televisión.
0: Por los medios tradicionales.
1: Exactamente. Y a ellos también hay que llegar.
0: Que hay gente que dice inclusive que los medios de comunicación han migrado la información solo al teléfono celular. Pero en realidad eso no está del todo comprobado, porque estadísticamente la costumbre del teléfono sí está bien, ha crecido mucho por el tema de la inmediatez, pero hay gente que sí, por ejemplo, si estás en un automóvil, estás manejando el automóvil, no puedes mirar, tienes que escuchar, ahí está la radio. Si estás en casa, estás haciendo alguna actividad, tienes el televisor encendido también.
1: Estás con la familia.
0: Ahora, ¿el secreto cuál es? Lo que hace PBO, la multiplataforma. O sea, unir en una sola señal, como en este momento, estamos en señal de televisión, estamos en streaming, en redes sociales, esto se va a replicar, alguien lo va a grabar, está registrado en nuestra página, y luego también tenemos esta posibilidad de penetrar a un agricultor, a una persona que está en este momento limpiando su casa, a una señora que está preparando el almuerzo, por la radio.
1: Que no necesariamente va a tener un teléfono en la mano y se va a enterar por un reel.
0: O no tiene conexión, o simplemente no sabe ingresar a una página. Entonces, esta persona se sigue identificando con este medio tradicional que es la radio, ¿no?
1: Exactamente. Y es por eso que, digo, en una primera etapa está muy bien, pero yo creo que no nos olvidemos que también hay oportunidad para escuchar los medios tradicionales.
0: Y solo para tu opinión, ya que estamos en el tema este del chisme de peluquería, ¿debería la presidenta, ya lo dijo en algún momento, dijo que no tenía una relación, una primera intención de explicar la situación? Se sabe que esta persona a la cual se hace mención es un empresario de origen argentino, ¿no? Que tiene varios negocios en Argentina y que no es la primera vez que se han reunido. ¿Debería ella ahondar en el tema o dejarlo pasar?
1: Yo no soy quien para poder dar un consejo.
0: No, tu punto de vista.
1: No soy quien para un consejo, pero ya que Héctor Felipe me lo pide...
0: Un consejo sentimental de Fernando.
1: Yo lo que diría es, ya en una oportunidad contestó.
0: Sí. Suficiente.
1: Que deje el tema por cerrado.
0: Sí.
1: Que se dedique a dirigir, que se dedique a gobernar, como lo está haciendo. Sí. Y que enfrentemos este fenómeno del niño con eficiencia. Con eficiencia. Y luego, si hay algún consejo adicional, asegurarse que ese señor y su entorno no tengan ningún tipo de vínculo con el gobierno. De una manera, es lo que le pasa a los familiares.
0: Sí.
1: Si uno quiere asumir un ministerio, tu primo, tu hermano, que tiene un negocio desde años, es decir, ya no puedo negociar con el Estado,
0: no
1: porque
0: claro.
1: ya no puedo hacerlo porque
0: hay
1: tú eres ministro.
0: Cuidado, claro.
1: Entonces, De hecho, es... No, y aparte porque la ley te lo prohíbe. Entonces,
0: sí, claro.
1: Entonces, hay personas que van a perder siempre, y si este señor tiene un vínculo amical con la presidenta, entenderá que ese vínculo le exige también a él no tener ningún tipo de negocio con el Estado.
0: Claro, y es una lógica, ¿no? Si tú eres una buena persona, te vas a acercar a otra buena persona.
1: Exactamente.
0: Y si los dos son buenos, van a sumar.
1: Sí.
0: Y van a tener una relación, si se da amical o de repente sentimental, dentro del delineamiento, como que dice, orgánicamente normal, ¿no es cierto? Buen consejo, mi querido Fernando.
1: Es que, listo para dar... que he aprendido de ti, claro.
0: Está listo para dar consejos también emocionales. Pasando al punto del sueldo mínimo. Se habla de un aumento a 1.300. Se sabe que aún el sueldo mínimo está en 1.130. Se podría incrementar a 1.300, según lo dijo el ministro, sería de manera paulatina. Tu punto de vista.
1: Ya lo he dicho, así que lo voy a repetir, aunque no suene popular, acá no es desmerecer las intenciones de los ministros, pero me llamó particularmente la atención, doctor Felipe, que ese tema, que es, digamos, de responsabilidad del ministro de Trabajo, haya sido asumido en un primer momento por el ministro de Economía.
0: Sí.
1: Me llamó la atención. Me llamó la atención que se le haya recomendado a la presidenta en su discurso de investidura que hablara de ello.
0: Uh-huh.
1: Porque cuando uno habla de eso y los periodistas escuchan, te van a preguntar cuándo.
0: Sí, claro, la fecha, ¿no?
1: Claro,
0: ¿cuándo? Es lo que se está esperando en este nuevo escenario de mucha confianza. No solo decir qué vamos a hacer, ¿cuándo empiezas? ¿Cuál es la fecha de inicio?
1: Luego me llamó la atención que no se le haya aconsejado, claro, ya tiene tantas cosas en la cabeza, que este tipo de debate se hace a través de una institución muy importante que es tripartita, que se llama el Consejo Nacional de Trabajo.
0: Uh-huh.
1: Es un consejo donde, además legalmente, confluyen representantes de empleadores, de trabajadores y del Estado, y ahí se debate. Y me llama la atención que luego de ofrecer, se diga, no, es que tenemos que debatirlo, pero ya está aprobado y va a ser en dos partes.
0: Uh-huh.
1: Entonces, si ya está aprobado y va a ser en dos partes, entonces, ¿qué voy a debatir en
0: claro,
1: el Consejo?
0: ¿Dónde está el debate? Pues, ¿no? Claro.
1: Yo lo que sí, ya ahora que estamos hablando de consejos, yo lo que sí aconsejaría es algo que tratamos de hacer, pero no se logró por el poco tiempo que tuvimos, es... que las fuerzas, que el objetivo se destine a poder lograr un decreto supremo que tecnifique el incremento de la remuneración mínima vital. Es decir, que el empresario, que el microempresario, que el trabajador, que el sindicalista sepa a través de la norma cuándo y cómo se podría incrementar la remuneración mínima vital. Porque si no, va a pasar lo que ha pasado con varios gobiernos. Yo recuerdo muy bien que cuando hubo un... me puedo estar equivocando en las fechas, pero cuando hubo un desbalance de popularidad del presidente Ollanta, incrementó la remuneración el 1 de mayo,
0: uh-huh.
1: si es que recuerdo bien.
0: Sí.
1: No hay que dejar el manejo de esta circunstancia tan particular a la decisión del gobernante cuando hay una institución que puede debatirlo. Y aparte, cada incremento que hay, doctor Felipe, es una cachetada al informal, porque el informal no tiene... Ve en la prensa, sí.
0: Ve pasar todo. Pues.
1: Ve en PBO claro, que dice, incrementaron la remuneración mínima vital.
0: ¿Y a mí qué me toca?
1: ¿Y eso cuándo?
0: Sí.
1: Entonces yo creo que además el reto que está pendiente es formalizarnos, ¿no?
0: O sea, eso es lo que debería ser el futuro, ¿no? De una sociedad, la formalización, porque al formalizarte tú, bueno, dejas tus impuestos... como sociedad crecemos en conjunto y todos son favorecidos, ¿no?
1: Y no hay discriminación.
0: Claro.
1: Es decir, un trabajador que es formal puede acudir a una EPS, puede acudir a salud, un trabajador que es informal, ¿no? Un trabajador que es formal a los 65 o 70 años se jubila. Y puede con esa jubilación, si ha manejado bien sus finanzas, decidir estar tranquilo, pero un trabajador que es informal tendrá que trabajar a los 70, a los 75,
0: sí, sí.
1: a los 80. Muchas veces arrastrar a su familia, que con mucho

0: una cita, y ese es el mejor de los casos, a veces hasta meses. Entonces, ¿qué podría pasar? Si hablamos de cuestionamientos también, ¿no? O sea, se cuestionó también que un administrador, el señor Luis Dyer, sea elegido para el portafolio de salud. Cosa que también tiene, ¿no?, su punto de vista de algunos que dicen, bueno, es un administrador. Al final, un portafolio tan importante como de salud necesita también una administración, no necesariamente un médico, ¿no?
1: Ahí tengo un tema muy, un punto de vista muy particular.
0: ¿Vas a dar un consejo o una apreciación?
1: Ambas, creo, al final.
0: Adelante, adelante.
1: Sucede que ahora, justo ayer estaba hablando con unos amigos que trabajan en el sector público. Muchos de ellos tienden a sostener la diferencia entre el sector público y el privado. Uh-huh. Y cuando llega el privado dicen, ¿él qué va a saber? Sí. Claro, porque ellos vienen trabajando durante años y se ha normalizado que todo se demora, se ha normalizado que así no es, uh-huh. Se ha normalizado cuando una vez me dijeron, firme con azul, no con negro. ¿Y sí. por qué? Porque así es.
0: O sea, no te dan una razón.
1: No te dan una razón. Claro. Todo es... No, se normaliza.
0: Sí.
1: Entonces, cuando llega un privado, como el ministro Dyer, les llama la atención y van a decir, ¿el qué va a saber? Pero yo les diría, de repente va a aportar algo distinto, ¿no? Más allá de sus fiscalizaciones, llegará el momento que luego el diagnóstico buscará que lo que ha diagnosticado se pueda implementar. Entonces, hay que dar la oportunidad también porque con ojos de privado. Y eso tiene que pasar con el salud también. El salud también... Uh-huh. Como tú dices, viene arrastrando problemas durante muchos años. Pero hay que entender de dónde vienen los ingresos de salud. Los ingresos de salud vienen de lo que aportan los empleadores. Pero
0: ¿cómo es la vida? ¿Cómo es la contradicción? ¿No? El Ministerio de Salud o el sector de salud está convaleciente.
1: Exactamente. Sí, sí. Y en el tema de salud, son los empleadores los que aportan, tanto los empleadores privados como públicos.
0: Sí.
1: Pero quien decide la elección del titular es el Estado. Es el Ejecutivo. Hay un directorio conformado por empresarios, por sindicalistas y por jubilados, pero este directorio, como cualquier empresa, no elige su presidente, porque es facultad del Ejecutivo. Y yo digo, ¿y qué pasa si modificamos la norma y hacemos que este directorio tenga una composición y que se elija a los empleadores? Y que estos empleadores protejan sus fondos y que vean desde un punto de vista empresarial también cómo modificar tanto problema que existe. Eso también hay que entenderlo, porque desde un punto de vista empresarial lo que se busca es la eficiencia. Si yo estoy aportando un 9% mensual por cada trabajador que tengo, lo que voy a hacer es buscar tutelar y proteger que ese 9% multiplicado en millones de trabajadores sea utilizado de forma eficiente. Eso no se está haciendo.
0: ¿Qué podría pasar entonces?
1: Cambiar la gobernanza. Con el salud, cambiar la gobernanza. Y con el Ministerio de Salud... dar la oportunidad al ministro Dyer de que luego de ejecutar el diagnóstico se planteen reformas y luego es evaluarlos. Tenemos, ¿qué?, menos de un mes y ya se está diciendo que todo está mal.
0: Sí.
1: ¿No? Se dijo la presidenta que en 6 meses se verían resultados. Dijeron, no, ¿cómo hacer 6 meses? Problemas estructurales de 30, 40 años.
0: Sí.
1: Que alguien te diga 6 meses, que además está mal, yo lo voy a decir.
0: Sí.
1: Porque cuando uno dice 6 meses... Cuando uno dice 15 días
0: sí.
1: o cuando es un mes, el periodista, ustedes apuntan sí. y usted dijo 6 meses, sí. ¿qué pasó?
0: En el día 14 ya te están preguntando.
1: Exactamente.
0: Cuando pero estás, bueno, dice ya 15 lo... días, en el 14 se está haciendo la entrevista.
1: Claro, pero sí. ya lo hizo.
0: Sí.
1: En todo caso, yo creo que es tiempo prudencial para evidenciar cambios.
0: Uh-huh.
1: Y hay que esperar también cuál es el resultado, espero que positivo, de la delegación de facultades.
0: Estaremos, bueno, atentos a esta situación porque el Ministerio de Salud va a ser uno de los más complicados, entendemos, por las consecuencias que podría traer el fenómeno del Niño, que ya está entre nosotros.
1: Exactamente.
0: O sea, va a haber una situación complicada en referencia a las atenciones, a lo que podría suceder luego de, porque se podrían presentar enfermedades... epidemiológicas, en fin, todo lo que conlleva un desastre de este tipo, ¿no?
1: Etapas. Tenemos sí. al Ministerio de Defensa, tenemos al Ministerio de Transportes, tenemos al Ministerio del Interior también,
0: uh-huh.
1: tenemos incluso al Ministerio de Trabajo con su programa Yancasum. O sea, uh-huh. tenemos varios ministerios que si de forma articulada lo hacen, espero que sea así,
0: uh-huh.
1: tengo entendido que va a ser así, pueden de alguna manera estar preparados para esta circunstancia, que además... está ya adelantada, ya han dicho los especialistas, a diferencia de otros años, que esto se viene muy grave, ¿no?
0: Fernando, muchísimas gracias. Ha sido un placer conversar con

0: Tío,
1: Te agradezco, hasta una próxima oportunidad.
0: seguro que sí hay que
1: Sí.
0: agendarla de todas maneras. Tú sabes que la música, con lo que conversamos aquel inicio, es parte de nuestras entrevistas, pero me gustaría que te ubiques en el tiempo. No te voy a pedir que cierres los ojos, sino sería ya un tratamiento de PNL, que es lo que yo hago, pero simplemente escuches esta melodía. Adelante, por favor.
1: Ah, claro. Ese
0: ¿A
1: es el
0: dónde
1: intro.
0: dónde te lleva?
1: Me lleva a José Gálvez 745, Interior 7, La Victoria, en la casita que estaba con mi papá y mi mamá. Y ese momento de juventud, ¿no? Estar en la sala pequeña, y escuchar. Sí, te agradezco.
0: Por favor, un detalle para ti.
1: Te agradezco, te agradezco. Me has emocionado, ¿eh?
0: Yo
1: No, no es
0: sé.
1: justo, no es justo.
0: No, tranquilo, Fernando, yo sé, tú eres un hombre que se nota muy sensible y los recuerdos musicales siempre nos traen a la memoria ese lugar tan bonito de que tú has escrito en este momento.
1: Y te agradezco, ¿eh? Te
0: Por
1: agradezco.
0: favor, es
1: Te
0: un placer.
1: agradezco por esa etapa y por conocerte el día de hoy.
0: Encantado, de igual manera, Fernando. Un placer tenerte en el programa y que se repita.
1: Debe repetir.
0: Muchas gracias. Vamos a ir a una pausa, pero antes de la pausa tenemos un bloque donde vamos a distender un poquito y vamos a saber por qué las personas dan gato por liebre, pero eso viene en un ratito más, ¿correcto? De acuerdo, nuestra productora me dice que tengo que ir directamente a la pausa y agradecer a Fibra Más, que te ofrece internet 100% fibra óptica para que disfrutes de velocidades de hasta 1000 megas y es una empresa 100% peruana. 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Vamos a una pausa y regresamos con mucho más aquí en PBO. Ya venimos.

0: 11:40. 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

0: Amigos, bienvenidos. Estamos en un nuevo bloque de nuestro programa, exactamente las 11:44. 11:44. Vamos a continuar con nuestro espacio, siempre lleno de emociones compartidas. Estuvo Fernando hace un instante recordando también a través de la música cómo uno puede ubicarse en el tiempo, y así automáticamente con una melodía se fue a su casita recordando a sus padres, el momento bonito en que la travesura permitía escuchar por la noche nuestro programa Directo al Corazón. Un abrazo para Fernando Varela, que está ya de regreso a su casa. Un abrazo para él y ya tendremos oportunidad de conversar en otra ocasión. Vamos a hablar acerca de la ingeniería biomédica, que es una carrera que estará ya entrando en funcionamiento el próximo 2027. Y para ello hemos invitado a Roxana Regalado, que es directora del Departamento de Ciencias de la Medicina de la Universidad de Piura, a quien agradecemos la presencia. Roxana, bienvenida. Muchas gracias. Roxana, a ver, si entramos directamente en el tema. Sabemos que en Argentina, en Chile, sabemos que en Brasil, esta especialidad ya se desarrolla con gran éxito. Y en el Perú la expectativa es muy grande, ¿correcto?
1: Es bastante grande.
0: ¿Nos puedes explicar, por favor, de qué se trata y hacia dónde caminamos?
1: Primero, en lo que viene a ser la salud pública,
0: sí.
1: Entendemos, y lo sabemos por las noticias que están de actualidad, hay una brecha grande en lo que es la disponibilidad de los equipos para la atención integral de nuestros pacientes. Y dentro de esa, pues, atención integral tiene que mucho ver la tecnología actualizada. No la que ya solamente tenemos, sino una tecnología que permita atender pronto, bien, rápido, con diagnósticos más certeros a nuestros pacientes. Ahora, ¿qué sucede? Que las brechas aún de importación son grandes. Traer especialistas de afuera y generar, obviamente, la atención de este mercado tan necesario en la salud todavía es grande. Tener personas que formamos en el país, que sean nuestros profesionales, que generemos industria de crecimiento, nos va a ayudar, que se viene haciendo, pero nos viene a ayudar sobre todo a solventar y a solucionar prontamente esta atención que necesitan tanto. 70% de los diagnósticos que damos en, por ejemplo, los pacientes, dependen laboratorio, radiodiagnóstico. Dependen, obviamente, de tener la telemedicina, la informática pronto.
0: Claro.
1: 70%.
0: Claro. Entonces, estos diagnósticos que a través de estos exámenes permiten acercarse realmente a la función. Permíteme, por favor, dame un segundo. Vamos a ir directamente con la presidenta Keiko Sofía Fujimori, que está dando declaraciones en este momento. ¿Perdón? Está en Tacna. Adelante, por favor.
2: Presidenta de la Benemérita Sociedad de Auxilios Mutuos de las Señoras de Tacna. Señor Alejandro Uñante, primer vicepresidente del Congreso de la República. Señores ministros de Estado, señores senadores y diputados de la República. Señor Osvaldo Calle, comandante general del Ejército. Señor Federico Bravo, comandante general de la Marina de Guerra del Perú. Señor Mario Contreras, comandante general de la Fuerza Aérea del Perú, autoridades militares, policiales, civiles y eclesiásticas, queridos amigos del heroico pueblo de Tacna. Estamos aquí para recordar una fecha que le pertenece a Tacna y a todos los peruanos, el 28 de agosto de 1929, porque nos recuerda que hay valores que ningún tiempo de adversidad puede destruir: el amor a la patria, la identidad y la esperanza. Tacna es la ciudad heroica, es el corazón latente del Perú, que nos enseñó que el amor a la patria no se rinde jamás.

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1: demostró a lo largo de su historia que sabía defender aquello en lo que creía y que a pesar de la ocupación del país vecino conservó sus tradiciones, su identidad y conservó sobre todo el amor por el Perú. Y qué hermoso es recordar hoy especialmente aquellas mujeres tacneñas que hicieron de la resistencia cívica una forma de amor que en tiempos difíciles enseñaron a sus hijos que la patria no se abandona y que nuestra peruanidad la llevamos en la sangre.
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1: A todas ustedes, mujeres tacneñas, les expresamos nuestro sincero reconocimiento y profunda gratitud. El Perú que queremos construir necesita precisamente ese patriotismo, esa unidad, el esfuerzo, la dignidad, los valores, la solidaridad y el amor por nuestra patria. Así como defendemos nuestra historia, también tenemos que defender el bienestar de cada familia tacneña. Vamos a trabajar para que la salud sea oportuna y de calidad, para que nuestras calles y hogares sean cada vez más seguros y para garantizar algo tan esencial como el agua. Y aquí quiero hacer un paréntesis, porque he escuchado con mucho detenimiento a Rosamelia y he conversado con ella en el camino. Le he pedido al ministro de Salud que visite el día de mañana el Hospital Regional Hipólito Unanue, a fin de que se conozca. Encontrar soluciones conjuntas. ¡Basta de excusas! ¡Vamos a hacer realidad este hospital!
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1: En ese esfuerzo, el gobierno hoy está presentando la delegación de facultades que nos permitirá hacer las reformas que hemos trazado como prioritarias para este gobierno. Porque el progreso de Tacna no puede medirse solo en obras, sino en la tranquilidad, en la salud y en la calidad de vida de sus ciudadanos. Ese es nuestro compromiso, una Tacna segura, con salud y agua para todos. Hoy, desde esta tierra heroica, quiero decirles que el Perú reconoce, admira y agradece a las generaciones que han tenido nuestra identidad nacional. Que la roja y blanca, nuestra bandera que recorre hoy orgullosa estas calles, siga siendo siempre una bandera de unidad, que el recuerdo de quienes defendieron nuestra identidad nos inspire también a defender nuestro futuro. ¡Viva Tacna!
2: ¡Viva!
1: ¡Viva la mujer tacneña!
2: ¡Viva!
1: ¡Viva el 28 de agosto!
2: ¡Viva!
1: ¡Viva el Perú!
3: Palabras de la presidenta de la República, Keiko Fujimori, quien... Muy emocionada la presidenta Keiko Sofía Fujimori en este aniversario, 97º aniversario, de la reincorporación de Tacna a nuestro país. Un abrazo para todos los tacneños. Tacneñas y tacneños también, un abrazo para ustedes. Se emocionó y abrazó y saludó a las tacneñas, se olvidó de los tacneños.
4: Bueno, es porque detrás de todo buen hombre sí. Hay una gran mujer.
3: Exactamente, exactamente. Yo diría, al lado de un gran hombre hay una gran mujer.
4: Bueno, ¿no? Sí, tiene razón. Sí, totalmente, yo creo que de acuerdo.
3: Y es más, en muchos casos, delante de un gran hombre hay una gran mujer.
4: Totalmente de acuerdo.
3: Estamos de acuerdo con ella. Bueno, retomamos el tema. Estamos hablando acerca de estos avances en la tecnología que permiten que podamos nosotros encontrar soluciones a las posibles enfermedades, ¿correcto?
4: Así es.
3: Hablamos de esta nueva opción que ofrece la Universidad de Piura para el próximo 2027.
4: Así es. Y un poco siguiendo la línea de lo que estamos festejando hoy día, ¿no? Del patriotismo, de la peruanidad, de lo que viene a ser la formación integral de nuestros compatriotas, es que justamente haciendo patria, una facultad viene a instaurarse en la macrorregión norte, en la Universidad de Piura, en el campus Piura, y que esto va a beneficiar en la formación de nuestros peruanos, de nuestros compatriotas, justamente para que puedan atender y servir a otros compatriotas. Una de las cosas que nosotros buscamos en las carreras, la interdisciplinaria, que es una carrera que tiene varias áreas en las cuales se desarrolla, que sea humana y que tenga este enfoque sobre todo internacional, como lo marcabas al inicio de la entrevista. Esto va a ayudar sobre todo a que podamos atender de manera no solamente oportuna, sino segura a las personas. La ingeniería biomédica viene a ser este puente que une la ingeniería con la medicina y brinda sobre todo la tecnología desde la parte de la biología molecular, hablando de trasplantes, hasta una robótica que ya tenemos en el país. Pero sobre todo el que podamos hacerlo en el Perú. Formar personas que nos puedan ayudar no solamente en lo que es la atención del contar con estos insumos, equipamientos que se distribuyen y se necesitan a lo largo del país, sino además con profesionales que nos ayuden a encontrar soluciones cada vez más cercanas a los pacientes que la necesitan en tantas enfermedades, ¿no? Estamos hablando de las oncológicas, cardiovasculares, las inmunológicas, o sea, eso ayuda muchísimo, sobre todo a tener poblaciones preventivamente sanas y luego mantenerlas sanas, ¿no?
3: Estamos hablando de trasplantes, ¿correcto? También.
4: También, lo que pasa es que en la industria del laboratorio, pero en la parte de la ingeniería biomédica, tiene mucho que ver en varias áreas. En los laboratorios, yo trabajo en un laboratorio de trasplantes, en los laboratorios nosotros tenemos equipamientos, que obviamente están generados, trabajados por ingenieros, que lo que hacen es darnos estas herramientas para que nosotras podamos trabajar las muestras de nuestros pacientes y encontrar compatibilidades sanguíneas, encontrar sobre todo la posibilidad de acercar y afinar estos diagnósticos. Mientras más compatible, más cercano este estudio sea, voy a tener la oportunidad de brindarle una salud a mi paciente, que a veces es la última alternativa de vida.
3: Lo que tú mencionas es algo muy importante que tiene que ver también con la predisposición de las personas en el tema de donación de órganos, que es la base de todo, y luego esta atención milimétrica que tú mencionas, ¿no? Que sea compatible. Esto también es todo un reto, porque orgánicamente el ser humano rechaza lo que no le pertenece. Entonces, hacer un trasplante es sacar un órgano deteriorado y poner otro en función, ¿correcto? Así. Pero también hay un proceso luego de si el organismo accede, si el organismo se predispone a aceptar este nuevo órgano. Es todo un tema, ¿no?
4: Sí.
3: Es bien interesante.
4: Órganos, tejidos, sí. ¿No? Y en laboratorio encontrar obviamente la parte hematológica, inmunológica, los diagnósticos precisos, en la parte obviamente cardiológica, todo lo que vienen a hacer estos equipamientos que incluso vienen a trabajar cuando hay infarto de miocardio, en estas cirugías complejas y milimétricas, sí. ¿No? La parte robótica que me permite operar incluso a distancia, teniendo al paciente en otra región, en las historias clínicas que podríamos además compartirles a lo largo del país, el paciente donde se atienda, puedo informáticamente saber qué es lo que he tenido, qué tratamientos y tener que generar nuevas historias.
3: Entonces, es un comentario interesante. ¿Cómo funcionan estas operaciones a distancia que tú mencionas?
4: Lo que se hace en la parte robótica es que tengo el equipo en un hospital con los profesionales que obviamente lo saben trabajar, que han sido entrenados debidamente.
3: Correcto.
4: y yo puedo tener al paciente en otro lugar donde tengo el robot. Entonces lo que hace es meterse como en una cabina, ¿no? Como si estuvieras trabajando estos juegos.
3: A control remoto, algo control, así.
4: Como los sí, juegos que sí, se trabaja y uno maneja y está manejando el camino, ¿no?
3: Sí.
4: Y en el otro lado está el camino. Entonces lo que se hace es dirigir a la máquina, al equipo, uh-huh, hacer esta cirugía precisa, rápida, de precisión, menos sangrante. Que
3: claro.
4: ¿Por qué? Porque puede hacer que la cirugía solamente sea puntual, uh-huh, una biopsia o sí, una extracción,
3: sí,
4: pero lo que a veces demora en recuperarse es
3: la cicatriz.
4: La cicatriz, sí, la cicatriz. Entonces,
3: o sea, este tipo de operaciones son mucho más precisas, como tú bien lo mencionas, y con una recuperación
4: que es lo que
3: más
4: queremos,
3: rápida, así con es, menos cicatrización,
4: claro,
3: o sea, menos invasivas.
4: Claro, y el paciente se recupera prontamente. Uh-huh. Y esto ayuda a que el paciente se pueda reintegrar a sus,
3: claro, a sus labores habituales.
4: Así es, en corto plazo. Y eso sí, es lo que buscamos a lo largo de la medicina.
3: Entonces, aparte que esto acorta distancias y también tiempos, porque tienes a los especialistas en Lima, por ejemplo, y el paciente está en alguna otra ciudad de nuestro país y puede ser atendido con una operación a distancia con esta robótica.
4: Incluso, ¿correcto?, laboratorialmente, incluso la parte de inmunológica, o sea, tener el diagnóstico me permite, incluso puedo al paciente tenerlo en otra región porque demora en venir, tiempo, dinero, espacio, todo, y lo puedo incluso estar atendiendo desde acá de Lima y el paciente está ahorita en Tacna, ¿no? Y tengo la telemedicina, la teleinterconsulta, le doy las indicaciones, o sea, este acercamiento tecnológico hacia lo que viene a ser la atención médica es grandiosa. Entonces, tener nuevamente una facultad que va a ser la segunda a nivel de descentralizada, formar personas, sobre todo no quedarnos con la idea solamente de lo que viene a ser la tecnología, sino la formación integral de personas que quieran atender bien, hacer las cosas bien. Y esta parte humanística es un enfoque central, porque hoy en día a veces la globalización nos individualiza, uh-huh, y lo que tenemos que hacer para ayudarnos unos con otros, justamente lo que estamos viendo ahorita, tendernos la mano y trabajar por el desarrollo de nuestro país.
3: El Perú está en una situación expectante. La presidenta en este momento se encuentra en Tacna, en las celebraciones del aniversario de la reincorporación de este hermoso lugar a nuestro país. A todos los tacneños un abrazo reiterado. Pero también estamos en una situación que nos envuelve a todos. La angustia de no saber qué puede pasar con el fenómeno del Niño, que estadísticamente se habla que tendría niveles altísimos. Por otro lado, el silencio sísmico que tenemos. Son dos situaciones complicadas. Un posible terremoto con resultados muy, muy tristes y un fenómeno del Niño también que afectaría a muchos millones de peruanos. ¿Es salud? ¿El sistema de salud está preparado para esta situación?
4: Creo que nunca estamos preparados para lo que viene a ser.
3: Falta algo siempre, ¿no?
4: Es que lo que pasa es que nos lo ha demostrado la pandemia.
3: Pues, ¿no?
4: Lo impredecible,
3: sí,
4: o sea, lo que tenemos ahorita son evaluaciones, uh-huh, estadísticas de cómo estamos, cuál es la situación de salud del país, cuáles son los posibles riesgos que tenemos. Y sobre todo
3: la
4: respuesta al desastre.
3: Sí.
4: Entonces, lo que se está armando ahorita operativamente es esa respuesta pronta y luego hay una inmediata, a mediano y largo plazo, uh-huh, que es la que se implementa.
3: Uh-huh.
4: Lo que tenemos que hacer primero es prevenir lo más que se pueda, obviamente, que estos riesgos se disminuyan. Entonces, ahí es donde ingresa la tecnología también, la que me va a predecir que podamos mandarnos llamadas, informes, y salir prontamente, ya no nos vamos a quedar como antes. Todo el mundo pues tiene que salir y evacuar,
3: sí,
4: o además de eso están haciendo estudios de terreno para mirar por qué cuencas puede ser, como lo que ha pasado ahorita,
3: sí,
4: es lamentable en Nepal, o sea.
3: Sí, horrible.
4: Es,
3: y ha sido qué, en décima de segundo,
4: en décima
3: cambió
4: de
3: la
4: segundo,
3: historia.
4: Décima de segundo.
3: Sí.
4: Entonces ellos están años viviendo en una localización que no tenían, no lo habían evaluado, no se podía saber que iba a haber ese tamaño,
3: claro,
4: de desastre.
3: Se sabe que hubo un movimiento sísmico antes de, y luego las consecuencias, lo que pasó en el año 70 en Yungay, lamentablemente, cuando se tapó prácticamente todo ese espacio y los que se salvaron fueron los que estuvieron en la parte alta en el cementerio, ¿no?
4: Yes.
3: Pero esos desastres no son ajenos a nuestra realidad.
4: No son ajenos. Entonces, la parte preventiva, en general, no solamente lo que es salud pública, es importante, y de ahí que tengamos que nosotros tomar las medidas la parte de infraestructura, la parte de equipamiento, la parte de insumos, la parte de formación humana, la parte obviamente de lo que viene a ser gestión, unida para que pueda finalmente tener un producto de lo que viene a ser lo mejor que puedo hacer en salud. Tal vez no podamos cubrir lo que demuestra el mundo entero, no podamos cubrir al 100% y prevenir al 100%, pero sí generar estrategias, en este caso tecnológicas, que me permitan acortar estos espacios o estas brechas grandes. Ya sé que debo de salir con una alarma de teléfono, ya sé que puedo tener una atención pronta y no esperar un mes a que me puedan ver presencialmente. Ya sé que puedo no necesariamente llegar a Lima, sino que me pueden operar desde Piura, desde Tumbes, desde Cajamarca. Ya sé que puedo incluso recibir la medicina y recibirla y ser atendido. O sea, esta descentralización es importante y va unida a la parte tecnológica, ¿no? Entonces, la ingeniería biomédica lo que ayuda justamente es al fortalecimiento de cerrar estas brechas en lo que viene a ser la atención oportuna a nuestros pacientes,
3: ¿no? Y sobre todo lo que mencionábamos desde la primera parte, preparar a los especialistas.
4: Así
3: sí,
4: es.
3: Preparar a los especialistas con conocimiento del uso de estos equipos que son vanguardistas, que son nuevos, que son interesantes, que permiten la recuperación de los pacientes, que al final es lo que importa, y sobre todo que estos nuevos profesionales tengan la posibilidad de desarrollarse y que puedan ir a la par de una atención que es la que merecemos todos de primera línea.
4: Así es,
3: quedamos
4: Felipe.
3: De acuerdo con ello.
4: No, y además importante, y es algo que tiene como lema la Universidad de Piura, es mejores personas, mejores profesionales.
3: Sí, lindo eslogan, lo compartimos. Roxana, ha sido un placer tenerte en el programa, hemos hablado de temas muy interesantes y bueno, como tú bien sabes, atenuamos siempre las conversaciones con una canción bonita que tú quieras compartir, algo que te traiga recuerdos, alguna canción que quieras, no sé, dedicar o que quieras enlazar con nuestra conversación de hoy.
4: Muchísimas gracias por la oportunidad, creo que con la audiencia pues podemos compartir.
3: Gracias.
4: Si tú supieras.
3: Si tú supieras,
4: si tú
3: la
4: supieras,
3: de Alejandro Fernández.
4: Así es.
3: Si tú supieras lo que podríamos
4: muchas
3: hacer con este
4: equipamiento.
3: Así es. Si tú supieras lo que podrías tú también aportar. Vale la pena compartir esta canción.
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3: Es un tema romántico, pero podemos enlazar la frase con lo que estamos nosotros conversando. Levántale, por favor.
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3: Canción.
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3: Muchas gracias, Roxana. Un abrazo para todos los integrantes de la universidad. ¿Algo más que quieras agregar, por favor?
4: Sí, invitarlos a los jóvenes sobre todo y animarlos que tenemos la posibilidad de integrar la formación aquí en el país para evitar ese tener que ir a otros lugares a buscar una formación de calidad y de calidez, ¿no?
3: Está claro lo que tú dices, calidad y calidez es el servicio que uno siempre requiere y tiene que ver también con los servicios, ¿no? La calidad absoluta, que la persona tenga una experiencia cada vez que, por ejemplo, recibe conocimiento en una universidad o que tiene alguna experiencia en un negocio, en una compra, que es precisamente de lo que va a hablar nuestro amigo Mauricio Descanseco en el siguiente bloque de Business on Business, la experiencia del cliente. Muchas gracias, Roxana.
4: Muchas gracias.
3: Hasta la próxima. Vamos con Mauricio. Adelante.

0: Mauricio de Castego, ¿qué tal? Mi nombre es Cristian. ¿Qué tan importante es la experiencia del cliente?
1: Me preguntan, ¿qué tan importante, Mauricio, es la experiencia de un cliente? Número uno. La experiencia de un cliente lo es todo. Cero errores, señoras y señores. La experiencia de un cliente es como que sagrada. El cliente tiene que ser no solamente muy bien atendido, sino súper tratado. El cliente es quien nos paga los sueldos, los salarios. Gracias al cliente la empresa vive, tiene ventas y todos los trabajadores vivimos del cliente. Así que es muy importantísimo la experiencia, cuidarla como una bola de cristal, de manera muy delicada. Número 2. El cliente hoy en día se ha convertido en una bomba poderosa de comunicación y marketeo de nuestros negocios. Cliente con un mal comentario puede inundar las redes y destruir la reputación, la marca y todo un negocio. Tenemos muchos ejemplos de estos que no quisiera mencionarlos, pero que están en las redes. Mucho cuidado con un mal comentario de un cliente o de un libro de reclamación. Y número 3. Señores, tienen que hacer lo imposible para que ese cliente regrese. Tienen que hacer lo imposible y lo posible y lo extraordinario para que ese cliente te vuelva a comprar, te vuelva a visitar una y otra vez, sucesivamente, por los siglos de los siglos. Amén. Dios guarde a nuestro rey llamado cliente. Esto ha sido todo por el día de hoy. Esto es Business on Business con Mauricio Díez Canseco. Hasta el próximo programa. Chao.

0: Gracias, Mauricio Díez Canseco, con su bloque Business son Business, negocios son negocios. Siempre oportuno con los consejos y las técnicas de venta para que tú puedas incrementar la clientela, que es lo más importante. 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Muchas gracias por acompañarnos, vamos a una pausa y regresamos con mucho más a través de la señal de PBO.
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0: Bienvenidos amigos, nuevo bloque de nuestro programa, exactamente las 12 del mediodía con 15 minutos, 12 del mediodía con 15 minutos. Vamos a hablar de temas ligados a la nutrición, a la buena nutrición, porque la idea es cuidar la atención alimentaria de niños, adolescentes, personas adultas también. Todo ello tiene que ver con saber comer, saber alimentarse, tener horarios específicos. Rosa Elena Cruz, decana del Colegio de Nutricionistas, nos acompaña la tarde de hoy y le damos la bienvenida. Rosa Elena, muchas gracias por estar con nosotros.
1: Muchas gracias a ustedes por la invitación.
0: Por favor, Rosa Elena, hablamos directamente del tema de la nutrición. Es muy importante entender que un pueblo bien nutrido es un pueblo y una generación de personas que va a disfrutar de buena salud, ¿correcto?
1: Totalmente de acuerdo contigo. Lo podemos ver en el Perú. ¿Qué pasa en el Perú? No tenemos porcentajes adecuados de anemia, la desnutrición todavía no se controla, la obesidad está incrementando, el sobrepeso está incrementando, la diabetes está aumentando, el cáncer está aumentando, que tiene que ver mucho con los alimentos ultraprocesados y con el azúcar.
0: Hay que tener mucho cuidado con eso, ¿no es cierto?
1: Mucho
0: cuidado. Está muy
1: ligado
0: con el tema del exceso de azúcar también.
1: El exceso de azúcar. El exceso de azúcar que en nuestro país está empezando desde las fórmulas. El exceso de azúcar empieza en nuestro país desde las fórmulas. ¿Qué quiere decir eso? Que en nuestro país la mala alimentación que tenemos nos está llevando al incremento de muchísimas enfermedades.
0: Y eso tiene que ver también con la publicidad mal llevada, porque hay productos que los venden como sanos, pero no lo son.
1: Totalmente
0: de acuerdo. Un tema comercial.
1: Ya se ha demostrado, inclusive, que, por ejemplo, hay estudios que dicen que las gaseosas están ocasionando muchísimas muertes, millares, en Europa, por ejemplo.
0: Sí.
1: Sí, o sea, ya está demostrado lo que está pasando, pero vemos que la población no le hace caso a los octógonos,
0: sí.
1: ¿No? Sigue consumiendo, dice ya no importa, ya se adaptó a los octógonos y no le hace caso, pero esas las consecuencias son después.
0: Inclusive que de un tiempo a esta parte está normado que los productos tengan esta información. Como en algún momento pasaba con los cigarrillos, ¿no? Que los vendían pues sin ningún tipo de información.
1: Lo que
0: o con
1: pasa,
0: el alcohol también, ¿correcto?
1: Lo que pasa es que creo que el mensaje debe ir más fuerte. Con los mensajes en el cigarrillo dijo, te mata.
0: Sí. Es
1: así
0: más,
1: fue.
0: Es directo.
1: Es directo.
0: Es más, y las fotografías que aparecen y el mensaje. Sí.
1: El mensaje es directo.
0: Sí.
1: Igual debería ser con los octógonos. Deberíamos mejorar la publicidad,
0: sí,
1: y decirle, el exceso te va a matar.
0: Sí.
1: De frente, el exceso te va a ocasionar cáncer. El exceso te va a llevar a diabetes.
0: Uh-huh.
1: O sea, de frente, porque le ven octógonos y no le hacen caso.
0: Sí, es más, ni siquiera los lee. Hay,
1: sí,
0: personas que con la justa miran la fecha de caducidad. Y eso, ¿no? Porque ese a veces consume y después te das cuenta que había pasado 6 meses.
1: Bueno, te va a caer súper mal. ¿Eh?
0: Te va a caer súper mal. Pero hay gente que cree, no, pero ya pasó hace un par de meses, de repente todavía está bueno, ¿no?
1: No,
0: y
1: no,
0: utilizan.
1: No.
0: Pero es peligroso.
1: Claro.
0: Porque la fecha de caducidad tiene una razón.
1: Tiene una razón,
0: sí,
1: ¿no? Ahí se ha proliferado todo tipo de bacterias y todo tipo de hongos,
0: sí,
1: y te lo vas a consumir.
0: Todo su base nutricional, en fin, ¿no?
1: Así
0: pero
1: es.
0: Si hablamos de octógonos, ¿el octógono qué quiere decir? Para tenerlo claro, para que usted, señora, que en este momento está mirando nuestra conversación, nuestra entrevista, o nos está siguiendo por la radio, por redes sociales, entienda cuál es la función del octógono, para qué está impreso, qué es lo que quiere decir y qué es lo que quiere indicar esa comunicación.
1: El octógono lo que te dice es advertencia, así como te dice stop, ¿sí? En los semáforos.
0: Pero la señal,
1: ¿sí?
0: El rojo en el semáforo.
1: El rojo, pero si tú quieres te pasas.
0: Sí.
1: ¿Sí? Y si pasas, ¿qué
0: y
1: pasa?
0: Y atenta a las consecuencias.
1: Atenta a las consecuencias. Igualito es el octógono. El octógono es una advertencia, ¿sí? Te dice, cuidado, que este producto
0: alto en
1: tiene gran cantidad de sodio. A veces las personas no lo entienden, pero sodio significa tiene mucha sal. A veces mis pacientes me dicen, ¿pero qué es eso?
0: Uh-huh.
1: Es que tiene mucha sal. De repente que tenemos que mejorar la información,
0: sí,
1: habría que ver. Cuando tiene, ahí también dice alto en azúcar.
0: Sí.
1: ¿Sí? Alto en grasa saturada.
0: Grasas saturadas.
1: ¿Cuál es la? Ya sabemos todo lo que ocasiona el azúcar, ya está de más. Uh-huh. Ya sabemos que el exceso de sodio o de sal va a ocasionar con el tiempo, ¿qué cosa? Que te enfermes de la presión.
0: Uh-huh.
1: Y recordemos que estas enfermedades son para siempre. Es una gran mentira que los periódicos te digan, yo te curo la diabetes, yo te curo la presión. ¿Sí? Esas enfermedades son crónicas y son para siempre. Cuando una vez que tú te enfermes, te quedas con esa enfermedad para toda tu vida hasta que te mueras.
0: Puedes atenuar las consecuencias.
1: Puedes controlar. La idea es controlar las terribles consecuencias que tiene, por ejemplo, la diabetes.
0: ¿Cuáles son los síntomas de la diabetes, por ejemplo?
1: Orinas mucho.
0: Correcto.
1: Tienes mucha hambre. Uh-huh. Te levantas, incluso hasta en las madrugadas a orinar. Tú, es porque la glucosa no se puede controlar y trata de salir a través de la orina. Uh-huh. ¿Sí? Entonces, principalmente es polifagia, poliuria. ¿Qué significa?
0: Sí.
1: Mucho hambre, mucha sed, ¿sí? Y vas muchas veces al baño. Uh-huh. Muchas veces
0: orinas constantemente.
1: Constantemente.
0: Correcto.
1: ¿Sí? Entonces, ahí sí tienes que hacerte un análisis para ver si esos tres síntomas efectivamente es una diabetes.
0: Correcto. Si ya identificas la diabetes, tienes que hacer un tratamiento. Correcto.
1: Por supuesto.
0: Haces un seguimiento, un tratamiento con la persona adecuada. Pero para evitar esta enfermedad, para evitar esta diabetes, tienes que controlar tu nutrición.
1: Así
0: porque nosotros
1: somos
0: el resultado de lo que digerimos, ¿no? Tú ingieres el alimento, pero en la digestión está el resultado, ¿correcto?
1: Así es. Tenemos que ver que el alimento tiene adentro nutrientes. El alimento es como la cáscara, ¿sí? Lo que es afuera y adentro está una serie de nutrientes que van a hacer una sinergia entre ellos y es necesario controlar la cantidad, porque no todos son buenos, ¿sí? Entonces tiene que haber un balance de la alimentación. Tiene que haber carbohidratos, tiene que haber proteínas, tiene que haber grasas saludables y tiene que haber frutas y verduras dentro de la alimentación todos los días y en los tres tiempos de comida.
0: Claro, tomando en cuenta las piezas dentales que tenemos, pues, ¿no?
1: Por supuesto.
0: ¿Eso puedes explicarlo, por favor, para que la gente lo entienda? O sea, ¿por qué los incisivos están? ¿Por qué los caninos son menos? ¿Por qué los molares son muchos más? O sea, porque deberíamos comer más granos. O sea, eso
1: así
0: te lo indica las piezas dentarias. Pero ya entrando en tu experiencia, ¿qué deberías recomendarle a las personas? Tú me hablas de proteínas, me hablas de carbohidratos, me hablas de frutas, me hablas de verduras. ¿En qué porcentaje del plato, del almuerzo, por ejemplo, debería aparecer la proteína? ¿Y cuáles son las proteínas?
1: Normalmente el plato saludable, lo que tenemos que hacer es el plato,
0: sí,
1: partirlo a la mitad.
0: Por la mitad.
1: ¿Sí? Y hay una de las áreas que también la vas a volver a partir.
0: Correcto.
1: Toda esta parte de acá tiene que ser, ¿qué cosa? Verduras.
0: O sea, el 50% del plato.
1: Verduras.
0: Verduras.
1: ¿Por qué? Porque estamos en un país obesogénico. ¿Qué quiere decir? Que el 70% de nuestra población peruana tiene exceso de grasa corporal, que lo va a llevar a una posible diabetes, etcétera, etcétera. Entonces,
0: eso es peligroso.
1: Muy peligroso.
0: Muy peligroso.
1: Hígado graso,
0: sí,
1: cáncer,
0: sí,
1: diabetes. O sea, yo tendría la lista. Incluso ya se mezclan, ¿no? Que se llama síndrome metabólico cuando ya tiene las enfermedades mezcladas, colesterol alto, etcétera, etcétera. Entonces, terminando del plato.
0: Regresamos al plato.
1: Regresamos al plato.
0: La mitad, verduras.
1: Verduras, ¿sí? Una
0: todo
1: ensalada.
0: Tipo de verduras. Cocidas, frescas.
1: Todo tipo de verduras.
0: Todo tipo
1: porque
0: de verduras.
1: Yo acabo de estar en un congreso internacional donde han dicho que la guanábana es un excelente alimento, nutricionistas de otro país, que han hecho una investigación donde dice que la guanábana es muy buena para la diabetes.
0: Ajá.
1: Cuando nosotros acá en el país la prohibimos, ¿sí? Entonces, nosotros como nutricionistas, como nuestra carrera es una ciencia, siempre tenemos que estar en constante actualización porque van saliendo nueva evidencia. Entonces, el plato, la mitad tiene que ser verdura, una parte tiene que ser proteínas, alimentos.
0: Del otro 50%,
1: del otro 50% lo vuelves a partir y en
0: el
1: una...
0: El 25%, entonces,
1: tiene que haber
0: la cuarta parte tendría que ser proteínas.
1: Proteínas,
0: entre
1: alimento
0: ellas,
1: de origen animal.
0: Pollo,
1: cualquiera.
0: Pollo,
1: pescado,
0: carne
1: pavita, carne, cerdo, todos.
0: Todo tipo de carne.
1: Todos, el que tengas acceso.
0: Claro.
1: El que tengas acceso, ¿sí? Carnero, lo que tengas, ¿sí? ¿Por qué? Porque ese alimento te va a permitir, es muy importante para los niños porque te va a evitar la anemia y te va a ayudar a crecer. Y en la otra parte son los granos que tú dices, que puede ser el cereal o una menestra.
0: Puede ser unas alverjitas, puede ser unas lentejitas, puede ser inclusive arroz.
1: Arroz.
0: También.
1: Lo que pasa es que la alimentación, mientras más variada y más colores tenga, yo tengo más nutrientes.
0: Claro.
1: Diferentes.
0: ¿Y esa cuarta parte podría ser solo arroz, solo menestra o podrías poner un poquito de cada uno? pero cubriendo solo esa cuarta parte.
1: Lo ideal es que pongas, si vas a poner menestra, que sea de los dos, para que se forme una proteína de origen vegetal, que nunca se va a comparar a la de origen animal, pero que se completa.
0: Correcto.
1: ¿Sí? Entonces, si tú eres una persona con bajo peso, por eso es una general, en realidad las indicaciones se hacen de manera individual, porque imagínate una persona con bajo peso y yo le doy eso.
0: Claro.
1: Lo desaparezco. Sí. Sí, entonces hay que controlar la alimentación y las cantidades. Claro. Entonces es sumamente importante.
0: A una persona con bajo peso, entonces, ¿qué le recomendarías?
1: La ensalada es más pequeña.
0: Más pequeña.
1: Los carbohidratos se aumentan más.
0: Claro, por eso ocupa un poco el espacio de la ensalada.
1: Normalmente lo que nosotros hacemos como nutricionistas es calcular necesidades según la evaluación.
0: Claro.
1: Porque no solamente hacemos peso y talla, nosotros hacemos evaluación de composición corporal.
0: ¿El índice de la masa?
1: No, porcentaje de grasa, porcentaje de agua, porcentaje de músculo.
0: Es un estudio más profundo. Entonces.
1: Nosotros como nutricionistas hacemos un estudio más profundo. El peso y la talla me dice muy poco.
0: Claro.
1: ¿Sí? Y tomamos medidas. Por ejemplo, la medida del abdomen me indica qué enfermedad va a tener en el futuro esa persona.
0: También.
1: ¿Sí? Sin diferencia, cintura, cadera. O sea, tomamos una serie de medidas que nos van a predecir riesgos.
0: Importante esto, manejarlo desde los primeros años de vida, ¿no? Porque hablábamos hace unos días sobre el tema de la obesidad y hay mucha gente que cree que un niño gordito es un niño sano.
1: Así
0: y eso
1: es.
0: Está totalmente lejos de la realidad. O sea, un niño debe manejar un peso. ¿La tabla corporal tiene que ver con la talla o es un poco más profundo el tema del peso de la persona?
1: ¿La tabla corporal?
0: O sea, la talla. O sea, la talla de la persona tiene que ver con su peso. ¿Se puede manejar una tabla
1: de
0: comparación?
1: Por supuesto. Uh-huh. Hay tablas y hay rangos. No hay una talla exacta. Hay un rango de normalidad. Uh-huh. De 50 centímetros a 55 centímetros es normal.
0: Claro.
1: Sí, no es exactamente que va a medir 53.
0: Correcto.
1: En ese rango está normal. Si está debajo, sí, está desnutrido y diferentes grados. Mientras más lejos, el grado mayor. Y si está para allá es alto o muy alto, pero eso está perfecto. O sea, mientras seamos altos y muy altos, está perfecto, ¿no?
0: ¿Y el biotipo o la herencia genética de la persona también funciona?
1: Tiene influencia. Mira, es la primera etapa de la vida, tiene que ver mucho, el 25% tiene que ver con la talla de los padres y el 75% con la nutrición del niño.
0: Qué importante.
1: ¿Sí? Por eso es tan importante. Mira qué secuelas terrible tiene, por ejemplo, en la sierra y en la selva. ¿Sí? Porque tiene que ver el 75% con la nutrición.
0: Con la nutrición.
1: Y el 25% con la talla. Claro. Cuando ya dan su estirón puberal, ¿sí?
0: Pues ahí tiene 13, que ver. 13, 14 años, 13, más o menos.
1: Más o menos. Sí. En ese estirón, que es la última etapa de crecimiento de la persona, ya crece menos y da un estirón y crece unos años un poquito más.
0: Sí.
1: Entonces, ¿qué es lo que pasa ahí? Ahí tiene que ver el 25% la nutrición, ¿sí? Y el 75% la genética. Cambia. Lo que pasaba acá, por eso es tan importante la nutrición en esta etapa de vida.
0: Cambia la figura, ¿no?
1: Cambia la figura. Sí. Por eso es que te miden la mano para ver. Te hacen un análisis de mano y te dicen para ver hasta cuánto va a crecer por la genética.
0: Correcto.
1: No por la nutrición, que tiene mucho que ver.
0: Claro,
1: ¿está claro?
0: Claro, está clarísimo.
1: Ok,
0: está clarísimo.
1: Perfecto.
0: Muchísimas gracias, Rosa Elena Cruz, decana del Colegio de Nutricionistas, por acompañarnos, por ser tan didáctica y sobre todo para que las mamás y los papás, que son los responsables de la nutrición de sus hijos, tengan a bien manejarlo de una manera adecuada para que no exista ninguna situación complicada. ¿Algo más que agregar, Rosa Elena? Nosotros estamos atentos.
1: Ya que has hablado de los padres, yo lo que recomendaría es tengan mucho cuidado con la alimentación de sus bebés porque están ustedes definiendo las enfermedades o no enfermedades de sus hijos en el futuro. Entonces, ustedes en sus manos tienen una gran responsabilidad, háganlo de la mejor forma.
0: Muchas gracias. Vamos a ir a una pausa. Antes agradecemos a nuestros amigos que sintonizan la radio a través del 91.9 en Lima, 101.3 en Cajamarca, en Puno 88.7, en Pasco 97.7, Selendín, Cajamarca 100.5, Pomacochas, Amazonas, un abrazo para ustedes, 91.7, un abrazo para la gente de Tumbes, Zorritos 100.9, San Miguel de Payaques en Cajamarca 101.1. Un abrazo para todos nuestros oyentes, la gente que está sintonizando PBO, la radio con fe. Con temas interesantes, continuamos en nuestro programa luego de la pausa. Ya veremos.
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0: Exactamente, son las 12 del mediano con 37 minutos. Buenas tardes a quienes recién se conectan a nuestra programación. Recuerden que estamos desde las 10 de la mañana y hasta las 2 de la tarde en la multiplataforma de PBO. Mi nombre es Héctor Felipe. Estamos en televisión, estamos en streaming, redes sociales y la radio con fe. Vamos a hablar acerca de negocios, de emprendimiento. ¿Sabías tú que uno de 8 negocios vende en el exterior? Debería subir esta estadística. Vamos a conversar acerca de emprendimiento con Jorge Sea, que es especialista en negocios, fundador de Lead Center, para entrar en el detalle y sobre todo entender que podemos nosotros ampliar nuestra cartera de clientes, no solo en el Perú, sino también fuera de nuestras fronteras. Jorge Sea, bienvenido.
1: Muchas gracias, Héctor. Muchas gracias por la bienvenida. Bueno, sí, efectivamente, la estadística es lo que nos indica, ¿no? Realmente el Perú como tal, como país, tenemos un potencial de emprendimiento que
0: impresionante.
1: Aún...
0: Correcto. Y eso ligado a la informalidad también, ¿eh? Porque si todo fuera formalizado, seríamos potencia mundial.
1: Correcto, realmente es como estar sentado, como se dice, ¿no? En una silla de oro y no nos estamos dando cuenta.
0: Sí, como decía el dicho, ¿no? El peruano es el Perú es un mendigo sentado en un banco de oro. Cosa que no debería orgánicamente aceptarse, ¿no?
1: Correcto. Justamente en nuestra experiencia, nosotros somos una empresa joven, tenemos 3 años ya en el mercado, nos hemos dedicado mucho a atender, actualmente tenemos participando más de 300 empresas, y lo que nos hemos podido dar cuenta es la capacidad de emprendimiento. Tenemos una capacidad de emprendimiento impresionante, pero no sabemos cómo escalar efectivamente. Una cosa es vender, no porque vendas más, necesariamente claro. Va a ser empresas escalables.
0: Claro.
1: Y el Perú necesita empresas escalables, oportunidades también del Estado, pero no tenemos una educación de ser rentablemente, digamos, progresivamente, generar más oportunidad para nuestros propios emprendimientos.
0: Y esto incluye, como me

0: mencionábamos al inicio de la conversación, un gran número de personas, un gran número de empresas informales, y dentro de la formalidad están las empresas pequeñas, que nacen pequeñas y siguen siendo pequeñas, por lo que tú dices, ¿no? O sea, están dentro de las consideradas startups, que son de menos de 50 colaboradores, ¿correcto?
1: Mira, Héctor, no tenemos startups, muy pocas startups en el Perú, a diferencia de Colombia, sí. Argentina, México,
0: donde que es mucho más grande.
1: Correcto.
0: Que son las empresas registradas.
1: Correcto. Uh-huh. Pero es justamente la educación de escalabilidad y justamente el acceso a la digitalización y ahora la inteligencia artificial. Uh-huh. Y yo he podido comunicarnos con varios empresarios. La inteligencia artificial no viene para reemplazar puestos. Mm. Si lo vemos como una amenaza, estamos empezando viéndolo más, ¿no?
0: Es un aliado.
1: Correcto, es para producir más.
0: Sí.
1: La inteligencia artificial viene para que la empresa, es una gran oportunidad. Uh-huh. Lo que buscamos nosotros y que hemos empezado a aportar, y me parece relevante, es que hemos democratizado mucho lo que es esta oportunidad tecnológica, que obviamente un emprendimiento que empieza con, digamos, con una capacidad financiera, claramente no para invertir en todo un equipo tecnológico, sino para poder acceder a esta digitalización. Y ahí vemos un concepto un poquito errado, que es digitalizar, no es estar en Instagram, en Facebook, no. Es aprender a captar clientes buenos.
0: Claro, de manera orgánica a través de la inteligencia artificial o de las redes sociales, ¿no?
1: Y una de las estadísticas que nosotros hemos logrado tener es que el 30% de las empresas que actualmente hemos estado apoyando han aumentado, han formalizado, uh-huh. Eso es uno, eso es y uno. Encima han salido al extranjero, cosa que no se planeaba en el corto plazo, ¿no?
0: Claro, esa es la idea, ¿no?
1: Correcto.
0: Esa es la idea, o sea, ya tú cubriste tu mercado interno y tu producto es tan bueno que ya tienen que disfrutarlo en otros lugares del mundo.
1: Y hay otro punto también que es importante mencionar, que digamos, las empresas ahora, los emprendimientos pequeños, logran, digamos, tener esta intención de repente de escalar, uh-huh. pero no tienen claro, o sea, vienen con el chip de que el marketing, la tecnología nos va a ayudar. Sí, invertimos sin ver realmente si somos competitivos, sin analizar el mercado.
0: O sea, no hay metas.
1: Correcto.
0: Claro. No hay procesos. Claro, en el proceso hay un inicio, un trayecto y un final.
1: Correcto. Y eso es, ojo, ya digamos como para sintetizar con la coyuntura, uh-huh. el aumento, por ejemplo, o la pretensión del salario mínimo, ¿no? Es una, digamos...
0: Permíteme. Tenemos que hacer un... ¿En qué lugar está? La presidenta de Keiko, Sofía Fujimori, se encuentra en Tacna, está en este momento haciendo uso de la palabra. Vamos a conectarnos en directo con la imagen.
2: Velocidad y poder utilizar los recursos que tenemos y convertirlos en obras. Así es que estoy optimista.
3: Presidenta, estamos en vivo para TV Perú. Su balance de la región, por favor. Además, ha dado cuenta que el ministro de Salud va a visitar mañana el Hospital Hipólito Unanue.
2: Sí. Vamos a hacer un balance ya solamente de nuestra visita aquí en Tacna. Hace 97 años Tacna se reincorporó a suelo peruano y el ministro de Justicia, el ministro de Defensa, quien habla, y muchas autoridades nacionales hemos tenido el honor y la gran emoción de participar en las ceremonias de la mañana. Para mí ha sido motivo de alegría, pero también de preocupación, porque al escuchar las demandas pendientes, sabemos que, por ejemplo, el hospital de salud, el hospital regional, llevan años esperando y hasta ahora no se resuelve. Por eso hemos anunciado, ya hemos coordinado con el ministro de Salud, él está llegando el día de mañana, para tomar una decisión y hacernos responsables. Y si la región no lo puede hacer, pues declararemos en emergencia y se hará cargo el gobierno regional. Muchas gracias.
4: Sí. Una última pregunta. Aquí en Tacna hemos visto se sumó el ministro Bengolea, que es uno en los últimos días uno de los más cuestionados. Hay una investigación fiscal aparentemente a funcionarias cercanas a él, además de un evento deportivo que se transmitió en IRTP. ¿Él goza de su entera confianza? ¿Cuál es la reflexión que hace después de este tipo de investigaciones que aparentemente están cerca del ministro?
2: Sí, el ministro ha dado explicaciones ayer en el Consejo de Ministros, valga la redundancia, y nos hemos quedado satisfechos. Me imagino que habrá ciertas cosas que corregir, ¿no? Pero no ha incumplido ni ha tomado acción en ningún tema de ilegalidad. Así es que Seguimos firmes, no hay renuncias. Muchas gracias.
4: Entonces, con esta información damos pase a Estudios Centrales.
0: Muy bien, teníamos las declaraciones directamente de la ciudad de Tacna, con la visita que en este momento realiza la presidenta para todas las festividades que giran alrededor del 97º aniversario de la reincorporación de Tacna a suelo peruano. Se le hace cuestionamiento acerca del señor Bengolea, dice que no hay ningún tipo de cuestionamiento en referencia a ello y que no hay renuncias. Sobre eso estaremos nosotros de seguro en desarrollo más adelante con la información. Vamos a continuar con nuestra conversación. Está Jorge Sea con nosotros. Perdona, Jorge, estamos siempre al pie de la noticia.
1: Claro que sí.
0: Estábamos desarrollando el tema de la empresa. ¿Cómo
1: la empresa.
0: Un empresario, cómo una empresa puede pasar la línea hacia otros países y no solo quedarse en la comercialización en nuestro territorio?
1: Correcto, Héctor. Justo tocando un poquito el tema coyuntural,
0: sí.
1: También vemos como un gran reto también esta propuesta del aumento del sueldo mínimo, ¿no? Que es una preocupación también para el empresario. Parte,
0: sí.
1: Por el 90% de las empresas que nosotros manejamos tienen esa preocupación. Pero yo creo
0: claro,
1: que
0: está el otro lado, porque estamos claro. Hablando de un incremento de 1.130 a 1.300 en las empresas formales, pero no solo hablamos del incremento de un mes, estamos hablando de los 14 sueldos, estamos hablando de todo lo que gira alrededor de lo que tendría que en ese momento abonar el empresario al trabajador, multiplicado por la cantidad de trabajadores que tiene, ¿no?
1: Correcto. Hay que ver siempre, lo que yo converso bastante con los empresarios es, hay que ver no la amenaza a que un trabajador pueda recibir más, porque eso notablemente está bien, que seamos mejor remunerados,
0: sí. Pero
1: hay que ponerlo del punto de vista, ¿cómo hacemos para que la empresa sea mucho más productiva
0: sí.
1: y pueda pagar mejor a sus empleados?
0: Claro. Darle mayor facilidad, quizás reducirle en algo los impuestos, podría ser para favorecer
1: correcto.
0: Directamente a los empleados, a los colaboradores.
1: Son medidas que espero que este gobierno...
0: Pero una compensación.
1: Mucho, ¿no? Correcto. Y ya yéndome más al tema de digitalización, como te digo, yo lo veo, y lo que, digamos, en experiencia hemos tenido, pues una gran oportunidad. Todas las empresas que hoy por hoy estamos manejando han crecido, han sabido manejar mucho sus costos, su inversión en digitalización, inteligencia artificial, que no está hoy por hoy reemplazando, por lo menos en las empresas que estamos manejando, reemplazando a personal, sino está haciendo que se enfoquen en procesos que ayudan a la producción. Inclusive, casos muy, muy, muy fuertes, digamos, personas que nosotros hemos ayudado directamente que tenían su negocio en la calle hoy, después de un año y medio, hoy tienen un chatbot automatizado, un CRM automatizado,
0: sí.
1: cosas que probablemente una gran empresa pues lo pensaba tener.
0: Sí.
1: Ahora son al alcance justamente de un microempresario.
0: Eso es cierto. Y ellos lo están ya utilizando.
1: Es increíble. O sea, tú ves a la señora que no, que vendía, digamos, en la calle. Hoy por hoy, nuestros clientes tienen dos puestos, dos locales con su CRM, ¿no?
0: Sí.
1: Con su ERP, digamos, que se maneja en una gran empresa,
0: es cierto,
1: al concepto
0: ¿no?
1: mínimo.
0: Y esas empresas, por ejemplo, de alimentación,
1: correcto.
0: Que empezaron con la figura del Dark Kitchen, por ejemplo, que son seguro las que tú ves constantemente.
1: Veo mucho al microempresario y a factores de innovación.
0: Uh-huh.
1: ¿Por qué? Porque tenemos muchos jóvenes también
0: uh-huh.
1: que tienen muy buenas ideas, pero no saben, digamos, llegan a un punto, ¿no? Donde llegan a un punto de equilibrio
0: uh-huh.
1: o sacar un pequeño sueldito para ellos,
0: sí.
1: pero de ahí que sigue,
0: sí.
1: ¿no? De ahí cómo escalamos
0: sí.
1: Y eso nosotros nos dedicamos.
0: ¿Cómo te proyectas para seguir avanzando?
1: ¿No?
0: Eso es lo que ustedes sostienen.
1: Experiencia.
0: O sea, esa es la compañía que ustedes le dan.
1: Correcto. Nosotros no llegamos a un punto solo de marketing y tecnología, sino brindarle un acompañamiento de crecimiento para que resulte, pues, de parte de nosotros un caso de éxito, ¿no?
0: Claro, o sea, lo sostienes en el tiempo.
1: Correcto.
0: Y te vuelves una especie de asesor, ¿no?
1: Claro, ahora estamos transformándonos de agencia de marketing a consultora digital de negocios.
0: A eso iba. O sea, tú vas, o sea, partes de la agencia de marketing que maneja el tema del mercado, el tema de la publicidad, dónde ubicas tus avisos, o sea, cuál es el target que tú al que perteneces, pero ahora ya es un tema más
1: claro.
0: constante.
1: Los ayudamos.
0: Es más alta la expectativa.
1: Los ayudamos en estudio de mercado. Un estudio de mercado, por ejemplo, para una empresa grande estamos hablando de unos 10.000, 20.000 soles. a lo que nosotros llegamos es a proporcionarles una visión de mercado que quizás ellos no ven, ¿no? A ver una diferencia de precios que quizás ellos tampoco pueden visualizar y claro, no está al alcance de ellos.
0: Claro.
1: Entonces, este aporte al microempresario nos da una gran oportunidad de crecimiento, inclusive hasta el PBI. Y que esperamos que otras empresas también lo repliquen, porque la idea es, claro, digamos, apoyar más el
0: empresario. Pero cuán importante es el estudio de mercado, ¿no? Correcto. Saber lo que yo te comentaba, el target, o sea, saber cuál es la generación o el grupo etario que tú al cual te diriges, el nivel correcto, socioeconómico, ¿no es cierto?
1: Correcto, correcto.
0: Que tiene que ver con el poder adquisitivo, o sea, lo que tú puedes negociar y a qué precio también, ¿no?
1: Puntualmente es democratizar todos estos servicios, no solo para la gran empresa, fijarnos mucho más al microempresario y sobre todo hacerle entender a la empresa que vender más no es ganar más, que vender más o simplemente invertir miles en marketing o tener miles de videos no necesariamente es que generes más rentabilidad.
0: Sí, sí.
1: La rentabilidad es una cultura de ser rentables y que eso es lo que estamos impulsando hoy por hoy. Tenemos, ¿no?, una demanda bastante fuerte. Y esperamos, pues, seguir creciendo, ¿no?
0: Bueno, la idea es esa, ¿no? Correcto. Ustedes sigan creciendo y, sobre todo, apoyando a todos a todas las personas que están vinculadas en este rubro.
1: Sí, nos da mucho orgullo realmente poder ayudar a los microempresarios, las personas muy agradecidas, porque de eso dependen familias.
0: Sí,
1: ¿no?
0: Indudablemente.
1: Sabemos la responsabilidad que llevan, ¿no? Nosotros somos una empresa que siempre hemos creído en la responsabilidad social y por marcada más trayectoria, ¿no? Porque salir adelante a todos nos cuesta. Entonces hay que entender que cada sol que se invierte en una empresa, pues es algo, es el tiempo, es un valor, un activo que nunca vas a poder, digamos, recuperar, ¿no?
0: Claro. Entonces, ¿y es lo que ustedes manejan, me dices, hace cuánto tiempo?
1: Tres años hemos tenido un crecimiento bastante exponencial, pero con responsabilidad. Claro. ¿No? Con responsabilidad, porque no se trata de crecer por crecer, se trata de ser empáticos con el empresario y de la responsabilidad que tiene atrás.
0: Y eso tiene que ver también con la formalización, ¿correcto?
1: Correcto.
0: Con la formalización de las empresas, que dejen de ser un negocio a puerta cerrada y se conviertan ya en un negocio establecido, con sociedad anónima, con EIRL, responsabilidad limitada, en fin, todas las figuras que se pueden obtener o que se ofrecen en el mercado para poder formalizarse.
1: La cultura, digamos, de impuestos es una cultura que hay que, digamos, ir de la mano. Claro. Porque es también beneficio del Estado.
0: Claro, al final
1: también,
0: todos ganamos.
1: Sí. Exacto, ¿no? Esa es la idea de que lo entienda también, que no es, digamos, no es un aporte al vacío.
0: Aparte de que una empresa se formaliza también es sujeta a crédito. Eso permite que pueda mover capital.
1: Y ahí sí hay una brecha importantísima, porque la cultura crediticia es
0: muy... Hay que trabajar en eso, ¿no?
1: Correcto.
0: Porque hay muchas personas que no creen en ello, que dicen, no, ¿para qué? Ahí nomás, mejor págame efectivo, no registres, porque si no la Sundam me va a comer, ¿no? Pero no es la idea. O sea, tú mueves dinero, tienes un movimiento comercial, esto permite de que tú formalices tu empresa y puedas alcanzar mayor capital. O sea, puedas tener mayor inversión con préstamos, en fin, ser sujeto a crédito, ¿no es
1: cierto? Lo que se llama la estabilidad económica, ¿no? La estabilidad económica es lo que busca el objetivo de toda empresa, sobrevivir de su negocio y sobresalir de su negocio, ¿no?
0: Correcto. Correcto. Jorge, si alguien quiere acercarse a ti, quiere conocer más de tu empresa, ¿cómo pueden encontrarlos a ustedes como Lead Center?
1: Pueden buscarnos en redes como Lead Center-Perú y también en las páginas web como Lead Center Perú. Entonces ahí estamos para poder atenderlos y empezar a crecer, porque eso es lo que queremos todos, empezar a crecer porque microempresario puede ser grande.
0: Sí, es la idea, es la idea. Y bueno, como tú bien sabes, Jorge, después de una agradable conversación tan instructiva, tan didáctica, podemos cerrar tu intervención con una canción. ¿Cuál te gustaría compartir con nuestros seguidores?
1: La que nos ha representado por un gran momento en los Panamericanos, la de Gianmarco. Hoy, a ver qué tal.
0: Ah, vamos a recordar lo que fue el 2019.
1: Claro.
0: La presentación. Ahí está mi hermano Gianmarco. Un abrazo para él.
1: Levántale, mi amigo, levántale.
0: Vamos a levantar el ánimo de todos.
1: Creo que sí.
0: Es la idea. El Perú es grande. Los peruanos somos grandes. A seguir adelante y traspasar las fronteras con nuestro trabajo, con nuestros emprendimientos.
1: Y con nuestra marca, ¿no?
0: Eso.
1: Nuestra marca Perú, que es importantísima.
0: Eso. Vamos a continuar con el programa. Levántale, por favor. Y con ello vamos a dar la bienvenida al siguiente bloque. Vamos a digitalizar siempre. Lo hablábamos hace un instante, cómo la inteligencia artificial y cómo todas estas conexiones a través de Internet permiten seguir creciendo. Avance Digital en el siguiente bloque. Adelante.
5: En un mundo digital que cambia cada segundo, esto no te lo puedes perder. ¿Te imaginas caminar por una calle y descubrir que parte de ese pavimento fue fabricado por hongos? Puede sonar a ciencia ficción, pero en Dinamarca, una startup está intentando cambiar la manera en la que construimos nuestras calles. Se llama BusyVolt y desarrolló un aglutinante fabricado con micelio, la red de filamentos que forma los hongos. Su objetivo, reemplazar materiales de origen fósil y reducir la huella de carbono de la construcción. Cuando pensamos en hongos, probablemente pensamos en alimentos, medicinas o en champiñones que encontramos en el supermercado. Pero existe una parte del hongo mucho menos visible. El micelio es una red microscópica de filamentos que puede crecer formando estructuras muy resistentes. Y BusyVolt está aprovechando precisamente esa capacidad biológica para crear un nuevo tipo de aglutinante. Su nombre, BusyBender. La idea es utilizarlo para unir materiales, de la misma manera que los aglutinantes tradicionales permiten fabricar pavimentos. Actualmente, gran parte de nuestras carreteras y pavimentos dependen de materiales convencionales. Uno de ellos es el bitumen, un material derivado de la industria del petróleo, y otro es el cemento, fundamental para la construcción moderna. El problema es que producir estos materiales requiere grandes cantidades de energía y genera importantes emisiones de CO2. BusyVolt propone cambiar una parte de esa cadena, utilizando un aglutinante de origen biológico. En lugar de depender exclusivamente de recursos fósiles, el proceso utiliza micelio y residuos agrícolas, es decir, convertir residuos biológicos en materiales para construir infraestructura. Una de las diferencias más interesantes es que la producción tradicional de asfalto requiere calentar el material a temperaturas elevadas. La tecnología de BusyVolt busca fabricar su aglutinante mediante procesos biológicos, con un consumo energético mucho menor. Eso significa que si consigue escalarse adecuadamente, podría reducir tanto el uso de combustibles fósiles como la energía necesaria para fabricar determinados materiales de pavimentación. Y eso es importante, porque estamos hablando de una industria gigantesca, no de fabricar un producto pequeño. Estamos hablando de las carreteras que utilizamos todos los días. Y esta no es solamente una idea dibujada en la computadora. BusyVolt ya ha realizado pruebas en proyectos reales, como la conexión de Fermern, una de las grandes infraestructuras de Dinamarca. Además, la compañía está trabajando con socios industriales para llevar la tecnología desde las pruebas hasta una producción a mayor escala. Ahora, la gran pregunta, ¿vamos a tener carreteras completamente hechas de hongos? Probablemente no, y tampoco es exactamente lo que está planteando BusyVolt. La propuesta es más inteligente, sustituir determinados aglutinantes convencionales por alternativas biológicas. Si estos materiales consiguen demostrar suficiente resistencia, durabilidad, seguridad y competitividad económica, podrían incorporarse progresivamente a la infraestructura que ya utilizamos.
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7: 12 y 58. 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

Bienvenidos amigos, ingresamos a la última hora de nuestro programa, 1:04, como siempre nutrido, interesante, espero que lo reciban ustedes así, lo hacemos con todo nuestro cariño, la producción y quien les habla, Héctor Felipe, frente a la cámara, ustedes pueden escucharnos también a través de la radio y pueden seguirnos en streaming y en redes sociales. Somos PBO, la multiplataforma de PBO, compartimos con ustedes este espacio de lunes a viernes, desde las 10 de la mañana y hasta las 2 de la tarde, son 4 horas de mucha información, de contenido interesante y sobre todo de vuestra compañía. Buen fin de semana para todos. Vamos ahora con un bloque también esperado, una historia inspiradora y luego tendremos también un comentario de comunicación motivacional con un detalle muy bonito que voy a compartir en los siguientes minutos. Estén atentos. Antes de ello, vamos a revisar la historia de Fletcher Crowley, que es una persona que le dijeron que nunca volvería a caminar, pero de igual manera emprendió un viaje alrededor del mundo con una persona especial para él, con su mejor amigo. Vamos a compartir esta historia inspiradora aquí en PBO. Adelante.

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1: Le dijeron que no volvería a caminar, sin embargo, con la ayuda de su mejor amigo, pudo recorrer el mundo. Soy Sandra Ramírez y esta es la historia de Fletcher Crowley.
2: Crowley estaba construyendo una rampa para intentar un doble mortal hacia atrás. Lo hizo 6 veces y todo salió bien, pero en el 7º intento cayó sobre el cuello. El diagnóstico fue de paraplejia. Los médicos le dijeron que nunca volvería a caminar, pero lejos de abandonar su pasión por la aventura, volvió a practicar deportes adaptados tras la rehabilitación. Durante ese proceso volvió a encontrarse con Lachie Bennett, un amigo de la escuela que trabajaba apoyando a personas con lesiones medulares. Así nació su plan de recorrer el mundo juntos. Muchas veces Bennett cargó a Crowley sobre su espalda. Durante 3 meses recorrieron 10 países y compartieron sus experiencias con unos 140 mil seguidores en Instagram a través de la cuenta Two Mates, One Chair. Crowley reconoce que muchas de las actividades que realizaron no eran accesibles y que tuvieron que hacerlas de otra manera, con mucho más esfuerzo, pero sobre todo con la ayuda de otras personas. Bennett, por su parte, recuerda que todos necesitamos apoyo en algún momento, tengamos o no una discapacidad. Así, esta historia no habla únicamente de una silla de ruedas. Habla de una amistad y confianza.
1: Esa fue la historia de Fletcher Crowley, quien nos recuerda que la verdadera amistad te acompaña en los buenos y sobre todo en los malos momentos. Así que con esa historia de inspiración, comienza bien el día en PBO.
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3: Bueno, para quienes nos siguen a través de la imagen, ustedes han podido apreciar un deporte de alta peligrosidad, un deporte de alta intensidad que tiene que ver con el ciclismo y estas maniobras que pueden ser complicadas. Imagínense ustedes, luego de una caída, lamentablemente ser diagnosticado con paraplejia, o sea, ya no se podía mover este muchacho, pero ¿quién se convirtió en sus piernas y sus brazos? Su amigo de toda la vida, con quien pudo recorrer el mundo. Y esto nos deja un ejemplo de perseverancia, un ejemplo de predisposición, de resiliencia también y autoconfianza, que es lo que quiero compartir con ustedes en los siguientes minutos en nuestro bloque de comunicación motivacional. Ustedes saben que yo me dedico a la reprogramación mental hace más de 20 años. Hemos tenido experiencias deportivas, empresariales, personales, familiares. Disfruto mucho los fines de semana, y se los digo con toda honestidad, de los encuentros que podemos realizar con familias, especialmente con padres y también con niños y adolescentes, que a través de las técnicas de PNL podemos encontrar la mejor versión de cada uno, la mejor versión de estas personas que se acercan con mucha confianza a nuestra sede, a nuestro centro de reprogramación mental, y que a través de procesos y a través de técnicas podemos manejar la mejor versión, encontrar la mejor versión y disfrutar la mejor versión de cada uno de ustedes. Y tiene que ver mucho con la predisposición y la confianza. Hay que manifestar. Si tú eres de aquellas personas que se levanta por la mañana y manifiesta que le va a ir bien, que disfruta el levantarse estirándose y haciendo algún tipo de ejercicio, que tiende su cama, que se ducha, que disfruta de la ducha, que disfruta luego de ponerse la ropa bonita que escogió un día antes y la tenía lista para evitar perder el tiempo. Tenías tu ropa lista, ya te vistes, disfrutas de vestirte, tu desayuno y el trayecto hacia tu centro de labores. Puede ser un negocio propio o puede ser un negocio dependiente, pero disfrutas. Eres de aquellas personas que tiene la consigna de estar en un lugar donde prácticamente no trabajas, sino realizas una labor para la cual te preparaste. Quienes tenemos esa bendición de estar en una labor o estar en un centro como este, que es un centro de comunicaciones, estar en un canal de televisión que permite esta multiplataforma, en realidad se los digo, quienes laboramos acá no trabajamos, hacemos lo que nos gusta, y cuando uno hace lo que le gusta no trabaja, y eso hay que manifestarlo, hay que entenderlo. E imagínate que por algo que te gusta, por algo que te divierte o que te hace sentir tan bien, tienes una compensación económica, es una bendición. Y eso es lo que tú deberías buscar y encontrar. Que Dios bendiga tus labores y que disfrute de tus labores. Pero sobre todo manifestando desde el inicio del día y al final del día que todo te va a ir bien. Eso tiene que ver con los decretos. ¿Qué cosa es decretar? Decretar es pensar, decir y hacer. Está desde la base de lo que tú tienes en la mente, lo que tú de manera asertiva dices y lo que tú de manera asertiva haces. Es pensamiento, palabra y acción. Es pensar, decir y hacer. Eso es decretar. Y cuando una persona decreta, tiene una fortaleza muy, muy grande en la manifestación y en la autoconfianza. Eso hay que trabajarlo. Y eso se trabaja desde pequeñito. A una niña o un niño que tiene un examen, se pone nerviosa o nervioso, decreta con ella o con él y dile, hija, tú lo puedes hacer, has estudiado, prepárate. Un examen es una fotografía del momento. Sonríe, disfrútala, como la fotografía. Enfrenta este examen de la mejor manera porque tú estás preparada o preparado. No pienses en el resultado. Piensa en enfrentar el examen y superarlo. Piensa en enfrentar esa prueba y superarla. Por eso cuando hay exámenes orales donde los chicos tienen que ponerse de pie y enfrentarse a los chicos de, o los compañeros del aula o del colegio o del salón que les corresponde, se sienten nerviosos porque los intimida. Eso se trabaja. Eso se puede trabajar con técnicas de PNL. Eso se llama glosofobia, miedo a hablar. Y eso se manifiesta desde pequeñitos. ¿Qué es lo que tienes que manejar? Autoconfianza con la niña o el niño. Esto se maneja con técnicas de PNL que nosotros tenemos en nuestro centro. Y si eres adulto, si eres un joven, eres un adulto que está enfrentando esta situación, no hay edad, no existe edad ni límite para poder enfrentarla. Tú lo puedes hacer en cualquier momento. Si no tuviste la posibilidad de niña o de niño de recibir un tratamiento de este tipo, lo puedes hacer de joven o de adulto. Siempre se puede ser la mejor versión de uno mismo. Porque si tú decretas, piensas, dices y haces, vas a poder manejar el poder de la atracción. Porque tú lo llamas, tú lo jalas a través de tu manifestación, a través de la manera como te enfocas. Y esto indudablemente va a hacer de que tú tengas una excelente manera de vivir, una mejor versión de ti misma, una mejor versión de ti mismo. Esto lo puedes trabajar desde el inicio del día. Recuerda, manifestar que te va a ir bien, decretar que te va a ir bien de manera asertiva, un pensamiento positivo, una palabra positiva te trae una acción positiva. Si es al revés, si tú piensas en negativo, decretas en negativo, el resultado va a ser totalmente adverso. La idea es ir hacia adelante, entender que en la vida absolutamente todo es posible, la autoconfianza y la manifestación. Recuerda, decretar es pensar, decir y hacer. Pensar, decir y hacer. 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Hoy vamos a repetir la historia porque entiendo que muchas personas se quedaron, nos han escrito en la madrugada y hoy por la mañana pidiendo por favor extender esta posibilidad. 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Vamos a una pausa. 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Vamos a la pausa y regresamos con mucho más aquí en PBO.
0: Una y 18. 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

0: Bien, amigos, estamos nuevamente con ustedes, exactamente la 1:24 p.m. Vamos a escuchar una canción de Timo que tiene que ver con la conquista del planeta. Y esta canción nos va a llevar al tráiler que ya está en redes sociales, ya lo pueden apreciar, de la comedia peruana, que espero se convierta en super taquillera, Amigo por ahí no es, donde hay un elenco extraordinario. Entre ellos puedo mencionar a Yampiro Díaz, a Rosana Fernández Maldonado, a Andrea Luna y de Cáceres, está Edith Tapia, Tito Vega, está Marisa Benete y Juliana Muente. Ellos encabezan este elenco, pero tengo entendido que hay extras, una gran cantidad de extras, y también personajes que aparecen en este formato de cameo, que es aparecer como que dentro del film y ser uno mismo. Y esto vamos a conversarlo en los siguientes minutos. Nos acompaña Juliana Muente y Marisa Minetti, a quienes damos la bienvenida.
1: Muchas gracias.
0: Bienvenidas. Esto tiene que ser un éxito total, porque si hablamos de esta producción peruana, como todas las producciones merecen siempre ser bien recibidas, y como se sabe, en una presentación de un film, los primeros días, el primer fin de semana es importantísimo. ¿Estamos de acuerdo en ello o no?
2: Totalmente de acuerdo. Bueno, muchísimas gracias
0: por favor,
2: la invitación.
0: Por favor, gracias por venir.
2: Y por apoyar también.
0: Eso,
2: apoyar
0: eso es
2: el cine peruano, ¿no? Como tú bien lo dices y lo comentamos anteriormente, es duro,
1: durísimo.
2: Es muy duro hacer cine.
0: El tema de la inversión es muy grande.
2: Totalmente.
0: Y el retorno a veces no se da porque es frustrante para las productoras trabajar tanto, porque una película no se hace en 2 días.
2: Por
0: o sea,
2: supuesto.
0: Son meses de chamba, mucha inversión, para que la película, si no tiene éxito o respuesta, la saquen en 5 días de cartelera. Y esa no es la idea. Juliana Muente, qué gusto también tenerte en el programa. Sé que tú eres hermana de Sandra,
1: de
0: ¿correcto?
1: Sandra, sí.
0: E hija del gran Armando Muente.
1: Así es.
0: Recordadísimo cantante.
1: Está ahí mirándonos.
0: Sí, en algún momento coincidí con él también.
1: ¿En serio?
0: Sí,
1: qué hermoso.
0: Sí, más conocido como Beto Danel.
1: Beto Danel,
0: claro.
1: Así es.
0: Bueno, y bueno, como dicen, por ascendencia es que tú también estás dentro del mundo del
1: sí,
0: arte.
1: Sí, así es. Crecí en ese ambiente con él, cantando siempre. Luego mi hermana fue más por el lado del canto, aunque ahora también es actriz.
0: Sí.
1: Y yo desde chiquita sentía que amo cantar, pero me encanta también contar historias. Así que me fui por el lado de la actuación. Ya llevamos unos añitos construyendo y bueno, esta es mi primera película, así que me siento súper honrada y contenta de poder ser parte de
0: esto. Intuyo con mucha emoción, ¿no?
1: Sí, no, una emoción
0: enorme.
1: Sí,
0: Marisa, muchísimo. Cuéntanos, ¿quién convoca? ¿Cómo es que se ponen de acuerdo para esta gran producción?
2: Bueno, la convocatoria la hace el mismo Gino Tazara. Gino también ha participado de este guión tan interesante, tan divertido. Junto con su equipo de producción, Gino también está dirigiendo. Uh-huh. Y efectivamente ha sido un trabajo duro, un trabajo de más de un año incluso,
1: sí.
2: Porque él nos venía comentando acerca de este proyecto, de su primera comedia, porque Gino ha estado también con Utopía, que fue también todo un éxito.
0: Sí, se recuerda
2: una historia de la vida real.
0: Sí, triste historia.
2: Sí. Y un género totalmente distinto. Y ahora apostando a lo que es la comedia. Con mucho entusiasmo y con un elenco efectivamente de primera y un gran elenco en cuestión de números.
0: Sí.
2: Y venimos trabajando hace como un año,
1: sí,
2: ¿no?
1: Okay.
2: Desde las lecturas, la preproducción, el casting, el vestuario, los ajustes, el elenco también incluso protagónico viene también entrenándose actoralmente, porque
0: claro,
2: hay nuevos talentos también.
0: Claro, es otra dinámica también, ¿no es cierto? Ya inclusive en el tema de la actuación ha evolucionado muchísimo. Ahora el tema también de las cámaras, el registro de la toma, la contratoma, ya el sonido es mucho más especial. O sea, hay varias cosas, varios elementos que se manejan actualmente en el tema de la producción, ¿no, Juliana?
1: Totalmente, y uno tiene que saber, y bueno, por ejemplo, yo soy más de teatro, entonces
0: es diferente.
1: Conocer los tiros de cámara,
0: claro.
1: Es una experiencia totalmente nueva.
0: Claro, repetir la escena,
1: repetir
0: ¿no?
1: la escena. Hay escenas que nos han tomado grabar 4 o 5 horas y duran en la película 2 minutos.
0: Pasa mucho, ¿no? Pasa mucho en el tema de la televisión también.
1: Uy, sí, totalmente, sí. Totalmente.
2: Y a veces no salen.
1: Exacto. Y esta es una comedia.
0: Pasa eso también.
1: Es una comedia absurda que es muy divertida y que exigía también mucha improvisación de parte de nosotros a veces.
0: Claro,
1: entonces,
0: salirse del guión.
1: Salirnos del
0: guión. Para hacerlo más orgánico también.
1: Totalmente.
0: ¿No es
2: totalmente, exacto. Manejar esa improvisación como dice justamente Juliana.
0: Que le da tu toque personal,
2: que es
0: también,
2: ¿no? Medio claro. Teatral, pero también, pero puesta, pero en el cine, ¿no? Entonces, sí. Ahí tuvo un gran reto Gino como director, y con tantos actores, pero el resultado ya lo vamos a ver próximamente. Estamos
0: seguro,
2: muy contentos.
0: Seguro. Pero me hablan también de que hay extras, ¿no?
2: Sí,
0: hay personas,
2: claro,
0: que
2: sí.
0: De manera, no sé, pues casual, están caminando, están en un restaurante, en el parque. O sea, ¿cuáles son las escenas particularmente atractivas para poder enganchar a nuestros seguidores?
1: Bueno, con los extras tienes un montón. Es una película que tiene muchos extras porque son muchas historias que se cuentan en conjunto y que se encuentran.
0: Son historias en paralelo.
1: Son historias en paralelo.
0: ¿Ya?
1: Y se llegan a encontrar.
0: ¿Qué en momento coinciden?
1: Coinciden.
0: Ah, qué interesante.
1: Y un poco la película, ya lo van a ver, pero habla también de una persona que consigue la fama. ¿Y qué hace con la fama, no? Tan claro. Joven, el protagonista consigue la fama y eso lo lleva a algunos desaciertos, algunos aciertos. Y en uno de esos desaciertos hay un encuentro en la calle donde creo que fue una escena, no sé cuántos extras fueron, Mari, pero fueron muchísimos.
2: Fueron aproximadamente como unos 70
1: extras, además de los actores protagonistas.
0: Ya, pero el escenario, ¿cuál es? ¿La locación cuál es?
2: Exteriores.
1: Fue en la calle. Y fue exteriores.
2: Calle. Se cerró la calle.
0: ¿Qué calle específicamente para irnos haciendo la idea?
2: Mira, fue Barranco. Justamente Barranco. El límite entre Barranco y Chorrillos, donde está este puente que...
0: Ya,
2: que
0: entiendo.
1: Ahí fue.
2: Ahí
1: sí.
2: Mismo. En la casa de Fiorella.
1: En la casa de Fiorella.
2: De Fiorella Flores.
1: Sí.
2: Y sí, aproximadamente 70. Además, era una toma particular, porque esta toma viene de un...
1: plano secuencia,
2: de un,
1: ¿no?
2: Un plano secuencia, ajá, donde todo tenía que ser al unísono, ¿no?
0: Claro.
2: Y no podíamos fallar.
1: Claro, porque los
0: porque
1: planos secuencia
0: es una
1: secuencia,
0: toma, seguida,
1: es una
0: claro.
1: Toma que la cámara va volteando.
0: Sí.
1: No es como que cortas y vuelves a empezar
0: claro,
1: contra plano. No,
0: claro.
1: Es secuencia.
0: Es como una toma 360.
2: Correcto,
0: ya,
2: exacto.
0: Claro.
1: Tuvieron varias así.
0: Sí.
2: Te van tomando a ti, pasa
0: claro.
2: Algo, pasa
0: sí.
2: Algo por acá,
0: está,
2: pasa algo por acá. Y
0: claro,
2: pasa
0: no hay contratoma,
2: no.
0: Es una
2: exacto.
0: Sola. Porque la contratoma sí te permite, ya quédate ahí, entonces ya te agarran primero... parte frontal y luego tu espalda, ¿no?
1: Exacto.
0: Ya es el diálogo, o sea, mueve la mano, ya, deja la mano ahí, o sea, más o menos... Sí.
1: Imagínate que si una escena sí. Así ya te puede tomar unas 4 horas, como te digo, imagínate esto.
0: Pero de una sola también.
1: Y de una sola.
0: Y no se puede
1: pero
0: fallar.
1: Haces 1000 de esa una sola, porque
0: claro.
1: Obviamente a veces no queda.
0: Claro, claro.
1: Muy divertido.
0: No pasa mucho, porque en realidad, se sabe, yo tengo amigos que son actores, me dicen, oye, pero ahí me tocaba, no sé, mi guión, me tocaba al mediodía, pero te convocan a las 7, 8 de la mañana.
2: Ah, sí,
0: y no fue
2: totalmente.
0: Al mediodía, sino fue a las 3 de la tarde.
1: Ah, claro.
0: Y tuve que hacerlo 4 veces, o sea, regresé a mi casa a las 10 de la noche.
1: Esta es la carrera de la espera eterna.
0: Hay que tener mucha paciencia. ¿No?
2: Mucha paciencia. Sí.
1: Varios libros para leer, comidita sí. Para comer.
0: Eso.
2: Porque...
0: Y mucha conversación también, imagino.
2: Totalmente,
0: ¿no? Claro.
2: Y tú sabes que entras a cierta hora y no sabes a qué hora sales, y es así.
0: Sí,
2: así
0: es
2: nuestro
0: es el arte, es el arte, es el compromiso, es la vocación. De entender que no hay un límite de horario, sino lo importante es el resultado.
1: El resultado.
0: Y esto permite también, como ustedes dicen, corten, vamos de nuevo.
2: Ah,
0: ¿no?
2: Sí.
0: De nuevo corten, esa frasecita de que no,
2: es,
0: vamos de nuevo, ¿no?
1: Y cuando
2: esa
1: dicen
2: la magia,
1: queda,
2: ¿no?
1: Cuando dicen queda, ¡guau!
2: Y la magia.
0: Es una
2: ¿no?
0: celebración, porque claro.
2: Después ver la escena y ¡guau! Te emociona,
0: claro,
2: ¿no?
0: Claro.
2: A mí, por lo menos, es como una. Una emoción y no poder creerlo, y lo mismo pasa en sí, en teatro, en televisión, pero el cine tiene eso especial.
0: ¿Y cómo
2: ¿no?
0: están manejando ahora el sonido de los diálogos? Directos, ¿no es cierto?
1: Sí, esta vez fue
0: boom,
1: directo.
2: Sí,
0: ¿siempre?
2: Claro.
1: Sí, con el boom.
0: Sí.
1: Con el boom, en algunas escenas.
0: El clásico
1: no
0: boom, ¿no?
1: Micrófono.
0: Que es el micrófono largo que va como un.
1: Ajá, que va
2: claro.
0: Claro. Claro, que va sobre. Y hay también los micrófonos
1: también,
0: cocheros. También,
1: en algunas escenas también.
0: Claro, en algunos casos. Pero se debe estar bien camuflado, para que no se note.
1: Sí,
2: claro.
1: Y es toda una logística.
0: Sí, es toda una logística. El tema del cine es apasionante. Y si hablamos de los cameos, el cameo es que aparece un personaje en su propia versión.
1: Claro, aparece un personaje de
0: en
1: la
0: alguna
1: televisión.
0: Parte de la en una parte de la
2: historia.
0: De la historia. ¿Cómo? A ver, háblanos de algunos cameos que están considerados dentro de la historia.
2: Bueno, tenemos uno que es muy divertido, que es Susy Díaz.
0: Susy Díaz,
1: Díaz está, es uno de los cameos.
0: Pero no está actuando, es Susy Díaz, Susy
1: es
0: Díaz.
1: Claro, los cameos son ellos, son personajes de la televisión
0: claro.
1: Peruana que el público quiere y reconoce.
0: ¿Qué escena tiene? Cuéntanos un pedacito.
1: Por ejemplo, Susy sale en esta que te hemos contado de la calle, ¿no?
0: Ah, la de la calle.
2: Sí.
0: Ya me imagino, ya.
2: Y es Susy.
1: Y es Susy,
2: claro. Y
1: claro.
2: Eso es lo divertido y claro. Es lo que atrae justamente al espectador porque mira, es Susy, ¿qué hace ahí? Claro, claro, y con su código, su lenguaje, claro, su vestuario.
0: Claro, no está asumiendo el rol ni una participación con un personaje.
1: Exacto.
0: Es ella. Y ese es el cameo.
1: Exacto.
0: Que se estila mucho en todo tipo de películas, ¿no es cierto?
2: Sí, son segunditos. Sí. Son segunditos de,

0: Caminando con la mano en el bolsillo, ¿no? Y se cruzan, ¿no?
1: Exacto.
0: ¿Qué otro cameo hay en la película?
1: No sé si los podemos contar todavía.
0: Uno más.
1: Leslie Stuart está. Tenemos a un periodista también, pero no podemos decir todavía el nombre.
2: No podemos decir.
1: De hecho, yo tengo una escena con él y, bueno, hay muchos, son muchos cameos. Varios. Son sorpresa, van a ir saliendo a lo largo de...
2: Te vas a reír mucho.
1: ...de estos meses, pero es muy gracioso.
0: Lo que pasa es que el círculo de actores es grande y a la vez muy unido. Entonces, entiendo que esto permite invitar a muchos amigos a que participen en esta puesta en escena o en este film, y digan, oye, ¿sabes qué? Tengo una participación para ti. Y aceptan porque son amigos, ¿no es cierto?
1: Sí.
0: Más allá del tema de negocio, el tema contractual.
2: Correcto. Además, qué lindo, o sea, no hay personaje chico ni grande, y más en el cine, ¿no? Estar en el cine es tu presencia en el cine, ya es interesante, ¿no? Ya es imponente, ¿no? Por eso, o sea, en realidad para nosotros, debe pasar también lo mismo. Uh-huh. Afortunadas de que, en este caso, Gino nos haya convocado para estos personajes, para esta historia, para contar una historia, además, en comedia.
1: Que es tan compleja la comedia.
0: Es compleja.
2: Hacer reír.
0: Porque hacer llorar es fácil. Exacto. Hacer reír es una complicación.
1: No, y también...
0: Y sostenerlo, ¿no? Porque estamos hablando, o sea, en promedio, 1 hora y media, 1 hora 45 de una película. Fuera de todo lo que han cortado también, imagino que... Habrán hecho un trabajo de los dioses, pero los felicito. Y recuerden, la película, esta comedia peruana, se estrena el 1 de octubre. Entiendo que es jueves 1 de octubre, ¿correcto?
2: Correcto, sí.
0: En una gran cantidad de cines. Y lo más importante, ese fin de semana, ese jueves, viernes y sábado, ese 1, 2, 3 y 4 de octubre, son determinantes para que la película se quede mucho tiempo. Y eso va a permitir que el cine peruano siga creciendo. ¿Están de acuerdo conmigo?
1: De acuerdo,
2: totalmente,
1: por favor.
2: De acuerdo.
1: Apoyemos el cine peruano. Es un esfuerzo enorme y esos días son cruciales para que nos quedemos en cartelera.
0: Y ya el tráiler pueden verlo en las
1: ya
0: redes.
1: Ya está, en
0: ¿no
1: las
0: cierto?
1: Redes sociales.
0: O sea, pones Amigo por ahí no es y aparece.
1: Aparece.
2: Además tenemos sorteos, hay una muy interesante interacción también con el público. Le estamos dando fuerte, es muy divertido. Ahí van a ver también presencia de cameos.
0: Sí, eso está bueno. Y esto que están haciendo aquí con nosotros, que es difundir la película, darse tiempo para las entrevistas, sostiene mucho la expectativa. Y ese 1 de octubre, ese jueves, van a estar las salas llenas de personas que van a apoyar el cine peruano y lo van a disfrutar, que es lo más importante.
2: Eso es lo más lindo,
0: eso
2: ¿no?
0: Eso es lo más importante. Juliana, muchas gracias.
1: Muchas gracias.
0: Marisa, muchas gracias.
2: A ustedes.
0: Agradecemos. Ponme la música, por favor, de Timo. Eso.
2: Te esperamos.
0: Ahí estamos con todos los muchachos. 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ahí no es. Nos separamos un ratito y regresamos con más aquí en PBO. Ya venimos.
3: Y 39. 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

0: Muy bien, continuamos con nuestro programa, exactamente la 1:42, 1:42. Siempre es un placer compartir con ustedes nuestras ediciones que van de lunes a viernes desde las 10 de la mañana y hasta las 2 de la tarde a través de la multiplataforma de PBO. 14 horas tenemos de diferencia con Australia. No tuve yo la suerte de conocer, yo tengo un recuerdo muy lindo de Nick Vujicic, que es un orador que no tiene brazos y piernas, que nació con tetramelia, y que tuve el honor de dictar con él en México y aquí en Lima y pasar mi cumpleaños con Nick Vujicic. Y eso me une a Australia. Pero sé, por estadísticas, que en el año 2025, 2.600 muchachos peruanos viajaron a Australia para continuar estudios superiores. Y esta estadística me llena de emoción. Un lugar que yo no conozco, pero sé que mi invitado Jorge López Palma tiene un acercamiento muy grande porque él pertenece a la Gerencia de Educación del Gobierno de Australia y permite que muchos peruanos tengan este logro, tengan esta oportunidad de viajar a este lugar y disfrutarlo. Jorge López Palma, bienvenido. Muchas gracias por estar aquí.
1: Gracias a ti, Héctor, por tu invitación.
0: Por favor, siempre es un gusto conversar contigo, Jorge. Cuéntanos de esta estadística que nos llena de emoción. Yo tengo ese recuerdo de no haber ido todavía, pero no pierdo la esperanza de conocer la tierra de Nick. Pero yo te contaba fuera del micrófono que esto fue antes de la pandemia y lamentablemente la pandemia cambió todo. Pero espero que se dé el próximo 2027, si Dios lo permite. Jorge, cuéntanos esta historia ligada a estos muchachos que están en Australia con estudios superiores.
1: Mira, yo creo que esto es el resultado del trabajo que se ha hecho con las instituciones australianas, con todo, ahora sí que todo el Perú, en dejar la huella de la educación australiana, que su componente principal es la calidad, que es un país acogedor, que está acostumbrado a recibir estudiantes extranjeros de todo el mundo, pero sobre todo que es un buen match con Perú. Ellos son buenos en minería, en petróleo, en gas, en turismo, en pesca, y tienen este ánimo exportador hacia todo el mundo, ojalá hacia Asia, muy parecido a lo que sucede en Perú.
0: Sí.
1: Entonces los chicos que se van a estudiar a Australia dentro de esta gama de industrias, sobre todo dentro de las disciplinas que llamamos en inglés STEM, que son ciencias, matemáticas, ingeniería, todo lo que tiene que ver con el mundo de la inteligencia artificial, etcétera, tiene muy buena acogida, sobre todo porque el retorno de su inversión es muy rápido cuando vuelven al Perú. Su inserción laboral es muy rápida.
0: Son tremendamente calificados.
1: Son muy calificados, sí. Dominan el inglés, han convivido con culturas asiáticas. Australia está a un lado de Asia.
0: Sí.
1: Entonces ya traen el chip global, sobre todo claro, de las industrias del futuro.
0: Claro, la ubicación de geográfica de Australia es tremendamente estratégica.
1: Claro, está rodeado de países asiáticos,
0: sí,
1: que están en crecimiento,
0: sí,
1: que tienen un ánimo exportador y que son líderes de lo que ahora se está llamando coloquialmente las industrias y las profesiones del futuro. Entonces están abiertos a la automatización, a saber la trazabilidad de lo que compramos, de dónde viene, de la economía circular, de tratar de no contaminar y tu huella de carbono ser lo más baja.
0: Eso es importante.
1: Y aprovechar ahora lo que está de moda, que es la inteligencia artificial. Que la inteligencia artificial en estas grandes industrias ahorran tiempo.
0: Sí.
1: Y ahora la pregunta es, ¿qué hago con ese tiempo que me queda libre?
0: Sí.
1: Para eficientizar, claro, estas industrias.
0: Claro. Para darle un soporte importante a ese tiempo, como dices tú, que queda libre, y entender que la IA o inteligencia artificial no reemplaza al ser humano. Hay una contradicción y una mala idea y miedo también de que dice que la IA va a avanzar tanto que va a dejar sin trabajo a millones de personas. Y en realidad no es por ahí el tema, es aprovechar mejor el tiempo, automatizar, acortar distancias, esto
1: claro,
0: permite la IA, y sobre todo, como dices tú, aprovechar ese tiempo que puede ser utilizado para hacer otras actividades.
1: Claro, y ahí los australianos nos llevan un poco de ventaja porque en sus nuevas mallas curriculares que están puestas al día, ya incluyen estas nuevas ideas y sobre todo están desarrollando lo que se llaman las capacidades blandas, el nuevo soft skills que se necesita para incorporarte a la nueva fuerza laboral con las nuevas industrias, con esta nueva tecnología.
0: Importante lo que tú dices, Jorge, las habilidades blandas, porque hay que entenderlo, las habilidades duras están ligadas a lo que tú estudias, a tu experiencia, a tu currículo, pero las blandas, primero, las habilidades duras te permiten ingresar a un centro laboral. Y las blandas te permiten convertirte en jefe y en gerente. ¿Y cuáles son las blandas más destacadas? Tu simpatía, tu participación, llegar temprano, ser una persona proactiva. Y eso es muy importante. Claro. Y eso permite de que tú asciendas en el trabajo, te conviertas en jefe, gerente y posiblemente, ¿por qué no?, en dueño de tu propio negocio.
1: Claro, la capacidad de analizar
0: eso.
1: Y lo que se tiene para hacer mucho con poco.
0: Eso.
1: De esto vamos a tratar el día 3 de septiembre. Tenemos una jornada de charlas en torno a la educación australiana.
0: ¿Es una especie de feria?
1: No, tenemos 3 eventos.
0: A ver.
1: El 3 de septiembre.
0: Voy a apuntarlos, ¿sabes? Porque me interesa mucho.
1: 3 de septiembre. 3 de septiembre. En la Embajada de Australia hemos invitado a universidades peruanas, colegios peruanos y otros proveedores de educación local a que conozcan a sus contrapartes australianas.
0: ¿Esto dónde va a ser?
1: En la Embajada de Australia.
0: En la Embajada de Australia.
1: Vienen 19 instituciones australianas con el ánimo de conocer a sus contrapartes y se va a hacer a través de charlas, coloquios, mesas redondas y paneles de conversación.
0: Qué interesante.
1: El día 4...
0: 4 de septiembre.
1: El estado de Western Australia, que su capital es Perth, una de las ciudades mineras por excelencia en Australia, viene a presentar su oferta académica. Y el 5 sí es una feria educativa abierta a todo el público, donde van a estar universidades, colegios, proveedores de educación técnica e institutos de idioma inglés de Australia.
0: Estás hablando del 3, 4 y 5. Esta última fecha es feria.
1: Es la feria.
0: Y el lugar siempre es la Embajada de Australia.
1: No, la feria del día 5 de septiembre es en el Hotel Westin.
0: En el Hotel Westin.
1: Westin Lima. Ya. Desde las 12 hasta las 5 de la tarde.
0: De 12
1: es
0: a 5.
1: Es totalmente gratuito. Y va a estar toda la oferta académica de Australia, desde una clase de inglés hasta el postdoctorado.
0: Qué interesante. El Hotel Westin tiene capacidad para unas 400, 500 personas, tengo entendido, en el auditorio. Pero imagino que tendrán que hacer una reserva, ¿cierto?
1: Si ustedes entran a cualquier portal de Google, por ejemplo, y ponen Vente a Australia.
0: Vente a Australia.
1: Ese es el título de la feria.
0: Vente a Australia, correcto.
1: Ustedes hacen clic en Lima y ahí van a llenar su formulario de inscripción.
0: Eso te va a dar un código, te va a dar un QR.
1: Te da un QR, correcto. Y esa es tu entrada. Es totalmente
0: con
1: gratuito.
0: Con eso puedes ingresar.
1: Sí, y esa es la segunda vez que se hace esta feria, Vente a Australia. En su primera edición tuvimos a más de 2,000 personas que fueron a visitarnos a la feria.
0: Qué bonito. Claro, porque puede la gente rotar, ¿correcto?
1: Claro.
0: Entran, imagino que, claro, como hay varios espacios, hay espacios donde puede estar la información. El otro
1: tendremos
0: está,
1: charlas,
0: claro, está el auditorio,
1: presentaciones está y obviamente los stands o las mesas donde están las 19 instituciones conversando con todos los interesados.
0: Qué
1: interesante.
0: Entonces
1: es de 12 a 5 el 5 de septiembre en el Westin y se llama Vente a Australia.
0: Y los otros dos eventos de los cuales me hablabas, el 3 y el 4, es en la Embajada de Australia.
1: Exacto.
0: Ubicada en...
1: Está en Miraflores, en la Avenida La Paz, solo que son eventos ahí sí con invitación.
0: Ahí sí.
1: Porque es más pequeño,
0: claro,
1: el auditorio.
0: El aforo es más pequeño.
1: Claro.
0: Ahí sí hay invitación. ¿Y esas invitaciones ustedes son las que las emiten o una persona puede pedir un espacio ahí?
1: Nosotros las hemos enviado y también hay gente que se ha acercado a nosotros.
0: Correcto.
1: Ya hemos invitado a las, bueno, a personas de las universidades de todo Perú, no solamente de Lima.
0: Perfecto.
1: Eso es algo importante. Hemos
0: Perfecto.
1: Hecho una invitación amplia,
0: Perfecto.
1: no solamente en Lima, de colegios, tanto internacionales como no internacionales de Lima, y a los agentes de educación. Nosotros como gobierno de Australia no vemos directamente a los estudiantes, sino que lo hacemos a través de los agentes de educación.
0: Está claro.
1: Que es gente entrenada por las instituciones y por nosotros, y son quienes atienden a los estudiantes.
0: Claro, ya están en esa línea ustedes, correcto. Sí. Ahí donde concretan todo este tema de la información. Entonces, el 3 de septiembre y el 4 en la Embajada de Australia,
1: correcto.
0: En Miraflores, estas dos convocatorias, que son con invitación, ahora sí, de manera abierta, para marcarlo bien, el 5 de septiembre es en el Hotel Westin, donde habrá charlas, habrá presentaciones, habrá talleres, en fin, conferencias, que están ligadas a todo esto desde el mediodía hasta las 5 de la tarde. Ingresen ustedes a través del Google en Vente a Australia, ¿correcto?
1: Correcto, Vente a Australia.
0: Vente a Australia, ponen Lima, y automáticamente van a acceder a todo el proceso para ingresar al evento el día 5 de septiembre, que es la inscripción abierta. Correcto. Entonces, nosotros reiteramos esta invitación para todos aquellos que quieran disfrutar de este país que es tan atractivo, el cual tengo yo una deuda personal, como te comentaba, pero de todas maneras vamos a estar ahí, espero, el próximo año. E indudablemente entender que la educación, que estar informado, que traspasar las fronteras, porque ahora ya los muchachos no son de un país, sino del mundo, uh-huh. A eso estamos llegando, podríamos disfrutar también una educación diferenciada en Australia para tener un mejor futuro. ¿Estamos de acuerdo?
1: Correcto.
0: ¿Algo más que agregar, mi querido amigo?
1: Vengan a la Feria 20 Australia, no le tengamos miedo a Australia como destino de estudio. Tiene muchas ventajas, entre ellas el costo del dólar australiano. Tenemos universidades tan buenas y rankeadas como cualquier otro país anglosajón. Y sobre todo que la educación australiana tiene una mirada en el futuro.
0: Eso es.
1: Entonces hay que prepararnos para lo que viene.
0: Eso es. Jorge, muchísimas gracias.
1: Gracias a ti.
0: Éxitos totales en estas tres fechas de convocatoria, el 2 y el 3 de septiembre en la embajada en Miraflores y el 5. Vamos a repetirlo, el 3 y 4 de septiembre es en la embajada de Australia en Miraflores y el 5 de septiembre es la feria abierta para que puedan participar. Muchísimas gracias a ustedes. Por acompañarnos, llegamos al final de esta edición de nuestro programa. Mi nombre es Héctor Felipe, soy comunicador motivacional. Que tengan un extraordinario fin de semana. Compartan con la familia, disfruten con la familia y nos reencontramos el próximo lunes, siempre a las 10, aquí en PBO. Pásenla bien. Chao.

0: 1:55. 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
1: En este momento esa es la camioneta que ha caído arriba.
2: Un viaje que tenía como destino Huancayo terminó en tragedia para una familia. Israel Untiveros Hinojosa, de 55 años, murió luego de que la camioneta en la que viajaba se despistara y terminara en las aguas del río Xulcas, en el sector de Acopalca. La emergencia movilizó a policías y serenos de Huancayo, quienes llegaron hasta la zona tras recibir la alerta sobre el accidente. Al llegar al lugar, encontraron una camioneta parcialmente dentro del río. Los agentes constataron que en el interior de la unidad permanecía atrapado el cuerpo de un hombre. Tras las diligencias iniciales, la víctima fue identificada como Israel Untiveros Hinojosa, padre de familia, que se dirigía hacia Huancayo para reunirse con sus familiares. En el accidente también resultaron heridas Mayeli Yumiri Flores Chingati, de 23 años, y Lucy Carmita Estrada Guamán, de 64, quienes viajaban en la camioneta. La primera presentó un fuerte dolor en el hombro, mientras que la segunda tenía sangrado por la nariz y dolor en el pecho. Ambas fueron evacuadas a la clínica Zárate para recibir atención médica. Según el testimonio recogido por los agentes, las mujeres habían partido desde el anexo de Panti, en el distrito de Parihuanca, con dirección a Huancayo. Otros dos ocupantes también habrían viajado en la unidad, pero habrían resultado ilesos y abandonado el lugar a bordo de un vehículo particular. Personal de la Unidad de Prevención e Investigación de Accidentes de Tránsito quedó a cargo de las diligencias para determinar por qué la camioneta perdió el control y terminó en el río. El peritaje deberá establecer la dinámica del despiste y las responsabilidades que correspondan. Un deslizamiento de tierra registrado en los alrededores de la Laguna Pías, en la provincia de Patás, región La Libertad, dejó 3 personas heridas y 5 locales comerciales afectados, además de daños en 4 embarcaciones artesanales. Los 3 afectados fueron rescatados y trasladados hasta la posta médica del distrito, donde recibieron atención y permanecen bajo observación del personal de salud. Hasta el momento, las autoridades no han reportado un número mayor de personas afectadas. Mientras tanto, personal de Defensa Civil inició el levantamiento de información mediante la evaluación de daños y análisis de necesidades para determinar la magnitud de las pérdidas ocasionadas por el movimiento de tierra.
3: Bueno, da vuelta, no nos da vuelta.
4: Una nomás, tío. Una nomás.
3: Fracturada, tengo el otro.
4: Pero está rajada la otra también. Ya, o sea, los que había adentro se han roto.
3: Los triplays siempre.
4: Los triplays también del costado, así por acá, ¿me sigue?
2: La Municipalidad Distrital de Pías también dispuso vehículos y personal para apoyar a los afectados en el rescate y traslado de sus pertenencias, mientras continúan las labores de evaluación en la zona. El COER La Libertad mantiene coordinación permanente con las autoridades locales para establecer las medidas de respuesta y mitigación. Debido a la inestabilidad del terreno, se recomendó a la población, comerciantes y operadores de transporte fluvial extremar las precauciones en las zonas cercanas, las márgenes de la laguna. Las autoridades continúan evaluando las condiciones del terreno y los daños provocados por el deslizamiento, mientras se coordinan las acciones necesarias para atender a las personas afectadas y reducir el riesgo de nuevas emergencias. Paciente trabajo de inteligencia de la policía permitió intervenir a 2 presuntos integrantes de la banda criminal Los Terribles de Piura, quienes estarían vinculados a la extorsión del alcalde provincial de Ayabaca. El operativo estuvo a cargo de agentes de la sección de secuestros y extorsiones de la Divincri Piura y se ejecutó la noche del último martes en el sector Cachaquito, distrito de Suyo, provincia de Ayabaca. Los intervenidos fueron identificados como Nelson Sandoval, alias Macuco, y Freinet Proaño, alias Charapo. Ambos se desplazaban a bordo de una motocicleta en dirección al puente fronterizo con Ecuador cuando fueron interceptados por los efectivos policiales. Durante el registro, los agentes encontraron oculto entre las prendas de Macuco un cartucho de material explosivo de uso comercial y 5 municiones sin percutir. Estos elementos fueron incautados como parte de las diligencias por la presunta comisión de delitos relacionados con extorsión y tenencia de materiales peligrosos. Según las primeras investigaciones de inteligencia, Macuco estaría involucrado en la extorsión contra el alcalde provincial de Ayabaca. La policía sostiene además que habría actuado bajo las órdenes de un interno conocido como Borrao Salas, quien se encontraría recluido en un establecimiento penitenciario de Ecuador. La intervención se produjo en una zona estratégica cercana a la frontera, por lo que los investigadores también analizan los desplazamientos de los sospechosos y el posible vínculo de la organización criminal con actividades delictivas que operarían desde ambos lados de la frontera. Los dos intervenidos, junto con la motocicleta y los equipos móviles incautados, fueron trasladados a la dependencia especializada de la policía, donde continúan las diligencias en coordinación con el Ministerio Público para determinar su participación en los hechos investigados.
0: A ver, muchachos, por favor, apoyen. Miren, esos huevones han venido a robar ya, miren. Apoyen, muchachos, apoyen. Aquí está volteado el compañero. Miren, esos huevones han venido a robar, miren. Miren. A ver, por favor, muchachos, aquí ayuden. Ayuden al compañero. A ver, han venido a robar, muchachos. A ver, compañeros, por favor.
2: Un grupo de transportistas evitó que un accidente en carretera terminara convertido en un saqueo. El hecho ocurrió cuando un camión perdió parte de su mercadería al pasar por una curva y quedó bloqueando parcialmente la vía. Los productos quedaron esparcidos sobre la carretera y, según los videos registrados por los propios transportistas, varias personas llegaron al lugar a bordo de mototaxis. Lejos de auxiliar al conductor o colaborar con la liberación de la vía, comenzaron a recoger rápidamente los sacos para cargarlos en sus vehículos. El conductor afectado y algunos transportistas que se encontraban en la zona intentaron impedir que se llevaran la mercadería. Sin embargo, fueron enfrentados de manera violenta por los involucrados, entre ellos una mujer, quienes intentaron arrebatar los productos que permanecían sobre la carretera. Ante esta situación, los transportistas lanzaron una alerta a una comunidad de conductores. La respuesta fue inmediata. Decenas de choferes de carga pesada acudieron al lugar para respaldar a su compañero y evitar que la mercadería continuara siendo retirada. La presencia de los transportistas terminó disuadiendo a los presuntos saqueadores, quienes huyeron del lugar llevándose únicamente algunos sacos. Posteriormente, los propios conductores se organizaron para recuperar la carga que permanecía en la vía y volver a colocarla en el camión accidentado. Uno de los transportistas explicó que tuvieron que bloquear momentáneamente el paso con sus propias unidades para poder ayudar al conductor afectado y recuperar la mercadería. El episodio pone, por supuesto, sobre la mesa un problema recurrente en las carreteras: el riesgo de que la carga de un vehículo accidentado sea sustraída mientras el conductor enfrenta una emergencia. Los transportistas hicieron un llamado a sus colegas a no ser indiferentes y actuar de manera solidaria ante este tipo de situaciones delictivas, además de comunicar inmediatamente cualquier intento de saqueo a las autoridades. Un cargamento de 70 bolsas de emulsión explosiva fue incautado durante un operativo nocturno ejecutado por la Policía Nacional en el caserío Abas Orco, en Huamachuco, región La Libertad. La intervención estuvo a cargo de agentes de la Comisaría de la Policía Nacional del Perú, quienes detectaron el material y procedieron a su decomiso ante la presunta comisión del delito contra la seguridad pública en la modalidad de tenencia y almacenamiento no autorizado de materiales peligrosos.
5: Un personal policial estaba patrullando por la laguna de Cocha, tuvo la información de que en ese lugar se estaban realizando disparos, por lo que de inmediato fueron y encontraron efectivamente, ¿no?, personas a inmediación del lugar, pero como ya era una zona oscura, esas personas se desplazaron por una ladera. Entonces el personal policial fue a su persecución y encontraron a una vivienda tipo depósito con la puerta abierta, y cuando vieron unas cajas que al parecer ahí estaban guardando material explosivo, ¿no? Al revisarlo encontraron que cada una de esas cajas tenía dos bolsas conteniendo aproximadamente 150 cartuchos de mucho explosivo.
6: ¿Cuánto contiene cada bolsa? cartuchos?
5: Ah, 150 cartuchos.
6: 150 cartuchos. ¿Son cuántas bolsas?
5: Son 70 bolsas.
6: 70 bolsas. Ese es uno de los primeros trabajos.
5: Ese es uno de los primeros trabajos que fue el día de ayer. Justamente estoy hablando con el personal interviniente. Aquí en persona, públicamente les muestro mi reconocimiento para la gente de empleo.
2: De acuerdo con el Ministerio del Interior, las bolsas contenían emulsión explosiva fabricada por Maxam Perú SAC. El cargamento tendría un peso superior a media tonelada, por lo que su almacenamiento irregular representaba un riesgo para la población y para las propias autoridades encargadas de la intervención. El Ministerio del Interior señaló que la incautación permitió evitar que este material pudiera ser desviado hacia actividades ilícitas o terminar en manos de organizaciones criminales. Debido a las características del material, el cargamento fue puesto bajo disposición de las autoridades competentes para garantizar su traslado, custodia y posterior destrucción segura. El operativo se produce en una región donde las autoridades intensifican las acciones contra el uso y almacenamiento ilegal de explosivos, especialmente en zonas vinculadas a la minería ilegal.

0: Mauricio de Castego, ¿qué tal? Mi nombre es Cristian. ¿Qué tan importante es la experiencia del cliente?
1: Me preguntan, ¿qué tan importante, Mauricio, es la experiencia de un cliente? Número uno. La experiencia de un cliente lo es todo. Cero errores, señoras y señores. La experiencia de un cliente es como que sagrada. El cliente tiene que ser no solamente muy bien atendido, sino súper tratado. El cliente es quien nos paga los sueldos, los salarios. Gracias al cliente la empresa vive, tiene ventas y todos los trabajadores vivimos del cliente. Así que es muy importantísimo la experiencia, cuidarla como una bola de cristal, de manera muy delicada. Número 2. El cliente hoy en día se ha convertido en una bomba poderosa de comunicación y marketeo de nuestros negocios. El cliente con un mal comentario puede inundar las redes y destruir la reputación, la marca y todo un negocio. Tenemos muchos ejemplos de estos que no quisiera mencionarlos, pero que están en las redes. Mucho cuidado con un mal comentario de un cliente o de un libro de reclamación. Y número 3. Señores, tienen que hacer lo imposible para que ese cliente regrese. Tienen que hacer lo imposible y lo posible y lo extraordinario para que ese cliente te vuelva a comprar, te vuelva a visitar una y otra vez, sucesivamente, por los siglos de los siglos. Amén. Dios guarde a nuestro rey llamado cliente. Esto ha sido todo por el día de hoy. Esto es Business on Business con Mauricio Díez Canseco. Hasta el próximo programa. Chao.

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0: esta noche en Combaters.
1: Si mañana la señora Keiko Fujimori disuelve el Congreso, va a subir tranquilo 20 o 30 puntos de su popularidad.
0: Las polémicas declaraciones del defensor del pueblo.
1: No estoy alentando, porque soy un demócrata.
0: Responde en vivo Josué Gutiérrez. Además, Reinfo podría ampliarse hasta el 2027.
2: Carlos, hay este proyecto, me voy a empapar del tema porque recién lo voy teniendo, pero al menos ya me ha dado una ayuda a memoria de la situación.
0: ¿Y qué dice la flamante presidenta de la Comisión de Energía y Minas?
2: Les informo también a cada uno de ustedes de que nosotros tenemos pues...
3: Y así me dice el bíblico, para eso me llamas, para generar conflicto. No, ya van a ver. A ver, hace unos días, que yo conversaba con Noblecilla, no la última vez que conversé con él, sino la penúltima, ¿no? Y esto vale para toda la gente de Juntos por el Perú. Cuando dicen que lo del señor Castillo fue una proclama, cuando dicen que lo del señor Castillo a la hora y la hora no terminó en nada, que no hubo tanques, que no hubo muertos, de que a la hora y la hora pues no cerraron el Poder Judicial, no disolvieron el Tribunal Constitucional, tampoco metieron presa a la Fiscal de la Nación. Y que, bueno, la verdad es que no tipifica y que esa es una tentativa de sedición, póngale el nombre que sea, ¿no? Y yo les decía a Noblecilla, espérate un momentito. En este momento, la señora Fujimori está asumiendo, tenía que era o que 10 días, y vamos a ver qué pasa si le comienza a ir mal a la señora Fujimori. Y le comienza a ir mal. La gente le tiene bronca a los senadores, la gente le tiene bronca a los diputados, porque consideran que ganan mucho por trabajar muy poco. Hasta ahí vamos, ¿no? Resulta que recién van a pedir las facultades, de repente no se las dan, de repente se las dan. Y este programa, que yo no soy ni caviar ni comunista, creo que ha sido de los primeros en anotar la improvisación del régimen de Keiko. Entonces, si Keiko sigue así, va a tener más reveses que victorias, porque entre otras cosas no controla a la madre naturaleza. Y yo les digo, ¿qué pasa si ustedes soslayan o pasan por agua tibia lo que hizo el señor al intentar un golpe de Estado? Y ahora Keiko también se hace una proclama cualquier día miércoles o jueves o viernes y dice, vamos a disolver la Cámara de Diputados, donde JP y los rivales del gobierno, para no decir enemigos, tienen mayoría. ¿Saben qué? Es legal, no sería golpe de Estado. Es legal porque la actual Constitución y la división del Congreso en senadores y diputados lo permite. Y Keiko podría comenzar con ese mecanismo, disuelve lo que tiene que disolver, es casi automático, y comienza a gobernar, y dice, vamos a convocar unas nuevas elecciones para rebajar el poder, con lo cual seguramente les quita curules, y comienza a gobernar con el Senado y con decretos de urgencia. Hay de una mecánica. Entonces, cuando le digo yo que yo soy un peatón, la gente dice, bueno, es exageración, Batter, no. Pero hoy día lo ha hecho José Gutiérrez, no sugiriéndolo, no ha sugerido, ni ha avalado, ni ha propuesto. Y eso lo va a saber muy, muy, muy, muy fácil. Entonces, José, ¿qué cosa ha dicho el profeta? Que Keiko sería muy popular. Y si es verdad, pues. Y a la gente le comienza a tener bronca a los congresistas porque ganan mucho y hacen poco. Entonces, por eso es que se ha generado un tole-tole, pero aclaro lo siguiente, Keiko sí puede disolver el Congreso y sí sería legal, no sería un golpe de Estado. Dicho esto, buenas noches.
1: ¿Cómo estás, Philip? Muchas gracias por la invitación.
3: A ver, ¿cómo?
1: Lo que ha generado, ¿no? Un comentario.
3: Que no, además, uno, olvídate.
1: Que además yo lo dije y dije, que me perdonen, pero que me interpreten bien, por favor, antes de decirlo.
3: Ya.
1: Porque esto fue parte de la micus. Y partía, ¿sabe de qué? De este libro, ¿Por qué fracasan los países?, que se publicó en 2012.
3: Ya.
1: Los premios Nobel de Economía del año 2024, ¿no? De James y de Amoglu, donde señalaban con un criterio de certeza, no son premios Nobel, ¿no? No, son personas muy acreditadas. decían que uno de los grandes problemas de Latinoamérica era la fragilidad institucional y el descrédito del régimen democrático. Y a partir de eso, hicimos un análisis profundo en la Defensoría, y eso es parte de nuestro amicus curiam para defender la institucionalidad presidencial respecto al tema de vacancias y defender la soberanía del régimen democrático en torno al Congreso de la República. Porque son los dos poderes que provienen de elección popular, de elección universal, y por lo tanto están investidos, además de lo que puede ser la meritocracia, la tecnocracia y todo eso, de la legitimidad de la población. Recién hace un mes acaban de instalarse, menos de un mes que acaban de instalarse, el Ejecutivo y el Legislativo. Y es mejor decirlo en este contexto para poder trabajar juntos el fortalecimiento del régimen democrático y, por lo tanto, la institucionalidad democrática.
3: Fíjate, de las primeras noticias que tuvimos en el Congreso fue un día, no sé si lo viste, que se estaban peleando por unas
1: Por las oficinas.
3: Eso le marca choro a la gente, se molesta mucho, porque claro, dicen, ni bien llegan, ya se están peleando por las oficinas. Ah, ok, bacán. Entonces yo también decía, no hagan esto, no hagan aquello, no se cambien de ropa, de peinado, de carro, no anden con... O sea, los vicios propios de los senadores y los diputados. No tengan mala imagen con la gente. No hagan gasto de representación, no tengan el tema de los gastos de instalación. ¿Por qué? Porque eso es historia repetida. Para contextualizar esto, escuchemos lo que dijo José Gutiérrez, que a diferencia de Philip Butters, yo soy un peatón. José es el defensor del pueblo, ¿correcto? El defensor del pueblo vela porque funcione el Estado. Y está en condiciones de decirle al Estado que cuando funciona mal, oye, anda por aquí, anda por acá. Es casi como un pater familias, para ponerlo así, que le dice al Estado funciona. Tiene funciones parecidas a las de la Contraloría, dicho así de paso. Pero escuchemos lo que dijo, porque realmente están pero ardidos los congresistas. Veamos.
1: De franqueza, ¿qué queremos para el Perú? Ya la campaña terminó. Ya esos momentos de las disputas electorales, de las promesas, ya terminó. Si le va bien a este gobierno, nos va a ir bien a todos los peruanos. Y es el deseo de todos los peruanos, sin excepción, de los que votaron por Keiko y los que no votaron por Keiko. Entonces, ¿qué implica eso? Que esta reforma tiene que darse sí o sí, digamos, con decisiones extraordinarias, no sujetas al estado convencional de la democracia. Y le vuelvo a decir otra cosa cruda: si mañana la señora Keiko Fujimori disuelve el Congreso, va a subir tranquilo 20 o 30 puntos de su popularidad. No estoy alentando, porque soy un demócrata.
3: Yo creo que ha sido bastante claro.
1: Sí, sino que se ha distorsionado y suele ocurrir. Yo creo que hace mucho tiempo hay personas siguen de cerca el accionar de la Defensoría y en especial de mi persona. Y cualquier tema lo disocian, ¿no? Y algunos que, por ejemplo, hay un tema, yo he respetado tu editorial, Philip, y de muchos periodistas, cuando señalan, por ejemplo, el tema Petro Perú, y yo la respeto, o sea, yo puedo discrepar, y podemos coincidir en muchas cosas, también en el tema Petro Perú, como lo estamos coincidiendo ahora con Perú Inversión, con una nueva mirada. No soy fundamentalista, pero soy, como usted y como la mayoría de peruanos, un preocupado de que este régimen funcione, independientemente de quién sea gobierno. Entonces, bajo esa línea, uno tiene que expresar con criterio, digamos, de certeza, cuál es el camino, cuál es el derrotero. Si usted ha dicho ahorita, hace un minuto, en su editorial, dice, si ya sabemos cómo se mueve el descrédito, la deslegitimación, ¿por qué no hacemos un esfuerzo para hacer lo contrario? Y te sientes más en sintonía con la opinión pública.
3: Una consulta para que la gente también entienda. ¿Cuál fue tu posición cuando Castillo hace lo que hace? Lo que ellos dicen que es proclama, lo que yo creo que es una sonada golpista.
1: Una condena absoluta, como lo hice con Fujimori y como lo hice con Vizcarra.
3: ¿Cuál fue tu posición?
1: Con Fujimori era joven, era dirigente estudiantil, era miembro de la Federación de Defensa de los Intereses, del Frente de Defensa de los Intereses de Huánuco, y salí a marchar. Y ahí me llegué a conocer con muchas personalidades que vinieron de Lima, ¿no es cierto?
3: Correcto, bien, fíjate. Uh-huh. Está lo de Fujimori. Cuando Vizcarra hace lo que hace, ¿cuál fue tu posición? Cuando
1: también una posición contraria a esa decisión. Es más, fui un crítico de lo que hizo y me arrepentí mil veces de la lavada de cara que le dio ese Tribunal Constitucional.
3: Correcto.
1: Que yo apoyé con mi voto, y no solamente con mi voto. Yo era miembro de la Comisión Especial.
3: Keiko le dio su voto.
1: Ya, por eso te digo.
3: A Marianela Ledesma, para ser más específico.
1: No, pero ese grupo de tribunos estaba en mi despacho. Avancemos. Cuando fui parlamentario, ¿no?
3: Cuando se da la vacancia por incapacidad moral de Vizcarra, todo el Perú estuvo de acuerdo. Porque un presidente no puede hacer las barbaridades que hacía Vizcarra.
1: Por eso, la condena es absoluta, ahí no hay nada que negociar. Pero cuando hay un riesgo, o sea, si te están diciendo, oye, estás en riesgo, tienes que hacer algo para que mejores tu situación, yo estoy seguro que lo vas a hacer.
3: Pero sigamos avanzando, hablando. Cuando Vizcarra hace las tonterías que hace y después termina siendo expectorado, previamente hubo una renuncia de Kuczynski, porque Kuczynski había mentido. Y sí tenía relaciones muy directas con Westfield Capital, que era una empresa que había recibido dinero de Odebrecht.
1: No había mentido, había dicho la verdad, solo que no él no contextualizaba la gravedad de esa verdad.
3: No, pues, pero lo que él no había dicho, él había dicho que no había tenido ninguna relación y la empresa era de él. Él era el propietario, el representante legal y quien opera era el señor Sepúlveda. ¿Por qué digo esto? Porque así como tú has sugerido que todo el mundo tiene que funcionar y que Keiko podría verse tentada a cerrar el Congreso, eso es hoy una figura legal. Me gustaría que lo expliques, que no sería golpe si ella quisiera cerrar, porque hay una figura celar constitucional para que ella cerrase el Congreso. ¿Cuál es, si lo puedes explicar?
1: Sí, a ver, primero hay que partir del antecedente, ¿ya? El Congreso, cuando era unicameral, estaba claro que habían dos balas puestas en el cañón para disparar. Entonces, si usted no le otorgaba la confianza a un gabinete,
3: dos veces,
1: o una propuesta, dos veces, y automáticamente se disolvía el Congreso y era legal y era constitucional, o sea, no había ningún inconveniente. Ahora, y se decía que la comisión permanente podía continuar en ese interregno, ¿no?
3: Correcto, que es lo que pasó en su momento.
1: Claro, ya, pero ahora cambió la Constitución a resulta de las dos cámaras, ¿no? Cámara de Diputados, Cámara de Senadores. No se puede disolver la Cámara de Senadores de tal manera que hay un control permanente y una fiscalización permanente del Congreso representado por una sola Cámara, ya no por las dos Cámaras, ¿no es cierto? Entonces, el control que ejercita hoy la Cámara de Diputados se ha vuelto ciertamente vulnerable. No así el Senado. ¿Y sería constitucional cerrar o no? Sí sería constitucional.
3: ¿Qué tendría que hacer la Cámara de Diputados para que Keiko la cierre?
1: Cuando se hace confianza y esa confianza no es aceptada, entonces se pierde, digamos.
3: Ya, pero ahora ya no hay cuestión de confianza.
1: No, está bien, pero hay mecanismos. Mire, Philip, vivimos un Estado democrático, pero reconociendo que el Estado ha fracasado.
3: Está bien, pero ¿qué es lo que tendría que pasar? ¿Qué pretexto tendría legal para que Keiko quiera cerrar la Cámara de Diputados?
1: El pretexto legal básicamente es político y acentuado en un tema, digamos, de ingobernabilidad.
3: Ya.
1: Por ejemplo, los problemas de seguridad ciudadana, que está ahorita en ciernes, ¿sabes?
3: Ahorita
1: han pedido su voto, sus facultades delegadas, ¿sabes?
3: Ahorita vamos a llegar a eso. Ya. Ahorita vamos a llegar a eso, porque son 66 facultades. Pero lo que estoy diciendo es que todavía hay una ambigüedad. Porque sería, vamos a decir, esta cuestión de la vacancia, o sea, la cerrada por la censura de todo el grupo de diputados por la incapacidad de ejercer su poder y llevar bien los destinos del Perú por una mala representación. Pero igual sigue siendo pues un concepto medio etéreo. Pero pongámonos del otro lado. La vacancia por incapacidad moral para Keiko. Por eso yo mencionaba el otro día que esto del argentino, que si es enamorado o no es enamorado, que puede parecer algo muy secundario en estas circunstancias, o farandulero, chisme, peliculería, ligero. Imagínese, Dios no pase, que este señor argentino comienza a hacer negocios en el Perú y le comienza a ir muy bien. O le comienza a ir muy mal. y se repetiría la figura de vacancia por incapacidad moral, porque le dirían a Keiko que este señor se está beneficiando por ser su enamorado, su amigo. ¿Qué es lo que quiero decir? Que desgraciadamente

0: la mandataria Keiko Fujimori cometer una acción ilícita como es disolver el Congreso para ganar popularidad. Número uno, aclaro, no está promoviendo. Estoy diciendo yo, ¿eh? yo no soy defensor del defensor. Pero además es constitucional. Estas expresiones antidemocráticas no van acorde con su alta investidura. Exijo respeto a nuestra Constitución y al Congreso de la República. Ok, eso es lo que dice Rosana Rocha. ¿Qué cosa dice Rosana Laiza, que es del partido por el gobierno? Las instituciones democráticas no pueden defenderse desde la lógica de la popularidad. El defensor del pueblo debe ser garante del orden constitucional y por ello ser especialmente cuidadoso con los gestos, mensajes y escenarios que promueve. El equilibrio de poderes no es un obstáculo, es una garantía democrática y la democracia se defiende respetando la Constitución, la separación de poderes y el Estado de Derecho. Hace una cuestión más amplia la señorita Laiza, que es bastante cuánime, dicho ese paso. Y ya, Aldo Bravo ya se achora, se aleona, porque dice, señor, entre comillas, o sea, lo entrecomillan al profeta Josué, defensor del pueblo. Recuerde que el Congreso es la representación del pueblo peruano y usted tiene mandato de defender derechos fundamentales, no de promover la ruptura del equilibrio de poderes. Desde el cargo que usted ostenta es una grave irresponsabilidad y un atentado contra la democracia. Deje de polarizar el país en un momento en el que requerimos unidad frente a la crisis que nos aquejan. Recordemos que el señor Aldo Bravo ha tenido que retirar un proyecto de ley que chocaba contra la libertad de expresión y un montón de cosas polarizantes. Pero sigamos avanzando. José Pepito Bahía, el defensor del pueblo está equivocado y parece entender la democracia desde la óptica alejada de los principios. Sugerir que la presidenta ganaría popularidad disolviendo el Congreso es irresponsable. Debe rectificarse y evitar declaraciones que generen zozobra. Sí, pues sí, sería popular si lo cierra. O sea, escuchen, quiero que entiendas algo, José. Una promesa electoral de varios candidatos a la presidencia era cerrar el Congreso como promesa electoral. A mí lo estoy diciendo, ¿eh?
1: Ahora vamos a analizar ese contexto,
0: ¿ya? Flan Clerk, un recordatorio para el titular de Defensor del Pueblo: promover o avalar actos inconstitucionales y golpistas constituye una falta grave, causal directa de destitución conforme a la Constitución Política. Yo no sabía que se te podía destituir a ti. ¿Te tendría que hacer que vía una acusación constitucional?
1: Sí, claro.
0: ¿Ya? Deje la política a los políticos y concéntrese en sus deberes institucionales, que bastante falta alce. Ese Frank Clerk. Catherine Ampuero, irresponsables y temerarias las declaraciones de un alto funcionario del Estado que deben velar por el respeto a la democracia y al Estado de Derecho. Ahí quedamos. A ver, ha sido propuesta presidencial de varios cerrar el Congreso.
1: Y respuesta ciudadana también. Ahora, yo tengo especial cariño por casi todos, excepto el señor Clark, quien no lo conozco. A todos los demás los conozco, son personas con quienes he conversado, conocen mi trayectoria, y me preocupa más bien entonces lo que hayan opinado ellos. Me preocupa, ¿sabe por qué? Porque lo has pasado mi declaración literal. Y yo no encuentro ahí, primero, que se esté promoviendo.
0: Lo había pasado todita.
1: Más bien lo que estoy haciendo es decir, advertir, oiga, tenemos problemas de institucionalidad, hay una fragilidad, hay que hacer todo lo posible por darle lo que la población está exigiendo, respuestas del Estado. No está exigiendo respuestas de una persona, del Estado. Y el Congreso es justamente un poder fundamental para hacer que las medidas que hoy día se necesita en todos los sectores, fenómeno del Niño, sismo que se viene, la delincuencia, la criminalidad, la lucha, mejorar el sistema de justicia y todo, pasa fundamentalmente por un acuerdo y un consenso más que el disenso. Entonces, esa invocación es democrática.
0: Fíjate.
1: Y va desde esta posición de la Defensoría.
0: A ver, no sé si el video de Galarreta, acláremelo. Galarreta han aprobado en Consejo de Ministros el pedido de facultades, 66 facultades. Yo desconozco mayormente, supongo que van a ir en bloque, que no van a ser aprueba 1, aprueba 2, aprueba 3 o aprueba 4. Fíjate que hace horas, ni siquiera un día, intentaban censurar a un ministro, los señores sin tener un mes de gobierno, que era el ministro de Energía y Minas. Por esto el reinfo que vamos a tratar en tu rato con el general Chávez Cresta. Y han reculado el partido de oposición, JC.

0: Pero a su vez quieren interpelar al ministro de el Interior y al ministro de Defensa, sin conocer, porque ni tú ni yo, porque tú con todos los capos que eres, tú no, agatalis no eres, o sea, tú no sabes de qué tratan las 66 facultades.
1: Así es.
0: Pero y estos señores, de manera irresponsable, ya querían censurar. Entonces, eso es algo que la gente detesta, porque ahorita pues Keiko ni siquiera pues estaba en el lunes miel, o sea, ni siquiera tenía un mes. Entonces no puedes censurar a nadie que no ha hecho nada para ser censurado, o sea, parece una verdad de perogrullo. Pero escuchemos lo que ha hecho Galarreta hoy, veamos.
2: ¿No? Y se ha aprobado el proyecto de ley de la acción de facultades, consta de 66 pedidos, ya cada ministro incluso de diferentes sectores va a ir a exponerlo, pero lo importante aquí es que, como señalamos de un comienzo, lo hemos hecho de una manera muy cuidadosa, hemos revisado cada norma, cada pedido que se necesita en diferentes sectores. Esto no es una competencia, pero se ha cumplido lo que dijo la señora Presidenta de la República. El mínimo tiempo que se había usado por un gobierno era más de 40 y tantos días. Nosotros estamos haciendo antes de los 30 días. Repito, no es una competencia, pero para quienes consideraban y decían que hay una demora, no hay ninguna demora. Al contrario, estamos bastante antes de tiempo, pero estamos en el tiempo que corresponde. Y es decir, ya hemos visto las normas que necesitamos. Y estos 66 pedidos están divididos fundamentalmente en los temas de seguridad. No está el ministro de Defensa, pero va a estar el ministro de Interior, porque el ministro de Defensa también está corriendo con nosotros, pero los temas básicamente están por el lado de Mininter, del Ministerio de Justicia. Los temas de seguridad son temas que va a permitir justamente ya tener una acción efectiva frente a esta lacra que nos viene, de alguna manera, que viene a cada rato amenazando a la sociedad.
0: Ya. O sea, recién de verdad, cuando leamos de verdad, no el borrador ese, las 66 solicitudes de facultades, vamos a poder criticarlas. La pregunta que hago ya como académico, como profesor de Derecho Constitucional, ¿las 66 van en bloque? O sea, si le dicen que no, le dicen que no a las 66.
1: No, es que por ejemplo, seguridad ciudadana, ¿cuántos dispositivos hay de seguridad ciudadana? Ya. Entonces el uno va engajado con el otro y es parte de una estrategia. O sea, no se puede ver de manera separada, tiene que ser en bloques.
0: Ya.
1: Probablemente sí sea en bloques, o sea, no es que las 66 son uno.
0: Ya.
1: Seguridad ciudadana un bloque,
0: ya.
1: Fenómeno del Niño probablemente desastres.
0: Entonces vamos a decir que podrían aprobar por bloques.
1: Claro.
0: Y desaprobar por bloques.
1: No, la propuesta es una sola.
0: Ya.
1: ¿No? Pero indudablemente el análisis de cada dispositivo va en bloque, ¿no?
0: Ya, a ver, veamos cuando habla de 66, porque lo que estamos hablando con el defensor es algo que estamos interpretando nosotros, no es algo que me haya dicho el señor Galarreta, veamos.
2: En fin, los 66 pedidos tienen un sustento razonable, lógico y sobre todo están enfocados a poner orden, no solo en las calles, que es la principal tarea hoy día, y el fenómeno del Niño, poner orden en el Estado, desde el gasto, desde cómo se deben manejar las instituciones públicas para que lleguen a tiempo, para que no lleguen tarde, y eso lo van a ver en los próximos días y obviamente los señores diputados y en su momento los señores senadores también van a tener la exposición de los
3: mismos. ¿Premier, tiene una fecha concreta para la presentación de estos 66 puntos que usted ha mencionado? En los próximos días.
2: Ya hoy día terminó. Hoy día se ha aprobado. Ha sido además un debate muy interesante. Hemos participado casi todos los ministros. Y eso se está entregando mañana. De lo que se termina, levantar el acta, firmar el acta del Consejo de Ministros. Y mañana se enviará al Congreso de la República para los señores diputados.
3: ¿Se espera la reestructuración del Estado, ministro? ¿Fusión de ministerios de repente? ¿Desaparición de algunos?
2: No, a ver. La reestructuración del Estado pasa por diferentes facetas, ¿no? El hecho de llegar a tiempo ya es reestructurar el Estado. Nosotros creemos que todavía estamos en un momento que tenemos que ir analizando cómo están funcionando cada una de nuestras instituciones.
0: Ahí también dijo que se había encontrado con 268 millones de soles de asesorías y consultorías. Sigue sin quedarme claro, porque se lo hemos enviado. Lo que yo supondría es que iría alguien del Ejecutivo volver a presentarse ante el Congreso y explicar la 66.
1: Sí va a ser eso.
0: ¿Así va a ser?
1: Tiene que ser eso.
0: Pero yo no lo entendí. O sea, ¿por qué digo eso? Porque cuando presente la 66, lo que yo supongo que será en el bloque de economía, voy a decirle bloque, ¿no? Tal. 15. En el bloque de seguridad ciudadana, no sé, pues 20, va. Pero especialmente para el fenómeno del Niño, quiero tal. Para agricultura, tal y cual. Y de ahí va a haber un debate. Y el debate, van a aprobar el bloque A, el bloque B, no el bloque C, no el bloque D. ¿Así va a ser?
1: Claro, ya. Es por bloque.
0: Regresando a lo que estábamos hablando hace unos minutos, ponte que se pongan modo Quito, modo, digo, Quito el congresista, modo Tito, modo Zunini, no quiero nada, no a todo. ¿Qué va a decir el fujimorismo y, no sé, supongo la gente ligada, porque obstruccionistas? Y se va a generar un conflicto entre poderes. ¿Me dejo entender?
1: Conflicto entre poderes no, quizá un debate en el seno ya del Parlamento, porque el Ejecutivo cumple con enviar su proyecto, cumple con enviar su solicitud de facultades y tiene que esperar que resuelva el Legislativo de acuerdo a su procedimiento, de acuerdo a lo que dice la ley.
0: Okay.
1: Ahora, al interior del Parlamento, indudablemente el gobierno tiene una bancada y va a impulsar seguramente para que esto se discuta en comisiones lo más rápido posible, para que se debate en el Pleno del Congreso. Es probable que sea así. Pero hay cosas que ya no resisten mucho tiempo. O sea, se tienen que adoptar medidas extraordinarias para luchar contra la delincuencia, ¿no? Se tienen que tener medidas extraordinarias para intervenir inmediatamente el colapso sobre el cual se desarrolla hoy el sistema de salud, de educación. Okay.
0: Entonces, mira, lo estás mencionando, tengo boca de brujo. ¿Por qué ha venido el Defensor del Pueblo? No solamente por la circunstancia de estas expresiones, que yo creo que a la hora y la hora han sido aclaradas y se aclararán más mañana. La función de la Defensoría del Pueblo es algo parecido a un médico internista, a un médico laboratorista. Es decir, ves al Perú y le dices al Perú en la organización del Estado cómo tiene que funcionar. ¿No es cierto? El Ministerio de Salud, cómo tiene que funcionar la policía, cómo tienen que funcionar los municipios, cómo tienen que funcionar los organismos reguladores, cómo tiene que funcionar el Estado. Así lo entiendo yo. Así se le explicaría a un niño. Esa es la función del Defensor del Pueblo. Cuando no está funcionando algo, tiene que decir, estás funcionando mal por esto y debes hacer esto. ¿Eso es vinculante? ¿Tú le puedes mandar a hacer algo a alguien o siempre recomiendas ir por el camino del bien?
1: Sí, bueno, se aplica la magistratura de la persuasión, se le convence, se le dice, ¿sabe qué? Esto es lo más idóneo. Pero cuando hay situaciones que afectan derechos, tú puedes tranquilamente denunciarles penalmente, civilmente y también, ¿por qué no?, en el ámbito administrativo. Solo que para terminar esta partecita, Philip, permítame, por favor. Eso es lo que hay un desconocimiento en la estructura del Estado. Hay un ente rector de control que se llama Contraloría General de la República. Hay un ente central o rector en materia de fiscalización que es el Congreso de la República, consejos regionales, consejos municipales. Y hay un ente rector que es de la supervisión de la administración estatal, que es Defensoría del Pueblo. Ahora, eso no se trabajó, o sea, no se visibilizó porque los informes tenían que ser contundentes y quizás no tenían las suficientes solidez para hacerlo, pero hoy tratamos de hacer que esto se visualice más, pero que tenga diente. Yo no necesito, por ejemplo, que los informes sean vinculantes cuando de derecho se trata.
0: A ver, perfecto. Fíjate, dentro de los borradores, el borrador ese que circuló de la petición de facultades, había un acápite un poquito extraño que podría beneficiar a determinadas empresas. Y acá hay un caso particular que le voy a rogar a la Defensoría del Pueblo lo tome como propio. Hay un complejo siderúrgico, no es una bodega, no es una chingana, es un complejo siderúrgico de la empresa de acero Shenlong Sac, que en este momento se ha suspendido el desarrollo de esto y vamos a ver que no es una chingana, es una siderúrgica, una fabricaza de cientos de millones de dólares. La planta siderúrgica de Acero Lima Shenlong en Chilca habría sido construido sin permisos de la municipalidad, sin permisos de la OEFA, sin conocimiento de los vecinos de la propia fábrica, porque está en una zona de un complejo industrial, tampoco de los vecinos que habitan. Es decir, la hicieron, zurrándose en todas las posibilidades administrativas y legales. Por supuesto que la pararon. La construcción de esta planta se ha aprobado mediante resolución ministerial. Resolución ministerial. Y entre el paquete de facultades que podría aparecer una de esas 66, facultaría a un ministro superar todos los permisos ambientales, OEFA por dar un ejemplo, municipalidad por otro ejemplo, para que esta planta o cualquier otra inversión de esta naturaleza en toda la República del Perú se lleve adelante. Eso podría ser una de las 66 facultades que se aprobarían en bloque. Veamos este caso, que es realmente espectacular. Repito, no es una fabriquita, no es una curtiembre, no es algo que esté generando paseos ambientales, que ustedes se ocupan siempre en todo el Perú de eso. Es parte fundamental, es parte normal de lo que hacen ustedes. Es un fabricón. Veamos.
4: ¿Puede establecerse una enorme planta siderúrgica sin habilitación urbana ni estudio ambiental? La respuesta es más que obvia. Sin embargo, es lo que estaría pasando a solo unos kilómetros de Lima, en el distrito de Chilca, en Cañete, para ser exactos. Hablamos del complejo siderúrgico chino de la empresa Acero Lima Shenglong SAC. Esta empresa enfrenta serios cuestionamientos legales y administrativos, y es que el llamado Dragón del Sur ocupa 14 hectáreas sin habilitación urbana ni estudio ambiental. Solo cuando la prensa evidenció que la enorme construcción avanzaba de manera casi clandestina, las autoridades municipales cayeron en cuenta que debían fiscalizar.
5: Nos acercamos a Quebrada Parca, sector San Bartolito, a dar cumplimiento a la resolución de sanción administrativa. Dicha resolución dispone en su artículo segundo la medida correctiva de paralización de obra, según normativa vigente. Asimismo, se procede a colocar dos cedulones de paralización de obra, cumpliendo con la sanción administrativa correspondiente.
4: La siderúrgica no se construía solamente sin permisos municipales, sino que también burlaba todas las normas ambientales exigidas. Esta es el acta de supervisión levantada por la Dirección de Supervisión Ambiental en Actividades Productivas de la OEFA.
5: Verificándose que no se encuentra el instrumento de gestión ambiental IGA, aprobado a favor del administrado Acero Lima Shenglong SAC, ni para Manuel Rubén Portocarrero Giles, para el desarrollo de actividades de fundición de hierro y acero en la planta siderúrgica para la producción de alambres, láminas y barras de acero, objeto de la presente supervisión. El representante del administrado informa que el asesor del señor Manuel Rubén Portocarrero Giles, quien manifiesta que dicha persona ya ha completado la parte de las construcciones preliminares de la planta, siendo que la empresa Acero Lima Shenglong SAC será la encargada de completar el resto del proyecto. Al respecto, el representante del administrado manifiesta que desconoce respecto del instrumento de gestión ambiental.
4: Ante las graves faltas encontradas, algunos especialistas consultados para esta nota consideran que las autoridades no solo debieron paralizar la obra, sino evaluar su demolición. Por su lado, el Organismo de Evaluación y Fiscalización Ambiental, OEFA, no ha impuesto sanciones que se hayan conocido. En el colmo de la informalidad, el complejo siderúrgico chino fue calificado por el Ministerio de la Producción como empresa calificada para acogerse al régimen especial de recuperación anticipada del IGB para su proyecto de fundición. La resolución ministerial que premia a esta controvertida empresa fue publicada en el Diario Oficial El Peruano y firmada por el entonces ministro de la Producción, César Manuel Quispe Luján.
5: Aprueban como empresa calificada para efectos del decreto legislativo número 973 Acero Lima Shenglong SAC para el desarrollo del proyecto denominado Fundición de Acero para la Industria de la Construcción.
4: A todas luces, la construcción de esta planta siderúrgica que produciría alambres, láminas y barras de acero resulta por demás sospechosa. No gestiona permisos, no cumple con la normativa ambiental, resulta beneficiada por las autoridades y, por si fuera poco, habría contado con gestores al más alto nivel. La historia de Acero Lima Shenglong no ha terminado. Seguramente tendremos más capítulos para contar.
0: A ver, le explico al público. No es malo el drawback. O sea, el drawback es cuando tú haces una inversión especialmente en una zona franca, y si vas a hacer una planta siderúrgica, una planta de helados para la exportación o de jugos o de frutas, lo natural es que tú inviertes y después pides la devolución del IGB, porque lo que vas a hacer tú es exportar. Entonces las exportaciones no tienen IGB, entonces tú no quieres crédito fiscal. Pero primero termina la planta. Acá no termina la inversión. Y como le dije acá al doctor, son 14 hectáreas, no es una chingana, es una siderúrgica. Pero la información que tenemos, que la vamos a completar el día miércoles, que no sé si ya están aprobadas las facultades, es que dentro del paquete legislativo de facultades está darle el check para que con una resolución otra vez ministerial, que sería Produce, esto tenga luz verde. Esto y cualquier otro proyecto de esta naturaleza en el Perú. Y habría un ministro de Estado con intereses directos en esta inversión. Directos. Tenemos una foto, que no es un ampay tonto, y lo vamos a trabajar porque lo que no hemos hecho hoy día es mostrar la foto de este ministro de Estado, porque no hemos tenido tiempo de buscarlo y encontrarlo, porque ha estado en esta bataola. Pero lo natural es preguntarle, ¿es usted de la foto? ¿Usted estuvo en la inauguración de esto? ¿Usted está metido en el negocio de comercialización de fierro de construcción? Si me dice sí, sí, sí. Esto está en el paquete legislativo, recién lo veremos mañana. Pero yo creo que este es un típico caso en donde tienen que entrar a tallar la Defensoría del Pueblo para investigar.
1: Es una obligación, Philip. Y te comento algo. Tenemos al voto en el Tribunal Constitucional un hecho similar de una empresa de cerámicos en el corazón de la producción agrícola en Ica. Y eso es infausto, atentatorio contra toda una tradición y una zonificación económica y que ha servido, digamos, de plataforma para abrir mercados en el mundo de tantos agricultores agroexportadores que hoy ven con preocupación el grado de contaminación de estos cerámicos porque la emisión de esas micropartículas está afectando sus envíos. Uh-huh. El procedimiento es cuestionable bajo todo punto de vista, por eso está con una
0: suspensión.
1: Demanda de inconstitucionalidad a las ordenanzas municipales, que de manera, voy a utilizar un poco los términos coloquiales que hoy se utiliza, sobre todo en la juventud, que de manera trucha se han venido fabricando.
0: Claro. Pues eso está parado.
1: ¿Permisos? No. Entonces, eso está en el Tribunal Constitucional. Ajá. O sea, yo quisiera pedirle, por favor, al presidente Helder Domínguez y a todos los miembros, puedan votar de una vez ese caso, ¿no? Uh-huh. Porque eso está haciendo, digamos, se ha convertido en un riesgo y una afectación directa.
0: Correcto.
1: A la actividad que realiza ISCA, ¿no?
0: Los pasos a seguir son, vamos a tocar la puerta de la empresa, preguntar al gerente general, el capital social de la empresa, por dar un ejemplo, porque hemos visto ya otras empresas chinas, no quiero generalizar, que tenían unas grandes inversiones y un capital social muy pequeñito en un lugar muy austero, ¿no? En casi un asentamiento humano. Hay que tocar las puertas y a este ministro le vamos a tocar la puerta y decir, ¿tú eres el de la foto o no? Esto está en las facultades. Pero si decimos check, check, check, check, check, esto de acá tiene una pinta pero bien grande de negociado.
1: Sería triste.
0: Ojalá que no.
1: De verdad, no hay que, o sea, yo me saldría de lo especulativo y me atreví a comentarte algo,
0: yeah,
1: más allá de las personas que pueden estar detrás.
0: Correcto.
1: Hay procedimientos que no se deben permitir.
0: Uh-huh.
1: O sea, usted pide su regla, evitemos toda barrera, uh-huh, de carácter administrativo, allanemos el camino a la inversión, pero de manera correcta.
0: Hay que cumplir.
1: Nada bajo la mesa, todo transparente, aún así te cuestionen, no te cuestionen, te piden tu PAMA, te piden tu proyecto medioambiental, preséntalo, cumple con todos los procedimientos y el Estado tiene la obligación de promover y de darte todas las facilidades.
0: Correcto.
1: Porque per se no está prohibido hacer industria,
0: no,
1: per se no está prohibido invertir en el Perú. Lo que está mal, Philip, es la manera subrepticia que se manejan estos temas. Y se saca a la vuelta muchas veces las directivas.
0: Correcto.
1: Las normas.
0: Mm-hmm.
1: Y eso sí debemos proscribirla, combatirla bajo todo punto de vista, ¿no?
0: Hablando de sacadera de vuelta, vamos a ir una pausa para hablar de la sacadera de vuelta de la norma en el tema del medio ambiente y en el tema de la minería. Todos queremos minería. Hay un tema del reinfo en donde hay ilegales, informales, contaminantes que le sacan la vuelta a la ley y se disfrazan de buenos siendo malos. Y eso se va a tratar seguramente en pocas semanas por el tema de la ampliación del Reinfo. Hemos traído un especialista al respecto. José, ha sido muy amable.
1: Muchas gracias, Philip, a ti y a tu público.
0: Ya. Y te manda saludos el congresista Clerk, que te quiere, quiere tanto.
1: No, seguramente ha de conocerlo en estos días ya que se viene, pero yo lo tomo para bien. Creo que es una opinión que ellos han dado en un contexto diferente. Y creo que sí me resulta preocupante lo que ha dicho el congresista Bravo o Catherine o Roxana, porque conocen de mis credenciales democráticas y se han expresado, parece, de manera antisonante, pero igual, esa es la democracia. Hay que saber respetar su
0: opinión. Te voy a explicar lo que pasa con el congresista Bravo. Tiene dos problemas. Es chato y se apellida Bravo. Entonces tiene que honrar su nombre y su apellido. Eso es todo. Vamos a la pausa. Está que se ríe, que Chávez Creta. Pues es un chiste. Y es pelado también. O sea, que tiene todos los problemas, tiene que agrandarse. Vamos a la pausa para hablar de Reinfo con el general Chávez Creta.
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0: Todo acto, voz genial, viene del pueblo, va hacia él de frente o transmitido. César Vallejo. ¿Será el Reinfo acto de voluntad popular? Sería la sexta vez que se amplía. El Reinfo per se no es malo, porque es un registro en donde la minería, en proceso de formalización, supuestamente cumple con una serie de requisitos y se formaliza. El problema es que son como 30.000 y que mucho esfuerzo no han hecho por formalizarse. Entonces hemos invitado al general Chávez Cresta, que además de haber sido ministro de Defensa, entiendo también ha sido viceministro de Energía y Minas. ¿Estoy equivocado?
12: Viceministro de Minas ya. Y encargado del viceministerio de Hidrocarburos.
0: Ya. ¿Cuáles serían los pasos a seguir para la ampliación del riesgo? Voy a hablar en términos coloquiales. Uh-huh. Le han metido corriente pues al ministro chino. Uh-huh. Le dijeron, lo amenazaron con censurarlo. Porque una interpelación con una mayoría uh-huh. apabullante, el tipo dejaba de ser ministro en 3 días. Y al toque el señor, sigo hablando en términos coloquiales, uh-huh. aflojó. Uh-huh. Dijo, no, vamos a ampliar el reinfo de los buenos. Vamos a ver una nota, pero previamente le pregunto, ¿todos los reinfos son iguales? ¿Todos los que tienen reinfo realmente se quieren formalizar o hay contaminadores e ilegales que no son artesanales, que son abiertamente ilegales, que utilizan el reinfo como protesta para seguir depredando la naturaleza?
12: Bueno, lo que se puede apreciar es de que el reinfo fue creado aproximadamente en el año 2016 como una medida provisional, no como una medida permanente. Entonces, acá estamos normalizando algo que se ha debido de cortar hace mucho tiempo. Sin embargo, esta sería la sexta vez en un periodo de 10 años, ¿no?, que ha llevado a cabo desde el año 2016 al año 2026, y si lo prolongamos un año más, sería el 2027. Pero yo creo que el reinfo debería ser reemplazado, como dice el espíritu de la ley, por la ley MAPE. Uh-huh. Entonces, el reinfo ahorita, coincido con el análisis que acaba de hacer, uh-huh. que sí, hay de todo.
0: Claro.
12: Están los que se quieren formalizar, que son un grupo pequeño, los informales que no se quieren formalizar, que tienen ese documento para seguir explotando, extrayendo, ¿no? Otro de los aspectos que hay detrás de esas organizaciones, hay organizaciones delincuenciales, los ilegales. Entonces, de todo hay. Y lo que se tiene que hacer desde el Congreso, porque eso prometieron, desde el Congreso de la República, sacar una nueva ley MAPE. Y tienen tiempo hasta diciembre de este año para llevarlo a cabo. Y complementando lo que ha dicho el exministro chino, él se ha presentado hace unos días y ha dicho que en noviembre de este año presenta la nueva ley MAPE.
0: Pero aclaro, el otro día vi en El Comercio, ¿no? Dice que un satélite había visualizado 4.000 dragas en el departamento de Loreto. Yo dije, ¿qué? 4.000 o 400, porque a veces yo estoy ya pues medio, ya a mi edad, comprenderá que uno pierde visión. No, si eran 4.000. Entonces, claro, hace cualquier cosa y hay gente que contamina. Es decir, la minería es el boom que el Perú tiene que aprovechar para el futuro. O sea, así no es. Hay que ser antiminero, hay que ser un maldito para ser antiminero. Tiene que llevarse por un buen cauce, hablando en términos del río también. Veamos esta nota.
13: Y el 31 de diciembre marcado como una fecha clave para la minería informal en el Perú. El ministro de Energía y Minas, Guillermo Chino, lanzó un salvavidas que sería una posible nueva ampliación del reinfo.
14: Si esto implica que el reinfo termine, no termine el 31 de diciembre, es algo que tenemos que evaluar para ver cómo hacemos.
15: Entonces,
14: por
15: no
14: este
15: descarta
14: grupo,
15: que se pueda ampliar el reinfo.
14: Para este grupo.
13: El Ejecutivo evalúa ampliar la vigencia del registro integral de formalización minera, aunque esta vez bajo un filtro que salvaría únicamente a las terceras partes de los inscritos actuales.
14: O sea, nuevamente...
15: ¿De cuántos estamos hablando?
14: De unos 30.000 mineros que están en este proceso.
13: La posible extensión del reinfo no sería para todos, sino que estaría estrictamente focalizada en un universo de aproximadamente 30.000 mineros artesanales, que puedan demostrar avances reales y comprobables en sus trámites administrativos. La consigna del ministerio es separar a los verdaderos emprendedores de quienes usan el registro como un escudo legal. Sin embargo, esta ampliación, solo para unos cuantos, estaría generando rechazo de algunos gremios, como la Confederación Nacional de Pequeña Minería y Minería Artesanal, CONFEMIN, quienes estarían presionando para que en el Congreso se dicte una sexta ampliación, pero que sea general, sin distinción. Y esa presión o acercamiento al Congreso viene desde antes que asumieran. Tres integrantes de la Cámara de Diputados sostuvieron reuniones de trabajo con representantes de la minería informal, encuentros que se desarrollaron a menos de un mes de que los parlamentarios asumieran sus funciones oficiales. De acuerdo con un informe periodístico del diario El Comercio, las citas reunieron a los legisladores de Juntos por el Perú, Analí Márquez y Alejandro Manay, junto a la diputada de Ahora Nación, Marlene Arminta. Quizá por eso es que para la izquierda fue tan importante poner a uno de los suyos en la Comisión de Energía y Minas, cuya nueva presidenta de esa comisión es Jennifer Paredes, la cuñadija de Pedro Castillo, quien llegó al Parlamento por Juntos por el Perú.
16: Desde esta comisión vamos a escuchar a todos, pero especialmente vamos a escuchar a las regiones y a las comunidades que muchas veces sienten que sus demandas llegan tarde o simplemente no llegan a Lima.
13: El Reinfo podría tener un aliento más, pero si las cosas son como las dijo el ministro de Energía, la época de las prórrogas indiscriminadas estaría llegando a su fin.
0: Yo quiero presumir, exministro, que la prueba ácida es a quienes no son ácidos, vamos a decir, o sea, lo digo así en términos figurados. Es decir, lo primero es que no debe haber un pasivo medioambiental insalvable. Dragas, mercurio, contaminación, depredación, a ese tipo no puede tener Reinfo. ¿Qué otros requisitos insalvables tendría la gente para no acogerse a un nuevo Reinfo?
12: Bueno, yo pienso de que debemos de separar lo que es el informal del ilegal.
0: A ver.
12: El ilegal es aquello que atentan contra el medio ambiente y están haciendo la explotación de los recursos en zonas que no están autorizadas para hacerlo, como es el río Nanay, por ejemplo, ¿no? El río Nanay es el que abastece de agua potable prácticamente a toda la ciudad de Loreto. Uh-huh. Y es ahí donde se están haciendo la explotación de manera totalmente informal e ilegal.
0: Sí pueden haber 4.000 dragas por todo Iquitos.
12: Pero por supuesto, Loreto. Sí, porque no solamente estamos hablando de Iquitos, estamos hablando también de la parte del Putumayo. Uh-huh. Eso está inundado porque no hay un control verdadero de las actividades ilícitas que se están haciendo en diferentes regiones del país. Entonces, eso es lo preocupante. Entonces, yo pienso que bajo el amparo de Reinfo, uno puede ser, presenta un papel, yo soy Reinfo, y no pasa nada. No se le puede decir absolutamente nada. Yo creo que hay que separar de lo legal, de lo formal, ¿no? De lo ilegal.
0: Pregunta, yo me recuerdo cuando se hace famoso Urresti, recordarán, ¿no? En el gobierno de Antumal. Se hace famoso porque le metía dinamita a las dragas.
12: Así es.
0: Y va, y todo el mundo, este tiene cojones y tal. Bueno, pero ahora ya ha avanzado la tecnología satelital y de verdad tú puedes ubicar a todos estos. Y que la interdicción sería eso, encontrar al tipo con una draga que contamina, que igualito volver al método anterior.
12: Yo pienso que debería haber una sanción más drástica sobre ello. Estamos siendo demasiado flexibles porque no podemos atentar contra la inversión que ha hecho. Pero cuando comete un acto ilegal, lo que se debe hacer es incautar ese bien.
0: Por eso.
12: ¿Sí? Incautarlo, no destruirlo, incautarlo. ¿No? Y tomar todas las acciones legales contra esa persona que ha llevado un ilícito en contra del medio ambiente, en contra de la legalidad. Si no, no vamos a terminar de frenar estos aspectos delincuenciales.
0: Ya, pero digo esto, cuando encuentran una poza de maceración, ¿ya? Usted ha sido ministro de Defensa. Una poza de maceración, pues te encuentras acetona, diésel, gasolina, azufre. Evidentemente está tirado pues en un canchón de Eso se lo queman.
12: Por supuesto.
0: Y entonces, ¿por qué no podría meterle una dinamita a la draga?
12: Porque eso...
0: ¿Porque es un bien mueble?
12: No tanto como eso, sino que más... Le puede perjudicar porque es un instrumento que serviría para hacer la acción penal en contra de ellos. Si yo agarro, lo exploto...
0: Mato la prueba.
12: Claro, ese es uno, mato la prueba. Ya. ¿Y cuál es el precedente que yo dejo? ¿No? Entonces, si uno comienza a invertir, porque no solamente llevan pequeños equipos, están llevando grandes equipos y hay que efectuar un control, cuál ha sido el origen, de dónde ha venido. O sea, toda la ruta correspondiente para evitar que sigan cometiendo ese tipo de acciones.
0: Para la gente de Lima, la gente de Lima tiene en la mente al empresario minero, para comenzar es un tipo pues platudo, que tiene una oficina con aire acondicionado, que tiene carros europeos y que tiene un gran apellido y es multimillonario con una superempresa, ¿no? Es decir, creen que todos son Roque Benavides o lo que sea, ¿no? Pero en el Perú pues hay 30.000 mineros de los cuales tranquilamente 5.000 son millonarios, pero millonarios, millonarios, millonarios. Y tienen mucha fuerza congresal. Hemos visto cuando estos señores han casi tomado Lima, cómo podían alquilar 30 hoteles. Cómo podían poner en la puerta del Congreso 50 o 60 de estos baños de sal. Y darle comer a 3.000 personas, desayuno, almuerzo, lonche y comida, 15 días para aprobación del Reinfo. Dicho esto, ya ganó Keiko, pero ya también tiene un poder el partido JP. Quien encabeza la Comisión de Energía y Minas del Congreso, de la Cámara de Diputados, es la señorita Jennifer Paredes, que es evidente que no tiene ningún tipo de formación administrativa, ni empresarial, ni académica, ni mucho menos para manejar una comisión. Pero todos los partidos, incluido el de Keiko, el de Porky, la han elegido por aclamación presidente de esta comisión, y iba a tener voz y voto. Desgraciadamente, la señorita, creo que se está viendo sobrepasada por la realidad, porque dice que va a escuchar al pueblo y lo que quiere el pueblo y lo que quiere. Algo muy ambiguo. Veamos esta nota.
17: Estamos aquí, vengo a escucharlos. Hay este proyecto, me voy a empapar del tema porque recién lo voy teniendo, pero al menos ya me ha dado una ayuda a memoria de la situación. Les saludo en mi condición de diputada. Esta semana yo vengo en representación, claro. La semana pasada también asumí un compromiso que es la presidenta de la Cámara de una comisión de energía y minas, justamente también es parte de la comisión, tanto en minas como energía, y es muy importante y le agradezco muchísimo que confíen en mi persona. Yo estoy aquí para apoyarles. Lo que ustedes me soliciten, yo lo voy a hacer efectivo. Dicen que piden una reunión con el ministro de Economía.
18: De energía y minas. Porque eso tiene financiamiento,
17: entonces si ya tiene un financiamiento, hay que reafirmar con el de Economía, pero entonces con el de Energía y Minas nos tendríamos que reunir. Ustedes me dicen para cuándo, cuántas personas van a asistir, y yo voy a solicitar los ambientes del Congreso. Les informo también a cada uno de ustedes de que nosotros tenemos, pues, abremos un poquito el espacio, ¿sí?
0: A ver, la señorita ha sido electa con 70.000 votos, y las imágenes que nos quedan vívidas y claras es cuando ella es la hermana de la esposa de Castillo, la cuñadija, va a un pueblo y le dicen, firmen acá, igualita la misma escena, ¿no? Sí. Firmen acá para que le hagan, pues, las aguas, los servicios de agua, y estaba al costado con una empresa. Eso es tráfico de influencias. Acá la señorita cree de una forma ingenua, yo quiero partir desde su ignorancia y su ingenuidad. ¿Por qué un comunero o por qué un grupo de personas, mineros, ancestrales, inclusive formales, le digan, consígueme una cita con el ministro? Ella no les puede decir, ya, dígame cuántos son para ver qué día los va a recibir el ministro. Porque hay 4.000, hay 5.000, hay 6.000, hay 7.000, hay 8.000. O sea, hay vías de hacer las cosas bien. Entonces la señorita ya se metió en camisa once varas al prometer algo que no puede cumplir. Porque el señor Chino tampoco puede recibir a unos y no recibir a otros. ¿De qué tamaño es el problema eso en general para que la gente lo entienda? Tendrían que, no sé, que ir un paraninfo, pues, en el Estadio Nacional o cerrar el Coliseo de Vóley para reunirse, pues, con 4.000 personas y cada uno agarrar un micro. ¿Cómo se tendría que hacer esto?
12: Bueno, yo creo que el tema de escuchar es a los pequeños mineros y mineros artesanales. Entonces, a partir de ahí, si es que se va a establecer en los mecanismos para que también se trabaje de manera coordinada con la Comisión de Energía y Minas, pero tiene que tener un procedimiento, un proceso y un conocimiento de lo que verdaderamente se lleva a cabo. Pero lamentablemente yo no le echaría la culpa a la diputada.
0: No la han puesto.
12: Yo no, porque la culpa es del Parlamento. La culpa es del Parlamento por elegir a aquellas personas de que no van a poder solucionar los problemas. Acá no se trata de que la cuota partidaria, creo que toda la población está cansada de eso.
0: En general, que sí se trata, pues, la asesora de las señores Anaí Durán y Roberto Sánchez. De verdad, de facto, el presidente de la comisión es Roberto Sánchez.
12: Claro, pero lo que se tiene que llevar a cabo son soluciones. O sea, uno de los aspectos de que se debería hacer a través de esa comisión, lo primero es la solución a todo este problema con la ley MAPE. ¿no? Y hacer el procedimiento, si se tiene que esperar medio año más para justamente darle la oportunidad a Congreso, ya medio año más, pero se tiene que ver un horizonte en el cual se tiene que llevar a cabo. Porque este no es un problema único y exclusivamente de la pequeña minería y minería artesanal. Hay que revisar concesiones. Hay que hacer una serie de procedimientos para determinar el origen del problema y la solución en el más corto plazo.
0: A ver, si el ministro Sino ha dicho que en el mes de octubre, ¿dijo o noviembre?
12: Noviembre.
0: Ya, presenta la ley MAPE. ¿Y por qué no se aprueba de frente la ley MAPE? Si tienes todo el mes de noviembre y todo el mes de diciembre, ¿cuándo te acaba la legislatura? Creo que el 14 de diciembre.
12: En la quincena de diciembre.
0: Quincena de diciembre. Bueno, que no tienes, no es prioridad nacional eso.
12: Pero por supuesto, por supuesto. Por eso parece que no estamos identificando, estamos dando ideas, solamente estamos llevando a cabo anuncios, pero no estamos llevando las acciones correspondientes para solucionar los problemas.
0: Por eso digo yo, por eso decía yo, le han metido corriente al señor Chino. Uh-huh. Para que se apruebe la ampliación del REIFO antes de noviembre. Entonces entras a la cancha con 3-0 adelante, porque ya te ganaste un año más.
12: Claro, y lo que yo...
0: Con lo cual vas a poder hacer la ley MAPE como se te da la gana, porque tienes un año más y ya, a ver, suena feo decirlo, ¿no? Comenzó el partido y le metieron un patadón al capitán del equipo de Keiko y ya le bajaron la llanta, pues el ministro era sin poder.
12: Claro, lo que acá se debe de ver es que no debe haber eso. Primero dicen una cosa, después hacen otra, por más presión que pueda existir, porque hay procedimientos y procesos. O sea, todavía tenemos cerca de 5 meses para poder conversar, para poder reunirse con todo el espectro, con todos los dirigentes, de tal manera de llegar a una solución que sea adecuada para todas las partes. Ahí no solamente tienen que intervenir la pequeña minería y minería artesanal, tiene que intervenir también la gran minería y la mediana minería. Es un problema conjunto y hay que ver holísticamente la solución del problema.
0: Digo esto porque el señor Zunini, que es el vocero de la bancada, habían presentado la interpelación a Chino. Y una vez al día subsiguiente dice, ya le hemos levantado la interpelación al ministro porque tiene el compromiso del rey. O sea, desgraciadamente, reitero, lo vamos a hablar en unos minutos con Estefan Lizarra, que es capitalista, dicho ese paso, la chola capitalista. Keiko ha llegado y no ha dado una imagen de fortaleza, de saber qué cosas se tiene que hacer y a dónde se tiene que ir. Por dar un ejemplo, el ministro no podría explicar ya en el Parlamento cuál es su proyecto de ley MAPE. No me va a decir que la están haciendo, porque Keiko tiene 4 planes de gobierno. La ley MAPE la tienen lista. Y el señor Chino tiene 40 años de experiencia en minería, ¿o no?
12: Claro, y hay un proyecto de ley elaborado en el año 2024, pero que fue denegado en julio de este año, el 15 de julio de 2025 fue denegado prácticamente, en el sentido de que no daba lugar para dar pie a que nuevamente se dé un año más para Reinfo. Entonces, lo que se debe hacer acá es estructurar adecuadamente esa ley MAPE que beneficie a todos y cada uno. Porque no solamente, insisto, es la revisión de régimen de concesiones, concesiones sin actividad, fin definitivo de Reinfo, clasificación precisa, ventana única, trazabilidad y una serie de aspectos que ya están siendo considerados. Reitero lo que acabas de decir. Hay un plan que existe y hay un proyecto de ley. Sí hay. ¿Por qué no se toman el tiempo correspondiente para hacerlo? Acá en este problema no puede haber solamente un factotum político. Tiene que haber un factotum técnico que beneficie a todos en su conjunto y que dé la oportunidad de que no se esté llevando a cabo este tipo de actividades que en vez de favorecer la parte económica del país, la viene afectando muy duramente.
0: Ha sido usted muy amable, general. Y un poco cruel, porque cuando usted dice factotum, Jennifer no lo va a entender, va a pensar que le está insultando. Vámonos a la pausa y venimos tasadísima. Ya ha venido con un nombre que ya le agarré miedo. Pero en fin, viene luego de la pausa, Estefan Elizarra, chola capitalista. Vamos a ver qué nos dice el capitalismo del Reinfo. Pausa, regresamos.
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0: Se llama Stephanie Lizarra, pero es más conocida como la Chola Capitalista. ¿He dicho la verdad o he faltado la verdad?
30: No, no, sí, has dicho la verdad. Buenas noches, Philly, muchas gracias.
0: ¿Tú eres de...?
30: Yo soy de Jauja, de la primera capital del Perú.
0: Sí, segunda, ¿no? Piura Jauja, ¿no? Piura Jauja.
30: Claro, la primera, es el grito libertario se da en Piura, ¿no?
0: Correcto.
30: Primera, y Jauja es fundada como la primera capital del Perú.
0: Cuenta, ¿por qué eres capitalista? ¿A qué se dedica tú, tu familia? ¿Son inversionistas, son comerciantes, son ganaderos, hacendados, mineros? Cuéntame un poco.
30: Bueno, no de la gran escala, pero no, en realidad va mucho más por el hecho de que mi familia siempre ha creído que hacer empresa o hacer negocio propio o empezar con una tienda o con una bodeguita era mucho más sano, digamos, saludable, y empezar así de a pocos en el mundo privado, ¿no?
0: No, y además son hipercomerciantes, ¿eh? Todo lo venden, todo lo truquean, todo van pa' aquí, tan pa'
30: allá. Bueno, mi abuela era agricultora, ¿no?
0: Allá.
30: Mi abuela era agricultora, tenía sembríos de papa en Jauja, en un distrito que se llama Molinos, y de ahí empezó todo, ¿no? Agricultora, mi abuela, mi abuelo también estaba en la misma actividad.
0: A ver, te he invitado básicamente porque quiero un tema que aparentemente es de mujeres y que ojalá no quede más que en la anécdota, pero que podría poner en determinado momento en peligro el régimen si no se aclara bien. Este empresario, argentino, que estaba vinculado a Keiko, yo sí sé que es su enamorado, ella lo niega. No me interesaría realmente que lo niegue porque sus razones tendrá para negarlo. ¿Qué pasaría si mañana más tarde hace un negocio con el Estado o se beneficia de algún tipo de licitación, de algún tipo de negocio? Acabamos de verlo, esta planta en Chilca. ¿Qué tendría que pasar con Keiko si eso sucede?
30: Mira, yo creo que ahí hay dos cosas que sí serían importantes ver. Por un lado es que el hecho de que uno, por ejemplo, te pongo ya de mi caso personal, ¿no? El hecho que uno vaya o quiera ir a un cargo público o sea funcionario público, no puede tampoco ligar a tu familia a que ellos puedan evitar seguir trabajando de alguna manera. Pueden tener tal vez alguna actividad ligada con el sector público, pero eso no significa que directamente tú los vayas a favorecer, ¿no?
0: Pero hay una ley que perjudica,
30: claro,
0: eso ahora.
30: Exacto, pero eso sí se tendría, yo creo que eso sí se tendría que revisar para saber y ponerle límites, y claro, tiene que estar todo bien regulado, pero tampoco para castigar. Mira, hay algunas familias, ¿no? Y sobre todo en el interior del país, en las regiones, porque sabes que nuestras regiones son familias numerosas, que cada hermano tiene su propio giro de negocio, algún hermano acá. Entonces, si un hermano intenta entrar en política, por ejemplo, a ser regidor de tal, toda la familia se ve perjudicada. Y no necesariamente porque pues vayan a hacer algo ilícito y legal. Entonces, eso creo que sí se tendría que revisar.
0: Decía, porque si tú mañana más tarde eres la senadora Lizárraga, la diputada Lizárraga, o eres la, en fin, la ministra, y ponte que tu hermano sea constructor, se peló, no puede licitar con el Estado.
30: Y puede ser su actividad principal. Entonces, yo creo que eso sí tiene que estar regulado. Ya,
0: en este caso particular, Keiko no es familia del señor.
30: Claro, esa es otra cosa.
0: Correcto, pero digamos que Keiko es un objetivo político. Uh-huh. Si Keiko se trastabía, van a decir que ha hecho un hueco en el piso. Uh-huh. Entonces yo creo que lo que ella ha debido aclarar sencillamente, y parece que lo va a hacer este fin de semana, es que sí mantiene o ha tenido una relación sentimental con el señor, que de repente ya terminó. Si terminó,
30: se limpió el
0: bacán, feliz. Y por último, si ya terminó, que no regresa al Perú, porque se lo ha venido 44 veces. Entonces no vaya a ser que el señor tenga intereses de alguna índole. De repente el señor es el mejor empresario del mundo, pero hace un negocio en donde choca pues con constructora Lizarra, y él está promocionando a la constructora, pues no sé, albiceleste.
30: Claro, si es que ahí se encontrara, yo tengo entendido que él es un empresario que está dedicado específicamente al sector privado, a la captación de inversión y
0: finanzas.
30: Y finanzas, todo el mundo financiero. Entonces, si es así, es específico, corporativo y está dentro del mundo privado, ¿no es cierto? Pero no sé, si es que hubiese algo aquí, yo creo que ya eso sí tendría que aclararse, porque estamos hablando de la primera mandataria.
0: Mira, hay muchas empresas financieras y tecnología, las famosas fintech, que requieren permisos de la SBS. Imagínate que le den un permiso. Acá en Lima, no sé si sabes, tú que eres capitalista, han habido escandaletes con dos, tres empresas que fondeaban dinero para hacer factoring. Y se han quedado, el famoso fondo blanco, y hay mucha gente que se ha quedado en el aire. Imagínate que le pase al señor. PPK relativizó la presencia del tal Sepúlveda, ese que era alguien que nadie sabía lo que era, pero resultaba que era el hijo que no tuvo, que era el representante de PPK en los negocios de PPK, cuando PPK era el dueño y cuando PPK además era el gerente general. No vaya a ser que pasado mañana aparezca una empresa de Keiko.
30: Claro, mira, hay tantas historias.
0: Que ya pasó, ¿eh?
30: Claro, pero es que lo que pasa es que vivimos en el país de la especulación también, ¿no? Porque tú tienes esto, tú tienes el otro, el señor podría ser capaz, que tal vez, pero tampoco hay que negar, y eso creo que tiene que ser como que bien regulado y tiene que ser bien entendido y bien explicado. Si tú tienes una actividad empresarial, tampoco puedes castigar que haya una relación sentimental solamente por tratarse de que es la primera mujer presidenta y convertir su vida privada en una crisis política. Pero sí es cierto que hay mucho que,
0: mira,
30: se tiene que cuidar.
0: Hagamos memoria, tú eres media chibola, de repente no te acuerdas. Acá tu comadre es más chibola, todavía venía con un guardaespaldas de alta peligrosa. Toledo asume la presidencia y resulta que uno de sus hermanos tenía un negocio que se llamaba Telecomunicaciones Hemisféricas. Y se le vio haciendo un negociado. El otro hermano resultó que era urbanizador y en Lurín tenía, no sé, 50 hectáreas. ¡Qué maravilla! ¿Te acuerdas o no? Pero además, Toledo tenía un amigo, su chochera, el padrino de su hijo, el señor Maiman.
30: Maiman, claro.
0: ¿En qué terminó esa desgracia? Ya sabemos.
30: Claro, el tema es.
0: Y Maiman era un súper empresario reconocido a nivel, seguramente, en todo Israel, en Egipto.
30: Exacto.
0: ¿En qué terminó? En desgracia. Vengamos nomás para acá. Lo del señor Kuczynski con Westfield y con Latin American Invest y con Dorado Asset Management. triangulan y se compra una casa al costado, se generó un problemón que hasta ahora subyace. El señor Martín Vizcarra Cornejo,
30: también,
0: con el hermano C.I.M. Vizcarra, proveedores de camiones y movilización de tierra
30: también
0: para Odebrecht, y no tenían ningún camión en la empresa.
30: Claro, o sea, por eso mismo te repito, Filip, yo creo que esos casos ya los conocemos en el Perú, son muy específicos, es gente que ha llegado al poder y como dices, se hacen millonarios, o si están quebrados, luego terminan siendo millonarios. Pero también es cierto que hay gente que tiene actividades empresariales específicas,
0: claro,
30: que no puede entrar a política porque saben que toda su actividad...
0: Pero mira lo que ha hecho porque ha renunciado a sus directores, se ha hecho de lado.
30: Exacto, por ejemplo,
0: Chang,
30: ¿no? Por
0: el
30: ejemplo.
0: Señor Chang

0: ligado a la izquierda caviar, por ahí, ¿no? Después ha puesto
1: ahora, a... pero a ver, teníamos un orden, mira, tú has comenzado con Belaúnde de Llosa. Amagaron con interpelarlo por su vinculación con Poderosa.
0: Con Poderosa.
1: Y eso era, me parece, siendo cierta la vinculación, porque además ni siquiera es con Poderosa, sino con la dueña que le ha regalado 1,5 millones de soles. ¿Cuánta gente te ha regalado 1,5 millones de soles a ti? ¿Tu Nadie. Papá te ha dado? ¿Tu mamá, tu tío, tu primo? No es así nomás, ¿no? Entonces, el problema es que se viene el fenómeno del Niño. ¿Qué expertise Exacto. tiene este señor en el Ministerio de Defensa para el fenómeno del Niño? ¿O qué expertise tiene en general en la cartera?
0: Y aparte que con la información que se maneja y con el manejo que se tiene que tener de coordinación con todas las Fuerzas Armadas, que eso me parece sumamente importante. Y este fenómeno del Niño, como ya se ha previsto, va a ser un fenómeno del Niño que va a ser muy fuerte y que va a afectar a muchas regiones. Entonces, a mí más bien me preocuparía, ya entrando a quiénes son los ministros y cómo son estos 30 días, realmente cómo están viendo el impacto que va a dar en las regiones.
1: Fíjate.
0: Porque, a ver, estamos hablando de que se van a cerrar carreteras teniendo una gran deficiencia de conectividad en el interior del país. Tenemos zonas como Piura, Tumbes, que van a ser afectadas a gran escala, donde además, hasta ahora, tenemos una deficiencia de agua potable.
1: Ya, ¿cómo, qué pasa en el fenómeno, cuando hay fenómeno del Niño en Jauja, en tu región?
0: En Jauja no golpea el fenómeno del Niño, como, digamos, con destrucción, pero sí con lluvias muy intensas que van a afectar, y además que sabemos que por lo menos a nivel de infraestructura, creo que no solamente en Jauja, en Huancayo o en todo el país, no han sido construidas las ciudades para que la lluvia pueda filtrar, ¿no? Sino se inundan las ciudades. Okay. Entonces, eso creo que también es importante ir mencionando.
1: Vayamos poniéndole orden. El señor Galarreta, al que hemos escuchado ahora, nos dice que el día de mañana van a hacer llegar, presumo que va a haber una presentación y un debate de 66 pedidos de facultades. ¿Tú lo entiendes como nos explicó el defensor, que esto va a ser por bloques? Es decir, que va a haber una cantidad de facultades para el tema de economía, otros para el tema de agricultura, otros para el fenómeno del Niño, otros para seguridad, y que van a haber, no sé, pues 7, 8 bloques de, no sé, 7x7, de 8 medidas cada una. ¿Cómo lo entiendes eso?
0: Yo creo que van a ser, yo creo, si se trata de bloques, tal vez serían muy específicos por sectores, ¿no? Tal vez como lo han ido manejando y como he visto cómo vienen manejando desde su propia campaña, tienen su sector agricultura con su representante y por cada uno de los sectores, para que de acuerdo a eso puedan ir trabajando proyectos de ley, decretos o lo que tengan que manejar para que puedan sacar adelante en realidad todo lo que tenga que ver con el fenómeno del Niño, si hablamos algo muy específico, o con la inseguridad si hablamos de otra cosa específica.
1: O con agricultura, o con vivienda, minería, o con minería.
0: Pero acá me preocupa algo, que en realidad todo lo que es tema de infraestructura es algo transversal a todo y el presupuesto va a ser transversal. Entonces tampoco queda claro cómo van a manejar el presupuesto para la atención de las zonas.
1: Ahí vamos avanzando. Voy a poner un ejemplo y dudas que a mí me genera cuando escucho, por dar un ejemplo, a Carlos Espá, el popular muerto fresco, decir que van a comenzar a deportar. Pero no hay una ley de deportación. Yo no puedo encontrar a alguien robándole a Stephanie Lizarra a un venezolano y yo no lo puedo agarrar del cogote y decirle, ya no te vas a la carceleta, te vas al grupo aéreo número 8, mañana te vas a Maracaibo. Eso no se puede. Porque imagínense, los venezolanos estarían de pláceme, se llegan a robarnos a todos, sabiendo que si los agarran, los regresan a su país, no los mandan a la cárcel. Entonces tiene que haber una ley para que en la flagrancia, esa flagrancia sea documentada y que te vayas bajo un régimen fiscal delictual a ser juzgado en Venezuela, presumo, porque si no, ¿cómo vas a hacer para expulsarlos? ¿Con qué convenio con Estados Unidos? ¿Quién paga el flete? ¿Quién paga el pasaje? ¿Quién maneja el avión? ¿Dónde los almacenas? Porque hablan de seres humanos como si lo fueras a almacenar. Porque me dicen, ¿dónde? En los hangares del grupo aéreo número 8, en los hangares del anterior aeropuerto, que cosas son paquetes, es un almacenaje, no, son seres humanos. Tendría que ser una cárcel, a ver, ¿cómo lo ves tú?
0: Por eso mismo, yo no veo nada claro al respecto, porque no solamente están hablando del tema de cómo se va a manejar, en este caso, la inmigración que ha llegado, cómo si se van a deportar o no. Estamos hablando de muchos puntos específicos donde no se tiene nada claro. Por ejemplo, solamente cómo se han quedado en el debate de que si el señor Oscar Arriola se queda o si el señor Oscar Arriola se va. Si es que él tiene toda la culpa de lo que está pasando en la inseguridad ciudadana, y el debate

0: Está centrado ya específicamente en eso.
1: Ya, boque bruja tienes, porque te iba a preguntar por Astudillo. El general Astudillo, que estaba dado, boque bruja ese del norte, mía, saludo a mi ama. Entonces, boque bruja. No he dicho que seas bruja, que es otra cosa.
0: Bueno, un poquito también.
1: Tienes mirada de y pañuelo de, pero no he dicho que seas bruja. El punto es el siguiente. Ya lo quería interpelar a Astudillo, porque ¿por qué no lo vota Arriola?
0: Exacto, perdón. Tiene razón de ser.
1: Vladimir Cerrón iba a venir acá el lunes y sabía que yo le iba a preguntar por su estadía cubana. No vino nunca. No, me duele el estómago, me he quitado. Cerrón estaba en Cuba, protegido con un gobierno extranjero. Entonces eso no lo puede decir el general Arriola. Pero tú consideras que se tiene que quedar, se tiene que seguir con un plan de desarrollo. En último caso, ¿cuál es la idea fuerza de Keiko para la inseguridad ciudadana? Yo no la capto.
0: No, en realidad yo lo que creo que lo primero que ha hecho, como lo ha mencionado en todas las oportunidades, es tomar como que el diagnóstico. Ya, ok, hasta este momento está con todo el diagnóstico claro. Pero, a ver, yo creo que el problema no solamente del Ministerio del Interior significa la policía. El problema de todo el Ministerio del Interior es mucho más grande. Entonces, no puede recaer la responsabilidad solamente en el señor Óscar Arriola, cuando en realidad son muchos intervinientes dentro de lo que significa la seguridad o la inseguridad ciudadana en nuestro país. Estamos hablando de la Fiscalía, el Poder Judicial, migraciones, municipios, gobiernos regionales. Entonces es un tema muy grande, entonces a mí me parece un total despropósito que quieran ir a interpelar al ministro, al señor Astudillo, cuando acaba de tomar el cargo, está recién empezando como que a armar los cuadros o a ver qué es lo que tienes, cómo lo encuentro, y te interpelo y por no sacar al general Astudillo, por no sacar al general Arriola cuando él está además amparado por una ley. Entonces yo creo que el problema es mucho más grande que minimizarlo solamente a la salida del señor Arriola porque no capturó al señor Cerrón.
1: Además, en esas 66 facultades debe haber un paquete específico para seguridad ciudadana, claro, que se puede subdividir en defensa y en interior, por dar un ejemplo. Pero claro, me los tienen que explicar, pues. Y eso recién lo van a hacer, supuestamente, a partir de pasado mañana, porque lo hemos escuchado. Entonces, ¿cómo podemos nosotros alabar, criticar? Yo estoy en compás de espera con Keiko, preocupado por cierta improvisación. Exacto. Pero no estoy en condiciones de criticar lo que todavía no se hace.
0: Y ese es un buen punto, ¿no? Que en este momento estamos... Mucha gente ha salido a decir, sí, pero aquí no hay nada claro y esto. Pero espérate, ¿durante cuántos años hemos tenido nuestro país, en realidad, sin siquiera tener un diagnóstico? Y si se ha existido un diagnóstico, nunca ha sido público. El caso del Ministerio de Salud es lo más resaltante.
1: Oye, de verdad, Jailo, tráete agua bendita. Mira. Mira acá. Acércate. Acá dice Dyer. ¿Estás segura que no eres bruja?
0: ¿No? Un poquito.
1: Chola capitalista suena bonito, pero chola bruja ya me está dando miedo, porque acá viene de rápida y el caquetá. A ver, salud. Hay todo un problema.
0: Sí.
1: Entonces, lo que está haciendo Lucho Dyer, en su buena intención, es comenzar a visitar hospitales. Pero yo también puedo visitar y tú también visitas hospitales,
0: pero...
1: y vas a comenzar a ver desgracias. ¿Cuál es el plan general para con la importación de medicamentos y surtir todos los almacenes del Perú, de todos los hospitales del MINSA, de Salud, SIS? ¿Cuál es el plan para el desarrollo de las postas médicas? Él me dijo, yo quiero postas médicas. Bueno, la posta médica será un hospital de nivel 4, hay de nivel 3, hay nivel 2 y hay nivel 1. Son los mejores hospitales.
0: Claro.
1: ¿A ti te queda claro cuál es la política general de salud?
0: A ver, yo tengo una posición ahí bien clara. A mí sí me parece que hizo muy bien visitando los hospitales.
1: Yeah.
0: ¿Y sabes qué? Era necesario, porque hemos tenido durante un montón de tiempo ministros que han sido médicos. ¿Y sabes qué? No sabían nada de administración ni al parecer de gestión pública. Y al final del día ni siquiera sabían seguramente cómo se estaba llevando el Ministerio de Salud. Para mí ha sido fundamental que eso se transparente, porque era como un secreto a voces. Y yo creo que esa conexión sí era necesaria.
1: Mira, Vizcarra hacía el mismo show de la mano de Tony Alba, ministro de Economía, de la mano de la señora Molinelli, y tenía una señora ministra que se llamaba Elizabeth Nostroza.
0: Yo nunca he visto haciendo ese digamos, el show que mencionas, visitando hospitales.
1: Sí.
0: Es más...
1: La pandemia visitaban hospitales,
0: pero
1: que no tenían oxígeno.
0: Pero era en la pandemia, porque estábamos en pandemia, no yeah. cuando estábamos en inicio de un gobierno a tomarle yeah. la presión o tomarle la medida, yeah. cómo estás. O sea, a mí me parece que una primera etapa, esa conexión, ese encuentro con la población y con los pacientes, me parece fabuloso. Pero sí entiendo que después de esta primera etapa, tiene que haber una etapa donde te muestren sus cartas y te digan, mira, voy a gestionar esto así y esto va a ir así, en nivel infraestructura va a ir de esta manera. El personal de salud.
1: Acá está Arnilla. Es bruja de todas maneras. Vamos a cambiar el nombre del programa que vas a tener acá. Le cambiamos la brujería de la Lizárraga. Pero fíjate. Entonces, ¿qué es lo que falta? Priorización, orden, claridad. El que mucho abarca, poco aprieta. Entonces, bueno, sería bueno que en este paquete, comencemos por el paquete, pues, porque tampoco es la panacea. Pero cuando menos sabemos para dónde, cuál es el derrotero, cuando tenemos el paquete de salud, ¿no es cierto? Uh-huh. Esto es lo que queremos hacer, la prioridad. Todo está ahorita ligado al fenómeno del niño, ¿no? Porque si te quedas sin postas médicas, sin hospitales, sin luz, sin agua, sin desagüe, va a haber un tema de salubridad evidente. Pero posteriormente a eso, y voy a ejemplificar, Mauricio Arnillas nos dio una muy buena entrevista, nos dijo, oye, Felipe, en este momento hay que mitigar. No tenemos cómo hacer los embalses de los ríos, no tenemos cómo hacer ahorita mayor obra civil. Lo que tenemos que hacer es con maquinaria, desbrozar, con maquinaria hacer hueco, con maquinaria ampliar los cauces, con maquinaria inclusive en el río Piura, hacer que el río Piura se vaya al mar. Maquinaria, mitigar, informar a la gente, ejemplo, a la gente en la sierra, para que no pase lo de Nepal, ¿no? Para que la gente, ahí tenemos imágenes de Nepal, que no pase eso en los lugares en donde nosotros podríamos tener problemas. No sé si tenemos un video al respecto de lo que podría pasar. Tenemos tiempo para la nota, porque están que me matan ahorita con el horario. ¿Podemos ver lo de la nota? Porque Stephanie es del Perú profundo, y si en Jauca se salvan, en buena hora, pero Huánuco,
0: bueno, gracias a Dios, tengo el gusto de conocer gran parte de nuestro país. Bueno,
1: veamos la nota y nos vamos poniendo de acuerdo, porque ella seguramente ya sabe que después vamos a terminar hablando de algún ministro de Cultura, viene, pero ya, en fin, lo dije, ya vine a hablar de Bengolea, la brujería, en fin, vean.
2: Nepal, donde el colapso de un glaciar taponó un río, creó una represa natural y provocó una avalancha que arrasó hidroeléctricas y pueblos, no es un escenario ajeno para el Perú. El fenómeno nepalí reúne tres factores letales: glaciares inestables a gran altitud, la formación de embalses naturales por desprendimientos y valles estrechos que canalizan la furia del agua hacia infraestructuras vulnerables. En el Perú, este tipo de eventos se conoce históricamente como aluvión, y los expertos identifican tres zonas de altísimo riesgo. Ancash es el punto más crítico del país. En la cuenca del río Santa, la laguna Palcacocha, ubicada sobre la ciudad de Huaraz, es catalogada por científicos internacionales como una bomba de tiempo. Un eventual desprendimiento masivo de hielo del nevado Palcaraju sobre la laguna generaría una ola gigante que rompería sus contenciones, desatando un aluvión que tardaría apenas 40 minutos en sepultar a más de 50.000 personas. Río abajo, la masa de lodo atravesaría el Cañón del Pato, donde se ubica una de las centrales hidroeléctricas más importantes del país, replicando exactamente el patrón de destrucción de infraestructura energética visto en Nepal. El sur andino no está exento. La subcuenca del río Santa Teresa, a los pies del nevado Salcantay, guarda un antecedente alarmante. En febrero del 2020, el colapso de un bloque de glaciar provocó un aluvión que arrasó el centro poblado de Sahuayaco y dañó severamente la central hidroeléctrica Machu Picchu. las pendientes extremas de la cuenca del río Urubamba y el calentamiento de los picos glaciares convierten a los valles de la Convención Cusqueña en canales de alto riesgo para avalanchas e inundaciones repentinas provocadas por desbordes de lagunas glaciares. En regiones como Chinchamayo y Satipo, la combinación de lluvias extremas y laderas altamente erosionadas genera colosales deslizamientos de tierra que taponan los ríos en cañones estrechos. Al igual que la represa natural formada en el río Bote Koshi en Nepal, estos embalses improvisados acumulan millones de metros cúbicos de agua antes de colapsar en cuestión de minutos, arrasando puentes, carreteras y asentamientos ubicados río abajo. La lección que deja Nepal es que la combinación entre el cambio climático y la falta de ordenamiento territorial exige acelerar los sistemas de alerta temprana y la infraestructura de prevención antes de que los Andes vuelvan a rugir.
1: Todo lo que te tiene que pasar para que varios ministerios entren a tallar.
0: Exacto.
1: Transportes y comunicaciones, las vías colapsadas, aquí los puentes.
0: Aquí, Fili, si me permites, hay un punto que a mí me parece bien importante resaltar. Para empezar, justo hablaban de Chanchamayo y Satipo, que son dos provincias de mi región, de la región Junín, que igual que Cusco en el Urubamba o que la zona del Brain, que sufren muchísimo en época de lluvia, estos problemas no son de hace un año ni dos. Estos son problemas que se tienen desde siempre. Y acá hay un actor o actores principales que nunca los tocamos, que son los gobiernos regionales y los gobiernos locales. Ya se sabía hace muchísimo tiempo que se iba a venir un fenómeno del Niño con una magnitud muy extrema y han tenido en sus manos, como siempre, manejan un presupuesto las regiones. Solamente al Cusco, imagínate, además tienen Canon y demás. La zona del Braen, el Urubamba, la parte que junta a Ayacucho, el entrada por Ayacucho hacia Pichari, Quimbiri, o la salida para de Pichari para Quillabamba, toda esa zona sufre. Hay gente que ha perdido la vida. Entonces, ¿de qué está? O sea, no se trata solamente de los ministerios.
1: Pero un común denominador de los gobiernos regionales, ejemplo, Junín, está Utuchochera, pues Vladimir Cerrón.
0: Los caudillos.
1: Que además normalmente son de izquierda. Ayacucho, Cusco, toda la vida. Cada vez que viene Guido Bellido se queja del centralismo de acá. Dice, ¿por qué no me pones en el centro? Todavía se queja. Pero a ver, han tenido la plata que ha tenido el Cusco.
0: Exacto.
1: La plata que ha tenido Dios Santo. Puno también ha tenido plata.
0: Y mira,
1: Moquegua ha tenido plata.
0: Y mira que si ahí ves todos los indicadores en educación, salud, y son brechas que todavía hasta el momento no se cubren. O sea, tenemos regiones como Puno, que tiene una de las, digamos que la mayor anemia infantil en todo el Perú, que todavía no se ha cubierto. El Cusco está también en esa lista, me parece que en el puesto 5. Pero entonces, ¿qué estamos viendo justamente cuando las elecciones regionales municipales son el 4 de octubre? Y entonces ellos juegan un rol fundamental porque manejan presupuesto, no los fiscalizan, utilizan y gastan el dinero como se les da la gana y luego terminan naciendo partidos políticos como Perú Libre, como el partido que llevó a Fiorella Molinelli como candidata presidencial. Entonces, ¿quién fiscaliza eso?
1: Oye, ¿cómo puede haber un niño con anemia en el Cusco?
0: Exacto.
1: ¿Cómo puede haber un niño con anemia en Puno? Es región ganadera. Y en Cusco tiene todas las carnes ancestrales habidas y por
0: haber. En todas las regiones se siembra quinoa, naranjas en la selva central,
1: quinoa,
0: por ejemplo.
1: Quinoa, kiwicha, amaranto.
0: Maca en la provincia de Junín. O estamos hablando en el Braen, que tienen piña golden en toda la selva rica, milenaria, de toda la selva que confronta con el Braen. Piña golden en plátano. Pero ¿sabes qué? Las carreteras no permiten que salga toda la producción. Ellos no tienen los ingresos que corresponden y además van a sufrir todo el fenómeno.
1: El tema de la anemia es falta, pues, de proteína, ¿no? Adivinando el futuro, Stephanie Lizarra, La Chola Capitalista. Gracias.
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2: 4 en punto.

0: Hola, hola, queridos amigos. Este es su programa Médico de Guardia. Bien, voy a iniciar comentando, dando cuenta de cómo terminó este caso de la señora Wendy de Chimbote. Finalmente, los médicos advirtieron que la operación no iba a tener los frutos por lo dañado que estaba esa retina. Ya una retina ya estaba perdida hace mucho tiempo y la retina que quedaba estaba muy, muy deteriorada porque el paciente tenía tres cosas. Tenía glaucoma, tenía el desprendimiento de retina y tenía un lente que en algún momento se le puso para que pueda ver y el lente había caído dentro del globo ocular, así que el problema era difícil. Así que la señora no podía regresar a Chimbote porque ella en su desesperación había venido a Lima de Chimbote, primero a Casma, de Casma después a Huarmey, de Huarmey había venido a Huacho y de Huacho vino a Lima. Así vino. Y obviamente cuando la hemos querido regresar a Chimbote en una línea de buses confiable, obviamente no la querían recibir porque el hijo pequeño, su hermanito, no tenía los documentos. Entonces, lo mandé a mi buen secretario asistente, que más que un empleado ya es como un hermano para mí, 15 años que trabaja conmigo, Bonifaz. Digo, Bonifaz, no queda otro que lleves a esta paciente con sus hijitos hasta Chimbote y la dejes en la puerta de su casa para estar tranquilos. Y le abrimos. También quiero saludar a Yanina. Yanina también es otra colaboradora, que es la mamá de un niño que operamos y hasta ahora vive en la casa que yo tengo para mis pacientes. Ahí ella se ha quedado, no es de mucha utilidad, porque mantiene toda la casa que está en orden y ella también colaboró. Le sacamos su tarjeta de crédito en el Banco Continental del Óvalo Higuereta. Así que ahí le colocamos sus 2.000 soles, le dimos para estos días un efectivo. Y bueno, esperemos que más adelante podamos hacer un nuevo intento, pero ya esta vez en el INO. Pero por lo menos la señora ya a estas alturas debe estar ya cerca de Chimbote, está en buenas manos y tiene un dinerito que por lo menos le va a servir para un par de meses para su manutención. Y eso gracias a todos ustedes. Bueno, a veces el final no es tan feliz como queremos, pero por lo menos esa mujer, ¿cómo iba a vivir los próximos meses si se quedó ciega de la noche a la mañana? Por lo menos ahora tiene un respaldo y está en contacto con nosotros. Entonces, ¿qué nos deja de enseñanza esta fatalidad de esta señora de Chimbote? Nos deja de enseñanza lo siguiente: los golpes en la cabeza son muy peligrosos. Si después de un golpe en la cabeza perdemos la visión bruscamente, eso es 99% que ha habido un desprendimiento de retina. ¿Quiénes están más expuestos? Las personas que tienen ojo grande. Los ojoncitos, las ojoncitas, ojo grande, están mucho más expuestos en tener un desprendimiento de retina. ¿Qué hacer? La respuesta es inmediata. Porque cuando más temprano tú respondas, hay más factibilidad de que esa retina todavía esté viva y por lo tanto la empujas hasta el fondo y la pegas con silicona, ¿no? Y entonces esa retina vuelve a vivir porque obviamente va a tener el aflujo de sangre y la sangre le da vida a la retina. Pero si la retina se desprende, no hay cómo la sangre llegue a esa retina y va a morir ese tejido, ¿no? Entonces, eso nos deja. Bueno, pasamos a otro caso bastante triste, lamentable. Y aquí voy a pedir si hay alguien que me está escuchando en el Ministerio de Cultura, por favor, mándale mis saludos a Alberto Bengolea, ministro de Cultura, y periodista, comunicador que tanto tiempo ha entregado su vida al deporte. Hoy día, Alberto Bengolea, a quien le tengo un gran aprecio y estima, está como ministro. Y es un ministro que conoce mucho de la actividad deportiva que tanto quisiéramos mejorar. Bueno, hago esta introducción para contarles que Adriano Encalada Céspedes era un chico sano, es un chico sano, dedicado al deporte y estaba dentro de la selección para representar al Perú en los próximos Panamericanos. Él ha estado entrenando, pero ha perdido el equilibrio, ha caído sobre unos vidrios y ha hecho un corte profundo en toda la base del brazo. Pero él se cayó y se paró y siguió boxeando. Y cuando ya acabó al poco tiempo el ensayo, entonces como que perdió el equilibrio y sus amigos se dieron cuenta que era un mar de sangre. Había comenzado a perder sangre y obviamente no sentía porque estaba con la venda y estaba con el guante. Entonces no se dio cuenta de la gran cantidad de sangre. Cuando lo han llevado al Hospital Carrión, no lo han encontrado chocado, prácticamente sin sangre, pálido, sin latidos cardíacos. Y les agradezco a todos los médicos del Carrión, a mis colegas del Hospital Carrión, que a pesar de las limitaciones que hay en todos los hospitales del Perú, le salvaron la vida a esta promesa del box peruano, cuyo nombre es Adriano Encalada Céspedes. Rápidamente me he comunicado con ellos, gracias al doctor Akira Suja, que también me ha dado referencias y me ha enviado las fotografías que por su crudeza no puedo mostrar en la televisión, pero el corte realmente es muy marcado, muy severo, y ha seccionado prácticamente el bíceps, el tríceps, la arteria radial y todos los tendones, ¿no? Entonces, lo primero, lo intubaron. Ha estado este muchacho intubado porque ya estaba prácticamente chocado. Le han pasado rápidamente sangre, fluidos, lo han estabilizado. Y quiero destacar la gran labor de los médicos del Hospital Carrión, a quienes felicito por haber actuado tan rápidamente. Y sobre todo a la doctora, que sé que la ha operado. Disculpen que no tengo el nombre a la mano, pero en su momento lo voy a referir. Y ahora los médicos que han intervenido a este chico que está en UCI están tratando de derivar a este paciente a un lugar donde puedan culminar la operación. Porque ante la sección de una arteria tan poderosa, ¿no? Prácticamente lo que ellos han hecho, han podido hacer un bypass y han unido los dos extremos cortados y han hecho un túnel provisional para salvarle la vida al paciente, pero con este túnel, con este bypass, por lo menos la sangre va a llegar a los dedos, a la mano, a la muñeca, y eso va a evitar que se vaya a necrosar el resto del brazo, porque eso hubiera podido motivar una amputación que sería traumático para un jovencito que toda su vida se ha dedicado al deporte y ya estaba soñando con alcanzar una medalla para el Perú. Y a veces son así son las vicisitudes. Entonces, desde aquí, si me están viendo alguien en el Hospital Carrión, que hagan todos los intentos para que este muchacho sea trasladado a alguno de nuestros hospitales. Y tengo entendido que los médicos del Carrión están insistiendo a ver en qué hospital puedan, por lo menos, revascularizar ese segmento cortado para que asegurar que el flujo de sangre sea permanente. Ya luego, con calma, se podrá ver cómo se va a poder tratar de reinsertar, ¿no?, los nervios que han quedado seccionados para en el futuro intentar una rehabilitación, aunque el corte ha sido muy, muy, muy poderoso. Y da pena porque tú lo ves al muchacho y es un atleta. Es un atleta de 19 años que ha estado emocionado, entrenando para buscar una presea por el Perú, ahora que somos sede, y ha tenido este desenlace. Los padres están desesperados, estaban en Tacna los padres, deben estar volando en estos momentos desesperados, porque los padres, cuando se han subido al avión en Tacna, les dijeron que el hijo estaba chocado, estaba intubado y que los médicos no aseguraban en ese momento la supervivencia de Carlos Encalada Céspedes, ¿no? Imagínense cómo estarán los padres en estos momentos volando de Tacna hasta Lima sin tener ninguna comunicación, cómo estará su hijo, qué ha pasado, porque le dieron el diagnóstico, ¿no? Yo he escuchado la declaración inmediata del médico de emergencia, que obviamente seguramente corresponde a la realidad. Paciente con un sangrado tremendo, profuso, con una presión en cero. Los médicos sabemos que se presenta inmediatamente a una insuficiencia renal aguda por la falta de sangre y todo se complica. Pero en el decurso del tiempo, rápidamente los médicos del Carrión han hecho lo correcto y, a Dios gracias, el chico está por ahora fuera de peligro. Pero la idea es salvar el brazo, la vida aparentemente ya está a buen recaudo, pero para un chico de 19 años que hace 4 años se dedica todos los días al box para él ser un candidato a defender los colores del Perú, que le pase eso, pobre muchacho, va a necesitar mucho apoyo psicológico y los padres estarán destrozados volando hacia Lima. Y entonces, ¿cuál es mi pedido? Mi pedido es a cualquier médico que tenemos en Lima que por favor puedan ayudar a la transferencia de este muchacho que está en el Carrión. Yo aquí voy a seguir informando sobre esto y ahí voy a pasar más números donde poder ayudar. Cualquier persona que tenga alguna posibilidad de ayuda para este chico, por favor, se comunican con Yuli. Yuli es una de las personas que también me asiste y ella está en contacto con los padres. Mientras que yo estoy aquí en el programa, ustedes pueden comunicarse con Yuli y darle una triangulación para cómo podemos ayudar a este joven. El teléfono de Yuli, que es mi asistente en el sur, es el 949-174-319. Repito, 949-174-319 es el teléfono. Y bueno, si alguien está cerca del ministro Bengolea, el que es tan amante del deporte y siempre tan colaborador, le encargo, nunca está de más, ¿no?, el apoyo de nuestras máximas autoridades. Y entonces, señor ministro, mi querido Alberto, Adriano Encalada Céspedes es el prometedor boxeador que teníamos, que iba a competir por nosotros por una presea de oro. Tuvo este mal momento, pésimo momento en caerse, cortarse, seguir boxeando y después perdió la conciencia por el gran sangrado. Cuando sus compañeros de equipo se han dado cuenta, no, era un mar de sangre, lo han llevado al Carrión. Llegó en muy malas condiciones. A Dios gracias, tenemos muy buenos médicos. No, primero lo estabilizaron, lo intubaron, entró a UCI y por lo menos Carlos está hoy día estable, pero el brazo prácticamente seccionado. Y necesitamos que esa operación que se ha hecho en un primer momento para asegurar que el flujo de sangre llegue al resto del brazo y no se pierda, eso ya está hecho. Pero ahora necesitamos completar. Y para eso necesitamos que algún jefe de guardia acepte la transferencia, acepte la referencia del Carrión. Ojalá sea el Sabogal, que esto lo más cerca posible, pero también puede ser el Loaiza, también puede ser el empleado. Porque me imagino que siendo él un seleccionado peruano, no lo podemos abandonar en estas circunstancias y decir, no, es que tú eres asegurado, no, que tú eres del MINSA, no, que si tienes CIS, yo creo que en estos momentos esas cosas pueden quedar atrás. Entonces, bien, lo voy a seguir teniendo al tanto. Cambiamos de tema. Estos días, este lunes y martes y este sábado, no voy a estar en Lima. No tengo que atender algunos asuntos que respectan pues, a mi cargo como directivo nacional en cuanto a lo que es todo lo que concierne a los derechos de autor, todo lo que concierne a la inteligencia artificial. Y debo asistir, porque ese es mi cargo a nivel de América Latina, a unas reuniones en Paraguay y luego Argentina. Entonces, pero digo esto porque las personas que quieran aprovechar este sábado y este lunes, ¿no?, pueden ir tranquilamente a mi consultorio, pueden pedir cita y pueden avanzar todos sus análisis, todo. Y ya yo el jueves que vengo los atiendo finalmente y les receto. Pero han seguido acudiendo muchos pacientes a la campaña de Helicobacter. Y han ido muchas personas, porque fíjate, nosotros cuánto estamos poniendo a disposición todo ese examen de las personas, a 300 soles. Vamos a sumar por qué ha ido mucha gente a esta campaña. Porque solamente el test de aliento en ROE, que es un magnífico laboratorio, todo es muy bonito, aire acondicionado, todo limpiecito, todo de primera, está bien. Tienen todo derecho de cobrar 400 soles, pero eso es lo que cuesta solamente el test de aliento en un lugar como ROE. Si tú vas a Swissalab, que es otra clínica muy bonita, ¿no?, de nivel, el test de aliento te va a costar 330 soles, solamente el test de aliento. Si a eso le agregamos la ecografía, una ecografía como mínimo te cuesta 70 soles. Entonces ahí nomás ya tienes un promedio de 450 soles en esas dos cosas. Y los medicamentos, cuando un paciente tiene el Helicobacter pylori, tiene que tomar 56 pastillas de amoxicilina, tiene que tomar 28 pastillas de claritromicina y tiene que tomar 4 frascos completos de bismutol. Y tiene que tomar 30 tabletas de omeprazol y tiene que tomar 60 tabletas de metoclopramida. Estos son los 5 medicamentos que se usan para matar al Helicobacter pylori. Entonces son más de 200 pastillas. Ponle cada pastilla sol, ahí nomás tienes 200 soles. Por lo tanto, el examen que nosotros estamos ofreciendo para las personas, para que ya saquen de su cabeza la duda de si tienen o no tienen gastritis o de repente, Dios no quiera, un cáncer de estómago, entonces eso en la vida práctica no cuesta menos de 700 soles. Y nosotros hemos logrado hacer todo eso gracias a convenios, a que la gente que trabaja conmigo tiene una percepción mucho más solidaria, solamente cuesta 300 soles. Y es por eso que va, que el sábado estuvo repleto, el lunes también, y la gente sigue yendo. Entonces, las personas que querían ir mañana, que vayan nomás. Se hagan su examen, ¿no? Le hacen su examen, ahí están los médicos que me acompañan, le hacen su ecografía, le hacen su test de aliento, y si quieren, ahí los ve ese día el doctor Rivilla, que es un excelente médico, o si no, yo los veo el jueves, ¿no? Pero pueden ir avanzando con esos exámenes. 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Volvemos en un instante.
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1: Bien, queridos amigos, vamos a explicar hoy día lo que es una Mega 44, porque siempre hemos hablado de la Mega 70. Porque cuando la gente me dice, doctor, me quiero hacer un chequeo general, ¿cuál me hago? Obviamente decía la Mega 70. Porque la Mega 70 es un examen muy completo, pero la Mega 44 no deja de ser un examen también completo, pero que está muy, mucho más al alcance del bolsillo de los peruanos, ¿no? Porque una cosa es pagar 1.200 soles y otra cosa es pagar 600. Obviamente 600 es más asequible. Y esta Mega 44, ¿qué tiene? Tiene, dentro de sus estudios al paciente, tiene 10 ecografías. Entonces, por lo general, las enfermedades que tiene el hombre son, ¿dónde? El hígado, que siempre está abollado, el estómago, que está puntero, la vesícula, que siempre tiene pólipos o cálculos, los riñones, ¿no? También está la próstata, la vejiga y los testículos en los varones. Ahí tienes 10 ecografías. En las mujeres es algo parecido, solamente que incluye mamas e incluye ovarios, ¿no? Entonces, pero tienes 10 ecografías, tienes 10 exámenes de sangre, hemograma, tienes urea, creatinina, transaminasa oxalacética, pirúvica, gamma glutamil transpeptidasa. Tienes 10 exámenes, ahí nomás tienes 20. Tienes una densitometría ósea, tienes un electrocardiograma, ¿no? Tienes un chequeo con el médico, una limpieza de todos tus dientes, y todo eso normalmente cuesta 600. Pero la oferta que hago a todos, de que las personas que quieran asistir el sábado o el lunes, mientras que yo cumplo con mis actividades con los autores y compositores del Perú, los voy a representar a Paraguay y a Argentina, el examen solamente va a costar 500 soles. Así que aprovechen, hagan sus exámenes y el día jueves que yo estoy por acá, ya los chequeo uno por uno. Tenemos una llamada. ¡Aló!
2: Doctor, muy buenas tardes. Tengan la amabilidad. El otro día me he hecho una ecografía abdominal y acá me ponen en impresión diagnóstica una palabrita que no entiendo. Apelo, por tanto, a sus conocimientos para que me ilustre. Esteatosis hepática grado 1. ¿Qué es eso de esteatosis?
1: Esteatosis en castellano quiere decir hígado graso. Y grado 1 quiere decir que no tienes nada. Porque hígado graso grado 1 tenemos todos los peruanos. Porque el hígado siempre tiene una cuota de grasa, siempre, y por eso, ¿quiénes tienen un hígado graso cero? Los que recién nacen, ¿no? Pero después todos tenemos un normal. Yo, por ejemplo, tengo una esteatosis hepática grado 1, yo tengo. ¿Qué significa eso? Hígado graso. En común, en el lenguaje común, necesita eso. Eso significa. Así que no te preocupes. Por tu voz, ¿no? Por tu voz ya mi oreja está tan entrenada que yo sé que tú debes tener unos 70 años de edad por tu voz. Y que a los 70 años tengas una esteatosis hepática grado 1, estás de campeonato, pues, o sea, estás como nuevo, no te preocupes. No te preocupes. ¿Ok? Bien. Bueno, entonces les sigo explicando las ventajas de hacerse estos exámenes que van a prevenir muchas cosas. En esta mega 44, por ejemplo, vemos cómo están tus triglicéridos y cómo está tu colesterol. Muy importante, muy importante. También vemos cómo está tu riñón, ¿no? Con la urea y la creatinina. También vemos cómo está tu sangre, con tus hemogramas, con tu hemoglobina, ¿no? Si hay infección, si no hay infección, si hay linfocitos, si hay eosinófilos, cómo está la coagulación, todo eso se ve, ¿no? Y para enfermedades reumáticas, cómo está su factor reumatoideo y proteína C reactiva. En realidad, es un regalo, ¿no? Pero esa es la satisfacción que tenemos de hacer medicina con el afán de servir, que es lo que principalmente nos mueve, ¿ok? Y entonces ya sabes, si el sábado o el lunes o el martes quieres hacerte un buen examen solamente por 500 soles, eso implica que te van a hacer una densitometría ósea, un electrocardiograma, un examen de orina, 10 exámenes de sangre, 10 ecografías y un chequeo de arriba, 500 soles. Y entonces ya está tu expediente, ¿no? Tu historia está lista y ahí el jueves que vengo te doy una chequeadita, te doy una repasada y te digo qué es lo que tienes que tomar. Eso si es que quieres esperarme a mí, porque si no el doctor Revilla también es un excelente médico y él mismo te puede, si estás muy apurado, él mismo te atiende, ¿ok? Bueno, entonces, si hay alguna persona que tiene alguna duda, alguna preocupación, no tienen por qué centrarse en el tema que estoy hablando. De repente tú tienes otro problema, tienes un problema de migraña, tienes problema de varices, tienes un problema de mareos, tienes problema de hipertensión, tienes problemas de hipoglucemia. Igual me llamas y aquí charlamos y conversamos. ¿Cuál es el número directo de acá? Oiga, joven, páseme el número directo. A veces me olvido yo de dar el número, pero ahí se los voy a dar. A ver, ¿qué dice? Ajá, el 771-29-61. 771-29-61. Los que son de provincias marcan el 01 adelante. Y con eso, si tienes alguna preocupación, ahí me puedes llamar y conversamos, ¿ok? Bien, hay una llamada. Hola, adelante.
2: Doctor, muy buenas.
1: ¿Cómo estás?
2: No sé si escuchen. Yo sufro de la próstata, tengo 82 años.
1: ¿Ya?
2: Pero en el seguro voy, me dan unas pastillas, ¿no? Y realmente me siento fastidiado toda la vida. Pero uno me dijo que me iba a operar, otro me dijeron no, no necesito operación, ¿no? Y entonces, en lugar de orinar una vez, orino 4 o 5 veces en la noche. Hice un pastillo, doctor. ¿Qué es lo que usted me podría recomendar?
1: Ya, ok, perfecto. En primer lugar, toda persona que tenga más de 60 años, todo el mundo, debe tener un examen de PSA, ¿no? Es una sigla en inglés, pero es el antígeno prostático específico, que en castellano es el P.S.A, PSA. Este PSA, cuando uno tiene cáncer, se eleva por encima de 10 nanogramos por mililitro, 10. Y lo normal es que no sea más de 4. Ahora, cuando está más de 4, nos preocupamos porque puede ser que siga subiendo, pero solamente cuando supere el rango de los 10 nanogramos por mililitro, más de 10, allí comenzamos a parar la antena, ¿no? Entonces, todo peruano que me esté escuchando después de los 60 años, toditito sin excepción, deberían por lo menos tener un examen. ¿Por qué? Porque ese examen va a servir de referencia. Va a servir de referencia para toda tu vida. Porque va a ser muy importante para el médico saber cuánto tenías de PSA a los 60 años. Cosa que sí, si tú bajo molestias a los 5 años, el médico tiene una idea. A los 70 años tiene otra idea. Entonces, una realidad es que el 80% de todos los peruanos, pero también marroquíes, también búlgaros, ¿no?, también norteamericanos, todos los hombres, cuando tengamos 80 años de edad, el 80%, aunque nos rasquemos, igual, no nos salvamos, el 80% de todos los hombres del mundo que tengan más de 80 años, vamos a tener cáncer, vamos. Esa es una realidad. Entonces, si sabemos que todos los hombres, el 80%, estamos condenados a que cuando tengamos 80 años vamos a tener cáncer, el 80%, entonces hay un refrán que dice, guerra avisada no mata gente. Entonces uno tiene que hacerse sus exámenes, ¿no?, cada cierto tiempo, porque sabemos que ese cáncer nos tiene como caseritos a todos nosotros y tenemos que ser moscas, estar atentos. Se hace su PSA. Entonces, lo primero que te digo es, sácate tu PSA, porque el PSA significa que la próstata está grande. Y si está grande, lo más probable es que pueda ser un cáncer o sencillamente una hipertrofia. La hipertrofia no mata, no es un cáncer, es un crecimiento de la próstata, nada más. Pero el PSA se ve muy alto en los pacientes con cáncer. Entonces, al paciente, al oyente que me ha llamado, yo qué cosa le respondería. Juan seguro vivió muchos años. Mañana mismo te haces un PSA. Si el PSA está por debajo de 10, ¿no?, se respira todavía tranquilidad.

por lo general, ¿no?, el paciente fallecía por vejez y no por el cáncer. Pero hoy en día, ¿qué ha pasado? Que el promedio de vida del peruano ya es 79 años. Entonces, hoy en día, muchos peruanos viven tranquilamente hasta los 90 años. Ahí sí va a estar el problema. Porque una persona que vive 90 años, lo más probable es que sí, el cáncer se haga visible, pero por la longevidad. Antiguamente los peruanos a los 70 años estábamos diciendo adiós pampa mía. Hoy día, por la ciencia, por diferentes razones, el peruano puede llegar tranquilamente hasta los 90 años. Que el promedio sea 79 años, ese es el promedio. Pero hay mucha gente, ¿no?, que vive tranquilamente hasta los 90 años. ¿Yo cuántos pacientes tengo todos los días que llegan caminando y silbando a mi consultorio? Y le pregunto su edad, 89, 92. Y es grato saber que estamos llegando a eso. Ahora, una vez que hayas confirmado que cáncer no tienes, o sea, un medicamento que yo receto a cada instante es una mezcla de una hormona, ¿no?, con otro medicamento que dilata la uretra. Entonces la hormona te achica la próstata y como la achica, deja que la vejiga pueda desaguar con mayor facilidad, porque se achica. Ya no funciona como un tapón, ya no obstruye la salida de la orina. Ese medicamento se llama finasteride. Y el otro medicamento se llama tansulosina. ¿Qué cosa hace la tansulosina? Te agranda el hueco por donde orinas, tanto de la uretra como parte del uréter, que es una gran ventaja porque así también puedes eliminar las piedras pequeñas con mayor facilidad. Entonces, para el paciente que me llamó y me dice, doctor, yo orino 4 veces de la noche y se me quita el sueño, ¿qué hago? Primero, asegurarnos que no tenemos cangrejo. Tu PSA, ¿no?, esa es la punta de la madeja, PSA. Si el PSA está normal, está de 4 para abajo, tranquilo, entonces quiere decir que es una próstata grande nada más. Ahí es que le damos un medicamento que tiene varios nombres, pero nombres comerciales tienen muchos. Está compuesto de finasteride con tansulosina. Por ejemplo, Oriflow. Yo doy Oriflow porque es el más barato, ¿no? Yo siempre trato de buscar el achicapreso para mis pacientes. El Oriflow es lo mismo que todo lo que hay, pero de todo lo que hay, que es bueno, este es el más baratito. Entonces yo siempre ando buscando, ¿no?, cuál es el medicamento que sea efectivo, pero que sea más barato, ¿no?, para que el gasto de bolsillo de mi paciente no sea tan grande. Entonces, y otra cosa, los pacientes que tienen una próstata crecida, no cáncer, no deberían tomar jamás en la noche mucha agua, porque si no van a ir al baño. No deberían tomar té, ni café, ni gaseosa, porque al tener cafeína y teína, eso aumenta la diuresis y el pobre paciente va a estar orinando más. Así que no es una buena idea que un paciente en la noche tome mucho líquido porque va a estar orinando. Y más bien sí es una buena idea que el paciente, ¿no?, que tiene orinas nocturnas, antes de acostarse, se siente en el baño y orine sentado y puje. ¿Cuál es la finalidad? La finalidad es que si tú te sientas, exprimes más la próstata, más la vejiga, la exprimes. Y entonces botas hasta el último chorrito de orina. La orina queda totalmente vacía y tiene la capacidad para que durante todo tu sueño no te estés levantando. Porque la vejiga, cada vez que se llena hasta la mitad, te avisa, ¿no? La vejiga tiene una capacidad de 600 centímetros cúbicos en el varón y de 500 centímetros cúbicos en la mujer. Si se llena rápido la vejiga, te va a ganar de orinar. Por eso los diabéticos van al baño a cada rato. ¿Por qué? Porque como los diabéticos orinan glucosa, la glucosa arrastra y produce más cantidad de orina. Por eso es que la vejiga se llena más rápido y el pobre paciente diabético, pichi, pichi, pichi, toda la noche no duerme nunca el pobre paciente. Al día siguiente está destruido, ¿no?, con sueño y todo. Entonces,

0: para mi paciente que me llamó, la recomendación es poco líquido en las noches, orina sentadito y pujando para que deje seca la vejiga, nada de té ni café, ¿no? Y después de haber asegurado que no tienes cáncer, que tienes un PSA normal, entonces para achicar esa próstata tomas tu Oriflow Duo. Hay otra que también es, hay muchas, Tansulon Duo, pero la Tansulon Duo es más cara. Pero yo te doy ahí la más, todas son efectivas, ¿sabes? Yo te recetaba la más baratita, cuidando tu platita. Vamos a un corte y volvemos.
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0: Bueno, antes de que se me vaya a acabar el programa, quiero insistir a ver si alguien le pasa la voz al ministro Alberto Bengolea, a quien le tenemos un gran aprecio, que por favor, a ver si una llamadita para salvar la vida y el brazo de Carlos Encalada o Adriano Encalada. Adriano Encalada es un boxeador de 19 años. Ya estaba, es de la selección, iba a competir por la medalla de oro en los Panamericanos. Tuvo un accidente y se ha volado prácticamente medio brazo. En el Hospital Carrión han hecho lo fundamental, pero se necesita con urgencia trasladarlo a otro hospital, ya sea el Sabogal, ya sea el Revaliati, ya sea el Obrero, ya sea el 2 de Mayo, ya sea el Loaiza, que son nuestros hospitales de bandera. Pero aquí estoy pidiendo un SOS para salvar a este muchacho, deportista, sano, peruano, humilde, ¿no?, que toda su vida le ha dedicado al boxeo y estaba practicando para defendernos. Se cae en las prácticas, se corta el brazo, sangra y está a punto de perder el brazo. Necesitamos con urgencia que algunos de los médicos que me están escuchando por allí llamen y acepten que la referencia de este paciente desde el Hospital Carrión hacia un hospital que tenga todos los insumos y profesionales para ayudar a este muchacho. Vamos con una llamada. ¿Aló?
1: Aló. Aló, doctor Armando Macé. Muy buenas tardes.
0: ¿Qué pasó, hija?
1: Mire, a mí a través de una ecografía, de las dos tipos de ecografía, la vaginal y la me han detectado un mioma, que dicen que está un poquito grande.
0: ¿Ya?
1: Y lo que me está faltando ahorita es la consulta con el ginecólogo, para demoran las consultas en el hospital regional de acá de Lambayeque. Y no sé, pues, si, dígame, ¿esos miomas es necesario operarlos o hay tratamiento para reducir el tamaño? Eso es lo que quiero saber.
0: ¿Cuántos años tienes tu hija?
1: 59.
0: ¿Cuánto?
1: 59 años.
0: Ya, ¿tienes hijitos?
1: No tengo hijos, soy soltera.
0: Ya. Pero tú ya no menstruas.
1: No, ya no, de hace más de 8 años.
0: Claro,
1: ya.
0: Claro. Entonces, bueno, el mioma es un tumor, pero benigno, que nunca se vuelve cáncer, nunca. Pero, obviamente, cuando más crece, fastidia. A veces fastidia por el peso, ¿no? O cuando la mujer es más joven, a veces fastidia porque la mujer tiene mucho sangrado por culpa del mioma. Y cuando la mujer es más joven todavía, el problema es que causa esterilidad. Probablemente, si tú me dices que tienes un mioma, es posible que ese mioma no haya dejado que tú te embaraces. No, las complicaciones más importantes de un mioma, de acuerdo a su tamaño y de acuerdo a su ubicación, es que la mujer sangra mucho, ese es un tema, o que la mujer no puede quedar embarazada. Y la operación, ¿no?, va a depender de si el tumor está por fuera del útero, está metido dentro del útero o está en la mitad. De acuerdo a eso, cambian un poquito las directrices. Pero a tu edad ya no sangras, a tu edad ya no vas a tener ñaños. Y entonces lo que podría pasar contigo es que si el tumor es muy grande, puede provocar molestias, que pierdas la orina. Y en ese sentido, sí habría que operarte, aunque ya no es una urgencia. Pero eso es lo que te puedo informar, ¿no? Estate tranquilo que el mioma nunca se convierte en cáncer, nunca, ¿no? Bien, entonces, bueno, seguimos hoy día, estamos en una suerte de consulta abierta a todo el Perú, así que me pueden llamar Y si yo los puedo ayudar con un consejo, con una opinión, pues con muchísimo gusto, ¿no? Aquí estamos. Entonces, me quedan 6 minutos de programa, ya van a ser las 5, y entonces voy a insistir hasta el final. Ojalá que puedan ayudar a este muchacho, a Adrián Encalada Céspedes, seleccionado nacional para el box, para los Panamericanos. Ha sufrido un gran accidente, terrible accidente, que se ha cortado prácticamente toda la parte interna del brazo y necesita con urgencia que pueda ser trasladado, remitido del Hospital Carrión al Sabogal, que está cerca, o de repente a otro hospital más cercano de Lima. Tenemos una llamada. Adelante. ¿Hay llamada? ¿Y hay o no hay llamada? Bueno, entonces, continúo. Me acaba de llamar mi esposa de mi casa. Me dice, da también los otros números que están, que me revientan el teléfono. Ya, está bien. Las mujeres son bravas, ¿eh? ¿Qué vamos a hacer? Ya, voy a dar 2 números más de mi centro médico para que no llamen solamente a uno, ¿no? 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Y ahorita le doy otro más después de contestar esta llamada. Aló, buenas tardes.
2: Buenas tardes, doctor. Una consulta. Doctor, ¿cómo se llama? ¿Cómo se llama? La tiroides de Hashimoto. ¿Puede, cómo se llama? ¿Qué órganos afecta, doctor?
0: Bueno.
2: Gracias por su respuesta. ¿Aló?
0: Sí. ¿Cuántos años tienes?
2: ¿Cómo se llama la...?
0: 47.
2: Sí.
0: Ya, cuéntame qué cosa es lo que tú sientes.
2: Hace todo cansancio. El cuello que un poco que se me hincha, ¿no? Y el doctor, que se fui a endocrino y me dijeron que tomara la medicina, pero el problema es que le pone peor, me duele el cuerpo.
0: Ya, ¿y qué medicamento estás tomando?
2: Ay, no.
0: Ya, escúchame. La enfermedad de Hashimoto lo que hace es que tu cuerpo, por error, por equivocación, tus anticuerpos comienzan a atacar a tu tiroides y la destruyen, la destrozan. Y entonces te quedas sin glándula tiroides, porque tus anticuerpos la matan por error de la naturaleza. Y entonces te conviertes en una paciente hipotiroidea. Entonces, como no tienes tiroides, no produces hormonas tiroideas. Y todos los seres humanos tenemos 2 hormonas importantes tiroideas. Una se llama la T3 y otra la T4. Esas hormonas sirven para que nuestro metabolismo esté al día, activo, funcionando. Cuando no tenemos esas hormonas, es como el carro sin gasolina. No hay gasolina, el carro no arranca. Entonces, por eso que tú tienes sueño, te cansas rápido, eres friolenta, se te cae tu pelito, eres estreñida, ¿no? Todos esos síntomas son síntomas de un hipotiroidismo. Pero no hay problema, vas a la farmacia y tomas tu levotiroxina, ¿no? Y ahí tu médico te debe decir si tú vas a tomar levotiroxina de 20, de 50, de 75, de 100, de 125 o de 150, porque hay varias dosis, ¿no? Hasta saber cuál es la dosis que ese paciente necesita. Pero lo que tú tienes que hacer, tú tomas tu pastilla y no vas a tener ningún problema. vas a vivir feliz y contenta. Porque un paciente que tiene hipotiroidismo, toma su pastilla y se acaba el problema. No tiene por qué padecer. Solamente que hay que encontrar la dosis exacta, ¿no? Y para eso tu médico lo que va a hacer es, cada cierto tiempo, te pide un examen, te dosa la hormona, y si te ha dado mucho, te lo ajusta un poquito, y si te ha dado poco, te da un poquito más. Eso es lo que vas a hacer. Bien. Seguimos entonces, ya estamos ya por terminar el programa. Entonces, si hay alguna consulta, con mucho cariño. Entonces, ya antes de irnos, todos los pacientes que quieran este día sábado o el lunes o el martes hacer su test de aliento para su campaña de gastritis, ¿no? Tranquilamente pueden ir. Pueden ir mañana sábado, lunes, martes. ¿Okay? Eso sigue. Si desean, ese mismo día el doctor Rivilla los atiende, le da su receta. O si ustedes se sienten más cómodos para que yo los vea, hacen su chequeo o el sábado o el lunes o el martes, y el día jueves yo lo estoy viendo. 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Entonces, ya saben, queridos amigos. Y la última, a ver si alguien me escucha en algún hospital. Necesitamos una ayuda para el seleccionado de box del Perú, ¿no? Adriano Encalada, que tuvo un accidente. Adriano Encalada Céspedes está en la unidad de cuidados intensivos, está intubado, tuvo un accidente practicando el box porque él va a representar al Perú, y necesitamos urgente que alguien en el hospital del 2 de mayo, del obrero, del empleado, de Loaiza, acepte la transferencia, la referencia de este muchacho que está en peligro su vida. Bueno, queridos amigos, nos vemos la próxima semana. ¡Chao!
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0: Hola, hola, queridos amigos, bienvenidos. Esta es una versión más de Detrás de una canción. Hoy tenemos a un cantante de raza. Ya van a ver ustedes quién es, los voy a sorprender. Adelante, control.
1: Esto suena y dice así.
2: 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Pura sabrosura, energía desbordante y la verdadera clave de la salsa peruana. 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

0: Dije un cantante de raza. ¿Quién es? Carlos Barraza, así nadie lo conoce, pero Tomate Barraza, conocido en todo el Perú, mi querido Tomatito.
1: Muchísimas gracias, Carlito, doctor Armando Macé, gracias, muy amable. No sabía que tenía raza, de verdad, pensé que era de la calle.
0: No, y de buena raza.
1: Cruzado.
0: De buena raza.
1: No, muchas gracias, gracias por esa antítesis.
0: Carlitos, ¿cuánto tiempo en la música ya?
1: Wow, entre idas y venidas, ya van a ser casi 26 años.
0: 26 años.
1: Sí.
0: Y en los 26 años, con tantas experiencias, porque siempre que agarraba el televisor y te encontraba, siempre
1: lo apagaba.
0: Y lo apagaba, ¿no? Siempre ahí había ciertas trifulcas, sí, con el bello sexo opuesto.
1: Ajá.
0: ¿Por qué eres así, hermano?
1: No, ya.
0: ¿Por qué no?
1: Antes era así, ahora soy peor.
0: Soy peor. No, sí, eso me han dicho. ¿De dónde sale el nombre de Tomate Barraza?
1: Mi padre, Carlos Augusto Barraza, ahora que el día de hoy está cumpliendo 79 años.
0: Madre,
1: le mando un beso. Padre, te amo. Un besito. No me vayas a picar porque no hay más. Él llegó a la maternidad, al Hospital Rebagliati, ¿no? Y un poquito sazonado, pues, ¿no? Había estado con mi tío Miguel celebrando, pues.
0: Qué raro, ¿no?
1: Sí, raro. Entonces, mira, digo, se han equivocado. Este parece un tomate, y hasta el día de hoy, 48 años, la chapa que me marcó, ¿no? Y que me encanta, porque mucha gente, tomate, tomate, tomate, tomate, y la verdad que no hay otro tomate en la farándula, no hay, pues, ¿no?
0: 26 años en la farándula.
1: 26 años.
0: ¿Qué te falta hacer, Tomate?
1: Presidente Abdai.
0: Ya, pero primero, y tienes que inscribirte, pues. No, si en 26 años.
1: Imagínate.
0: No has escrito una sola canción, no, Petomate.
1: Sí. No, no.
0: Eres muy flojo.
1: No, sí, sí.
0: Porque yo no creo que tú no puedas haber escrito, aunque sea una canción.
1: No, sí, escribí un tema hace muchos años sobre cosas que pasaron.
0: Tanto choque y fuga que has tenido.
1: ¿Sí? ¿Cómo?
0: Tanto choque y fuga que has tenido. Una de esas historias le dices acá al joven, al pianista, ¿cómo se llama este maestro? ¿Cómo se llama?
1: Él se llama Howard Ludwig.
0: Howard Ludwig. Bueno, le decimos a Jodo...
1: Quispe, mira, mamani.
0: ¿Ah? Tú haces el recordaris, ¿no? Haces el recordaris lo que te ha pasado. El maestro Jodo le pone la música y ya tienes una canción.
1: De verdad que sí, sí,
0: ¿no?
1: Sí.
0: Y por la cantidad de choques y fugas que has tenido, mira, tienes que hacer un long play en una.
1: Mejor hacemos una serie en Netflix.
0: Bueno, ¿qué le falta hacer a Tomate Barraza? ¿Qué quiere hacer? ¿Cómo te ves de aquí a 5 años... en tu constante trajinar? Porque en este mundo de la música muchos son los llamados y pocos los elegidos.
1: Así es.
0: Tú eres uno de esos elegidos, tienes mucho tiempo, muchas horas.
1: Gracias, doctor.
0: En la televisión, muchas horas. Te has ganado un reconocimiento, un cariño en la gente. La familia Barraza le ha dado mucho a la música del Perú.
1: Así es.
0: Así que tienes una valla bastante alta.
1: Sí, por
0: ¿qué
1: supuesto.
0: Piensas hacer?
1: ¿Qué pienso? Siempre dejar el nombre de la familia en alto, como hasta ahora creo que lo he hecho, a pesar de ciertas cosas que uno no se las espera en la vida, de las cuales obviamente no me enorgullece que hayan sucedido, pero es parte de la vida. Hoy por hoy siento que soy una nueva criatura, un nuevo ser, y eso es lo que estoy tratando de hacer. ¿Cómo me veo de aquí a unos años? Produciendo. Eso es lo que quisiera hacer. Producir, sacar nuevos cantantes. Y sobre todo que la música nuestra, ¿no? Muy a pesar de que nosotros somos una banda que hacemos covers o hacemos versiones, siento yo que desde Avanzada Criolla, del gran Mario Cabañaro, no existe esa universidad como para que la música criolla, la música peruana, la música nuestra, siga surgiendo.
0: Qué bien. ¿Quiénes son los artistas que te han influenciado en ti para ser hoy día el artista, el cantautor Carlos Tomate Barraza?
1: Bueno, la primera, mi tía Cecilia. Definitivamente. Es quedarse plasmado en el tiempo y ver una menudita cantante de 1.50 m devorar el mundo, ¿no?
0: Pero cómo canta, ¿no?
1: Por supuesto.
0: ¿Cómo canta, Cecilia?
1: Y recuerdo muchísimo que a los 17 años ya mi tía Cecilia había recorrido medio globo terráqueo gracias a Chabuca Granda. Imagínense, ¿no? Qué tal orgullo. Un beso, tía, te amo. Lo máximo.
0: Y bueno, tu tía, uh-huh. ¿Qué otras influencias has tenido tú en la música, en tu estilo, en tu desarrollo? ¿Cuál es la música que más te gusta? Porque a veces uno para trabajar puede... Este es un trabajo.
1: Exacto.
0: ¿No? Pero de repente en la intimidad gusta de otra música. ¿Cómo le va a Carlos Barraza?
1: Siempre me ha gustado el R&B, el soul, el jazz. esas influencias siempre las tuve de muy niño, ¿no? Boys to Men, Barrio Boys, músicas de iglesia, Whitney Houston, ¿no? Tracy Chapman, me encanta esa música. Siento que acá también en Perú hay muchísimo potencial para hacer ese tipo de música, ¿no? Bueno, tenemos acá a nuestra amiga Chantal Oneto, que canta increíble, criada en Canadá, sí, en el coro de una iglesia. Esa es mi influencia.
0: Qué bueno, porque mira, contigo he tenido la suerte, el privilegio de entrevistar a no menos ya de 50 colegas, uh-huh, ¿no? Y tienes una influencia bastante, bastante sui generis, bastante sí, especiales. Sí. Y eso me parece bien, que eres un músico investigador de la música, que es lo que hay en otros lados,
1: ¿no? A pesar de no leer música, de no saber lo que es, bueno, sé lo que es un pentagrama, pero no.
0: Mira, acabas de tocar un tema que ha estado en todos los periódicos hace poco. El hecho de que alguien de repente, con buena intención, ha querido formar el colegio profesional de músicos. Y los grandes cantantes que he tenido la suerte de compartir, de convivir, nadie sabía escribir un pentagrama. Todos eran de corazón y swing y todas esas cosas.
1: Alma, ¿no?
0: Alma, sí, ¿no? Y la gran mayoría, ¿no? Basilio, Los Iracundos, De Los Galos, Buddy Richard, Álvaro Torres, toda esa gente que con las cuales por lo menos yo he sido muy amigo, es bobo, sentimiento, feeling, ¿no? Y así que eso es lo que hay. Y por eso pensamos de que hay un desconocimiento en la realidad. Tú puedes exigir que hay un colegio médico, porque obviamente si el médico se equivoca, claro, se va la persona para arriba o para abajo. Si un ingeniero se cae en un edificio, también. Pero nosotros, hermano, ya venimos fallados de fábrica, ¿no? Con la música, queremos hacer música, extrañamos la música, y me parece que en ese sentido no puede admitirse que por no escribir música no puedas estar tú en un colegio. Rápidamente, ¿tú qué opinas?
1: No, definitivamente. Para mí es algo totalmente anecdótico, raro, porque si no, imagínese cuántas personas no serían lo que son ahora. ¿Cuántos artistas? Y el artista es pasión, el artista es sentir, es amar lo que hace. Con respecto al colegio, yo los invitaría a que vayan a mi colegio militar el 29, que es el reencuentro. El colegio militar Leoncio Prado. Pero un colegio no sé.
0: Hablando de Leoncio Prado, ¿tú fuiste Leoncio Prado de castigo o algo así? Porque esto no lo sé, pero presiento que de chico tú has sido más movido que Maraque Bruja. ¿O me equivoco, Carlitos?
1: Era muy inquieto, sí.
0: Muy inquieto.
1: Inquieto, sí.
0: Así que lo mandaron ahí en calidad de portado.
1: Pero no, al contrario. Yo tuve la oportunidad de ir una vez a un show a los 12 años, justo para el Día de la Madre, y vi el batallón de cadetes, me acuerdo, eso fue en el año 91. Vi el batallón de cadetes formado, vi cómo era más o menos la dinámica que se realizaba, que el colegio era internado y eso. Y saliendo de la actuación, le dije a mis papás, me gustaría entrar a este colegio. Y justo ya pasaba tercero.
0: Entonces, ¿tu papá de qué dijo?
1: Por fin, ¡aleluya!, se va a ir esta porque. No, mentira. Me dijo, no.
0: ¿Te quedas?
1: No, vamos a hacer lo siguiente, me dijo. En ese tiempo existía el Betamax, VHS,
0: sí,
1: ¿no?
0: Sí, claro.
1: Me compró La Ciudad de los Perros, la película de Mario Vargas Llosa, y me dio el libro, la novela, que son dos, claro, cosas distintas.
0: Sí,
1: ¿no?
0: Sí,
1: son,
0: sí,
1: dos cosas distintas. La novela es una cosa y el colegio es otra. Pensando que iba a desistir de repente de no ser Leoncio Pradino, y al contrario,
0: me
1: incentivó más, y tenemos ya 30 y pico de años de egresados, y tenemos una promoción bastante unida. Hemos competido en Peña, hemos quedado en buenos lugares. De repente nos llevamos la copa este sábado. Es una hermandad hermosa.
0: Qué bien, qué bien.

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1: Entonces, ¿un ceviche mixto? 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

0: tus músicos, ¿cuántos músicos te acompañan en cada faena?
1: Bueno, ahorita solamente está la mitad porque los otros no han venido porque no tienen plata. No, mentira. Acá hay 10.
0: 10.
1: O sea, pero en total somos un equipo, un staff de más de 20 personas.
0: ¿Ninguno tiene juicio por paternidad?
1: A ver, espérate.
0: Revisa, antes de presentarlos uno por uno, no le vayamos a hacer un daño. Ahí te has quedado dudando, ¿no?
1: No, gracias a Dios, todos...
0: A ver, presenta a estos amables y distinguidos caballeros.
1: En el piano,
0: uno,
1: el señor...
0: ¿En el piano?
1: Howard Ludwig.
0: ¿Ya?
1: Howard Ludwig, él viene de Chepén. No, él es de Loreto, Iquitos, de la Tierra Caliente. Directamente desde Chincha viene el señor David Almeida en la guitarra.
0: David Almeida, los Almeidas son de Chincha.
1: Claro, de Chincha.
0: Medio Chincha es Almeida.
1: Sí, oye, sí, qué bastante, bestia. Sí. En el bajo, él es el señor Alexander von Hulmon Mandy. Él viene directamente de Cabo Verde.
0: Pero ese bajo es recontra alto. ¿Cómo haces ahí, Tomás?
1: Alexander Olivares en el bajo.
0: Pero ese bajo es recontra alto.
1: Sí, de recontra, recontra. En el saxo. En el saxo, tenor, alto, barítono,
0: lo que venga.
1: Todo, tubo escape, fierro, catre, botellas. El maestro Víctor Cosco.
0: Víctor Cosco.
1: Así es.
0: Ahí está Bosco.
1: En la trompeta, mi estimado Palito Chifa, el gran Jonathan. Ahí está. En la dirección musical, el maestro Diego Mendoza de Picolino.
0: Sería mal visto por ti que yo te sugiera que al Palito Chifa le dobles el bolo. Doble el bolo, que se van a ver, porque el hombre cuando estornude se desmaya.
1: No, pero usted no sabe cómo sopla ese muchacho.
0: No.
1: Uf.
0: A ver, dale una, muchacho, con fuerza. A ver, ahí está. Ah, tú tomate.
1: Aguanta que te vas a quedar sin pulmón.
0: Sobre el hombre,
1: sopla. Hombre, claro. Soplo doble, yo, imagínense.
0: Doble el bolito, pues, hermano.
1: No, sí. No.
0: ¿Quién más? ¿Quién sigue?
1: Diego Mendoza Brindani, él es nuestro director musical, más conocido como Picolino, oficial de Mar 1 de la Marina de Guerra del Perú.
0: Ya.
1: Así que también conoce la disciplina castrense junto conmigo.
0: ¿Quién más nos acompaña?
1: En la batería, Jeremy Montalva. Ahí está.
0: Ahí está sobrino. Jeremy, muy bien.
1: En el timbal, el señor Bredy Marcel Zúñiga Ramírez. En la conga tenemos a un hermano León Sopraíno, 10 promociones luego que la mía. Yo soy de la 48, él es de la 58, el señor César Alencastre Chicoma Guajiro. Y en el bongó, el señor Agenor Bayón.
0: Perfecto. Entonces, ¿y tu marco musical, los que están en la delantera, quién más están contigo?
1: Está Colbert Gabriel Reyes Muñante, es un muchachito que está ahorita... yendo a la escuela del maestro Julio Zavala, usted conoce, gran maestro, y nuestra cantante femenina Nani Rodríguez Mendiola, y este humilde servidor.
0: ¿Y cuántos son tu marco musical? ¿Cuántos son?
1: En total somos 14.
0: 14. ¿Y quién es el amigo, el músico, el hermano que te acompaña más tiempo de todos ellos? ¿Quién es el que ha tenido que soportarte más?
1: Alexander. Claro,
0: también hay que subir el bolo.
1: También.
0: Hay que subir
1: ya,
0: el bolo.
1: Ya, está arreglado ya. Él es un afrodescendiente muy querido por mi persona. Lo estimo mucho.
0: Muy bien. Oye, Tomate.
1: Tenemos una larga historia.
0: Yo te veo a ti bien agarrado. ¿Haces pesas?
1: Sí, hago pesas.
0: ¿Desde tiempo?
1: La misma edad que tiene mi hija Gaela, 19 años. Haciendo pesas. Pesas yendo al gimnasio, ¿no? Pesas en un gimnasio. Siempre hice ejercicio, pero ya cuando salgo de la vida militar, porque también fui cadete de la Escuela Militar de Chorrillos, mi profesión son coroneles ahorita, me quedó un poco corto, ¿no? El tema que en la escuela o en los centros militares se hace mucho ejercicio, pero obviamente eso en la vida civil no, a veces no puede ser. Decidí meterme ahí en el gimnasio. Hice dos competencias de culturismo, gané en las dos, y pienso repetir el plato a los 50 años para llevarle esa medalla al cielo a mi madre.
0: O sea que es un poquito más que un hobby.
1: No, claro, por supuesto. Yo lo tomé al principio como un hobby y luego cuando decidí ser culturista o ser un atleta, como dicen, de alto rendimiento, me concienticé y dije quiero esa medalla, quiero ganar.
0: ¿Y por qué no lo matriculas en esa actividad a nuestro amigo de la trompeta? No seas malo, pues, hermano. Mira, yo pongo las vitaminas.
1: Doctor, ahí donde lo ve, el hombre tiene como 5 mujeres.
0: No.
1: Oh, sin comer lo tiene. No, tengo grandes músicos, tengo un gran marco musical. Yo siempre he dicho que un artista brilla, pero tiene que brillar con sus músicos. Si no tuviera esta banda tan maravillosa que me acompaña, no sería una performance tan rica en escena.
0: Y ya que estamos hablando un poquito del deporte, cada vez que he entrevistado amigos, a colegas del arte, hay personas que la conocen, y por ejemplo, Chichiri Cósoro.
1: Ah, Fernando Armas.
0: La conoce. Los Chicos de Río también la conocen. Oh. Coqui Bonilla, también la
1: hermano.
0: Conoce. Julio Andrade ya se rompió la pierna, así que ya no puede. ¿Cómo ha sido Tomate Barraza en el fútbol?
1: Malo, malísimo.
0: ¿Marquero?
1: Eso sí. Una vez una novela que se llamó Luciano y Nicolás. Faltó el arquero, creo que era Homero Cristal, y me parece, y me pusieron a tapar y no lo hice mala. Y luego, como Homero estaba lesionado, ya comencé a ir a todos los partidos, ¿no? Ahí jugaba pues, el Gringo Torsen, Julián Legazpi, Gonzalo Reboredo, ¿no? Y no me fui mal, solo que ya después.
0: ¿Y cómo le va? Yo sospecho, sospecho de que a Tomate Barraza tiene buen diente, buen apetito.
1: Sí.
0: ¿No? Oh. Y ¿cuáles son tus 3 platos favoritos?
1: Arroz con pollo.
0: Arroz con pollo.
1: Ceviche.
0: Ceviche.
1: Y ahora arepa.
0: Y ahora arepa. Oh. ¿Por qué hay esa inclinación por la arepa? ¿Qué influencias han habido? ¿Por qué? ¿Caída?
1: Y
0: bajada
1: también. No, mi novia es venezolana y prepara unos potajes divinos muy ricos de su país.
0: Arepa, mañana.
1: Bueno, acá hay varios también que les gustan las arepas, no saben.
0: Ya, pero estamos hablando del buen comer, del gusto, pero como chef, ¿algún plato te sale bien?
1: Yo no me muero de hambre, pero tampoco soy muy, o sea, no soy nada en la cocina. Pero de hambre no me muero. O sea, hacer un filete de pollo con ensalada y un poco de arroz o papas sancochadas. Pero si me pone usted a hacer, prepárame un lomo saltado, un tallarín saltado, no, ahí sí no. Para eso lo tenemos a nuestro jefe logística, el maestro Pichón, Joel Mendoza, que él sí, me atrevo a decir que es uno de los mejores gastrónomos de este país. ¡Yo lo descubrí! Prepara un chaufa amazónico que es maldito, ¿ah? Al día siguiente tiene gemelos.
0: No, sí, hace poco me fui a Tarapoto. Y me invitaron un chaufa, otro
1: usted
0: level,
1: tiene,
0: ¿no?
1: Que probar. Nos vamos a comprometer, chicos. El sábado vas a cocinar, ¿no, Pichón? El sábado le mandamos su chaufa amazónico para que usted pruebe ese delicioso potaje, de verdad. No, no es por nada, no le estoy mintiendo, ¿eh? Muy rico cocina, Pichón. Y es raro ver que un hombre cocine bien.
0: Bueno, hoy día, con tantos chefs que hay, ¿no? Porque antes no se veía tantas escuelas culinarias.
1: No, claro, sí.
0: En eso hemos crecido mucho. Sí.
1: Antes era como que, ay, eres cocinero. Al contrario.

0: compositor de música tropical, sobre todo cumbia. Actualmente soy presidente de la BDAI, nacido en la provincia de Talara, Mangola, Perú. Para mí crear es mi vida. Creo que es un don que me regaló Dios de hacer música y compartirla con mi gente. También crear ahora se ha convertido para mí en un modo de vivir. Con eso yo sostengo a mi familia y cumplo con todas mis necesidades. El futuro de la creatividad para mí es muy bueno, pero hay que tener mucho cuidado con las herramientas digitales que están apareciendo y que atentan contra el trabajo que hacemos como creativos. Yo creo que debemos dejarlo en eso, en una herramienta musical, porque la creatividad es algo que viene de uno mismo, viene de un ser humano y eso no se cambia por nada.
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3: Entonces, un ceviche mixto y un ceviche pescado. 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

0: ¿Alguna anécdota que has tenido durante tu estancia en el Colegio Militar de Leoncio Prado? Una que te hayan dejado sin salir un mes.
1: Bueno, el día que me escapé con un... Yo me accidento en la pista de combate, me mandan a la enfermería, y en ese tiempo, gracias a Dios, mi mamita me tenía un seguro en la clínica Estela Maris, me pusieron una bota, que en ese momento eran las primeras botas acrílicas, ¿qué es el que se llama, no?
0: Sí.
1: No me pusieron el yeso común y silvestre, me pusieron el acrílico con su taquito, bien chévere, un ficho, ¿no?
0: Ya.
1: Entonces caminaba de colegio. Y me dijeron, mano, pero así no puedes salir a la calle. ¿Pero cómo no vas a salir? Es que no puedes salir. ¿En qué vas a salir? Si el uniforme de gala, ¿no? ¿Cómo vas a salir con la pata de palo? No. Entonces, ¿qué hago? No, tienes que quedarte. ¿Cuánto es más o menos el diagnóstico para un esguince? 3 semanas.
0: Sí.
1: ¡Pra! Consignado. ¿Sí o no, Guajiro? El sello rojo, ve. ¡Pla! Y yo le dije a mi capitán, aunque sea en buzo, ¿cómo vas a salir en buzo? ¿Estás loco? Bueno, dije, me mandaron a la cuadra, estaba mirando el techo. No, yo me voy. Y me fui por el comedor, donde habían unas lunas, que obviamente, igual, la pared del colegio es inmensa.
0: Sí, sí, claro.
1: Es inmensa la pared del colegio militar. Pero en el comedor yo había chequeado que habían unas lunas que se podían sacar, ¿no? Y por ahí meterme y saltar. Y dicho sea de paso, salté. Caí con una pata, casi me jodo la otra. Y me fui a mi casa. Me tomé esos buses verdes, ¿cómo se llaman? Los que paran por La Paz. Todavía existen, creo, ¿no? Y me fui hasta Malecón Bertolotto. Caminé a San Miguel, San Miguelino. Y toco la puerta y mi mamá me habla. Y yo estaba con un uniforme verde. ¿Qué, hijito? ¿Qué es eso? No, 3 semanas. Y escucho a mi viejo. Mi viejo tiene un bozarro.

0: pero tiene voz de erupto. ¡Tomate! ¡Sube, me dijo! O sea, yo ni siquiera había... ¡Sube! Y mi papá tenía un Mercedes con esos cambios acá arriba. Un Mercedes, ven, que le decían el Batimóvil. Los cambios acá. En ese carro aprendí a manejar. Y mi viejo, y mi mamá adelante y yo atrás. No puedo repetir ahorita, doctor, por, ¿no? No se puede.
1: El francés.
0: Entonces, me decía unas cosas bien. Mandy, ¿cómo habla mi papá? ¡Oh! Un verbo florido. Entonces llegamos a la guardia y encontramos al capitán que estaba de servicio, que era el capitán Bellido. Fumaba y se paseaba por toda la pérgola, ¿no? Por toda la guardia. Y el capitán, acá se ha escapado un cadete, no sé qué. Y el capitán, un color, unos bigotazos que tenía ojos verdes, ¿no? Que se ha escapado de mi servicio, Barraza, qué lindo. ¿Usted sabe lo que le pasa a los que se escapan, no, señor Barraza? Le dice mi papá. A mí no me importa, le digo, señor, la cosa es que este uno salga. Que no vuelva a salir de colegio y métale palo encima. Las finales, me mandaron al calabozo, estuve 2 horas. El capitán me dijo muchas cosas, ¿no?
1: También en francés.
0: Sí, referentes a mi mamá. Y luego pues me mandó ya a la cuadra, ¿no? Pero sí, tuve que cumplir esas tres semanas hasta poder sacarme la bota. Y, ojo, que eso es un tema de expulsión, ¿eh? Lo que hicieron ahí, creo que lo hicieron porque mi papá habló, pero evadirse del colegio es consejo de disciplina y te botan.
1: Claro, yo creo que la actitud de tu padre, de ser el mismo el que te lleva al colegio, tuvo que haber pesado bastante para que no te bote del colegio.
0: Eternamente agradecido por esa situación, porque creo que si no hubiera sido así, el colegio a mí me dio muchas cosas en la vida. Yo por eso amo mi colegio, amo también mi escuela militar, ya siendo un poco ya más adolescente.
1: ¿Cuántos años me dijiste que estabas en el mundo de la canción?
0: Bueno, serían casi 26, pero yo salgo de Trampolín a la Fama a los 7 años.
1: A ver, cuéntame, ¿cómo fue esa aparición en Trampolín?
0: Un día mi tío Miguel me dice, acompáñame, sobrino. En ese tiempo paraba mucho con mi papá, mi tío. Mi tío ya pues ya era una figura. Y el Augusto Ferrando tenía una peculiaridad, que él miraba ciertas cosas y era como un ser extrasensorial, ¿no? Ya sabía que algo ibas a hacer, ¿no? Entonces, ¿qué me habrá visto? Me habrá visto inquieto, que no sé qué. Y le pregunto, ¡oye, chato, y tu sobrino qué cosa sabe hacer! No, que él imita también. A ver, ¿qué imite a alguien? Y yo, pues, en ese tiempo existía la fonomímica. Imité a Rafael, a Juan Gabriel. Y la cosa es, ya, que venga el otro sábado y que se presente con todo. Y me presenté y yo salgo de Trampolín a la Fama.
1: ¿Y a quién invitaste?
0: A Juan Gabriel.
1: Pero eso.
0: Lo que se ve no se pregunta, doctor.
1: Se ha pegado.
0: Por favor.
1: Y desde ahí.
0: En Palomas Totales.
1: Y desde ahí, allí contrataste a este joven que te trajo, ¿no? Al bajista.
0: Ahí nació el vínculo.
1: Ok. Y en esos 26 años que ya llevas en la música, ¿alguna experiencia ya, tú como cantante en un viaje? ¿Alguna situación que no te... No, algún problema en el avión? ¿O de repente algún contrato allá por el BRAE que no te dejaban salir? ¿Algo que llamativo que hay en la vida de un artista?
0: Cuando estuvo el jefe del componente de BRAE, ahora que lo menciona, el general Moncada, de caballería, nos llamó para hacer un show en esa base, que es una base que se comparte la Marina de Guerra, la Fuerza Aérea y el Ejército, ¿no? También tuvimos a gente de la Policía Nacional, comandados por el general Perochena, que en ese momento, de la comisaría de Pichari. Y la verdad que para mí fue todo un reto, desde que sale el Antonov hasta llegar, porque el Antonov llega a Masamari, y de Masamari te tienes que trasladar a Pichari en helicóptero, en los patos, que se les dice, ¿no? Y me acuerdo haberme encontrado con un instructor de la escuela militar, un comando Chavín de Huántar, en ese tiempo el mayor Rengifo, y me dijo, Colorado, sube nomás, mano, tranquilo, no sé qué. La final, compadre, la bala me ha quedado primero a mí que a ti. Pero lo dijo con una naturalidad, como que... Y sí se siente ese, ¿no? No sé cómo llamarlo. Es temor, adrenalina, subirte a un helicóptero con los instrumentos, con los músicos, en un helicóptero artillado, pues, ¿no? Y descender, y luego, o sea, vivimos un fin de semana, porque fueron 4 días que estuvimos en la base de Pichari, para darles no solamente a los soldados, técnicos, oficiales, sino también al personal del pueblo, porque había pues sido pues devastado por el terrorismo, ¿no? Era, estoy hablando del año 2011, más o menos, 2011. Fue una experiencia bastante, bastante bella. Y me encontré con dos promociones mías con el grado de teniente que estaban destacados allá. Así que se hizo más fácil, digamos, esa anécdota. Es una anécdota que para mí de verdad ha quedado marcada, y no solamente siento yo para mí, que sigo siendo parte de este cuerpo tan hermoso que es el ejército, sino también los compañeros músicos que se enfrascaron en esa misión, por así decirlo, porque es difícil de un momento a otro llegar a una base con el tema del narcoterrorismo. Y no solamente darle tu arte al personal, al pueblo, sino también en ese momento también nos dieron instrucción, hicieron tiro, ¿no? Descendieron en rapel, saltaron de la torre. Fue una experiencia muy bonita.
1: Sí, la verdad que para los civiles esa experiencia es bastante importante. Hace poco, el año pasado, me invitan a mí para integrar la reserva del ejército.
0: Ah, mira qué lindo.
1: Y tuve 6 meses ahí rampando, haciendo tiros, ¿no? Es una experiencia, claro, muy buena.
0: Sí, tenemos varios camaradas que están ahí, ¿no? Gonzalo Iwasaki, la doctora Cuculiza, varios figuras del
1: espectro. Bueno, tómate, el tiempo ha volado, y antes de que termine esta simpática entrevista, prométeme que le vas a subir el bolo a toda la gente. pueden aplaudir.
0: ¡Ya, me!
1: Ya está comprometido.
0: Todo Martín. Depende de Alexander. ¡Alexander!
1: Bueno, mira, Carlitos, te voy a dar esto solamente a los socios de Abdai. Pero yo creo en tu palabra, y una persona tan conocida, ¿no?, de nuestro país, que se dedica a la música, tienes que escribir tu canción, y tienes, mira, aquí tienes toda la facilidad para hacer muchas canciones, porque el talento lo tienes.
0: Muchas gracias, doctor. ¿Okay? Gracias por
1: entonces,
0: tus palabras.
1: Eso de parte de tu futura
0: muy amable,
1: casa
0: gracias.
1: Autoral.
0: Gracias,
1: de Abdai.
0: Gracias. Ahí está.
1: Y para que le subas el bolo a los muchachos, ajá, ¿a qué teléfono te pueden llamar? Espérese,
0: doctor, voy a leer lo que dice. En reconocimiento a sus años y participación en el programa Detrás de una Canción, compartiendo el talento, la integración de nuestra música peruana. Qué lindo. Cobres el cheque en...
1: No,
0: en el BCP.
1: Endócese el cheque entre 14 músicos.
0: No, usted tiene razón, doctor. El descuido ha sido bárbaro, pero nunca es tarde. Hoy por hoy que siento que mi vida ha cambiado muchísimo tras la partida de mi mamá, y esa familia que me acompaña lo sabe, hay muchas cosas por hacer. Y una de las cosas que obviamente siempre estuvieron en la agenda fue inscribirme en Abdai.
1: Ok, ¿los números para contratarte?
0: Los números para contratos pueden aparecer aquí en las pantallas.
1: Sí, sí.
0: Ahí están. Y síganos en todas nuestras redes sociales, en TikTok, vayan a Spotify, vayan a todas nuestras redes sociales o en la de Pincri más cercana. Tomate, bien. Barraza y Orquesta.
1: Bien, queridos amigos, he entrevistado a un artista de raza, el señor Carlos Tomate Barraza. Gracias, Tomate, por venir.
0: Gracias, doctor, muy amable. Gracias.

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1: Ladies and gentlemen, qué semana la que tendremos en PBO Radio, la radio con fe y campeonísimo con la Liga 1 te ha puesto. El día sábado de las 3:30 de la tarde, la pareja Valera y la Padula viajarán hasta Cajamarca para enfrentar al UTC y tratar de llegar al primer lugar en la tabla de colocaciones. Y ese mismo día, el sábado, desde las 7:30 en Matute, Alianza juega con el puntero, el Deportivo Garci, el pedacito de cielo. Alianza se lo quiere bajar del ámbito celestial y pasar al primer lugar. ¡Qué fin de semana! Y no termina todo, porque el domingo juega la Rosada del Puerto, que viene gana ante Sporting Cristal. 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
2: ¡Ay! ¡Amigas y amigos! De PBO Radio, la radio con fe y campeonísimo. Empezamos así de alegre porque justo Puchungo comentaba, recordaba, mejor dicho, una ocurrencia de un jugador criollo, vivo, de esos adelantados, no solamente futbolísticamente, sino un tipo de una zona tradicional como Barrios Altos. Y me estaba contando una anécdota de Lucho Cruzado, de quien habla el tío Ronco, Román Gámez, el Ronco. ¿Qué tal? En el último podcast de No Sea Fulero, y se lo recomiendo, ya está en el YouTube por si acaso. Arrancamos así el programa de hoy. Ya se ha jugado un partido. Ha jugado Comerciantes Unidos, su segundo partido consecutivo contra Cajamarquino, porque jugó contra UTC y ahora le tocó contra el equipo de FC Cajamarca. Y le han ganado al Comerciante en su sitio, en ese sitio bravo, difícil. Perdía 2-0. Empató 2-2 y ¡clin! Le meten el tercero cuando
3: ese
2: pasaba
3: no lo vi.
2: Poquito.
3: No lo vi.
2: En fin, así ha comenzado la fecha. La fecha sigue mañana. Mañana juega el tricampeón con la Padula y Valera. Frente a UTC de Cajamarca.
3: A
2: relato de Yaimar. Y por la noche en Matute juega Alianza Lima con el puntero, con el Deportivo Garci. No sé si seguirá siendo puntero a las 7:30 de la noche. ¿El partido es 8 de la noche o 7:30 de la noche?
3: 7:30.
2: 7:30 de la noche. Ok. Así que vamos a estar súper recontrabate atentos. Vamos a arrancar el programa gracias a nuestros amigos de Energy. Ah, perdón. Y el domingo, ¡chimpum! Juega Sport Boys frente a Sporting Cristal. Se ha vendido sur, todo. Se ha vendido palco, todo. El resto se... No, ya Puchungo tiene que jalar las orejas. Volvemos con Enerjet, la favorita de los peruanos, la número uno, la que viene con Gardi. 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Vamos a estar con Gustavo Peralta y Coelho más adelante, pero vamos ahora. ¿Qué? ¿Están aprobando que Gustavo no está acá?
3: No, pero la batería.
2: Bueno, no, está bien. Vamos con el menú a comer.

0: todo su poderío. Con la misión de recuperar la cima, Alianza enfrentará mañana al Deportivo Garci el pedacito de cielo a las 7:30 con el tridente Castillo, Guerrero y Girotti, 1.600.000. Ya llegaron a Cajamarca con la lupa. Con la dupla Gianluca Lapadula y Alex El Cholo Valera, con la motivación al tope. La U juega a las 3:30 con UTC, con el objetivo de seguir entre los líderes. Ahí está llegando o saliendo desde Lima rumbo a la sala de embarque el troglodita. Club tiene el 11 más joven. ¡Oh my God! La sorpresa es Fútbol Club Cajamarca. Registra un promedio de 25.8. Puchungo dice 1, 2, 3, ya. Y en segundo, Comerciantes Unidos, 27.6. Y Cristal con 27.9. Seguimos arriba, muy arriba, muy arriba en el promedio. Next. Apoyen pues, chalacos. La tribuna sur y palcos agotados. Occidente, oriente y norte al 50% hasta el momento. Tiene la palabra Alfonso Yáñez. ¿Dónde?
1: Lo que estaba.
0: ¿70 dónde?
1: Occidente.
0: Occidente 70. Occidente, está bien, oriente. Eso es lo que más cuesta.
1: Oriente, me parece que estaba en 50, 55, había subido, sí. Sí, norte sí andaba.
2: No, no se van a regalar entradas, tengo entendido, así que.
0: No, sí se pueden regalar entradas.
2: Que vayan al estadio del pueblo.
1: Yo compro entradas y las regalo.
0: Claro, sí puede, ¿sabes por qué? Claro. Porque una empresa que quiera el Callao puede comprar entradas y no, oye, para que tú las regales. No. La empresa misma, regalarla. No a los Rebeca, por supuesto.
1: A sus trabajadores, claro, hincha del Boys, claro. Sí, sí.
2: Es un momento.
0: Es una buena idea.
2: Y un resultado clave para Sport Boys.
0: ¿Ah?
1: Sí, es un lindo partido. Ojalá que se llene todo. Esa.
3: Mira qué hermosa idea, porque...
2: Todavía no ha terminado.
3: A partir, pero me suelo dar esa licencia para interrumpir cuando es interesante el comentario. Mira, qué hermosa idea, porque a partir de que hay muchas empresas que no confían en quien dirige a las instituciones en el fútbol peruano, pueden ellos mismos decir, esa plata va a ir para la taquilla. O sea, no le doy para saber si es que va o no, o cómo es el manejo... del equipo, si se quiere decir, con esa plata como sponsor, pero puede ser que compre unas entradas y agasaje yo mismo a mis trabajadores, la pongo en sorteo y finalmente esa taquilla sí va a ir en favor del club.
0: Escúchame una cosa, pero igualito pasa por la mano de quien administra.
3: Es correcto, pero ya...
1: Pero entra en las arcas del
3: pueblo. Pero entra claro.
1: Hay mucho problema de la gente. Me tocó estar en el Boys en el 2009 y mucha gente no quiere depositar la plata al Boys porque una que estaba con un problema que creo que
0: le chupaban la plata
1: al toque, claro. Y otra que no confiaban en los que manejaban Boys. Decían, no, yo le doy la plata y esa plata desaparece.
3: ¿Cuál es el beneficio a cambio de darte la plata? En cambio, acá tú estás beneficiando directamente con una entrada para tu gente.
1: Dale, entrada.
2: Solamente pregunto hasta cuándo va a estar esa institución manejándose de esa manera. ¿Hasta cuándo, señor? Una gran institución.
0: A ver, escúchame una cosa.
2: El primer campeón de fútbol profesional peruano, el año 1951.
0: Escúchame, Don Beto tuvo que meter la mano al bolsillo y Antonio Cuba también.
2: Cuba Bandiola.
0: No, o sea, ellos pusieron de su bolsillo.
2: Sí, en esa época
0: estaba en la misma situación.
2: Ha habido mucha gente, ¿no?
1: Ha habido muchos presidentes
2: Empresarios han puesto sabiendo que no iban a recuperar nada. Porque esa era la verdad. Ese es el tema. Quiero aprovechar esta licencia porque la vida pasa. Sí, me voy.
1: No.
2: 50 años de edad. Pero digo, ¿pero cómo puede ser posible si ayer lo cargaba y lo abrazaba? Yeusi Martín Godos Pérez.
1: No, oiga.
2: 50 años.
1: Manté largo hoy día.
2: No, el día sábado. ¿Mañana? El día.
1: Pero a las 12,
2: no, mañana es sábado.
0: El día sábado.
1: Pero a la antigua, mucha gente, como en mi hogar,
3: Claro.
1: En Milar
3: recibe las 12.
1: Sí. En Milar recibimos las 12.
2: Sí, sí, sí, bueno.
1: O sea, ustedes no reciben las 12.
0: No,
1: ¿sí
0: dijiste?
1: En Milar, Lar.
0: Ay, ay, bueno. ¡Qué calidad!
1: Porque,
2: Puchungo, ¿qué?
1: Ahora, te sorprende eso.
0: ¿Con quién has estado, Puchungo?
1: ¿Qué pasa, tío? Es un desprendimiento.
0: Mucha agricultura.
1: No, no, es un desprendimiento de
2: conocimiento. Aquí todos los conocen, todos conocen a Yesu y Martín, hincha de Alianza Lima, conversa permanentemente con el Tigrillo.
1: Ah, para hacerte volar de...
2: No, a mí no. Yo vivo mi vida tranquilo, pero yo... Yo si me llamó el Tigrillo para esto, yo lo llamo para hincha.
0: Ah, o sea, es infidente.
2: ¿Por qué es infidente?
0: Claro, porque si te dicen que yo lo he llamado para un cupón.
2: Pero entonces...
1: ¿Pero qué cosa tienen en común los dos?
2: Hincha de Alianza.
1: Hincha de Alianza. Ah, ok, hincha de Alianza.
2: Hincha de...
1: No sabía.
2: Así que...
1: Estaba trabajando en producción.
3: Bueno, la pregunta, ¿a qué hora podemos ir?
2: Yo tengo que hacer el partido de Alianza. Yo estaré llegando pues a las 11:30.
1: ¿Mañana?
2: El sábado.
0: No, para dile a él, no.
2: Ni no, bobo, es que él lo hace a propósito.
1: Tío, pero entonces, hoy día entonces recibamos la 12.
2: Entonces va a haber frejolito, su buen frejolón. Va a haber carapulcra.
0: ¡Oh, rico! Oh, sigue.
2: Va a haber, hasta lo que sé, hoy día el día de hoy, cau.
0: ¡Uy, uy, uy! ¡Qué bien mondongo! ¡Qué
2: yo
0: rico!
2: Creo que va a haber otra cosa más.
0: Claro.
2: Va a haber su chichajora, porque yo he pedido... Yo no soy el dueño de bebé, pero me hace recordar a mi chiquito. Sí, chichajora. No pasa tío, nada. Así la, mi vieja en su época, en esas reuniones, ¿no?
0: Eso va chicha. A ser una metralleta.
2: No, no tío, esa es otra
1: invita,
2: cosa.
1: Invita para las 11 de la noche muy tarde, tío.
2: No, ¿qué?
0: A chichajor.
2: No, para mí me gusta.
3: No, pero sigamos, Cauca.
1: Pero él va a llegar esa hora y nosotros, ¿por qué no podemos llegar antes?
2: Yo pero
1: no
2: deje, señor, yo tengo que narrar el partido.
1: Pero trabaja tú,
2: 7:30.
1: ¿O tú cocinas?
2: 7:30, imagínense, 9:30, comentarios, 10 de la salida, 10:30, 11:30.
1: O sea, que si usted no llega, no sirve.
0: Pero hasta ahora no dice dónde va a ser, porque claro. Está que muy, que sí.
2: No,
0: que
1: o sea,
2: mucho.
1: Si usted llega, ¿ah? Tío, si usted no llega, no sirven.
2: No, ¿cómo no va a servir?
1: ¿Por qué? ¿Cómo no van a servir? ¿Que vamos a esperar hasta las 12 de la noche que llegue el tío?
2: Don Bosco 173.
0: Ah, en el Rico Ureña, ¿eh?
2: Don Bosco 173.
1: Está mandando al bombo, Yo lo conozco.
2: Don Bosco, no, ¿cómo vas a...? Oye, ayer ha fregado la vida.
1: Está mandando a Breña, ¿eh? ¡Lo vive en Breña!
3: Escúchame, yo casi voy a Breña.
0: Sí, claro, tiene
1: la jato ahí.
0: No tiene muchas casas.
1: Pero está vacía la jato, ¿qué vamos a sentar? No,
3: más cerca, más cerca.
1: Vaya con su silla.
0: Espérame.
3: De Maranga me queda más cerca.
2: 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A dos cuadras o tres, de la Iglesia María Auxiliadora. Así que vayan matando.
1: Está bien. Viene con regalo,
0: Claro.
1: Y de acá nos vamos un ratito. Me disculpe, Puchungo Restobar. Nakamura invitado a su casa ahorita. Acá Miraflores, no más cerquita. Escúchame.
2: ¿Ahorita?
1: Caracol. Ahorita me acaba de mandar la foto.
2: Ya voy.
1: Chame con Caracol.
2: ¿Verdad? ¿Saliendo de acá?
1: Yo la dirección la tengo caleta.
2: Ya si no quiero
0: ¿qué?
1: No la puedo largar a todos.
0: ¿Pero que hay nueva dirección? ¿O?
1: No, yo tengo una caleta. Pero lo que pasa es que mucha gente me van a cortar la ración.
0: Ya. Escúchame.
1: Porque es para llevar de casa también, ¿ah?
3: Justo no había almorzado, ¿ah? En serio.
1: Mamita.
3: Justo no había almorzado.
1: Justo no estás en la nombrada tú.
0: Bueno, un abrazo para Kenji Nakamura de Nakamura Food.
1: ¿Ah? Correcto, es correcto.
0: Bueno, un abrazo para Kenji que siempre nos trata con tanto cariño. ¡Chimpum!
1: ¡Calla!
0: Compadre, mi compadre.
1: Claro.
0: Compadre, mi compadre. O es ahijado, creo, de mi compadre, Lucho Espejo. Yo creo que es ahijado.
1: Oye, también me encontré con Pupi, el hijo de Carlos Cuquín Flores, está de cumpleaños.
0: ¿Ya?
2: Ahora.
1: Cada día se parece más a su padre ese muchacho.
2: Pero no juega, ¿no?
1: No, juega central. Estaba jugando en Liga, estaba jugando por Juliaca, creo. La encontré ahora ahí en Nakamura, que justo terminé de grabar y pasé. Ah, tío, me agarra, ahí sí me agarra. Pero estaba con
3: central como el hijo del Pato Cabanilla, semejante.
0: Escúchame.
3: Sí, el hijo central.
1: Pupi, un fuerte abrazo, pásala bonito, sobrino.
2: Igual, sobrino. Otro abrazo para ti, parte de Tepeche.
1: La gente pregunta al toque, ¿no? Puse la foto en mis redes. Oí, juega.
0: Escucha, hay un sapo. Este recontra sapo dice... En Breña no hay nada.
1: ¿Qué?
0: Van a llevar las ollas hechas ya. ¿Cuánto es esa vaina? O sea que hay alguien que conoce y es mal criado, porque dice.
2: Pero si se está vendiendo la casa.
0: No, pero dice, escucha, dice. En Breña no hay nada, dice. O sea, conoce. Segundo,
2: ¿y?
0: Van a llevar las ollas hechas ya.
1: ¿De verdad que qué?
0: Pero vaya la tercera, dice. ¿Cuándo es esa vaina? O sea, ¿qué dice?
2: No.
1: Hay que llevar su sí a cada
2: no,
1: uno.
2: No, ahí sí, hay todo.
1: Pues no dice, o sea, hay nada.
0: No, hay todo. Yo no tengo
2: más
0: que
2: o menos, el imbécil soy yo, porque tengo que decirle a, sobre todo a este que es un cuchillo, le tengo que decir, hay sillas, hay todo.
1: ¿Y la dirección qué dice? ¿Se vende? Donde dice se vende,
0: no,
1: me paro.
0: No se vende. No,
1: pero no dice que se vende.
2: Sí,
1: no,
2: sí, está.
1: Se vende, pero está, ¿por qué
0: pero no tiene letrero ni nada?
1: ¿Cómo que no?
2: Está, no se ha puesto el letrero.
0: Claro, no, ahí sí sí vienen los apretones. 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Bueno, se fue Universitario de Deportes hasta la ciudad de Cajamarca. ¿Empezamos por ahí o...? Está bien. Vamos con Alianza. Usted dígame, yo no sé. Ese productor, usted me dice, no, Alianza. Somos Alianza y listo, se acabó el jabón. ¿Ah? Porque hay un tridente que dice que jugaría Castillo, Gorriti, Gorriti y Girotti.
2: No, Girotti.
0: No, perdón, Girotti y
3: Guerrero.
0: ¿Y Guerrero?
2: ¿Y qué pasa con el
1: Ramos?
2: Ramos, ¿qué pasa?
0: No, pues si lo operaron y todo, se ha tenido que recuperar.
2: ¿De qué lo han operado?
0: Rodilla, creo que lo operaron.
2: Uf, o sea, tiempo. Primera noticia.
3: Ahora,
0: así es el fútbol. Claro.
2: ¿Y entonces cuándo se lesionó?
0: No, hace tiempo. Sí, claro que sí.
1: Qué piña, ¿no? Era chico, era seleccionado él y Valera.
2: Claro, y se él hablaba y que él era
1: titular. Hasta encima de Valera se decía que estaba.
2: Él, el futuro, claro.
0: Pero para él, primero era Paolo, después Ramos y después Girotti.
1: Ah, es la información que tenía.
2: Y ahí Girotti está en deuda total.
3: Sin embargo, hoy es Castillo, el 9 más claro que tiene el 11.
2: No es 9, ¿no? Castillo.
3: No, pero el 11, el que está jugando ya más cerca al gol.
2: No, el goleador es Castillo.
3: No, más allá de la posición en la que se... Porque no me va a decir que Paolo está jugando de 9. Paolo está jugando más retrasado.
2: No, ya
3: está,
2: no.
3: Está enlazando como volante.
0: Sí, señor.
3: Es una posición totalmente distinta. Ahora, hay un trabajo que ha tenido que hacer Guede para que Paolo pueda aceptar esto. ¿O no?
0: ¿Qué trabajo?
3: Mental.
0: Mental.
3: ¿Te parece que no con Paolo?
0: Tiene poderes.
3: ¿Te parece que no con Paolo?
0: Tiene poderes.
3: Que no es un trabajo psicológico, que le ha tenido que ir diciendo, te necesito en el equipo.
0: O sea, Paolo, 42 años, le decía, Paolo, ven para acá, vamos a conversar, hermano, tú sabes lo que es la vida.
3: Tú no potenciabas esa...
0: Chumbo, a ti un entrenador, cuando tiene 42 años, ¿te va a subir al columpio?
1: Estaba más retirado.
0: ¿Va a trabajar mentalmente?
1: Estaba más retirado ese año.
0: Ya hacía 10 años que mucho
1: más rápido. Le agarró cariño a... Ah, Girotti por fuera. Pero Girotti es más 9, ¿no?
3: Pero termina jugando con dos hombres prácticamente de punta de lanza.
1: Claro, tira Girotti de nuevo más... a Castillo por fuera.
0: O sea, no.
3: Escúchame, de los tres, ¿quién es el que se arrasa?
0: A ver, esta es la formación.
3: Ya.
0: ¿Ok? Cuatro al fondo. Este es el dibujo, no más.
2: Bueno, pues es la posible formación.
0: Tres al medio. De los tres al medio.
3: Paves al medio.
0: Vamos a hacer la pizarrea, que no me gusta. ¿No?
2: ¿Ah? Tú no sabes.
0: ¡Díaz!
3: El Vago.
0: Se va como casi como puntero.
3: El Vago.
0: Anthony viene detrás de él, en la misma raya.
3: Ya.
0: Acá atrás.
2: Entonces chocan.
0: ¿Ah?
2: Chocan.
0: Sí. Y Castillo se mete de 9. Paolo retrocede y Girotti se va poniendo al costado de Castillo.
3: Tal cual.
0: Eso
2: no,
0: es.
2: No es. No es Tigrillo.
1: Es muy fácil.
0: Y se meten.
1: Pero es muy fácil, Nero.
0: Y se meten para la salida, Nero.
3: Un solo tema.
1: Para un rival.
0: Se meten Paves acá. Y Gaibor acá.
1: Para un técnico rival es muy fácil manejar entonces Alianza.
3: Claro, porque
0: ¿por qué crees que le ha ido?
1: Porque lo saldaba por izquierda y por derecha no ataca nunca.
0: escúchame.
3: El mejor momento.
1: No podemos, perdón, no podemos tratar de saber más que
2: claro, pues más es que lo que quiere.
1: No caigamos en ese error, Puchungo, de decir, sí, juegan por acá, tienen que jugar por acá. No, hermano, nosotros pues somos sapos.
0: Nosotros,
1: ustedes son periodistas, nosotros somos sapos. Perdón. Ellos son los técnicos.
3: ¿A todos los técnicos campeones, Puchungo?
1: No, pero ellos son los que saben lo que está en el día a día.
3: No se equivocan,
1: que solamente se van a tirar por izquierda porque por derecha no ataca porque le hacen goles. O sea, no se da cuenta. ¿Quedes loco?
3: Puchungo. Pero no se equivocan los
2: técnicos. Está bien, yo
1: no,
2: le doy
1: no,
2: la...
1: No querramos a saber más que ellos,
0: hermano.
2: Sí, lo estás haciendo, Tigrillo.
1: No,
2: tú le estás...
0: Si me dejan hablar...
2: No, es que quiero cerrar. Tú no dejas cuando quiero hablar. No, lo que pasa es que entre los dos le están faltando el respeto a un señor que ha jugado, que ha escuchado muchos... Perdón, a muchos entrenadores he escuchado el señor. Entonces yo te iba a decir, no hagas...
0: tú aplanas a los entrenadores todos los días.
2: No hagas... No hagas lo que otros coleguitas que salen a la pizarra y no saben si la pelota es redonda o cuadrada.
3: No hables de entrenador. Yo te hago una pregunta. ¿Cuál fue el mejor momento de Vélez en Alianza? El mejor momento de Vélez en Alianza.
0: Te voy a responder luego para no caer en desorden. El señor Yáñez y Ramírez ha preguntado, ¿le ha gustado que Girotti juegue de punta?
2: El señor se ha molestado, di eso.
1: Para mí Girotti
0: es punta. Esa es la pregunta que hace el señor.
1: Yo he dicho. Para mí Girotti es punta. No. Guerrero es punta. Castillo viene jugando bien de punta. Ya. O de segunda punta, como lo quieran llamar. Ya. Castillo hace tiempo que no estaba por fuera.
0: Sí.
1: Y ahora ponen dos líneas de tres. Yo no sé si eso lo ha hecho la producción. Lo ha hecho Alianza Lima. No sé.
0: No.
1: Es que Pablo lo pone por derecha, Vélez al medio.
0: Puchungo, es que... Si nosotros hacemos el parado de Alianza cuando tiene la pelota, tendríamos que poner a Gaibo, acá tendríamos que ponerlo a Paves, acá, como central.
3: Saliendo.
0: Y a su costado lo tendríamos que poner a Gaibor. ¿Ok? Eso es lo que está haciendo, Puchungo.
2: Pero eso es un movimiento. Entonces, Anthony...
0: ¿Y de qué cosa estamos
2: Anthony,
0: hablando?
2: Un momentito. Entonces, Anthony y Garcés se tienen
0: que... Alianza con la pelota.
2: Tienen que salir fuera de la cancha.
0: Una cosa es Alianza con la pelota y otra cosa es Alianza sin la pelota. Alianza con la pelota. No era Guamán. Díaz, ¡bum! Para acá. Y detrás, Anthony, acá.
2: No, pero Díaz no sale como Guamán, pues. Díaz no es Guamán, pues, hermano. No, por favor.
0: No, escúchame, L, no es que salga, no es que Alianza sale de pronto con su marcador, no. Alianza hace un embudo, ¿por qué? Porque el otro equipo se tira para atrás y Alianza lo que hace es rellenar todo esto y comienzan los centros y acá y lo buscan.
3: Y
2: la derecha no existe.
0: En la derecha debe, bueno, cuando Alvínculo la tiene... De cuatro centros, tres afuera.
2: O sea, Alianza,
1: no caigamos en la falta de respeto a los técnicos.
2: Claro, yo estoy totalmente de acuerdo. Eso es lo que te quita.
1: Ellos no se equivocan. ¿Los periodistas se equivocan o no?
3: También.
1: Entonces, hermano, agarremos. Porque si un periodista, porque si un señor de allá viene y se sienta acá, comienzan a hablar. Tú no eres periodista.
3: Tú quedas acá.
1: No nos metamos, como muchos programas, a hacer los equipos a los técnicos, los cambios a los técnicos.
2: De acuerdo.
1: Que este juega bien. No, que ¿por qué no pones este?
2: De acuerdo.
1: No caigamos. Está mal hecho esa gráfica. ¿Pablo es volante por derecha?
2: No.
1: ¿Vélez es contención?
0: No.
1: Entonces, pues, negro, no me digas que está bien eso. Está pésimo eso.
3: Ok.
1: Estamos jugando al técnico, está mal.
0: No, es que yo no estoy defendiendo este parado. Yo lo que estoy hablando es el movimiento. Porque lo que nosotros estamos diciendo no es cómo tiene que jugar Alianza, porque en ningún momento lo hemos dicho.
1: Mira, desde que se mueve la pelota, los movimientos son diferentes en todos los equipos.
0: Lo que nosotros estamos diciendo es, esto es lo que hace Alianza Lima, porque eso es lo que hace.
2: No,
0: el Halder con una flema de padre y señor mío dice que eso no hace.
2: No.
0: ¿Entonces para qué vas al estadio tú,
2: hermano? No, señor. Eso que está ahí no me convence.
0: No estoy hablando de esto. Estoy hablando del movimiento.
2: Y el señor del buen derecho.
3: No, vamos a hablar de anécdotas, vamos a hablar, contar historias, vamos a contar de comida, porque acá no se puede hablar de táctica.
2: ¿Pero cuál es la táctica?
3: Me vuelvo loco, en realidad. ¿Qué dijeron los técnicos? Hace poco salió Fossati y dijo... Los parados tácticos solamente cómo se paran los jugadores en la cancha. Listo. Después ellos resuelven. Ahora, en esa figura...
1: Si fuera tan fácil, tú hubieses sido técnico.
3: No. En esa figura, es cierto, Pávez va al medio y Vélez acá. Mi pregunta es, volviendo a la pregunta del táctico.
2: Ya cambió.
3: ¿Cuál
2: ya
3: fue el mejor momento de Alianza de Vélez en todo ese tiempo? Jugando detrás del 9, jugando de enlace, donde está jugando ahora Paolo Guerrero. No al costado de Gaibor, ni al costado de Paves, porque se siente muy limitado. Traslada mucho tiempo la pelota. No, por no, eso no, que lo leen, no, no, para mí, a Vélez. No, Vélez. Lo leen a Vélez.
4: Vélez en la selección juega libre por izquierda. Vélez
3: libre. Juega libre.
4: No juega, juega atrás del punta.
3: Juega libre. No, juega
4: el
3: libre.
4: Mejor momento de Vélez en la selección no ha sido en Alianza.
3: ¿Quién está jugando libre en Alianza hoy? No,
0: Paolo.
3: Paolo Guerrero, exactamente.
2: No, no, ha hecho Paolo una Guerrero. Vez, creo que ha jugado, no, no juega sí, siempre
4: no,
2: así.
4: No, no podría meter
2: que salió, Paolo se recogió un poco y ya
4: la edad que tiene
2: para darle espacio a
4: no se podría meter atrás ni hablar.
2: Por favor.
4: Todo el rato no se podría meter ahí, Venero. Estamos hablando como que siempre lo hace.
0: No, escúchame, es que tú te estás aprovechando. Te estás aprovechando una situación porque dices, no se va a meter atrás.
4: Esporádicamente lo hace, lo hacía Barcos también. Ah, esporádicamente lo hace en Cristal. Se tira atrás un poquito.
3: Pero Barcos no tiene otro punta.
4: Él lo hace bien.
3: Pero Barcos no tiene otro punta.
4: Él es punta.
2: Claro.
4: Él es punta.
2: Es un
4: jugador inteligente.
0: Eso es lo que está haciendo Pucho. Eso es lo que está haciendo Paolo.
4: Pero por momentito.
2: No,
3: no, no.
4: Paolo no es
2: 10.
0: No está de 9, hermano.
4: Entonces déjate de 10.
0: Está detrás del 9.
4: De 10, entonces.
0: No, bueno, ponle el número que quiera. Ponle el número.
4: Yo no puedo ser el 10 de Alianza a los 42 años.
3: Perdón, pues. Eso es lo que estamos escúchame. Diciendo, pues.
4: No, pero eso no, no es una
0: decisión
4: que lo
3: si
4: hace.
3: No es titular de 9.
4: No le ponga la mochila a Paolo, que es el 10
3: Paolo
4: del equipo.
3: No se le puede tocar
0: no
3: a Paolo.
0: Es una decisión, no, hermano,
4: pues,
0: no es una decisión de Jaime Mario ni mía.
4: No, no
0: es lo que está pasando en la cancha.
3: Por eso digo yo.
0: Tienes este. Suelta cualquier este.
3: Imagen de
0: resumen,
3: Alianza.
0: El último resumen de Alianza, resuelve. Por y vas a ver cuál es el movimiento. No,
3: no, por eso no, que no. Yo digo que hay escúchame, un trabajo ponlo, psicológico sobre Paolo para que se acostumbre a jugar.
0: Pásale a Marisolita, el último YouTube.
3: Un campeón del mundo, de un campeón del mundo merece respeto como
0: está
3: tú.
0: Está en YouTube, del último partido de Alianza, de local. Y listo, se acabó el jabón.
2: En los últimos partidos ni ha jugado Paolo. O entra a jugar en 15, 20 minutos. Pero eso es decirle que. Paolo se recoge. No, hermano, Paolo es goleador. Y este
0: Paves.
2: Y este no está haciendo gole.
0: Ah, ya hay goleador.
2: Girotti tampoco está haciendo gole. Paves no le he visto tirar a la. Paves juega de volante central.
3: Sí.
2: Por favor, entonces. Y según el Tigrido se recoge. Entonces los dos centrales de Alianza se recogen más atrás y salen de la cancha. No es
3: o se
2: así.
3: Abre, tío, se abre, ya, se abre. Andan, los centrales se abren para. ¿Quién saca la pelota del fondo de Alianza? Paves. Siempre Paves.
0: No la saca. Y Garcés agarre, ¡bum! También se mete su diagonal.
2: Claro.
0: ¿Ah?
2: Garcés lo hace más, es el que sale.
0: No, señor, sale el que más sale es Anthony, señor. Bueno, usted está distraído en la U, en lo que hace la U y todo lo demás. ¿Por qué quiere que le diga?
2: Y ese es pica pica.
0: No es pica pica. Lo que me da bronca a mí es que los dos, tú y Puchungo, que dices que están
2: a ¿pero cómo
0: no
2: le vas conmigo? A discutir a uno que ha jugado a Cuba?
0: No.
2: Profesional.
0: No, pues,
2: lo que pasa es que el señor.
0: Nosotros no estamos diciendo.
2: El señor es humilde.
4: Alianza,
2: pero tú sales con las manos.
0: Nosotros.
2: Sales, este acá, este señor, allá, este regresa, señor. Este viene.
0: Yáñez, el señor Yáñez ha preguntado.
2: No,
0: entonces,
2: no.
0: Entonces yo le digo, bueno, como se mueve Alianza, le he dicho, Díaz termina acá, Anthony termina detrás de él. Y dice, no puede ser,
4: no,
0: dices tú.
4: Pero los demás técnicos de los demás equipos que juegan contra Alianza, así como ustedes dos han visto tan facilito la, sí, la táctica, ¿no lo harían contra Alianza y le ganarían a Alianza? ¿En altura no lo pasarían por encima?
0: No, no.
4: Si le
0: no,
4: descifran
0: no,
4: lo que no, ustedes
0: no,
4: dicen.
0: Escúchame.
4: No, pues, negro. Perdón,
0: no, no me hables de altura, pues. No,
4: no,
0: no te aproveches.
4: No, no, no,
0: sea,
4: no, no.
0: No sea
4: no, no.
0: Luis Valentín, pues.
4: Es
0: Alianza va a jugar de local.
4: Está invicto.
0: Alianza de local.
4: Perdón.
0: Necesita jugar diferente.
4: ¿Está invicto o no?
0: Sí,
4: en altura.
0: Pero
4: ¿está invicto en altura o no?
0: Diferente.
4: Ok, en campeonato también tiene
0: altura. Esto es local.
4: ¿Tú crees que contra los que se han enfrentado, los técnicos son todos tarados?
3: Escucha, pero los técnicos no juegan.
4: No, son todos tarados.
3: Los técnicos no juegan, pues. Escucha, los técnicos juegan ahora.
4: No, no, no. Soy consecuente con lo que dice.
3: Los técnicos no juegan.
0: ¿Cuál es el último resultado de Alianza en la victoria?
4: Enfrenta al técnico.
0: 1-0 a UTC de Cajamarca.
3: 10 jugadores.
4: Ah, jugaron por allá.
0: Tuvo la pelota.
4: Jugaron por allá.
0: Por
4: ahí,
0: hermano.
4: O sea, los técnicos
0: que han
4: jugado. ¿Cuántos partidos ha jugado Alianza ahorita?
2: Seis fechas.
4: O sea, los seis técnicos anteriores no le han podido descifrar eso y ustedes dos lo han descifrado.
3: Sí, pero es un tema de plantel y lo quiere desconocer también, Puchungo.
0: Escúchame. ¿El partido anterior a UTC qué ha sido? Que también ha sido de las mismas condiciones.
3: Boys.
0: Boys.
3: Boys.
0: ¿Cómo fue con Boys? Ahí está, si tuviste el partido.
4: Ya, y contra Boys, ¿qué?
0: Ah, ya, y quién jugó por izquierda.
4: Ya, ¿y qué? ¿Y cómo quedaron?
0: Empataron.
4: Ok, y no dijeron que le robaron a Alianza.
0: ¿Quién
4: ¿no
0: dijo?
4: Decían?
0: ¿Quién dijo?
4: ¿No decían acá que le habían robado a Alianza?
0: ¿Quién dijo acá?
4: Que no le habían cobrado.
0: ¿Tú estás igual que estás igual que Alejandro que has escuchado?
4: Ustedes dijeron la expulsión de tal, que le de tal y que todo, y no, y los dos goles del Boys no valían. Que no, que estaban bien anulados. No decía, ¿tú crees que Decio, conociendo lo que ustedes dos acaban de dar a
2: y dos
4: conocer,
2: entrenadores,
4: no lo haría Decio Y le ganaría 4-0 a Alianza, no, entonces. No,
3: no, escúchame.
4: Cualquiera le ganaría a Alianza si lo desciframos tan fácil.
2: Ya, entonces,
4: no
2: ya,
4: es
2: bueno,
4: así, pues, no es el fútbol así.
3: Una cosa es que tú descifres al rival, ¿ok? Y lo trates de neutralizar, ¿ok? O el rival, o en este caso Alianza, termina enredado en su mismo, wipe. ¿Qué es lo que está sucediendo? Porque no Alianza...
4: Arriba.
3: Puchungo.
4: No estaría arriba. ¿Cómo?
3: Escúchame. Mira,
4: es tan fácil.
3: Llega un momento en que Alianza tiene 8 jugadores en posición de ataque. Unos atropellándose con otros y haciendo un wipe de padre, señor mío.
4: ¿Y por qué
3: mío?
4: No le ganan, entonces? ¿Ah? ¿Por qué no le ganan a Alianza?
3: Porque Alianza tiene su, categoría ¿Por individual.
4: Por categoría individual.
3: Lógico.
4: No vas a, vas a ser campeón o vas a estar puntero. Ha sido campeón de la apertura y vas a estar casi puntero en el Puchu, en clausura.
3: Le ha ganado,
4: solo por suerte.
3: Ya, yo te voy a decir una cosa.
4: Solo por un jugador, ¿no?
3: Le ha ganado 1-0 a UTC.
4: ¿Y ahí?
3: Ha empatado 0-0 con Boys.
4: ¿Y?
3: O perdón, 1-1, ¿cómo fue el partido?
2: 1-1.
3: Empató con Boys 1-1. Ya. ¿Dónde está el puntero? El 1.600.000, el 9 goleador de la historia del fútbol.
4: Pero si lo
3: está?
4: Pero si lo descifra.
3: ¿Dónde está? Pero
4: si
3: escucha,
4: descifra si es tan fácil,
3: crack,
4: ¿por qué?
3: Si es tan crack Alianza, ¿cómo no lo?
2: ¿Quién ganó la apertura? No lo, quiero saber.
3: Ahora viene a decir quién ganó
2: pero
3: la apertura.
2: Lógico, quiero saber.
3: Cristal ganó estaba en Libertadores. ¿Qué? La U estaba en Libertadores, por favor, pues hermano.
2: Están tirando su discurso al revés. Para, porque parece que siente
4: paz. Cada uno tiene su punto de vista.
2: No,
4: para
2: pero...
4: mí no es tan fácil decir si le estaba por mí a la izquierda, le estaba acá y le estaba por acá. No,
3: yo, perdón.
4: No es tan fácil.
3: Perdón, es que.
4: No creo que los seis técnicos.
3: Te digo que
4: es
3: un aprovechado por tercera vez.
4: No, nero,
3: porque
4: ¿por
3: estás
4: qué?
3: Poniendo. Te estás poniendo en mi boca palabras que yo no he dicho.
4: Pero
3: se
4: han dicho que es tan fácil que. Día, pase por acá. Sí, esto va por acá. Pero, este va por acá.
3: Eso es lo que estamos
4: entonces,
3: diciendo.
4: Los técnicos
3: perdón.
4: No son locos.
3: No.
4: Entonces,
3: perdón, ese es el movimiento. ¿Tienes ahí? A ver, por favor. ¿Qué partido es ese?
4: ¿Dónde está Paolo? ¿Dónde está Paolo recogido?
3: Escúchame.
4: ¿Dónde está Paolo recogido?
3: ¿Con Suyana cuándo es?
4: Fecha. Ah, esa no vale. Esa no
3: ya,
4: vale.
3: Okay, está bien.
4: Vale solo no, la que tú dices.
3: Suéltalo.
4: Solo
3: suéltalo.
4: Vale la que Paolo se recoge.
3: Ahí está Girotti. No, pues. ¿Dónde está Girotti? ¿Dónde está Girotti?
4: Estamos hablando de Paolo.
3: Escúchame.
4: Pero estamos hablando de Paolo.
3: Escúchame.
4: Sácate la camiseta
3: no,
4: de Alianza.
3: No.
4: Tú estás jugando la contra. Yo ya te volteé ya.
2: Ya.
4: Tú estás jugando la contra.
3: Mira el juego. Mira el movimiento, por favor.
4: Pero mira dónde está Paolo. Está
2: dentro
4: del
2: área.
3: Ahí está. Esto
4: mira
3: manda.
4: Dónde está Paolo. De
3: esto acá manda.
2: Dentro del área.
3: Señores. Lo
4: ya,
3: que manda
4: perdón.
3: Es esto acá.
4: Ya, ahí está.
3: Esto acá. Ahí está.
2: Ya.
3: Ya, mira quién está de 9.
4: ¿Quién está de 9? Dime.
3: Mira.
4: ¿Quién está de 9?
3: Para ¿dónde va la pelota?
4: No, pues el 9 no es el que está por la izquierda, pedo sonso. Saca el dedo ahí. El otro que está con su costado, ¿quién
2: ahí está.
4: Es? El que está con su costado.
2: Y ahí está Paolo dentro del área.
4: Ya, ¿ese quién
3: Paolo?
4: ¿Qué posición es esa? De 10. Ahí está recogido.
3: Okay.
4: Está recogido ahí, Paolo.
3: Pero sigue, suéltalo. Suelta la imagen. Ahora mira cuántos tiene. Tiene 1, 2, 3, 4, 5.
4: ¿Dónde sigue Paolo?
3: Tiene 6 jugadores en línea.
4: Mira, tú has escogido, ¿ah? ¿Eh? Tú has escogido
3: no,
4: el partido.
3: No, yo no he escogido.
4: Y lo has
3: he hecho
4: escogido hace 3 fechas, ¿ah?
3: ¿Eh? No, hermanito.
4: Y has quejado y mira.
3: He dicho que lo
4: ¿dónde
3: suelten?
4: Está Paolo?
3: Pero que pueden soltar el partido o no pueden soltar el partido. Estamos congelados.
4: ¿Dónde está Paolo? No te molestes, no eches la culpa a la gente
3: no,
4: de Switch.
3: No, es que quiero ver el partido.
4: No, ahí está.
3: Ahí está, ¿quién es el 9?
4: Ah, está recogido.
3: ¿Quién es el 9?
4: Pero dije.
3: Pero dime quién es el 9.
4: La diagonal que hace está mal.
3: Escúchame, ¿quién es el 9?
4: La diagonal que hace
3: Castillo. No me dice, no quiere responder.
4: ¿El 9 es Paolo?
3: No, ¿quién es el 9?
4: El 9 es Paolo.
3: ¿Quién termina de 9?
4: Castillo es el segundo 9.
3: Ah,
4: ¿o no?
3: Por eso, pues.
4: ¿Tú no has jugado como segundo 9 de Castillo o no dice que es la mejor posición de Castillo? ¿O no? ¿Tú no lo has dicho?
3: Cuando un jugador va detrás del 9, cuando el jugador va detrás, o sea, Paolo va detrás de. No juegues con el diablo. ¿Ok? ¿Ok? Escúchame. Cuando va detrás de Castillo, ¿no va a haber un momento en que se va a poner al costado
4: pero
3: o va a estar?
4: Lógico,
3: ah, no, yo me quedo acá soldado. Pero
4: lógico.
3: Pues, hermano,
4: pero eso es el fútbol. Tú dijiste, cuando la pelota rueda,
3: ya.
4: Nadie se queda parado en su sitio porque me dijeron que jugaba 4-3-3.
3: Pero escúchame.
4: Tengo que moverme y en algún momento, Paolo, o en algún momento Girotti, o en algún momento Ramos, o quien sea, tiene que venir a jugar al medio un poquito.
3: ¿Está bien?
4: No, se va,
2: no
4: a
2: va a reconocer, el tigrillo no va a reconocer.
4: Sí, vamos a
3: es correcto,
4: tiempo.
3: Pero en el detalle está que en la cultura Paolo
4: sale,
3: no se recogió nunca.
4: Cuando,
3: Paolo jugaba de punta, cuando, claro, solo.
4: Cuando el hinchaje nos gana...
3: Solo, escúchame.
2: No, ya
3: con
2: no
3: argumentos.
2: Va a reconocer.
3: En la apertura Paolo jugaba solo de punta, nunca se recogió. Hoy Paolo no juega de punta claramente, porque el que juega claramente de punta
4: ahora
3: es Watermancito.
4: Ahora, ¿por qué
3: Paolo es que termina
4: así que juega
3: es que termina,
4: solamente Castillo de 9?
3: Escúchame, es que termina siendo Puchungo, es que termina siendo la opción principal Watermancito.
0: Es la opción principal, negro, que se mete. Ahí está.
4: Pero es normal por la velocidad que tiene Castillo.
2: Pero ahí está. Pablo.
3: Pablo ha jugado.
4: El que hace la diagonal la tiene que hacer. La tiene que hacer Castillo. Está bien.
0: Y a mí no me parece mal. Perfecto, perfecto. Y a mí no me parece mal.
2: Pero no quiere perder.
0: No solamente que no me parece mal, sino que coincide con lo que se dijo acá. Y lamentablemente, en este momento Jorge no está, pero lo dijimos con Jorge. Lo mejor es que Waterman, sino por su velocidad, ya que Paolo no es tan rápido, termine siendo el jugador que tema la diagonal y termina como 9. Y eso es lo que ha hecho Guede no me ha dado una parte de su sueldo. De hecho, yo soy el que te enseñé, ni mucho menos.
4: No, porque usted está diciendo que Guede es tan burro que juega solamente por izquierda.
0: No.
2: Claro.
4: Guede solamente juega por izquierda. Por derecha no.
3: Y me obligas a dar un comentario. Me obliga a dar un comentario que lamentablemente sí, pues, choca con el presente de un jugador al que todo el Perú ha querido. Nos llevó a Rusia 2018.
0: Todavía lo queremos.
3: Lo juegan en el radio. Es un gran jugador, pero no tiene un buen clausura. No tuvo buena apertura de
2: Advíncula.
3: De Advíncula. Claro,
2: no he aprendido Advíncula, nada
3: no,
2: más.
3: No es así, tío.
2: Nada más.
3: No hay argumento para ti. Perdón. Seguramente no tienes argumento, yo sí lo tengo.
0: Está muy bien Advíncula. Señores. Es su mejor momento.
2: Señores.
0: Lucho, te felicito. Sigue
2: entiendan,
0: así,
2: entiendan.
0: Todo Alianza lo que pasa, está contigo. Eres como la padula.
2: A ti te gusta, que te haya bien. Pero por eso dije, respete, vas a salir, no hagas esas guachaferías con la mano, este pasa por aquí, el otro regresa por allá.
3: Vamos a hablar de comida,
0: No te voy a señalar con la mano, te voy a señalar entonces con...
2: No, eso no es así.
4: No está jugando bien Advíncula, estamos de acuerdo, pero Advíncula en los partidos claves, es como los jugadores grandes.
3: Perdón,
4: en los partidos... Yo quiero ver el clásico.
3: No, perdón.
4: Y no quiero que se arrodille.
3: Va a esperar.
4: Ha pasado seis partidos. Hay jugadores que aparecen en el momento difícil.
3: Está bien.
4: Finales, liguillas, sí. O no.
3: Ahí
4: hay un montón de jugadores.
3: Hay un montón que juegan bien
4: contra Junín, contra Guayapanta. Un montón.
3: Tiene razón. Puede aparecer. La pregunta es, entonces, con ese concepto, esperando que Advíncula aparezca porque tiene categoría y jerarquía. Y puede aparecer. Hasta ahora, ¿ha sido salida por derecha de Alianza? No ha sido, pues.
4: Para mí
3: por eso
4: sí.
3: Que él, para ti sí. No, pues.
4: Bueno, para ti por no, eso pues,
3: no,
4: hermano.
3: Pero es que no, porque él tú dices, sale por izquierda, Alianza
4: sale. O sea, lo que tú dices...
3: No, estoy equivocado.
4: Es tu forma de ver. Para ti no sale.
3: Para mí
4: es un muy buen jugador.
0: Pero no cobra como si estuviese saliendo...
4: Ah, si vamos a ver por lo que cobra, entonces tienen que jugar los que cobran más. Entonces, ¿sabes? Tienen que jugar más.

0: 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Ya, ok, va, juega.
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5: Esta noche en Combaters.
6: Si mañana la señora Keiko Fujimori disuelve el Congreso, va a subir tranquilo 20 o 30 puntos de su popularidad.
7: Creo que es un desliz la afirmación hecha por el defensor del pueblo.
5: Presidente Keiko Fujimori responde al defensor del pueblo.
7: Rechazo categóricamente la posibilidad de un cierre del Congreso.
5: Además, no habrá renuncias de ministros.
7: Bueno, yo rechazo ese tipo de afirmaciones. Yo creo que son parte de la especulación y de los rumores que la oposición quiere sembrar.
5: Y también, en pleno fenómeno El Niño, ¿es responsable reparar helicópteros usados antes que comprar nuevos?
8: Mami, ¿por

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4: 6:43.
5: A pesar que me jode,
6: nunca,
5: también muy
6: nunca
5: bien.
6: Ha sudado un puchungo, se está sacando la casaca porque está acalorado, está defendiendo lo suyo. Así me parece bien que defienda su posición. Pero que, señor, estoy hablando, señor. Señor, estoy hablando, estoy dentro. Esto es estamos, televisión, señor.
7: No me di cuenta este que
6: es
7: estábamos.
6: Audio y visión.
7: No me di cuenta que estábamos al aire.
6: Ah, no te diste porque, cuenta, peor no, todavía. No. 50
7: quería decir
6: años
7: que
6: en esta vaina ahí.
7: Entonces, terco, pero terco el tigrío, como no tiene ni idea. ¿Ustedes se dieron cuenta?
8: Entonces, sofríes la cebollita durante 10 minutitos.
6: Claro que sí.
8: Le echas el tomatito y una vez que está caliente.
6: Echa páprica, páprica.
8: Que está de moda la páprica, después. Porque estamos usando de comida, ¿no?
6: 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Estamos con Gustavo Peralta y Coelho. ¿Dónde estás, Gustavo?
9: Tigrillo, ¿cómo te va? Saludos para ti, para todos los compañeros, para toda la gente que está enganchada al programa. Estamos aquí en Cajamarca, porque mañana juega aquí Universitario de Deportes frente a UTC en el estadio Héroe de San Ramón, el campo sintético de aquí de Cajamarca. Ya la U llegó aproximadamente hace una hora y media, está en el hotel de concentración, habrá un banderazo en un rato, y mañana Héctor Cooper va a terminar de confirmar el 11, como lo ha venido haciendo los últimos partidos, termina de dar el 11 en la charla, pero no creo que haya muchas novedades, la verdad, solamente el ingreso de Anderson Santamaría al 11 por William Riveros, y si hay alguna variante de alguna sorpresa sería Piero Quispe por Jairo Concha, pero eso todavía no está confirmado, han quedado fuera de lista Alto Corso, Brian Reina, Jordan Living y el Tunche Rivera nuevamente.
6: ¿El Tunche fuera?
7: Sí, le dieron la oportunidad.
9: Segundo partido consecutivo que queda fuera de lista.
6: O sea, ¿va Fertoli en la lista?
9: Fertoli estaba en la lista de la fecha pasada. En este caso solamente ha salido de lista Aldo Corso para que ingrese el...
6: Santa María.
9: Santa María, que había estado suspendido en la fecha pasada.
6: Ajá, perfecto, perfecto. ¿Y ya está óptimo el Brian?
9: Brian Reina, como el Tunche, como en este caso también otros jugadores que hemos venido nombrando, como Jordan Giving, están aptos hace varias semanas. Esta decisión de quedar fuera de lista de los mencionados jugadores es una decisión netamente técnica de Cooper. Sí, no hay ninguna lesión, no hay ninguna molestia, no hay ningún tema físico, nada. Por ejemplo, para que Piero Quispe ingrese a lista, sale Jordan Giving. Para que ingrese a lista ahora Anderson Santamaría, salió Corso. Para que ingrese Flores a lista, es el Tunche Rivera el que sale. Y Brian Reina, recuperado de hace rato de la apendicitis, todavía no es tomado en cuenta en el torneo clausura por Héctor Cooper. Decía Héctor Cooper el otro día, no usó la palabra rotación, pero que básicamente está dándole oportunidades para buscar ese tercer delantero. Ya vio el Tunche, dos partidos, ahora Flores, y vamos a ver si la siguiente fecha le da la chance a Brian Reina para salir en lista.
6: Cuatro personas de seguridad rodean a la la la la la la la la la cada vez que está en el aeropuerto.
9: Gianluca Lapadula tiene la seguridad particular, como tú bien lo dices, con varias personas, y también tiene la seguridad personal que lo acompaña en el día a día en Universitario de Deportes, en su vida privada también, y en este caso, cuando se trata de ir a provincia.
6: Ya, como claro. A Messi, me dicen acá, fuleros son, caracho.
10: Gustavo también debe tener seguridad. ¿Tiene seguridad, Gustavito?
9: ¿Cómo?
10: ¿Tiene seguridad tú también?
9: No, nosotros tranquilos nomás. Nosotros somos libres como el viento.
10: Otro bueno, quesito, no me molesto, ¿ah?
6: Escúchame, bueno...
9: ¿Quesito o rosquitas?
10: A suave.
7: Está Gutiérrez. Gutiérrez está...
9: Blanco.
10: Esa es.
6: Pregunta él si está Gutiérrez.
9: El panameño Jorge Antonio Gutiérrez está en lista también. Sí, está en lista.
7: ¿Y okay. ¿Cuándo lo van a poner?
9: Los únicos que no están en lista son el Tunche, Marian Reina, Aldo Corso y Jordan Giving. Después todos aptos.
6: El de Jader quiere que lo saquen a Inga y que pongan al panameño.
7: No, no.
9: ¿Cómo, cómo?
6: El de Jader quiere que saquen a Inga y que pongan al panameño porque dice, ¿cuándo va a jugar?
7: Obviamente.
9: ¿Pero cómo va a jugar si Inga está jugando muy bien? ¿Jugará cuando falte Inga?
7: No, no, no necesariamente.
6: Ah, ya. ¿Por quién va a jugar?
7: De repente,
6: ¿por el arquero?
10: ¿No tiene otra posición, Gustavo? ¿Gutiérrez no jugó en alguna otra posición en su equipo anteriores?
9: Gutiérrez es lateral carrilero, pero lo que puede pasar es que ante una eventualidad, César Inga pueda ser usado de stopper por alguna eventualidad, de lateral por derecha, de carrilero por derecha, cambiar de posición y eso le abre la posibilidad, en este caso, a Gutiérrez. O que puede entrar por Gutiérrez ante una cuestión, pero... Yo lo que hemos entendido es que el comando técnico ha señalado que Gutiérrez jugará cuando suceda alguna situación que tenga que jugar, no simplemente meterlo porque tenga que meterlo porque es un extranjero que llegó.
8: Sí, ese porque pero levanta, hola, Gustavo, ¿cómo
7: ese es un poco, perdón, que quiero terminar, ese es un poco la mala costumbre, jugadores que vienen del extranjero, se supone que marcan... Perdón, quiero terminar. Jugadores que vienen del extranjero, se supone que marcan diferencia, se supone que van a ser titulares, es un gasto. Es un gato. Tenemos un jugador del extranjero sentado, suplente.
8: Hola, Gustavo, ¿cómo estás? Buenas noches. Consulta, bueno, en realidad para sí, tocar sí, el tema este de Inga, ¿no? Creo que la contratación de ese jugador Gutiérrez, extranjero se da Gutiérrez cuando Inga ha pasado un mal momento. Cuando Inga se recupera frente al partido contra Cristal y sube su producción futbolística, la decisión del técnico es buena. Pregunta, ¿qué se sabe sobre la renovación de Fara? Que me parece que es un jugador trascendental en el armado del once titular de esta U.
9: Bueno, primero decir que la llegada de Gutiérrez estaba establecida con el buen nivel o mal nivel de Inga. Lo decía Héctor Cooper en una entrevista. Él había decidido traer un lateral, un carrilero por izquierda y es una decisión porque consideraba que faltaba un elemento en esa posición. Caín Fara tiene contrato con Universitario de Deportes hasta diciembre de este año. Él no ha renovado todavía con Universitario. Tiene una cláusula de renovación automática de prioridad para Universitario que vence en noviembre de este año y es... tiene un valor de $250,000. Esta cláusula fue hecha en la gestión de Álvaro Barco cuando estaba Rabanal de técnico y también aprobada por la administración universitaria. Si se quiere renovar el vínculo, se tiene que pagar $250,000 y con eso se renueva por 3 años como mínimo. Pero vence en noviembre. Es decir, si pasa de noviembre, el jugador tiene libertad para negociar con otro club o negociar un nuevo contrato con Universitario.
6: Uh-huh. Bueno, como dice Jaime Mario, Fara es... es un típico jugador para Universitario de Deportes.
7: Pero no es trascendental. No es un...
6: Ok.
7: No es trascendental.
10: ¿Está bien, Fara?
7: Sí, no es trascendental. Para mí no.
10: Yo creo que sí, tío.
6: No, es que lo dije
7: no trascendental. Claro. O sea, si no juega Fara y la U se cae defensivamente, no. A eso voy. No, no.
10: Es el mejor, creo yo.
8: Es el mejor, no, el mejor central que tiene la U.
10: De los no, cinco no. que tiene
8: gana ahorita. Arriba, Puchongo. Gana arriba,
10: sí,
8: abajo.
10: O sea, me gusta más.
8: De cabeza... en labor ofensiva y evidentemente labor
7: en,
8: defensiva.
7: En el, creo fue en Copa Libertadores que cometió unos errores terribles. Ya te olvidaste, yo no me olvido.
6: Ah, no, claro. No lo quiere a Fara.
7: No,
6: quiere a Fara.
7: La palabra trascendental es que no juega a Fara y la U se cae defensivamente. No es así.
6: Esa es la interpretación pues, que tú le das.
7: Pero tengo que darle.
6: Bueno, está bien, tú le puedes dar lo
7: que antes trascendental, en la U, Nicolás Fuentes, Héctor Chupitán, no, José pues. Fernández,
6: si no juega,
7: Lucho
6: Nicolás
7: La Fuente.
6: Caía.
7: Pero obvio que
6: se caía la U.
7: ¿No,
6: si
7: no te acuerdas?
6: Si no
7: te
6: juega,
7: acuerdas.
6: Si no juega Nico, se caía la U.
7: Pero obvio, pues.
6: O sea, Chumpi estaba de mantequilla, Chávez, cruzado.
7: Estoy diciendo, estoy hablando de Chupitán, de los defensas.
6: Entonces, ¿cuántos trascendentales tenía?
7: De los defensas.
6: ¿Cuántos trascendentales?
7: Esos sí eran trascendentales.
6: ¿Cuántos tenía?
7: Por favor, hombre.
6: Dime.
8: ¿Pero es el mejor zaguero de la U?
10: Hoy en la U, ¿usted tiene algún jugador trascendental? No.
7: No hay, hermano. El colectivo de la U le permitió.
6: ¿Y la Paola no es trascendental?
7: Ay,
6: o sea, está haciendo dinero nomás con la Paula.
7: Acaba de venir ahí recién está haciendo goles. Yo hablo de la historia de la U porque claro, el señor quiere es trascendental.
6: Pero escúchame, pero si
8: tiene razón.
6: Pero si Fara tiene meses en la U.
8: Tiene razón. Fara juega mal y Advíncula juega bien. Está bien, está bien.
7: El mundo al revés. Pero la palabra agarra tu
6: sensacional. No hay que desperdiciar tiempo con Gustavo Peralta y Coelho en la ciudad de Cajamarca. Olvídate de las roscas, acá sobran, mi querido. Allá se fue. Ya bueno, no le gustó el término. Tenemos a Jairo Concha. Antes de partir, quiero que sepas.
2: Claro, nosotros vamos enfocados en traernos el triunfo allá. Así que mañana esperemos hacer las cosas bien y que se nos dé el triunfo.
6: Claro.
2: No, sí, en realidad nunca se puede ceder, ¿no? Creo que estando en la U tenemos que ir a buscar ganar todos los partidos, así que esta no va a ser la excepción, así que esperemos que mañana se anoten las cosas y traernos el triunfo. Realmente nosotros nos enfocamos 100% en la parte deportiva, ¿no? Creo que estamos ahora luchando por el campeonato y es que tenemos que enfocarnos en eso. Entonces mañana tenemos que salir a ganar. Si bien es cierto, es importante lo que tú dices, que ha sido un poco complicado la semana, pero eso no nos va a desenfocar de ir a buscar el triunfo allá. Bueno, sí, en realidad ellos están de locales, seguro van a querer hacerse fuerte, pero nosotros tenemos con qué, así que tenemos con...
6: Bueno, ahí estaba la palabra de Jairo, que he estado escuchando y escuchando, y Wilmer me también me machaca, que no se sabe si va a jugar Concha o Jairo, Concha o Kipe. Va a jugar Concha, hermano.
7: Pero le falta la chispa de la vida.
6: Va a jugar Concha. 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Bueno, Universitario, y claro, cuando tú tienes un plantel tan numeroso y un jugador, dos jugadores, tres jugadores que para cualquier equipo deberían estar en la titularidad, quedan fuera de lista, llama la atención y uno dice, ¡ah, su madre! Están gastando de más. Pero en el fútbol, cuando campeona se olvidan los gastos, se olvida, no, ya no se toman en cuenta. Pero si no logras el título, porque si no campeonas es un fracaso.
8: El objetivo está
6: pasado. ¿No es cierto? Entonces, ¡ah! Viene toda la batería. ¿Por qué ha contratado jugadores que no? En el fútbol hay jugadores titulares y suplentes.
7: Estás descubriendo la América.
6: Y unos pueden pasar de un lado para el otro.
7: Estás descubriendo la América.
6: Y cuando uno dice, es refuerzo, y si es refuerzo, ¿por qué no juega? Porque
7: ¿para qué lo traes?
6: Deje terminar.
7: No, pues,
6: porque
7: apuro,
6: en determinado momento el futbolista
7: cae
6: su nivel. Si lo trajeron a Gutiérrez lo traen para que juegue titular en reemplazo de Inga.
7: Repito.
6: Y cuando lo traen, Inga despega.
8: Hay jugadores que se hamburguesan.
7: Señores, jugadores que... lo que pasa, insisto, ya es reiterativo, pero el administrador de esto mató a la U. Como Carabalí la está rompiendo. De Carabalí. Y se fue Carabalí. Y el otro, y se fue. Entonces... este lado está flaqueando. Tengo que traer uno inmediatamente. Juegue usted. No. Ahí, jugó un buen partido. Listo. Ya. Siéntate, hermanito. Llevan dos fechas que no juega. ¿Para qué lo traes? Nada más. Esa es la pregunta. Yo pregunto al público, a mi público. ¿Para qué lo traes?
6: Yo le voy a pedir un favor. Usted, cuando le pregunte a su público, pregúntele en otro programa, porque el público no le va a responder, señor. No tiene micrófono ni nada para que le responda.
7: No,
6: más bien, el público le debe preguntar a usted para que usted responda.
7: No,
6: Yo le pregunto a la gente que me
7: para
6: está
7: que
6: viendo.
7: La gente
6: ¿qué
7: en su casa. La gente
6: en su casa.
7: Casa
6: que responda. Ya, okay.
7: Convenga.
6: Vamos a poner una cámara en los oyentes y televidentes.
7: No es así.
6: Dios mío, su madre. Vamos con la Padula mejor.
4: Muy cómodo.
5: El objetivo es ese de ganar, ¿no?
4: Sí, claro.
8: Vamos avanzando. Caminemos y vamos avanzando.
5: ¿Algún mensaje de la U ya de la Padula?
4: Caminemos. No, solo palabras de agradecimiento y nada más. Son increíbles.
5: ¿Cómo está el equipo, Gianluca, después de todo esto lo que está pasando en el Ministerio de Deportes?
4: No, bien enfocado y, como dije, trabajando.
5: ¿El rival que nos puede decir, Gianluca, Cajamarca?
4: No, es un buen rival. Como digo siempre, nos enfocamos en nosotros.
5: Gianluca, que ustedes son nuestros...
11: Un ratito, señor, ya comenzó.
5: 4-1.
6: Bueno, me equivoqué, no son cuatro, son cinco los miembros de seguridad.
12: ¿Y esas caminatas son evitables en algún momento que pueda parar en algún lugar del aeropuerto o no?
6: Eso...
12: Pero de repente también a veces, ahora escucho mucho, ¿no? Que ustedes dicen prensa. Que depende del jefe de prensa, ¿no? Que hay que pedirle permiso o hay que dejar porque no se ve bien esto que camine, ¿no? Porque los periodistas también sufren caída, vas retrocediendo, ya, pues. ¿No? De repente parar en algún momento.
6: Bueno, pero ese es un manejo pues que tiene prensa y
7: O sea, la
6: algunos
7: prensa
6: han, le... como dicen, normalizado.
7: O sea, le dice, camina, no camínate, párate, camina, párate. No, depende del jugador. Sí. Y ahora pero lo que no, estoy viendo...
6: No, depende del jugador, entonces, ¿por qué entonces, el jugador no anotas?
10: Pero no hay una normalidad ahora.
6: ¿Por qué no anotas?
10: De que dicen, hay que hablar con el jefe de prensa
6: Jaime
10: para pedirle permiso. ¿Es cierto eso?
13: Sí, para, tú puedes hablar con el personaje, pero tiene que dar el
7: visto bueno. No, pero en este caso no.
13: Ah, en aeropuerto,
7: en este caso no.
10: Ah, pero tendrían que tener no, un lugar
6: no,
10: de
6: eso. No, no, no, no, no, no, perdón, perdón, perdón, perdón. Pasa más perdón, señor. No se en el aeropuerto y en cualquier parte donde esté en tránsito el jugador, si el hombre de comunicaciones dice pueden declarar, declaran. Si dice no pueden declarar, no declaran.
7: No,
6: señor.
7: El tiempo de la esclavitud ya se acabó.
6: Bueno, señor. La esclavitud no, señor, eso sucede.
7: Eso es un manejo. Ese es un manejo
8: claro,
7: indebido.
8: Porque
6: eso es otra cosa.
8: Se entendería el concepto si finalmente le dice no hablan. Pero si van a hablar, lo que dice esto es un tema de amabilidad del jugador. Me paro un segundo y atiendo contesto, a las preguntas de la prensa.
10: Contesto claro. Rápido, ¿no? Digo, tengo solamente 3 minutos contestando claro, y te vas, ¿no? Porque pues, eso está peligroso en cómo no puedes ni hablar tranquilo, ¿no? Caminando y hablando.
8: Pero se ha normalizado como ese video.
6: Esto es muy sencillo, esto es muy sencillo. Cualquier hombre de comunicaciones, por si acaso, señores de prensa, el equipo va a llegar a la puerta, nos vamos a poner en una zona del salón, van a declarar solo 5 jugadores por espacio de 5 minutos, ya ustedes ven a quién toman. Entonces tú agarras y va, agarras y 5 minutos. Agarra 2 minutos acá, te vas para acá o intercambia las notas entre los colegas porque esto sucede y todos tienen. Entonces la gente tiene las opciones de escoger y le das el dulce que quiere la gente porque al fin y al cabo el jugador no declara para el periodista porque la nota es para que sea escuchada por el hincha.
7: Ah, ahí sí, para el hincha. O sea, no es para el periodista.
10: Para mi público.
7: Para mi público, ahí sí. Pero imagínense las contradicciones que entra este señor. Ahora, por ejemplo, Pizarro tenía la costumbre de decir, muchachos, acá no declaro, declaro en tal sitio. O sea, ya te atendía, ¿te das cuenta? Eso es lo que hacía Claudio Pizarro.
6: ¡Qué hueveaba, hermano! ¿Ya ves? ¡Pausa y regresamos!
7: Como lo odia Pizarro, y ahí está.
10: Pero que se para para hablar es Teófilo. Teófilo sí para para hablar.
6: Claro, en cierre. Para en cierre. Así es. Pone freno, así está.
8: El tigre me costó todavía.
7: Yo lo que temo que este muchacho se comience a burguesar y la coche de su madre. La Padula, ¿no? Se para 2 minutos y chao. Y listo. Le ponen 5 huevones.
6: No,
7: ahí.
6: Sí habló ya. ¿Qué más va a hablar?
13: No, ya no.
6: Habló ya.
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